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1: Rumbo a los 40, 1-1. Santa Cruz en la cancha, corre Valdés, presiona Nacional, pica sobre la banda derecha, la tiene Nacional con Paraguay y Espínola, va subiendo Zamudio, no puede, conecta ahora, se les viene el hombre de Olimpia, lateral para Nacional, punta derecha.
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1: Lateral para Nacional, va Paraguay, levanta Espínola, marca sacando de cabeza Gamarra, falta, se ejecuta, tiro libre rápidamente para Olimpia, ataca con todo Zarza, se mete Pedrito, va Zarza, Zarza, Zarza por el segundo, se mete en el área Zarza, está, levanta el centro, se desvía, está para el remate, vamos a ver, no se anima nadie, increíble, Sandoval el tanque, aguanta otra vez para Zarza, va el ataque sobre Costa de Izquierdo, con todo Olimpia, Zarza ganó, levanta, ah no, le entrega Gastón Benítez, increíble, mal el pase para el hombre de Nacional, Carlín.
2: Y mal, Zarza se apuró. Y Sandoval le dio la pelota y en vez de quedarse afuera del área, tenía que ir a buscar, a sumar uno más dentro del área. Se quedó afuera increíblemente.
1: Marcamos el tiempo de juego.
0: Cuando tío Rocamapa va el tiempo de juego, 40 minutos de esta segunda etapa y el marcador Energy, combustible de calidad del precio justo, indica Bruno.
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1: Empatado, señores, uno para Olimpia, uno para Nacional. Entramos en la recta final del encuentro. 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
5: En la próxima fecha, al domingo, 5 de la tarde, Rubiñó, Olimpia en la Arboleda. Y ese mismo domingo, Bruno, 19-20, Libertad Guaraní en la huerta.
1: Estamos liderando en YouTube, a ver. YouTube, la gran jugada en vivo, Nico, te pregunto.
5: Liderando YouTube, la gran jugada en vivo, Bruno. 4.700 personas conectadas. Ya sobrepasamos los 900 pulgares.
1: Delmas quiere dar un pase y va Dennis López, el árbitro, Carlino.
2: Sí, va a ser reposición para Olimpia, pero le quitó toda la sorpresa porque Zarza se metía solo por la izquierda.
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1: El pase por derecha para que Cachorro distribuya con Tim Peña. No tiene el panorama para levantar el centro, retrocede otra vez con Cachorro Sánchez. A ver si empuja Olimpia con el centro del más. Del más para poner la pierna, gana, bien del más. Cruza en la marca, recupera, va con todo Nacional. La salida rápida con Vargas, Valdés que corre, pica, va. Muy abierto Zarza para recuperar. A ver qué hace Zarza, gira. Bien juego de cintura del delantero del Olimpia. Atrás sobre Mateo Gamarra, juega sobre círculo central. Mira el tanque, ¿dónde está? Sandoval para Tim Payne, qué lindo cambio. Espera Ábalos, avanza con todo Tim Payne. El centro que va. Y marca sacando Coronel Federico. Delmas roba, atención, intenta otra vez. Olimpia con todo contra Nacional que está resguardado totalmente jugando de contra, Federico.
6: Resistiendo Nacional y jugando de contra. Qué buen quite de Coronel, uno de los candidatos a ser figura.
1: Ataca Olimpia, Cachorro, Pareva. Gabriel, el pase, el que levanta Zarza, se desvía lateral Onofre para Olimpia.
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1: 42, recibe, baja Zarza para Mateo, centro contra el área, Gabriel pone la cabeza baja, le queda Zarza, va enganchando, el rebote, a ver, increíble en el área, comete falta el hombre de Olimpia. Ley de ventaja que aplica, intenta salir, Incho se resbala al hombre de Olimpia, claro, claro, es lo que decía. Retrotrae la acción porque era falta, Carlín.
2: Sí, pero pasó un buen trecho, por eso protesta la gente de Olimpia. Y Sandoval, que tiene amarilla, va a todas, arriesgando una segunda amonestación.
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1: Es que fue falta de Sandoval contra Coronel. Atención, cuántos deditos gordos tenemos. YouTube, la gran jugada en vivo, Nico.
5: Sí, señor, YouTube, la gran jugada en vivo, 935 pulgares. Vaya el saludo para nuestra compañera Norma de Administración en la sintonía de La Roca.
1: Bueno, un cariño grande, como siempre, para Norma. Avanza, mira, Federico le dio el dedito pulgar. Atención, avanza Nacional en la salida. Pelotazo sobre la presencia de Zamudio. Pica, no, mal el pase contra el área. Sale Lentinelli. ¿Qué nos depara? Increíble partido, intenso, Federico.
6: Intenso, no muy bien jugado, pero sí con mucha entrega y ganas de ganar por parte de Olimpia. Y como en toda la noche casi, Nacional agazapado esperando la contra.
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1: A ver, 43. Santos no puede, resta, va sacando la defensa de Nacional otra vez, insiste. Roque no tocó hasta ahora, no conectó pelota, Carly, ¿verdad?
2: No, Roque ni tampoco Salas Zamudio, que no puede alcanzar un pase.
1: Sí, salta con todo Zarza en el rebote, le queda de más prueba de zurda. No, no, no, no, no. No es la noche de los disparos afuera, arriba, Valleja Norte, Federico.
6: Ese no fue el camino, no. Preguntarle a Cachorro, preguntarle también a otros que probaron, Alfaro. Y del Mac tiene buena zurda, pero muy lejos. Y fíjate que el arquero la juega rápida la pelota. El Nacional también quiere algo más.
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1: Atención, llegamos a 5.000 personas en el Tutunico.
5: Más de 5.000 personas en el YouTube de La Gran Jugada en Vivo, Bruno. Liderando ampliamente La Gran Jugada. YouTube, La Gran Jugada en Vivo.
1: ¿El segundo cuánto tiene?
5: 2,6, 2.600.
1: Ah, no, paliza tremenda. Tarjeta amarilla, a ver, ¿para quién? Néstor Beltrán.
7: Me parece que es para el jugador nacional, para el 22.
1: Sí, es para Rodrigo Melgarejo, Bruno. ¿Es para Melgarejo?
8: Correcto, para Melgarejo, bueno, la pared.
1: Pero a ver, él pegó y se queda lesionado él.
6: Lo que pasa es que le cae encima a Ábalos, pero el que dio duro abajo fue Melgarejo, que Olimpia va a tener otro tiro libre. Frontal, 4 minutos da el árbitro de descuento. Que le cobró falta.
8: Cuatro, Federico. Cuatro.
6: Sí, cuatro.
1: No, pero es que Ábalos le pisó a Melgarejo, ¿eh?
6: Bueno, pero la falta primero fue.
8: No, Melgarejo le metió una planchita en el pie a Ábalos. Clara falta.
1: No, ya sé, pero después Ábalos lo pisa, ¿eh? Solamente estoy describiendo.
2: Claro, claro. Él al caer lo lastima.
1: A ver, tiro libre para Nacional, 4 de adición, marcamos el tiempo de juego.
5: Ñando Tío, Roca Papá, el tiempo de juego, 45 minutos, segunda etapa y el marcador Energy, combustible de calidad del presupuesto indica, Bruno.
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1: A ver, Vera rescata bien la pelota, lo salva Olimpia porque Roque se metía. Vara contra ahora con Delmas. Delmas engancha bien. Atención, 4 minutos de adición, 1-1. Con esto, Olimpia y Libertad son los líderes del campeonato. Olimpia primero por la cuestión de los enfrentamientos directos. La tiene el decano. Avanza lentamente Cachorro Sánchez. Centro contra el área para Ábalos. Deja pasar para Reves. ¡Qué linda jugada! ¡Reves! Se le acaba el terreno. ¡Qué lástima para Olimpia, Carlina!
2: Sí, es que Reves pide un córner que no existió. Él la metía y pifia la pelota, se le va afuera. Le queda muy poco tiempo al partido, 3 minutos.
1: Vas marcándome minuto a minuto, por favor, Edgar. A ver, va sacando la pelota. Villar con el esférico, pelotazo. Baja bien Timpey con el pecho. Qué mal sacó Villar, no es su fuerte. Horrible como saca el arquero que ingresó por lesionado, Ortiz. Timpey se va metiendo para Olimpia. Levanta centro combado. Y Coronel otra vez para sacar, Federico.
6: 40 cabezazos ya habrá tenido Coronel en todo el partido. Lo sigue haciendo en tiempo de descuento. Otra vez Timpey
1: amaga, engancha por ahora. Por adentro tenemos 47 minutos, le quedan 12 al partido. Va Mateo Gamarra, prueba de Ciudadano. A la gradería, la cabeza de otro hincha, Carlina.
2: Ábalos mira al piso, lo mira Gamarra. Sin reproches, porque falta muy poco, pero el gesto dijo todo.
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6: Me gustó Coronel, Mauro Coronel.
1: Tu figura, Carlín.
2: A mí me gustó también Coronel, pero me quedo con alguien que me gustó más, Mateo Gamarra.
1: Zarza, yo me quedo con Coronel también, Mauro Coronel, la figura Bristol. A ver, Zarza dispara, se desvía hasta el gol, tiró la mano. A ver qué pasa, remató del más, Federico.
6: Gastón Benítez fue el que salva la academia. Era el gol antológico, ¿eh? Sobre la hora.
1: Sí, de Delmas, tiro libre de esquina, córner para Olimpia. Va Delmas, ¿cuánto tenés, Edgar?
5: 48,
1: mira, a uno del final. Qué lindo, si mete Olimpia ahora, dice el hincha. El centro que va Ábalos en el piso, nadie. Termina sacando como puede Valdés para el equipo de Nacional. Sale Lentinelli, revienta la pelota. A ver qué pasa ahí. Balón abierto para contra. Jara la tiene. Jara, demasiado solo. Jara mete. Atención, va con todos Zamudio. Se cae solo en el área, no pasa nada. Salida para Olimpia.
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1: 48 y medio. No va más. Marca el final. Mira, Vitamina entra.
2: Todavía.
1: A ver, va a ser expulsado. ¿Qué pasó con Vitamina? ¿Por qué entró?
2: Porque tenía que repetir el saque de arco.
1: bueno.
2: Se volvió loco.
1: Derby deja seguir ahora. No lo amonestó. Increíble Vitamina. Último ataque para Olimpia. Esto puede ser icónico si lo marca Olimpia. Atención. Zarza por la izquierda. Zarza para desbordar. Levanta el centro. Pelota que va. Balón. Afuera. Afuera. Tiempo cumplido. Afuera. Final. Final, final, final, final. Dos líderes tras el cierre de la fecha número 13. Olimpia 1, Nacional 1.
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1: Con más de 5.000 personas solamente en el YouTube, liderando también en YouTube. Gracias a todos, Néstor.
7: Sí, gracias. Uno de nosotros ya afuera, aquí en lo que es la vereda, hablando por los aficionados que van saliendo, los primeros hinchas del Olimpia aquí en el paseo central de Estadio Defensores del Chaco. A ver, permiso. A ver, señor, el partido, ¿qué te pareció?
10: Un centro como la gente no puede tirar, Raúl Cáceres, impresionante, es un toque a Caneo. No puedo creer que estamos punteros igual así, pero vamos Olimpia hasta el final.
7: Se mantuvo la punta, que es lo que
10: sabe. Sí, se mantuvo. Vamos todavía, vamos, vamos, sí.
7: Ahí está. Vamos a llevar más reacciones de los aficionados del Olimpia. A ver, señor, ¿qué me decía el partido?
11: Mal, mal, cartón.
7: Ahí está. A ver. Señor. ¿Qué me decía el partido, señor? Señor, ¿qué me decía el partido?
11: Lamentable, Álvaro.
7: No convence, Gabriel Álvaro.
11: No.
7: Y aparte que no le gustó, ¿qué pasó? ¿Que le faltó el Olimpia?
11: Y le veo muy duro, realmente. Creo que le está quedando todo muy lindo. Se jugó el mundial, todo lo que quiera, pero creo que jugar en Olimpia es otro ritmo.
7: ¿Le cuesta lo que el tema del ritmo del fútbol paraguayo también?
11: Yo creo que sí. Mirá, Sandoval entró y mirá, encajó una. Yo creo que hay que darle de nuevo al tanque Sandoval oportunidad.
7: Gracias. A ver, señor, reacciones de hoy.
12: No, lastimosamente regalamos el primer tiempo y estamos perdiendo 2 puntos.
7: ¿Qué pensás que pasó en el primer tiempo? Por eso Olimpia jugó así.
12: Y muchos jugadores que Vitamina creyó que le podían rendir, realmente no rendieron. Lescano, nada, o sea, mal.
7: Una oportunidad más aprovechada para Lescano.
12: Una más aprovechada.
7: Gracias. Ahí está. Señor, Olimpia.
11: Ábalo, Vitamina.
7: No convence a Ábalo.
11: Ábalo no convence, uno mete, bueno.
7: Mete, ahí está. A ver, señor, ¿qué me decía Olimpia? Señor, joven, Olimpia.
13: Sí, y bueno, medio triste el partido, la verdad. Se intentó mucho y mucha inoperancia, mucho cero juego.
7: Mucho centro, forzado todo.
13: Mucho malo centro encima, no llegaba ni uno. Y hasta el gol que, bueno, después al final casi se pudo, pero cero juego.
7: Gracias. Ahí está. Gracias. Vamos a llevar más palabras de hinchas de Olimpia. Señor, ¿qué me decía el partido?
5: Habla Eduardo del Más, perdón, Néstor.
14: Sabemos que es un rival muy bueno, creo que perdieron solo 2 veces en el campeonato y empezamos con el gol de ventaja y luego tuvimos que ir a buscar el empate, lo encontramos y creo que tuvimos oportunidades para ganarlo, pero no se nos pudo dar y bueno, a trabajar y a pensar ya en el partido que viene.
5: ¿Te gustó más el segundo tiempo que el primero, Edu?
14: Sí, creo que el primer tiempo igual no estuvimos mal, solo una contra encontraron el gol ellos y se pusieron arriba, pero el segundo tiempo también tuvimos más espacio, nos movimos más, tuvimos más oportunidades y bueno, así como te dije, lastimosamente no se nos dio la victoria, pero rescatamos el segundo tiempo y a trabajar en la semana para el partido que viene, que estamos ahí arriba igual.
5: Bueno, llegó el gol de Hugo, después intentaron mucho desde fuera del área, tuviste también una sobre el final.
14: Sí, creo que me sacó el defensa justito que ya era gol y bueno, intentamos de todos lados, la verdad, creo el gol de la victoria y a veces así. No se nos dio estos últimos 2 partidos, el gol es la victoria y bueno, pero así como te dije, a trabajar en la semana, que esto hay que dar vuelta y seguimos ahí arriba peleando por el objetivo que es salir campeón de clausura.
5: Se mantienen como punteros, pero esta vez en compañía de Libertad.
14: Sí, así mismo, sabemos que quedan 9 fechas, 9 finales para nosotros y estamos ahí, está todo muy ajustado ahí arriba y nosotros vamos a seguir trabajando, que tenemos el objetivo que es el campeonato.
5: Hay una diferencia del Más futbolista de Olimpia.
7: Sí, seguimos, señor. ¿El partido qué te pareció?
10: Y Vitamina es el culpable directo, porque el equipo que metió Lescano no sirve para nada. Vino de balde para Olimpia.
7: Una oportunidad más aprovechada por Lescano.
10: Así mismo.
7: Y ahora puntero igual, pero ya punta compartida con Libertad.
10: Y estamos dando nosotros posibilidad a otro equipo que puede pasar la punta.
7: Dice, hay temor a que estos partidos después de la larga se lamenten, ¿no? El hincha de Olimpia.
10: Claro. Estos son los partidos que tenemos que ganar.
7: Ahí está. Joven, háblame Olimpia.
15: Desastre, no jugamos nada. Lescano malísimo, Ábalos también, entró Sandoval y mucho mejor, pero desastre.
7: ¿Qué pensás que tiene que mejorar Olimpia? Las bajas también, hay mucha diferencia, ¿no? Quien entre, quien

0: saliendo limpio.
1: No, y quien entra no tenemos tampoco recambio, no, nuestros jugadores son lo que tenemos, pero el técnico también desastre, no tiene plan de juego, estrategia, no, así no vamos a llegar a nada el año que viene.
0: Gracias. Señor, ¿qué me dice el partido?
2: Y Avalo tiene que esperar su turno ahora.
0: Ya no hay paciencia para Gabriel Avalo.
2: Sandoval, hay que probarle a Sandoval.
0: El que siempre salva, ahí está.
2: Siempre salva la plata.
0: Ahí está. Pide por Sandoval en lugar de Ábalos. Ya no hay paciencia en el centro delantero de Olimpia. Vamos a... Joven, háblame de Olimpia.
3: Desastre, no tenemos medio.
0: ¿Qué pensabas que faltó hoy porque Olimpia jugó así?
3: Dependemos mucho de Richard en el medio.
0: Y van pasando los años, de por ahí tiene su hater Richard, pero siempre la vez que falta él se nota, ¿no?
3: Se nota mucho.
0: ¿Y ahora qué?
3: También los laterales, no tenemos laterales. Ninguno tiene un buen centro.
0: Ahí está. Perfecto, gracias. Señor, joven, háblame de Olimpia hoy. ¿No?
3: A ver.
0: Vení.
4: Con Lescano, Dios mío, se la matamos el primer tiempo. Con Lescano, después, segundo tiempo, por suerte pudimos empatar, un empate valioso. Ojalá que valga este punto.
0: Se retuvo la punta, pero ahora compartía nuevamente.
4: Y sí, dependemos nosotros. La verdad depende de Olimpia y ojalá se pueda mantener. Todo depende de Olimpia. En Ávalo le está dando mucha oportunidad el profe y
0: ya perdió la paciencia de Olimpia.
4: Creo que ya es oportunidad de Thiago. Thiago creo que se merece porque creo que está haciendo buenos partidos en la reserva y se merece ya algunos partidos también él.
0: Gracias. Ahí está, aficionados de Olimpia, nosotros seguimos. A ver, caballero, háblame de Olimpia hoy.
5: Vitamina, muy terco, probando jugadores que no van. Y nada, primer tiempo regalamos.
0: Una oportunidad más aprovechada por Lescano, ¿verdad? Un mal primer tiempo.
5: Lescano, o sea que es mal, tíete. Bueno, pero vamos.
0: Ya no hay caso, ¿verdad?
5: Ya. No sé si no hay caso, pero...
0: Bueno, Olimpia por lo menos, ya no
5: Olimpia,
0: le fue.
5: Sí, pero Olimpia, estamos para salir campeón.
0: Ahí está. Señor, Olimpia hoy.
6: Sí, vamos.
0: Bueno.
7: No, tiene que mejorar un poquito el cambio, nomás, los cambios, nada más.
0: Hay mucha diferencia también quién entra, quién sale, ¿no? A la hora de cambiar, Romeo lesionado, Richard con su quinta amarilla.
7: No, pero tenemos muchos jugadores buenos nosotros. Yo creo que en los cambios estuvimos un poquito mal.
0: Gracias.
7: Pero vamos, Olimpia.
0: Perfecto, gracias. Seguimos. Joven, háblame de Olimpia hoy. Se rehúsa a hablar. Aquí hay otro. Caballero, háblame de Olimpia.
8: Wilson, payaso.
0: Bueno, saludito para Wilson, seguro en sintonía. Vamos a llegar más aclaraciones. Señor, ¿qué me ha sido Olimpia hoy?
9: Muy pobre. El juego hoy de Vitamina, la forma de plantear Vitamina hoy, nada que ver.
0: La única opción parecía que hoy era tirar centro al área.
9: Y al final no se creó nada durante todo el primer tiempo, cero creación. Y después se tuvo que recurrir a Sandoval para los dos tanques arriba.
0: El botón de emergencia Sandoval también.
9: Y no queda otra, siempre nos está salvando Sandoval. Ábalos muy pobre en su gestión. No sé qué, vino como un goleador, pero hasta el momento nada.
0: Gracias, señor.
9: Okay.
0: Ahí está, seguimos con más reacciones de los aficionados del Olimpia. Caballero, ¿qué me ha sido Olimpia?
10: Y estuvo difícil, pero vamos a salir. Esta Olimpia tiene que salir adelante y fuerza equipo.
0: Se retuvo la punta, hoy venía compartida con Libertad, pero se retuvo al menos, ¿no?
10: Se retuvo, pero hay chance. Hay mucho todavía por luchar.
0: Chance, confianza.
10: 100% Olimpia.
0: Gracias, señor. Ahí está, aficionados.
11: Resultado mentiroso, teníamos que haber ganado.
12: Somos Richard el pendiente somos. No está Richard en el medio campo, es un desastre.
0: Caño se dice, Richard ya no, pero cada vez que falta se nota, ¿no?
12: Se nota, hoy se notó, pero perfecto, no había orden. El orden faltaba, un orden en el medio para ir para adelante. Y adelante no ponen centro, ponen 2-9 y tardaron muchísimo.
0: Centros cortos.
12: Sí, y Lescano, por favor, Lescano. Lescano tiene que irse a la reserva o cancelar su préstamo.
0: Ya no más Lescano para la hincha Olimpia.
12: No, eso es el amigo de Vitamina.
0: Sí, ahí está. Señor, Olimpia hoy.
13: Aguanta Olimpia.
0: Ahí está. Vamos a llevar más palabras de los aficionados. Franjeado, a ver, aquí. Caballero, ¿qué me decía Olimpia?
14: Y regalamos el primer tiempo. El segundo tiempo se intentó, pero no se pudo. Y hay jugadores todavía muy bajos en el nivel.
0: Ya va, a ver, entrando el décimo mes del año, Lescano, uno o dos partidos bien, después ya...
14: No hay caso con Lescano. Lo bueno es que Sandoval entra y mete.
0: El botón de emergencia ahí está siempre Sandoval, ¿verdad?
14: Sí, el único que está por ahora.
0: ¿Y hasta cuándo hay paciencia con Gabriel Ávalos o ya no hay paciencia para Ávalos?
14: No, sí, es un jugador que hace el trabajo sucio y no importa que no entre.

0: Que él no meta, pero que haga su trabajo.
1: Se sumó uno, se restó dos puntos.
0: Se restó dos puntos, así totalmente. Es.
1: Ahí está, vamos a... ¿Dani? Sí, adelante.
2: Olimpia juega sin nueve. O sea, entró Sandoval y ahí entró un nueve. No, locura los Ábalos.
1: Ya se acabó la paciencia con Ábalos.
2: No, y sí, porque Olimpia tiene que proyectarse a Libertadores. Y con Ábalos tiene menos gol que no sé.
1: Espera,
2: decime, ¿vos viste algo en Ábalos?
1: Hoy no tuvo ninguna chance siquiera. No,
2: es que tú, pero el tipo se esconde la pelota. Es una locura. O sea, no sé, hay que ver la forma de que juegue, sea Ferreira o qué.
1: Se esperaba mucho de Ábalos, termina siendo al final lo que ya había para usted, no para el hincha.
2: Y no, ante Olimpia, o sea, la gente se quejaba que Olimpia no tenía nueve. Y ahora tiene menos nuevo Real con Ábalos, que es mundialista, que viene el fútbol argentino. Y bueno, no sé.
1: Ahora.
3: Y bueno, también...
1: ¿Por qué pensás que el Independiente sigue poniendo Olimpia el esfuerzo?
3: Y realmente no sé.
1: Pero somos un equipo grande, ¿no? Es que vino de un equipo chico.
3: Obviamente somos un equipo gigante, ¿verdad? Pero, como dice acá el estimado...
2: Peso camiseta. La Olimpia pesa por ese probado.
1: Pero la Independiente tampoco es tan liviana.
2: Olimpia es más grande que Independiente.
3: Es más grande, pero escúchame, no puede ser que Ábalos, teniendo el físico que tiene, entra un gordo como Sandoval, un ropero y...
1: ¿Qué es lo de Sandoval? ¿Suerte, ubicación?
3: No, ya no es suerte porque no suerte
1: era una vez y...
3: Suerte, ¿verdad? Puede tener en un partido, ¿verdad? En un partido tan chico como el clásico que le ganamos a nuestro hijo, ¿verdad? Eso puede ser suerte, pero venir y jugar así y tener estas seguidas de goles, ¿verdad? Ya creo que no es suerte, ¿verdad? Yo realmente iría más por Sandoval ahora que Ábalos. Básicamente.
2: Gracias. El chileno también es una vergüenza. El chileno lateral, este...
3: No, no. Lleva su chongo y se...
2: No sé qué ve, pero bueno.
1: Gracias, señores. Gracias a los dos. Gracias a los dos. Ahí están, aficionados de Olimpia, aquí del Defensor del Chaco.
4: Bueno, una mezcla de todo. Lo de Ábalos ya lo marcábamos en el entretiempo, porque escuchamos por el audio ambiente que... Varios ya se levantaron contra la intrascendencia de Ábalos, porque una cosa es sequía, como siempre decimos, tener posibilidades y lapidarla, pero realmente no ha tenido chances. La última fue muy forzada, cuando de un ángulo comprometido quiso cabecear al arco y terminó siendo una pelota desviada. Y entonces hay que quedarse con otras cosas, ¿no? Primero el empate. Porque Olimpia pudo haber perdido este partido. Yo parafraseaba y hasta irónicamente aquella época de cuando no ronque, cuando no el tanque. Porque realmente ya hizo una prueba importante de momentos difíciles para el equipo, donde se la arregló para con un solo movimiento. Porque quizás fue el único movimiento efectivo que tuvo en todo el partido. Pues perdió pelota, le pasó por debajo de la suela. Quiso triangular afuera y no se le dio, cometió una falta en ataque, pero el tiro libre de Cachorro, el centro, el córner, que cayó casi al segundo palo en plena área chica, con el arquero debutante de Villar que eligió no salir, y el cabezazo fue perfecto, porque cabeceó la pelota al poste derecho, cambiando totalmente la trayectoria. Y llegó al empate que la gente de Olimpia estaba buscando, porque un público que fue muy crítico del equipo, que parece que en ese córner como que hubo un presagio y todos comenzaron a alentar y se vino el gol. Y después del gol Nacional se dio cuenta que lo podían dar vuelta, que también podía aprovechar y tuvo un par de acercamientos, no chances. Sí puede ser un doble remate que atajó bien Lentinelli, cerrando quizá este... Interinago como arquero de Olimpia con más buenas que malas, ante el temor de muchos, porque realmente tuvo una doble tapada sobre el poste derecho, una tapada sobre el poste izquierdo cuando el partido estaba 1-1. Entonces hay que dar eso. Mateo Gamarra, estoy de acuerdo, jugó un partidazo, pero como conductor, Mateo Gamarra
5: en todos lados tuvo.
4: Llevó al equipo adelante, probó, tocó, asumió eso que decía hoy. Le faltó a Olimpia sin Richard, el que la pida siempre, la pidió siempre y realmente tuvo un desdoble muy importante en cuanto a los rendimientos importantes. Zarza fue más de lo mismo, desbordó una jugada gloriosa, tres hombres atrás y un centro que lo tiró donde estaban los hombres de Nacional. Jim Payne comprobando con centros importantes, Raúl Cáceres, poco. Lescano, otra vez, dándole la razón a lo que nos preguntamos, ¿por qué tiene que arrancar? Y eso que Redes no entró bien, ¿eh? Pero Redes igual en este nivel es más que el Lescano si vamos a la competencia justamente en ese lugar. Y del más, faltándole algo, le costó mucho desequilibrar ante la marca de Nacional, probó remate en media distancia tampoco, pero siempre el que la pide, al igual que Alfonso. Alfonso, paso cortito, muchas veces no termina bien la jugada, pero la pide. Y eso en terreno contrario es importante, es válido, porque en un terreno propio, cuando no hay marca, todos la piden, pero después la tocan atrás de vuelta. Pero se valora eso del MAS, de Alfonso, y decía lo de Mateo Gamarra, que siempre dijo, me la dan a mí, para iniciar la cantidad de ataques que tuvo Olimpia sin éxito en este 1-1 final.
5: El hincha se queja por la falta de brillo, pero hay que decir que Nacional Carlin jugó. ¿Sí?
6: Está Víctor Berraín en estos momentos. Están colocando en el banner, ya el jefe de prensa se prepara, se acerca a nosotros y va a arrancar la conferencia de prensa del entrenador de Nacional.
7: Conferencia de prensa del profesor Víctor Berraín.
8: Buenas noches, Víctor. El saludo a todos. Consultarte qué sensación te deja este empate por el contexto del partido y también cómo viste el funcionamiento de ese medio Víctor campo hoy sin Pica Lucena.
9: Bueno, en primer lugar, considero que la sensación era de llevar una victoria de este estadio. Era lo que vinimos a buscar. Para eso nos preparamos siempre, toda la semana, para intentar ser el ganador en el juego. Pudimos ponernos en ventaja, hablábamos mucho de las transiciones que debíamos hacer, porque la idea era regalarle espacio en altura, pero no dentro del corazón del campo de juego, que a partir de ahí, con los robos y los laterales muy abiertos, íbamos a tener la posibilidad de transitar. Y creo que en el gol se dio esa posibilidad y esa oportunidad para terminar con esa ventaja parcial que tuvimos. La idea era ofrecerle la tenencia del balón a los defensores centrales, pero no permitir que nos filtren en el interior, con los rondos que preparan, con Delmas y Cardoso por los dos lados, y emparejar los desdobles en la banda externa, provocado por los descensos de los extremos y las extensiones de los laterales. Después, bueno, obviamente un balón detenido con gente muy grande en área, en una detenida, convirtieron en buena manera, pero considero de que el empate terminó siendo justo para los dos. Con respecto a la funcionalidad del mediocampo, fue el mediocampo que empezó jugando el torneo, fue el mismo mediocampo que cuando enfrentamos en la primera rueda, en las primeras fechas, estuvieron al orden del día. Por eso siempre le digo a los futbolistas que estén preparados para cuando les toque. Hoy le tocó al arquero, nuestro tercer arquero, estuvo en cancha y lo hizo en buena forma. Lo felicité cuando terminó el juego. No es fácil entrar en este partido, que es muy difícil pensar que te van a cambiar por el arquero, ¿no? Así que felicitarlos por la entrega a los futbolistas, felicitarlos por el orden que tuvieron. Solamente nos faltó poder triunfar, que era lo que deseábamos.
10: ¿Qué tal, profe? Por aquí Juan Denis para el Superdeport. ¿Qué faltó trabajar mejor? Y digo después del gol, porque consiguieron gol a los 15 minutos, tuvieron espacio como para tratar de intentar buscar el segundo y aprovechar justamente los espacios que daba Olimpia. ¿Qué te parece que ahí nos ajustó como para mantener la diferencia y conseguir los 3 puntos que los dejaban ahí en la parte alta de la tabla? ¿Cuál fue el resumen final que hablaste ahí en caliente o después del partido ya con los jugadores sobre esa situación puntual?
9: No, en caliente nunca hablo. Lo felicité, le dije que solo estamos a 3 puntos del equipo que está en el primer lugar. No era lo que deseábamos ni vinimos a buscar, pero cuando la entrega es máxima y absoluta, y les dije, mírense cada uno a su rostro y a quién de nosotros nos podemos recriminar algo o quién se puede autorrecriminar algo, y no había nadie que se recrimine nada. Sí, obviamente hay cuestiones por corregir, siempre lo habrá. Creo que después que nos empatan tuvimos una mejor posesión de balón que lo que podríamos haber hecho con anterioridad. Pero siempre digo que cuando uno se entrega al 100% asume responsabilidades dentro del partido y transpira la camiseta con el corazón y con el alma, está más que aceptable. Después el resultado puede ser favorable o no, pero cuando vos no te puedes reprochar nada, es lo que uno se lleva y se acuesta a dormir y duerme tranquilamente con la almohada porque lo ha dejado todo.
11: Víctor, buenas noches para Fútbol a lo Grande. Te quiero preguntar sobre el cambio, 12 minutos del segundo tiempo, metes un tercer zaguero, quitas un volante central. ¿Cómo analizas el funcionamiento a partir de ahí? ¿Hasta qué punto funcionó lo que pretendías y hasta qué punto te parece se pudo haber perdido un poco para atacar en ese punto hasta que empata Olimpia por sobre todo? ¿Cómo viste ese momento?
9: Lo hablamos en el vestuario que era muy probable que el rival vaya con dos delanteros referenciales y empezó Roberto Ramírez jugando en esa posición y se tenía que adelantar cuando pasábamos a tener posesión del balón y seguíamos sosteniendo la misma estructura, solamente cuando perdíamos tenía que regresar. No podemos dejar dos nueve de la talla y de la dimensión que puso el rival en cancha en un mano a mano con otros centrales porque había desventaja física, y creo que era lo correcto hacer y fue lo correcto hacer porque hemos sacado muchísimo de cabeza, hemos ganado muchísimo dentro de nuestra área y eso me daba la tranquilidad a mí de ir ganando el juego con la posibilidad de seguir sosteniendo ese resultado y apostar a las transiciones que tuvimos también. Así que hicieron en forma inteligente el desarrollo del juego planteado y hablado en el entretiempo si ellos iban con Sandoval al doble 9.
12: Profe, ¿qué tal? Buenas noches. César Latinelli, Barrio Primero de Marzo, Deporte Total. ¿Cuál es el reporte que tiene preliminar de la situación de Gerardo Ortiz y qué puede decir por Rodrigo Melgarejo, que es un jugador importante que usted lo está teniendo en cuenta en el esquema en la defensa?
9: No hablé con el cuerpo médico, pero sí me comunicaron sus compañeros que le había, inclusive, se le había salido del guante un dedo y no sé si fue la parte ósea, tuvo una fractura seguramente. No tuve tiempo de dialogar con el cuerpo médico para consultar específicamente. Gerardo es un muy buen futbolista y además es un futbolista muy positivo dentro del vestuario. Y si llega a tener esa fractura, obviamente lo voy a llamar ahora, pero le desearé una pronta recuperación porque desde lo humano es muy importante en el grupo y desde lo deportivo también, así que espero que sea solo eso.
13: Profe, ¿cómo le va? Estamos en vivo para la Rock and Pop, Grupo Ñanduti. Hablaste de la tranquilidad que te da este equipo futbolísticamente, profe, y uno mira la tabla de colocaciones y Nacional está ahí peleando el campeonato. Es el equipo que menos goles recibió en el torneo, uno de los más goleadores, y habla eso del nivel futbolístico que tiene tu equipo. Te quiero consultar si te ves peleando hasta el final con Nacional este torneo. Y también, profe, en la tabla de acumulativo está muy bien ubicado el conjunto Nacional y seguramente eso también te da bastante tranquilidad.
9: Sí, la verdad que los futbolistas asumen responsabilidades siempre y nosotros somos un equipo que no ponemos una fase grande del juego por encima de la otra. A nosotros nos gusta intentar atacar bien y nos gusta intentar defender bien también. Hay momentos que los partidos se sostienen desde la estructura defensiva y hay otros momentos que los partidos se sostienen desde el juego colectivo, asociativo y posicional en ofensiva. La verdad que este equipo se ha bancado dos lesiones, dos futbolistas en selección y ha seguido jugando de la misma manera y eso habla a las claras del compromiso que tienen los jugadores para con la institución. Les dije porque vi el vestuario que había un poco de tristeza por el resultado y les dije que valoren que muy probablemente este punto nos dé el campeonato, que estamos solamente a 3 puntos del primero y que queda mucho camino por recorrer. Hay que creer con firmeza y con positivismo en la fecha que se viene y vamos a dar batalla seguramente hasta lo último y esperemos que esas batallas que demos de ahora en más nos posicionen en ese primer lugar que tanto deseamos nosotros como equipo y como club.
14: Víctor, ¿cómo le va? Para ABC Cardinal, este podríamos decir fue el partido donde más sufrió Nacional al no tener la pelota. Y si usted lo vio también así, ¿a qué se debe? ¿Por la propuesta del rival o fue una estrategia de Nacional para darle pelota al rival y

0: centrales que o a los volantes que descendían muy atrás a que jueguen un pase largo. Pero la intención era no dejar jugar en rondos, que lo hacen muy bien, con los futbolistas que tienen, con el buen pie que tienen, con la dinámica que tienen. Y esa era la intención prioritaria. Después las transiciones en ataque teníamos que ser efectivos, tuvimos varias, no pudimos cerrarlas, pero tuvimos varias. Por eso digo, a mí no me perturba la posesión del balón cuando la tiene 3 o 5. A mí me perturba que me tengan el balón en los entrelíneas o en los box, que ahí sí son de altísimo riesgo porque pueden utilizar el remate, el centro pase, el centro aéreo o un pase filtrado para la finalización por bajo. Y ahí el rival no tuvo posesión, la tuvieron sus centrales.
1: Profesor Víctor, ¿cómo estás? Emanuel Cardoso, RCC. Profesor, realmente le felicito por la muy buena campaña de Nacional que está peleando y que está ahí al acecho del campeonato. Me mata mucho la curiosidad de saber qué son las cosas que vos dijiste a corregir, qué por ahí vos viste ahí puntualmente que tiene que corregir Nacional para lo que se viene.
0: Tenemos que corregir del partido de hoy, ¿no? Voy a hablar, es la tenencia del balón que nos identifica. Hoy hicimos un partido muy prolijo de lo defensivo, y por eso dije hoy que después del empate tuvimos tenencia de balón, hicimos recorrer el balón. Creo que nos faltó esa dinámica y esa velocidad del balón a partir de los pases precisos y rápidos, y nos faltó jugar más en los entrelíneas porque ahí es donde confundimos al rival y generamos las situaciones de gol. Pero bueno, eso se corrige. También hay merecimiento del rival, que ha hecho un buen trabajo a la hora de recuperar tras pérdida. Siempre digo de que no hay que quitarle mérito al rival cuando genera cuestiones que te dificultan a vos el juego de ataque, en este caso, ¿no? Pero bueno, me voy muy conforme porque los futbolistas han dejado todo, han jugado con el corazón y con el alma, que es lo que siempre les solicito que lo hagan.
2: Víctor, ¿cómo estás? Por aquí Andrés Noguera para SNT. Con el gol a favor, llamativamente su equipo, en lugar de jugar con tranquilidad, se replegó bastante, sufrió en ese primer tiempo, incluso en la etapa complementaria hasta el empate del conjunto de Olimpia, y en ese tanto ustedes salen nuevamente a tomar protagonismo, hacen algunos cambios ofensivos como el ingreso de Alejandro Zamudio. ¿Por qué piensa que su equipo esperó a recibir el tanto en contra para tomar nuevamente un protagonismo en el partido?
0: No, para mí no hizo una espera. No porque hicimos gol nos vamos a ir para atrás. Nosotros nunca dejamos de querer interpretar nuestro modelo de juego, más allá que hagamos un gol en el minuto inicial o en el minuto 45. Nosotros no tuvimos la posibilidad de tener ese juego asociado porque el rival tal vez no ha bloqueado muy bien los canales de juego que teníamos que ejecutar, y porque no nos hemos encontrado en los espacios liberados en el juego posicional, que por eso hablé de que teníamos que corregir. Pero los futbolistas no se tiraron a tara porque hicimos el gol, sino hay un merecimiento del rival por un lado, y lo otro, no podíamos ser certeros a partir del robo, como si fuimos en algún momento, y cuando fuimos certeros en esos momentos llegamos a tener transiciones importantes para cerrar a gol.
2: Víctor, buenas noches. Esteban Martínez para Urbana Sports. Te quería consultar qué valoración haces por el rendimiento de Rodrigo Melgarejo, si qué es lo que más te está gustando de su juego y qué son las cosas que todavía le falta corregir para seguir mejorando.
0: Bueno, Rodrigo está cumpliendo con creces. Nosotros lo trajimos al club ante la venta de Cañete a Cerro Porteño, y a partir de ahí solicitamos un futbolista que venga a pelear un puesto con Mauro, pero sabiendo de que Mauro era nuestro futbolista a posicionar en el equipo titular, porque le solicité al presidente de la institución que no traiga un futbolista de trayectoria que nos tape este jugador que hoy tenemos como Mauro Coronel, y que ha respondido con grandeza defender una camiseta titular de un club tan importante como Nacional. Rodrigo supo sostenerse en la banca, esperando su oportunidad, y cuando le tocó

0: lo ha hecho en muy buena forma, y eso le da tranquilidad a un entrenador que tuvo que suplirlo a Mauro cuando fue a jugar los Juegos del Sur con la selección, y lo hizo en buena forma, y hoy le tocó ser compañero de Saga también para cumplir un muy buen trabajo. Así que estoy muy conforme con Rodrigo, lo conocía de antes, lo tuve como futbolista, lo entrené, sé de su profesionalismo, de su responsabilidad a la hora de asumir, y como siempre digo, todos los futbolistas tienen que buscar aprender algo hasta el último día que sean jugadores profesionales y que vistan una camiseta de un club profesional.
1: Aquí, buenas noches, profe. Marcelo Cabrera para LVP Sport. Profe, en primeros minutos Nacional atacó rápidamente, llegó al gol, pero es como que se le vio que tras ese primer gol, teniendo la victoria, no pudo más atacarlo. Luego llegó el empate y es como que se cerró más o menos el equipo y no trató tanto a atacar. ¿Qué es lo que le faltó al equipo para llegar justamente tras el empate a un gol más o aproximarse a la victoria?
0: Bueno, recién le respondí la misma pregunta al compañero. Tuvimos transiciones que nos podían haber dado. Recuerdo una de Josu que le quedaba uno solo y podía hacer una finta pase e irse, o podía ceder antes. Pero bueno, justo el rival llegó a tiempo. Para mí, lo que nos faltó, y lo dije anteriormente, fue apoderarnos de ese balón y encontrar el juego posicional, que es algo que me llevo. Por eso le dije, hay algo que tenemos que corregir, y es eso específicamente, pero con mucha tranquilidad. No hay que volverse en pánico, porque tuvimos oportunidades de poder ganar el juego, no lo hicimos, pero tampoco perdimos ante un rival que se jugaba también ganarnos, y era su gran deseo porque quedaba único puntero del torneo, y ahí sí se nos podía complicar porque íbamos a quedar muy lejos de ese puntero. Ahora solo estamos a 3, hicieron un gran partido los futbolistas, se entregaron al 100%, y eso me da tranquilidad, y ahora a dar vuelta a la página, a entrenar mañana y a pensar en lo que se viene.
2: Profe Víctor, buenas noches para Wecam Paraguay, Alejandro Martínez. Qué importante fue hoy el trabajo de los centrales, Mauro también y Melgarejo. Olimpia insistió mucho por el juego aéreo. En líneas generales, imbatible Nacional en el juego aéreo, pero justamente fue en el gol donde faltó la marca para un delantero tan importante como lo es Hugo Sandoval.
0: Sí, yo creo que el rival en el segundo tiempo tenía 4 futbolistas con un gran juego aéreo, más un quinto que después fue recambiado, fue sustituido. Entonces, obviamente que no es simple defenderlo a todos y en muy buena forma. Y el balón fue con una precisión importante que fue directamente a la cabeza. Pero en el porcentaje, digo yo, fue altamente efectivo las ganancias que hicimos. Recuerdo una de Ábalos que cabeció por encima del travesaño, pero después hubo una cantidad enorme de balones disputados que lo ganaron con mucha firmeza, y bueno, de eso se trata, ir a la estadística, y en la estadística tuvimos un gran aporte en el juego aéreo.
3: Buenas noches, profe. Bruno Turales para Punto Penal, Radio Caritas. ¿Usted tenía un esquema táctico para esta noche, para este partido? ¿Pudo concretarlo o el rival le hizo modificar ese esquema táctico?
0: En primer lugar, pedirle disculpas a tu radio porque se me pasó y no respondí un mensaje que me hicieron para hacer una nota. Entonces, a la radio Caritas le pido disculpas por no haber estado atento con mi celular. Lo que hicimos en el juego, modificamos en el segundo tiempo por la presencia de 2 referenciales muy importantes. Y sabíamos que iban a venir un número elevado de juego aéreo, y por eso hicimos los movimientos necesarios, pero sin dejar de intentar expresar el modelo de juego que teníamos para ganar el partido. Siempre digo de que hay cuestiones que se deben analizar, y a toda táctica subyace una estrategia, y nosotros teníamos que ser, utilizar la estrategia para poder defender dos referenciales muy, muy importantes. Entonces, hicimos ese trabajo, creo que en acciones de juego la hicieron muy bien y solamente fallamos en un balón detenido, nada más. Así que evalúo que los futbolistas han hecho un gran trabajo en defender en esa región y en esa intención de juego.
4: Bien, Nico, así finaliza la conferencia de prensa de Víctor Bernay. Se va retirando el entrenador del conjunto tricolor.
5: Bueno, está Bernay hablando, haciendo un balance, bueno, porque como se dio el partido también. Yo sé que Vitamina va a valorar el empate, Carlín. Creo que lo va a valorar.
6: Sí, porque empezó perdiendo y lo empató. Y, es decir, el famoso, si no puedes ganarlo, no hay que perderlo.
5: Claro. Uno mantiene a raya a Nacional y no perdió la punta. Yo sé que el hincha quería ganar y que Olimpia también, por dominio territorial, pudo haber tenido más chances, pero Bernal mantiene porque sigue en carrera, sale intacto, también hizo un gol tempraneramente.
7: Vitamina.
5: Lo defendió. ¿Está Vitamina?
7: Sí, ya estaba en la gatera esperando Vitamina Sánchez. Inicia la conferencia.
5: Bueno, vamos con él.
8: Prensa del profesor Pablo Sánchez. Primera pregunta, Diego Rolón.
9: Buenas noches, profe.
10: Buenas noches.
9: ¿Cuál es tu análisis de este partido y qué te deja este compromiso internacional?
10: Mira, yo ahí le decía a los jugadores que no me malinterpreten, pero que me había gustado mucho la actitud que tuvieron hoy para salir a jugar este partido y para enfrentar la adversidad de haber recibido un gol en un partido en el cual claramente salimos a buscar el resultado. Tuvimos una posesión excesiva de 70%, 30 remates. Buscamos por todos lados y la verdad que me queda una sensación parecida respecto a una situación, pero distinta, porque entiendo que jugamos bastante mejor que el día que jugamos contra Guaraní, que también empatamos. Ese día lo empatamos sobre el final y yo decía que el punto tenía que servir, pero que dependía de nosotros, y acá me pasa lo mismo. Al final al punto le tenemos que dar valor. Y después hay un montón de situaciones que analizamos. La primera vez que nos atacan y una de las pocas veces que nos ataca el rival consigue hacernos el gol y tenemos que jugar en una situación adversa casi todo el tiempo. Le fuimos encontrando respuesta y los que entraron desde la banca entraron bien, todos. De los que salieron, la mayoría jugaron bien también. Los cambios los tuvimos que hacer porque teníamos que buscar alguna solución a lo que estaba pasando. Fíjate que el rival terminó jugando con línea de 5, un 5-4-1, para tratar de protegerse de lo que estaba proponiendo Olimpia. Buscamos a través de media distancia. Ahí sí, en ese rubro estuvimos bastante imprecisos, no pudimos acertar muchas veces el arco. Pero en líneas generales, y también teniendo en cuenta que nos faltaban hoy nuestros dos líderes más importantes, que son Richard y Gastón, también tengo que destacar eso. Después, bueno, destacar la valentía y lo bien que jugaron todos los muchachos, los dos centrales nuestros, un espectáculo. También quiero resaltar los dos centrales del rival, que lo hicieron muy bien, que esto es bueno para el fútbol paraguayo, ¿no es cierto? Tienen muy buenos centrales y tienen que estar tranquilos en ese aspecto. Y bueno, la realidad es que le dije eso a los jugadores, que no me noten conformista, porque no soy conformista. Queríamos ganar este partido, queríamos tener la punta y la queríamos tener con ventaja, más allá que ahora la tenemos por diferencia de goles, pero que ahora dependíamos de nosotros, seguimos dependiendo de nosotros, y le tenemos que dar muchísimo valor a este punto logrado hoy contra un rival muy duro. No nos olvidemos que estamos comenzando la segunda rueda, sacamos 4 de 6. Y en la primera rueda habíamos sacado 0 de 6. Entonces vamos a empezar a buscar las cosas positivas.
11: Pablo, ¿qué tal? Aquí Ariel.
10: Hola, Ariel.
11: Estamos vivo para ABC Cardinal. ¿Qué es lo que más te gustó? Y según lo que estás diciendo, ¿este es el camino, te parece? ¿Esto es lo que más te gusta mirando los próximos partidos, digo?
10: Sí, mira, lo que más me gustó fue la actitud del equipo. Desde inclusive cuando íbamos 0-0 hasta el gol, éramos protagonistas, el rival nos esperaba. se hacen muy, muy fuerte dentro del área. La verdad que los dos centrales sacaron todo, se cansaron de despejar pelotas y nos pusieron las cosas bien difíciles. Y eso nos invitó a sumar otro tipo para generarle más riesgo como Hugo. Pero la actitud del equipo que fue todo el tiempo a buscar el partido. Y se ha corrido un equipo que tiene muy buenas transiciones, Nacional. Entonces nosotros íbamos a correr un riesgo cuando fuésemos a buscar ese empate, íbamos a correr el riesgo de las transiciones, y la verdad que los centrales, los laterales hicieron un trabajo bárbaro defensivo, porque muchas veces deja de verse el trabajo defensivo cuando el equipo ataca, y hubo un trabajo muy bueno en líneas generales de todo el equipo. Por eso hoy la palabra quizás sea que me voy con tranquilidad.
12: Profe, ¿cómo estás? Néstor Beltrán, estamos para La Roqueña Nuti. Buscando qué variante futbolística se llevó hoy a inclinarse por Rubén Lescano como extremo por derecha, y por qué pensás que se dio un primer tiempo muy espeso en cuanto a lo futbolístico, profe.
10: Mirá, lo de Lescano, en realidad Rubén había trabajado muy bien en la semana y entendíamos que había entrado bien contra Libertad en aquel segundo tiempo, donde tuvo dos remates al arco, una asistencia que lo deja casi mano a mano a Romeo Benítez, y nos agarramos de eso, ¿no es cierto?, de la confianza que nos generó esa buena actuación. Hoy no le tocó hacer un buen partido, claramente, por eso también decidimos sustituirlo en el entretiempo, y no le tocó hacer un buen partido, entonces nos calzaba justo este cambio para poner otro delantero. Empezamos a detectar que nos alcanzaba con dos volantes, más el central que trepaba por ese sector, más el lateral, nos alcanzaba para generar situaciones de riesgo y de centro. Entonces nos podíamos dar el lujo de sacar a Rubén y agregar otro centro delantero.
13: Profe, ¿cómo le va? Erwin Velázquez para La Tribu, 6-50-11-20. Consultarle con relación a Iván Leguizamón, ¿cuál es el informe que tiene justamente del partido que jugó en reserva y si estaría a disposición para el fin de semana?
10: Ya está listo Iván, yo quería que juegue, creo que yo lo había dicho, había hablado con él y le dije: Iván, necesito que juegues 45 minutos por lo menos en reserva, no me importa si jugás bien, si jugás mal, necesito saber que estés bien, que estés óptimo, que no te duela, que no se te inflame la rodilla. Y jugó hoy, le fue bien, hizo un gol inclusive, y ya está, era lo que yo necesitaba para decir, bueno, ya contamos con él, así que probablemente allá aparezca el fin de semana.
14: Buenas noches, profe Gustavo Aguilán para Deporte Total. En la elección del 11 inicial, y siguiendo un poco la consulta del compañero, ¿cuánto afectó el hecho de no tener extremos de oficio? Por lo menos desde arranque pudo haber sido otro, porque creo que le faltó un poco de tranquilidad a Olimpia de no perder tantas pelotas forzadas en esa primera parte, y una le costó prácticamente el gol.
10: Sí, mirá, lo que nosotros queríamos de alguna manera, poniendo a Rubén y a Franquito, ambos a pierna cambiada, sabiendo que se internan a jugar a la segunda franja desde afuera, desde la línea lateral hacia adentro, ellos ocupan mucho los siguientes 10 metros a los primeros 10 metros, y entendíamos que le iba a dejar la pasada a Raúl por un lado y a Esteban Matus por el otro. Entonces lo que buscábamos era eso, tener gente que pueda centrar a pierna cambiada y los laterales pasando para centrar con su pierna hábil. Queríamos encontrar variantes desde esos lugares. Un poco nos decidimos por eso, sabiendo que ellos nos iban a cerrar básicamente el medio con sus tres volantes y con la colaboración de los extremos, y que se iba a atacar más por fuera que por dentro.
15: Pablo, buenas noches. Alora Ponte.
10: Buenas noches.
15: 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Lo saco un ratito del partido de hoy. Gustavo Alfaro, el entrenador de la selección paraguaya, criticó al fútbol paraguayo. Mencionó que le falta mejorar mucho, y entre lo que mencionaba, destacó y puso como ejemplo la eliminación de Olimpia ante Vasco por Copa Sudamericana. ¿Qué opinión tiene al respecto?
10: Mirá, en principio me hubiera gustado que no nombre Olimpia, tampoco que le baje el precio de la liga, pero básicamente que no nombre Olimpia, porque a partir de ahí ustedes me iban a estar preguntando esto que me estás preguntando vos, y hubiera preferido que esto no suceda, o sea, que no exista esta pregunta, pero la pregunta está y la tengo que responder. Pero voy a ser muy cortito y quizá escueto y respetuoso, y yo no hablo de mis colegas, yo no hablo de mis colegas, elijo no hacerlo, y claramente tengo una opinión formada que la comparto con la dirigencia, con mi cuerpo técnico, de hecho se habló durante estos días que pasaron, pero me la guardo para mí.
16: Pablo, buenas noches para Fútbol a lo Grande. Una cortita nomás sobre el tema. ¿Usted tenía antes de esto relación con Alfaro? ¿Era de conversar, ya sea por el tema de las convocatorias, etcétera, etcétera? ¿Y si amerita un llamado cuando ellos regresen, una conversación para que aclare él de por ahí si es que se malinterpretó o no el tema?
10: No, a ver, Gustavo fue mi último entrenador. O sea, yo me retiré del fútbol en Quilmes y él fue mi último entrenador. Nos vino a visitar a principios de año. Yo no sé si fue enero, creo que fue enero o febrero, antes que empiece el torneo, estuvo en la villa. Y después no tuve más contacto con Gustavo, pero... no, tampoco, él Gustavo no tiene ninguna obligación para llamarme, para tener una charla, para tomar un café. Él no tiene ninguna obligación para conmigo. Desde ese lugar yo lo desligo a él. Y ojo, y cada uno es dueño de opinar lo que guste y lo que quiera. Yo, obviamente, comento cómo lo tomo yo, ¿no es cierto? Tengo claramente una opinión al respecto, que la dejo o generalmente la expreso puertas adentro, a través de un café, de unos mates con mi gente.
17: Profesor, aquí Nicolás de Radio.
10: Hola, Nico.
17: La Unión. Ya de cara a lo que se viene el domingo ante Rubiñu, en una cancha chica, complicada, ¿qué le parece eso, profe? Y en cuanto a los lesionados, si tenías un...
10: Mira, está muy bien, avanzó bastante bien Coyote, avanzó muy bien Alex Franco, avanzó muy bien Bentaberri, el que viene un poquito más atrás respecto a su lesión es Brian Romero, que tuvo una molestia en el partido por Copa Paraguay en el posterior izquierdo, creo posterior izquierdo, y bueno, vuelve Ley, así que bueno, los que van a quedar fuera... voy a tener mucha gente a disposición, por suerte. Los que van a quedar afuera, entiendo que van a ser Derlis y Brian Romero.
17: De esta manera culminamos la conferencia.
18: Palabras de Pablo Vitamina Sánchez, técnico de Olimpia.
19: Perfecto, Néstor. Allí entonces con la conferencia de prensa del técnico de Olimpia. Ya comparte la cima. Y mañana, ¿cómo viene la actividad, Néstor, en el conjunto franjeado?
18: Sí, trabaja nuevamente mañana. Tengo entendido que es por la mañana, ahí por la Villa Olimpia. Y ya desde... Y si es por la tarde, ya van a estar sumándose. En este caso, el arquero Gastón Olveira.
19: Sí, señor. Allí con Vitamina Sánchez, saludando siempre a todo el mundo. Pablo Vitamina Sánchez. Un abrazo especial, Néstor.
18: Pero tampoco sabe mi nombre. Un abrazo.
19: Dale. No, realmente, me llama la atención. A todo el mundo le saluda, menos a Néstor. No sé si el técnico está enojado. Pero bueno, Néstor Beltrán en el móvil Amarok B6. Olimpia comparte la cima del torneo con Libertad, ambos con 26 puntos. El próximo domingo juegan ambos. En primer turno lo va a hacer Olimpia, visitando a Rubiñu, 17 horas, en el Estadio de la Arboleda. Y 19:20 juega Libertad en su huerta ante Guaraní. El clásico moderno vamos a tener el próximo fin de semana, así le llaman. Ganó Olimpia, muchos hinchas criticando. No convenció Olimpia. Habilitamos rápidamente el 0984-955-000 para que los hinchas del conjunto franjeado envíen sus audios de WhatsApp. Estamos hasta 15 minutos más con la programación. Así que envíen sus audios de WhatsApp 0984-955-000. Olimpia recupera la punta, pero ahora comparte con Libertad. Ambos con 26 puntos.
20: Este la gran jugada, che. Le ando un poco a este comentarista, porque no se va a instaurar ahí, un aceite, un aceite, lo comentas, a ver. Es que, entonces, ya las jugadas, o sea, que teníamos que terminar, y ella no varía, me lo queráis, porque recuerdo esa para partida de televisión, ves a Nacional con el botejo Olimpia, atacar los 90 minutos, no me quita la gol. Los ajedos de Olimpia, que yo te perdí, curie, y me dice que perdí, atacar los 90 minutos, pero tengo gol, como no me quita. Estoy coherente, mira, leí comentarios que la gente y tú no, va tu salón y tú ya andas ahí un rol en bode.
19: No, tranquilo, el oyente, no sé, para los comentaristas, entonces este mensaje. Audios de WhatsApp, vamos. Olimpia a la cima del campeonato, pero ¿convenció o no convenció el conjunto de Olimpia? Mira que en el final del primer tiempo, con abucheos, se retiraron algunos futbolistas.
21: Coto, ahí está Sandoval. Vendele que ya cuando termina el campeonato, rápido a tu goleador, así como le vendiste al otro. Vendele a tu goleador. Viste que vos sos muy inteligente, Coto Nogués. Hasta para traer técnico, soy inteligente. Un técnico que no sabe jugar, no entiende, no lee, no sé cómo puta lo que juega este tipo, boludo.
1: No, vos sabés, este Vitamina es sinceramente un telco. No sé si es telco, burro, qué carajo es, pero Dios mío, le pones hasta el escano un poste, vos. El poste gallinero hace menos cagada que el escano. Y Richard Sánchez, por Dios santo, qué malo que es, por Dios.
19: Realmente no está, ¿eh? Richard Sánchez no está. No está Richard Sánchez realmente en el Olimpia, no sé, hay que levantar el nivel. Realmente una cosa increíble lo de Richard Sánchez y ya Rubén Lescano que no volvió para el segundo tiempo. Muy bajo el nivel de estos jugadores del Olimpia. Realmente ingresó Sandoval y desde la banca, desde los suplentes, estuvo el gol para el conjunto de Olimpia. ¿Hay gol? ¿Hay gol de Messi en su despedida? ¿De penal? Bueno, de penal marcó Messi entonces en su despedida, señores. Se está retirando Lionel Messi. Está diciendo adiós a la selección argentina. Es la despedida que le están haciendo en el Estadio Monumental. Los oyentes que van enviando sus audios de WhatsApp al 0984-955-000. ¿Será que convenció Olimpia? Igual está en la cima, pero muchas críticas para algunos jugadores.
2: Gracias, Nico. Gané 5 packs de Munich original. Me entregaron hoy mismo. Gané cuando terminó el primer tiempo y 20 minutos después del cuando empezó el segundo tiempo ya me entregaron. Gracias a la gran jugada, gracias a todos. Una empresa muy seria. Y fuerza Olimpia.
19: Gracias,
2: fuerza,
19: gracias.
2: Que salimos campeón este año.
19: Terminación 094, mi querido Oscar. Si tenés la foto, está ahí con los packs de Múnich. Porque Múnich te lleva hasta tu casa, ¿eh? Y el otro ganador, Cristian Martínez, con terminación de cédula 259. Ya en instantes anunciamos también el ganador de la camiseta de Olimpia, porque ya regalamos todos los premios. Ahí está. Mira, el oyente que enviaba su audio, ahí estamos viendo a través del YouTube. Múnich le lleva hasta su casa. Oyente Carlos Benítez con terminación 718, el que estamos viendo a través de YouTube. Ahí los 5 packs con la cédula espectacular, la gente de Múnich, por supuesto. Olimpia, 26 puntos, al igual que Libertad. Ambos comparten la cima del campeonato clausura.
22: ¿Qué haces, Nico? ¿Cómo andamos?
19: Muy
22: un abrazo,
19: bien.
22: Papá. Qué desastre, Vitamina. Toda tuya, Vitamina. Toda tuya, Vitamina. Todo este empate de la eliminación contra Luque es tuya, Vitamina. Inútil, Wilson. Payaso, payaso, carajo.
19: Epa, este con Wilson, ¿eh? Pon todo contra Wilson González. Audios de WhatsApp.
23: ¿Qué tal, Rock and Pop? Yo creo que Vitamina Sánchez nunca se vio su mano en el equipo. El campeonato que ganamos la de pasada, ganamos de pedo, no malo.
19: Epa, todos están apuntando al técnico de Olimpia, Pablo Vitamina Sánchez.
24: ¿Qué tal, Nico? ¿Cómo andamos?
19: Muy bien, señor. ¿Cómo anda usted?
24: Qué bárbaro. Vitamina, una más, con su Lescano. Y este Gabriel Ábalos ya vale, man.
25: No, qué puta. No hay nada para justificar el empate de Olimpia. No jugó a nada. Y contra Luque ya luego ya se ve la decadencia. Para mí, la dirigencia va a cometer un grave error si le mantiene a Vitamina Sánchez para encararle.
19: Atención, ¿qué pasó con este oyente?
25: No, qué puta. No hay nada para justificar el empate de Olimpia. No jugó a nada. Y contra Luque ya luego ya se ve la decadencia. Para mí, la dirigencia va a cometer un grave error si le mantiene a Vitamina Sánchez para encararle la Libertadores. Para mí se le tiene que rajar, sea cual fuese el resultado. Se tiene que dar un golpe de timón, como se dice, y se le tiene que echar. No puede encarar Vitamina a la Libertadores. Experimenta y no. Para mí no. Fracaso rotundo va a ser la Libertadores con Vitamina al mando.
19: Epa, este pide que saquen a Vitamina Sánchez. Oyente terminación 645 dice que va a ser un error encarar la Libertadores con Pablo Vitamina Sánchez.
26: Impecable la defensa nacional, una locura, pues. Este mita ahí en la sub-20, un crack. Y después los perros le putean a Ábalos, obvio solo. Él baja la pelota, no está nadie al lado, los volantes tardan 2 horas en llegar. No sé, ¿qué es lo de quién que a Ábalos? Qué bárbaro, o sea. ¿Quién putea a los perros?
19: Seguimos recepcionando a los oyentes al 0984-955-000. Olimpia empató con Nacional 1-1 en el cierre de la fecha 13 del campeonato clausura. Comparte la cima con Libertad, ambos con 26 puntos.
0: Hola Nico, ¿qué tal? De Burorembó, tu hermana de infeliz de Cerrita Puerco.
19: No sé, ¿este me dice a mí o a quién le dice? Pero vamos a bloquearle nomás, ya por boludo. Por pelotudo, hoy no tengo paciencia. Así que por boludo, este bloqueado como corresponde. Estos son los oyentes. Tenemos oyentes geniales y también tenemos oyentes pelotudos, había sido. Bueno, vamos con otro audio de WhatsApp.
0: Le digo, no vayan a decir clásico moderno, libertad, cuatro gente de coma. Eso es clásico moderno, de verdad. Es un clásico, aunque vengo a clásico, superclásico, clásico bañejo, clásico blanco y negro. Bueno, ni nada, inventa clásico. No me va a quedar más tarde. Ah, yo siempre voy a ir a mi deba y se va a tener. Pero ya se va a pide y digo, ya se va a pide y me digo, de cara, de área. Comentaba y te niño.
19: Y bueno, y no sé, hermano, vení y comentaba vos entonces. Sé qué vamos a hacer, será. Estaba tan bien, Cristian, y estos tipos me hacen perder la paciencia, será. Qué bárbaro. Qué malo que no estamos nada bien y esto. Los saludo al oyente. El clásico moderno, así le dicen ahora a Libertad Guaraní. ¿Qué quiere que...? No lo inventé yo, lo dicen, la APF lo dice. Bueno, vamos con otros oyentes.
3: No, Vitamina es un desastre. Un desastre, no sabe hacer un cambio. ¿Cómo la mete a Richard Sánchez? Dijo, está muerto. Una vergüenza, una vergüenza. No podemos jugar así. Y Ábalos, Dios mío. Mucho que desear, H.
4: Buenas noches, muchachos. Excelente trabajo el de hoy, como siempre. Y Vitamina tiene, no sé yo qué exactamente, todavía no le pillé la onda a este técnico, pero Lescano y Richard Sánchez, por ejemplo, son jugadores menos. Cada vez que entran ellos tenemos una persona menos dentro del equipo, un jugador menos dentro del equipo. Y eso hace que los otros jugadores resientan eso y tengan que sobrecargarse con una tarea que no les corresponde, que te deberían hacer estas personas, estos jugadores, pero no lo hacen. Entonces al pedo le está metiendo que le traiga juveniles y le haga jugar en vez de ellos. Total, igual van a cobrar su sueldo.
19: Vamos con más audios de WhatsApp, 0984-955-000. Reiteramos, Olimpia con gol de el tanque Sandoval, Hugo Sandoval. Ha igualado con Nacional 1-1 en lo que respecta a la fecha 13. El cierre de la fecha 13, Nacional está en el cuarto lugar con 23 puntos. A 3 de la cima del Clausura 2026.
5: Le sigo todavía esperando al número 9 que iba a revolucionar el fútbol paraguayo, según Fabio Turbina de Avión Martín. Dijo que Ábalos era el Ronaldo Nazario de esta época. Ya piro.
19: Atención, Fabio Martín, mensaje para Fabito. Atención, Fabio.
6: Soy Nico, no te coño.
19: ¿Cómo andamos, caray?
6: Ay, está en donde es como, en la copa libre todavía tengo que ver. Cinco vitaminas. Cada partido cambia la jugada. A ver, no lo escrito de equipo, vas. La cena se gusta ahí. Está el jugador, después lo cambia para cada partido y jugador.
26: Nico, decime vos, señor, ¿cuántos partidos Vitamina ya regaló el primer tiempo? ¿Cuántos partidos? Vitamina es un técnico terco y si sale otra vez campeón de Clausura Olimpia es gracias a los jugadores, al huevo que ponen los jugadores. No puedes jugar con Lescano, no puedes jugar con Richard Sánchez. Qué puta. Brian Romero y eso, tu delantero en la Copa Paraguay. Vitamina es el único que no se da cuenta con su formación de mierda 4-3-3.
19: Apuntado Pablo, Vitamina Sánchez, técnico de Olimpia, los oyentes después del empate. El conjunto franjeado sobre Nacional.
7: Saludos, Nico. Excelente trabajo de todos. Fiel oyente siempre de San José, California. Abrazos.
19: Un abrazo, un abrazo. Más de 5.400 personas solamente en el YouTube de La Gran Jugada en vivo, ¿eh? Más de 5.470 personas, ¿eh? Mamita, si vos veías la cara, mi querido Cristian Rivarola. ¡Qué paliza tremenda del mejor equipo deportivo del país! 1.600 personas en Facebook, más de 1.500 personas en la aplicación de la Rock and Pop, más de 877 personas en la aplicación de Ñandutí. Liderando el mejor equipo deportivo del país. Una paliza, solamente en YouTube, más de 5.470 personas, ¿eh? Los números están allí a la vista, mi querido Cristian Rivarola, ¿eh? No. No, es acá que como Bobs ñandeco. Ni para... No, qué bárbaro. Yo me preocuparía, mi querido Cristian Rivarola, ¿eh? Audios de WhatsApp, vamos.
8: Nico, ¿qué tal? ¿Cómo estamos? Excelente la transmisión, ya una vez más, de Bruno, de Carlin, pero desastre Olimpia, o sea, de vale, peor. Saludita, guayos, un abrazo.
19: Un abrazo.
8: Y a pesar de todo, vamos, Olimpia, carajo.
19: ¿Cuánto está?
8: Le hicimos un abrazo. Sí.
19: Ahí está, un abrazo, amigo. El amistoso de Messi, ¿cómo está la despedida, Cristian? 3-0 continúa. Ustedes que tienen ahí la señal internacional. Sí, señor. Nosotros, acá no se ve, ¿eh? En Paraguay mucha gente me preguntó. 3-0, el tercer gol lo hizo Lionel Messi. Despedida, muy emotiva la despedida de Lionel Messi en el Estadio Monumental de River, repleto. Repleto en ese escenario deportivo para la despedida de Lionel Messi. Vamos con más oyentes. El hincha de Olimpia está caliente, Gina.
9: ¿Qué onda, pero con esta olimpista no le da gusto a nada, o sea, qué locura, o sea. Olimpista tenía que ser.
11: Qué loco estos oyentes que están hablando, viejo. En el 25 estos mismos jugadores hicieron lo que hizo Cerro ahora mismo. Y también vino y sacó adelante todo, viejo. Le sacó ya campeón, ahora le volverá a sacar bicampeón. Cerrista me mete la uñeda, será.
12: Ah, güey, Nico, buenas noches, Mateco, mala parte de Santo Domingo, de Pijima, ahí se conocerá. Jugando, para de Santo Domingo, no. Intermedia.
13: ¿Qué tal, Nico? Muy buenas noches a vos y a todo el gran equipo de la gran jugada.
19: Buenas noches, señor.
13: Vitamina Sánchez no corre más en Olimpia. No funciona su equipo, lastimosamente. El famoso dicho nos mata de quebranto el partido Olimpia, lastimosamente, con cada jugador paquete que mete. Nico, te hago una consulta. Me imagino que ustedes llevan las estadísticas. ¿El hincha de Olimpia o de Cerro lleva más audiencia en la roca en cada partido?
19: Vamos a compartir las estadísticas, señor. Por supuesto, vamos a buscar. Tenemos todos los números anotados. Vamos a hacer una sumatoria y mañana con mucho gusto vamos a estar pasando. Pero la mayoritaria audiencia, por supuesto, siempre de la gran jugada. Santaní preguntaba al oyente, ¿ganó Santaní a Guereña, líder de la división intermedia? 54 puntos para Santaní. Así está la clasificación. Reitero, 1-0. 54 puntos para Santaní. General Caballero de Juan León Mallorquín con 53, 12 de junio de Villalles con 50. Los que están luchando para el ascenso. Faltan 3 fechas para que termine la división intermedia. Es Santaní el que toma ventaja por ahora en lo más alto de la segunda división del fútbol paraguayo.
14: Todo muy bien con Olimpia, que consiguió un empate, pero con un pío 25 muertos, con sus jugadores más muertos y pecho frío, van a estar opinando de Olimpia. Ustedes no están octavo, manga de muertos, pecho frío. Pequirina, pejo pequeña, acá.
15: La verdad que el equipo Vitamina nunca rindió. Es a lo que salga. Siempre fue a lo que salga. Le salvaba a Richard Ortiz. Richard Ortiz, ahora. Falta un partido y se ve la mediocridad del equipo. No se puede armar el equipo. No juegan a nada. No son ordenados. Richard Ortiz es más de té que Vitamina. Y aparte que tenía, o sea, lo que Vitamina hace es prácticamente psicología de grupo, porque ellos ganan, se quitan fotos todos juntos. Entonces, para eso sirve Vitamina. Pero su equipo nunca jugó a nada. Almeida con este plantel era el PSG.
19: Epa, ahí el oyente entonces apunta a Vitamina Sánchez también.
27: Creo que se da cuenta Vitamina. Solamente es un negocio de él. Ya piró. Vino a robarnos de Vitamina. Nadie todavía se da cuenta, hermano. Los jugadores paquetazos que trajo ahí con. Que le llevó en cero también. Con el representante de Turio.
19: Epa, los oyentes están muy calientes, ¿eh? 1-1, terminó el partido en el cierre de la fecha 13. El gol del conjunto de Olimpia lo hizo el tanque Sandoval. Al minuto 74, Gaona Lugo le volvió a marcar, ¿eh? A Olimpia, al minuto 15. Abría la cuenta así entonces en el estadio Defensores del Chaco.
1: Miende ya la gracia, Olimpia. Me fui a la cancha como para desestresarme y vine más estresado. Ya no hay más cura con vitamina. Cada partido experimenta, cada partido entrega, el primer tiempo o segundo tiempo entrega, sí o sí ese técnico. Creo que el único que le está salvando es Sandoval. Cada vez que entra mete gol. Tiene un santo aparte esa vitamina. Se tiene que ir nomás. Yo digo que por más que salgamos campeón de la clausura, tiene que irse como para no tener ese técnico de la Libertadores el año que viene. Tiene que venir otro.
19: Todos están coincidiendo hasta ahora que Vitamina Sánchez debe irse de Olimpia, ¿eh? Ojo. Ojo, ojo, ojo. Y algunos dicen por más de que no salga campeón, otro decía que sería un fracaso si arrancan con Vitamina para la Copa Libertadores. Bueno, estamos escuchando a los oyentes, ¿eh? Ojo. A los oyentes, que después no diga Vitamina que nosotros instalamos que él se tiene que ir, no. Los oyentes. Nosotros escuchamos a los oyentes porque Vitamina escucha la 95.5, por más de que se olvide el nombre de Néstor, no le saluda a Néstor, no sé por qué. En todas las conferencias, todos los cronistas, menos a Néstor, no sé qué onda con Vitamina, pero aclaramos que son los oyentes, no parte de la mesa de la gran jugada.
2: Buenas noches, equipo de la gran jugada. Qué pucha ese Ábalos. Yo quiero saber qué es lo que pensaron en traerla a él. Cuando estuvo en la selección no hizo nada y ahora en la Olimpia peor. Fuera Ábalos.
10: El equipo de Olimpia últimamente va de mal en peor, será. De esta manera creo que no va a salir campeón, va a quedar segundo. Y Vitamina se tiene que ir nomás ya a su casa. Este pueblo está cansado.
2: Así mismo, Vitamina ya creo que llegó su tiempo, ya tiene que irse nomás ya en la banca, ya hizo todo. Por favor.
16: Qué puta, Nico, será una mierda de Vitamina y su cambio calavera. Qué puta, será. ¿Cuánto limpia, carajo?
19: Vamos escuchando a los últimos oyentes en esta jornada del fútbol, donde ha, reiteramos, igualado Nacional, Olimpia con Nacional, y Olimpia comparte la cima con Libertad, 26 puntos. En primer turno, recordar la victoria de Rubio Ñu, 2-1 sobre el Sportivo Ameliano, y quiere salvarse. Rubio Ñu quiere permanecer en la primera división. Empezó hoy, ganó después de mucho tiempo. Recordar también, señores, que la comisión directiva de Cerro Porteño le comunicó a 7 futbolistas que van a buscar la vía de rescisión. Cecilio Domínguez, Piris Damota, Cristian Paredes, Abel Luciati, Juan Iturbe. Blas Riveros y Jorge Morel fueron citados, pero para el tema económico y tema personal. Mañana estaría hablando en conferencia de prensa el presidente del Cerro Porteño, Blas Reguera. Estamos atentos a Dani Maciel también con las novedades de Cerro Porteño. También fue la noticia de la tarde, que lo adelantó la gran jugada. Por supuesto, ya después todos se hicieron eco, pero lo adelantamos nosotros. Cerro, una institución que está en crisis. Está muy lejos de... Ya se bajó, de hecho, de la pelea por el campeonato clausura. Crisis en Cerro Porteño, ¿eh? Ojo.
17: Digo, el juego de ajedrez, ¿cómo se juega? Tenés que pensar mucho tiempo para mover cada casilla, ¿no? ¿O cómo es? Para hacer algo así, te da vitamina. Piensa para cambiar, ¿no?
18: Hola, Nico. Olimpia, fuerza, garra y corazón. Pero Vitamina fracasa, será. Con sus cambios y sus pruebas. Fracasa mucho. Fuerza Ñanuti, fuerza La Roca. Terrorista, octavo lugar, atenerse a opinar, por favor. Fuira.
20: Al pedo le mantuvo ahí a Ábalos hasta el final. Tenía que meterle a Thiago Caballero. Y por el costado derecho la mejor dupla fue Fer Cardoso con Tim Payne en varios partidos, y ahora se pasa experimentando. Maceo Chonguismo, ahí no, Raúl Cáceres no puede seguir siendo titular. Y este Esteban Matu, no sé de dónde le trajeron. Qué malo que es.
19: Los hinchas del Olimpia que se están manifestando a través del WhatsApp de la Rock and Pop. 098495500.
21: Buenas noches, saludos, Encarnación. Este punto y el punto contra Guaraní, yo creo que son puntos de suerte, de cambio.
0: campeón. Qué pucha, Olimpia, Dios mío, qué es lo que te pasa, papá. Vamos a ganar los partidos. Qué muerto Nacional, por Dios.
3: Nico, todo bien con el programa, chill, tranqui. Yo sigo también. Pero, ¿qué necesidad hay, boludo, de querer, no sé, chicanear, o qué sé yo, lo que no sé qué es lo que ustedes quieren hacer? Empezando loco por Bruno, cada rato, cuando Vita tiene, yo no veo ningún otro programa deportivo chicaneando cuántas Vita tiene. Ustedes no me tienen que saber para qué puto es lo que quieren ventilar. ¿Para qué puta que ventilar? Tío, parece medio sobradorcito ahora.
19: Y somos los sobradores. Agrandadísimos soy. Yo por lo menos soy así. Yo soy recontra sobrador. Agrandado último. Me encanta verle perder a la gente, ¿eh? Y cuando gano, disfruto, hermano querido. Después los compañeros no puedo hablar. No sé, cada uno tiene su precio. Pero yo soy sobrador, bro. Si vos querés saber, yo me encanta, ¿eh? Soberbio último. Gracias igual por escucharnos, oyente, ¿eh? Muy amable, muy gentil. Gracias por seguir sumando más vistas. Liderando el mejor equipo deportivo del país.
4: La Rock and Pot, la number one de Vago. Necesitamos un técnico con hambre de gloria. Este tipo es para torneo local nada más. Necesitamos un técnico con hambre de gloria.
19: Epa. Hambre de gloria, un técnico con hambre de gloria, dice el oyente, terminación 884.
5: Peaño pecado capital, chamigo. Va de soberbia, pico.
19: Bueno, pecadores, vamos a otros audios de WhatsApp. Cristian Rivarola está en la puesta al aire.
22: Mi cuate Cerrita, Alana, sentate en la octava fila y callate nomás, ya ese que estaba hablando recién, de chicanear, lo que sea. Perdona que ha tenido que opinar, bien, Cerrita, ajá, y vivo.
23: Limpita, Nico. Nosotros los limpitas somos soberbios, por eso ya no entendés ahora, ¿verdad? Nico, habla. ¿Quién vio el productor del programa o el pelado hace todo? ¿Qué puta? ¿No puedes hablar de estupidez? ¿A quién me le importa si a quién va le rescinden? Es un equipo muerto. Toda la vida es un equipo muerto, bro. ¿Quién va a rescindir a Iturbe? ¿Qué a Cecilio? Esos son dos jugadores muertos, viejo. ¿Y a quién me le importa, bro? ¿Qué puta sea?
19: Pero tenemos que hablar, hermano. Bueno, ¿qué querés que haga? No sé. Hay que contar la información de Cerro, el hincha de Cerro. Ayer estaba muy caliente el hincha de Cerro, hay que contar. Crisis en Cerro, hermano. Sí. ¿Querés que hablemos de tira de costilla, vacío? Podemos hacerlo también, pero tranquilo, ¿no, los muchachos?
23: El pelado hace todo.
22: Che, Nico. Qué malo este Rubén Lezcano. Nico, ¿cuál es la situación contractual de Rubén Lezcano? Él pues se va, termina su contrato. ¿Cuánto tiempo más hay que aguantarle? Malísimo el tipo, por Dios, será. Aguante Vitamina.
24: Váyanse a la puta los que están en contra de Vitamina, carajo. Yo estoy arde de que quieran cambiar de técnico, de técnico, de técnico. Y así, mira cómo está Cerro también. El año pasado cambiaron de técnico como Wilson de novia por ahí, que pucha. Dejen ya, carajo. Vamos a apoyar nomás ya y punto final, carajo.
19: Bueno, este parece que nos envió desde un walkie, ¿eh? Pero igual, gracias gracias por la fidelidad, ¿eh? Sí, no, el walkie, radio que no. No. Sí, usa todavía el walkie, ¿eh? Usan todavía los perros, ¿eh? O sea, eran ambasias, ¿eh? Sí, pero bueno. Está bien, cada uno con el presupuesto que tiene. Nosotros, por suerte, tenemos equipos de primera con Tulei, con Juan Carlos, con todos los compañeros en la parte técnica. Impecable como siempre. Vamos con más audios de WhatsApp, recta final.
3: ¿Qué opinas, gente de pecho frío? Ella que la cerró porteño, vamos, pico, mi afrecho, ojalá, pecho frío, ella está afrecho de la jugada de Olimpia. Ja. José, proseguí o pensás y cuál con el recuerdo.
25: Hola, Nico. Yo quiero ganar la camiseta para regalarle a mi tío porque mañana es su cumpleaños. Por favor, gracias.
19: Gracias, mamita. Ahí está, gracias. Estás anotada. Terminación 129 también. Están los chicos también que están, por supuesto, con la gran jugada, ¿eh? de todas las edades. Ahí está. Tú leí. Se usa pero todavía el Volky. Usan todavía los perros. Nosotros estamos bien en el equipo. Impecable. Ahí está nuestro... ¿Qué pasó de Juanca? No. Ya no... Saludos. Ahí está Víctor también, los compañeros que estaban en la parte técnica hoy en el estadio Defensores del Chaco. Últimos audios, nos vamos.
6: Sí, cierto lo que dice el oyente con el Volky. Hay que dejar de cambiar todo de balde de técnicos, amigos. Si muchos técnicos cambiamos el año pasado, ninguno nos sirvió. ¿A quién le quiere entrar ahora a Chiqui? Qué loco.
19: La clasificación del campeonato, Olimpia con 26 puntos, al igual que Libertad. Dos líderes tenemos en el campeonato clausura. 25 puntos para el Sportivo 2 de Mayo, Nacional Trinidense están con 23, 21 puntos suma Guaraní, Ameliano con 18, Cerro 17, muy lejos Cerro Porteño, en el octavo lugar. Luqueño con 13, Rubioñu 12, Recoleta 8, San Lorenzo 3. ¿Cómo está? Ah, tiene mucho, sí, Fatito. Está, ah, sí. Tiene una nueva función ahora, ¿eh? Muy bien. Vamos con la programación de la próxima fecha. Pero antes hay que mencionar el acumulativo. ¿Cómo está el acumulativo? Olimpia, 75 puntos. Olimpia ya clasificado a la Copa Libertadores por ser el campeón del torneo Apertura. Nacional con 62, Libertad 57, Trinidense 55, quinto Cerro Porteño con 55. Hoy Cerro está fuera de la Copa Libertadores. Ameliano 51, Guaraní 50. 2 de Mayo 47, Recoleta 36, Rubioñu 35, Luqueño 33, San Lorenzo, que ya por supuesto de manera oficial ha descendido a la división intermedia con 18 puntos. La programación, la fecha número 14 del campeonato clausura, que va a iniciar el día sábado con dos partidos, 17 horas en el Günter Vogel, San Lorenzo contra Sportivo Trinidense, y a las 19:20 en el Estadio Luis Salinas de Itagua, Luqueño ante Cerro Porteño. El domingo va a continuar la fecha, 17 horas en la Arboleda. Rubioñu estará recibiendo al Olimpia y a las 19:20 en la Huerta estarán jugando Libertad y Guaraní. La fecha se va a cerrar el día lunes, estamos hablando de la 14. 17 horas en Pedro Juan Caballero, 2 de mayo ante Ameliano, y 19:20 del día lunes Nacional Recoleta en el Estadio Arsenio Erico. Así la programación de la fecha número 14 del campeonato clausura 2026. Vamos cerrando la cobertura del fútbol, mencionando a todos los ganadores. Gracias a todos los que han participado. Más de 1100 pulgares en el YouTube de La Gran Jugada en vivo. Más de 5470 personas conectadas, liderando en streaming. Paliza de La Gran Jugada. Múnich, los packs de Múnich, ya veían ustedes a través de las imágenes en YouTube que los amigos de Múnich han acercado ya los packs a los ganadores. Carlos Benítez, terminación de cédula 718, y Cristian Martínez con terminación de documento 259. El ganador de la camiseta del Olimpia, y reiteramos, gracias a todos por participar, por dejar el pulgar, por dejar el gordito. Diego Cantero, con terminación de documento 455, es el ganador de la camiseta del Olimpia. Le esperamos en horario de programa a partir de mañana para retirar su camiseta de 11 a 14. 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Ve ahí, Chacomer, Kenton, sí señor. 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Nos vamos, Cristian Rivarola en la puesta al aire, junto a Oscar Mareco, junto a Dani Duarte, aquí en la coordinación general Nicolás Sosa. 1-1, Olimpia ante Nacional, y el decano comparte la cima del torneo con Libertad, ambos con 26 puntos. Mañana a las 11 de la mañana, por supuesto, La Gran Jugada, pero antes Wilson, con la Mamu a partir de las 6 en punto. AQN. 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Nos vamos. Gracias por acompañarnos. Buenas noches.

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5: dinero. No había nada.
4: Y tenían que caminar kilómetros.
5: Y vos tenías que abrir camino. Eso hacían los zapadores. Ellos abrían el camino y después venían los infantes caminando. Y el zapador era todavía mucho. Tenía que ser un tipo grande, eso sí. ¿Por qué? Porque no solamente abría el camino. Si había que combatir, había que combatir. Entonces buscaban hombres corpulentos como para hacer el trabajo y después también pelear en caso de que haya que pelear.
4: O sea, en Bolivia dicen que ganaron la guerra. O sí. Sea, ¿enseñan en el colegio que ganaron?
5: No. En el colegio no. En los militares, porque en el curso que nosotros hicimos estaba encabezado por militares bolivianos, ellos son los que enseñan eso. Pero en la escuela, vos sabés que encontré una ambigüedad muy extraña en Bolivia. Ahí, la zona del lo que sería el llano, que sería Santa Cruz y eso, ellos te hablan de una derrota. Y la zona del alto, de repente encontrás relatos donde hablan de una victoria. Depende en qué región de Bolivia te encuentres.
4: Claro, y muchas veces, y depende también, porque yo también pregunté esto a amigos bolivianos, y dicen o me decían que muchas veces no se habla ni de una victoria ni de una derrota.
5: Directamente.
4: ¿No? O sea, hablan una historia, obviamente, porque fue lo que ocurrió.
5: Y nosotros estamos llenos de mitos. El tema de la indefensión del Chaco, el tema de que ganamos la guerra, perdimos territorio, todo. Son mitos. O sea, vos podés desmontar absolutamente todo. Pues la gente prefiere quedarse con el relato fantasioso.
4: ¿Cuántas personas murieron? ¿Cuántos paraguayos murieron y cuántos bolivianos murieron?
5: Yo calculo, después de hacer ese trabajo, que murieron 18.000 paraguayos. Y calculo que murieron por lo menos 10.000 bolivianos más. 28.000 por ahí.
4: Ah, mira un poco. Sí. O sea, ¿murieron más paraguayos que bolivianos?
5: No, bolivianos. Bolivianos mueren más. 10.000 más que paraguayos.
4: Ah, 10.000 más. O sea, 28.000 aproximadamente bolivianos y 18.000 paraguayos.
5: Paraguayos, sí. Según lo que pudimos ver con los cálculos que ahora hicimos con los registros que encontramos.
4: Y que fue una guerra que también ya no tenía sentido.
5: No, y era una guerra moderna también. Guerra moderna en el sentido de las estrategias, el tipo de artillería que usaban, la aviación, y había aviación en combate. De hecho, hubo pilotos que murieron en combate. O sea, fue una guerra mucho más moderna que la guerra de la Triple Alianza, más estratégica en cuanto a posiciones, pero no había batallas decisivas. Como hubo la guerra de Triple Alianza, donde vos perdías un territorio y tenías que irte muchísimos kilómetros. La guerra del Chaco fue como el ajedrez. Era un damero donde se iban moviendo posiciones en posiciones. No fue que directamente se les expulsó en 3 años 150.000 kilómetros cuadrados, sino que fueron batallas específicas en puntos específicos, y ahí apareció la genialidad de Estigarribia, que no teníamos en la guerra de Triple Alianza, no teníamos genios militares. Teníamos militares muy valientes, como Díaz, por ejemplo. Pero en la guerra del Chaco tuvimos oficiales muy preparados.
4: ¿Y que Estigarribia muere después siendo
5: presidente en un avión, de la República? En un accidente de aviación.
4: Un 7 de septiembre.
5: 7 de septiembre de 1940.
4: Exactamente.
5: Se estaba yendo a Samber.
4: Ah, mira un poco.
5: Se estaba yendo a Samber. ¿Te puedo contar eso?
4: Sí.
5: Por la hora da. La otra vez, esto no es que yo cuento, esto es un relato de la época. Quiero nomás decir eso para que nadie se ofenda. Estigarribia tenía, voy a usar el término, al parecer tenía un amante en San Bernardino. Y él se iba a San Bernardino, donde él tenía una habitación en el Hotel del Lago. Es más, hoy en día la habitación que él usaba tiene su nombre, José Feliz Estigarribia.
4: ¿Ah, sí?

0: a 7 cuadras,
1: Sí.
0: 8 cuadras. Y llega Estigarribia enojado porque le aguaron el programa y le dice al comandante de la aviación, tráigame medio. Le dice, justo estaban trayendo un herido del Chaco, un soldado le explotó el apéndice y le estaban trayendo del Chaco y le enviaron su avión por una cuestión de comodidad porque tenía espacio atrás. Entonces le dijeron, bueno, fabríqueme algún avión, yo me quiero ir ya ahora, le dice. Y le traen un avión y le dicen, bueno, este avión tuvo un problema, le explica al piloto, le explica que tuvo un problema y que al parecer le indicó que no haga ninguna maniobra brusca con el avión. Bueno, ¿vos cómo te guiabas? No tenías aparatos para guiarte en cuanto a dónde bajarte y todo eso en aquella época. Entonces vos te guiabas, por eso los vuelos eran siempre de día, te guiabas por, qué sé yo, para irte a Samber te guiabas por el lago. Entonces fue cuando llegabas al lago, sabías que estabas por llegar a San Bernardino y ahí
1: Ah,
0: comenzaba,
1: mirá ahí está
0: mira,
1: el lindo bacano ahora.
0: había nubes muy bajas. Entonces él sube por encima de la nube, el piloto, Carmelo Peralta, va y cuando baja se dio cuenta que ya pasó el lago. Y hace esto, tira el avión, en vez de dar toda una
1: Claro,
0: vuelta,
1: lo que no
0: tira el
1: tenía
0: avión,
1: que
0: lo que no tenía
1: hacer.
0: que hacer, y se suelta el cigüeñal, para que entienda la gente, es el palito en donde gira la hélice. Se da, vuelve, retoma, se... Sale el señal, se desploma, mueren los tres.
1: O sea,
0: Entonces,
1: iba Estigarribia.
0: su señora y el piloto.
1: Claro, la señora que quiso acompañar por
0: Quise
1: algo.
0: acompañarle para matar
1: El
0: su programa, el
1: destino.
0: destino.
1: El
0: El
1: destino, porque pudo
0: destino.
1: haberse quedado también la
0: Este
1: señora.
0: relato que yo te cuento es un relato familiar.
1: Ah, mira un
0: Sí,
1: poco, che.
0: que cuenta
1: Bueno, que
0: de.
1: tampoco descabellado, porque decimos,
0: No está.
1: nosotros pensamos,
0: Claro.
1: José Félix Estigarribia, pensamos, bueno, sí, está bien, un héroe,
0: Sí, está
1: llamarle
0: bien,
1: como quieras,
0: nadie,
1: pero es un ser
0: nadie, un ser
1: humano.
0: humano, claro, por eso,
1: Y se pudo haber
0: absolutamente.
1: equivocado y hacía todo lo que nosotros
0: Elías
1: hacemos.
0: Ayala, para mí el mejor presidente de la República del siglo XX, muere por una cuestión de mujeres, porque se va y se pone celoso y se mata con un tipo a tiros. El tipo
1: Bueno, pero
0: que
1: digo
0: le
1: nomás que,
0: preparó a Paraguay para la guerra del
1: claro,
0: Chaco.
1: digo nomás que nosotros lo vemos como, a ver, si bien es un ser humano común y
0: Sí.
1: corriente, hacían todo lo que nosotros podemos hacer también. O sea, aparte de esto, no estoy hablando de esto específicamente, pero creemos nomás nosotros que es, ay Dios
0: Que
1: mío,
0: eran
1: ¿verdad? Que esto es
0: superhombres. No, no,
1: imposible y
0: no.
1: le evitaba
0: Tenían
1: y.
0: todos los mismos efectos que tenemos
1: Claro, y
0: nosotros.
1: con poder otra vez
0: Sí.
1: también.
0: Que en aquella época el poder era, no era como se maneja el poder hoy en día. O sea, esta gente era muy honesta, eso hay que reconocer. Estos se fueron, murieron con lo que tenían puesto, ambos. Eso es la dinámica del poder que cambió hoy en día. Pero al fin y al cabo eran poderosos. Y el poder atrae, vos sabés.
1: En la guerra, a comparación, nomás, porque hay una diferencia demasiado grande entre una guerra de las características de la Triple Alianza, estamos hablando de tres naciones contra una, Argentina, Uruguay y Brasil contra Paraguay. Y yo te preguntaba hace un rato el tema de la preparación, o sea, si nosotros estábamos preparados para esto.
0: Sí.
1: En armamento, por ejemplo, me habéis dicho que no.
0: No.
1: O sea, y en la guerra del Chaco, a comparación de Bolivia, ¿había una diferencia, una comparación, una
0: Había
1: diferencia entre ambos países, digo?
0: diferencia, pero no era tan grande. Paraguay rápidamente pudo equiparar. Los bolivianos tenían una artillería que llegaba un poquito más lejos, pero los paraguayos comenzaron a experimentar con morteros, ellos no tenían morteros. O sea, había más una posibilidad de equiparar. Lo que sí, Bolivia tenía una capacidad de enrolar mucho más que nosotros, porque tenía una población 3 veces mayor. En aquella época era muy importante eso, si tener el mismo tipo de armamento. Lo que pasa es que tenían un límite en cuanto al manejo logístico y hombres, entonces mantenían una reserva que era la que podía movilizar. O sea, si tenés 50.000 hombres, pero tenés 20.000 fusiles, los otros 30.000 que no le podés hacer pelear. Y ese es un problema logístico que tuvo Bolivia, por eso es que gran parte de la guerra, por más que tuvieron superioridad numérica, Paraguay pudo anular eso a medida que transcurrió la guerra.
1: A ver un poquito si voy a poder responder, porque esto es una cuestión ya familiar y muchas veces es como que yo tengo una versión, vos podés tener otra versión, pero en el caso de mi tatarabuelo, por ejemplo, mi tatarabuelo fue médico de Mariscal López,
0: Sí.
1: William Stewart.
0: Ah, Stewart. Sí, sí,
1: Claro,
0: sí.
1: entonces él fue, que es mi tatarabuelo, era abuelo de mi
0: Que
1: abuela.
0: tuvo quilombo con Madame Lynch.
1: Exactamente. Bueno, pero digo nomás porque Carlos Antonio López lo trae a él,
0: Sí,
1: de Escocia,
0: sí.
1: y también aparentemente él fue el que gestionó

0: El ferrocarril, por ejemplo.
1: Lo que Steward hizo fue crear la primera escuela de medicina en Paraguay.
0: Atendé lo que va a decir, porque va a tener un problema familiar
1: No,
0: terrible,
1: no,
0: ¿eh?
1: no, no, no.
0: Sí.
1: En serio, él fue
0: Porque
1: crear
0: están mis tías seguramente ahí todavía muy susceptibles por todo
1: la
0: esto.
1: primera escuela de medicina en Paraguay, crea Steward. Y funcionaba en donde hoy está el hospital militar y después él traslada a Humaitá. Cuando comenzó una organización grande, todavía no estábamos en guerra, él entendió que la guerra se iba a librar ahí. Entonces se fue con su equipo para formar ahí. Lastimosamente el lugar que le sirvió como escuela de medicina, porque era una escuela de medicina, era una universidad, hoy en día ya no existe, está muy cerca de la Barranca en Humaitá. Y no, Estibor es uno de los organizadores de todo lo que tenga que ver con el sistema médico en Paraguay. Y no te estoy hablando solamente en la guerra, te estoy hablando en la posguerra también, porque fue uno de los pocos médicos que quedó con vida. No, tuvo una vinculación con el ferrocarril como lo tuvieron todos los ingleses en aquella época. Ellos vinieron en esa camada que hizo el ferrocarril. Eso sí, no, no te puede negar.
0: Claro, y lo trajo Carlos Antonio López y después se quedó con
1: Y
0: Marisa
1: se quedó con el
0: López.
1: Mariscal López porque López, hijo, le pide quedarse. Tenía tres médicos, había tres médicos en Paraguay. Le dijo, si ustedes se
0: Solalinde
1: van,
0: era uno de
1: no,
0: ellos.
1: sí, pero él justamente fue formado por Steward.
0: Ah, claro.
1: Solalinde ya es paraguayo, no
0: Sí.
1: había médicos paraguayos. Esta camada de médicos británicos es el que le termina enseñando a esa primera generación de médicos paraguayos, entre ellos sirvió Solalinde.
0: Él se queda, mi tatarabuelo,
1: Sí.
0: digo, y me va a buscar, no importa. ¿Él se queda con Dan Lynch? No.
1: No, no, no. Él se pelea con Madeline Lynch por. Bueno, yo te cuento lo que dice el relato duro,
0: Claro.
1: que es que ella le había dado una cierta cantidad de joyas que él tenía que depositar en. Como él. Su nacionalidad le protegía a él. En una época donde Inglaterra era toda poderosa, en teoría ella le dio una plata que él tenía que ir a depositar y que. Supuestamente depositó, pero que no apareció más la plata después, entonces ella le demanda, tanto en Escocia como en, perdón, en Inglaterra como en Buenos Aires.
0: Y él tenía una protección de Escocia.
1: Sí, claro,
0: O sea, no lo podía tocar.
1: por su ciudadanía, sí, los aliados, pero en el caso de Lynch, pues era su compatriota.
0: Claro.
1: Entonces hubo un juicio que nunca terminó. Yo sé que hubo un acuerdo, que llegaban por uno de los problemas, llegaron a un acuerdo que creo que se repartieron un dinero que había sobrado no sé dónde. Pero Estibor vivió una vida tranquila acá en Paraguay. Siempre sus hijos son héroes de la guerra del Chaco también.
0: Sí, claro.
1: Vos
0: Mis
1: tenías
0: tíos.
1: un tío que tuvo
0: Wilfrido.
1: una herida, una ráfaga ametralladora, creo
0: Sí.
1: que le agarró.
0: 14 perforaciones
1: Bueno,
0: tuvo.
1: ahí está.
0: Wilfrido Stewart.
1: Bueno, él es un héroe de la guerra del Chaco, por
0: Sí.
1: ejemplo. Y Estibor hace algo que muy pocos hicieron, muy pocos de esos ingleses. Se quedó definitivamente acá. Se enamoró, se fue, casó. Y lo que hoy conocemos, toda la zona de lo que hoy es donde está la embajada argentina, para abajo, era todo, todo era Villa Steward. Ahí juega Nacional su primer partido, pero se funda. La cancha Steward le dona a Nacional, no les dona, le presta una de sus propiedades de la zona para que Nacional haga el local cuando Nacional había nacido recién. Estamos hablando de 1903, 1904.
0: Mira un poco.
1: Y injustamente le cambian el nombre. Hay una calle que no estoy recordando el nombre ahora, pero es una calle que hace ya en la época del periodo democrático le pusieron. Y se llamaba Guillermo Stewart. Y
0: Ah,
1: no
0: mira un
1: existe más.
0: poco.
1: Su calle desapareció por eso. Y él es el que comienza a poblar esa zona que hoy conocemos. Tu tía Yolanda
0: Sí.
1: vivía justamente por eso.
0: Claro.
1: Toda esa zona
0: En
1: era de
0: la
1: los Stewart.
0: Mercedes.
1: Claro, Las Mercedes.
0: Claro, exactamente.
1: Ahí está, Higinio Cardoso. El
0: Sí.
1: padre Cardoso, que se merece el padre Cardoso, también él es el único capellán que muere en la guerra del Chaco. Pero le cambiaron el nombre a la calle Stewart, le pudieron haber puesto en otra calle, pero justo la de Stewart, la que pasaba enfrente de las Mercedes era la calle Stewart.
0: Y la última, bueno, la última fue, mi tía Yolanda fue la última que falleció.
1: Creo que tenía 94 años. Yo le
0: No,
1: conocí.
0: tenía 100.
1: 100. Bueno, yo le conocí a la. Que
0: Falleció
1: justamente
0: hace 3 años.
1: ella recupera las memorias del doctor. Gracias a que tenía un
0: Y
1: don de
0: hace el
1: el
0: libro.
1: libro.
0: El libro
1: Que.
0: que. Memoria de William
1: No le
0: Stewart.
1: quería a Lynch ni un poquito
0: No, no le quería. Por eso yo, no, pero después quedaban mis tías, mis otras tías, que obviamente son fanáticos también.
1: leer.
0: Quería preguntar nada más porque fue
1: Sí.
0: parte también de la guerra de la guerra grande en este caso. ¿Cuántos libros tenés en total,
1: 20,
0: Fabián?
1: 22.
0: ¿Y pues cómo escribís
1: Y
0: tanto?
1: porque me dediqué, en la pandemia me dediqué a eso. La pandemia a mí me salvó el poder escribir y que ya tenía cierto reconocimiento público. Entonces un medio de comunicación me contrata para escribir colecciones de libros. Y saqué varias colecciones de libros, coordiné yo y también a la vez fui escribiendo y un año y medio nosotros sacamos producciones de libros en series,
0: Ah, mira un
1: que fue el
0: poco.
1: tiempo de la pandemia. Yo me
0: Claro,
1: quedé a
0: pues
1: trabajar en casa.
0: yo tengo dos libros. Uno es acerca de la masonería que hiciste,
1: Sí,
0: que escribiste,
1: recopilación histórica.
0: es recopilación histórica. Y después no recuerdo cuál, bueno, ahora es el tercer libro que tengo. ¿Y ahora vas a lanzar otro libro o no? Aparte de este, digo,
1: Aparte,
0: de Murió por la Patria.
1: la semana que viene, el martes, lanzamos un libro con Aníbal Peris sobre el cisma de la masonería. El año pasado hizo 20 años del cisma, el famoso cisma que vos sos periodista seguramente habrás escuchado en su momento, que generó mucha crispación en la
0: Sí,
1: masonería
0: que hubo un
1: paraguaya.
0: quiebre.
1: Hubo un quiebre que se mantiene, que justamente sobre ese cisma hablamos, va a ser, si por ahí quiere la gente se puede acercar. No es un evento solamente para masones, es abierto al público, va a ser en la Biblioteca del Congreso Nacional a partir de las 19:30 horas.
0: Claro, y dijiste recién que hasta hoy día continúa porque hoy, después de, bueno, ya pasaron 20
1: 20
0: años,
1: años.
0: pero aparte de que pasaron esos años o pasaron los 20 años, hoy continúa en el sentido de que hay como dos
1: Hay
0: corrientes.
1: dos corrientes. Una que es la que tiene el reconocimiento internacional, lo que los masones dicen regularidad, y otra que se quedó ahí medio huérfana tratando de agarrar a alguien que le reconozca, pero sí son grandes los dos. La que tiene reconocimiento internacional es mucho más grande porque pudo justamente, gracias a ese reconocimiento, ampliarse, porque ellos fueron los que empezaron en desventaja, se quedaron sin templo, se quedaron sin nada. Y gracias a la regularidad, eso hizo que vayan creciendo. Tienen muchísimos templos, ahora tienen el museo masónico más completo de Sudamérica. Una serie de reliquias increíbles tiene lugar. Y fue creciendo en infraestructura y en cantidad de miembros.
0: ¿Quién fue el primer masón del Paraguay?
1: No se sabe porque no se tienen las fichas de la Logia Fe. La Logia Fe es la primera logia que se funda en Paraguay en 1869. Lo que se sabe es que probablemente, o sea, te voy a decir probablemente porque es bibliografía la que yo leí, un sacerdote haya sido el primer masón paraguayo, de apellido Fretes. Se había iniciado en una logia en España a mediados del siglo XIX.
0: ¿Por qué crees, Fabián? Ya que porque escribiste también de masonería, lo habíamos hablado inclusive aquí con el gran maestro que estuvo en alguna oportunidad con nosotros. ¿Por qué crees que la masonería aquí en el Paraguay no está bien vista, pero en otros países sí? O sea, en otros países el masón te puede decir, yo soy masón, no hay ningún problema, es como acá.
1: No, acá la gente tiene miedo.
0: Sí, pero
1: Sí.
0: ¿por qué está bien, mal vista?
1: Porque hubo una guerra entre la masonería y la iglesia católica a fines del siglo XIX y tuvo diferentes resultados en diferentes países. En Uruguay gana la masonería. Entonces vos tenés un estado laico desde 1900 ya. No tenés Semana Santa, tenés Semana de la Familia. No tenés, perdón, Semana de Vacaciones creo que se llama la de Semana Santa. La Navidad y Año Nuevo de Semana de la Familia. Entonces, ahí se despegó completamente el Estado de la Iglesia. Aquí no. Aquí los masones tuvieron mucha fuerza hasta 1920 y después la Iglesia, a través de Juan Sinforiano Guarín, que era un personaje que persiguió, o sea, que se peleó mucho con la masonería, logra instalar la versión antimasónica. Y a partir de ahí los masones se ocultan en sus templos durante décadas. Y hace poco nomás que comenzaron a salir nuevamente con el tema este, justamente del libro que sacamos, el tema del museo, el tema de actividades que abran el templo para que la gente entre en los templos, para que vayan perdiendo el miedo o los prejuicios que tenían en torno a la masonería. Pero el motivo principal tiene que ver con esa cuestión de Iglesia Católica versus masonería.
0: ¿Cuándo lanzaba este libro?
1: El martes. Martes 19 horas.
0: Ah,
1: 19:30 horas.
0: claro. Este martes.
1: Este martes, este
0: Ah,
1: martes.
0: mira un poco.
1: Así
0: Quiero ese
1: que
0: libro también.
1: les invitamos para que vayan
0: ¿Dónde va a
1: a.
0: ser esto?
1: En la Biblioteca del Congreso Nacional, que está a una cuadra del Congreso más abajo.
0: Ah, ya. Mira un poco. Voy a ver el martes si puedo ir
1: Anda, pues, acompañarnos.
0: al lanzamiento. Decime, escribiste tantos libros, estás tan involucrado en todo esto que tiene que ver con la historia, porque realmente es apasionante. Y ahora querés ser concejal.
1: Vos sabés que me
0: ¿Qué es lo que
1: cansé.
0: te pasó, Fabián?
1: Me cansé ahora de andar detrás de políticos para que atiendan justamente cuestiones que tienen que ver con la memoria del país. Si vos ves lo que es la zona Humaitá, en Humaitá se libraron 3 años de guerra, murieron por lo menos 50.000 paraguayos en esa zona, y vos ves abandono. Andate a Gettysburg, andate a Waterloo, andate a Arlington. So, vos ves abandono, desidia. Y hablé yo con 3 presidentes de la República, infinidad de parlamentarios, de todo lo que vos te puedes imaginar. Yo hablé de gobernadores, diputados, todo, para ver si podemos poner, no te digo esos lugares nomás, en general. Y como yo con el tiempo me di cuenta que no les entraba el tema de la memoria por el hecho con huevo, entonces comencé a meterme en el tema de lo que puede generar en turismo. Entonces hice los números. Yo enseño turismo en Colombia. Me reuní con un grupo de profesores que me ayudaron. 2 años de trabajo hicimos para demostrar lo que el turismo sostenible, cultural, puede generar en Paraguay. Y demostrar que solamente nosotros podemos competir contra Brasil, Argentina y Uruguay en turismo, en el turismo cultural. Pues no tenemos montaña, no tenemos mar. Entonces, técnicamente demostramos eso y nunca les importó. O sea, la forma de ganar plata con la memoria. Y me cansé, viejo. Dije, bueno, y justamente uno de estos presidentes, el presidente ya ahora me dice, te van a hacer caso el día que tengas votos, ve. Dije, vamos a echarle los votos. Y vamos a ver ahora. Si primero tenemos que entrar.
0: Pero
1: Y
0: vos te candidataste para diputado también, ¿o
1: no,
0: no?
1: no, no. Para diputado nunca.
0: No.
1: No, no, no. Concejal. Sí, es lo que me puede mi bolsillo. De candidata para diputado tiene que tener un caudal en el.
0: Bueno, pero el día de mañana, a ver, si bien también hoy día, mira, yo le pongo de ejemplo siempre, no sé si es un buen ejemplo, pero sí me parece que es un buen ejemplo y tiene que ver con el hartazgo, llamarle X, pero lo que consiguió Paraguayo Cuba, por ejemplo.
1: Sí.
0: Porque Paraguayo Cubas, si bien seguramente tenía un dinero, no sé si importante, para solventar toda una campaña presidencial, no sé si lo tenía, pero gran parte de esa campaña lo hizo a través de las redes sociales.
1: Sí.
0: ¿Entendés? Entonces, y después decir, a la puta, espera un poco, ¿y cómo logró la cantidad de votos que logró, que tuvo? Tuvo casi 700 mil votos.
1: Sí.
0: Y lo
1: Bueno.
0: construyó a través de redes sociales, de volver a la mesa, de estar con el cinto. A ver, de alguna manera fue parte del hartazgo de la gente,
1: Sí.
0: que tiene que ver obviamente con los últimos acontecimientos políticamente hablando que tuvimos en nuestro país.
1: El hartazgo es tan grande que una persona que entra con ese discurso disruptivo logra lo que logró Payo Cubas. Yo lo que veo mucho del ahora mismo, lo que veo mucho del votante colorado es el desánimo. O sea, está el que mueve la estructura, pero el 50% de los colorados no votan la interna, porque esa estructura no le alcanza. Y yo hablé con muchos, con mucha gente que no se va a votar hace 15, 20 años en las internas, y te dice que a quién le voy a votar, qué voy a votar, qué es lo que traen de nuevo, qué es lo que traen de diferente. Y es cierto, y ese es parte del hartazgo. Esa gente es parte del hartazgo, que no solamente ya está harta de los políticos en general, sino que ya también está harta de los partidos tradicionales. Paraguay es un fenómeno extraño, Álvaro. Es uno de los pocos países que mantiene fuerte todavía por lo menos uno de sus partidos tradicionales, el Partido Colorado. Pero los partidos tradicionales están desapareciendo por el resto de los países de la región. Ya se tienen que unir a alianzas o a concertaciones para tratar de sobrevivir. El Partido Blanco y el Partido Colorado en Uruguay es un ejemplo de eso. El PRI en México también es un ejemplo de eso. Entonces nosotros, Paraguay, tenemos todavía un Partido Colorado fuerte, pero ¿hasta cuándo? Hay que llegar no solamente con mensaje, hay que llegar hay que aterrizar el mensaje.
0: Lo que pasa es que vos, bueno, la gente te conoce a vos
1: Sí,
0: por
1: por
0: esto.
1: esto, historia.
0: ¿Entendés? Historia, docente, sos una persona que no está manchada políticamente hablando.
1: Todavía.
0: Todavía. Ojalá que no.
1: Ojalá que no.
0: Ojalá que no. Pero vos sabés que pa es parte del
1: Sí.
0: hartazgo. ir en contra del que se candidata,
1: siempre.
0: Independientemente a que sea buena persona o mala persona, no importa. O sea, ya es candidato, ya es un bandido,
1: no
0: más comediante. Y es un fenómeno que no pasa contigo, porque no, realmente, yo te digo que todo el día estoy con este ejercicio de, más todavía teniendo en cuenta que estamos ya a un mes nada más
1: de
0: las elecciones, exactamente, de las internas coloradas. Y cuando se menciona tu nombre, es como que, ah, mira, pues, Fabián, qué buena onda. O sea, dentro de todo, digo, no sé el día de mañana, porque el día de mañana seguramente,
1: sí.
0: Si llegas a entrar a la concejalía, si sos concejal de Asunción, capaz ya cambia el concepto y te empiezan a putear ya del primer día.
1: No, pero es algo positivo. Yo también veo como algo positivo. Aparte que yo llevo un mensaje hacia lo que yo sé. Yo no te voy a vender algo que yo no sé. Yo no te voy a hablar de cosas que un concejal... Concejal tiene dos funciones, ¿no? Legislar y controlar. Eso nomás. Todo lo que sea después son iniciativas. Claro, puedes acompañar iniciativas, puedes escucharle a los vecinos. Pues yo hablo de lo que yo sé. Yo hablo de centro histórico, yo hablo de identidad. Yo no hablo de cosas que yo no entiendo, que es lo que yo vengo a aportar acá. O sea, yo le hablé bien a Camilo y es uno de los motivos por los que me jugué. Yo, Camilo, yo le veo, bueno, yo le veo un gestor. Yo siempre digo que Paraguay lo que necesita es gestión. Y yo le veo un buen gestor a él. Entonces yo le dije, bueno, si llegamos, yo sé que él sí va a llegar, si llegamos, déjame construir desde el centro histórico. Le dije, yo sé que eso se puede. Y te le digo a la gente, no se va a hacer en 10 años. Estos son proyectos a largo plazo, hay que ser consciente de eso. Entonces, vamos a ver, la idea primero entrar y después vamos a ver si, si se puede hacer.
0: 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Gracias, Fabián, por haber estado con nosotros y gracias por este libro. Realmente estoy muy contento por este súper regalo que recibí también de tu parte.
1: No, gracias a vos por el espacio para hablar un poquito de historia. Hablamos bastante de historia, que es lo que a mí me apasiona. ¿Te habrás dado cuenta? De repente me voy porque...
0: No,
1: porque
0: pues es apasionante. Y así, cuando una historia es apasionante, obviamente nos vamos por las ramas muchas veces, pero es lindo todo esto y seguramente vamos a tener otras oportunidades. Ya concentrado. ¿Vos sos lista qué,
1: lista Fabián? 12, opción 17.
0: Así, pio, ¿eh?
1: Sí, 12,
0: no,
1: porque hay dos listas, pues, tiene el oficialismo en Asunción. Uno es 12 y otro 2P.
0: Ah, claro.
1: La primera que te va a salir en la pantalla es la 12, que creo que va a ser la bolsa más grande. O sea, la mayor cantidad de votos va a ir a esa bolsa.
0: Gracias, Fabián.
1: Gracias.
0: Nos encontramos la próxima semana aquí en No es tan tarde, a través de todas las plataformas del grupo Ñanduti. Que pasen bien.
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0: ¿Qué tal? Buenas noches, bienvenidos a En la Mira aquí por Ñanduti TV y Radio Ñanduti. Un gusto de poder compartir con ustedes el programa de hoy, viernes 2 de octubre del año 2026. Tenemos muchas informaciones que compartir con ustedes, interesante entrevista también que vamos a compartir, y el primero de ellos tiene que ver lastimosamente con esto que ocurrió en la ciudad de Luque, donde un conductor de plataforma digital fue asesinado de un balazo. Aparentemente los presuntos autores iban a bordo de una motocicleta, según las imágenes de circuito cerrado. Posterior a ser herido, este conductor de plataforma digital intentó pedir auxilio a bordo de su automóvil, pero sin embargo lo que consiguió fue ir a embestir contra la muralla de una vivienda donde estaban jugando un partido de piquivóley. En instantes vamos a desarrollar completamente este tema que tiene que ver con el asesinato de este hombre que estaba a bordo de su vehículo, en este caso Gustavo Antonio Benítez Acuña, de 40 años, quien estaba trabajando y lastimosamente fue asesinado a balazos. Otro de los temas que vamos a desarrollar tiene que ver con esto que ya veníamos hablando toda la semana y lo ocurrido en el departamento de Cordillera, específicamente en Eusebio Ayala. Siguen las investigaciones y con base a estas investigaciones se confirmó que una de las personas que está siendo buscada aparentemente tenía una tobillera electrónica, y mediante esa tobillera electrónica se supo que él estaba en el lugar del crimen. Por ese motivo es que hoy siguen fuertes las sospechas en contra de esta persona, y posteriormente él cortó su tobillera electrónica y abandonó. Dos hombres están siendo buscados por el crimen de Rebeca, y ahora está también muy grave su amiga, quien recibió un impacto de bala. Esa es la información que estamos teniendo, y también en el transcurso de la mañana se estuvo realizando la verificación de un vehículo que aparentemente guardaba relación a las características del vehículo utilizado, pero sin embargo esto se fue descartando porque no había los indicios suficientes que permitan decir que ese vehículo fue el utilizado en el crimen que ocurrió en Eusebio Ayala. Otro de los temas que vamos a hablar tiene que ver con esta incautación de un cargamento de pasta base de cocaína procedente de Bolivia, en este caso más de 20 kilos, en la zona de Mariscal Estigarribia. Fue que ocurrió todo esto. Agentes especiales de la SENAT y Departamento Regional número 6 interceptaron este tractocamión sobre la avenida Héroes del Chaco en el barrio Santa María de Mariscal Estigarribia. En este caso, este vehículo transportaba un cargamento de cueros procedente de Bolivia con destino a Paraguay, y mimetizaron con la carga de cuero la pasta base de cocaína. En total, 20 kilos, 284 gramos de pasta base, distribuidos en 20 porciones que estaba viniendo. El valor aproximado de lo incautado, unos $60,000, según las informaciones que estuvieron proporcionando los agentes de la SENAT. Y otro de los temas que vamos a desarrollar ampliamente, y tenemos también una entrevista acá en piso, vamos a hablar acerca de la alerta MAFE y también la búsqueda de personas desaparecidas. Y también hay un challenge que tiene que ver con los jóvenes que se dan por desaparecidos o salen nada más de sus viviendas y ya los padres no saben absolutamente nada de los jóvenes. ¿Y qué hacen los padres? Hacen la denuncia, pero sin embargo es un reto que se está volviendo viral a través de las redes y lo están utilizando los adolescentes. ¿Cómo descubrir? ¿Cómo hacer? ¿Cómo actuar? Todo esto nos va a contestar el oficial Ramón Vera, quien está con nosotros ahora para poder hablar acerca de este caso. Él es jefe del Registro Nacional de Personas Desaparecidas. Oficial, ¿cómo te va? Un gusto de saludarte.
1: Sí, es un gusto estar acá para mí dentro del programa. Por supuesto, dar a conocer nuestro trabajo y también dar indicaciones a los padres de lo que deben hacer en estos casos, específicamente en lo que está pasando ahora con el 24 o 48 horas Challenger.
0: ¿Qué quiere decir esto? Para que la gente pueda entender y de repente los padres están un poco alejados de lo que es la tecnología, no entienden mucho cómo funciona esta situación y no saben lo que están haciendo sus hijos. Pero sin embargo, muchas veces se meten en estos retos y les genera preocupación a ellos. ¿Cómo actuar ante esta situación y cómo identificar que está pasando este reto?
1: Bueno, primeramente es importante hablar un poco de la historia de cómo se originó esto.
0: Sí.
1: Se originó en Francia en el 2015. Al principio tenía el nombre del juego de las 72 horas. Mm. Luego se propagó por el Reino Unido y fue hasta Estados Unidos. Y el año pasado recibimos noticias de parte de nuestros pares de Argentina que se estaban empezando a formar este tipo de prácticas entre los jóvenes, se estaban empezando a realizar, hubo casos, y ahora ya tenemos información de que en algunos grupos del WhatsApp, de grupos de comunidades de Facebook también, se está hablando de este reto que se puede ver por lo que es el TikTok. Uh-huh. Este reto consiste en acumular puntos ficticios desapareciendo o ausentándose de sus hogares, mientras más se genere preocupación a las familias, mientras que la policía empiece a investigar el caso, se empiecen a publicar los flyers del adolescente desaparecido, hasta el último, que es cuando la policía lo encuentra. Entonces es la máxima puntuación, por así decirlo. Mm. Es algo preocupante.
0: Parece algo jocoso, parece algo divertido para los jóvenes, pero para los padres no lo es así, y tampoco para ustedes seguramente.
1: Claro, el Departamento de Búsqueda y Localización invierte muchos recursos al investigar los casos. Uh-huh. Estos casos que son, por así decirlo, un juego, nos hacen de verdad perder tiempo, porque sí hay adolescentes, sí hay niños que necesitan de nuestra ayuda, que salen de sus casas porque están sufriendo algún tipo de maltrato, ya sea físico o psicológico. Entonces, esto nos retrasa. Uh-huh. Esto nos retrasa bastante, por eso es importante ahora concienciar a los padres para que también podamos nosotros tener esa ayuda de su parte.
0: Ahora, yo como papá, mamá también que está del otro lado, ¿cómo puedo identificar que están en medio de un reto y que no le secuestraron, no le raptaron a mi hija o a mi hijo? ¿Cuál es ese indicio que puede tener mamá, papá para decir, bueno, esto es un reto o no hay forma de poder descubrir esto?
1: Sí, muchas veces pasa que un joven va a la casa de su amigo. Mm. Y yo como padre le recibo al joven porque es el amigo de mi hijo. Pero muchas veces el joven se queda a dormir. Bueno, no se me da, por ejemplo, de preguntarle a su papá y a su mamá si él tiene permiso para quedarse a dormir, o de repente se queda varios días incluso, y como que está todo bien, no decimos nada, como que no hay problemas. Pero es importante un poco hablar con los padres de ese joven. ¿Por qué? Porque muchas veces el joven puede mentir, puede decir, mis padres y ellos están de viaje, o ellos saben que estoy acá, no hay ningún problema, y nosotros nos quedamos con eso. Pero en realidad podría pasar que ese joven tiene búsqueda y localización. En realidad podría pasar que ese joven tiene una familia detrás que está muy preocupada. Uh-huh. Y nosotros ni enterados. Ha pasado y suele pasar.
0: Uh-huh. Ahora, entonces, para entender esta situación, lo que está diciendo es que estos jóvenes que abandonan su hogar o se dan por desaparecidos, en este caso, ¿van a la casa de otro amigo o dónde es que van a esconderse o desaparecen? Para tener nada más un indicio, ya diste que es en la casa de otro amigo. Desde la experiencia que tienen, de la investigación, ¿cómo es que, dónde se colocan o dónde se van?
1: Bueno, esto es en el mejor de los casos, en la casa de un amigo.
0: Sí.
1: Pero en el peor de los casos, ellos van y quedan por casas abandonadas, van y quedan por patios baldíos, quedan por lugares donde están expuestos al peligro. Entonces, eso es lo que nos preocupa, ¿verdad? Porque los jóvenes no dimensionan muchas veces el peligro que hay afuera. Pueden ser víctimas de algún asaltante, de alguna persona en consumo. Mm. No sabemos muchas veces qué puede llegar a pasar. Hemos tenido, por ejemplo, noticias, e investigando también estuve yo, viendo casos en otros países donde había gente que incluso prestaba sus domicilios abandonados, por así decirlo, o no habitados, para que estos jóvenes puedan realizar este tipo de juego y estar en el lugar.
0: O sea, ¿es tipo un alquiler? No. ¿O le prestan nada más?
1: Con las mejores intenciones, para después secuestrarle a estos jóvenes.
0: Bueno, y esto con relación al trabajo de ustedes, la investigación que están haciendo, y cuando ocurre este tipo de hechos, ustedes tampoco lo pueden descartar porque hay una nueva ley que les impide a ustedes descartar cualquier tipo de denuncia. Por más que sea un juego, en principio ustedes no saben qué se trata de esto. Finalmente, después de una investigación recién, sacan esa conclusión. ¿Por qué? Porque la alerta MAFE permite que ahora se denuncie ni bien ocurra una desaparición, no esperar 24 horas como era antes.
1: Claro, por supuesto. Desde el 16 de diciembre del año pasado tenemos la ley 7605 y el protocolo de alerta MAFE. Y esto lo que hace es facultar a todas las personas que tengan una preocupación por un pariente que se encuentra desaparecido, de hacer la denuncia de inmediato, sin ningún tipo de dilación. Y si se resultó ser una falsa alarma, si fue una falsa preocupación, si esta persona se quedó sin batería nada más, por más de que fue solamente 2 horas, 1 hora, se tiene que tomar la denuncia. Y ya no existe ese famoso tabú del no es jurisdiccional. No es jurisdiccional.
0: O sea, que para que la gente pueda entender esta situación, jurisdicción hablamos que no necesariamente... Yo tengo conocimiento de que alguien está desaparecido que no me conteste más. Supongamos, estoy en España. Yo puedo llamar al 911 y decir que mi hermano ya no me contestó, o de repente estoy en la zona de Asunción, pero yo vivo en Pirayú, voy a una comisaría y digo que no me están contestando, no están desapareciendo. O sea, que en cualquier lado, con cualquier medio, yo puedo hacer la denuncia.
1: Claro, por supuesto, en cualquier comisaría más cercana. Esa comisaría debe elevarnos ese informe directamente a nuestro departamento, y nosotros somos los que vamos a darle un seguimiento al caso, vamos a comunicar a la fiscalía, vamos a hacer ese seguimiento con los fiscales o con los defensores de la niñez y la adolescencia en el caso de tratarse de un niño, niña o adolescente.
0: Inmediatamente al recibir la denuncia, ¿ustedes ya le dan participación al Ministerio Público?
1: Sí, exactamente. También los de la comisaría mismo comunican y directamente nos ponemos en contacto con la persona que denunció. Y bueno, y si la persona acepta que vayamos a su casa a recabar más datos, entonces nos vamos, o esa persona nos puede citar en algún lugar o puede llegar hasta nuestra unidad. Hay personas que no quieren recibir a la policía, entonces se les invita a venir a la unidad y se recaban los datos.
0: Ahora, si de repente yo estoy en esa situación, porque no cualquiera está preparado para decir mi familia o mi pariente o mi hijo desapareció, no sé qué hacer, no sé cómo actuar en ese momento. ¿Qué es lo que les sirve a ustedes que lleve esa persona para que puedan hacer un trabajo de investigación de manera rápida? No sé, fotografía, qué ropa utilizó antes de salir, con quién estaba últimamente. ¿Cuál es esa información que a ustedes les puede resultar útil para poder rápidamente hacer una búsqueda y tratar de localizar a la persona de manera rápida?
1: Bueno, en primer lugar, la imagen actualizada. La imagen actualizada de la persona desaparecida para la elaboración del flyer y la publicación en nuestras redes sociales, que en Facebook y en Instagram, que es Alerta MAFE PI. Mucha gente no está de acuerdo. De hecho, ya hemos tenido problemas con gente que no les gusta que se publique la fotografía de los desaparecidos. Pero hay que aclarar, y es muy importante, que en la ley 7605... nos faculta a hacer esa publicación. Si vos haces la denuncia por persona desaparecida, vos firmás la denuncia. Vos estás de acuerdo con los protocolos y mecanismos de la alerta MAFE. Y en los protocolos y mecanismos de la alerta MAFE dice que yo debo proveer la imagen, y esa imagen se va a hacer publicada sin consentimiento, incluso si es de un menor, como le decimos, ¿verdad? Sin consentimiento de los padres. Eso tiene que ser así porque aumenta el alcance de la afectividad de nuestro trabajo.
0: Ahora, ¿cuál es el error frecuente que por más que sea con buena intención y a ustedes le hace dificultar la búsqueda de la persona que va y denuncia. Ya dijiste esta parte también, pero ¿cuál es la dificultad que ustedes tienen a la hora de recibir la información? Te van y te dicen, no con intención de dañar esa investigación, sino que les proporciona un dato que tal vez no les lleva a lo que es la búsqueda en sí y a localizar a esa persona.
1: Bueno, más que dar un dato es no dar. No dar el dato. Muchas personas tienen hijos adictos. Muchas personas tienen hijas que están con personas mayores. Entonces ellos no quieren dar ese dato. Solamente dicen que desapareció y que no saben nada. Y intentan ocultar ese tipo de datos. Y nosotros, nuestro trabajo es localizar, es cerciorarnos de que esa persona, ese niño, esa niña, ese adolescente esté bien, esté a salvo. Ya después lo demás se va a investigar, pero lo más importante es su protección, ver si está bien o no.
0: Ahora, en este caso mencionabas algo muy clave y puntual. El no decir, eso dificulta mucho más. Porque muchas veces, ¿qué es lo que pasa? El adolescente, el niño o tal vez el adulto tuvo una pelea familiar, una discusión grande, pero los que van a denunciar no quieren decir o no quieren exteriorizar esa situación. Esto a ustedes les dificulta y la gente que de repente hace esto piensa que ocultando estas informaciones o no queriendo exteriorizar lo que está pasando, a ustedes le complica un poco más, porque los detalles más mínimos son los que cuentan a la hora de la búsqueda.
1: Nuestro trabajo suele ser bastante chocante. Nosotros encontramos mucho tipo de situaciones. Encontramos situaciones en las que los padres son adictos, los mismos que hicieron la denuncia. El joven va de la casa, huye por el maltrato físico, verbal, psicológico y sexual que reciben las casas. Muchas veces los padres hacen netamente la denuncia para desligarse de la responsabilidad. Estos son lo que nosotros conocemos como jóvenes en situación de vulnerabilidad. Muchas veces por ese mismo hecho los padres no van a decir eso. Van a decir que su hijo es rebelde, van a decir que su hijo no quiere obedecer, y es otra la historia. Por eso es que cuando nosotros le localizamos a un niño, una niña o un adolescente, no le vamos y le devolvemos a un entorno. A nosotros siempre nos llama la atención que ellos desaparezcan de su casa, se fuguen de su domicilio, y le preguntamos, ¿cuál es el problema? ¿Por qué saliste de tu casa? ¿Tenés algún problema? ¿Te podemos ayudar? Tratamos de conseguir esa confianza con ellos. Y muchas veces nos revelan cosas muy fuertes, bastante fuertes.
0: De los últimos casos que tuvieron, y hablando ya de esto que decías, hay casos fuertes. ¿Cuál es algo que a ustedes le marcó o le sorprendió como institución, como departamento, de lo que haya ocurrido?
1: Y bueno, generalmente hay madres que prostituyen a sus hijas. Hay madres que prostituyen a sus hijas y entonces prácticamente lo utilizan de esta forma. Nos tocó también pasar por eso. Nos tocó pasar también por situaciones de amenaza de parte de parejas. Normalmente la pareja se escapa con su hijo pequeño.
0: Sí.
1: Y el padre hace la denuncia porque la pareja ya no le permite ver a su hijo. Pero esta pareja es víctima de violencia doméstica, por eso huyó. Y esta persona, utilizando lo que dice la ley, que es que no se puede cuestionar una denuncia, entonces denuncia, nosotros hacemos el flyer, publicamos, y esta persona le hostiga. Le dice, acá ya te estoy mandando a buscar, ya tenés orden de captura, le dice, cosa que es totalmente diferente a una orden de búsqueda.
0: Claro.
1: Tarde o temprano te voy a encontrar, decime bien dónde estás porque te voy a encontrar y te voy a matar. Estos son casos muy graves también, y son
0: que varios... ya ocurrieron y que atendieron ustedes.
1: Sí, ya ocurrieron millones de veces. Y son casos en los que generalmente vemos en los flyers una mamá con una criatura que están desaparecidas. normalmente corren de esa violencia que ellos reciben en sus casas, y normalmente la persona que hizo la denuncia otra vez es el perpetrador de esta violencia.
0: Es algo más adelante que quisiera, pero ya te voy a consultar acá y con relación a este hecho. Una vez que culmine todo esto y ustedes descubren que pasa esta situación, no es que ustedes termina ahí la situación, ya lo localizamos y bueno, andate otra vez a tu casa. Cuando pasan y descubren ese tipo de hechos, decías, madres que prostituyen a sus hijas, hombres violentos contra sus parejas, ¿qué hacen ustedes al respecto también de eso? ¿Informan en algún lugar o simplemente ustedes le dejan otra vez en su casa y listo?
1: Sí, claro que los hechos se investigan en conjunto con el Ministerio Público. Cuando se trata de un niño, niña, adolescente, siempre se le va a tomar intervención al juzgado de la niñez y la adolescencia. Entonces se le pregunta al joven, ¿cuál es el problema? ¿Qué te pasa? Cuando él nos cuenta, o sea, sincera, nos cuenta lo que está pasando, directamente se le comunica al juzgado de la niñez y la adolescencia, del fiscal que está tomando el caso, y ellos toman medidas. Si este joven, por A o B motivo, ya no puede estar en su casa, entonces se le ve un responsable, otro encargado, se le ve un refugio incluso permanente, o se le da la guarda provisoria a una persona. Muchas veces ellos están en la casa de un extraño, y este extraño es el que se sincera con nosotros. Entonces incluso la Defensoría puede darle la guarda provisoria mientras que investiga si es verdad o no, porque hay que entender también que se le escucha al joven, se le escucha, se le comprende, pero no todos dicen la verdad. Eso también se tiene que investigar.
0: Ahora, con relación a la forma de búsqueda, ¿se puede realmente encontrar a una persona con el número de teléfono o brindando características de su teléfono, ya sea email, para que ustedes puedan ingresar y decir, bueno, esta persona está a tal parte y lo podemos encontrar a través de, o localizar a través del celular? ¿Se puede hacer eso o cómo sería?
1: Por supuesto que sí. Eso tiene un nombre, se llama geolocalización. Se puede rastrear el chip, se puede rastrear el Gmail. Esto lo hacemos con la Conatel. Ellos, en la ley 7605, tienen un plazo de 2 horas para proveernos de esa geolocalización. Sería la conexión del chip a las antenas. Entonces, de ahí se triangula la señal. Y ahí es donde podemos tener un aproximado de dónde podría estar este joven o esta persona adulta también, ¿verdad? Y pasamos a buscar. También tenemos acceso a la bandeja de salida y entrada de llamadas. O sea que podemos saber con quién fue la última vez que estuvo hablando.
0: ¿Y qué pasa si de repente el celular está apagado? No está funcionando. Supongamos que lo último fue, la señal que te emitió fue acá, en Ñandutí. Pero desde ahí el celular ya no funciona o está apagado. De igual manera, ¿ustedes pueden tener esa última referencia o es imposible ya cuando está apagado?
1: Cuando el celular está apagado es bastante difícil realizar el rastreo de la geolocalización. Siempre se va a rastrear desde el último punto donde emitió señal, donde se conectó a la antena. Ahora, si esa persona no tiene celular, es mucho más complicado, porque no existe ese tipo de mecanismo, ese tipo de procedimiento.
0: Hace poco una estudiante de la Facultad de Derecho se reportó como desaparecida, pero finalmente la hallaron ya en un bus hacia la zona del departamento de Carindeyú. ¿Ustedes intervinieron también en ese caso?
1: También se intervino. Ella...
0: ¿Eso cómo fue para poder utilizar un caso reciente que todos conocían también de lo que pasó? Porque se dio a publicidad, se compartió el flyer y también varios medios de comunicación compartieron también la imagen y la preocupación de la desaparición de la joven.
1: Bueno, y aquí entra a relucir la importancia de la publicación de los flyers, porque la información que se tuvo fue gracias a un tercero. La información que se tuvo fue gracias a una persona que le logró visualizar y reconocer y dio aviso a nuestro departamento por nuestro número corporativo que funciona 24/7. Entonces, gracias a eso se pudo intervenir de manera rápida, y los miembros de la división de Alto Paraná fueron los que estuvieron interviniendo en el caso, con ayuda de otros cuerpos de policía también.
0: ¿Y ustedes reciben información de así como mencionaste, de tal vez le ganan la confianza a los jóvenes, le cuenta el motivo, mencionó algo respecto del por qué, qué pasó, o ustedes no comparten esa información?
1: Bueno, de momento lo que ella dijo, la información que ella dio, le dio al departamento de antitrata. El caso está en antitrata, que es un departamento diferente al nuestro. Normalmente suelen confundirnos, ¿verdad? Pero son cosas diferentes. Posiblemente ella tenga miedo de algo. Posiblemente tenga miedo de algo, esté siendo amenazada, pero todavía no ha dicho nada. Es un caso bastante extraño, llama mucho la atención el por qué abandonó así, de esa forma, su vehículo.
0: Porque estaba también a punto de rendir un examen, tengo entendido, algo así.
1: Claro, fue todo muy rápido, incluso dejó el celular en su camioneta, dejó la camioneta abierta. Entonces es un poco extraño, un poco extraño. La verdad que todavía no sabemos específicamente cuál fue el problema. A lo mejor en transcurso de los días vamos a saber bien.
0: Esto con relación a ella ya es mayor de edad, pero ¿cómo se actúa cuando se trata de niño, adolescente?

0: es un triage, que es un orden de prelación en la importancia de los casos. No es lo mismo, por ejemplo, un niño con trastorno del espectro autista que un adolescente o un adulto en situación de calle o que está pasando por un cuadro de adicción. Evidentemente, un niño con trastorno del espectro autista o un adulto mayor con Alzheimer o demencia senil son personas que están en un estado de vulnerabilidad muy grave. Entonces tenemos que investigar y hasta el último tenemos que dar con esa persona. ¿Por qué? Porque hemos tenido casos, lastimosamente, de personas con trastorno del espectro autista y personas adultas mayores con estas condiciones de demencia senil y Alzheimer que han muerto por ser vulnerables al entorno en sí, que es el caso, por ejemplo, de Alexander Espinosa, el caso de Elías, personas con trastorno del espectro autista que lastimosamente estuvieron mucho tiempo por la calle, por la vía pública, y bueno, en la vía pública hay muchos peligros porque ellos son prácticamente como niños también.
1: Claro. Ahora, con respecto a las personas que ya, supongamos, desapareció una vez, llegó la denuncia a ustedes y nuevamente vuelve en ese contexto y desaparece. Ustedes estudian lo que fue el primer caso, del por qué desapareció y cuál es la importancia posteriormente que le dan a esta segunda ocasión que ocurre.
0: Hay muchos casos muy reincidentes. Estamos hablando de personas que fueron 5 o 6 veces ya localizadas y que ahora siguen, por ejemplo, desaparecidos. Normalmente son personas en un cuadro crónico de adicción. Son personas que ya no quieren volver a su casa, que incluso se va y se le lleva en un refugio, pero ellos mismos se escapan. Es ya complicado con ellos porque ya tienen esa necesidad de consumir sustancias estupefacientes. Normalmente en esos casos es lo que se da.
1: ¿Y cuando se trata de violencia?
0: Cuando se trata de violencia normalmente se resuelve. Se le ve un lugar mejor, una familia mejor, incluso si es obviamente adolescente. Si es adulto, se le protege, se protege su identidad, se protege su ubicación. Muchas veces también la persona quieren saber las personas dónde está viviendo. Y si ya le localizaron, entonces ¿dónde está?, te dicen. Pero si esa persona dice que fue víctima de violencia, si esa persona dice que fue víctima de algún tipo de hecho de esa índole, entonces no revelamos esa información.
1: Ahora, ¿cuántas situaciones también tienen ustedes que se relacionan al mundo de Internet? Ya hablábamos el primer caso que tiene que ver con este desafío, pero también existen personas a través de las redes sociales, ya sea Instagram, Facebook, TikTok, que buscan para poder captar la atención más bien de los adolescentes y les citan a un lugar como para poder compartir, estar allí y de esa manera aprovecharse de esa situación. La vinculación que tienen con estas personas y el Internet, ¿cuánto es según lo que ustedes manejan en informaciones?
0: Y bueno, los encuentros muchas veces se dan a consecuencia de que no se controla, no se regula el uso del aparato celular en los jóvenes. Esto por ejemplo se da más en el caso de las mujeres, de las adolescentes femeninas, que muchas veces son seducidas por personas mayores y invitadas, por ejemplo, a algún lugar, y después esto termina mal, ¿verdad? O algunas veces los jóvenes mismos, en un estado de rebeldía o algo, van y se quedan con estas personas. Y bueno, estas personas también se están exponiendo, ¿verdad? Al hacer este tipo de hechos. Sabemos que existe lo que es el estupro, sabemos que existe lo que es la violación de la patria potestad. También sabemos lo que es la obstrucción a la prosecución penal, porque nosotros investigamos de oficio y también investigamos bajo oficios fiscales, bajo oficios judiciales. Entonces, no comunicar o retrasar el procedimiento, dificultar la investigación, es un hecho punible también.
1: Ahora, y ahí está el punto también, ya hablamos de diferentes casos, pero este específicamente, cuando ocurre la adolescente o la mujer en sí que sale y hace esto, después teme en llegar a su casa porque cree que cometió

0: un error y teme que la familia pueda decirle o refrendarle algo. En ese caso, desde usted, el departamento de ustedes, ¿cómo la familia debería de actuar al momento del regreso de esta persona?
1: Bueno, y lo que siempre nos dicen es que tienen miedo de, vulgarmente hablando, de que le peguen.
0: Sí.
1: No, mi mamá me va a pegar. Mi papá me va a matar. Diciendo de una forma, ¿verdad?
0: Claro,
1: vulgar, ¿verdad? Me va a matar. Sí. No, obviamente no le va a matar en sí, ¿verdad? Pero se entiende.
0: El castigo que le está esperando.
1: Entonces nosotros tratamos de hablar también con los padres. Sabemos que hoy en día ya no estamos en la época de dar golpes.
0: Claro.
1: De educar mediante la violencia. Algunos de nosotros somos de otra época, pero bueno, esto ya hoy en día no es aceptable. Y entonces lo que siempre fomentamos en la familia es el diálogo, hablar, no precisamente ser el amigo de tu hijo, pero ser una fuente de confianza, ser un lugar seguro para nuestros hijos. Muchas veces ellos hacen todo esto solamente por la necesidad de atención, claro, porque no tienen alguien que le hable, porque no tienen alguien que le preste atención, incluso que le brinde cariño. Por eso es que muchas mujeres adolescentes buscan hombres mayores. Están buscando el cariño de una figura paterna que a lo mejor en su casa no tiene. Entonces es muy importante de este lado también darnos el tiempo de hablar con los jóvenes, hablar con los hijos, preguntarles qué le está pasando, qué le gusta, qué no le gusta. La adolescencia es difícil. La adolescencia es difícil. Es una etapa de muchos cambios hormonales. Es una etapa donde ellos necesitan pertenecer, saber qué quieren de su vida, y es ahí donde los padres no deben abandonar. Entonces es muy importante eso, esa participación de los padres hacia sus hijos.
0: Y ahora con respecto a lo que mencionabas, algunos casos específicamente decías de Elías y demás, algunos casos que así de repente les marcó a ustedes, hay un caso también y por el cual hoy existe esta alerta MAFE, lastimosamente, de María Fernanda, que se le dio por desaparecida y después ya apareció y sabemos todo lo ocurrido posteriormente. ¿Alguno, además de este caso, alguno de los casos que les haya marcado a ustedes y decir, mira, algo más se pudo hacer, algo más pudo haber pasado, si hacíamos esto o no hacíamos esto? Porque acá no es que ustedes tienen un código y ese código le va a lanzar exactamente lo que va a pasar, sino que ustedes van, en, como dice su nombre, en la búsqueda, a ver qué encuentran y qué es lo que hay.
1: Sí, bueno, este es un caso que yo nunca olvido, ni nunca voy a olvidar. Es el caso de Fabiana Luján, una niña de 12 años que iba a cumplió 13, porque el hecho se dio un día antes y después de su cumpleaños. Ella estaba con la mamá, estaba viviendo con la mamá en San Antonio, y el papá ya estaba separado y él vivía en Loma Prieta. Él se fue para pasar el cumpleaños de su hija a San Antonio junto con su expareja y su hija. Y en este interín, este señor intenta comunicarse otra vez con su pareja para poder volver en la relación.
0: Sí.
1: Es rechazado este señor. Entonces él, bajo engaño, le lleva a su hija. Le lleva. Un día después de su cumpleaños. Le lleva. Y la mamá va y intenta hacer la denuncia, pero le dicen que no puede, no corresponde. Estamos hablando de un hecho del 2025, cuando no existía la ley MAFE. Esto, sí. Estos son los casos que cimentaron la ley MAFE.
0: Claro.
1: Estos son los casos que donde se vio la necesidad de crear esta ley que estamos teniendo ahora.
0: Es como ¿cómo se dice? La gota que colmó el vaso es...
1: Claro, las gotas que colmaron el vaso. El caso, sí, de Elías, María Fernanda y Fabiana Luján, ¿verdad?
0: Sí.
1: Entonces este señor le lleva en el lugar donde antes vivían, que era en Caguazú.
0: Sí.
1: Y primero le mete un balazo en la cabeza y después se suicida. Entonces no quisieron tomar la denuncia porque dijeron, ella no está desaparecida, ella está con su papá. Y la misma cosa pasó hace poco, ¿verdad? Incluso me llegaron a reclamar algunos medios de prensa en el caso En el caso de esta niña que estuvo desaparecida también, que su papá le llevó en Argentina.
0: Sí.
1: Magnolia.
0: Sí.
1: Magnolia, el caso Magnolia, ¿verdad? También me dijeron que ella no puede estar desaparecida si está con su papá. Mm. Pero una cosa muy diferente es tener la custodia y la patria potestad.
0: Sí.
1: La custodia se le entrega al padre encargado, al familiar encargado. La patria potestad lo van a tener por ser sus padres. Pero por algo se le dio la patria, por algo se le dio la custodia a ese familiar. Por algo se le dio a la mamá y no al papá. Por algo se le dio al papá y no a la mamá. Entonces, esa persona sí puede hacer la denuncia. Sí es una persona desaparecida. Porque ya tenemos un antecedente horrible, ¿verdad? Que es el que pasó con Fabiola Luján, que ojalá y nunca vuelva a pasar, y vamos a hacer todo lo posible para que nunca se vuelva a dar. Y de hecho lo hicimos porque a Magnolia se le localizó en Argentina y se le trajo sana y salva, ¿verdad? Y por eso es que ese es un caso delicado. Mm. Eso de decir que no está desaparecida porque está con el papá o con la mamá.
0: Ahora, poniendo en tela de juicio lo que es estos dos casos, uno que es lastimosamente muy triste y el otro con un final feliz. ¿Cómo hacen ustedes para poder comunicar a la familia esta situación de triste por primeramente que donde falleció le mataron a la pequeña? ¿Cómo hacen ustedes como investigador a la hora de comunicar? Y la otra consulta, ¿cómo se sienten ustedes de recuperar con vida a una persona que estaba desaparecida ya por varios días?
1: Bueno, y las imágenes mismas que se pueden ver en pantalla muestran la satisfacción de nuestro trabajo. Para nosotros es un logro, más allá de nuestro deber como policías, es un logro poder devolverle a las familias sus parientes desaparecidos. Yo considero el trabajo del Departamento Especializado en Búsqueda y Localización de Personas Desaparecidas un trabajo muy noble, un trabajo que vos ves y ves cómo esa persona siente esa satisfacción de que su hijo, su hija está de vuelta con él, y ese sentimiento de ese deber cumplido, eso no tiene precio. Y cuando fallamos en el caso de Fabiola Luján, sí, es algo que nos hace sentir evidentemente muy mal, decepcionados. Pero ahora con esta ley MAFE, este protocolo de alerta y este mecanismo de alerta META que tenemos también, ¿verdad? Que tenemos que hablar también de eso, que es muy importante. Ahora tenemos el compromiso de no fallarle a ningún ciudadano de la República del Paraguay.
0: Y justamente vamos ahora a lo que es los canales y los medios que ustedes utilizan para poder encontrar a las personas. Primeramente decías que tienen un número corporativo. ¿Cuál es ese número corporativo que deben de anotar ustedes que están mirando el programa ante una situación para que se puedan comunicar?
1: Bueno, el número corporativo es el 0986-760-083. Este número funciona 24/7. Tanto para llamada como mensajes. Y de hecho, estoy muy agradecido con la ciudadanía porque siempre han cooperado con nosotros. Hay muchísimas personas que fueron localizadas con ayuda de la ciudadanía. Nos escriben y nos dicen, yo le vi, yo sé dónde está. Él está en tal plaza, él está en tal casa. Y hemos ido y le hemos localizado. Y por eso estoy súper agradecido, ¿verdad? Este es un compromiso de todos. También, por supuesto.
0: Este es el trabajo de la parte humana, por decirlo de alguna manera. La comunicación que hacen, el informe, pero también está la parte tecnológica, porque se implementó hace poco también con la alerta MAFE, que a través de Meta se pueda llegar a hacer la alerta para que de esa manera se le pueda localizar, para que nos pueda explicar un poco mejor cómo es.
1: Sí, bueno, en este ámbito es importante aclarar una cosa. Este es un convenio con Meta. No somos nosotros los que vamos a decidir si se publican o no estas alertas Meta. Es Meta quien depende de ellos si van a publicar o no. Nosotros hacemos la investigación. Nosotros proponemos. Pero ellos son las personas que deciden si corresponde o no hacer esta emisión de la alerta por sus redes sociales.
0: Desde, disculpame que te interrumpa, desde su implementación, ¿ya lograron en algún caso que se pueda publicar?
1: Sí, claro, tenemos 6 aproximadamente. Y todos fueron muy productivos, ayudó bastante y hemos localizado a todos. Hay que aclarar una cosa, es solamente para niños, niñas y adolescentes. Los adultos no pueden tener este tipo de alerta. ¿Por qué? Porque son las condiciones de Meta. Ellos nos ponen las condiciones. Y tienen que ser casos que tienen una extrema vulnerabilidad, un peligro inminente, un riesgo de muerte. Entonces ahí Meta nos permite realizar este tipo de alertas en sus plataformas. Nunca depende de nosotros, depende de los moderadores, porque es un convenio.
0: ¿Y cuál es, en este caso, cuál es la información que ustedes le tienen que brindar para que no se pueda rechazar y se pueda hacer útil?
1: Nuestros informes. Nuestros informes, todo lo actuado. Es decir que, aclarando, no puedo yo emitir la alerta Meta porque recién recibí la denuncia. Es decir, se desaparece un bebé. Entonces yo ya emito la alerta Meta. No, primero tengo que investigar. Nosotros sí, emitimos directamente la alerta MAFE, publicamos la fotografía, todo, pero después de una investigación es que nosotros debemos elevar esa investigación a Meta, y Meta va a volver a releer, va a volver a rever, y ellos van a decidir si se empieza o no a publicar esa alerta en sus redes sociales.
0: En este caso sería ante una situación ya difícil, que no se le está encontrando por ningún medio, ya acudieron a todos los recursos, por decirlo de alguna manera, que ustedes tienen, y este sería el recurso que les va también a amplificar para poder llegar a localizar a la persona.
1: Claro, por supuesto. O sea que, entendiendo bien de esta manera, ¿puedo yo realizar alertas Meta por todos los niños y todos los adolescentes desaparecidos? No, no puedo. Tienen que ellos considerar si corresponde o no. Entonces, no somos, como se dice, los dueños de casa.
0: Ahora, cuando, volviendo nada más al hecho de búsqueda y localización, cuando ustedes le encuentran a la persona, ya hablamos de que ustedes le hablan a sus familiares, le hablan también a que pueda regresar, pero con la persona afectada, ¿le hablan también ustedes del peligro que pudo haber? Porque muchas veces hacen nada más, pero no saben del peligro, no saben del trabajo de ustedes. ¿Le hablan también de esa parte para que pueda entrar en conciencia y que no vuelva a ocurrir? Si de repente fue una desaparición por desaparecer nada más.
1: Sí, por supuesto, ¿verdad? Por supuesto que estamos concienciando a los jóvenes, más que nada, ¿verdad? Los adolescentes. A un niño no hay mucho que le puedas concienciar, ¿verdad? Un niño desaparece en una circunstancia diferente a lo que son los jóvenes. Y los adultos son completamente responsables de sus actos. Los adultos normalmente están desaparecidos por otro tipo de motivos que no son la violencia o el abuso en el caso de los hombres. Ahora sí, las mujeres sí sufren abusos y violencia. En Paraguay tenemos muchos casos de violencia doméstica, muchos casos de violencia contra la mujer. Los hombres generalmente desaparecen por otro tipo de motivos. Pero sí estamos concienciando, más muchas veces queriendo adquirir esa confianza con los jóvenes para que ellos puedan decirnos la verdad y ver cómo ayudarles.
0: Por último, nada más para ir cerrando de a poco, nivel estadístico, ¿cuántas denuncias por día ustedes reciben de personas desaparecidas? Y de esas denuncias que reciben a diario, ¿cuánto es lo que verdaderamente son reales, por decirlo de alguna manera? O que puedan llegar a ser, tener el estatus de vamos a investigar.
1: Bueno, voy a dar la estadística exacta en lo que va del 1 de enero hasta lo que es agosto. Tenemos 1.851 denuncias. De estas 1.851 denuncias tenemos 1.501 personas localizadas y un monto de 386 personas que continúan desaparecidas.
0: O sea que actualmente hay 380... ¿cuánto dije?
1: 386.
0: Personas desaparecidas que todavía no se le localizó.
1: Así
0: por A
1: mismo.
0: O B motivo.
1: Y acá tenemos la franja etaria.
0: Sí.
1: La franja etaria sería 19 niños que continúan desaparecidos, 84 adolescentes que continúan desaparecidos y 283 personas adultas que siguen desaparecidas.
0: No se sabe el motivo.
1: Están todos en proceso investigativo.
0: ¿Y cuál es la desaparición más antigua que ahí ustedes tienen?
1: Y son las desapariciones que son de fechas de enero.
0: De enero.
1: O febrero. Y en
0: pero,
1: el caso...
0: Pero hablando así de manera general, desde su incorporación o desde su creación, ¿cuál es el que tienen, por decirlo, la desaparición más antigua?
1: Y antes incluso de que se haya fundado nuestro departamento, tenemos el caso de Yuyu. Tenemos el caso de Yuyu, que es nuestra insignia. Solamente que cuando Yuyu desapareció, pasa que no existíamos.
0: Sí.
1: Nosotros existimos desde el 11 de noviembre. Y actualmente no podíamos nosotros porque no existíamos como departamento. Entonces, después de Yuyu se vio la necesidad de que haya este departamento y se empiecen a investigar y tomar mucho más en serio los casos de personas desaparecidas. Y ese sería el caso más antiguo.
0: Y además de la búsqueda y localización de personas... ¿algo más que hacen en su departamento ustedes en lo que se enfocan o netamente es búsqueda y localización?
1: Y netamente búsqueda. Netamente búsqueda y localización. También hacemos concienciación a las personas. También hablamos un poco de los mecanismos, damos consejos, vamos por ejemplo, escuelas. Vamos también por diferentes lugares a enseñar, ¿verdad? A difundir que no deben más de esperar 24 horas y cómo es nuestro trabajo. Eso es a lo que nos dedicamos en sí.
0: Por último, ¿algún mensaje que le quieras dejar a la gente en general?
1: Sí, un mensaje muy importante.
0: Sí.
1: No permitan que sus hijos pasen todo el día en el celular. No permitan que todo lo que ellos ven quieran poner en práctica. Hay mucha gente con malas intenciones. De hecho, hay un estudio de la Unión Europea que intenta prohibir a los niños incluso hasta los 13 años el uso del celular y controlar el uso entre 14 a 16 años. ¿Por qué? Porque esto es un problema mundial. Entonces, vamos a cuidar un poco el contenido que ven nuestros hijos. Vamos a controlar un poco con quién se juntan y vamos a tratar de establecer más conversación con ellos. Ellos son el futuro de nuestro país.
0: Gracias, oficial.
1: De nada. Estamos siempre a la orden.
0: Muchas gracias. Gracias también a todos ustedes por prestar atención al programa de hoy, viernes 2 de octubre. Estamos de esta manera arribando a la parte final de la programación, agradeciéndoles, por supuesto, el lunes vamos a volver nosotros nuevamente con más de En la Mira por Ñanduti TV y Radio Ñanduti. Muchas gracias, que tengan buenas noches.

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0: Hola, ¿cómo están? Sean todos bienvenidos a esta nueva edición de Ñandutiza Pucay en esta nueva madrugada, ya acercándonos a... Ya estamos en la mitad de semana, ya estamos el 7 de octubre. ¿Qué rápido está octubre? 7 días metido en media hora, güey. Rapidísimo estamos yendo en esta jornada en la cual justamente estamos arrancando esta mitad de semana. Aparentemente, no sé si va a ser así, pero aparentemente un día soleado va a ser hoy.
1: Una nueva madrugada, una nueva Martón.
0: Ah, yo pensé que Martón Olmedo. Puede ser. Un saludo a Marta Olmedo, que le deseamos un buen descanso y un fuerte beso.
1: No hay mucha diferencia.
0: No. El pelo largo. Ah, muy bien. No. Cabeza. Bueno, en este momento estamos observando que el movimiento no para en la zona de la costanera. Estábamos observando el trabajo de George, justamente. Jordan produciendo. Omar, que dice presente. Ahí está George, energético, firme. Así parece. No, inquieto, inquieto. No, sí, parece I Show Speed, parece el negro ese.
2: No,
0: no, cómico. Qué bárbaro, pero bueno, es parte de lo que estamos viendo. Yo te envié uno o dos videos, por ahí te envié. El último no querés ver un ratito, porque eso pasó, increíble lo que pasó en Tanzania. Vamos a empezar con una noticia que es curiosidad.
1: ¿Querés seguir al aire, cae?
0: Tranquilo. No, vamos a traerle, si salimos al aire va a venir Ropero y Jordan se va a poner nervioso. Así, sí. No, a Jordan, che, ustedes escucharon, Jorge y Osmar, ustedes escucharon, te esperamos en Encarnación, le dijo para el Oktoberfest, Dijo para el Oktoberfest. Ay, no escuché nada, Jordan. El famoso, ah.
1: Yo estuve presente.
0: Y viste, ella, Osmara también, da fe de eso. Y toda la gente que está al otro lado, no me va a dejar mentir, le invitaron al Oktoberfest al señor Jordan.
3: Se enloqueció llorando de repente.
0: Se enloqueció. Qué bárbaro, o sea. 0994-44020 es el número al cual se pueden comunicando. Estamos acá los cuatro.
4: Ay, sí.
0: Hola, sí. Estamos acá los cuatro de Liverpool, como siempre. Atiendan esta imagen y les cuento así brevemente lo que pasó. Este es un avión con 30 personas. ¿Se dan cuenta que es una especie de jet privado? O sea, un avión más chico de lo normal. A veces que los planteles de fútbol utilizan esta clase de aviones. Esto tuvo que realizar un aterrizaje de emergencia en Tanzania. O sea, ni siquiera luego llegó a despegar del todo. Un aterrizaje de emergencia porque impactó durante el despegue con una cebra.
1: ¿En África?
0: Exactamente, sí. Una cebra. ¿Cómo se mete una cebra a la pista de aterrizaje? No, no es Francia. No. En Tanzania. Y mira cómo las ruedas quedaron por dentro, o por lo menos la izquierda quedó por dentro. Y entonces, lamentablemente, obviamente, la cebra no perdió la vida, ¿verdad? Pero bueno. Ahí está entonces. Eso es lo que pasó en Tanzania.
1: ¿Asado?
0: Asado de cebra. Ahí está. Qué bárbaro. Entonces, eso es lo que pasó. En Tanzania, eso fue hace un rato nada más. Vamos a ver, inclusive, para ver más o menos qué hora es. Ah, claro, sí, esto pasó hace un rato nada más, porque ahora son las 6:22 en Tanzania, de la mañana. 6:22 es en Tanzania. Mira vos. Bueno, parte de lo que estuvo ocurriendo, parte de las noticias que estamos preparando, porque tenemos un montón de contenido preparado.
1: Los viste y escuchaste primero, Cae Sapucae.
0: Exactamente, tenemos inclusive los pisadores, claro, por favor. Qué bárbaro. Ah, después, ¿sabes qué? Mira que tiene él su... Mira que prepara, Jordan su... ¿Ya está? Bueno, ya está. Después voy a pasar un video. Voy a hacer una denuncia de algo que vi y que grabé. Y que dos tipos en un auto no querían que grabe. Descuento. Lucas Junes, periodista, creador de contenido paraguayo. ¿Cómo estás? Buenas noches, bienvenido a Ñandutí.
2: Hola, Carlos, muy buenas noches. Saludos para el equipo también y a toda la audiencia, la gente que los sigue, los ve siempre. Todo bien, por suerte. ¿Ustedes qué tal?
0: Bien, acá empezando una nueva jornada, una nueva madrugada, observando cómo el clima se va comportando, porque después de, te habrás enterado de todo lo que pasó el fin de semana, sí. Parece que vamos a tener un día soleado mañana. Estamos expectantes con eso, Lucas.
2: Ah, qué bueno. Acá, sin embargo, hay algunas precipitaciones aparentemente aquí en la zona sur del país que se van a registrar supuestamente la jornada de mañana, pero está cambiando el clima. Granizo de ese tamaño no tuvimos, salvo algunas zonas del departamento de Itapúa, como Capitán Mesa, pero no hay la magnitud que tuvieron ustedes por allá.
0: Fue impresionante porque acá justamente tenemos también el compañero Elio Báez que está abajo en la parte de recepción en este horario. Él llegaba justamente a la radio en ese horario y no es solamente que se quebró el parabrisas. Hubo partes de la chapa del vehículo que se hundió con la caída de estos pedazos de hielo realmente. Fue impresionante lo ocurrido acá, Lucas.
2: Qué bárbaro realmente. Y dice que esto está para continuar, ¿eh? Según estaba escuchando pronosticadores, que puede que tengamos eventos similares.
0: Eduardo Domingo, el director de meteorología, no descartó que este tipo de situaciones puedan volver a ocurrir así, amplificadas como la del sábado, en diciembre.
2: A prepararse entonces.
0: Sí. En ese sentido, ¿qué tal está por ahí? Porque yo tengo entendido que vos estás en el sur del país, ¿verdad?
2: Exactamente, en la ciudad de Encarnación me encuentro en estos momentos. Si bien acá se había registrado un evento climatológico parecido algunas semanas atrás, también con caída de granizos, caída de árboles y demás, tuvimos un temporal los últimos días, no fue de esa magnitud, pero sí, siempre alertas ante todo lo que viene sucediendo y siguiendo siempre las recomendaciones también de las instituciones que se juntan y bueno, forman estas especies de equipo de emergencia para estar al pendiente de lo que sucede, ¿no?
0: Y por último, antes de entrar al tema que nos concierne, mi querido Lucas, yo recuerdo algunos meses atrás una fortísima tormenta de viento que inclusive llegó a afectar al shopping Costanera y todo, ¿te acordás?
2: Sí, a ese evento me refería como el más grave que ocurrió en las últimas, creo que habrá pasado un mes aproximadamente de eso, que fue tremendo realmente, generó mucho susto, destrozos, se tuvo que constituir la Secretaría Nacional de Emergencia incluso, afortunadamente no hubo víctimas que lamentar, pero sí, daños materiales cuantiosos.
0: Lucas, a lo nuestro. Al lío, como dirían los españoles. En ese sentido, vos tenés contenido muy interesante en distintas plataformas. Después vas a citar en cuáles estás y cómo se te encuentra. Tú publicás hilos detallados sobre casos policiales y judiciales, pero con una narrativa como si fuera así una novela o una película. Es muy bueno el trabajo, te felicito por eso, porque realmente no hay así contenido de esa calidad en general. O sea, no digo que no hay en Paraguay, pero es escaso. En ese caso, justamente, por un lado, felicitaciones y mucha fuerza para continuar con esto, Lucas.
2: Muchísimas gracias, la verdad que me reconfortan mucho tus palabras. Lleva su trabajo, lleva su tiempo, pero encontré la manera de contar historias, por sobre todo. Ahora estoy incluyendo nuevo contenido, algunos contenidos actuales también, temas, noticias positivas o historias positivas que inspiran, así que vamos a seguir compartiendo, es la idea.
0: Correcto. En este caso, quería que me cuentes un poquito, aparte de esto que estás contando, justamente muchos casos policiales de repente, que hay una cuestión ahí muy importante, que hay casos de repente que se nos pasa por la vertiginosidad de los temas, de las noticias, y es importante porque ahí la gente, ¡epa! Cierto, está este caso. Eso, por ejemplo, es importante de repente ir refrescando la memoria en caso que algunos están inclusive, no digo de tu relato, en general hablo así, hay casos sin resolver inclusive y que nos vamos olvidando por todo lo que pasa en el día a día.
2: Exactamente, y esa es un poco la idea también, de mantener presentes los detalles, por sobre todo de las cosas que ocurrieron, que vienen ocurriendo y que dejan siempre una enseñanza, ¿no? Y también el funcionamiento de la justicia, que viene muy golpeada durante el último tiempo, con muchas situaciones que recriminar, muchos errores y casos también que todo el tiempo las personas me van recomendando, pidiendo que haga, y también como uno que quiero compartir con ustedes, que sí, es un caso actual, es un caso que está ocurriendo en la actualidad, que se comunicó conmigo una persona que entiende que es víctima de un sistema judicial y que me llamó mucho la atención su caso y que ahora estoy siguiendo, ¿no?, al dedo, al hilo, al sí, día a día, y me genera realmente mucha sorpresa en la manera en que va actuando la justicia en el país, ¿no?
0: Hay casos en los que lamentablemente tenemos que decir que hay cierta displicencia por parte de los actores de la justicia, ¿es cierto, Lucas?
2: Sí, en el mejor de los casos displicencia, sí, y en algunos otros casos, bueno, una manera ya sospechosa y hasta casi rozando lo ilegal de actuar, ¿no? Sí. Lo que es mucho más preocupante, ¿no?
0: Totalmente de acuerdo en ese sentido. Me interesa justamente cuando Jordan estaba comentando la posibilidad de que estemos repasando algunos de estos casos, me pareció muy interesante y quería preguntarte más o menos qué caso tendríamos para poder refrescar la memoria, mi querido Lucas.
2: Bueno, les voy a contar este caso a modo historia, es un caso que está ocurriendo actualmente y me gustaría compartirlo con ustedes porque creo y entiendo que le puede ocurrir a cualquier trabajador, a cualquier persona, y de un día para el otro un pequeño detalle o algo que hagas en tu vida te puede involucrar en una situación de la cual es muy difícil de salir. Y esta historia comienza de esta manera. Le dio plata a un amigo, le prestó plata, y sí, sin saberlo, allí inició su peor pesadilla. Todo inició con un acto noble y nuestro protagonista terminó en prisión por 4 meses y ahora le volvieron a revocar su arresto domiciliario y todo parece indicar que deberá volver a la cárcel. Todo esto comienza en Ciudad del Este, donde, como todos saben, el comercio no duerme. Sí. El protagonista se llama Marco Emanuel González López, quienes ustedes irán viendo también en imágenes, quien desde un inicio, desde muy chico, comenzó a construir su futuro como cualquier soñador, emprendedor y persona que quiere crecer, ¿no? Claro. Joven, ambicioso, sin antecedentes de ningún tipo, que pasó por varios trabajos. Trabajó en una panadería, en un negocio familiar de sus abuelos y hasta en un estudio contable. Forjando su experiencia día a día y con ahorros que tenía, se había lanzado de lleno a este mundo nuevo para nosotros que es la criptominería, ¿no? Montando un negocio cuyo eje principal era importar y vender equipamientos para este mercado de la generación de criptomonedas, que bueno, mucha polémica fue causando también cuando se vino a instalar aquí en Paraguay, ¿no? Sí. Él forjó una empresa constituida legalmente en todos los aspectos. Era el reflejo de, él se sentía como el reflejo de esa generación que veía en estas máquinas, bueno, novedosas, una puerta hacia la independencia económica. No era un delincuente ni mucho menos, sino que se convirtió en un soñador esteño con ansias de crecer. Hasta que un día, Carlos, cambió todo. Con mucha confianza, en el mes de febrero del año pasado, Marco le entregó a un amigo suyo $20,000 para que le consiga mercadería y así poder surtir su negocio. Lamentablemente, eso no se pudo materializar. Su amigo, quien no intentó estafarlo, sino que incumplió un pacto inicial y se quedó debiendo esa suma que había recibido, ¿no? Marco no se tomó a mal en principio esta situación, sino que durante unos 3 o 4 meses más o menos intentó sin éxito cobrar esa deuda simplemente para recuperar su dinero. En un momento surgió la oportunidad de recuperar ese dinero y puso manos a la obra. Resulta que su amigo le dijo que encontrara un proveedor de máquinas informáticas potentes, de estas que se usan en criptominerías, ¿no? Ya que había conseguido un cliente que buscaba comprar unas 100 unidades. Marco comenzó a buscar proveedores que tengan un lote de esa cantidad. Al principio se hizo difícil, ya que la mayoría solamente contaba con un stock de 3 computadoras, algunos de 5, incluso 20, pero no mucho más. Tras una ardua tarea, Marco finalmente consigue un lote de 46 unidades a un buen precio. Se las ofrece a su amigo al mismo precio que a él le habían ofertado, ya que su única finalidad, como les decía, era lograr que su amigo concrete la venta y con las ganancias que él obtenía pueda recuperar esos $20,000 que le había prestado inicialmente y que hace meses le adeudaba, ¿no? Con la confirmación de avanzar con este negocio, Marco hizo el pedido de las máquinas, recibió él mismo la mercadería y firmó la conformidad tras la constatación correcta de los números de serie de todos los equipos. Incluso realizó una filmación, que también ustedes van a poder ver en imágenes, donde se lo ve recepcionando los equipos, con la total confianza de que el cliente de su amigo recibiría una buena mercadería. Pasaron los días y después de haber concretado el negocio, de la nada absoluta, una comitiva de agentes policiales y fiscales allanó su local y, presten atención, lo acusó de haber sido protagonista de un robo de esas maquinarias en un local de Altos, de donde se habían sustraído supuestamente unos 500 equipos. Directamente lo señalaron como partícipe de un robo agravado. Lo acusaban de haberse quedado con máquinas de criptominería que, según la denuncia, no le pertenecían. La expectativa de pena era brutal. Él se desayunó con eso, ¿no? Hasta 15 años de cárcel. Marco no huyó. Se dispuso al procedimiento. Creyó, como tantos, que la verdad bastaría. Que las facturas, las guías de despacho y los registros de adquisición legal que tenía en su poder demostrarían su inocencia. Pero adivinen qué, no fue así. Desde un principio, todo parecía irregular. La orden de allanamiento hablaba de un local o un negocio con la puerta marrón, edificio de vidrio, sin nombre ni datos concretos. De hecho, jamás existió ninguna puerta de ese color. Los agentes directamente amenazaron a un sobrino de Marco que los recibió en el lugar. Le dijeron que lo meterían preso si no abría el sector para verificar. Marco, en una llamada, autorizó el ingreso de los uniformados y la fiscalía. Él no se encontraba allí en ese momento. Sabía que no tenía nada que esconder y que todo se trataba de un malentendido. Lo más curioso es que durante el procedimiento, un hombre literalmente disfrazado con peluca, campera con capucha, gorro y lentes, ingresó con la comitiva. Se puso a desarmar los equipos que encontró a mano, unos 6 aproximadamente. En eso llega la abogada de Marco, quien notó cosas bastante sospechosas, como la presencia de este particular sujeto, por lo que se le exigió que se identificara. El hombre disfrazado resultó ser el propio denunciante de la empresa que fue asaltada en Altos, quien se había disfrazado de técnico informático para proceder con la comitiva de manera totalmente irregular. Todo esto era gestado y ejecutado por el agente fiscal Bernardo Javier Elizaur, quien dijo algo como «vamos a llevar todo lo que encontremos». Y en ese sentido se alzaron con 10 máquinas y se fueron. A la par de un local aledaño al de Marco, que se dedica a la reparación de equipos mineros, que nada tenía que ver con él, incautaron otra máquina y se la llevaron. Hasta ahí todo estaba medianamente bien, entre comillas, pese a las irregularidades. Marco sabía que tenía todas las documentaciones de compras de esas maquinarias y pronto las recuperaría si la justicia hacía correctamente su trabajo. Pero no sería tan fácil. Lo peor de todo viene ahora. En el acta de procedimiento, los uniformados dijeron que una de las máquinas, precisamente la única que se incautó en el local de al lado del de Marco, coincidía con uno de los equipos robados en Altos, departamento de Cordillera. Lo curioso es que señalaron que ese equipo se incautó en el mismo local de donde se llevaron las otras 10 máquinas. Incluso el propio gerente del local donde se incautó la única máquina supuestamente robada, en su testifical, de las cuales hay documentaciones, aclaró que ese equipo había sido llevado por una persona para un servicio y que no estaba en el local de Marco. El procedimiento fue tan malo que las 10 máquinas que se incautaron en el local de Marco las tuvieron que devolver, porque se corroboró fehacientemente que no tenían ninguna relación con el robo al cual hacían prosecución. Pese a todo esto y a la falta de pruebas que vincularan a Marco con el robo, el Ministerio Público avanzó con la imputación, que llegó como un golpe seco. No solo iba a ser investigado, sino que el fiscal Bernardo Javier Elizaur solicitó su prisión preventiva. Sin mucho más, lo metieron en la cárcel de Emboscada por ser sospechoso de ser el autor material del asalto, de que él mismo entró a una empresa en Altos y supuestamente se llevó equipos de criptominería. 4 meses, 120 días que se sintieron eternos. Allí, en la cárcel, lejos de su familia, convivió con amotinamientos, requisas violentas, el ruido constante de las rejas y gritos, el olor a humedad y miedo, entre otras cosas indescriptibles. Lo más duro no fue estar

0: defensa nunca cometió. La abogada de él tomó el caso con una convicción que rozaba la indignación. En toda su carrera, afirmó públicamente, no había visto una injusticia tan grande. Según la defensa, las evidencias habían sido manipuladas. Las máquinas halladas en el allanamiento no coincidían con las denunciadas. Había facturas y documentos que probaban la adquisición legítima. Y sobre todo, había un fiscal, Elisaur, cuya actuación levantaba sospechas de parcialidad y más tarde algo peor, coimas. Mientras Marco sobrevivía en emboscada, el proceso daba giros bruscos. El juez, después de revisar el expediente y escuchar incluso a los propios fiscales de crimen organizado, quienes reconocieron que las sospechas habían debilitado, le otorgó la prisión domiciliaria. Parecía el final del horror, una medida cautelar razonable para alguien sin antecedentes, que tenía manera de pagar la fianza, que se había presentado voluntariamente y cuya participación en el hecho investigado ya no se sostenía con la misma fuerza. Pero esa esperanza duró poco. La Cámara de Apelaciones de Cordillera, integrada por los magistrados Carlos Cabriza Ríos, y él es uno de los protagonistas principales, segundo Ibarra Benítez y Mirta Granado Martínez, revocó la decisión. Ordenaron su regreso a prisión. El argumento, según la defensa, contenía errores groseros. Ahora, más adelante, después de que sucedió toda esta situación, que ellos entienden que era como una manipulación procesal, una violación al debido proceso y un ejemplo más de una justicia que, en palabras del propio Marco, se vende al mejor postor. El fiscal Elisaur, el mismo que había impulsado esta causa desde un inicio, terminaría siendo investigado y allanado por presunta solicitud de coimas en otros procesos. Teléfonos, computadoras, dinero. La sombra de la corrupción se extendía sobre todo el expediente de Marco como una mancha imposible de ignorar. De hecho, ese fiscal tuvo que apartarse de sus funciones después del escándalo que fue que allanaran su unidad fiscal. Marco, estando en la cárcel, recibió un sinfín de mensajes donde le solicitaban dinero para que la fiscalía dejara de presionar y él pudiera recuperar su libertad. Nunca pudo comprobar exactamente de dónde venían estos mensajes, pero tenía sus serias sospechas. Con el tiempo, a raíz de las irregularidades del Ministerio Público avaladas y agravadas por la circunscripción judicial de Cordillera, la causa pasó a manos de fiscales especializados en crimen organizado y narcotráfico, quienes hicieron que Marco pudiera ver algo de luz en toda esta historia. Finalmente, tras la lucha de la defensa y el reconocimiento de que no existían elementos firmes para mantenerlo tras las rejas, porque presentó una docena de testigos que juraban que no había posibilidad alguna de que estuviera físicamente en el robo de Altos, recuperó una libertad parcial. Logró el arresto domiciliario, salió de emboscada, volvió a respirar aire libre, aunque con reglas estrictas, fianza y la espada de la causa que todavía sigue colgando sobre su cabeza. El proceso sigue abierto, la lucha por demostrar su inocencia intacta. Hoy, tiempo después de aquellos 4 meses que le robaron parte de su juventud, el caso de Marco Emanuel González López sigue siendo un espejo incómodo de este sistema judicial paraguayo, porque él está esperando su juicio para limpiar su nombre y despertar de esta pesadilla. Y la semana pasada se enteró de que le volvieron a revocar la prisión domiciliaria. Un joven emprendedor esteño que no solo buscaba recuperar una deuda, que pasó 120 días en una de las cárceles más peligrosas del país, que vio a su madre sufrir y que sostiene con documentos y con la voz de su abogada y con testigos que nunca debió pisar una celda. Y la pregunta, que queda como siempre, es cuántos como Marco hay todavía detrás de esas rejas, esperando que alguien por fin mire las pruebas.
1: Qué tremenda situación y qué cantidad de irregularidades, Lucas.
0: Impresionante realmente. Y lo peor de todo es que ahora accedió a un expediente donde el mismo juez

0: Brisa le otorgó prisión domiciliaria a un condenado, no, a un procesado, perdón, todavía no está condenado, procesado pero a la espera de juicio por un terrible caso de abuso contra una menor. Y ahí, bueno, da a pensar con qué vara mide la justicia. Yo no estoy diciendo que Marco sea inocente, ni mucho menos, pero según a todos los testimonios, las pruebas que pude acceder, me genera mucha intriga el saber por qué actúa así la justicia, y entiendo que hay también propuestas o intenciones de que poder quitarle algo a él, teniendo en cuenta que es un joven, que bueno, tiene algunos recursos al respecto y una justicia que lo persigue, ¿no?
1: Qué terrible. Y en ese sentido, no, ya que creo o entendí que llegaste a hablar con él inclusive, imagino que en algún momento se podría evaluar demandar al Estado por todo esto que es lo que estuvo ocurriendo, lo que estuvo pasando él.
0: Sí, de hecho va a denunciar a los jueces, según yo estuve hablando con él estos días, donde me dijo que va a denunciar, su abogada a realizar la denuncia por prevaricato, claro. Y también, bueno, accedía a esta documentación donde a otros procesados se le mide con otra vara, ¿no? Entonces, ahí para rato todavía, y él deberá hasta ahora volver a la cárcel.
1: Y lamentablemente, a pesar de que, ponele que él esté limpio de todo, que no tenga nada que ver con lo otro, con esa situación, ponele que el día de mañana salga totalmente limpio, en libertad y todo eso, igual su nombre está manchado para la gente en general. Eso, esa mancha queda, no es que se limpia con que un juez diga, no, ¿sabes qué? Andá nomás.
0: Exactamente, es aparte de todo el proceso donde casi siempre cuentan o la policía o la fiscalía informa cuando se hace un procedimiento, pero nunca te cuentan cuando el procedimiento es malo o cuando sale libre la persona o cuando se demuestra que es inocente. Y esa mancha queda. Y después, ¿quién le devuelve los meses que o el tiempo que estuvo preso o en proceso, ¿no? El claro. Dinero que se gasta en abogados, el tiempo que no puedes trabajar y, bueno, sacarte de la mente lo que tenés que vivir en una cárcel de Paraguay, no le deseo a nadie, ¿no?
1: Y en el caso que sea así, como estamos diciendo justamente, qué pena que tenga que pasar así una persona inocente. Y si es inocente, ¿verdad? Qué lástima que haya tenido que pasar por todo esto, ¿verdad?
0: Sí, hace no mucho, acá en Encarnación también hacía un caso de un pastor que estuvo 4 años preso. 4 años preso por un crimen que no cometió. Y porque no cometió, porque ya recuperó su libertad y fue absuelto de culpa y pena. Y todas las pruebas desde el inicio del proceso demostraban que él estaba a más de 400 kilómetros del lugar donde ocurrió un hecho de robo y homicidio que se le atribuía. Y durante todo el tiempo que el caso estuvo en las sombras, porque su familia no hablaba, porque ellos no dieron a conocer públicamente, él estuvo preso. Y cuando fue público, cuando se hizo viral el caso, automáticamente al mes recuperó su libertad. Y ahí vemos también de que si no estamos informados o si no le damos seguimiento a los casos, cuántas personas pueden estar privadas de libertad sin tener nada que ver en un proceso, ¿no?
1: Y recuerdo hace 2 casos, recuerdo este año. Uno de ellos era de un panadero que creo que estaba en Argentina. Cuando
0: él se decidió...
1: ¿Cómo era?
0: Un peluquero.
1: Peluquero, sí. Cierto. Sabía que era con P su trabajo, pero no me acordaba cuál era.
0: Sí, exactamente. Ya van, bueno, al menos conocidos, 2 en el año con libertad absoluta, y este, según entiendo yo, y debe ser algo demasiado insólito que todo el mundo se equivoque, este caso debería culminar de la misma manera.
1: Pero justamente lo que avala quizás lo que defiende el muchacho Marcos es justamente todo este tema del fiscal y las irregularidades, que fue apartado, el allanamiento a su sede, todo esto es gravísimo.
0: Bueno, esos son condimentos extra, ¿no? Que el fiscal que te allanó después sea allanado, él que sea denunciado por coimas, es como todo muy sucio, todo muy manchado, y después un precio que tienen que pagar todos los contribuyentes, ¿no? Si una persona sigue un proceso y demanda al Estado, estos pagos, estas indemnizaciones, no son de 20 millones, de 10 millones, ¿no? Son de 800, sí. 400, de 500, y eso sale el dinero de los contribuyentes, ¿no?
1: Es así, lamentablemente esa situación entonces queda también expuesta con todo esto y no quiero yo particularmente descartar que sea mal acusado, por decirlo así de alguna manera, este muchacho, porque no es la primera vez y lamentablemente no creo que sea la última por ahora que la fiscalía caiga en irregularidades.
0: No, la verdad es que sí, todo parece indicar que sucederá de nuevo y además con los golpes que viene el sistema judicial, teniendo en cuenta todo lo que fue sucediendo, ¿no? El tema de Rivas, de los jueces, del sí. manejo de la justicia, bueno, es todo condimento que viene al hartazgo y que lleva al hartazgo de la ciudadanía en general, ¿no?
1: ¿Y cuánto costó de repente así que un Ramón González Daer, que un Érico Galeano sean juzgados, se postrega todo eso? El caso de Oscar Rodríguez, el ex intendente de Asunción también. Son muchos casos que se postergan, que pasa el tiempo. Mientras tanto, a gente como Marcos, que quizás emprendió y pudo haber construido así lo poco o mucho que hizo con sudor, y esto avanza de esta manera. Todo es, parece contra el pueblo.
0: Todo tiene que ver con todo y además sí. también, bueno, el manejo de un gobierno así, no de este en particular, sino de años, de décadas, de, claro. de falta de inversión, de infraestructura, de gente decente, la manera en que se designan los fiscales, los jueces. Hoy en día, con la tecnología que hay, es muy fácil demostrar la culpabilidad o inocencia de alguien teniendo las herramientas adecuadas, pero bueno, en las fiscalías, en los sí. juzgados, no hay ni para hacer fotocopias. Así que muchas cosas de lo que los mismos fiscales se quejan entre las sombras, porque tampoco pueden hablar, porque salen a hablar y después los destituyen, después no los dejan concursar, después los apartan. Entonces es algo muy muy sucio que esperemos, por el bien de todos y del país en general, que algún día cambie, ¿no?
1: Y si es por eso, mezclando un poco las cosas, Lucas, hace poco el doctor Pablo Lemire decía que estamos más o menos 10 años atrasados en lo que es su función, que es el tema de verificar los cadáveres de las personas así que están involucradas en algunos casos densos. En ese sentido también, es otro atraso que tenemos, otra usando otra vez la palabra que ya usamos al comienzo, otra displicencia a la justicia.
0: Exactamente, y eso en los casos más graves, pero sí. en el sistema judicial o en el peritaje forense de Paraguay ni siquiera hay herramientas tecnológicas para peritar audios, imaginemos eso, teniendo que cualquier empresa hoy puede tener un sistema de peritaje, acá no se puede comprobar mediante el laboratorio forense de si un audio se le atribuye o no a una persona. Imagínate, si estamos a ese nivel, ¿cuánto nos va a faltar para poder resolver casos con celeridad, ¿no?
1: Claro, no, y toco nuevamente el tema que tocaste, esto ya para cerrar simplemente, uh-huh. No hay herramientas y encima las personas de repente están con título comprado, así que, ¿qué nos espera? ¿Qué podemos esperar? El juez de los jueces era uh-huh. no era abogado.
0: Exactamente, y ahí te das cuenta los manejos que tenemos, pero bueno, sí. confiamos en y tenemos esperanza al menos, que es lo último que se pierde de sí. que mejore. Y lo importante, la importancia de nosotros de no quedarnos callados y bueno, dar a conocer estas situaciones, que al menos sientan vergüenza los involucrados de que si hacen las cosas mal se va a saber tarde o temprano.
1: Correcto, Lucas. Entonces, realmente te felicito nuevamente por lo que estás haciendo, porque este tipo de noticias de repente puede pasar desapercibida con la cantidad de cosas. Vos, que sos justamente periodista y estás en el día a día, me imagino, atento a distintos medios, a ese tipo de situaciones, te das cuenta de que la cosa no para, porque pasa en Asunción, pasa en Encarnación, pasa en Ciudad del Este, pasa en Perojuán, en todos lados pasan cosas. Nuestro Congreso, que es pan y circo constantemente, demasiadas cosas ocurren y muchas veces hay ciertos casos o ciertas noticias que rápidamente nos olvidamos por una cuestión así de todo lo sobrealimentado que estamos justamente de noticias a nivel nacional e internacional, incluyendo esto ya por supuesto las redes sociales. Entonces es importante que haya así una especie de epa, acá está esto, como para no olvidar ese tipo de situaciones.
0: Exactamente, y así seguiremos, no vamos a descansar, no nos vamos a callar, así que siempre atentos para cuando necesiten, y muchas gracias por este contacto, agradecidos con ustedes y saludo grande a la gente.
1: No, también. Gracias a vos por tu gentileza y vamos a estar volviendo pronto, ¿sí?
0: Dale, abrazo grande, chau, chau.
1: Lucas Jun es periodista y creador de contenido, justamente, síganlo, búsquenlo en las redes sociales para poder tener este tipo de cuentos, no de cuentos, perdón, de historias, corrijo, historias, porque él cuenta historias reales, de casos que pasaron, la forma en la que cuenta nomás así es como un cuento, pero lo narra tan bien que se vuelve bastante agradable escuchar, a pesar de que sea de repente de temas judiciales que suele ser muy difícil de repente de digerir, pero la forma que narra ayuda demasiado. 0994-44020 es el número al cual ustedes se pueden ir comunicando con nosotros. Vamos a un poco de noticias, hablando de esto. IPS aborda avances médicos y decisiones de gestión en la sesión del Consejo, la sesión número 73 de este 2026. El Consejo de Administración del IPS desarrolló la sesión en la que fueron analizados y resueltos distintos temas vinculados a la gestión institucional, contrataciones, salud e inversiones. El vocero presidencial Adrián Rabier encabezó y una nueva conferencia de prensa donde... Desde la Casa Rosada. Este es lo otro, perdón, ya estaba casi. Vamos primeramente con esta sesión del IPS, por favor, en la que hablaron de estos temas que acabamos de citar. Dale play, por favor, mi querido George.
2: Hacer de vuelta extensiva las felicitaciones a todo tu equipo, doctor. De hecho, que parte del Consejo de Administración esas felicitaciones van a llegar. Un pequeño aporte de reconocimiento, nada más, el enorme trabajo que hacen por nuestros asegurados. Muchas gracias por realmente tener estos resultados y por pensar en que podemos más cada día. Y ese es el espíritu que queremos que nos envía a todos los funcionarios de la institución y a todas y a todos nuestros servicios. Así que muchísimas gracias, doctor. Nada más que agregar. Muchas gracias.
1: Cecilia.
2: Vamos a continuar. Perfecto.
3: Gracias, muy amable.
2: Perfecto, les liberamos. Gracias, gracias. ¿Podemos dar inicio a los temas de consejo?
4: Sí.
2: Para poder avanzar. Muchas gracias, Rebeca. Gracias. Éxitos.
4: Gracias, gracias. Buenos días a todos. Vamos a continuar entonces dando inicio a la sesión del día de la fecha, que es la sesión 73. Y nos vamos al punto 5, Consejo de Administración, 5.1. CA 1853, nota remitida por el licenciado Ramón Sarza
5: Pinto, Compretes no pasaba
4: consejero esto. Representante del Ministerio de Trabajo, Empleo y Seguridad Social, por la cual eleva su sugerencia para la clasificación de activos del Fondo Común de Jubilaciones y Pensiones e implementación de la gestión de riesgos por patrimonio efectivo. En la complementaria 2 tenemos el anexo 1 del citado expediente, que habla del informe del Comité de Inversiones encomendado por nota interna CA número 056-586/26 en la sesión 056/26 con relación a la nota remitida por el licenciado Ramón Zarza Pintos.
6: Sugiero dejar pendiente para el jueves previo análisis de esa nota que recibimos.
7: La nota complementaria.
6: La nota complementaria. ¿Te parece?
2: Acompaño.
6: Correcto.
4: Acompañamos. Sí. Pendiente entonces.
2: También instar a la gerencia financiera.
4: Sí, señor.
2: A que complemente el informe con las alternativas, las herramientas de inversión que están pendientes.
4: Sí, señor. Perfecto. Nos vamos entonces al punto 6, Gabinete de Presidencia, 6.1. CA 1855, informe del Gabinete de Presidencia por el cual eleva la nota NHCD número 5078 de la Honorable Cámara de Diputados con relación a la declaración 1957 que exhorta al Poder Ejecutivo del IPS al estricto resguardo de los fondos públicos y del patrimonio de la institución.
6: Tomo conocimiento. Sí.
8: También.
9: También.
4: Sí, están todos de acuerdo, entonces, sí, presidente.
9: De acuerdo, okay.

0: Gerencia de Abastecimiento y Logística, punto 7. Dirección Operativa de Contrataciones, 7.1. CA 1840. Propuesta para autorizar la elaboración y suscripción de una adenda al contrato número 209/24, suscrito con la firma ProSalud Pharma S.A. en el marco de la LPN, subasta a la baja electrónica número 49/23, adquisición de insumos para el servicio de neuroradiología del IPS. Señor.
1: Yo tengo, sí, estoy con la aprobación también. Recomiendo nomás al administrador del contrato informe sobre la posibilidad de buscar alguna solución con respecto al contrato 209/24, ya que solo el 10% se ha utilizado hasta el momento y tenemos una proyección de 42 meses. Eso por un lado, y hay una segunda licitación que fue también llamada en 2024, pero que fue aprobada el 25 de junio de 2026 por la empresa CODEX a un costo de 180 guaraníes, pero que la cantidad máxima es de 800 unidades. Sin embargo, el de ProSalud también el precio es mucho más elevado, de 572 unidades. Entonces, quiero más plantear eso, que la administradora busca, el contrato busca la producción al respecto para beneficio del Instituto de Revisión.
0: ¿Están todos de acuerdo con...?
2: Total, de acuerdo.
3: De acuerdo.
0: Consejero Zarza.
4: De acuerdo.
2: Zarza, de acuerdo.
0: Consejero Zarza.
5: De acuerdo.
0: De acuerdo.
3: Yo hice una aprobación también.
0: Bueno. CA 1854, informe final de evaluación inherente a las ofertas presentadas en el marco de la LPN número 18/26, contratación de servicios médicos tercerizados para el Chaco Central. Consejero. Sí, señor.
6: En este punto tengo aprobar parcialmente la sugerencia presentada por el Comité Evaluador a través del informe final de evaluación de oferta de la licitación pública nacional 18/2026, contratación de servicios médicos tercerizados para el Chaco Central, conforme al siguiente resumen. Punto número uno, adherirse en cuanto a adjudicar a la firma Asociación Civil Menonita Colonia Perem en el lote número uno por un monto máximo de guaraníes 24.000 millones y Asociación Civil Chortizer en el lote 2 por un monto máximo de guaraníes 14.400 millones. Punto 2. Apartarse de la recomendación de descalificación de la oferta presentada por la firma Asociación Colonia Neulam, conforme al informe jurídico, en razón a que dicho oferente es la única empresa que cotizó el lote número 3 para la cobertura de servicios médicos en el Hospital Concordia de la cooperativa Neulam del departamento de Boquerón. Por consiguiente, no existe otra empresa oferente susceptible de una eventual calificación y posterior adjudicación, motivo por el cual, de considerarse y levantarse la descalificación que pesa sobre la citada firma por incurrir en un error material consistente en la falta de consignación del monto mínimo y máximo del lote número 3, no se estaría otorgando condiciones más favorables a un determinado oferente, puesto que no existe otra empresa participante en el lote. En ese orden de cosas, y basado en los principios de economía y eficiencia, primaría del interés general y responsabilidad administrativa, que este órgano colegiado determine levantar la descalificación efectuada en contra de la firma Asociación Colonia Neulam, por tratarse de una omisión formal en un documento de carácter sustancial, cuya información puede ser suplida o subsanada correctamente en los datos publicados en el sistema de información de las contrataciones públicas, a fin de que la población de asegurados y beneficiarios que residen en la zona de cooperativa Neulam, situada en el departamento de Boquerón, Chaco paraguayo, no queden sin cobertura de servicios médicos esenciales para la protección de la salud y vida humana. Y por último, conforme a las atribuciones conferidas en la Carta Magna de la creación del Instituto de Previsión Social, la reglamentación vigente en materia de contrataciones públicas determina igualmente adjudicar el lote número 3 Licitación Pública Nacional 18/2026, contratación de servicios médicos tercerizados para el Chaco Central a la firma Asociación Colonia Neulan por un monto mínimo de guaraníes 4.800 millones y por un monto máximo de 9.600 millones. Este es el comentario y la recomendación que tengo en este punto.
0: Consejero Argaña.
1: Sí, yo también estoy de acuerdo con el lote 1 y 2 y conforme a la explicación que dio el consejero Jara, acompañaría también la aprobación del lote 3, saliendo de la sugerencia al comité evaluador.
5: Perfecto.
7: Sí, de acuerdo.
5: De acuerdo, acompaño.
0: Bueno,
6: de acuerdo.
0: ¿Usted me puede pasar su
7: observación, sí,
0: consejero? Bueno. Presidente.
5: Acompaño.
0: Sí. Consejero.
6: Acompaño.
0: Sí. Consejero Sass.
7: Acompaño.
0: Entonces, se aprobaría de esta forma.

0: Volver, doctor Fretes.
1: CA 1858. Informe final de evaluación inherente a las ofertas presentadas en el marco de la LPN número 42/26, adquisición de soluciones parenterales para asegurados del IPS.
2: Estoy con la aprobación porque cumple las condiciones técnicas, legales y financieras que exigían el PBC conforme al anexo 1 del presente informe.
1: Señor.
3: Yo también estoy con la aprobación, pero quiero nomás hacer una mención muy especial.
1: Señor.
3: Por el ítem 2, emulsión lípida, que sobrepasa el 15% por el precio referencial, pero como se trata de un producto de gran importancia y que estamos en el top cero con esa condición de acompañamiento, considerando que está en esta situación.
1: Sí, señor. Vamos a dejar constancia en acta de eso.
3: Por favor.
1: Presidente, consejero.
4: Yo estoy por la abstención.
1: Bueno, señor. Consejero.
5: De acuerdo.
2: Sí, le quiero hablar.
6: Sí, bueno, muy buenos días, presidente, al consejo, a la audiencia. Con referencia al ítem 9, el ítem de aminoácidos solución, solicitamos dejar pendiente en conformidad a lo que nos manifiesta la jefa de servicio. Hay un pequeño ajuste que tenemos que hacer, entonces vamos a solicitar a la comisión evaluadora que haga un informe complementario para poder adjudicar esto que es urgente, ¿sí?
5: Vale, muchas gracias.
1: Sería entonces
4: ítem
1: 9.
4: Dejar pendiente.
1: Entonces sería una aprobación parcial.

0: 8.8. Experiencia de desarrollo de tecnología 8.1. CA 1851. Informe de la Gerencia de Desarrollo y Tecnología con la solicitud de conformación de un equipo de trabajo interdisciplinario de gobernanza de datos a fin de normalizar y estandarizar los datos utilizados para la elaboración de estadísticas institucionales, indicadores de gestión y tableros de control.
1: Tengo aprobado.
2: Aprobar la conformación.
3: Sí, también aprobar.
4: Una aprobación.
0: Presidente, consejero Zarza. De acuerdo.

0: 3.9, Dirección, Gestión y Desarrollo del Talento Humano, 9.1, CA 1857. Propuesta para autorizar la participación y el pago del curso de redacción de documentos institucionales organizado por el Centro de Adiestramiento en Servicios, CAES, en modalidad virtual con inicio a convenir a favor de 30 servidores públicos de la Gerencia de Salud del Instituto de Previsión Social.
1: Yo estoy con la aprobación.
2: Aprobar.
3: Aprobar.
0: Presidente.
3: Todo aprobado.
0: Consejero Jara. Punto 10. Gerencia Administrativa y Financiera. 10.1. CA 1833. Boletín mensual de inversiones resumido e inextenso elaborado por la Dirección de Inversiones dependiente de la Gerencia Administrativa y Financiera correspondiente al mes de agosto del 2026 y solicitud de autorización para la publicación del boletín.
4: Ok. Tomar como instrumento y aprobar la publicación.
3: Sí. Así mismo.
2: De acuerdo.
3: De acuerdo.
1: Okay.
0: Sí. Presidente, ¿usted también?
1: Sí.
0: ¿Está de acuerdo en...?
5: Estamos de acuerdo.
0: Bueno. ...10.2... CA 1834, nota de la Gerencia Administrativa y Financiera, Dirección de Inversiones con relación al primer informe semestral, marzo a septiembre del 2026, presentado por Bancop S.A. sobre el destino de los recursos del Fondo Común de Jubilaciones y Pensiones del IPS a los sectores productivos del Instituto, en cumplimiento a lo establecido por el artículo 8 de la resolución CA número 013-002-26 y por la nota interna CA número 046-442-26. En la sesión número 046-26.
2: Ok, tomar conocimiento.
5: Tomar conocimiento.
3: Tomar conocimiento.
0: Bueno. Presidente, ¿usted también?
5: También.
0: También. Punto 11, Gerencia de Salud. 11.1, CA 1813. Informe técnico de la Gerencia de Salud y de la Dirección de Logística de Suministros de Salud, dependiente de la Gerencia de Abastecimiento y Logística, con relación a la ejecución del producto catéter para vía venosa central 2, lúmenes 7FR, correspondiente al contrato número 187-23, suscrito con la firma MLT Pharma SRL, en el marco de la LPN, subasta a la baja electrónica número 37-22, adquisición de suturas quirúrgicas y otros para el IPS. Encomendado por nota interna CA número 035-314-26 en la sesión número 035-26.
1: Tomamos conocimiento del informe remitido.
2: Okay, también tomamos conocimiento.
0: ¿Todos de acuerdo, consejero?
3: De acuerdo.
0: ¿Todos de acuerdo?
2: Sí.
0: ¿Presidente, usted también?
5: De acuerdo.
0: 11.2, CA 1856. Informe del Servicio de Nefrología del Hospital Central, dependiente de la Dirección Médica del Hospital Central de la Gerencia de Salud, con relación a la capacidad, costos y pacientes del Centro de Hemodiálisis, encomendado por nota interna CA número 067-711-26 en la sesión número 67-26.
5: Nos acompaña el doctor Juan, querido consejero, nos va a dar una acotación primero del consejero Argaña y después las explicaciones del jefe de nefrología. Consejero Argaña.
6: Correcto. Yo solicito un informe ampliatorio referente a la composición del costo por sección informado. El número de pacientes atendidos en el servicio de nefrología del Hospital Central y el Centro de Hemodiálisis debido a la diferencia existente entre los dos informes. 3. Ejecución de los contratos emergentes, la licitación pública nacional número 36-23, adjudicada por la resolución del Consejo de Administración 59-24. Esa información yo te digo que quede pendiente para que nos puedan hacer llegar esa información.
7: Ok.
5: Explícanos un poquito.
7: Sí, muy buenas tardes. ¿Cómo estamos, queridos consejeros, presidente? A ver si pasa este. Pasa. Bueno, el servicio de nefrología consta realmente, el centro de hemodiálisis El Centro Ambulatorio Hemodiálisis consta actualmente 225 pacientes. Estos 25 pacientes cuentan con serología negativa, es decir, no tiene hepatitis C, hepatitis B, HIV ni KPC. Entonces, son exclusivamente pacientes que dializan con nosotros. Sin embargo, el servicio de nefrología también alberga otros tipos de pacientes, como por ejemplo los que portan bacterias multiresistentes, como el caso del KPC, y también otros portadores virales como hepatitis B, C y HIV. Por eso es que en un primer momento aparecen pocos pacientes, pero si sumamos todo, hacen un total de 255 pacientes. ¿Me puedes pasar, por favor? Bueno, actualmente la capacidad operativa es de 32 box de hemodiálisis activos. Si bien es cierto, tenemos mayor disponibilidad de box, pero no estamos usando porque nos falta personal, recursos humanos en este contexto. Personal de enfermería, que es valioso obviamente y que es bastante destacable en el ámbito de la hemodiálisis. Siguiente. Entonces, a la fecha tenemos 234 pacientes asistidos en el Centro Ambulatorio de Diálisis en esos esquemas, lunes, miércoles y viernes, martes y jueves y sábado, distribuidos en 4 turnos. No asisten al centro, estamos hablando del centro ambulatorio, el que está allá al lado del CECIL, pacientes con aislamiento por KPC o enterococo banco resistente, ¿verdad? Y pacientes pediátricos, bueno, ellos son poquitos, pero también están ahí los pacientes con serologías S, obviamente, ¿verdad? Ellos están aislados, no comparten, por supuesto, tampoco ningún tipo de máquina, se hace doble desinfección, y forman parte, digamos, del universo de nuestros pacientes en diálisis. Siguiente. El costo por sesión que fue encomendado fue de 1.261.428 guaraníes. ¿Qué incluye ese costo? Como ven ahí, insumos utilizados durante la sesión, el salario ya de enfermería y médico durante las 4 horas de que dura la sesión del por turno, el uso de agua tratada, la electricidad utilizada, el mantenimiento y la desinfección de la máquina y también los análisis que solicitamos mensualmente, trimestralmente y semestralmente. Entonces, todo esto ya incluye prácticamente a nuestro centro. Siguiente, por favor. El potencial instalado, como ven ahí, son de 56 boxes, que realmente tendríamos una capacidad para 448 pacientes proyectados. Pero eso no es una realidad actual, porque justamente, vuelvo a recalcar, nos falta personal de enfermería que permita dar una mano, y no solamente personal de enfermería, también personal médico. Con el tema de la reducción de las 12 horas, el 50% de la capacidad operativa en los colegas médicos, ¿no es cierto?, fueron reducidos. Entonces tuve que distribuir nuevamente en todo el servicio, porque no solamente hemodiálisis, hacemos diálisis peritoneal, unidad de trasplante renal y también nefrología clínica. Siguiente. Y como vemos ahí, una brecha crítica de enfermería, son 151 enfermeros asistenciales actuales y necesitaríamos aproximadamente más de 80, ¿verdad?, para poder completar esa relación 1-3, ¿verdad?, relación enfermería-paciente. Porque si bien es cierto, muchos de nuestros pacientes no son KPC, no tienen hepatitis B y C, tienen movilidad reducida o muy limitada. Entonces necesitan un acompañamiento y estar más de cerca, obviamente, del personal de enfermería. Entonces, como verán ahí, el personal de enfermería asistencial, la situación actual y meta, la actual es 151 personal de enfermería. El refuerzo requerido, 80 aproximadamente, y la meta sería llegar a 231 en total. Situación que dificulta, obviamente, hoy usar el 100% de los boxes que tenemos disponibles, ¿no es cierto?, en cuanto a infraestructura, pero lastimosamente capital humano es lo que nos está faltando. Siguiente, por favor. Como también tenemos personal médico, cobertura de guardias, 4 médicos requeridos aproximadamente, como les digo. ¿Están cubiertas las guardias? Sí, están cubiertas, pero estos colegas no pueden enfermarse, no pueden reposar lastimosamente, o si lo hacen, me veo en figurillas como jefe de servicio para poder subsanar esa situación, ¿no es cierto? Entonces, todo eso es complicado. Entonces, vemos que tiene que cubrir hemodiálisis pediátrica, que si bien es cierto, contamos con nefrología pediátrica, eso no forma parte, digamos, de la parte adulta, pero sí tenemos internados y aislados, tenemos diálisis peritoneal, sala de procedimientos que sería colocación, tanto de diálisis peritoneal, ¿verdad?, las punciones, o también biopsias renales y también la colocación de catéteres. Sean simples, ¿no es cierto?, o tunelizados, cuando contemos con tunelizados. También tienen que asistir a las sesiones de terapia, porque hay colegas que van, obviamente, a hacerles interconsultas y evalúan qué pacientes ameritan las terapias continuas, ¿no es cierto?, en las unidades de cuidados intensivos y áreas críticas. Y el centro ambulatorio, de por sí, lo es otro gran gigante que tenemos, ¿verdad?, donde tenemos pacientes y, obviamente, colegas que tienen que resguardar eso. Entonces, para completar la cobertura de guardia, el lunes a sábado, 24 horas. Porque domingo, el centro ambulatorio de diálisis no trabaja. Nosotros no dializamos domingo en el centro ambulatorio es el que está al lado del CECIL. Pero sí, el servicio de nefrología como tal, pabellón 4, planta baja, dializa domingos, generalmente, pacientes internados. A los internados no podemos hacerles esperar, pero sí hacemos la desinfección de estas máquinas, por supuesto, cada 15 días como corresponde, habla el protocolo del INN, y posterior a la desinfección, ahí comenzamos a llamar a los pacientes para dializar. Entonces descansan nuestras máquinas del centro ambulatorio los domingos, pero no así tanto, ¿verdad?, los del pabellón 4, que tenemos varios pacientes internados y cada vez más es abismal la diferencia, ¿verdad? como dice ahí, sin cobertura de vacaciones, reposos prolongados y, bueno, no tengo tantos permisos de maternidad, por lo menos de que asumí la jefatura que fue en este enero de este año, pero sí, como les digo, hay permisos de enfermedad y demás, los cuadros virales y demás que me causan un poco de problema muchas veces. Y en el caso de jubilaciones, ya con la, digamos, gerencia anterior, ya fueron varios jubilados, ¿no es cierto? Y hoy tengo muy buen personal, pero a pesar de eso me siguen faltando, ¿no es cierto?, por la reducción de la carga horaria. Siguiente. El fortalecimiento de recursos humanos, como dice ahí, más de 80 enfermeros asistenciales requeridos, más de 4 médicos requeridos para las guardias, y eso sí va a permitir optimizar, ¿no es cierto?, la capacidad operativa, que son 234 pacientes, para llegar a 448, que es lo que queremos, habilitando todos los boxes disponibles. Como les digo, infraestructura tenemos, pero lastimosamente no podemos habilitar en su totalidad porque no tengo personal de enfermería, y eso sería prácticamente un despropósito, ¿no es cierto?, para todo lo que hace la parte de medicina legal. Siguiente. Entonces, la capacidad del centro está instalada, habilitada requiere más personal. Tenemos 32 boxes de hemodiálisis activos, 234 pacientes asistidos actualmente, centro ambulatorio de diálisis, 448 es la meta, y justamente por eso solicitamos apoyo. Acá no está, y más allá de eso, ahora tenemos, como les digo, el personal de enfermería que tengo es bastante cualificado y prácticamente están trabajando en distintos centros, policial, militar, Ministerio de Salud Pública, etc. Eso tiene mano cualificada. Muchas gracias.
5: Doctor,
7: sí.
5: Gracias por la presentación, pero el análisis económico y la consulta del consejero Argaña no creo que haya estado respondida.
7: Sí.
5: Entonces, vamos a extender de vuelta una instrucción para poder desglosar esos costos.
7: Sin problema.
5: Entiendo que necesitamos evaluar mejor. Ya conocemos las necesidades del centro, le encargamos a la gerencia de salud abordar estos temas y presentar las necesidades para poder ir optimizando también este centro y beneficiar a más asegurados. Sí, muchas gracias, repito. Gracias, doctor.
7: Gracias, muy amable.
2: Gracias. Gracias. ¿El informe, doctor?
0: Sí.
6: Yo estoy pidiendo informe, quería agregarle algo más nomás, doctor.
5: Sí.
6: Si me permitís, doctor,
5: sí,
6: que también dentro de la consulta me pueda responder. Sí, antes que se inaugure el centro, que se inauguró el año pasado nomás,
7: sí,
6: se hacía 215 servicios, hoy se hace solo 234. Quiere decir, con todo lo que se invirtió para poder hacer el hemodiálisis, solamente se agrega menos de 20 personas, o 20 personas, 19 personas exactamente. Entonces también creo que quiero que se me informe eso, porque realmente llama la atención, ¿verdad?
7: Ok, con respecto a eso, Doc, ya le puedo dar un informe verbal, pero va a llegar el escrito sin problemas. Tenemos muchos gérmenes multiresistentes, Doc, y ellos lastimosamente tienen que estar aislados por motivos, digamos, de su germen, y avalado esto por la gente de epidemiología, por los colegas de epidemiología. Entonces, actualmente tenemos esos pacientes en una sala aislados, 23 pacientes repartidos en dos turnos, y estos pacientes lastimosamente no pueden ser ni siquiera derivados, tienen que quedar con nosotros en la seguridad social. Muchos de estos pacientes provienen de la unidad de cuidados intensivos, Doc. Y tenemos cuidados intensivos en Ingavi y también en la central misma. Entonces, lastimosamente, cuando estos pacientes requieren unidad de diálisis, ¿no es cierto?, vienen hasta la central porque Ingavi no tiene para absorber esa capacidad. Vienen junto a nosotros y nosotros le tenemos que dejar en nuestro centro, obviamente, en el centro viejo, te voy a decir, porque es el pabellón 4, para hacer nomás la adquisición, claro, del nuevo.
5: Quisiera,
7: pero va a llegar un permiso, informe sin problema.
5: Sin sí. Permiso, consejero. Quisiera aclarar un poco esa duda en cuanto a la productividad de cómo era antes de tener el centro nuevo. Lo que se hizo, consejero, fue dejar 22 unidades operativas para infectados, si podemos llamarle de alguna manera, en el espacio viejo de la torre, en condiciones mínimas de confort, hasta de máquinas de diálisis de antaño, de muchos años. Entonces, lo que se hizo fue trasladar estos pacientes que están siendo dializados al nuevo centro. No es que aumentamos la captación de pacientes, fueron trasladados del viejo centro al nuevo centro.
6: Está claro.
5: Con la expectativa de aumentar al llegar a la totalidad de los equipos y la operatividad del sistema.
7: Sí.
5: Esa es la situación. Y nos limitó la cantidad de recursos humanos.
7: Así mismo, mi querido doctor.
5: Así. Entonces, si de alguna manera eso puede aclarar la situación, nosotros, nuestro desafío es dotarle de todos los recursos humanos que necesitan para mejorar esos números.
7: Sí.
5: Así es.
6: ¿Por qué también pregunto la composición? Porque a mí me llama mucho la atención, creo que acá a todos los consejeros les llama mucho la atención, de los costos, ¿verdad? Estamos hablando del costo de la
2: 1.200.000 versus 800.000.
6: Claro, 1.261.000 guaraníes con el cuando vos haces en el hospital casa. Central. Y cuando está tercerizado, estamos hablando de un costo inferior.
7: Sí.
6: Entonces, por eso yo pido la composición, porque porque si es así, no tiene sentido el que el centro esté funcionando, sino que todo ya esté tercerizado.
7: Entiendo.
6: Entonces, por eso es tan importante la composición, ¿verdad? 965.000 guaraníes es el tercerizado y 1.261.000 es el que se hace en el hospital central. Entonces es importante esa composición para demostrar que es así, para que también acá en el Consejo busquemos las formas más eficientes en favor del Instituto de Previsión Social.
7: Totalmente de acuerdo.
6: Gracias.
5: ¿Usted puede explicar
7: la situación? Sí, bueno, el costo, digamos que pareciera ser, o sea, por números es más caro en teoría en la Seguridad Social, justamente radica en que nosotros, doctor, no reutilizamos los filtros y esos costos ya incluyen los laboratorios que los pacientes se realizan. Todos estos pacientes, como les digo, tienen que tener mensualmente laboratorios de demograma o perfil básico, digámosle, cada 3 meses perfiles más especializados y cada 6 meses todas sus serologías. Entonces, todo eso lleva un costo que realmente los servicios tercerizados de diálisis no tienen. Ellos no cumplen con eso. ¿Por qué? Porque ponerle que sea del ministerio un paciente. Aquí ejemplo, un paciente del ministerio. Usted se dializa por el ministerio, entonces su centro no le va a dar a usted serologías vitales para continuar en ese centro. Le va a decir, vaya al ministerio para realizarse sus análisis que el ministerio le va a cubrir. Usted se dializa por IPS. Vaya a IPS, que IPS tiene que ponerle su serología viral para hepatitis B, C, HIV, o el hemograma, o el perfil renal, o lo que fuese necesite, porque ese es su centro que le derivo a este centro. Esa es la diferencia, mi querido.
6: Con más razón, la composición es fundamental.
7: Sí, claro que sí. Claro.
5: Eso es.
6: Muchas gracias.
5: Sí. Gracias, doctor.
7: A las órdenes. Permiso. Bueno, esta jornada.
8: Señor presidente.
1: Sí.
8: A propósito nomás de estos casos, que son anecdótico, vamos a decir, ¿verdad? Simplemente hay que revisar bien la composición de costos. Pero yo creo que nosotros con usted, con el doctor Frete, iniciamos un nuevo proceso en el cual el ahorro para la institución es muy importante, ¿verdad? Y yo creo que este consejo tiene que evitar los gastos superfluos. Si ya no podemos hacer inversiones de elefantes blancos, y ya no podemos volver a hacer edificios que después no podemos terminar o no podemos completar,
6: equipar
8: y ni siquiera tengamos los recursos humanos para eso, ¿verdad? Yo creo que, a propósito de este caso, pero que no corresponde precisamente como fue una construcción nueva, y me estaba acordando, quiero expresar esa situación de que no podemos seguir invirtiendo en elefantes blancos que después no podemos sostener. Esa es mi posición y lo voy a mantener durante toda mi estadía acá en este consejo.
5: Muy bien. Gracias, consejero.
0: Bueno, continuamos. Queda pendiente entonces con la solicitud de informes el referido expediente. ¿Están todos de acuerdo?
5: No, de acuerdo.
0: 11.3, complementaria 12, a 1874. Propuesta para autorizar la modificación de la descripción del artículo, especificación técnica y presentación de los productos relacionados con fórmulas nutricionales adultos en el cuadro básico de dispositivos médicos del IPS.
2: Aprobar.
1: Porque eso se adapta al catálogo de la DNCP.
0: Sí, señor.
6: Yo pediría ser tratado en la próxima sesión.
8: Yo también. Sí, que estamos todos de acuerdo.
2: 11.13.
8: Sí.
6: 11.3.
2: Sí,
0: 11.3.
9: Si quieren consultar algo para que
2: pueda
9: enviar alguna
1: aplicación. Sí, claro.
8: Por favor. No, pero nosotros queremos mirar nomás todos los antecedentes escritos que haya sobre este tema, ¿verdad? Porque es. Nos entró hace muy poco y.
9: No, en realidad es un expediente un poco distinto que le dimos curso otra vez ahora.
10: Muy buenas tardes. Muchísimas gracias. Voy a ser sumamente breve. Este es un expediente que llega acá después de un trabajo en conjunto de la red de nutrición del IPS. Este es un trabajo que hicimos con las jefas del geriátrico de Ingavi, de Ciudad del Este, de Encarnación. Están las actas MESIT. Este es un trabajo que venimos. Este es un expediente que se partió en varias oportunidades. Está yendo y viniendo de la unidad de regulación farmacéutica. Pero en realidad mi pedido sentido hoy y un poco de celeridad ante la necesidad de aprobación de este punto deviene a que necesitamos dar la respuesta a la... tenemos una licitación parada en la DNCP y en donde tenemos puntos, ¿verdad? Que hay muchas protestas con respecto a estas modificaciones que nosotros ya venimos solicitando y que solamente se basan en cuestiones de modificaciones que atienden a ayornarse a los cambios de las fórmulas nutricionales. Ustedes saben que son productos que la nutrición es una ciencia muy cambiante, le ponen más proteínas, le sacan, le ponen tal probiótico, le ponen más fibra, es una cuestión así sumamente dinámica y que muchas veces el no acompañar este proceso dinámico nos lleva a tener situaciones en donde se declaran desiertas, como por ejemplo lo que va a ocurrir es por la forma de presentación de una de las protestas de los ítems, que nada más, la única modificación es cambio a sachet, es una forma de presentación. Entonces es nada más que eso, un poco explicarle, yo les pudiera explicar punto por punto cada una de las cosas que se pide modificar, pero en realidad yo estoy acá en representación de todas las nutricionistas de la red y bueno, a solicitarles a ustedes que esto se viene trabajando hace rato y que dependemos para dar celeridad y llegar a tiempo con nuestro llamado, ¿verdad?, en la DNCP. Es para no quedarnos en desabastecimiento y estamos justitos de acuerdo a nuestros cálculos que venimos trabajando todos los días. Quiero agradecerle acá a Cecilia y a Evelyn también la paciencia y el compromiso que tienen con nosotros, ¿verdad? Porque, doctor, este es un trabajo, ¿verdad?, de todo el día. Muchísimas gracias. Sí.
1: Te quiero preguntar, ustedes lo que hicieron ahora es adaptar el catálogo que tiene la DNCP como para que evitar las protestas, ¿verdad?
10: En realidad ya están protestando, o sea,
1: no, ya sé, sí. Pero
10: sí, eso, o sea, en realidad con todos estos cambios sí se da lugar a prácticamente todas las protestas que tenemos de los diferentes oferentes, ¿verdad? Porque en realidad son cambios de modificaciones con aval científico, ¿verdad? Claro. Esa es la explicación.
5: Evelyn, al respecto.
11: Sí, muy buenos días. Es así como dije la asociada, no solamente el código de catálogo, consejera, sino también especificaciones técnicas, como ella misma explicó, porcentaje de proteínas, de fibras, de grasas. Entonces, como esta licitación, que es la LPN 37, la de fórmulas nutricionales, tiene consultas como también protestas que ya se respondieron y se solicitaron también la reconsideración, entonces se están ajustando estas especificaciones técnicas. Si el día de hoy se aprueba en consejo, la idea es presentar el jueves, o sea, para que ustedes puedan visualizar la respuesta a la protesta y se pueda levantar la protesta en contrataciones públicas a fin de poder tener una fecha de apertura próxima.
6: Como se está hablando de más especificaciones técnicas, nosotros conocemos poco, pues también dependemos de nuestros asesores, ¿verdad? Y si nuestros asesores no nos dan la información precisa, nosotros también prácticamente digamos, acompañaríamos a ciegas. Yo creo que eso no es recomendable hacer.
11: Sí.
6: Yo creo que si pues, tenemos un plazo para hasta el jueves, yo creo que podríamos tener dar una respuesta con, no a ciegas, ¿verdad? Eso nomás es lo que yo digo, ¿verdad? Yo no estoy en contra y entiendo la explicación de acá de la doctora. Sí. Pero uno por prudencia muchas veces prefiere no aprobar a ciegas.
11: Sí. Y si nos permiten, podríamos también presentar para el jueves.
6: Para el jueves.
11: No. A eso iba, consejero. Si ustedes nos permiten, se trata de vuelta el jueves la actualización del cuadro básico y también ya la propuesta de respuesta. Entonces, en la misma sesión se tratan ambos temas.
8: Una consideración nomás. Yo entiendo que hay cambios que vienen por las evidencias que tenemos, ¿verdad? Pero también a veces esa evidencia no son tan... No es que se puede cambiar todo, ¿verdad? Yo creo que en el pliego de bases y condiciones de estos nutrientes tienen que ser más o menos abiertos, no ser tan específicos, porque ahí vienen las protestas porque se sugiere direccionamiento, ¿verdad? Porque cada leche o cada producto alimenticio tiene pequeñas variaciones, ¿verdad? Pequeñas variaciones, algunas son grandes, pero en realidad, por lo que yo conozco de estas fórmulas, hay poca variación. Entonces, si uno limita a 1,5 gramos y podría ser 1,8, Entonces, hay una sospecha y por eso que vienen tantas protestas, ¿verdad? Entonces, yo creo que ustedes que son técnicos tendrían que evitar ser tan cerrados.
9: Cada uno de los puntos fueron a abrir, ¿verdad? Los tramos, justamente, ¿verdad? Basados en esa premisa.
8: Perfecto. Gracias. Gracias.
0: Bueno, esto se queda pendiente entonces.
8: Pendiente.
0: Entiendo. ¿Están todos de acuerdo?
5: Con el juez.
0: Bueno.
5: Con la propuesta de respuesta también ya en la misma sesión.
0: Bueno. Punto 12, dirección jurídica, 12.1. CA 1845, propuesta para aprobar la caracterización del proceso y el diseño del procedimiento para evaluación legal versión 1 y su correspondiente flujograma en el marco del proceso de evaluación legal perteneciente al macroproceso gestión jurídica institucional del IPS.
8: De acuerdo,
0: aprobado. Y este sería, presidente, el último punto del área ejecutiva.
12: Consejera
1: sobre tablas.
12: Sí.
1: Bueno, como todos ustedes saben, estamos en octubre, el mes rosa. Quiero felicitar la iniciativa de la Gerencia de Salud en la colocación de los logos simbólicos al tema de prevención de SEA de mama. Y seguir instando a que eso se amplíe y que llegue a toda nuestra red sanitaria, porque es muy importante la prevención, sobre todo para las mujeres. Tócate o te tocará. Gracias, presidente.
8: Presidente, le quiero preguntar a la gerente de salud, entonces, ¿cuántos mamógrafos tenemos, doctora?
1: Para ampliar a toda la red.
13: Actualmente 24 operativos en toda la red del IPS, y queremos renovar también 3 de nuestros mamógrafos. Tenemos en Hospital Central, en Ingavi, y también en algunos hospitales del área central, como 12 de junio, que está haciendo sus maratones de ecografía, están haciendo un circuito rosa muy innovador, y también en el interior del país tenemos mamógrafos.

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1: Bienvenidos, ya estamos en No es tan tarde. Hoy nos visita Iván Tito Torres,
2: Juan Ángel Lapu,
1: Manuel Pechi, Pachu Peña desde Argentina,
2: Julio César Romero, más conocido como Romerito con nosotros.
1: Teníamos a Pachu Peña el martes, hoy lo tenemos a José María Listorti,
2: en compañía del intendente de la ciudad de Asunción, Oscar Nenecho Rodríguez.
1: Estamos con Dani de Rosa, Juni Castiñeira, María Laura Olite, Héctor Rivero.
3: Ella es Graciela, sí, le vamos a presentar y ustedes estarán preguntando quién es Graciela. Graciela es Lali González con nosotros. ¿Cómo te va, Lali? Buenas noches.
1: Patrimonio Nacional con nosotros.
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0: ¡Qué rico está el café largo!
1: ¿Dónde está Johnny?
2: ¿Dónde está?
3: ¿Dónde está? ¿Cómo es? Pero hay una comparación que siempre es importante pasar. De Jordan con... Siempre es importante así comparar. Ya, ya.
1: Muy ¿Ese bien. Que era? Sí, seguro que está en su cunita y era Jordi.
3: Sí.
1: Ese que era Jordi, mi Jordi, Hammer. Hammer, Jordi. Entonces, cunita, Hammer.
3: Espectacular. Estamos aquí avanzando en la madrugada, Ñandutí, aquí ya pasaron 6 minutos de las 2 de la mañana. Sí, sí, sí, en dulce de leche, como corresponde. Ojalá que mañana el solo de guitarra se dé la puentóloga. No, o sea, hoy, ya, hoy. No, hoy tiene que venir. 22 grados la temperatura, última actualización hace 8 minutos. Entonces, despejado, el cielo está despejado.
0: A mí me contaron otra cosa.
3: La humedad bajó ahora. No, es que, qué baja que está la humedad, ¿verdad? Pero 82% en este momento. Sensación térmica también de 22 grados. 998 hectopascales la presión atmosférica. Viento este-noreste de 15 kilómetros por hora ahora mismo en Asunción y los alrededores. Se espera que la temperatura baje en esta madrugada hasta los 20 grados. Cálido, cielo parcialmente nublado a nublado, vientos del noreste. De parcialmente nublado a nublado entonces. Por la mañana, según esta última actualización, 21 a 29 grados, cálido, cielo mayormente nublado, vientos del noreste nuevamente, insiste, esto es meteorología, y para que lleguemos a la tarde entre 29 a 32 grados, caluroso, cielo mayormente nublado, vientos del noreste, chaparrones.
0: Cuidado con tu hopi cae.
3: Ahí está, sí, sí, sí, está en el límite. Estoy a punto de tirar mi hopi. Es más, ahora, un trago. Ah, agua.
1: Y ahora me estoy tomando una gaseosa. O pensar que yo estoy borracho.
3: No. Me vas a acordar ese que pedía música. Ya falleció también. El oyente que pedía los. En el primer Cae Quien Cae, domingo de 22 a 0. Parece que era ex militar. Ya había. No, ya no sé cómo, no sé si usaba bastón, pero falleció el señor. Sí, sí, sí.
1: Para porte, ¿cómo andamos?
3: Para hoy, miércoles, entonces, una mínima de 20 y una máxima de 32. Cálido a caluroso, cielo mayormente nublado, vientos del noreste, chaparrones, como lo decíamos. Mientras que para el jueves 8 de octubre, ¿qué tengo mensaje? 23 de mínima, 31 de máxima, caluroso, cielo mayormente nublado, vientos del noreste, luego variables, lluvias con ocasionales tormentas eléctricas. Sí, sí, ya se viene la noticia. Viernes 9, 21 de mínima, 26 de máxima, cálido, cielo mayormente nublado, vientos variables, luego del sur, lluvias con ocasionales tormentas eléctricas, también para el arranque del fin de semana, el viernes.
4: Alcanzamos los 30 grados probablemente.
3: Ahí está. Sábado 10, 18 de mínima, 24 de máxima, fresco a cálido, cielo mayormente nublado, vientos del sur con lluvias dispersas. Domingo 11, 18 de mínima, 23 de máxima, fresco a cálido, cielo mayormente nublado, vientos del sur. Domingo 11, la víspera del cumpleaños de algo negro que se mueve.
5: Probablemente de la
3: escuela. Y son difíciles las palabras. Acá Omar se ríe cada vez que yo en el noticiero meto la pata con alguna letra. Pero ¿sabes qué? El tema es el siguiente. Tenés que leer a las 5 de la mañana todas esas cosas.
0: Jamás.
3: Probablemente, ¿ves? Probablemente. Casi, casi.
4: Claro.
3: Claro, estamos acá. Murió mi mouse, entre paréntesis.
4: Primero inspeccionado por
3: no funciona esa cosa.
6: Según el circuito cerrado, digo bien.
3: La puentóloga. Hace rato su voz nos está leñando. Ciudad del Este, 20 grados en este momento. La sensación es exactamente la misma. La humedad, 89%. Está más alta que Asunción, mira un poco.
0: No seas ñaña.
3: Viento noreste de 10 kilómetros por hora. Una jornada que se espera que llegue a tener precipitaciones. Entonces, en la zona del Alto Paraná, una máxima de 30 grados y una mínima de 19. Mañana jueves 8 de octubre, 22 de mínima, 29 de máxima. Entonces, allá en el Alto Paraná, en Sidachi y en las ciudades aledañas a ese distrito. Entonces, ya que hablamos en términos municipales. Así está la cosa entonces para Paraguay y el mundo. Acá voy observando entonces las cosas que tenemos aquí preparadas, porque hay varios contenidos. Algunas de las curiosidades, lo que quería ver también. Sí, vamos con lo que decía. Esto, me acuerdo que alguien llegó a decirme, ¿qué forma de hacer, de buscar la distracción de la gente? Decían así por el caso Rías, pero la gravedad del caso no estaba esa persona pensando, analizando, porque si empezás a profundizar en lo que significa el cargo que ocupó sin haber tenido justamente la autorización de un título, pone en riesgo y pone en evidencia a toda la justicia paraguaya. Y encima, todos los documentos o los casos que como presidente del jurado de enjuiciamiento magistrado pudo haber él firmado, tienen que ser revisados totalmente. Deja un mal precedente a nivel nacional e internacional para la justicia paraguaya, para el Poder Judicial. En ese sentido, inclusive tenemos que decir que organismos internacionales como la Federación Interamericana de Abogados emitió un pronunciamiento desde Washington tras hacerse eco de que en Paraguay el ex senador Hernán Rivas ejerció la presidencia del jurado de enjuiciamiento de magistrados mediante un título de abogado falso. En el pronunciamiento se enfatizó la preocupación de cómo se vulneraron los controles evadiendo los filtros de la Constitución de 1992. La Federación Interamericana de Abogados emitió el pronunciamiento oficial sobre la grave situación institucional ocurrida en Paraguay. El organismo internacional manifestó su preocupación luego de confirmarse de que una persona, Hernán Rivas, logró integrarse y presidir un órgano constitucional de control del Estado utilizando un título falso y simulando una profesión que no posee. Para la entidad internacional con sede en Washington, la principal gravedad del caso no se limita a la conducta individual del protagonista, sino hace hincapié a la forma en que se burlaron los mecanismos de seguridad de la Constitución del Paraguay de 1992. La FIA remarcó que la vulneración de estos filtros estatales permitió que una persona sin los requisitos legales ejerciera la presidencia del organismo encargado de juzgar a jueces y magistrados. Desde ese cargo, asumió el poder de decidir sobre la carrera, trayectoria y prestigio profesional de los miembros del Poder Judicial. Esta es una lección para el Estado de Derecho de las Américas. El gremio aclaró que en su pronunciamiento no busca interferir en el proceso judicial en curso ni juzgar a la persona involucrada. La intención central del documento es promover una reflexión sobre las lecciones de este suceso que deja para la protección del Estado de Derecho y la independencia de la justicia. Finalmente, la FIA enfatizó que no puede permanecer indiferente ante hechos que golpean la institucionalidad republicana. Por ello, hizo un llamado directo a abogados, jueces, magistrados y operadores del sistema de justicia a mantenerse alertas para resguardar la calidad democrática en toda la región. Entonces, eso es lo que quería por ahí rescatar con respecto a esta situación, que ahora sí te puedes analizar, te pones a analizar. Es una cuestión muy grave, que es un ultraje a la justicia paraguaya, a Astrea, como es la diosa de la justicia, entonces, que está justamente ahí con su estatua frente al palacio de la diosa Astrea. Sí, me acordé, no sé cómo me acordé, en serio. Ya saben ustedes que la memoria mía es bastante mala y me acordé. Sí, definitivamente. No, estoy ya como para ganar un concurso. Qué bárbaro. Eso entonces con respecto a lo que es lo de Hernán Rivas, que me parece algo demasiado grave, que tenemos que tener en cuenta y que de cierta manera mancha a nivel nacional, e insisto, como ya se vio en este material, internacionalmente a la justicia paraguaya. Vamos a mirar si hay algunas noticias interesantes. Hay una noticia que me parece que podemos destacar también. Ahí le paso al río Jordán para que fluya los apoyos. Entonces, vamos a ir a esto, que tiene que ver con Paraguay y la región. Bueno, dice esto: algunas economías de América Latina superan $8,000 de deuda por habitante. La deuda pública per cápita ofrece una forma sencilla de dimensionar el volumen de obligaciones que acumulan los estados respecto a su población. Sin embargo, detrás de una cifra aparentemente directa existen diferencias importantes en materia de ingresos, crecimiento económico, acceso al financiamiento y la capacidad recaudatoria que determinan cuánto puede realmente soportar cada economía. De acuerdo con los datos recopilados por Bloomberg Línea, a partir de la información del Institute of International Finance, entre otros países latinoamericanos considerados, Panamá presenta la mayor deuda pública por habitante, $14,338 por persona, seguido por Costa Rica, con $13,105. Entre las principales economías de la región aparecen Argentina, con $11,146 por persona, Brasil, $10,106, México, $8,577 y Chile, con $8,506. Las cifras permiten dimensionar el endeudamiento estatal independientemente del tamaño de la población, pero no deben interpretarse como si cada ciudadano tuviera que pagar directamente ese monto. Se trata, antes bien, de distribuir estadísticamente el stock de obligaciones públicas entre los habitantes de cada país. La comparación muestra, además, por qué tener una mayor deuda por persona no equivale necesariamente a presentar una peor situación fiscal. Dos países pueden registrar cifras per cápita similares y al mismo tiempo enfrentar condiciones de sostenibilidad completamente distintas. Bloomberg Línea señala el caso de Chile y México. Mientras sus niveles de habitantes se aproximan, la deuda chilena representa alrededor del 42% del Producto Interno Bruto frente al 55% a México. A ellos se agregan diferencias en crecimiento y al costo del financiamiento. La cuestión central pasa entonces de cuánto debe cada habitante a cuánto debe el Estado en relación con los recursos que su economía puede generar. El tamaño del PIB, los ingresos fiscales, las tasas de interés, la moneda en la que está denominada la deuda y los vencimientos son variables decisivos. Brasil constituye un ejemplo. Aunque su deuda per cápita se mantiene muy por debajo de los niveles observados en las economías desarrolladas, la deuda bruta del gobierno general se aproxima al 83% del Producto Interno Bruto, mientras el pago de intereses ronda el 9% del producto, conforme a datos citados por Bloomberg Línea. Colombia presenta otra señal de presión. Su deuda del gobierno central, Abelardo de la Pliela, el gobierno central equivale aproximadamente al 65% del PIB en un escenario de elevados déficits y altos rendimientos de los bonos locales. En el extremo opuesto, una deuda relativamente baja por persona tampoco garantiza tranquilidad. El análisis menciona a Bolivia, donde el endeudamiento ronda los $3,700 por habitante, pero supera el 100% del PIB. Enseguida continuamos con esto. Oyente de línea, ¿con quién tenemos el gusto?
7: Hola, buen día.
3: Buen día, señor. ¿Cómo le va?
7: Soy Luis Antonio.
3: ¿Qué tal, don Luis?
7: Todo bien, adiós, gracias, escuchándole acá. Decime, esas cifras que estás sumando por país, ¿a qué se refiere?
3: Es el producto, la deuda pública, de lo que impacta en el Producto Interno Bruto, según el análisis de una agencia encargada de esto, Bloomberg Línea.
7: Y este es en perjuicio de los habitantes, ¿verdad?
3: Eso acabo de explicar justamente eso, que es no es que precisamente cada habitante tenga que abonar ese monto, es la distribución que se hace con respecto a lo que es la cantidad de habitantes para el Estado, para ver cuánto puede cumplir de acuerdo a lo que puede generar.
7: Proporcionalmente.
3: Claro, así mismo es.
7: Bueno, ¿sabes qué quiero preguntarte?
3: Sí.
7: El dinero nuevo acá en Paraguay, ¿desde cuándo entra en vigencia?
3: 2027, a partir de ahí va a empezar a circular. Los billetes nuevos, me dice, ¿verdad?
7: Sí.
3: Sí, señor. Sí. La familia nueva de guaraníes, a partir de enero, va a empezar a verse por la calle.
7: ¿Nueve guaraníes?
3: Los guaraníes, todos los guaraníes nuevos.
7: Decime una cosa, pero el dinero antiguo va a seguir vigente, ¿verdad?
3: Por un tiempo va a seguir vigente, va a ser una transición que va a llevar un tiempo hasta que definitivamente el Banco Central, por decirlo así, recupere todos los billetes ya que dejarán de estar en circulación.
7: Decime una cosa, pero no, ¿hay un tiempo estrictamente marcado para que eso se cumpla?
3: Tengo que ver, esa parte no había escuchado todavía.
7: Justamente ahí está la duda, pero va a llevar su tiempo porque una masa mayoritaria de dinero no va a poder sustituir de buenas a primeras lo que ya...
3: Claro, tiene. Yo creo que... no hay fecha, acá está la descripción, no hay fecha límite ni un plazo de vencimiento para que los billetes del guaraní actual dejen de circular. El BCP confirmó que las denominaciones actuales mantendrán plenamente su validez legal y valor nominal coexistiendo con los billetes que comenzarán a salir a la calle en el primer trimestre del 2027.
7: Qué bien, bueno, eso entonces tranquiliza un poco.
3: Claro. No hay un tiempo determinado, pero eso sí, como estaba diciendo, el BCP va a empezar a recuperar los billetes antiguos y
7: ya después va
3: supuestamente va a proceder a la destrucción de los mismos.
7: Claro, perfecto. Pero van a coexistir una buena temporada todavía.
3: Sí, yo creo que esto fácilmente uno o dos años va a seguir esto transitando el billete actual.
7: Tengo esa, porque el mismo banco va a seguir pagando sus cosas y compañía todavía cuando con el billete antiguo.
3: Yo creería que empezaríamos a ver así escasez de los billetes actuales allá para el 2030 más o menos, creería yo. Eso, pero sí. Eso es especulativo, ¿no? Es informativo,
7: sí,
3: claro.
7: Sí. Eso es lo más razonable, lo más acercado a las... a lo que se da en estos casos.
3: Claro, claro, porque bueno, es un proceso, yo creo que va a ser un proceso lento. ¿Qué quieres que te diga, don Luis?
7: Sí. Yo recuerdo también, hubieron con cambios de billetes acá, por ejemplo, allá por el 63, por ejemplo, salieron los 100 guaraníes nuevos.
3: Sí.
7: Que eran largos y billetes naranjados y verdes. Yo tengo todavía alguna muestra de eso.
3: Sí, así mismo.
7: Y después el 10.000 guaraníes con el doctor Francia. Y todo ese tipo de cosas que coexistió con los otros viejos también, que eran los más chiquitos. Pero el 50 guaraní, por ejemplo, tenía la imagen de José Félix Estigarribia.
3: Claro.
7: Y bueno,
3: Y hay ejemplos recientes, don Luis, por ejemplo, cuando el 50.000 cambió de diseño, uno de ellos, y cuando el 5.000 cambió de material.
7: También.
3: Exactamente.
7: Exactamente.
3: Y el 2000 también, que es plástico también.
7: Sí. Y esperemos que no exista otra vez el episodio aquel cuando vinieron los, en la época del doctor Frutos, los 50.000 guaraníes de Francia y qué sé yo, tipo pirata, donde asaltaron en alta mar el container que traía esos dineros.
3: Qué locura, sí, así mismo.
7: Vos sos jovencito todavía, pero ya te habrás recordado de ese caso.
3: Sí, ya llegué a tener algún dato sobre eso, así no muy profundo, aclaro, ya lo tengo que reconocer, sí.
7: No, era muy profundo, yo, robo tipo pirata Sandokan.
3: Qué locura, ¿eh?
7: Así mismo es. Decime cómo anda la señora.
3: Está descansando, está bastante bien, es el último reporte que tuve, bastante bien. No, bueno, falta demasiado para que esté por acá.
7: No, me alegro, sí. Ya la reemplazas demasiado bien.
3: Ah, muchísimas gracias, don Luis. Sí, muchas gracias. Yo estoy haciendo lo posible de cuidar de mejor manera el rancho que pertenece a Marta Olmedo. Eso es cierto.
7: Indudablemente, se me dio el hipo por año. Y ¿a qué vean?
3: ¿A qué? No, ya todo. Acá estamos con todo, don Luis. Tenemos una fauna y flora de situación acá en el... Sí.
7: La señora te acompaña.
3: ¿Perdón?
7: La señora te acompaña, digo, ñaderte. ¿Cómo es que se llamaba la...?
3: Omar está acá, sí.
7: Bueno, listo, saludos entonces.
3: Le digo, muchísimas gracias, don Luis.
7: Bueno, listo, gracias.
8: Siempre firme.
3: Ahí está, ¿escuchó, don Luis?
7: Me alegro.
3: Excelente. Ahí está entonces
8: la participación. Siempre firme.
3: Siempre firme, Omar, así presente, siempre, por supuesto, acompañando toda esta situación. Firme, sí, señor, así mismo.
8: Como Jordi le encanta.
3: Exactamente, muy bien. Hablando, las repercusiones de lo que ocurrió el fin de semana no paran. seguimos nosotros hablando un poco de las elecciones. Y en este caso, un ex embajador de Estados Unidos en Paraguay felicitó a Soledad Núñez por la intendencia lograda.
8: ¿De la Espriela?
3: No, él es presidente, no, es embajador. El ex embajador de Estados Unidos en Paraguay, Mark Ostiel, felicitó a la electa intendente de Asunción, Soledad Núñez, por su victoria. La alternancia democrática es una señal de madurez que las instituciones y una reafirmación de que el poder pertenece a los ciudadanos, decía él en su texto. El ex embajador de Estados Unidos en Paraguay, Mark Ostiel, utilizó su red social LinkedIn para felicitar calurosamente a Soledad Núñez por su importante victoria en Asunción. El resultado de esta elección envió un mensaje claro sobre el deseo de muchos ciudadanos de contar con un gobierno municipal más transparente, eficaz y comprometido con el interés público, manifestó. Asimismo, indicó que la alternancia democrática es una señal de madurez de las instituciones y la reafirmación de que el poder pertenece a los ciudadanos. Le deseo a la intendente electa mucho éxito al iniciar esta nueva etapa para Asunción y sus habitantes también, declaró. Entonces es importante que esto va generando Paraguay cada vez más repercusión a nivel internacional. Imagínense que no solamente ya se felicita a Paraguay de repente a los ganadores de generales, sino también ya a cuestión de municipalidades. Eso habla de que Paraguay va adquiriendo bastante preponderancia a nivel internacional. Entonces vamos observando otras noticias por si acaso. Sí, acá también tengo lo que hace rato habíamos preparado a nivel materiales. Este, por ejemplo, esta es una curiosidad que quería compartir con ustedes. Japón celebró un curioso torneo. En este caso, una cuestión así bastante llamativa, en la que ellos participan, y este es quién duerme más rápido y mejor para ganar justamente un importante monto, $14,000. Ahí está justamente cómo ellos son monitoreados, inclusive ahí se puede ver las literas en las que los participantes están colocados, y ahí se puede también notar cómo ellos, la cuestión es acomodarse, obviamente, sacando lo que es la luz de que está ahí en ese lugar. En general, ellos tienen que estar ahí preparándose para dormir lo mejor posible, y de esta manera entonces el que duerme más rápido y que duerme mejor con el monitoreo que se hace justamente dentro de este concurso, compitieron por dormir mejor y más rápido. La iniciativa, organizada por una empresa de colchones, reunió a los llamados durmientes competitivos en un país marcado por la falta de sueño. Ese es un tema de Japón, porque, y de Asia, de Corea también mucho hay este burnout, porque ellos no descansan prácticamente. Corea, Japón están más o menos en esa sintonía en general. Corea del Sur, aclaro. Ahí vemos justamente cómo ellos fueron monitoreados, y ahí está. La ganadora entonces, la señorita Suimi, Sleeping Contest Winner. Ahí está la ganadora del concurso de dormir entonces, es la que obtuvo el gran premio, y con esto ella se destacó. Ahí está justamente una de las curiosidades que teníamos para justamente compartir con ustedes. En ese sentido también vamos... Acá les voy a pasar algo. Esto es de último momento que acá nos está llegando. Esto obviamente que está lejano, no es algo para alarmarse, no es algo que de repente tengamos que preocuparnos demasiado, pero igual es una información que está corriendo en este momento. Esto se publicó hace 31 minutos nada más. La Embajada de Estados Unidos en Rusia insta a todos los estadounidenses que se encuentran en ese país a abandonar ese territorio de inmediato, tras un presunto brote de peste neumónica. Entonces, unas noticias que estamos leyendo en este momento, y parte de lo que queríamos compartir también con ustedes un poquito en esta madrugada de Ñanduti. Vamos a ver entonces, aparte tenemos otro de los contenidos, que es más que nada una curiosidad también que estábamos preparando para ustedes. Después, los invitados... Este el segundo video que está ahí en la lista, mi querido George. Los invitados a una boda en Australia, usaron sillas para contener la lluvia y el granizo que se derramaban en el lugar mientras las tormentas azotaban el área de Sydney durante este fin de semana. Ahí se ve justamente también, mira, casi como aquí con nosotros, tremenda cantidad de granizo, eso sí, no del tamaño que tuvimos aquí en el departamento central, pero ahí se puede ver cómo el agua, ellos estaban en una especie de carpa en el casamiento, y pasa que el agua se iba juntando, y en el caso que el agua así se junte demasiado, todo ese peso podía romper y desestabilizar toda la estructura. Entonces, en ese sentido, con sillas empezaron ahí a tratar de despejar esa parte donde había también agua acumulada, como una parte de la curiosidad que estábamos mirando entonces. En otro orden de cosas, en la parte deportiva, hay justamente materiales que tienen que ver con lo de Cerro Porteño. ¿Sabes qué? Yo hice mal en esto, no te pasé lo de la gran jugada. Pasa que está el anuncio, acá tengo justamente, voy a poner esto en contexto, yo tengo acá el voy a pasarte primeramente antes de ingresar. Acá está lo que en la Rock and Pop, te paso de George para escuchar lo que decían los compañeros de la gran jugada hace rato en la previa del partido Olimpia. Ellos adelantaban una información muy importante que tiene que ver con Cerro Porteño, que viene en una situación paupérrima. Y en ese sentido, aparentemente, a pesar de lo que dijo Gustavo Costa, que él iba a bancar a su plantel y que no pedía que no se le toque nada, que si se, supuestamente dijo esto, que si se tocaba el plantel, él se iba a ir. Inclusive se habla de que Cerro estaría pensando en un candidato paraguayo, súper rápido. Roberto Tiburón Torres, aparentemente estaría sonando para Cerro Porteño, aparentemente. Pero eso no es nada confirmado todavía, teniendo en cuenta que se ha hablado un montón de cosas y apenas tengas lo de los compañeros, me decís entonces para poder dar a conocer eso y después el flyer que dio a conocer cerca de medianoche el Cerro Porteño. Esto decían los compañeros de la gran jugada, por favor.
9: Bueno, lo que me dicen extraoficialmente es que ya hay jugadores que en el grupo de futbolistas de Cerro Porteño se están despidiendo. Se están despidiendo. Y uno de ellos sería Robert Piris Damota. Otro de los jugadores que activó en el grupo, Jorge Morel. Repito esto, extraoficialmente, porque tenemos que confirmar, estamos preguntando, ahora ya tengo el doble tilde, la persona ya recibió. Le pregunté directamente, ¿hay apartados en el plantel? Dani, lo que me dicen, y con esto cierro, me dicen que habría ya jugadores que en el grupo se despidieron, habrían recibido en el grupo de WhatsApp el famoso abandona el grupo, sale o se despide o cuenta lo que está pasando, pero es el caso de Robert Piris Damota y Jorge Morel hasta ahora. Información a ratificar, a confirmar. Es extraoficial en este momento donde hay demasiados rumores, pero es lo que estamos teniendo en estos instantes aquí en la Gran Jugada.
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3: Ahí está entonces lo que decían los compañeros de la Gran Jugada. Hasta ahora, entonces, serían 7, según lo que se está manejando justamente.
12: ¿Cae Sapucay?
3: Exactamente, ahí la información pasa por... ¿Por dónde pasa la información? Ah, ya. Atención a esto. Las Riveros, Abel Luciati, Jorge Morel, Robert Piris Damota, Cristian Paredes, Juan Iturbe y Cecilio Domínguez. Aparentemente serían los separados de esta situación, entonces, y los que quedarían fuera de los 9 partidos de el clausura los cuartos de Copa Paraguay, semifinales de Copa Paraguay, en el caso que Cerro clasifique, y final. De estos 12 o 13 partidos que quedan en el año, aparentemente serían, si Cerro logra clasificar, ganar y todo eso, 12 o 13 partidos le quedarían entonces a Cerro Porteño en este semestre, y estos ya quedarían totalmente fuera. Y con respecto a esta situación, es más, si me acá le para dar, no pilotear, ingreso al grupo de cobertura de Cerro Porteño a las 23:19. Buenas noches, señores. Disculpen la hora y este flyer, esta convocatoria, conferencia de prensa, dieron a conocer en Cerro Porteño. Miércoles 7 de octubre, conferencia de prensa. Atención a prensa, 12 horas. Departamento Fútbol, sin detalles, sin cuestiones, sin protagonistas. No sabemos cuál será el protagonista que va a estar en la conferencia de prensa. No sabemos quién va a ser el que va a dar la cara por la comisión directiva. Entonces, en ese sentido, por la forma que anuncia la institución esta situación, podemos hablar o podemos pensar que quizás sea el anuncio oficial por parte de la institución del Club Cerro Porteño de que estos jugadores quedan fuera del plantel.
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3: Impresionante. Parece de verdad. Esto entonces es lo que queríamos compartir con ustedes de la parte de deportiva, entonces, correcto. Bueno, después vamos a seguir con el fútbol. Y hoy fue la despedida oficial de la selección de...
11: Y Elvio no está contigo.
3: Hoy fue la despedida oficial de el que se puede decir el mejor futbolista de los últimos 15 años en el mundo. Sin discusión, sin que nadie le toque los talones siquiera. Hoy fue el último partido de Lionel Andrés Messi Cuchitini, entonces, que se despide de la selección argentina después de haber jugado este partido contra Benín. Entonces, el amistoso en la cancha de River Plate.
12: La Pulga.
3: La Pulga, sí, señorita. Así mismo, la Pulga, que dijo hasta acá nada más. Él prefirió retirarse con dignidad. Entonces, en este caso, ahí vemos cómo el capitán de Benín también le daba un regalo a Lionel Messi, uno de los tantos homenajes entonces que le hicieron en esta jornada a Lionel Messi. Sí, yo creo que sí. Y como parte de esta situación, ahí está Benín ahí, la estatuilla esa, todo esto, un sobre. No creo que haya sido dinero, ¿verdad? Un sobre ahí también que le dieron. Parte de esto que es el homenaje que se le hizo a Messi en este último partido con la selección argentina, con una camiseta especial dedicada a él, justamente. Entre cosa y cosa, después de todo esto, también se había hecho un homenaje de drones, justamente se hizo para él.
12: Según Jorge, ¿por qué no jugaron con un equipo caucásico?
3: Ni más ni menos. Sí, así mismo es. Creo que yo tengo el material para que tenga lo más sentido lo que estoy diciendo justamente. Se hizo un homenaje de drones. Ahí está, es pesado el material, Jorge. Ahí va yendo despacito esto. Sí,
12: ¿tenemos?
3: Sí. Tenemos. 4%, 5%. Me juega la internet ya. Mover un poco.
12: Para el jefecito.
3: Para el jefe. Todo es para el jefe. En negrita. Y esto es parte de lo que se hizo, parte del homenaje justamente que se le hacía, uno de los tantos, ¿verdad? Recibió el doctorado honoris causa de la UBA. Esto yo no tenía, gracias, George. Esto se realizó en el predio de la AFA en Liniers, justamente, parte de lo que se había hecho. Entonces, y ahí está Chiquitapia. Entre paréntesis, al presidente de la AFA, al Chiquitapia, le gritaron de todo durante el partido. No, es que se olvidaron de que él. No, terrible lo de Chiquitapia.
12: Rata. Rata.
3: Parece que sí. Parece que está en cosas raras, ya, el amigo Chiquitapia. Pero bueno, ahí va yendo este...
12: Llegando.
3: Llegando, sí. Ahí está, ahí está. Ahora creo que me conecté al Wi-Fi de acá, entonces como para que 50 y... Ahí sí, ahí se fue con todo. Mi internet estaba re lento, decía. Vaipe a Vox. No, vaipe a Vox. Qué barro, o sea, desarre nuestra señal en Vox. Ahí está, entonces. Bueno, ese hubo un homenaje después del partido, un show de drones que se estuvo realizando. Y cuando parecía todo el mundo así, se da la vuelta Messi ahí, y toda la gente en la cancha, la familia de Messi, el público en general, estaba mirando el cielo, esperando lo que era justamente ese show. Y ahí era...

0: Sancor Seguros. Empezó justamente... ¿Está acá? Bueno. Vamos en ese... La gente se está metiendo en el Instagram de Sancor, dice así. Y como que primero ellos quisieron... Pusieron, ¿no? Aquí quisieron. Pusieron su marca. Ponen un poco ese de los comentarios, por favor. En el perfil de Instagram. Todo así, la gente observando el espectáculo de drones y todo eso. Pero primeramente la marca metió su chivo, como le dicen los argentinos. Ahí está. ¿Cómo le va a querer robar protagonismo? ¿Qué falta de respeto al más grande? Botón de me doy de baja de sus seguros. ¿Cuánto le pagaron al mafioso? Falta de respeto total. ¿Qué idea? ¿Qué mala idea le ponen ahí? Mañana llamo a, y ahí ya pedí a cambio de... El hate más caro del mundo. La famosa antipublicidad. Entre cosas y cosas. Y sí, quisieron ser protagonistas en un momento que no correspondía y pusieron justamente eso, ese show. Por último, vamos a salir de la parte deportiva.
1: La gran trozada.
0: La gran trozada, sí, le tosaron. Realmente lindo el show, ¿verdad? Pero no era quizás el momento ni la forma en la que tenía que ser. Bueno, quería mostrarles una curiosidad. Esto simplemente que es el tema de los planetas, que también está ahí. Hay un error en la forma en que te imaginas el sistema solar y el material. Dice, hay un error en la forma que te imaginas el sistema solar y quizás no te des cuenta hasta ahora. Ahí se puede ver justamente. Nosotros siempre vemos el sistema solar de arriba con los planetas alrededor del Sol o en todo caso del costado como una fila de planetas. Nos enseñan a visualizar los planetas girando alrededor del Sol como un reloj perfectamente organizado. Pero hay algo en esa imagen oculta. Todo el sistema solar en sí está en movimiento. El Sol viaja a través de la Vía Láctea arrastrando consigo a los planetas. Ahí se puede ver justamente en la imagen. Esto significa que cada segundo ocurre algo curioso en tu ubicación en el espacio. Puedes pasar un año entero en la Tierra y terminar aproximadamente en el mismo punto de tu órbita alrededor del Sol. Pero no regresarás al mismo lugar de la galaxia. A saber qué punto del espacio estarás en tu próximo cumpleaños, dice esto. Y es cierto porque el sistema solar en sí se está moviendo. Ahí se puede ver justamente un ejemplo nada más para mostrar algo un poco más científico dentro de lo que es esta madrugada. Un poco lo que queríamos compartir. Una curiosidad más que nada. Y por último, esto que no es tan grato, que es una realidad de mucha gente en América del Norte, en Estados Unidos, y también ocurre en México. Un hombre de 270 kilos, ahí está la imagen justamente, fue rescatado de un apartamento en Florida, esto en Estados Unidos fue, mediante una grúa, después de que una emergencia médica le impidiera salir por las escaleras. Los bomberos retiraron una parte de la pared y del balcón para poder bajarlo hasta la ambulancia. Entonces, terrible situación. Y uno de repente puede ver alguno de esos canales de Discovery y cuántos casos en Estados Unidos de gente así que... Creo el programa se llama... Si quieren verlo, también está en YouTube. Kilos Mortales se llama el programa en el que muestran justamente este tipo de personas que están con esta situación. Ah, ya sé, ya. El de... Espera, me voy a volver al WhatsApp. Dame un segundo, por favor. Sí, cierto. Ese cantante que cantaba esta versión de What a Wonderful World era parecido y perdió la vida por eso. Este fue su único éxito. Kawawakwole. Y sí. Israel era. Israel era su nombre. Israel... Macabole, creo que ahí está, ¿viste? Me acuerdo, papá, me acuerdo, Dios mío. Esta madrugada me está haciendo correr todo esta madrugada. Bueno, a nivel internacional, el vocero presidencial Adrián Rabier encabezó una nueva conferencia de prensa desde la Casa Rosada, donde brindó detalles sobre las últimas medidas del gobierno de Javier Milei y abordó los principales temas de la actualidad de ese país. Durante el encuentro, Javier respondió a las consultas de los periodistas y ofreció definiciones sobre la gestión del gobierno, la situación económica y las próximas decisiones de la Administración Nacional. Esta conferencia, escuchémosla, por favor.
2: Las exportaciones argentinas se iniciarán una vez que las autoridades japonesas completen las auditorías sobre los frigoríficos interesados en exportar.

0: Este logro fue posible gracias al trabajo coordinado del Ministerio de Economía, Cancillería, la Secretaría de Agricultura y el SENASA. Paso a comentarles dos noticias de la cartera de Defensa que demuestran el proceso de modernización de nuestras Fuerzas Armadas. En primer lugar, quiero contarles que el Ministerio de Defensa e YPF firmaron un convenio de colaboración para fortalecer el abastecimiento energético de nuestras Fuerzas Armadas. El acuerdo fue firmado por el Ministro de Defensa, Carlos Presti, y el Presidente y CEO de YPF, Horacio Marín. El objetivo es garantizar que las Fuerzas Armadas cuenten con el combustible, lubricantes y servicios necesarios para operar en todo el territorio nacional. Uno de los puntos centrales del acuerdo es la campaña Antártica Argentina, una operación logística y científica anual que el país hace de manera ininterrumpida desde 1904. Además, el Ministerio de Defensa e YPF van a trabajar en conjunto en la identificación y protección de infraestructura energética crítica para el funcionamiento del país. Por otro lado, quiero contarles un avance importante en materia de innovación tecnológica. El Ministerio de Defensa, junto con la empresa estadounidense SpaceX y la española Wargs Space, desplegó el primer nanosatélite nacional para probar capacidades tecnológicas en órbita. Se trata del evaluador tecnológico NanoSat, desarrollado por el Instituto de Investigaciones Científicas y Técnicas para la Defensa, con participación del Ejército Argentino. El nanosatélite fue lanzado a bordo de un cohete Falcon 9 de SpaceX desde California, Estados Unidos, y ya se encuentra en órbita terrestre baja a una altura de entre 500 y 600 kilómetros. Su función incluye probar en órbita tecnologías de comunicaciones, navegación, generación de energía, procesamiento de datos y software. El proyecto permite capacitar a personal argentino en todas las etapas de una misión espacial. Desde el diseño y la integración del satélite hasta su seguimiento y control una vez que está en órbita. A partir de ahora, el nanosatélite comenzará a comunicarse con las estaciones terrestres para transmitir información y permitir la evaluación de su funcionamiento. Los resultados de esta misión servirán para desarrollar nuevas capacidades y futuros proyectos tecnológicos vinculados a la defensa nacional. Para finalizar, quiero referirme a la discusión en torno al DNU 70-2023 y a la Ley de Tierras Rurales. Durante años, la Argentina acumuló regulaciones que limitaron la inversión y el desarrollo de distintas actividades productivas. Una de ellas fue la Ley de Tierras Rurales, sancionada en 2011. Entre otras restricciones, esa norma establecía que la titularidad extranjera no podía superar el 15% de las tierras rurales del país, de cada provincia y de cada municipio. El artículo 154 del DNU 70 de 2023 derogó ese régimen. El criterio detrás de esa decisión es que la Argentina tiene enormes extensiones de tierra con potencial productivo y que para desarrollarlas hacen falta inversiones de largo plazo. Hablamos de capital para sistemas de riego, infraestructura, forestación, tecnología y nuevos desarrollos agropecuarios. Argentina tiene los recursos. El desafío es generar las condiciones para que el capital los pueda transformar en producción. Quiero aclarar algunos puntos importantes respecto a la derogación del régimen. Lejos de poner en venta nuestros recursos naturales o estratégicos, atentar contra nuestra soberanía o poner en riesgo nuestras fronteras, la medida busca potenciar la producción rural. La derogación de la Ley de Tierras Rurales no elimina ni modifica el régimen de zonas de seguridad de fronteras. Las zonas fronterizas mantienen su régimen específico con sus controles correspondientes sobre la adquisición y tenencia de inmuebles. Tampoco afecta la soberanía territorial. La tierra continúa en la Argentina, sometida a nuestras leyes, nuestros impuestos y nuestra jurisdicción. La ley de tierras, además, era una normativa contraria a lo que nuestra propia Constitución establece. Los extranjeros gozan de los mismos derechos civiles que los argentinos y son bienvenidos para trabajar la tierra y desarrollar industrias. Ahora bien, esta discusión volvió a partir de una decisión de la Corte Suprema la semana pasada. La Corte revocó el fallo de la Cámara Federal de La Plata que había dejado sin efecto la derogación de la Ley de Tierras dispuesta en el artículo 154 del DNU 70 de 2023. Lo hizo porque consideró que la organización que había iniciado la demanda no tenía legitimación para promover esa acción. En los últimos días, la oposición cuestionó la decisión de la Corte Suprema de Justicia. Incluso algunos diputados opositores presentaron una medida cautelar para dar marcha atrás con los efectos de la decisión de la Corte. Hasta ahí quienes proponen dejar sin efecto la totalidad del DNU 70 de 2023. Quiero detenerme en por qué este decreto es tan importante. Durante años la Argentina acumuló regulaciones que le daban al Estado facultades para fijar precios, establecer cupos, exigir permisos e intervenir en acuerdos entre privados. El DNU 70 de 2023 empezó a desarmar ese esquema y a devolverles capacidad de decisión a las personas y a las empresas. Un ejemplo muy claro es el mercado de alquileres. La derogación de la ley de alquileres permitió que propietarios e inquilinos vuelvan a acordar libremente el plazo del contrato, la moneda de pago y la forma de actualización. Y los resultados fueron contundentes. La oferta de propiedades en alquiler aumentó fuertemente y los precios reales bajaron. La oferta publicada de alquileres en la ciudad de Buenos Aires se cuadruplicó respecto de diciembre de 2023. Como consecuencia, entre diciembre de 2023 y agosto de 2026, el precio de alquileres en la ciudad de Buenos Aires cayó 38% en términos reales. Con la ley de alquileres, el alquiler promedio de un dos ambientes en la ciudad de Buenos Aires llegó a llevarse el 73% del salario neto promedio. En agosto de 2026, esa proporción bajó al 43%. Es decir, el alquiler pasó de absorber casi tres cuartas partes del sueldo a menos de la mitad. Otro ejemplo muy concreto de lo que cambió en la Argentina es el comercio exterior. Se eliminaron distintas restricciones que encarecían o dificultaban la importación y la exportación y se avanzó en un esquema con menos intervención del Estado y más competencia. Recordarán que hasta diciembre de 2023 funcionó el CIRA, un sistema de autorización previa mediante el cual el Estado decidía discrecionalmente qué operaciones de importación podían avanzar y cuándo podían acceder al mercado de cambios. El DNU 70 de 2023 modificó el Código Aduanero para establecer que el Poder Ejecutivo no puede prohibir, restringir o fijar cupos a las importaciones y exportaciones por motivos económicos. Para hacerlo se necesita una ley. Es un cambio de lógica muy importante. La libertad de comerciar es la regla, dentro de las normas aduaneras, sanitarias y de seguridad que correspondan. Además, el decreto eliminó otras barreras de entrada. Hoy, cualquier persona o empresa puede realizar operaciones de comercio exterior sin tener que inscribirse en un registro especial y puede gestionar sus operaciones aduaneras directamente sin obligación de contratar un despachante. Esto es particularmente importante para las pymes porque reduce costos fijos y facilita que más empresas puedan participar del comercio internacional. Una economía más abierta también significa más competencia. Desde diciembre de 2023, distintos bienes importables mostraron fuertes caídas de precios en términos reales. Electrodomésticos, indumentaria, calzado, juguetes y artículos para el hogar. Es decir, más competencia, más opciones para los consumidores y menos precios distorsionados por restricciones artificiales. También el DNU 70 de 2023 eliminó herramientas de intervención en supermercados como la ley de abastecimiento y la ley de góndolas, que provocaron la escasez de productos en las góndolas. La lógica es sencilla. Los precios, la oferta y las condiciones comerciales deben definirse por la competencia y por las decisiones de los consumidores, no desde un escritorio. En el transporte aéreo, la política de cielos abiertos también permitió avanzar hacia un mercado aerocomercial con menos restricciones para que las compañías puedan incorporar rutas, definir frecuencias y competir por los pasajeros. Se eliminaron exclusividades, se avanzó hacia una mayor libertad tarifaria y se simplificaron trámites para facilitar el ingreso de nuevos operadores. El objetivo fue que haya más empresas compitiendo, más rutas y más opciones para viajar. Los resultados fueron contundentes. Los pasajes valen la mitad que antes del DNU en términos reales. Registramos un récord histórico de pasajeros. Y hoy contamos con más rutas internacionales, incluso rutas que conectan al interior directo con otros países. Hoy hay vuelos de cabotaje regulares en Concordia, Olavarría, Tandil, Villa Gesell, Tres Arroyos, Coronel Suárez, Chosmalal y Perito Moreno. Son casi 1 millón de argentinos que ahora tienen un aeropuerto con vuelos comerciales a menos de 50 kilómetros de su casa y que antes no tenían ninguno cerca. La política de cielos abiertos parte de una idea sencilla: que volar no sea un privilegio, que las provincias estén más conectadas entre sí y con el mundo, y que sean las empresas las que compitan por ofrecer más y mejores opciones a los pasajeros. En materia de comunicaciones, se facilitó la incorporación de nuevas tecnologías y prestadores, entre ellos los servicios de Internet satelital. Gracias al DNU 70-2023, la provisión de facilidades satelitales pasó a ser libre, con un registro solo para coordinar frecuencias y evitar interferencias. Hoy 750.000 argentinos tienen Starlink. Los beneficiados son hogares, campos, escuelas rurales y empresas alejadas de los centros urbanos. Para las economías regionales, antes del DNU 70-23, un funcionario podía decidir cuánta azúcar vendía a cada ingenio, dónde se envasaba la yerba, cuánto podía cobrar quien elaboraba vino y con qué envase se vendía el alimento de las vacas. No era un modelo de protección, era un modelo de permiso. Producir, invertir, fraccionar o vender dependía de una autoridad que decidía por uno. Volver a estas regulaciones implica que el Estado tome decisiones condicionando a dos partes que podían ponerse de acuerdo solas. Cuando el Estado se entromete, pierde el que podía vender más barato, el que podía ofrecer otra condición y al final siempre termina perjudicando al consumidor. Perdemos todos con menos ofertas y precios más caros. En salud, el decreto también introdujo cambios importantes. En primer lugar, impulsó la receta electrónica, mejorando la trazabilidad y la digitalización del sistema. Además, estableció la prescripción de medicamentos por nombre genérico. Esto permite al paciente elegir entre diferentes marcas y pedir la opción más económica que corresponda al medicamento indicado. Como resultado de la mayor competencia entre diciembre de 2023 y agosto de 2026, los precios de los productos medicinales, artefactos y equipos para la salud bajaron un 19% en términos reales. Otra medida destacada del DNU es que se terminó con la obligación de que un trabajador nuevo tuviera que permanecer un año en la obra social asignada a su actividad. Hoy, quien comienza un empleo puede elegir libremente desde el inicio su obra social o prepaga dentro del régimen vigente. En cuanto a automotores, a partir del DNU la cédula del auto ya no vence mientras no cambie el titular. Hoy quien compra un cero kilómetro puede hacer la inscripción desde la concesionaria y recibir el título y la cédula en Mi Argentina sin pasar por el registro automotor. Además, el arancel de transferencia se redujo al 1% del valor del vehículo, valores que antes eran del 1.5% para autos nacionales y del 2% para importados. Se estima que el conjunto de estas medidas ahorra a los argentinos más de 83 mil millones de pesos en trámites vinculados a sus vehículos. Por eso, cuando algunos sectores plantean derogar el DNU 7023, es importante explicar qué significaría esto en la práctica. Dar marcha atrás con las desregulaciones del decreto que benefician a todos los ciudadanos implicaría un retroceso hacia un pasado calamitoso y al que la mayoría de los argentinos no quieren volver. Sin el decreto vuelve la ley de alquileres, cuyos únicos logros fueron reducir la oferta y subir los precios de los alquileres. Vuelven las leyes de góndolas, de abastecimiento y de compra argentino, iniciativas ineficaces para erradicar la inflación que solo causaban escasez y ponían barreras a la actividad comercial. Vuelven los obstáculos para cambiar la prepaga o de obra social, afectando la libre elección del trabajador para elegir la cobertura de salud que preferiría. Es volver a un modelo de país agotado que esta gestión dejó atrás, con reformas profundas para que la Argentina recupere la prosperidad. Volver a todas estas leyes es volver a ese modelo. Quien defiende estas leyes defiende que el poder político tenga la última palabra sobre lo que deciden los privados. Y eso ya lo mostró la historia argentina, termina siempre igual, favoreciendo a los que tienen contactos, no a los que producen. En definitiva, la discusión es muy simple. Si queremos una Argentina donde para producir, importar o exportar haya que pedir permiso al Estado, o una Argentina donde la regla sea producir, comerciar y competir en libertad. Bien, empezamos con las preguntas.
1: ¿Cómo le va, vocero? Alejandro Gomel, de Radio Splendid. Lo escuchaba sobre la ley de tierras. Es decir, el gobierno no va a hacer nada en cuanto a esto. ¿No hay una contradicción entre esta derogación de la ley de tierras y la proclamada defensa de la soberanía? Y para poner un ejemplo concreto, ¿puede venir alguien del extranjero y decir, compro la provincia de Tucumán, digo, porque no es limítrofe, por ejemplo, o un municipio o un lugar donde haya un lago, algún recurso natural de la Argentina? ¿Qué va a hacer el gobierno con respecto a esto? Y lo veíamos muy preocupado por el decreto 7023. Si la oposición logra el número, ¿qué va a hacer el gobierno? Gracias.
0: Perdón, no entendí la incompatibilidad. ¿Cuál sería?
1: ¿De la primera pregunta?
0: Sí.
1: Claro, el gobierno habla de defender la soberanía y usted dice que no tienen problemas en que alguna inversión extranjera compre cantidad de tierra de manera indiscriminada. ¿Hay ahí una contradicción del gobierno? Y concretamente, ¿puede entonces venir un inversor extranjero y comprar, por ejemplo, pensaba en Tucumán porque no es de frontera, o algún municipio? No hay ningún problema, no va a hacer nada el gobierno con esto.
0: Bien, gracias por la aclaración. De ninguna manera que un extranjero, una persona física o jurídica que compre una tierra en Argentina, le hace a la Argentina perder soberanía. Digamos, un extranjero que compra una tierra en Argentina para un coto de caza, para producir limón.
2: De lo que pasaba también en Argentina, una explicación de la cuestión económica, ese tipo de situaciones de la vocería sería. Pero bueno, en este momento estamos volviendo aquí justamente para poder acompañarles nuevamente y hablando de lo que es la madrugada, seguir informándoles. Tenemos todavía algunos materiales que compartir. ¿Sí?
3: CAE Producciones.
2: Exactamente, sí. Estamos así. Yo en producción corro.
4: ¡Producción!
2: Exactamente, sí, señor. Sí, un ratito. Entonces queríamos ir viendo la situación y todo eso. Tenemos también algo que viene desde España, una información sobre que tiene que ver con las mascotas. Y vamos a ir ampliando también. Algo que dijo Clary Arias también, que hay que tener preparado por si acaso.
4: ¡Equini, Chopeto! ¡Chopeto! ¡Caramba!
2: Brillante, brillante. Mientras tanto, les voy comentando algo que es la cuestión de meteorología. Por si acaso, quiero actualizar un ratito esto. Voy observando. Ahí está. Pone por lo de Clary, por favor.
5: Prieto, un joven Prieto. Hay que saber reclutar compañeros. ¿Qué fue? Ya no lo es ahora. El fuerte de Horacio Cartes. Que reclutó, por ejemplo, a Santiago Peña. Y vio en él una luz que no vio el Partido Liberal. Y aquí está el error de los colorados. No vieron una luz en este chico, morocho, enjuto, dientón, va a ser el próximo presidente del Paraguay. Miguel Prieto va a ser el próximo presidente del Paraguay y no necesita apoyo de los liberales. Y atención, liberales, a ustedes me voy a dirigir ahora. Miguel Prieto acaba de dar una lección de cómo se deja un partido con historia, con abolengo en el tercer lugar. ¿Saben qué va a hacer Prieto? Porque los liberales, no, si nosotros no ganan, nuestra estructura, el cuidado de las mesas, los votos, todo cuento chino. Prieto le va a elegir a Salim Buzarkis, a Edgar Acosta o a Clary Arias, a cualquier yaguaray que pase del Partido Liberal. Va a elegir y va a decirle a los afiliados liberales: acá está, hay un liberal en mi chapa. Yo no necesito del Partido Liberal institucionalmente. Acá hay un liberal en mi chapa y va a ser presidente de la República.
6: Ahí está lo que dice justamente.
5: ¿Así?
6: ¿Pero ambos qué haré ahí?
5: Prieto hoy no necesita de la institucionalidad del Partido Liberal. Esta foto para mí es histórica. Creo que fue primicia de Ñanduti esto, ¿no?
7: Sí, señor.
5: Miguel Prieto, joven, sonriente, no sé qué dirán su camiseta. Primero algo, dice, primero, pues no sé qué. Al lado Horacio Cartes, al lado Lilia, un poquito más gordita, dicho sea de paso. Está muy linda ahora la senadora. Detrás, Magno Álvarez. Detrás, Elio Cabral. Toda la dirigencia colorada. Esto por lo visto fue en Ciudad del Este. Sí. No supieron ver a esta joya. A esta joya. Este es como el que le captó a Julio Enciso. Hay que saber ver las cosas. Y hoy los dos partidos tradicionales pueden comenzar a someterse a este prójimo. Yo no sé si Prieto es bueno o malo. Ni siquiera sé si tiene alguna ideología en su cabeza. Pero de que están comenzando a adoctrinarlo y a educarlo, de eso no tengo dudas.
6: Ahí está entonces la opinión también de Clary Arias, que entiende, estuvo en política, incluso no fue parte del Estado en algún momento en un cargo muy importante. Entonces, en ese sentido, es válida la opinión de él. Y es cierto, en su momento Prieto estuvo ahí vistiendo también esa remera y exponiéndose con esos que son la cúpula del Partido Colorado, y en este caso con el que es el presidente y también el líder, que se puede decir el movimiento político más importante que tiene esa facción política. Entonces, lo que es Honor Colorado, por supuesto. En ese sentido, entonces, parte de lo que estuvo opinando Clary Arias, que es válido, y más todavía en ese sentido, le decía a Osmara recién, en lo que hizo Prieto, la cantidad de votos, prácticamente, o sea, cerquita de los 27.000 votos obtuvo para lo que es justamente la concejalía nada más. Con 26.000 votos, si mal no recuerdo, creo que algún diputado y todo ya puede entrar con eso. Imagínate, son números demasiado importantes para un concejal. Creo que ha de ser, no desconozco si hay un récord más grande, ha de ser el concejal más votado de la historia, quizás. Es más, acá, como siempre, producción en vivo. Ahora mismo a ver. Al más votado en la historia del Paraguay. Así, ahora, en vivo. Y sí, definitivamente, él logró el récord. Miguel Prieto es el concejal más votado de la historia de Paraguay tras obtener 26.330 votos en las elecciones municipales de Ciudad del Este celebradas este 4 de octubre pasado. En la lista 123 de Yo Creo en Ciudad del Este, 26.330 votos obtenidos entonces por él. Realmente un número demasiado importante el de Miguel Prieto, lo que obtuvo en ese sentido entonces. Y eso es parte de lo que estábamos destacando. Y quizás eso sea también una señal de que él pueda llegar a aglutinar a distintos sectores políticos como para poder lograr el objetivo que tiene actualmente, que es justamente el 2028, que parece que falta todavía tiempo, pero imagínense, 2026 metió 10 meses así súper rápido, pasó todo esto bastante rápido. Y el 2027 está acá, a pasos nada más. Y después ya llegamos al... eso ya va a ser casi, casi plena campaña. Acuérdense, plena campaña política para lo que es justamente ese año, la presidencia, las generales. Y entonces, en ese sentido, es algo que va a llegar demasiado rápido. Hoy, por ejemplo, en algún momento se dio a conocer, hacía una foto o se viralizó una foto en la que Miguel Prieto, por ejemplo, estaba con Rubén Ruiz, actual diputado. ¿Será que él es una posibilidad así que puede llegar a interesar como dupla? Un muchacho joven que está en sus primeras, haciendo sus primeras armas dentro de lo que es la política. Da para analizar, da para pensar. Cada uno tiene su opinión y puede ir viendo si es o no alguien que puede llegar a ser interesante para ese puesto, para lo que es la vicepresidencia. Pueden pensar eso. En todo caso, está el 0994-44-1020 para que se pueda justamente tener la opinión con respecto a esta situación. Perfecto, perfecto. Yo no tengo problema. Entonces, para que puedan opinar con respecto a esto. ¿Será que una buena opción o algo interesante es la posibilidad de que tenemos oyente en línea? Buen día.
7: ¿Qué tal, Cae? ¿Cómo te va?
6: ¿Cómo estamos?
7: Recién yendo hacia la zona de Villa Morrache. Está fresquito la madrugada, ¿eh? Al menos afuera hace fresco. Ahí en tu pantalla va a seguirse 20 o 21 grados. Pero afuera de que se siente listo allá en el... Ya llamaron en la autopista, pues un termómetro ahí en el medio de la avenida. Y esto puede estar 19 o 20 grados. Bueno, un poco la diferencia, porque por dentro de la humedad, no más que la zona va poco. Ya los colectivos, decía, de los pocos vehículos que hay acá para pasar por la universidad, ya la boca está ahí sobre casi frente a la educación física, donde están ustedes. Vamos a ver, esos colectivos Taiwán eléctricos se han vacío. En madrugada ya no hay, lo hasta la una, por el pasajero.
6: Después poco ya la cuestión del búho.
7: Sí, a esta hora ya no, pero hasta la, creo que está la, su horario está a la una y media, me parece, después a partir de las cuatro y media otra vez. Ah, el búho sí, el búho no pasa por acá, por donde yo estoy. Él se sale ahí en, viene hacia Villamorra, sale ahí en el viaducto de Ciudadela y se da la vuelta, se va hacia San Lorenzo.
6: Sí, realmente es así la cuestión de los colectivos. Hola. Parece que cayó la llamada. Bueno, otro oyente en línea, buen día.
8: Payo, te saluda.
6: Hola, Payo, ¿cómo estás? Muchísimas gracias por comunicarte. ¿Qué tal todo? Bienvenido a Ñanduti.
8: Súper bien. Hace un año que no hablo por radio.
6: Sí, justamente me di cuenta que te llamaste a silencio y yo suelo ver tus estados. El otro día vi que publicaste justamente algunos documentos, algunas cosas en la previa a las elecciones y esta vez quería, por eso te pregunté, para hablar un poquito de lo que fue este fin de semana, tus opiniones con respecto a Ciudad del Este, a Encarnación, a Asunción, por supuesto, también. ¿Cómo viste todo este movimiento el fin de semana, Payo?
8: Bien, yo estuve en Ciudad del Este, luego en varios distritos, terminé en la Comisión de Tendencia y mira, en muchos distritos del interior lastimosamente los mismos vicios continúan, que ya todos saben cuáles son. La compra de votos, el voto asistido, la policía, la fiscalía no actúa. No hay un solo preso a pesar de todas las filmaciones, de toda la gente que fue infragante y sorprendida por la propia policía. La democracia no funciona en Paraguay. Nunca funcionó, para nada.
6: En ese sentido, es cierto, había videos, por ejemplo, de esa señora que estaba acompañándole, que agarró inclusive su boletín y ella fue la que dobló, no le dejó a la votante que lo haga. Y aparentemente, ojos ciegos para esa situación, Payo, ¿verdad?
8: Y lógico, excepto en las zonas urbanas, Ergo, Ciudad del Este, Asunción, acá en Central, en varios distritos, pero te va un poco más hacia el Cahuil o al Ñandambé y desastre el tema. Lastimosamente este tema electrónico del voto, o mejor dicho, de la redacción del acta por el chip, no ha logrado ayornarse a la cultura vernácula paraguaya, que es el de las papeletas.
6: ¿Te llamó la atención lo de Soledad Núñez, Payo?
8: Mira, yo, como todos los que le apoyamos, teníamos la esperanza, sabíamos que no iba a ser fácil, pero en estas cosas los horóscopos no valen. Lo que sí siempre uno observa es las encuestas basuras de Ati Smith, Grau y compañía, que son mercenarios de las encuestas. Y por supuesto de los medios en general, de los Bielsi, de los Cartes, etcétera, que siempre están como homologando lo que va a ocurrir. Y voy a empezar a leer el lunes es decir, el periódico del lunes antes que el lunes ocurra. Y nunca sacan encuestas reales. En el 23 yo recuerdo, cuando yo me candidaté, jamás ABC, ni Andutí inclusive, lastimosamente, última hora, sacaron una encuesta, porque en todas yo ganaba. La única que sacó fue a Tiesni Compañía por la Nación, y era solamente para homologar el fraude al final.
2: ¿Crees que hay que regular o que hay que prohibir el tema de las bocas de urna y encuestas?
8: Mira, lo que hay que regular es el oligopolio de los medios a favor de los empresarios que se benefician de este sistema, donde los políticos corruptos no forman ni informan, absolutamente desinforman. Habrán excepciones, habrán periodistas y habrán programas, pero en general la prensa paraguaya es una cagada, al igual que la playa de políticos que tenemos.
2: Yendo un poco a lo que fue el lugar donde estuviste recorriendo y todo eso, ¿te sorprendió lo que logró, en números digo, Miguel Prieto?
8: No, apoyamos a Miguel. Hay que recordar que siempre Cruzada, ya de la otra vez como ahora, le hemos provisto de los miembros de mesa, la vez anterior en forma directa, por Cruzada, en esta ocasión a través de una alianza que se hizo allá. Y el control es el que impera. El que cuenta el voto es el que canta el resultado.
2: ¿Vos vas a apoyar la candidatura de Prieto o de repente pensás en presentarte?
8: No, lo que yo estoy apoyando es una preinterna en mayo del 27, en donde he sugerido una dupla entre Estigarribia y Yolanda versus una dupla que sería la de Miguel con Buzarquis. Uh-huh. Y gane quien gane, que todos los apoyemos para así poder llegar unidos al 2028. No el tema de encuestas ni nada parecido, porque con encuestas no le vas a ganar a la ANR fácilmente y más a nivel nacional. Pero si se hace una elección a padrón abierto, por lo menos con aquellos que están en el registro civil sin usar el padrón, sí se puede tener un espectro bastante bueno. Si votan 1 millón de personas, eso te legitima para que luego vayas a una interna de una alianza en diciembre del 27 apoyando una sola dupla y que aquellos que perdieron puedan ir al Senado.
2: ¿Y qué pasaría si de repente, esto es, no hay información, no hay rumor, solamente especulación, qué pasaría si de repente la dupla agarra y es Prieto con Sergio, con Ricardo Estigarribia, por ejemplo?
8: Genial.
2: ¿No, ahora, no sería necesario recurrir a ninguna interna o algo así, directamente a apoyar esa dupla?
8: No, siempre hay que dejar abiertas las gateras. Uh-huh. ¿Por qué? Porque si vos no sangrás en el Coliseo, compañero, vos no llamás a ningún pueblo, no los excitás en absoluto. Hay que recordar que la gente quiere sangre. No quieren ver una cuestión aburrida donde vos te vas y proclamás una dupla y venerás. Ahí está el ejemplo en la ANR, compañero. A balazo y a sablazo se resuelven las cuestiones y luego todos se unen. Es la única forma de concitar el interés general. Y así es la política en todas partes. No hay proclamaciones así ipso facto.
2: Con toda esta interna que se vio ya en la víspera, en la previa de lo que fueron estas municipales y con todo lo que está pasando, ¿decís que Aliana está con fuerza suficiente como para llegar o llevar al Partido Colorado nuevamente al poder?
8: No, sabes que en lo que yo he visto en estas décadas, caballo del comisario no gana las internas en la ANR. Recordarás la primera vez en el caso de Santi, ¿no? Cuando Marito se hizo con la presidencial y luego ocurrió lo mismo para la inversa. Hay que tener en cuenta que en la ANR hay en papel 2.800.000 afiliados, pero de esos 1 millón tienen varias afiliaciones. Y luego en la interna no votan 1 millón y en la general llegan a unos 200. Es decir, hay un un amplio espacio de colorados decentes que no están vinculados a los negocios non santos y que creen, como yo, que Cartes no es colorado, que Aliana no es colorado, ni que Santi Peña tampoco. Entonces, los horóscopos, en este caso, no pasan de ser pronósticos.
2: Y justamente hablando de los colorados, como estaba diciendo, de que hay colorados así que tienen otro pensamiento, ¿te sorprendió ese voto cruzado que se vio en Asunción?
8: Y no, porque los colorados de bien, los rapotiré, votan bien, no están sujetos a un sueldo, a hacer urna ni a planillear. En el estado paraguayo hay 420 mil funcionarios públicos, de los cuales unos 300 mil están afiliados a la ANR y 100 mil al PLRA. Y lo que sobra ahí ahora queda con el Frente Guasú. A Cruzada se le ofreció 30 mil cargos en el estado paraguayo. Y yo he dicho que no, de ninguna manera, porque había que votar con el sistema. Y algunos colorados, como yo, sabemos que en la ANR que está sobre 25 de mayo, ese es un prostíbulo que funciona 24 horas, no representa la doctrina del Partido Colorado, que habla de nacionalismo, agrarismo, coparticipación de los lucros de la empresa entre sus empleados, etcétera. Está cooptado por gente que no comulga con su ideario.
2: En algún momento yo escuché así como opinión, y no te soy muy sincero, no recuerdo quién era que dijo, o fue en la calle que escuché, alguien decía en algún momento que actualmente el Partido Colorado está comprado por Horacio Cartes. ¿Qué opinas sobre esa opinión que de repente se ve en redes sociales?
8: Claro, Horacio Cartes es el capataz de las empresas farmacéuticas, posee algunos medios, pero en general hay otros. Por ejemplo, acá tenemos un solo ejemplo de gente que no está sometida al poder local, que Canal 9, C9N, que le pertenece a Slim, a un mexicano. Le calienta un pito lo que piensa Carte o Bierce, cualquiera de ellos. Entonces se distingue con una línea editorial independiente, para mi gusto, ¿no?
2: Claro.
8: Habrán ciertos programas y otros, pero disculpa que estoy entrando en tu cora.
2: No, por favor, adelante.
8: Claro, por supuesto, la ANR, después de los guiones de Natalicio Chávez, que decayeron con los demócratas 4x4, los Chávez y compañía, y después ya con Higinio Morinio y con Stroessner, donde quedó atrás totalmente el ideario de ese partido, el del Estado servidor del hombre libre, y no se pudo recuperar nunca. Pero sí hay un sistema que maneja el tema electoral, las Fuerzas Armadas, la policía, la justicia electoral, el poder judicial, etcétera, que se mantiene campante y rampante, porque somos un país en donde estamos hoy en el lugar número 100, imagínate, de donde la gente quiere vivir en el mundo, a pesar de que Santiago Peña dice que es un país de maravilla. Entonces son las contradicciones en las que vivimos, nos miramos al ombligo siempre, y yo soy el único idiota que nació en Estados Unidos y que prefirió vivir en Paraguay, y con 64 años seguir golpeándome la cabeza con la ilusión de que vamos a lograr la unidad en esta ocasión de la oposición en el 2023.
2: ¿La oposición así, por separado, no le gana al Partido Colorado?
8: No, ya vimos lo que nos pasó y yo fui copartícipe de ese error en el 2023. Y así sucesivamente. Hay un único ejemplo que, como ustedes saben, fue el de Lugo, que se presentó como colorado, apoyado por el Partido Liberal. Y además tenía como plusvalía el tema que era un general de la iglesia, un obispo. Y esas son cuestiones muy imbrincadas en el pensamiento paraguayo. Era un tipo grande, alto, blanco, y eso representa muchas aspiraciones de nuestra gente.
2: Y con todo... Perdón, adelante, perdón.
8: ¿Sí?
2: No, con todo esto que está ocurriendo con los juicios, eso que tiene Miguel Prieto, ¿vos ves otra figura política que de repente desde la oposición pueda aglutinar a todos los espacios como quizás Prieto lo pueda lograr?
8: Mira, primero que lo de Prieto, la condena es imposible que ocurra. Los plazos no dan, ¿eh? Esto, el juicio oral, imagínate, yo estoy hace 3 años en un juicio oral por el tema de los fraudes y lo que yo protesté en el 23, ahora tengo juicio oral nuevamente, continúa en noviembre, y ya van 3 años, ¿eh? O sea que Prieto, si gana esa preinterna, puede jurar tranquilamente como presidente en el 28.
2: Ayer, por ejemplo, nosotros en este espacio habíamos leído también la opinión de Leite, que decía, que hablaba, hacía una especie de autocrítica al Partido Colorado y decía, o cambiamos o nos cambian. ¿Vos decís que el Partido Colorado en este momento está en condiciones de cambiar?
8: Ya, hay que distinguir el Partido Colorado de la cúpula de mafiosos que domina. Esa junta que está sobre la calle 25 de mayo. Es la mía cosa que yo suelo escuchar, la justicia, el poder judicial. Los perros mezclan todo, rapto con secuestro. Acá los conceptos, la lectura comprensiva falta. Entonces, acá lo que se va a cambiar, si se cambia, es el sistema de recaudación del narcotráfico, de los sujeros, de los ganaderos que deforestan y de que queman nuestros territorios. Eso es lo que hay que lograr. Entonces, acá lo que se va a cambiar es el 98% de paraguayos que no tienen una hectárea de tierra, contra el 1% que tiene el 99% de las explotaciones de los inmuebles latifundios en este país. Y eso es lo que se debe cambiar y entrar y ayornarnos a lo que ocurre en la Argentina, en el Brasil, en Chile, etcétera, y dejar de ser un quite en Sudamérica o una verruga, peor aún.
2: Quizás el reflejo de esto que dijiste en la última parte haya sido el caso de Hernán Rivas con el jurado.
8: Es muy interesante, y es más el caso de Erico, el caso de otros. Mira, esto pues es lo tragicómico de lo que ocurre con el sistema. El propio sistema se purga en ciertas cosas, en ciertos lunares con estos ejemplos. En cambio, Federico Franco, un gran ladrón, ex presidente del PLRA, sigue libre. Eso no puede ser. En cambio, el propio sistema se somete en algunas cuestiones a ciertos rigores y ventila un poco la flatulencia o le saca a alguno que otro de su propio partido, como fue el caso de Chaqueñito, que si bien fue parido en Cruzada Nacional, terminó en una simbiosis con el sistema o esa otra animal, etcétera, ya animal. Entonces, ellos son oficialismo y oposición, entonces captan la atención de todo un país. Y mientras que nosotros estamos hablando de ir a una encuesta y ponernos de acuerdo, la gente no se emociona con nosotros. En cambio, con los otros, como ese Mitaí, que hay un meme por allí, no para de emocionarme estos señores, dice.
2: Sí.
8: ¿Pero por qué? Porque los otros se agarran a trompada. La política es un coliseo, hermano. No es un templo donde ir a orar.
2: En ese sentido, últimamente estamos viendo un montón de casos como lo de Rivas y otros tantos, así que yo llegué a utilizar en algún momento, mirando justamente lo que pasaba en el Congreso, cualquiera diría que lo de Roma, pan y circo, aparentemente es últimamente el Congreso.
8: Es que es pan y circo en todo el mundo.
2: Ah, en todo el mundo.
8: Es Trump contra Obama, Lula contra Bolsonaro, uno se va preso, no se va preso. Así es en todo el mundo, es la derecha contra la izquierda en Europa, aquí eso no se discuta, el asunto ideológico. En Chile se pasa de la derecha a la izquierda en cada periodo,
2: claro.
8: Por eso que se estableció en la Constitución que un presidente puede ser reelecto per saltum, luego de un periodo, y así va sucesivamente. Es una dialéctica, es una retórica violenta, lastimosamente. Nosotros seguimos con el costumbrismo de que no todo tiene que ser paz y amor. ¿Cómo se lo sacó a Stroessner? A metrallazos.
2: Hablando de cosas y cosas, ya que tocaste nada más el tema de Brasil,
6: ¿Cómo pensás que puede afectar que gane uno u otro? Me refiero a Flavio o a Lula en Brasil, a Paraguay, digo.
8: A nosotros no nos va a afectar porque ahí hay un establishment en lo que hace a la política exterior, igual que con Estados Unidos. Ahí puede ganar uno u otro, que lo que hace a Itaipú nos van a seguir jodiendo en la medida en que nuestros negociadores sigan siendo los mismos de siempre, que llegan a Brasil y lo primero que buscan son putas con quien acostarse, ir a farrear en un rodicio o tenedor libre, y al día siguiente con unos tragos de más, la misma pendeja que la atendió la noche anterior le hace firmar una sentencia de muerte contra Paraguay a través de Itaipú. Entonces, aquí no hay políticos que administren talentos, y los líderes que tenemos son pocos. ¿Y qué es un líder? Un líder es aquel que recibió un don, poder decir de Dios o de la naturaleza, que no necesita consultar con nadie para tomar decisiones, los toma solo. Ese es el problema acá en Paraguay. Y cuando surge uno, el sistema se encarga de liquidarlo de una u otra manera.
6: Ya por último, Payo, teniendo en cuenta nomás el estado que en este momento tenés ahí en el WhatsApp, quería preguntarte, pero ¿vos no te candidatás para el 2028?
8: Yo me candidato en la preinterna, si es que se logra, preferentemente para senador.
6: ¿A la presidencia no?
8: Y preferentemente para senador.
6: Preferente.
8: Excepto que, por algún motivo u otro, sea necesaria mi participación en una dupla para que haya esa dialéctica. Porque no podemos ungir a una dupla como la que acabas de referir.
6: Sí.
8: No, de ninguna manera. Tiene que haber un contraste siempre, porque tiene que legitimarse esa competencia. Tiene que existir la competencia.
6: Claro.
8: Me explico,
6: sí,
8: ¿no?
6: Sí, sobre eso, quiero pasar a la otra vereda. Hablando de ungir una dupla, ¿te parece que le está perjudicando a Liana postergar tanto lo de su dupla?
8: Mira, yo personalmente yo no percibo eso.
6: Uh-huh.
8: Ellos en 24 horas te hacen una campaña al interior de su partido.
6: Sí.
8: A él lo que le está perjudicando es el hecho de que es el caballo del comisario. Uh-huh. E intentó despegarse del líder, porque ahí sí tenés un líder, por más maligno que sea, pero toma las decisiones sin consultar a nadie. Pero es un líder. Entonces, ¿qué es lo que pasa? El tipo quiso apearse de esa situación que tiene de corifeo y tomar supuestamente sus decisiones. Se fue a la puta, se fue al carajo. El líder le dijo, señor, usted se me queda acá y este va a ser su dupla. Así que acordate, ahí se va a hacer lo que el líder de ellos dice en honor colorado. No tienen otra salida ellos. Y eso es lo que le está cagando a él.
6: Con respecto a ese último punto, ¿es líder por cintura política o por billetera?
8: Por una simbiosis. Tiene un combo de eso y otras cosas. Y también de maldad y de rencor y de desdeño hacia la población paraguaya. No te olvides que él es el artífice del robo de las elecciones en el año 2023. Para ungir a platazos a un títere que es Santi Peña hoy.
6: Hasta ahora lo que es justamente el gobierno de Santiago Peña, ¿qué evaluación tenés?
8: Y mira,
6: teniendo en cuenta el eslogan que tenía, vamos a estar mejor.
8: Pero, ya sabemos la respuesta de eso de todo el mundo. Ya es una cuestión popular, ellos están mejor. El déficit fiscal cada vez está mayor. La deuda externa cada vez está mayor, esa ficticia obtenida mayoría en el Parlamento lo único que hace es contratar préstamos internacionales y colocar bonos que al final ellos son los mismos que compran. Y que el banco, bueno, sea el que hoy tenga 300 millones de dólares, a tal punto que lo cambiaron al propio Frete de allí, porque Frete no iba a permitir que se siga invirtiendo más plata en bueno, o malo, sería el nombre real, de los jubilados. Entonces, la puta, eso ahora va a subir a 500 millones, acordate de mí, con ese que se fue ahí como presidente, que es parte de la timba financiera que ya inauguró Santiago Peña con Federico Franco desde el Banco Central y en el cual tiene mucho oficio. Entonces lo llevan ahora a Isaías, un señor respetable, pero con poco oficio en estas cuestiones, o mejor dicho, con ética, al Ministerio de Salud, para que el otro se haga con la plata que tienen que, de los jubilados, reventar en un banco de plata, que a la vez crea grandes urticarias a los empresarios financieros. Llámense los bancos de Sucolillo, del otro, de Telefuturo, etcétera.
2: ¿Te parece que está en peligro la plata de los jubilados?
8: Mira, la plata de los jubilados quizás no esté en grave peligro. Pero el porcentaje de dinero en cuanto a intereses que debe dejar no es el óptimo. Imagínate la cantidad de inmuebles que hay. ¿Cuándo qué? Eso debería tener un mayor rendimiento a mediano plazo que la propia plata. Y hoy, compañero, eso está estancado y se rematan. Es lo mismo que ocurre con los bienes comisados por el Senadico o del ganado. No sé si vale la comparación.
2: Claro. Justamente hablando de eso, había escuchado la otra vez una opinión que me llamó la atención, que por la cantidad de propiedades que tiene, ¿el negocio del IPS pasa por la salud o más por el sector inmobiliario?
8: Eso está como McDonald's, cuyo principal ganancia está en los juguetes, después las papas fritas, después en los inmuebles y por último las hamburguesas.
2: Ah, así lo es.
8: Así es. El juguete es el principal rubro de renta financiera de McDonald's. Y eso en Estados Unidos se maneja muy bien ese tema, ¿no? Y después la papa frita, el que da mayor... En cualquier negocio gastronómico, sí, la papa frita deja un mayor margen que un bife de chorizo, lo que quiera llamar.
2: Claro, claro, por el costo del producto, sí.
8: Dos, la cuestión del inmueble en Paraguay debería producir más plata que la plata. Pero en el caso del IPS, en el mundo financiero paraguayo, la plata produce más plata que los inmuebles, cosa que no ocurre en otros países. Entonces aquí no estoy procurando darme a entender en esta dialéctica.
2: Sí, claro, claro. Se entiende, ¿no? Perfectamente.
8: Entonces los inmuebles de IPS deberían rendir mucho mejor, porque la construcción que deberían hacerse en ellos tendría que rendir tanto o más plata que el dinero del lavado que hacen los argentinos en Santa Teresa. Resulta ser que en Santa Teresa, un metro cuadrado, un departamento, ahí a 100 o a 1000 metros de galería, o el paseo galería,
2: sí,
8: es más de lo que te cuesta un metro cuadrado en una isla griega. ¿Y cómo es eso posible? ¿Por qué ellos pueden y el IPS no puede? Cuando el IPS es una entidad, imagínate, autárquica y autónoma. Autárquica tiene su propia normativa y autónoma tiene su propio presupuesto y ejecuta sin transferirle un puto centavo al Estado paraguayo. Vaya, vea.
2: Lo que pasa en esa zona, ¿te parece que es una especie de burbuja inmobiliaria que en algún momento podría reventar?
8: Yo creo que en el aspecto económico, Paraguay está bien, pero no por tarea del gobierno. A mí me parece que acá hay muchos chicos, algunos que yo conozco que hoy están en la CEPAL, por ejemplo, capítulo paraguayo, algunos que otros en la Unión Industrial Paraguaya, etcétera, que sí manejan los conceptos adecuados en ese aspecto y que se, ¿cómo es que se dice en el fútbol?, van por un andarivel diferente al del gobierno. Y es de eso lo que Peña muchas veces en su informe en el Congreso se van a gloria y dice que está muy bien el tema económico, pero no habla del tema económico estatal, habla del macro tema. Y acá a ver, que no me quiero desdibujar mucho, pero voy a tener que hacerlo.
2: Sí.
8: El Producto Interno Bruto paraguayo hoy está en el orden de 65 mil millones de dólares. El Producto Interno Bruto paraguayo. Cuando yo era senador, recuerdo que le pregunté a Benigno
2: López,
8: el hermano de Marito,
2: sí,
8: cuál era el Producto Interno Bruto paraguayo en el 2019. Y él no sabía. Y respondió Santiago Peña, que estaba, no sé qué, en el banco, no sé dónde, que estaba ahí en el equipo, y dijo, 42 mil, le dijo al ministro, que era cuando eso venía. Hemos aumentado 25 mil.

0: siempre y cuando esa pléyade de chicos empresarios de este país que no están metidos en la soja explotadora de los paraguayos, ni en la ganadería de la Unión Rural del Paraguay, de la EPO y toda esa mierda, están metidos en una cuestión empresarial, en donde ellos el 2 más 2 no les da 4, sino que les da 10, porque saben manejar esos algoritmos de los cuales estamos hablando. Pero el pecado de ellos es no meterse en política, o no sé si esa es la bendición también. Ahí ya te voy a decir.
1: Para cerrar, quería hacer contigo futurología. ¿Qué pasaría ya en abril? ¿Serían las elecciones? ¿Y qué pensás que pasaría allá por agosto de 2028?
0: Y en agosto de 2028 va a jurar el que fue electo, con trampa o sin trampa. Con trampa, si es que el potable candidato de la oposición va a perder, si es que quiere establecer relaciones diplomáticas con la China continental. Uno. Dos, si es que quiere tipificar la extensión del latifundio a una extensión mayor de lo que hoy establece el estatuto agrario. Y tres, si es que pretende unificar las Fuerzas Armadas con la Policía Nacional, porque se tiene que continuar con este sistema. Ahora, si gana limpiamente, va a ejercer el gobierno, pero no aún con poder, porque vos podés tener el gobierno, pero sin poder. El poder se va a ir transfiriendo lentamente, gradualmente, según la cintura política que tenga el presidente electo de la oposición en el transcurso de los dos primeros años.
1: Correcto, Payo, te agradezco por poder compartir con nosotros esta madrugada. Yo sé, vos mismo lo dijiste, hace más de un año que no estabas hablando, no estabas saliendo al aire en ningún medio. Y muy interesante tener esta posibilidad de hablar un poco de todo como lo hicimos. Y te agradezco por la gentileza que tuviste de responder.
0: Cae, los que estamos despiertos de noche somos conscientes de muchas cosas. Uh-huh. Que no conocen los que están despiertos de día. Yo hace 40 años que duermo a las 4 de la mañana y me levanto al mediodía. Y eso Tirio y Troyano lo saben, motivo por el cual cuando los perros me llaman a las 9, 8, le mando a la red P madre, sea de donde sea, CNN o FOG o quien fuere.
1: Perfecto. Muchísimas gracias y en cualquier momento te volvemos a molestar cuando nos toque estar en este horario, ¿sí?
0: Me encanta y te agradezco y discúlpame si a veces soy muy emotivo.
1: No.
0: Al hablar y no quiero a veces quizás sin querer herir susceptibilidades.
1: No, al contrario. Yo creo que cada uno tiene que manifestarse, toda vez que sea así, con este mismo tono de respeto, yo lo considero que tiene que ser así, que tiene que a uno decir lo que piensa, lo que siente. Toda vez que se haga en el marco respeto, tal como creo que fue esta conversación, y me parece que fue bastante rica, mi querido Payo.
0: Muchas gracias, Kade, y a todos los amigos de Año Nutri, donde yo ya hacía radio, para que vos sepas, cuando yo tenía 16 años.
1: Me dijiste, yo no sé si te vas a acordar, pero cuando estábamos nosotros todavía sobre choferes, a mí también me había tocado el cierre de elecciones municipales cuando eso. Y las generales fue cuando hace 3 años, cuando ganó Peña, y habíamos hablado ya justamente de un montón de cosas y me habías comentado que ya habías hecho radio. Y si es que con el perdón de extenderte, contame un poco de detalle sobre eso.
0: En el 78 yo hacía radio con Hugo Richard a la siesta y después al año siguiente hice con Cárdenas, el que fuera camarista, que ya falleció, Vicente Cárdenas. Y yo había traído inclusive de Chile, en la época de Pinochet, en la clandestinidad me daban amigos que eran comunistas, yo soy anarquista, tenemos grandes diferencias, sí. Pues ya me daban luchas de canto y de esperanza, como Gallo Negro, Gallo Rojo, los Olimareños y otros. Y pasábamos a la siesta con Hugo Richard.

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1: Qué anécdota, ¿eh? ¿Cómo pasó el tiempo y cómo cambiaron muchas cosas, ¿no?
0: Sí.
1: En ese sentido, sí, perdón, adelante, perdón.
0: No, y ese cassette tiene mi amiga Gloria Rubín, que
1: Ah,
0: ya le
1: ya.
0: pedí varias veces, pero ahora ya el cassette pasé de modé. Lo vamos a decir, si recupero, va a pasar a ser un pendrive.
1: Claro, no, y justamente sobre, más o menos hacia eso iba. ¿Cómo pensás que cambió la sociedad, la política, el contacto, el sistema de las redes sociales?
0: Mira, yo creo que cambió, pero no para bien, porque hay un microclima en las redes. Y yo te puedo hablar con mínima propiedad, porque en el año 95, siendo yo diputado, propulsé la ley del Internet en Paraguay, cuando ya había en toda América, ¿no? Y le
1: Sí.
0: pusimos el nuevo MAR a la Universidad Nacional de Asunción, donde está por eso hoy el NIC y el punto com y Ori compañía, ¿no? Pero en aquellos chats de otrora como el Quincho, etcétera, no habían perfiles falsos. En esa época era muy rico entablar conversación a través de esas herramientas prehistóricas del digital, ¿no? Hoy tenés las granjas, en donde ahí tenés el caso de Cherimedo, que está preso en Bolivia y que explica muy bien, vos sabrás, todos los medios hoy te está pidiendo que eso vaya a las Naciones Unidas, inclusive, para que se juzgue el tema de la desinformación. Hoy vos tenés un microclima en las redes, mucho odio. Payo Cuba hoy le vendió las elecciones a Cartes, atacan la reputación de uno, como no pueden tratarte de ladrón. Payo Cuba dividió tal cosa. Payo Cuba es un bandido. Payo Cuba es un violador de menores, luego,
1: Un
0: ¿verdad?
1: satélite también se usó
0: Un
1: mucho.
0: satélite, no
1: Sí.
0: sé qué puta, ¿verdad? Pero la macro afuera, o titipáceres, que es la gente, porque en las redes hay un microclima y afuera hay otro. Por eso que a mí no me preocupa demasiado eventualmente una preinterna, si es que no hay otra dupla. A Chipoquitante ahí, la se aunque pierda. Total, después me voy a ir nomás al Senado con Yolanda y con otros cuantos. Y vamos a hacer frente. De cualquier forma, mi querido Cae, ha cambiado para mal, porque hay mucho odio hoy en las redes.
1: Eso es cierto,
0: Y
1: eso es cierto.
0: es una tristeza, es una tristeza. No tenemos la posibilidad como existe en otras partes del mundo, donde voy a hacer una denuncia en Estados Unidos o en la Unión Europea sobre un tipo que te mete una imagen o te truca la imagen en donde te están poniendo de cuatro y un tipo atrás, todo falseado, y lo agarran por el proxy.
1: Sí.
0: Me explico,
1: Sí,
0: o lo
1: claro, por la
0: agarran
1: dirección
0: por
1: IP y
0: ID
1: todo eso, claro.
0: digital y lo llevan preso, ese amigo. Acabo hoy de querellar a un tipo. Yo nunca le querellé a nadie, ¿verdad? Por más que me dicen de todo, algunos medios o periodistas. Pero vos le querellás hoy a alguien, y por lo que te escribió en Facebook, y vos no tenés manera de probar eso. Y Mark Zuckerberg le calienta un huevo el pedido del Poder Judicial de Paraguay, en donde se le pide identificar a tal cuenta, porque esa cuenta muchas veces está a nombre de una persona que no refleja al
1: ¿Cómo
0: individuo.
1: puede ser, como pasó en estas cuentas que hace poco se hablaban que atacaban a opositor al gobierno y todo eso?
0: Y es el caso de Cerimedo
1: Sí, claro.
0: en todo el mundo. Acá ocurre lo mismo. Acabo de tener,
1: No, y acá
0: imagínate.
1: mismo pasó con esas cuentas que te digo, Payo.
0: Lógico.
1: Sí.
0: Acá si vos tenés, imagínate. Acá si vos tenés 1.000 funcionarios nomás, adeptos al sistema. No importa si son colorados, liberales, porque todos maman del mismo pene, por no decir teta, perdón, pero es una palabra biológica, ¿verdad? Entonces, si vos tenés 1.000 nomás y cada uno te administra 500 cuentas, compañero, por inteligencia artificial, multiplica.
1: Claro,
0: Tenés,
1: ya
0: amigo,
1: hablamos de 500.000 cuentas.
0: tenés 500.000 de perfiles falsos,
1: sí,
0: distribuidos. Pero cuando vos haces la tarea de rigor, en donde pones las respuestas en cualquier IA, llámese Gemini, ChatGPT y compañía, vos encontrás la misma cadencia en cuanto a cuestiones que hacen a la gramática, ¿no? ¿Qué sé yo? Sintaxis, etcétera, ¿no?
1: Claro.
0: Entonces, sí, perdón.
1: Sí, una cuestión. Vos sabés que yo siento esto y yo lo dije muchas veces en espacios aquí, en distintos espacios que estoy aquí en Ñanutí. Y por un lado está eso, es muy cierto, mucho odio, mucho hate, inclusive el bullying por un momento se mudó también a las redes sociales. Pero por otro lado yo me di cuenta de otra cosa en política que yo siento que es así y quiero saber si te parece o no a vos. De cierta manera también las redes sociales últimamente se convirtió cuando en campañas políticas, en el nuevo casa por casa, ¿no te parece?
0: Y puede ser, pero yo te voy a decir una cosa.
1: Sí, sí, claro.
0: Una visita a una casa vale más que 1,000 proclamaciones o comentarios en redes sociales.
1: Sí.
0: Y un voto en una elección vale más que 100 visitas que te hayan hecho. O sea, el voto en sí, que no está valorado en Paraguay, vale más que 1,000 gritos. En el Brasil, justamente yo estaba el día de las elecciones en Ciudad del Este hablando con un brasilero que vino ahí a observar y hacer una tarea de investigación. Estaba contando, por ejemplo, en el Brasil vos no votás, amigo. No podés hacer concursos públicos. No podés sacar tu pasaporte, compañero.
1: Por no ir a votar.
0: Por no ir a votar.
1: Sí.
0: La multa no es como acá una cagadita de 100.000 guaraníes. Qué puta, es el equivalente a 2.000.000 de guaraníes. Te va al Inforcón directo si no pagas. Acá una joda. ¿Por qué? Porque de las veces que se planteó eso, Juan Carlos Galaverna, lo dio con nombre y apellido, fue el portavoz de aquellos que decían de que hay que darle libertad al ciudadano paraguayo. Y si quiere votar, que vote, y si no, no. Sacándole la obligación al paraguayo, a pesar que la Constitución dice, es un derecho y un deber, dice. Imagínate cómo estamos violando la propia Constitución. Andate un poco a Islandia, que es el país de la gente más feliz del mundo. O a Noruega, o a Finlandia, o a Dinamarca, o a Países Bajos.
1: Países de un estilo de vida de altísimo.
0: Que te diga una persona que no votó. Es escrachado en el propio restaurante y si tiene suerte no lo echan. Porque allí ellos comprenden que el voto es el que le permite la libertad a todos ellos. Que ellos son esclavos. Esclavos de un sistema que les da la libertad. Y eso significa ir a votar. Y ahí no cubre la mesa un funcionario del Estado, porque es el que va a proteger siempre el sistema. Vos no podés tener funcionarios públicos en las mesas. Vos tenés que sortear eso. Y es una carga pública. En Estados Unidos, compañero, vos salís sorteado para cuidar una mesa en el día de la elección y vos no te vas. En 24 horas estás en la corte de la alcaldía local, cachamigo, que están juzgando y tenés que pagar una multa o te vas preso. Así funcionan los países donde existe la democracia, no en esta historieta que vivimos. Por eso que yo digo siempre, acá hay que dictar la dura ley, hace falta un dictador, pero la gente no entiende. No, Stroessner, pico, no, Stroessner era un tirano. Maduro, pico, no, Maduro era un tirano. Los dictadores en Roma eran aquellos llamados por el pueblo para poner las cosas en orden, para que la democracia impere al cabo de un año o máximo dos. Por eso que acá hace falta una nueva constitución y hace falta alguien que metafóricamente mande al paredón a los delincuentes. Y ese alguien no tiene que tener propiedad privada, no tiene que tener riquezas, no tiene que tener nada material que proteger. Y eso solamente los anarquistas podemos vanagloriarnos de esa situación. Y nadie más, ni de la derecha ni de la izquierda.
1: O sea que hablamos de tantas cosas que te quiero sacar totalmente de lo que estamos hablando, Payo, porque
0: Sí,
1: quiero también tu
0: claro.
1: opinión con respecto a una situación que no tiene nada que ver con política partidaria.
0: Sí.
1: Si mal no recuerdo, vos sos hincha de Cerro Porteño.
0: ¿De Rubio Ñu?
1: Ah, de Rubio Ñu, no sos de Cerro.
0: No, de Rubio Ñu, porque que mi segundo club sería Cerro y mi tercero Colo-Colo, porque mi viejo y mi madre en ese orden.
1: Ah,
0: Entonces yo
1: claro.
0: elegí el club desde muy pequeño,
1: Te pregunto
0: motu
1: nomás lo de
0: propio.
1: Cerro porque ahora, aparte de la situación de resultado, ese tipo de cosas que tanto se está hablando, también ahora se habla de siete separados, que mañana hay una conferencia de prensa al mediodía convocada por el club. Quería saber nomás tu opinión como segundo club
0: Ups.
1: tuyo, así con respecto a la actualidad de Cerro Porteño.
0: Ups, soy un profano total. Creo que Cerro Porteño ganó un partido en estos días y salió
1: No, no,
0: campeón con
1: perdió,
0: esa total.
1: perdió.
0: De acuerdo,
1: No, creo
0: está
1: que.
0: mal mi situación. Si el doctor Pangracio viviera, me hubiera mandado al carajo. Un gran profesor y académico y conocía de fútbol como conocía de la ciencia jurídica.
1: ¿Sabes
0: En
1: por
0: ese
1: qué, Payo,
0: aspecto,
1: te saco esto
0: de verdad,
1: ahora a la mesa también? Porque yo te vinculaba con Cerro y Cerro perdió seis partidos en este semestre y seis en el anterior, cosa que para un club de la magnitud de Cerro Porteño me
0: sí,
1: parece que es grave.
0: lógico. Por supuesto que es grave. Y si tiene que ir a intermedia, va a tener que ir, ¿verdad? No porque yo lo quiera, pero
1: Claro.
0: si se cumple con. Porque la Asociación de Fútbol acá en el Paraguay también tiene sus reglas. Y bueno, a mí me encanta el fútbol. ¿Sabes dónde es lo que me gusta? Y estoy siempre en los partidos. Por ejemplo, estuve la otra vez en Villarrica, un partido ahí de Rincón, que es el club de Marilina, por ejemplo,
1: Ah,
0: ¿verdad?
1: ya, las ligas locales.
0: Contra el Petiró, sí.
1: Las ligas locales lo que te gustan.
0: Entre Estero de Yaco y Cerro Corá.
1: Sí.
0: Ese tipo de cosas me gustan porque ahí sí se siente algo donde no meten la plata los grandes. En cambio, vos acá te vas al Defensores y ahí arriba está el Zapá con, no sé, Harrison o no sé quién puta, ¿verdad? Están ahí arriba detrás de un vidrio los dos fumando un habano, chupando un whisky de 50 años y con 10 pendejas haciéndole la felacio, cagándose de risa de los hinchas que están ahí abajo. Oña cacho, ca, oye yapi, oye cutú, todo por fanatismo. Y allá arriba ellos están hablando, che, voy a venderte 100 de mis estaciones Copetrol este mes. No, y yo no te voy a vender 50 de mi farmacia. Se cagan de risa, amigos. Es lo mismo que pasa en los partidos políticos. Se cagan de risa los afiliados porque no tienen nada, ningún arraigo patriótico, ni deportivo, ni nada. Todo es plata y plata.
1: Todo
0: Y
1: tiene que ver
0: nosotros
1: con todo,
0: somos los
1: Payo.
0: idiotas. No todos, perdón, perdón, que estoy generalizando, perdón.
1: Sí,
0: Hice
1: sí.
0: un estereotipo, discúlpame.
1: No, no, por favor.
0: Hay excepciones, hay excepciones. Ojalá fuera como hablábamos hoy de los países que deberíamos en Islandia y compañía, en donde las excepciones son lo general comparado con los nuestros y hay algunos idiotas, pero muy pocos.
1: Payo Cuba, te agradezco muchísimo por toda esta charla muy rica porque hablamos de todo, literalmente.
0: Menos del fútbol que me fui a la puta en un ranking ahí me fui
1: No,
0: al
1: pero
0: carajo.
1: Payo, discúlpame, Cerro está mal y Rubio Ñu está al borde del descenso, te cuento.
0: Por ya, corre. Rubio, no es Trinidad, no es de Luque.
1: No,
0: En eso sí
1: no,
0: estoy
1: no
0: enterado
1: tienen
0: porque
1: tu
0: estoy.
1: pase ahí, Payo.
0: No, no, hombre. En el Luque no, boludo. Yo soy un chismoso matriculado. Tengo la matrícula número 2 en el Paraguay.
1: ¿Y el uno?
0: El ingeniero Chup.
1: Gracias, Payo. Buenas noches.
0: Abrazo. Gracias. Chao.
1: Paraguayo Cuba, ex senador de la Nación, compartiendo aquí en la mañana, madrugada todavía en Ñanduti, aquí en Ñanduti Zapucay. En breve seguimos aquí con la madrugada de Ñanduti.
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0: Última parte de Ñandutí Sapucay, una jornada muy, pero muy cargada realmente, que tuvimos un poco de todo, estuvimos hablando un poco de todos los temas, con participación de invitados, inclusive en esta ocasión, sí, dos invitados tuvimos, uno salió sin querer.
1: Ayer perfecto, cayó pero... granizo, hoy el partido colorado, espero que mañana caigas vos a mi lado.
0: ¡Epa! ¡Qué jugado! Dale, Reina, sí. Acá estoy actualizando la página de meteorología por si acaso si hubo algún cambio. Mira un poco, ojo, las 2:59 de la última actualización. No. Jugaron con tu corazón. 21 grados, no se actualiza esto de las 2:59. Ya está por ser 2 horas. ¿Eh? Oyente en línea, buen día.
2: ¿Qué tal, Kaya? ¿Cómo estás?
0: Señor.
2: Justo eso era toda la comunicación, justo entró para yo hablar contigo. Bueno, entiendo que es una cuestión mucho más interesante. Y usted está hablando de los colectivo de transporte que están en la madrugada, nomás que tienen muy pocos pasajeros. De todas maneras, te quería decir, Nico, ahí se celebra la festividad de la Virgen Rosario, ¿verdad? Todo, muchas ciudades, hay Luque, Villeta, Itagua, toda la zona norte del país, Puerto Rosario, Villa Rosario, Itacubí del Rosario, Orqueta también. En Luque es la festividad central. Ahora, lo que no sé si es feriado, si por los otros países, las otras ciudades sí son asueltas, por Luque generalmente suele pasar para más adelante. Pero hay procesión y todo, pero es interesante hacerle saber la feligresía católica, la Villeta, en eso le hace grande su festejo, Itagua. Para la gente que por ahí tenga interés, olvida la Virgen del Rosario, que esto es algo histórico, ¿no? Se basa en la batalla del Lepanto, que fue en el imperio, contra el imperio otomano. Rosario.

0: programación CAE. ¿Qué te parece?
1: Gracias, Jorge. Ahí está entonces también el oyente participando, como siempre. Y vamos a ir a lo que estábamos diciendo, 21 grados la temperatura, por si acaso sigo yo actualizando esto, por si hay algún cambio. No, está demorándose la gente, casi 2 horas se van a cumplir esto, no. Sí, casi 2 horas, sí. Estamos viendo que no hay actualizaciones, escasamente nublado en Asunción y los alrededores, entonces. Estaba enviando acá algunos materiales. Ahí está, sí. Por un lado, voy a ir con los materiales que está enviando Joran. Increíblemente agregó fútbol.
2: ¿De la Espriela?
1: No, de la Espriela no estuvo hoy. ¡Ah! Se va a enojar Marta, será. Bueno, no, pero este ya cambió, Joran. Esta tabla ya cambió. No importa. Vamos con lo siguiente. Policiales.
3: ¿Dónde está Johnny?
1: ¿Dónde está? ¿Sabes el ruido ahí? Niño desaparecido en Boquerón. La madre no se preocupa ni colabora, dice encargado de la búsqueda. Esto, qué grave. El comandante de la 6ª División de Infantería, general Víctor López, detalló los trabajos que se están realizando en la estancia 6 de octubre en la búsqueda del pequeño Cael Valdés. Las autoridades manifestaron su consternación ante la falta de colaboración de la madre. La búsqueda del pequeño Cael Valdés, de tan solo 3 años, continúa a pesar de no tener avances significativos. El menor desapareció en la estancia 6 de octubre tras salir a buscar huevos a un gallinero cercano a la casa principal. Mientras la policía avanza con las investigaciones, tras la detención del capataz del establecimiento y las sospechas en torno al entorno familiar, un contingente de 50 efectivos militares y policiales peina la zona sin descanso. El general de brigada detalló la magnitud de las operaciones y la angustia que rodea el caso. Pese a que la geografía del Bajo Chaco suele asociarse con montes tupidos, el comandante aclaró la característica del sitio del hecho. El casco en sí de la estancia tiene alrededor de algunas isletas, pero en sí es un campo abierto. En un lugar de plantaciones es imposible que no se pierdan en esos lugares. No es el Chaco cerrado como solemos decir, explicó López. Para abarcar todo el perímetro de la zona, sobre todo en la parte cercana a la frontera con Argentina, las fuerzas de rescate implementaron tecnología avanzada de rastreo aéreo. Nuestro dron tiene cámara térmica, es decir, uno puede ver movimiento de noche. Hicimos volar nuestro dron para ver si hallaba movimiento nocturno y realizamos sobrevuelos en helicóptero a la mañana y a la tarde, relató el general. A pesar de eso y las inclemencias del tiempo complicaron las primeras jornadas, tuvimos 2 días de lluvia que borraron las huellas y obstaculizaron el trabajo, lamentó López. Respecto a las probabilidades de supervivencia de un niño de tan corta edad, el militar no ocultó su preocupación. Gente que le conoce dice que no tendría esa capacidad de ir a elegir qué agua tomar. Tengo un nietito de 2 años y medio y no entiende nada todavía, comparó. Consultado sobre la actitud de los familiares directos durante el operativo, el jefe militar secundó las observaciones de los investigadores sobre la conducta de la madre del pequeño, quien lo envió solo al gallinero. La señora poco y nada se acerca a nosotros, no colabora en nada, está con el teléfono y no se le nota signo alguno de preocupación, afirmó el comandante. A pesar del complejo escenario y las sospechas que maneja la Policía Nacional, las Fuerzas Armadas sostienen que la búsqueda con la expectativa de obtener novedades en las próximas horas. Como padres y abuelos que somos todos aquí, estamos muy dolidos y consternados. Estamos 100% abocados en la búsqueda con la esperanza en Dios y el divino niño para poder tener buenos resultados, concluyó el general Víctor López. Entonces ahí está en pantalla el chico de apenas 3 años que está perdido en el Bajo Chaco y que aparentemente hasta ahora no tenemos ninguna información con respecto a él. Después, otra información policial. Aprehensión de persona, por supuesto, hecho a determinar. Sí. El aprehendido es un paraguayo soltero de 22 años, Cristian David Riveros Cáceres, domiciliado en Itagua, con antecedentes por producción indebida de certificado de salud en 2026. La denunciante es Juana Paola Espínola de Molinas, paraguaya, 40 años, domiciliada en la ciudad de Luque, directora de la Escuela Fe y Alegría, quien realizó su denuncia bajo acta. A raíz de un pedido de auxilio recepcionado a la oficina de guardia personal de la Comisaría 66 Central a cargo del jefe de esta dependencia, en compañía al suboficial ayudante, se constituyen en la ubicación mencionada más arriba. Una vez en el lugar, fueron recibidos por la directora de dicha institución, quien les manifestó por el sindicado más arriba, habría ingresado a dicha escuela con

0: uniforme de la Policía Nacional Lince con el grado suboficial ayudante, con la intención de dar charlas a los alumnos, por lo que se procedió en su aprehensión colocándole la cadena de seguridad, exponiéndole sus derechos, es lo que dice justamente.
1: Nota.
0: Está en este momento justamente el comisario Celso Rojas, de la Comisaría 66, perdón, de Areguá. Comisario, buen día, ¿cómo le va?
2: Muy buenos días a su programa, estamos atentos.
0: Sí, estaba leyendo sobre este llamativo y extraño caso, comisario, de este muchacho que se hizo pasar por un efectivo policial.
2: Sí, así mismo. Ayer tuvimos ese procedimiento que justamente, como usted ya lo dijo, se hizo pasar por personal lince, y el cual procedimos a su aprehensión y comunicar al Ministerio Público.
0: ¿Y qué detalles se tiene, por ejemplo, cómo tiene ese uniforme que se puede ver en la imagen, comisario?
2: Él manifestó que una persona le dio ese uniforme y le dio la graduación que tiene, que era de un suboficial ayudante recién egresado, pero el portanombre también es un suboficial antiguo, ya el portanombre decía suboficial principal, Morán, creo que.
0: Marón Riveros.
2: Marón Riveros, perdón.
0: Sí.
2: Y, o sea, yo irme a la escuela, cuando me llama la directora, yo entro a la institución, soy recibido por la directora, entro a la institución y veo un informado en el aula. Y después yo al mirar ya también me di cuenta que no era personal policial, porque la graduación suiza la ayudante y porta el nombre de la suiza principal. Y más su barba, todo.
0: Claro,
2: evitar el peinado, sí. La bota, toda la calidad prácticamente descartado lo que era personal policial o lince.
0: Importante, creo que fue la intuición de la directora, ¿verdad?
2: La directora le dejó entrar a él. La directora le dejó entrar a él y dijo que venía para hacer una charla sobre educación sexual, todo eso. Y inclusive entró en el aula y ahí lo que ella se percata más o menos que no coincidía algunas cosas y me llama, o sea, ella tenía mi número de teléfono y me llama la directora. Entonces,
0: correcto.
2: Ni bien corta la llamada, yo me fui inmediatamente con mi personal ahí.
0: ¿Realmente? ¿Y qué él expresó? ¿Por qué él quería entrar a esa escuela y todo eso? ¿Algo se sabe?
2: Yo prácticamente no me enteré tanto con él, pero lo que manifestó es que una persona le dijo que haga eso y que supuestamente pida algo a cambio de eso, ¿entendés? O sea, no sé si pidiera plata o algo, lo que sí estaba instruido para eso. No le salió nomás el juego.
0: Porque a nosotros la información que nos llegó es que aparentemente habría pedido 1.000.000 de guaraníes.
2: Creo que así manifestó también, o sea, así supuestamente manifestó, así está corriendo esa versión. Porque la denuncia no puso eso la directora, pero según esa versión así está corriendo.
0: Y pero de lo que se pudo, de lo que sus subordinados pudieron hablar con él, en todo caso en el momento de la lectura de sus derechos, no la lectura, pero se entiende, ¿verdad? ¿Él está en plena funciones cerebrales y todo eso, o quizás puede tener algún inconveniente mental?
2: No, para mí que él está bien, habla bien, se desenvuelve bien. No es una persona que no está bien. O sea, él está bien, o sea, entiende todo, ¿verdad?
0: Correcto. O sea, él, podríamos decir que quizás sea un avivado que quería
2: exactamente
0: ganar algo con eso.
2: Sí, así mismo.
0: Y este tema de hacerse pasar así por un efectivo policial, me imagino que está penado, ¿no?
2: Creo que hay una, por su pasión de funciones públicas, creo que...
0: Claro. Pero en este caso, entonces, ¿él por ahora está a disposición de la fiscalía o algo, comisario?
2: No, él está a disposición del Ministerio Público. Hoy tiene que ir a declarar, creo que hace 8 horas, la unidad en la fiscalía de... O sea, el Ministerio Público de Luque.
0: Correcto. Unidad. Correcto. Y comisario, gracias por comentar un poco este llamativo caso de esta persona, así que hizo esta situación que es mínimamente extraña.
2: Creo que una era una prevención, mismo caso, creo que fue una persona así mismo, se vistió mismo así, pero le preguntaron por qué y le dijo que quería tener, que usar el uniforme para conquistar chicas.
0: Sí, cierto.
2: Ese mismo caso fue.
0: Es verdad, comisario, cierto que hubo un caso de alguien que quería así de seducir con el uniforme, comisario.
2: Sí, pero este no, este es diferente, quería sacar algo a cambio de su verdad.
0: Un rédito.
2: Sí.
0: Comisario, gracias por la gentileza de atendernos y cualquier momento le molestamos nuevamente, ¿sí?
2: No, muchísimas gracias a usted y buena suerte siempre.
0: Comisario Celso Rojas de la Comisaría 66, Central de Areguá. Entonces, en este momento despedimos así también esta edición de Ñanduti de Sapucay. Enseguida viene Ñanduti Noticias. ¿Octubre?
1: Desde octubre se siente que viene diciembre.
0: Llega ya la fiesta, gente, pero nosotros nos vamos. Chau, chau.

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¿Qué tal? ¿Cómo están? Muy buenos días. Bienvenidos todos a otra edición de Ñanduti Noticias. Hoy 7 de octubre, vamos ya a la mitad de semana, apurando ya lo que es el mes de octubre, acercándonos a fin de año. Muchas cosas ya ocurrieron este año, este mes, así que vamos rápidamente también avanzando en lo que queda de este ciclo. Tenemos 21 grados la temperatura actual y muchas personas están temerosas de lo que se pueda dar en las siguientes horas. El anuncio de un temporal severo nuevamente, la gente ya está previendo cómo llegar a sus lugares de trabajo a partir de mañana, de pasado, dónde dejar el vehículo, dónde resguardar sus bienes. Bueno, es algo que nos dejó el temor, que nos dejó también el fin de semana tras estos incidentes mayores, daños materiales que se estuvieron dando también en las últimas horas. Como les decía, 21 grados la temperatura actual. Durante esta mañana por lo menos no se esperan precipitaciones, no se espera ningún temporal y reitero, durante las primeras horas, porque esto en el transcurso de las horas también podríamos tener alguna que otra variación. 91% la humedad actualmente, vientos de 9 kilómetros por hora, noreste es lo que se está registrando. Para esta mañana se espera que la temperatura se eleve, llegaríamos a los 29 grados. Cálido, cielo mayormente nublado, vientos del noreste, ya se va a sentir calorcito durante la mañana hasta el mediodía, aproximadamente llegaríamos a los 29, pero ya superando ese momento vamos a tener como máxima 32 grados. Caluroso, cielo mayormente nublado, vientos del noreste y atención con esto, se esperan chaparrones, lluvias muy dispersas en algunas zonas de Asunción, de Central, es lo que se puede registrar durante esta tarde. Vamos al pronóstico extendido, lo que decíamos, genera también preocupación para muchas personas. Para este jueves 8 de octubre, 23 grados la mínima, la máxima de 31 grados. Vamos a tener calor también. Caluroso, cielo mayormente nublado, vientos del noreste, luego variables. Y aquí el punto. Lluvias con ocasionales tormentas eléctricas a partir del día de mañana, a partir del jueves 8 de octubre. Esta condición se va a trasladar probablemente también hasta el día viernes, porque también se pronostican lluvias ocasionales con tormentas eléctricas. 21 grados la mínima, 26 la máxima para el viernes 9, cálido, cielo mayormente nublado, vientos variables, luego del sur, el ingreso de un viento sur entonces para este viernes 9 de octubre, lo que podría hacer que el sábado 10, tengamos un ligero pero ligero descenso de la temperatura, tendríamos una mínima de 18 grados y una máxima de 24. Fresco a cálido, cielo mayormente nublado, vientos del sur y nuevamente lluvias dispersas. Lluvias dispersas nada más, no se esperan tormentas eléctricas. Para el domingo 11 tendremos una mínima de 18 grados, una máxima de 23, muy parecido al sábado. O sea, sábado y domingo va a estar prácticamente calcado. Fresco a cálido, cielo mayormente nublado, vientos del sur. O sea que el domingo vamos a tener un descanso de las lluvias, porque a partir de hoy a la tardecita, donde tendremos chaparrones, hasta el día sábado vamos a tener precipitaciones importantes con ocasionales tormentas eléctricas y los temidos granizos que se esperan también para las próximas horas, para mañana puntualmente. Bueno, así estábamos haciendo este recorrido por el pronóstico del tiempo. Ahora vamos a otro recorrido, esta vez por las principales tapas, las principales portadas. Por supuesto, nosotros arrancamos aquí por casa, por Ñanduti. Revés electoral expone diferencias en la ANR. Siguen las fuertes acusaciones tras las municipales. Lilian Samaniego lanzó duras críticas contra Camilo Pérez por su actuación durante la campaña electoral en Asunción y atribuyó al presidente de la ANR, Horacio Cartes, la absoluta responsabilidad por la derrota colorada. En contrapartida, el reelecto concejal Nasser Sgaib salió en defensa de Pérez y quien calificó de excelente candidato. Sostuvo que sin su candidatura la derrota habría sido aún mayor.
Prieto quiso ser colorado y 4 veces lo frenaron. El líder de Yo Creo, Miguel Prieto, quería militar en el Partido Colorado y realizó 4 intentos para afiliarse. Lilian Samaniego asegura que ella gestionó uno durante la campaña electoral de Horacio Cartes en el 2012, pero alguien ordenó retirar y romper la ficha. El último fracaso llevó al dirigente esteño a impulsar el movimiento político con el que tomaron otro camino. La Torre admite error, la boca de urna los hizo fallar. Raúl La Torre, jefe de campaña de Camilo Pérez, admitió que la boca de urna en Asunción tuvo un error catastrófico. También puso bajo análisis los 20.930 votos de diferencia con la lista de concejales. Y en cuanto al ámbito policial, esta noticia que también se daba a conocer hace algunas semanas, caso Eusebio Ayala, cae el presunto autor del crimen. La policía detuvo a Junior del Valle, sindicado como presunto autor de los disparos que mataron a Rebeca Martínez e hirieron a Carolina Aguilar. Ya están capturados los 3 protagonistas del hecho. Sole tendrá una junta colorada, proclamación en Capital, conformación de la Junta Municipal de Asunción, y quedaría de esta forma: 15 bancas para la ANR, 6 bancas para Alianza y 3 bancas para el PLRA. Por otra parte, el Senado espera datos del BCP, situación financiera. El Banco Central del Paraguay deberá entregar esta semana los documentos requeridos por el Senado sobre los bancos. En plena auditoría de la Contraloría, Carlos Carvalho defiende la credibilidad de la entidad. Pasamos a otras portadas, esta vez vamos a la parte de judiciales de Ñandutí. Fiscalía sospecha que Cael fue llevado del lugar, desaparición en Boquerón. El fiscal Lucrecio Cabrera señaló en Ñandutí que la principal hipótesis sobre la desaparición de Cael Valdés apunta a que el niño pudo haber sido llevado del lugar. La fiscalía también perita los teléfonos de su madre y del capataz Walter Correa, mientras la mujer continúa bajo sospecha, aunque ambos fueron liberados por falta de elementos suficientes para mantenerlos detenidos. Hurto de camioneta, Chule va a prisión y afrontará juicio. Edgar Clodomiro Rodríguez, imputado por el caso de Rebeca Martínez, fue enviado a prisión preventiva en el penal Martín Mendoza. La decisión fue tomada en una causa paralela por hurto agravado, que ahora irá a juicio oral y público. Decisión judicial, niña chilena permanecerá en Paraguay. La Cámara de Apelación ratifica el rechazo del pedido de restitución internacional de la niña chilena de 4 años, quien seguirá en Paraguay bajo el cuidado de su madre. El tribunal extendió que se configuran excepciones previstas en la normativa internacional y priorizó el interés superior de la menor. Pasamos a otras portadas, vamos a la parte de negocios de Ñandutí. El SUACE Digital ya habilitó más de 7.400 cuentas. Integración e inclusión financiera. En el primer semestre se concretó la apertura de 4.467 cuentas bancarias empresariales a través de la interconexión del SUACE con entidades del sistema financiero. Pasamos a otras informaciones. El sector porcino se destaca, en este caso es lo que indica también negocios. Prepara para ampliar su presencia en el exterior, mayor capacidad industrial. Según Marta Mareco, presidenta de Capaincop, el sector atraviesa una expansión impulsada por nuevas inversiones, mayor capacidad industrial y la apertura de nuevos mercados internacionales. Sin embargo, advirtió que mientras se consolidan destinos ya habilitados y se avanza en nuevos proyectos de apertura, el desafío actual pasa por fortalecer la producción con mayor valor agregado. Y también en otro ámbito, los créditos en moneda nacional siguen creciendo, expansión interanual. En agosto de 2026, el saldo de los créditos del sistema financiero al sector privado
se extendió o se expandió 16,52% interanualmente, explicado por el crecimiento de los créditos en guaraníes, que estamos hablando del 12,85%. De la etapa de negocios de Ñandutí pasamos a otras portadas, esta vez a la etapa deportiva de la Rock and Pop, que dice: dos líderes. Tras completarse la fecha 13 del clausura, Olimpia y Libertad comparten la cima de la tabla, ambos con 26 puntos. Los dos equipos llegan a la próxima jornada con la misión de mantenerse en lo más alto. El Decano enfrentará a Rubio Ñu, mientras que el Gumarelo se medirá ante Guaraní. Y de la parte deportiva pasamos ahora al diario ABC Color. Informe secreto del BCP sobre Ueno advierte de graves faltas. Senado había pedido al Banco Central una copia del reporte. ABC accedió a parte de un memorándum fechado el 10 de julio de 2026. Firmado por el exgerente de supervisión Fernando Rivarola, referente a Ueno Bank. La nota que advierte de irregularidades fue enviada al superintendente de bancos Holger Insfran y a la gerente interina de supervisión Chiara Rena. Detalla préstamos a varias firmas vinculadas al banco. Se superan límites legales. Alerta sobre paupérrimas condiciones en que otorgaron créditos. Ueno Bank comenzó a acumular fondos públicos, incluido el IPS, tras llegada de Peña al gobierno, y al cierre de agosto mantenía $850 millones. El desarrollo de estas informaciones en la página 2 y 3. Ahora pasamos a otra portada. Vamos al diario Última Hora. Informe que desató reacción cartista alertó sobre operaciones. Memorando oculto de Rivarola enviado a la Superintendencia de Bancos. Alerta: recursos utilizados para compra de cartera de empresas vinculadas a Ueno Bank tuvieron un origen indirecto de la propia entidad, según documento. Carteras de créditos fueron otorgadas en paupérrimas condiciones crediticias para aparentemente eludir límites prestables. Urgencias del IPS está sobrepasada, colapso. Familiares de usuarios del IPS denuncian que urgencia se haya desbordada de personas que aguardan horas para atención. Incluso pacientes quedan en sillas de ruedas hasta que liberen una cama. Bolsonaro sella un pacto clave para el balotaje con histórico rival de Lula. Estamos hablando de este dato que se va a encontrar en la página 39. Condenado a 8 años, abogados solicitan a la corte que anule la matrícula de Hernán Rivas. Temporal deja familias a la intemperie y escuelas con tejados rotos. Colegios esperan ayuda. Y la última información de Última Hora dice: Sole tendrá una junta con mayoría cartista. TSJE proclamó a las autoridades electas. Ahora pasamos a otro titular, vamos al diario La Nación. Banco Mundial eleva previsión de crecimiento del Paraguay. La variación de 4,7% es la más alta para la región. El Banco Mundial dio a conocer un informe en el que estima un crecimiento del Producto Interno Bruto de Paraguay de 4,7%, siendo una de las cifras más importantes de la región. En junio había proyectado un 4,4%, El Salvador 4,5%, Paraguay 4,7%, continúan con un desempeño superior al promedio, apoyados por la mejora en las condiciones de seguridad, los esfuerzos de consolidación fiscal y la sólida inversión privada, indica el informe. Esta información en la página 8.
Con juzgamiento en marcha, TSJE proclama a intendentes Asunción, Encarnación y otras ciudades. El Tribunal Superior de Justicia Electoral realizó la proclamación de las autoridades electas en los comicios municipales tras finalizar la etapa de juzgamiento. Luego de completar las actas correspondientes a Asunción, se proclamó a nueva intendenta y miembros titulares y suplentes de la Junta Municipal. Sería venganza, detienen a presunto autor del asesinato en Eusebio Ayala. En La Colmena, Paraguarí, fue detenido Junior del Valle, alias Polaco. Se lo considera autor moral del crimen de Eusebio Ayala, donde fueron víctimas dos mujeres y una falleció. Invitado Aliana está en Israel y se reunirá con Netanyahu. Capeco, meta agrícola, 40 millones de toneladas para el 2040. Y por otra parte, ante dudas, ratifican la fiabilidad de las máquinas de voto. Bueno, así llegamos a la parte final de la lectura de los principales titulares, los principales diarios. Ya pasaron 21 minutos de las 5 de la mañana. Se mantiene la temperatura actual. Me fijo nuevamente, 21 grados, la sensación térmica es la misma, 91% de humedad y la máxima pronosticada para esta jornada es de 32 grados. Vamos a la primera pausa, ya volvemos con más de Ñandutí Noticias.

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0: 27 minutos ya pasaron de las 5 de la mañana. Ahora vamos al desarrollo de nuestras informaciones y arrancamos con esto que es tema de conversación todavía y seguirá, porque tenemos que hablar con relación a este hecho ocurrido en Eusebio Ayala. El comisario Luis López, jefe del Departamento de Contra el Crimen Organizado, dio detalles con respecto a las hipótesis que hay en torno al asesinato de Rebeca Martínez.
1: De allanamiento el domingo último, también un enfrentamiento con estas personas, donde lograron huir de nosotros en ese momento Junior Osorio y Clodomiro. Ya Osorio Junior, Osorio y Clodomiro ya fueron detenidos el día de ayer. Aún falta el principal para nosotros, Junior del Valle.
2: Perdón, comisario, cuando decís el principal, ¿vos crees que Junior es un autor material?
1: Nosotros creeríamos, dentro de nuestra hipótesis principal, el que realizó el disparo a la cabeza de estas damas es Junior del Valle.
2: Y yo pregunto ahí, perdón, comisario, antes que continúe, ¿por qué habría hecho eso?
1: Y le puedo decir, saliendo fuera un poco de contexto, don Carlos,
2: por favor,
1: una infantileada porque el exnovio de Rebeca se fue y le hizo el famoso pecheo ahí que se ve en la fiesta. Porque ellos estaban compartiendo con la dama y llegó el exnovio, y molesto porque en esos días ellos habían roto la relación. Entonces el novio ofuscado fue a reclamar a la dama y le empujó y hubo un forcejeo entre ellos. Eso fue lo que pasó, y a consecuencia de eso es prácticamente la muerte de estas dos damas. Porque en un contexto ellos eran conocidos también. Entonces, esa es la hipótesis principal de lo que nosotros estamos. Ese es el acontecimiento por la cual estas personas, y evidentemente porque nosotros no tenemos en los radares a Junior especialmente, como uno de los que siempre bajan armas en mano en los diferentes atracos.
0: Y cambiando de tema, con relación al temporal que se vivió el fin de semana con la caída de granizos y los daños causados, Fernando Centurión, padre de los alumnos de la escuela, o padre de uno de los alumnos de la Escuela Nacional San Martín, estuvo mencionando que el ministro de Educación prohibió suspender las clases y también prohibió la modalidad virtual.
3: Hola Álvaro, Fernando Centurión te saluda.
2: Candidato.
3: Mis hijos entran acá en el Colegio Nacional, en la Escuela San Martín. El techo del colegio fue, por supuesto, como todos, en todos lados, destruido por el granizo y por el temporal. La directora del colegio solicitó a la supervisión y al ministerio suspender las clases hasta que se arreglen esos techos. Y el ministerio se negó, solicitaron hacer la clase virtual. De forma virtual, ¿verdad? El ministerio se negó y les envió unas indicaciones de que los chicos tienen que amontonarles bajo un tinglado para dar sí o sí clase, que no pueden suspender. Yo soy papá, yo confío en la institución pública, por eso le saqué a mis hijos del privado y le puse acá en el público, porque confío en la enseñanza, confío en este colegio. Se está enseñando a partir de este año inglés, todo está espectacular. Pero este tipo de cuestiones, Álvaro, justamente quise hacerlo público, como lo vi acá los compañeros trabajando. Quise que tome estado público para que el ministerio haga algo al respecto. También otra cosa, al lado de este colegio se está terminando la construcción y renovación del Colegio Técnico Nacional, una construcción hermosa. Entonces le pido al presidente Santiago Peña que estire un poquitito más, unos metros más hacia acá, nomás las reformas también, y arreglen por lo menos el techo de esta escuela, que es una escuela que tiene hace no sé cuántos años está acá, y que traten de embellecer un poquitito, que los chicos están dando clases en una escuela ya viejísima, que es antigua. Acá tus compañeros te pueden dar imagen de lo que de cómo es el colegio, ¿verdad? Las aulas por dentro muy lindas, los profesores excelentes, la enseñanza excelente, la comida también excelente, todo espectacular. Pero la infraestructura es lo que tienen que mejorar acá. Entonces, ya que tienen acá gente trabajando, ¿por qué no envían a arreglar acá el techo del colegio para que los chicos puedan dar clases normalmente y no amontonado bajo un tinglado, más todavía porque seguimos con amenazas de lluvia y temporales en esta semana? Entonces, que el ministerio o autorice dar las clases virtuales o envíe una cuadrilla de urgencia para arreglar acá el colegio.
0: Y la senadora Lilian Samaniego lanzó duras críticas contra Camilo Pérez, quien fue candidato de Honor Colorado. Ella dio algunas declaraciones muy polémicas. Esto fue lo que dijo.
4: Con mucha humildad, pero con la certeza de lo que te estoy diciendo, conozco cada detalle. Preguntar a los concejales de Honor Colorado, y en particular a Miguel Sosa, las reuniones de descalificaciones y ellos reclamándole a él su conducta o su inconducta, diciéndole, ¿qué vos te crees? Venís de afuera, nos maltratás, le maltratás a la gente. ¿Qué te crees vos, Camilo? Encima no nos ayudás en nada. Nosotros te estamos haciendo la campaña. Nosotros te llevamos a los barrios para que le conozcas a la gente y te pasás maltratándonos a nosotros y a la gente. No es que la disidencia tiene nada que ver. La gente, lo que hoy fueron reelectos. Entonces, un ejemplo, Miguel Sosa. Llamale. Y llamale a los concejales, a todos. Si son sinceros, te van a confirmar lo que yo te estoy diciendo.
2: Pero
4: entonces
2: que...
4: seguimos.
2: Pero, entonces, ¿nos puede dar un ejemplo? Eso es lo que dijo el dirigente, le reclamó. ¿Pero qué hizo específicamente Camilo? ¿Cómo le maltrató al dirigente? Un ejemplo nomás que te hayan contado.
5: Al concejal.
2: Al concejal o a quien sea.
4: Nunca más permitas que una mujer sudada me bese. La próxima les echo a todos. A la
2: puta. Perdón.
6: Dios mío.
2: No entiendo. ¿Qué dijo?
7: Nunca más permitas que una mujer sudada me bese.
6: No va a ser. No. Senadora, ¿en serio está diciendo eso?
4: En Barrio Obrero y en Los Bañados.
6: No quería Camilo Pérez que le bese la gente sudada. Dios mío.
4: Pero pregunten si no tenía el alcohol en su mano. Argaña por lo menos disimulaba, se subía en su camioneta y hacía eso. Este lo hacía frente a toda la gente.
5: O sea, en los barrios más humildes, senadora.
4: Así es.
5: Y ahí se junta.
4: Y además está decirle que no quería irse a los barrios humildes.
0: Y siguiendo con las declaraciones de la senadora Lilian Samaniego, ella también se refirió a la intención de afiliarse en el pasado de Miguel Prieto al Partido Colorado.
5: Miguel Prieto, ¿es una preocupación para el Partido Colorado?
4: Por supuesto, tenemos que ser obtusos si no nos damos cuenta que él está llevando nuestro discurso, aglutinando a todos los paraguayos. ¿Saben qué? Yo le afilié a Miguel Prieto.
2: ¿Qué fue?
5: ¿Y qué pasó?
4: Y una persona que en la comisión de afiliación mandó retirar y rompió su afiliación.
6: ¿Quién fue?
4: Carlos, te voy a enviar a tu teléfono una foto histórica. Por eso Miguel Prieto me respeta a mí.
2: ¿Pero quién fue?
8: Envíame la foto, pero ¿quién rompió la afiliación? Lo que queremos saber.
6: ¿Y la foto también?
8: Así no, la foto le dije que me envíe, pero ¿quién rompió?
4: ¿Sabes qué campaña era? La alfombra roja del Partido Colorado. Yo me iba con mi alfombra roja y le afiliaba a todo el mundo acá, en el interior, en el extranjero. Me fui a Buenos Aires, me fui a Nueva York. Llevando la alfombra roja y todo el mundo se afiliaba al partido con la estrella blanca.
5: ¿En qué año fue eso, senadora? ¿Te recordás cuándo le afiliaste a Prieto al Partido Colorado?
4: En el gobierno de Cartes.
6: ¿Y lo sacaría? Antes, puede ser que hayan impedido porque iba a ser un líder de Ciudad del Este que le iba a pelear directamente dentro desde el Partido Colorado.
4: Averigüen, un gusto haber hablado con ustedes.
0: Miguel Prieto también se refirió a esta situación, digo bien, con respecto a la afiliación que no se pudo dar en 4 oportunidades. También mencionó con relación a esta foto que circuló el día de ayer.
2: ¿Vio tu afiliación en el Partido Colorado, Miguel?
9: No sabría decirte quién fue. Esa información no manejo.
2: Mira, te estamos mostrando una foto en Ñandutí. Donde estás muy abrazado con Horacio Carte.
6: Horacio Carte
2: te tiene
6: de
2: la cintura. Y vos tenés... El número uno tenés en tu remera. Qué joven, Miguel, qué joven Carter también. Mira.
6: ¿Cuántos años tenía Lilia ahí, Miguel?
2: Lilia parece hoy más joven que antes. Y hay una señora más detrás, está Elio Cabral y está también Magno Álvarez. ¿Vos recordás de esta foto, Miguel?
1: Recuerdo, fue en el aeropuerto Guaraní, fue en el año 2012. Uh-huh. En la época, Richard Alfonso fue mi padrino para afiliarme al Partido Colorado, creo que fue la tercera vez, sí, esa fue la tercera afiliación, la que le entregamos en manos a Horacio Cartes y nos quitamos la foto.
6: ¿Y esa fue la última?
1: No, la última fue en la Junta de Gobierno y quien firmó como mi padrino fue Raúl Latorre. Esa fue la cuarta.
6: La cuarta. ¿Y cuatro intentos fueron?
1: Cuatro intentos fueron.
2: ¿Qué perdió el Partido Colorado al rechazar tu afiliación?
1: No sé, mira, eran otros tiempos, era joven, yo realmente quería militar. Hoy, seguramente Dios quiso que fuera así. No, realmente no entiendo qué pasó, pero después de la cuarta vez, el hoy senador Rubén Velázquez me llama y me dice: Miguel, evidentemente alguien quiere que no seas afiliado al Partido Colorado. Fundemos nuestro propio movimiento y o partido político y desde ahí nadie te va a expulsar. Ahí decidimos en el 2014, decidimos fundar nuestro propio movimiento político, ya reducido o instado, apalabrado, o hablamos con nuestro grupo político, había algunos liberales, colorados, independientes, y fundamos el partido, yo creo.
6: ¿Esa cuarta vez en qué año fue?
1: Todos fueron entre el 2012 y el 2013.
5: Oh. Miguel, ¿recordás en esta foto si Horacio Cartes te dijo algo cuando le entregaste tu afiliación?
1: No, porque estaba muy apurado. Simplemente, ¿quién era yo en ese momento? Un joven que quería pertenecer a la fila del Partido Colorado, era uno más de los 2 o 3 millones de afiliados al Partido Colorado.
2: En tu remera estoy leyendo un país limpio, un pueblo sano, y el uno con la letra, con el color rojo y lo otro en negro, tu remera color blanco. Eso, entiendo que decía eso tu remera.
1: Sí, era un mensaje de campaña en la época.
2: Y ayer dijiste
1: yo
2: que
1: estás... Yo trabajé por la candidatura de Horacio Cartes en el 2012.
2: Sí, creo que fue presidente en el 2013, pues.
1: Sí.
0: Y el presidente de la Cámara de Diputados, Raúl Latorre, habló sobre las elecciones del fin de semana y se desmarcó de la derrota de su candidato Camilo Pérez.
10: Una reunión general así con los dirigentes capital para hacer un análisis de lo que pasó en estos días.
11: Sí, siempre la conversación siempre se hace, ¿verdad? Y se está teniendo.
12: Presidente, en conclusión, usted no se siente responsable entonces de la victoria y cómo se explica el voto cruzado, pero de la derrota. ¿Cómo se explica el voto cruzado?
11: No, y habla de las responsabilidades, hablamos Luisito y sí, ya. De la responsabilidad hablamos Luisito y la cuestión del voto cruzado es algo que está sujeto al análisis.
13: Presidente, me permite una pregunta, presidente.
14: Presidente Horacio Cartes, tras lo que ocurrió en Asunción, él estuvo también siguiendo de cerca los resultados y bueno, se festejó un poco antes aparentemente, presidente. ¿Cómo evaluó Cartes el resultado en Asunción?
11: No, yo creo que la evaluación del presidente del partido, la pregunta sobre la evaluación del presidente del partido hay que hacérsela a él, ¿no?
13: Presidente, ¿por qué le dijeron a Camilo Pérez a que salga?
11: Sí, hay que decir, el Partido Colorado tuvo un gran resultado a nivel país.
13: ¿Por qué salieron a las 5:30 de la tarde a festejar cuando que todavía no había números oficiales de diputados?
11: No, la verdad que se estila hacer una conferencia al finalizar el proceso electoral. Salimos a hacer un agradecimiento a toda la gente que trabajó con nosotros, pero hay que confesar esto, ¿verdad? La información que teníamos, la boca de urna, que Mariela, si vos te pones a analizar, sobre la encuesta siempre hay debate.
14: Totalmente ingeniosa,
11: pero por lo general, las bocas de urna tienen precisión. Y en este caso, hasta la boca de urna tuvo un error catastrófico.
14: Entonces hay que regular. Ahora apuntan a
13: Hay que regular, pregunta si hay que regular eso.
14: Para regular precisamente la transmisión de boca de urna y también encuestas previas. ¿Usted estaría a favor de regular de vuelta, establecer cambios?
11: Creo que es algo que vale la pena debatir.
13: El

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1: 21 grados la temperatura actual, la sensación térmica es la misma, 91% la humedad, la máxima pronosticada para hoy es de 32 grados y chaparrones al finalizar el día. Para el jueves 8 se espera una mínima de 23 grados, una máxima de 31 grados, se espera que sea un día caluroso, cielo mayormente nublado y atención con esto, se esperan también lluvias con ocasionales tormentas eléctricas. Esto también se estaría replicando el día viernes 9, una mínima de 21 grados.

0: máxima de 27. Se esperan lluvias con ocasionales tormentas eléctricas. Para el sábado 10, 18 grados la mínima, 24 la máxima. Fresco a cálido, cielo mayormente nublado, vientos del sur, lluvias dispersas. Para el domingo 11, 18 grados la mínima, 23 la máxima. Fresco a cálido, cielo mayormente nublado, vientos del sur.
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0: El dólar americano cotiza a la compra 5.710 guaraníes, a la venta 5.930. El real a la compra 1.110 guaraníes, a la venta 1.210. El peso argentino 3 guaraníes a la compra, a la venta 6. El euro 6.550 guaraníes a la compra, a la venta 6.950. El peso chileno 5 guaraníes a la compra, a la venta 10. El peso uruguayo 130 guaraníes a la compra, a la venta 230. Y por último el peso colombiano 1,5 guaraníes a la compra, a la venta 3,5.
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0: Y llegamos a la parte final de Ñandutí Noticias. Muchas gracias por acompañarnos. Buen resto de jornada. Hasta mañana.

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3: El diputado Mauricio Espínola presenta proyecto de ley de transparencia, metodología y responsabilidad de las encuestas electorales. Plantea nuevas reglas para la difusión de información sobre la intención de voto y sondeos. El objetivo es actualizar las normas vigentes y garantizar que la ciudadanía pueda conocer el origen, financiamiento, metodología y rigor de cada estudio. La propuesta obligará a las encuestadoras a publicar una ficha técnica con información sobre quién realizó el estudio, quién lo financió, margen de error y fecha en que se realizó el trabajo de campo. París, el presidente francés Emmanuel Macron reafirmó hoy el compromiso de Francia de combatir el antisemitismo y el terrorismo y de trabajar por la paz y la seguridad de todos al cumplirse 3 años de los brutales ataques del 7 de octubre del 2023 en Israel. Combatir el antisemitismo y el terrorismo en todas partes y siempre trabajar por la paz y la seguridad de todos. Ese es el compromiso de Francia, escribió Macron en sus redes sociales. Autoridades de los Ministerios de Economía y Salud Pública iniciaron serie de reuniones. Avanzan en la planificación de trabajo para lograr cancelar las deudas con proveedores del sector en el 2027. Según señalaron, el objetivo es generar mejores condiciones para las futuras adquisiciones de medicamentos y otros insumos. El ministro Isaías Fretes indicó que saldar las obligaciones permitirá a la cartera sanitaria iniciar una nueva etapa financiera y establecer nuevas condiciones de negociación con los proveedores, particularmente para la compra de medicamentos. En Washington, las posibilidades de que Donald Trump gane el Premio Nobel de la Paz se consideran mínimas, pero el fantasma del presidente estadounidense se cernirá sobre el anuncio del ganador el viernes en Oslo, según los expertos. El Comité Nobel noruego sabe que está en la mira. Tras su regreso al poder, el multimillonario republicano ha hecho campaña para obtener el galardón y no ha ocultado, con mayor o menor tacto, su decepción por no haberlo recibido. Sin embargo, la posibilidad de que lo gane se ve mermada por la guerra que libra contra Irán, sus intentos de expansión territorial, a veces a costa de aliados como en Groenlandia, y sus ataques contra ciertas instituciones de cooperación internacional y los medios de comunicación. El año pasado, el Nobel de la Paz le fue otorgado a la líder opositora venezolana María Corina Machado. 22 la temperatura. 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

0: Muy buen día, ¿cómo están? Bienvenidas y bienvenidos a Franja Roja. Son las 6:01. Estamos iniciando así la jornada junto a todos ustedes. Muchas gracias por la compañía. Vamos a ir hasta las 10:00. Un saludo especial a toda la gente que nos escucha a través de la 1020 AM, camino al trabajo, ya preparándose incluso para ir a la escuela, a los colegios, y también a la gente que nos sigue a través de las plataformas digitales y, por supuesto, también a través de los canales de cable. La temperatura actual es de 21 grados y la máxima para esta jornada es de 32 grados. Caluroso, cielo mayormente nublado, vientos del noreste y chaparrones se esperan para esta jornada. La humedad es del 91% y vamos a ver cómo se va a comportar también durante los próximos días. Vamos a compartir con ustedes el pronóstico extendido. Para mañana jueves, la máxima va a ser de 31 grados y la mínima de 23. Caluroso, cielo mayormente nublado, vientos del noreste, luego variables. Lluvias con ocasionales tormentas eléctricas. Para el viernes, la máxima de 27 grados, la mínima de 21 grados, cálido, cielo mayormente nublado, vientos variables, luego del sur, lluvias con ocasionales tormentas eléctricas. Y el sábado desciende un poco más la temperatura, la mínima va a ser de 18 y la máxima de 24 grados, fresco a cálido, cielo mayormente nublado, vientos del sur, lluvias dispersas. Y el domingo, la mínima de 18 y la máxima de 23 grados, fresco a cálido, cielo mayormente nublado y vientos del sur. Por el momento no hay ningún aviso meteorológico, pero atención, vamos a hablar más adelante con representantes de la Dirección de Meteorología, con el director Eduardo Mingo, porque ya la gente habla de la posibilidad de que se repita el episodio del sábado nuevamente mañana, y será muy importante estar alerta y también tomar las debidas precauciones. Ahora sí, ya doy la bienvenida a este lindo equipo, contándoles también que el jefe Carlos Báez tiene licencia. Un saludo a todo el equipo digital de producción y acá también la gente en operación. Hola, Noé, ¿cómo estás?
1: Buen día, Claudia. Buen día, Juan Pablo. El gran equipo también de Ñanduti. Súper bien. Una mañana agradable, pero que esto se va a sentir el calorcito a partir ya del mediodía, más o menos. A cuidarse y a tomar también todas las precauciones. Miércoles, fuerza para todos.
0: ¿Qué tal, Juan Pablo? ¿Cómo estás?
2: Hola, Claudia, ¿cómo estás? Buen día también a Noelia, a los compañeros, a toda la audiencia. Jornada ya de mitad de semana. Estamos atravesando el décimo mes. Informes que están ahí saliendo de a poco. Así que vamos a seguramente dar referencia a eso y otros temas más en la jornada de hoy.
0: Y son varios los temas que vamos a compartir con ustedes, pero les quiero consultar si es que a nivel familiar, grupos de amigos, ya existe esa advertencia sobre lo que se podría dar mañana nuevamente.
2: Sí, en todos los grupos.
1: Eso, a full, a full ya.
2: Y visto que gente está reforzando sus techos, de alguna
1: las
2: otra
1: tejas.
2: Forma.
1: Las tejas, pero todavía no te recuperaste, ya viene otro temporal, sí. ¿Verdad? Y aparte, de repente cuando hay una alerta y te dice que posible granizada, no crees mucho, ¿verdad? Ahora, sin embargo, es una cuestión que avisa la Dirección de Meteorología y hay que tener mucho cuidado. Lo que yo a veces digo es, la gente te dice, cuídate, pero cuando ya te está, o ya te está, vos estás manejando y te agarra en ese momento, no, ¿qué haces? No, no puedes hacer absolutamente
0: no,
1: nada.
0: En la calle no puedes hacer sí. nada.
2: Ustedes saben que es sorprendente porque gente cuenta la historia, ¿verdad? Al día después que buscaban algún árbol, por lo menos, sí, para ponerse debajo del árbol.
0: Pero es peligroso también.
2: Y no sabes qué
1: después
2: te puede
1: se
2: pasar.
1: Cae el árbol.
2: No. Claro. Pero como siempre, una cal y una arena. Los seguros están no tan contentos porque tienen que pagar seguramente con la póliza del tema del arreglo, pero sí las casas de parabrisas y los chaperos, los que hacen chapería y pintura también.
0: Y las empresas que se dedican a construcciones,
2: también,
0: reparaciones, también. Ayer hablaba con un referente del sector y me decía que el barrio Herrera aquí en Asunción, terrible la afectación, que están teniendo mucho trabajo en esa zona. Y por otro lado, ¿qué es lo que se puede hacer? Y hoy hablando justamente de maquillaje, mañana, por ejemplo, si el pronóstico es de tormenta en este horario, venir con una plataforma para no dejar expuesto el vehículo.
2: También.
0: O si no, ya si es que tenés la posibilidad de esta noche proteger el vehículo, mañana durante todo el día hacerlo. Penosamente hay que pensar en eso. No podemos ir contra Un fenómeno.
1: No podemos atajar. Y en realidad son cuestiones que van sucediendo. Y vi también en Instagram, creo que Rodolfo compartía, a comprar, decía, espuma para poner por el parabrisas. Ah. Están vendiendo también eso a full, como para proteger también el vehículo, ¿verdad?
2: Mucha gente ponía y veía también eso en el desespero, frazadas, colchones,
0: sí.
2: Algo.
0: Ah, mira. Sí. Viste que hay varias estrategias.
2: ¿Y qué va
0: sí,
2: a hacer?
1: Que no tenés. Y en ese momento corres y pones...
0: ¿Qué tal, ingeniero? ¿Cómo estás?
3: Pero muy bien, muy buenos días a la audiencia y a la teleaudiencia de Ñanduti. Un hermoso día.
0: Sí, Inge, ¿qué consejo tenés para que la gente proteja sus vehículos, sus techos? No, el techo ya es más complicado, pero ante un posible temporal como el del sábado.
3: Bueno, obviamente lo ideal sería que uno guarde su vehículo en un lugar cubierto. Cuando no puede hacerlo, y bueno... Ahí, estas cuestiones de salir a toda vale colocar algo es lo que nos queda, básicamente. Sí, sí. No hay mucha otra cosa, porque son proyectiles que caen, son bolas de entre... decía el Mingo, el de meteorología, que en algunos países pueden ser hasta de 30 centímetros. Eso no te salva nada, ¿verdad? Pero... en nuestro país es un motivo más para sentirnos bendecidos, porque no son fenómenos tan corrientes. No, lo que yo dudo de todas estas estrategias que yo he visto también por las redes es que en el momento en que empieza a ocurrir, no sé si vas a tener tiempo.
1: Uh-huh. Y por eso yo estaba diciendo, siempre decimos cuídate, pero cuando te agarra la calle o te agarra en un momento dado, no sé cómo, qué haces, ¿verdad? Si te vas bajo el árbol, también tenés miedo de que se caiga ese árbol.
0: Sí, y si estás también en la calle, sí. Lo más pronto es ingresar a una estación de servicio.
1: Sí.
0: Si sí, es que hay lugar porque se llenan también, ¿verdad?
2: Eso te iba a decir, Claudia. Es increíble también la gente que contaba de que procuraba encontrar una estación de servicio, pero no tenía lugar donde ponerse, claro. Y había mucha gente ahí.
3: Así yo que... las motos suelo ver que se colocan debajo de los viaductos.
0: Viaductos, ah, cierto, también.
3: Ahí al costadito, ¿verdad? Cuando llueve mucho y esperan un rato. Esperan que pase el peor momento.
0: Ahí vamos a compartir con ustedes el informe especial, que es de meteorología, que habla sobre este fenómeno que podría darse. Dice, lluvias con tormentas previstas para esta semana, periodo 6 al 9 de octubre de este año. Elevada probabilidad de lluvias importantes entre el 6 y el 9 de octubre. 9 viernes, con mayor volumen sobre la región oriental del país. Precipitación acumulada prevista. Luego dice del 6 al 9 de octubre, 4 días. Dice media del ensamble, luego acumulados semanales estimados. 100 a 150 milímetros, buena parte de la región oriental, sureste puntos con más de 150 milímetros, 50 a 100 milímetros, norte de la región oriental y este del Chaco, 10 a 50 milímetros oeste del Chaco. Los acumulados pueden ser mayores de manera puntual, ráfagas de vientos fuertes, descargas eléctricas, caída de granizo y lluvias intensas en cortos periodos.
1: Fíjate que dice del 6 al 9 de octubre, o sea, puede ser
0: en cualquier momento.
1: Hoy es el 7, o sea, estamos el 7 miércoles, sin embargo, si nos concentramos en el jueves, ¿verdad? Que hay una alta probabilidad, pero de todas formas es importante tener en cuenta este informe especial de la Dirección de Meteorología.
0: Bueno, ahora sí quiero pedir a producción la tapa de Ñanduti Judiciales, porque ayer estuve viendo que en primera instancia... Hablaron con el fiscal del caso de la desaparición de este pequeño de solo 3 años en la zona del Chaco, así que vamos a desarrollar porque es un tema que preocupa realmente. ¿Qué es lo que dice la tapa de Ñanduti Judiciales?
1: Fiscalía sospecha que Gael fue llevado del lugar, la desaparición en Boquerón. El fiscal Lucrecio Cabrera señaló en Ñanduti que la principal hipótesis sobre la desaparición de Gael Valdés apunta a que los teléfonos de su madre y del capataz Walter Correa, mientras la mujer continúa bajo sospecha, aunque ambos fueron liberados por falta de elementos suficientes para mantenerlos detenidos. Otro de los títulos, Chule va a prisión y afrontará juicio, hurto de camioneta. Edgar Clodomiro Rodríguez, imputado por el caso de Rebeca Martínez, fue enviado a prisión preventiva en el penal Martín Mendoza. La decisión fue tomada en una causa paralela por hurto agravado que ahora irá a juicio oral y público. Pero con relación a lo que estabas mencionando, Claudia, también este caso, el niño Kael Valdés, que desaparece en la zona del Chaco, ahí en la zona también de Boquerón. El caso en sí es muy raro, se da el 2 de octubre y de acuerdo a las declaraciones del fiscal, la madre es como que no está colaborando como ellos están esperando, pero no hay suficientes elementos como para detener o presentar ya una imputación en contra de esta señora, que la versión que dio es que Kael Valdés estaba en inmediaciones, estaba dentro, mejor dicho, de un gallinero. Uh-huh. Pero este gallinero está cerrado. Entonces, ¿cómo salió de ahí el niño? La sospecha que ellos tienen es de que alguien le lleva a Kael, pero alguien le tiene que entregar al niño. O sea, es como que son cuestiones así demasiado, todo es muy raro y que tampoco hay rastros de su ropita, de algún elemento que él tenía consigo, no se encontró absolutamente nada.
0: Sí, también otros elementos que llaman la atención es que él supuestamente desaparece con dos animales, un cerdito
4: y un perro.
0: Y ambos vuelven, pero días posteriores. El tema es que también mencionan que con la edad que él tiene, no va a tener la capacidad de ir demasiado lejos.
1: Exactamente, eso es algo, sobre todo por la edad, ¿verdad? Tiene 3 años. Entonces, la versión de la mamá no llama mucho la atención al Ministerio Público.
2: Y nos comentaba justamente ayer también el fiscal de que estaban aguardando también el informe del teléfono celular del capataz, que estaba siendo peritado, y con eso también contrastar alguna que otra hipótesis o información que estaban teniendo también en el transcurso. Seguramente hoy va a ser un día clave y decisivo. Lo que sorprendía que también mencionaba que estuvieron recorriendo la zona, incluso con helicóptero, y no pudieron encontrar absolutamente nada. O sea que es una cuestión de mucho misterio, pero que de a poco se va llegando a la teoría de que posiblemente lo llevaron al niño, ¿verdad? Uh-huh. Esa también es una de las posiciones que planteó ayer el fiscal Cablera conversando con nosotros aquí en Ñandutí en primera instancia, Claudia.
0: Justo estoy leyendo detalles en la página web de Ñandutí que dice que el fiscal Lucrecio Cabrera explicó que debido al tiempo transcurrido y a los rastrillajes realizados en el área, porque acá está involucrada la Policía Nacional y también las Fuerzas Armadas, cobra fuerza la posibilidad de una sustracción. Hasta el momento, los equipos de búsqueda no encontraron rastro que indiquen que Kael se haya alejado por sus propios medios. Tanto el teléfono del capataz como el de la mamá quedaron para ser peritados.
1: Sí, ¿no? Así es, quedaron para ser peritados. Decía también de que no hay muchos elementos ahí en ese teléfono, pero que podría ser también clave el teléfono del capataz. Y no se descarta tampoco la investigación al padre, porque es una cuestión también de filiación. O sea, una cuestión ahí un poquito complicada también, ¿verdad? De acuerdo a lo que decía el fiscal Lucrecio Cabrera. Y de manera particular, yo le decía, es una cuestión demasiado grave, demasiado triste. Y ojalá que le puedan encontrar a este niño. Tiene tan solo 3 años. Y sea la situación que sea o las personas que estén involucradas, entonces que se pueda tomar la medida correspondiente y que el Ministerio Público y las autoridades puedan actuar con base a eso, porque es un niño que desde el 2 de octubre está desaparecido y hasta el momento no se sabe si ya fue incluso sacado o no del país. Acá son demasiadas cuestiones las que hay que investigar, Claudia.
0: Sí, y me hace acordar el caso del pequeño Loan, penosamente, que hasta ahora no se sabe qué pasó de él. Recordemos que él había desaparecido en Argentina. E incluso también se mencionó que tuvo su paso por aquí.
1: Uh-huh. Así es.
0: Bueno, tenemos una comunicación con el oficial segundo Ramón Vera, el jefe del Registro Nacional de Personas Desaparecidas. ¿Qué tal, oficial? ¿Cómo está? Buen día.
5: Sí, buen día, buen día. Es así como estuviste mencionando,
4: Es muy parecido al caso de Loan. De hecho, el abogado de la familia de Loan se estaba poniendo en contacto conmigo el día de ayer. Estaba queriendo seguir un poco el caso también. Estuvimos compartiendo información con él. Este caso actualmente está siendo desviado para otro, para otra hipótesis, ¿verdad? Donde se está formulando que posiblemente Kael haya sido llevado del lugar, ya sea como un secuestro o como un rapto. Entonces las sospechas vuelven a recaer en contra de la madre, ¿verdad? Que en un principio era luego lo que se estaba presumiendo, puesto que ella nunca cooperó ni colaboró con la policía, ni en la búsqueda, ni en brindar ningún tipo de información.
0: ¿Pero ella hizo la denuncia de manera inmediata luego de la desaparición del niño?
4: Eso es justamente lo que nos llama bastante la atención. Manifestó ella en primera instancia que le descuidó de vista por minutos. Luego dijo que fue una hora, de 9 a 10. Solicitó apoyo del capataz, solicitó apoyo de las personas que estaban en la zona. Después de una hora llamó al 911 y la denuncia se hizo a las 10 de la noche. O al menos las 10 de la noche nosotros hemos recepcionado la denuncia porque fue en ese horario que se nos comunicó. Entonces pasó demasiado tiempo y sabemos bien que mientras menos tiempo pase hay más posibilidades de hallar a las personas que desaparecen, por así decirlo.
1: Oficial, ayer nos decía también el fiscal que estaba en la causa de que hay una sospecha elevada, ¿verdad?, de que la madre podría tener incluso más información y que no estaba colaborando. Sin embargo, no podía quedar detenida porque no hay elementos como para sostener también esa hipótesis. Y que el niño estaba en el gallinero, y el gallinero es como que estaba todo cerrado. O sea, algo ahí no cuadra, vamos a decir, oficial.
4: Ah, no te escuché bien, se cortó la... ¿El gallinero estaba cómo?
1: Sí, y que el niño estaba dentro del gallinero y que este gallinero como que está cerrado, digamos, tiene como, sería
0: que
1: tejidos.
0: No pudo exactamente haber ingresado, ni él mismo cerrado.
1: Salir y claro, que de ahí haya desaparecido, digamos, oficial.
4: Claro, por eso justamente estoy diciendo que todo esto está envuelto en un misterio. Hay cosas que no cuadran. De hecho, Kael desapareció con la perrita Laila y también con un lechoncito.
0: Sí.
4: El can rastreador halló al lechoncito y el rastro de Kael se fue por una dirección contraria a donde fue hallado el lechón. El can rastreador llevó al personal policial 3 kilómetros por otra zona, donde ahí se pierde el rastro de Kael totalmente. Entonces esto nos quiere decir una cosa: o Kael fue transportado en una motocicleta o en un vehículo, en un automóvil, por así decirlo. Por eso es que el rastro desaparece completamente, porque el rastro va desapareciendo de a poco, gradualmente, cuando alguien se va alejando. Pero si en este caso desapareció totalmente, es porque él fue llevado, fue transportado.
0: Allí, oficial, para entender, ¿qué tan lejos de la vivienda o del gallinero se pierde el rastro de Kael?
4: Bueno, el lechón es encontrado a 4 kilómetros. Y 3 kilómetros del lechón es perdido ya el rastro de Kael.
0: Cuando se dio la
4: detención del capataz, este también manifestó que podríamos realizar la búsqueda en un tajamar cercano que está a 700 o 800 kilómetros del lugar. Eso se está realizando, bomberos voluntarios van a bucear la zona. Él también manifestó que existe la presencia de yacarés en el lugar. Estos yacarés, la mayoría son, por así decirlo, pequeños, son crías, y las crías de yacarés no suelen atacar a los seres humanos, tampoco a los niños. Si él fue víctima de un ataque de este tipo de animales, tuvo que haber sido uno bastante grande, que sí considere como una amenaza al niño, ¿verdad?
1: Pero Oficial, sí. Y ahí también no se descarta la posibilidad, si el niño fue llevado, fue sacado del lugar, si ya no está en el país.
4: Claro, por supuesto. De hecho, Kael tiene ya una alerta amarilla. La solicitud se hizo a Interpol, se solicitó y ya estaría contando él con una orden de búsqueda y localización internacional que es conocido como una alerta amarilla, ¿verdad?
0: Uh-huh. En la zona donde él, donde se pierde su rastro, no hay otras viviendas, a modo de entender si es que pudieron recoger testimonios de pobladores del lugar.
4: Claro, por supuesto. A kilómetros existen viviendas, el capataz mismo tiene una vivienda, los peones están situados en otra zona, todo a kilómetros, ¿verdad? Entiéndase que es un lugar donde la distancia entre los vecinos es mucho más grande de la cual nosotros conocemos acá por Asunción, ¿verdad? Acá por Asunción tu vecino está al lado, allá está a kilómetros. Uh-huh. Todas las viviendas se registraron, se registró mucho, de una manera más amplia todo el lugar. Los indígenas ayoreos también están cooperando con la búsqueda, se están utilizando drones agrícolas, con visión nocturna inclusive. También se están utilizando avionetas, la Fuerza Aérea también tiene sus elementos para realizar los vuelos bajos para poder buscar. Se amplió más el radio de búsqueda ayer, se estuvo buscando prácticamente todo el día, pero como estuve mencionando y también estuvo mencionando el fiscal, la búsqueda ya va para otro rumbo. La investigación tendría que tomar otro curso, ¿verdad? Ya no es tan factible pensar que Kael está por la zona vivo o como más tememos, ¿verdad? Lo que más es probable es que él haya sido llevado del lugar. Es lo más lógico, puesto que una criatura de 3 años no puede hacer un recorrido tan extenso.
0: Bueno, pero ahora igual van a hacer el trabajo en la zona del Tajamar.
4: Claro, por supuesto. Sí. Eso todavía se tiene que hacer. Si bien se sabe, el Tajamar no es muy profundo. Tajamar no es muy profundo, entonces no hay mucho que buscar en el lugar. No va a ser muy muy extensa la búsqueda en el lugar porque es muy pequeño, pero se va a hacer también esa búsqueda para descartar esa posibilidad.
0: Oficial, ¿recibe muchas denuncias de desaparición de personas en la zona, principalmente de niños?
4: En la zona de Boquerón.
0: Sí.
4: En la zona de Boquerón es donde menos recibimos prácticamente denuncias tanto de niños como de personas adultas. Siempre nuestro top es el puesto número 1, tenemos el Departamento Central, después tenemos Asunción y también tenemos Alto Paraná.
0: Okay.
4: Esos son los departamentos donde más son denunciadas las personas como desaparecidas.
0: Y ahí para entender también la mamá, cae en cierta, no logra sostener su versión con respecto al tiempo de desaparición y genera dudas también que hizo la denuncia muy tarde. ¿Pero cae en contradicción con la versión del capataz o no tiene que tener relación eso?
4: Bueno, el capataz realmente dijo lo mismo que la madre, ¿verdad? Que ambos juntos con ayuda de otras personas buscaron a Kael y fue cuando ellos no pudieron encontrar lo que llamaron a la policía, ¿verdad? Pero se demoraron demasiado en tomar la denuncia, se demoraron demasiado también en dar aviso. Se entiende como que mientras más personas se unen al procedimiento, va a ser mucho más efectivo. Y lo que nos llama la atención es que ellos tuvieron que esperar tanto tiempo para dar aviso a las autoridades y para que todo esto se pueda dar, todo este grupo de trabajo, ¿verdad?
1: Oficial, pero el fiscal ayer también nos mencionaba de que la denuncia fue realizada por el dueño de la estancia. ¿Esto es así?
4: Él también realizó la denuncia, pero nosotros recibimos la denuncia que realizó la madre.
1: Y a partir de ahí se activó el protocolo.
4: Por supuesto, se desactivó el protocolo de alerta inmediata, MAFE, se elaboraron los flyers, se solicitó la alerta META, pero todavía no hemos tenido respuesta de parte de los moderadores. Hay que tener en cuenta que nosotros somos los que solicitamos a Meta, pero Meta decide si se puede o no publicar. Si ellos quieren, van a hacer esa publicación por las redes sociales Meta, ¿verdad? Pero si ellos consideran que no es necesario, no se va a hacer.
2: Oficial, ¿cómo continúa el trabajo?
4: Bueno, y como estuve mencionando, ahora queda registrar este Tajamar. También se va a ampliar, se va a seguir ampliando el lugar de búsqueda, pero ya el fiscal está apuntando a otra hipótesis, ¿verdad? Que es que Kael haya sido posiblemente llevado del lugar.
0: Bueno, muchas gracias, oficial, por esta comunicación. Y lo que más deseamos todos, por supuesto, es que el pequeño Kael esté bien y que aparezca, que no sea un caso como el de Yuyu, por ejemplo, que acá producción también me recordó, porque lo mencionamos a Loan, pero también un caso emblema para el país, sí, de niños desaparecidos, incluso también en situaciones similares, que la desaparición de Kael, la presencia de un animal que se fue al gallinero y luego la mamá ya no sabe qué pasó de su hijo, de su hija, bueno, nos hace recordar a esos episodios muy dolorosos y que este realmente no sea igual.
4: Claro, por supuesto, estamos dando todo, estamos haciendo todos los esfuerzos para poder encontrarla a Kael y no vamos a descansar hasta que eso sea posible.
0: Gracias, oficial, muy amable.
4: Estamos siempre a la orden.
0: Hablábamos con el oficial segundo Ramón Vera, él es jefe del Registro Nacional de Personas Desaparecidas. Y lo que mencionaba él es principalmente la tardanza en hacer la denuncia, pero también se entiende que de manera inmediata la madre haya querido buscar al hijo con los pobladores. Es muy difícil la situación. Y también el detalle que compartió, que se pierde el rastro de manera inmediata a 7 kilómetros del gallinero y únicamente pudo haber sido llevado con un móvil.
1: Y que eso llama mucho la atención, ¿verdad? Y con la experiencia que tienen en la búsqueda y localización de personas desaparecidas. La investigación ya estaría teniendo otro rumbo, o ya va a ir cambiando de desaparición a hablar un poco de lo que podría ser incluso, y no se descarta lo del secuestro, decía el oficial. Así que, y lo importante, hay una alerta amarilla, porque ya se ordena la búsqueda y localización a nivel internacional. Así es.
0: Bueno, ahora tenemos el móvil de Inelco, hace lo diferente, de Gustavo Riveros. ¿Qué tal, Gustavo? ¿Cómo estás?
5: Sí, muy buenos días, Claudia, los compañeros de la audiencia de Ñandutí. Bueno, nos encontramos aquí en la base de la Senata, acompañado del ministro Jalil Rashid, para hablar sobre este procedimiento que llevaron a cabo en la zona de Remansito, la base que tienen ubicada ahí en la zona, donde interceptaron un camión que transportaba 52 kilos de cocaína y, bueno, realizaron este procedimiento, interceptaron este camión y para tener detalles de todo esto y el trabajo que viene realizando la Senat. Bueno, ministro, muy buenos días para Ñandutí, sobre este procedimiento que llevaron a cabo y la carga que llevaba este camión, si nos podría dar detalles.
6: Sí, muy buenos días. Efectivamente, hace tiempo que venimos desarrollando trabajo de inteligencia en la zona del Chaco, principalmente en zona fronteriza, ¿verdad? Teniendo en cuenta que esta modalidad de tráfico internacional de drogas se está acrecentando un poco, ¿verdad? Acrecentando me refiero en el sentido de camiones de gran porte que transportan cantidades, no te digo pequeñas, pero ya considerables, entre 50 y 100 kilos de cocaína, para lo que es el tamaño, las dimensiones de estos camiones. En este caso fueron 52 kilos entre pasta base y clorhidrato de cocaína. Y atendiendo un poco eso, es que estamos desarrollando mucha inteligencia de la zona y tenemos la información de que efectivamente están intentando ingresar al territorio paraguayo en estos camiones de gran porte, más o menos esta cantidad de cocaína, entre 50 y 100 kilos. La idea un poco de estas estructuras es que en caso de que sean detectados, la pérdida no sea tan grande, ¿verdad? Tan grande, digo, para lo que es el trabajo y las ganancias que tienen, ¿verdad? Porque esta carga de 50 kilos de pasta base y cocaína representa más o menos 300, 350 mil dólares, o sea, no es nada despreciable. Entonces, desarrollamos esa información nos pusimos estratégicamente en el puesto de la patrulla caminera, interceptamos al camión y efectivamente pudimos confirmar lo que veníamos trabajando.
5: ¿Cuál es la ruta que debía seguir este camión hasta llegar a Central?
6: Bueno, este llevó una carga lícita, este camión llevó una carga lícita a Bolivia. Vino vacío, pero ya con la carga de cocaína, ¿verdad? Y pasta base. Entonces eso viene de Bolivia, cruza todo el Chaco paraguayo hasta normalmente llegar acá a Central. Lo que estimamos es que esta cantidad de cocaína y pasta base iba a ser destinada al microtráfico en Capital y área central. Si confirmamos esa teoría de que era para el microtráfico, para microtráfico a gran escala, una cantidad importantísima ya.
5: ¿Se sabe por lo menos quién debía recibir aquí en la zona, o sea, una hoja de ruta que tenía el chofer, dónde debía hacer la entrega?
6: La idea un poco era interceptar el camión antes de que llegue a área central, por la dificultad o el peligro que podíamos tener de que se nos escape este camión, este rodado, en donde ya hay, a partir de la zona de Mariano Roque Alonso, Limpio y toda esa zona, ya tenemos camiones de gran porte, ¿verdad? Entonces la idea un poco era interceptar antes ahí en Remansito, y tenemos cierta información que ya estamos compartiendo con Fiscalía y vamos a ir desarrollando a poco eso.
5: ¿El conductor del camión tiene algún tipo de antecedentes relacionado al tráfico?
6: No, que yo sepa, no. No tiene antecedentes. Lo que pasa es que siempre van a tratar de buscar una cobertura legal, un ropaje legal a esta actividad. O sea, imagínate que es un camión gigantesco, un camión de gran porte, transportando 50 kilos de cocaína y pasta base. Un trabajo lícito, entre comillas, el transportista, ¿verdad?, de productos lícitos a Bolivia, y viene ya con la carga ilícita de Bolivia. Entonces, es difícil detectar este tipo de envío, de traslado de cocaína, porque el flujo de camiones entre Paraguay y Bolivia es permanente, es constante, pero esta sí es una modalidad que se está utilizando ya con mayor frecuencia hace un tiempito, ¿verdad? Están intentando enviar pequeñas cantidades, te digo 50, 100 kilos, evitando también el trabajo del doble fondo en los camiones, porque eso también requiere de cierta inversión. Entonces tratan de enviar así en pequeñas cantidades, donde la pérdida, vamos a decir, no es tanto.
5: Entonces, se podría decir también que son ya estructuras que vienen trabajando de esta manera, por lo que decíamos, que de manera constante entran una cantidad importante de vehículos o camiones desde Bolivia haciendo este trabajo, digamos, de transportar productos.
6: Fíjate el circuito que debería haber ocurrido acá. De Bolivia a Paraguay, todo el Chaco a Central, y una vez en destino final eso, y suponiendo que era para microtráfico, a toda la capital y a toda esa cantidad de droga puede abastecer a todo Central por un buen tiempo.
5: Entonces ahora ya, digamos, ministro, tratar de identificar también a los responsables de quiénes estarían detrás de esto para, bueno, poder disminuir el ingreso de esta gente y, bueno, que no llegue al país.
6: Correcto. A partir de ahora, ya con participación del Ministerio Público, hay un plazo para la investigación y tenemos muchas cosas que investigar, ¿verdad? La empresa, el titular del camión, celulares, en fin, se va a ir ampliando esto dependiendo también de lo que vayamos recabando en el transcurso de este plazo de investigación.
5: Muchísimas gracias, ministro.
6: A ustedes, cuando quieran.
5: Parte entonces lo que está mencionando el ministro Jalil Rashid sobre este procedimiento que llevaron a cabo de interceptar este camión y encontrar en estos 52 kilos de cocaína en la zona de Remansito, compañeros.
0: Ahí, para reiterar, Gustavito, el valor de la carga, de acuerdo al informe que pasa a la Senat, es de $350,000. Y como dijo el ministro, que esta cantidad iba a poder cubrir la demanda que existe en Central por un cierto tiempo. Pero es el único punto por el que llega la cocaína a Central, o él sabe de otros puntos, o si en este punto ya se llegó a hacer una incautación de esta magnitud.
7: Vamos a consultarle. Ministro, decías sobre esta situación de que esta carga prácticamente abastecería todo Central por un cierto tiempo. ¿Hay otro punto que ustedes tienen identificado por donde ingresen la droga para también hacer, para abastecer algún punto que tengan identificado ustedes?
6: No, principalmente la ruta de abastecimiento de pasta base, clorhidrato de cocaína es Bolivia. En algunos casos, en grandes cantidades, Bolivia resulta ser como una especie de centro de acopio por la cocaína que viene de Perú. De Perú a Bolivia, en algunos casos, y de ahí a Paraguay. En este caso en particular, para microtráfico acá, que es lo que vamos a determinar con el transcurso de la investigación. Supondemos que era para eso. Pero en grandes cantidades, en gran escala, Paraguay es como trampolín para Brasil. O en menor cantidad para Argentina. Pero esa es la ruta del narcotráfico. Hay una reingeniería en esa ruta, en donde anteriormente acá se utilizaban los contenedores para los envíos a Europa. Ahora el destino final, por lo general, es Bolivia, Paraguay como puente o trampolín para Brasil. Eso es algo que venimos compartiendo, información que venimos compartiendo con tanto con la Policía Federal del Brasil como con Bolivia también, ¿verdad? Y en algunos casos, te digo, para Argentina, pero es otra ruta ya.
7: Ahí está, Claudia, entonces, la respuesta del ministro sobre esto que mencionábamos, consultábamos sobre la situación y la ruta también que podrían tener estos grupos criminales que operan, digamos, en la zona. Y lo que mencionábamos, el trabajo que realizó la SENAT para interceptar este camión y con lo que se incautaron.
0: Muchas gracias, Gustavito, por este contacto.
7: Hasta luego.
0: Hasta luego, Gustavito Riveros, con su móvil Dinelco. Son las 6 de la mañana con 38 minutos. ¿Necesitas efectivo? 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
0: Hacemos una pausa y enseguida volvemos con Franja Roja.

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0: Son las 6 de la mañana con 49 minutos. La temperatura es de 21 grados. Tenemos un contacto telefónico con el director de meteorología, Eduardo Mingo. ¿Qué tal, director? ¿Cómo estás?
1: Muy buenos días, Claudia, los compañeros y a la audiencia. Excelente, a las órdenes.
0: Hoy estuvimos hablando acerca del pronóstico de este informe especial que abarca hasta el viernes la probabilidad de tormentas nuevamente. Y queríamos saber en qué momento de hoy, de mañana, del viernes, deberíamos preocuparnos, tomar las debidas precauciones. ¿Cuál es tu consejo, director?
1: Muy bien. La señal de afectación más importante está mañana más clara. Todo está preparándose para ello. La temperatura que citaba es bastante elevada porque también hay un alto contenido de humedad. Entonces la sensación está disparada. Tenemos muchos condimentos, vamos a decir así, para la previa. Calor, humedad y mañana, en horas de la mañana ya probablemente las provincias del norte de la Argentina, las que están más próximas a nuestra frontera sur, van a tener esas nubes de tormenta ya afectando el territorio argentino en la parte norte. Entonces, así como está la cosa, nuestras herramientas hablan de que esas tormentas son las que van a moverse hacia nuestro territorio, van a cruzar la frontera, llegan en el transcurso de la siesta tarde ya sobre Ñeembucú, Misiones y Itapúa y van barriendo, por decir así, nuevamente toda la región oriental y parte de Presidente Allende acá en nuestro Chaco. Entonces, el momento álgido debería ser mañana, la segunda mitad del día. El viernes queda inestable con, digamos, mayor afectación tal vez hacia el este, noreste y sureste, Camambay, Canindeyú, Caaguazú, Alto Paraná, parte de Itapúa. Y luego hay una mejoría importante otra vez. Entonces, es otro evento que va a generar nubes de tormenta. Las nubes de tormenta suelen tener el famoso granizo. Ahora mismo la señal al menos es de que las tormentas más importantes tendrían que darse hacia el sur, pero ponemos en un estado de atención a toda la región oriental.
0: ¿Y las zonas que va a abarcar central va a ser afectada nuevamente?
1: Va a estar afectada nuevamente por las nubes de tormenta, sin embargo, no tenemos ahora mismo señales de un impacto comparable con lo del sábado, ¿verdad? O sea, ahí hay una especie de una de cal y una de arena. Si vamos a tener tormenta, puede haber un ventarrón y tal vez no granice, pero caiga lluvia. El problema de las nubes de tormenta, Claudia y compañeros, audiencia, es de que tiene muchas formas de impacto. En el sábado, o sea, el evento del sábado nos dio en prácticamente todos los que puede dar, porque primero hubo descargas eléctricas, demasiadas descargas eléctricas, luego hubo granizada, no estrictamente lluvia. La granizada estuvo acompañada de ventarrones, de vientos muy intensos, 80, 100 kilómetros por hora, que al final llovió, o sea, la precipitación líquida se dio también, o sea, tuvimos todos los eventos en ese día.
2: ¿Y para Asunción, director?
1: La probabilidad de tormentas está presente, sin embargo, no es la probabilidad de impacto más alta, ¿verdad? Son cosas diferentes. Pero van a haber tormentas, pero esperamos que sea al borde de las tormentas que toque central y capital, entonces no como el sábado que estuvieron centradas acá. Entonces hay como una menor probabilidad de afectación, pero sí probabilidad de presencia.
0: Bueno, entonces, para reiterar, que la gente se prepare para después del mediodía mañana.
1: Sí. En líneas generales, con la lección aprendida, esperemos que no suceda, ¿verdad?
0: Ojalá.
1: Hoy yo como director estoy diciendo esto lastimosamente en detrimento de mi trabajo, porque nosotros avisamos la vez pasada 24 horas antes y se dio con todo. Y bueno, no es que nos gusta eso tampoco, ¿verdad? No estamos felices a pesar de que se cumplió nuestro trabajo. Por el impacto, digo, y esta vez entonces esperamos que afecte toda la región oriental, entonces sí, a partir del mediodía estemos atentos, entonces si ya hay algo en el sur, evidentemente eso, como les decía, por su proceso de desplazamiento va a llegar a la capital por lo menos en horas de la tarde.
3: Ahora, Eduardo, ¿cómo estás? Juan Pablo te saluda. Una cuestión que me parece no menor, porque mencionaba también en la semana, era el tema en el interior y los cultivos, que han sido afectados también con la última granizada. No fueron solamente vehículos, ni techo de casa. Los cultivos también son afectados.
1: Sí, señor. Así mismo es. De hecho, en la misma semana, antes de lo del sábado, el miércoles, tuvimos eventos de ventarrones que afectaron, así como decís, incluso con granizo y con mucho viento, zona de San Pedro, zona de Caguazú, zona acá de Cordillera, y a tener en cuenta de que el país fue afectado antes, sí, luego ya por este tipo de eventos.
0: Bueno, muchas gracias, director, por esta comunicación, y vamos a estar atentos ante cualquier eventualidad, ¿sí?
1: Muchísimas gracias por el contacto, a las órdenes siempre, un gusto.
0: Muchas gracias, director de Meteorología, Eduardo Domingo, para que la gente realmente tome las debidas precauciones. Y estuve leyendo también la afectación a las instituciones educativas. Sí. Se habla de 26 instituciones educativas afectadas, no solamente de Asunción, también otras podrían ser más, techos que quedaron con roturas, goteras,
3: agujeros.
0: En algunos lugares no se pueden dar clases, están haciendo la combinación de grados también.
3: En un tinglado.
2: Entre ellas está mi escuela, la escuela Nuestra Señora de la Asunción, que está, sí, ahí sobre la Avenida Venezuela también, que realmente el techo quedó como un colador, vamos a decir, por la cantidad de granizos que cayó y cómo quedó el techo, ¿verdad?
3: Y otros lugares también importantes dentro de las estructuras, compañeros, es el tema también de los centros asistenciales de salud. Ahí siempre, cierto, hay un problema grande porque no sé cómo hacen, pero tienen que seguramente reacomodar a los pacientes que están en cama y con las goteras. Y bueno, y esto también es un elemento a prever de alguna que otra forma, saber trasladarlos en algún punto más seguro, donde no haya donde chorree el techo.
0: Si ese temporal ocurría en horario de clases, hubiera sido mucho más grave.
3: Claro, totalmente.
0: Mucho más grave. Fue sábado de tarde, mucha gente, claro que estaba de paseo, disfrutando el fin de semana, pero la mayoría también incluso en sus hogares, porque hubiera sido mucho más complicado en un día de trabajo y en un día de clases. Ahora está en comunicación con nosotros el presidente del Partido Liberal Radical Auténtico, Alcides Rivero. ¿Qué tal, presidente? ¿Cómo estás?
4: ¿Qué tal, Claudia? Y a tus compañeros también, muy buenos días.
0: Gracias por atendernos tempranito.
4: No, por favor, a las órdenes.
0: Bueno, tanto de qué hablar luego del domingo, los resultados de las municipales. ¿Qué balance se hace de manera inmediata, presidente, sobre lo que pasó con intendencias que fueron liberales?
4: Bueno, nosotros en toda la República del Paraguay ganamos 61 intendencias con afiliados del Partido Liberal que han pasado por la interna de nuestro partido, uh-huh, para representarnos en algunos lugares con alianzas, pero con lista 2, y en otros lugares exclusivamente con la lista 2. Hay que recordar que en 106 lugares nomás se presentó como listado el Partido Liberal Radical Auténtico. En el resto de la República del Paraguay se hicieron alianzas con otros sectores para poder enfrentar estas elecciones. Hubo mucho más alianzas con los sectores que la propia lista 2 en su momento, que ya cuando yo tomé la administración eso ya estaba todo, porque estas alianzas se hicieron en diciembre del 2025. Entonces, en ese sentido, ganamos en 61 distritos y tenemos hoy en día 766 concejales municipales en toda la República, de los cuales en los votos en la concejalía del PLRA, hablamos del PLRA, son 816.234 votos de los 1.350.000 aproximadamente de la oposición paraguaya.
0: Para tener una precisión, presidente, ¿71 distritos o 61
4: distritos?
0: 6-1. Esto, sí. PLRA y en alianza con fuerzas de la oposición.
4: Sí, como hicimos la otra vez, por ejemplo, ganamos 62 distritos en la República, que después perdimos dos distritos, que fue Tomatí y no recuerdo el otro, Cambiretá, perdimos en una complementaria porque los dos intendentes renunciaron y con la complementaria luego ya perdimos, nos quedamos con 60 terminando. Pero en aquella oportunidad ganamos en 15 distritos en alianza.
5: hoy ganamos en 27 distritos con alianza porque hay más alianzas.
2: ¿Eso es una cuestión positiva o cómo evaluás, presidente? Si bien mencionabas de que cuando ya asumiste, eso ya estaba todo previsto.
5: No, creo que nosotros tenemos que hacer una autocrítica dentro del partido y tenemos que mejorar muchas cosas. Es un proceso a seguir, el partido necesita hacer un cambio de imagen, un cambio de identidad, en el sentido de que volver a recuperarse y volver a nuestras raíces y que el partido vuelva otra vez a poder salir fortalecido. Nosotros a partir de ahora tenemos que hacer el trabajo que queríamos hacer en el directorio, que no nos dio el tiempo porque entramos ya después la interna al asumir el 23 de julio, entramos ya en una contienda electoral. Y esa ahora lo que queremos dar es trabajar sobre el partido, mover los comités. Ayer hablé con el presidente de la Juventud Liberal, estuvimos reunidos hasta ahora en la noche, viendo ya los trabajos a realizar para fortalecer los liderazgos juveniles en los diferentes departamentos. Hablé también con el coordinador del COSEPE Ullari y vamos a reinaugurar nuestro instituto COSEPE Ullari el 19 de octubre con todas las instalaciones nuevas y luego trabajar con los comités y convocarle a estos 61 intendentes y trabajar muy de cerca, porque hay que ser sincero, en estas elecciones municipales se eligieron, las elecciones son locales y distritales, y hemos perdido en algunos distritos por mala gestión, y eso ya no tiene que volver a ocurrir, tenemos que nosotros tratar de hacer lo humanamente posible y lo mejor, pero tiene que haber una conexión del directorio partidario con sus representantes, ya sea en la concejalía con los 766 y también con los intendentes municipales, porque ellos son representantes del partido y están representando al partido. Y eso tenemos que mejorar nosotros en muchos lugares donde la gente nos exige más que seamos mejores que el otro partido.
6: Ingeniero Pedro Ferreira te saluda.
5: Ingeniero.
6: ¿Qué reflexión particular tienen sobre Central, donde si bien es cierto hubo grandes victorias, también hubo grandes derrotas, y la impresión que yo tengo es que tuvieron menos, proporcionalmente menos votos que en el 2021?
5: Sí, eso sí, hubo menos votos, pero también es algo importante. Hoy la diferencia entre el Partido Colorado y el Partido Liberal son de 50.000 votos. Y se destaca mucho las cuatro ciudades que uno, si quiere ganar el Departamento Central, tiene que cuidar, que es la ciudad de Luque, la ciudad de Capiatá, la ciudad de San Lorenzo y la ciudad de Lambaré, donde nosotros teníamos como oposición trabajar y tener una estrategia electoral. Esas son cuatro ciudades muy importante dentro del Departamento Central, que de alguna u otra manera siempre la oposición ha perdido, pero nosotros tenemos que buscar bajar esa brecha para poder ganar la gobernación y también la presidencia de la República en el 2028. Perdimos realmente tres distritos, cuatro distritos. Perdimos lo de Mariano Roque Alonso, la ciudad de Villeta, la ciudad de Ipané, y un distrito de bastión liberal que es J. Augusto Saldívar.
0: ¿Qué pasó ahí, presidente? Porque otro liberal, o algunos liberales tal vez le quieren cargar la responsabilidad al gobernador, pero ¿qué es lo que ocurrió?
5: No, acá no podemos buscar, yo no puedo buscar mi derrota, responsabilidad a vos, porque es algo local. Tal vez porque no hicimos bien nuestro trabajo en la intendencia, hubo algunas cosas, o tal vez por otro motivo, uno sale derrotado en su ciudad. Uno tiene que ser responsable de su derrota. En muchos lugares perdimos a algunos ya cansados de una situación, en otros por mala gestión. Ese es el análisis que uno tiene que hacer. Y en algunos lugares por problemas internos. Por ejemplo, la Junta Municipal de J. Augusto, ganamos nosotros por 4.000 votos. Nuestros concejales hicieron más 4.000 votos que nuestro propio intendente. Algo entonces tenemos que buscar y tenemos que analizar profundamente lo que pasó ahí.
0: Sí. Anoche estuvo Celeste Amarilla con nosotros aquí en estudios y hablaba que algunos liberales quieren ser una copia barata de los colorados y que de eso hoy el partido se tiene que ocupar de hacer una depuración, de no presionarse demasiado para el 2028 si se llega o no, pero que es mucho más necesario que el PLRA se revierta con respecto a sus errores y a quienes están dentro.
5: Tenemos que reconvertirnos nosotros dentro del Partido Liberal Radical Auténtico, pero para eso tenemos que hacer que funcione realmente e institucionalmente el partido, el directorio, los comités y la juventud. Si eso funciona, el partido va a salir adelante y lo vamos a hacer nosotros de cualquier forma para que el partido pueda ir mejorando. Esto es un proceso. Uno tiene que tratar de aguantar los embates, las críticas y los ataques. Pero el partido necesita de nosotros. Mientras nosotros nos quedamos diciendo fuimos derrotados en tal parte, nosotros tenemos que hacer una autocrítica, tenemos que reunirnos, debatir, escucharle a todos, que cada uno dé su opinión, cuáles fueron los factores en algunos lugares de haber perdido, que son bastiones liberales como Juan de Mena, como J. Augusto Saldívar, como Capibarí, o como Pirayú, que nunca casi se perdió. Entonces, hacer un análisis y mirar para adelante y tratar de cambiar también el modelo de cómo hacer política.
3: ¿Y cómo están haciendo eso, Alcide?
5: Ya estamos trabajando desde anoche, estamos trabajando hasta casi en la medianoche, trabajamos ya con el presidente de la juventud, ya viendo algunos proyectos para la juventud. Volvemos otra vez a abrir el Instituto José P. Ullari para los jóvenes a partir del 19 de octubre, que es la reinauguración con un local totalmente remodelado. Y vamos a empezar a trabajar con los comités. Después del 18 de octubre vamos a reunirnos con los 61 intendentes y luego con los 766 concejales municipales del Partido Liberal, para poder bajar línea y trabajar en forma conjunta y que haya una conexión en ese sentido, cosa que no ocurre de hace más de 15 años dentro del partido. Y ese es el fruto, el reflejo de las elecciones pasadas. El partido, yo soy intendente y estoy por entregar mi mandato. El partido, en todo este proceso que estuve 11 años en una intendencia, me habrán visitado, me habrán hablado desde el partido dos veces, pero las dos veces para las elecciones presidenciales, no para otra cosa.
6: En el caso de J. Augusto Saldívar que señalaste, en realidad el Partido Colorado ganó con cerca del 41% nomás de los votos, ¿verdad? El Partido Liberal enfrentó las elecciones separado de la Alianza Unidos por J. Augusto Saldívar.
5: Claro, por eso hay que analizar y realmente analizar y quitar una conclusión para que no volvamos a cometer los mismos errores. Hay muchas cosas, hablamos por un lado de unidad y hay muchos lugares donde perdimos. Hay que hacer una autocrítica. Primero nosotros dentro de nuestro partido y después dentro de la oposición. Perdimos presidente Franco, un lugar muy importante para la oposición, y porque nos fuimos divididos nos ganó el Partido Colorado. Y perdimos San Bernardino, donde podíamos haber ganado tranquilamente, y perdimos porque nos fuimos separados.
6: ¿Y se puede decir?
5: En Acaay, porque no supimos hacer bien una unidad mucho antes de lo que ocurrió. Ahora, ¿dónde ganamos, Pedro? Ganamos Asunción, haciendo la unidad y practicando. ¿Dónde ganamos? La ciudad de Carapeguá, haciendo la unidad y donde no hubo otro candidato a oposición. ¿Dónde ganamos? San Ignacio de las Misiones, un afiliado del Partido Liberal, el señor Eduardo de Jesús, que va a ser uno de los intendentes, creo que mejores dentro de la República de Paraguay, porque tiene la intención de hacer bien las cosas. Un joven. Ganamos ahí porque hubo unidad de la oposición y trabajamos todo para que gane esta persona desde acá empujando. ¿Cómo ganamos? Villa del San Pedro en Cuamanduyú, unido la oposición. ¿Cómo ganamos? San Vicente Pancholo en el departamento de San Pedro, unido la oposición. ¿Cómo ganamos Guayabí? Unido la oposición.
7: muchísimos lugares ganamos, y eso es una prueba. Y en muchos lugares, en Ñemby sí hubo otro candidato, pero hubo mucha más fuerza de apoyo de toda la oposición hacia el señor Blas Lanzoni.
6: Pero electoralmente 52.000 votos hubieron, y creo que es el aparte de Asunción, que es un lugar donde ya donde fue en una coalición, por decir así, en Ñemby mostraron su poderío también, era presidente.
7: Sí, ahí nosotros nos fuimos por la lista 2 del Partido Liberal Radical Auténtico y ganamos las elecciones con un gran trabajo de la estructura del partido, de nuestro candidato y de los concejales municipales, y además eso con el apoyo de gran parte de la oposición ahí en la ciudad de Ñemby.
6: Y en Villarrica, que porque me subió mucho, de lo que yo recuerdo había como 5.000 votos ya a favor del Partido Liberal en la elección anterior, y ahora está por encima de los 6.500 más o menos. ¿A qué se debe esa confianza en algunos lugares que le depositaron al voto o al intendente liberal?
7: Esa era la buena gestión, pero yo te puedo decir por experiencia propia. Porque en la segunda vez, cuando yo gané la ciudad Fernando Lamora, gané por 17.000 votos de diferencia. 35.000 a 18.000 gané en la ciudad. Y es por la buena gestión la gente te premia. Por eso unas elecciones municipales es muy diferente a unas elecciones nacionales. Pero sirve como base fundamental para el 2028.
2: Ahora, en Fernando, presidente, fue holgada también la victoria. ¿Usted hace una autocrítica también de su gestión?
7: Yo creo que, como estoy terminando mi gestión, no llegué ni al 60% de lo que podía haber hecho Fernando Lamora. Porque por muchos factores, tuve una pandemia, tuve el trabajo, el desagüe cloacal, que casi ningún distrito pasó todavía por el departamento central. Nosotros tenemos una cobertura del 75% de desagüe cloacal en la ciudad de Fernando, la única ciudad de todo el país fuera de Asunción que tiene más cobertura. Y esas cosas no perdimos realmente de alguna manera en ese sentido para que mejor sea la gestión, porque la gente en unas municipales solamente quiere tres cosas: la limpieza, el bacheo y que uno pueda cortar sus árboles y llevarle. Eso es lo que quiere la gente, y recoger la basura.
2: ¿Y no se pudo cumplir, digamos, en este periodo con todo?
7: En un 100% no, pero yo no te diría, si a mí me preguntas qué tal tu gestión irregular, te diría así, yo mismo me autocalifico de esa manera.
6: En los últimos días, varios referentes del Partido Colorado señalan que ahora el adversario a ganar es Prieto, como el que le genera, y te voy a decir así, voy a tratar de no, como que el Partido Liberal no le va a ganar al Partido Colorado. Así, ellos miran así lo que pasó este fin de semana, y dicen, Prieto sí es un adversario de cuidado. ¿Qué opinión hay dentro del partido sobre esto?
7: Es una buena narrativa, es una buena estrategia electoral que líderes del Partido Colorado, yo no estoy poniendo en tela de juicio el liderazgo que pueda tener Miguel, que fue mi colega, que es un amigo mío, no estoy poniendo en tela de juicio. Al contrario, solamente quiero decir, es una buena estrategia que líderes del Partido Colorado puedan buscar la manera de dividirle a la oposición.
6: Ahora bien, un liderazgo emergente como el caso de Prieto versus un partido centenario, predecible, donde uno más o menos puede decir, bueno, esto va a ser, esto no va a ser, esto no va a ser. Si llegaran a consolidar una chapa, ¿cómo tendría que hacer el Partido Liberal esta vuelta para que una candidatura de ese tipo sea predecible para la ciudadanía y no sea una caja de Pandora?
7: Nosotros, en primer lugar, Pedro, vamos a reivindicar la presidencia como partido tradicional, y el primer partido de la oposición paraguaya. Vamos a reivindicar la presidencia, y lo que te quiero dar la seguridad a vos y a los oyentes, decirte que nosotros vamos a estar unidos a la oposición paraguaya. Y eso se va a dar para el 2028.
2: La chapa va a encabezar un liberal presidente, ¿confirmás?
7: Nosotros, yo como presidente del partido, voy a reivindicar para que la presidencia sea del Partido Liberal, pero vamos a tener que sentarnos a hablar entre todos y ver la metodología de cómo elegir el candidato.
2: Igual, de todas formas, lo que pasó en la Junta Municipal de Asunción, quedaron como tercera fuerza. El PLRA, digo, metió nada más que 3 concejales, presidente. ¿Es una situación que les preocupa?
7: Claro, nos preocupa un distrito de la República del Paraguay. Nos preocupa y vemos de que tenemos que ir buscando renovar nuestros cuadros y tratar de buscar la manera de que nosotros podamos llegar a atraer el voto capitalino de alguna u otra manera. Pero, no obstante, sin justificar, sin buscar pretexto, nosotros perdimos 3.000 votos menos de lo que hicimos hace 5 años, con todo el desgaste que podemos tener como partido. Nosotros tuvimos 40.000, hoy tenemos 36.800 más o menos. Entonces, de alguna u otra manera, lo que a nosotros nos pasa es que no crecimos, no quedamos nomás en el mismo lugar. Es la misma cosa. Hoy la oposición paraguaya tiene 1.300.000 y un poquito más aproximadamente de votos, sumado toda la oposición paraguaya. De esos 1.300.000 y algo de la oposición paraguaya, 816.243 votos tiene el Partido Liberal.
6: ¿Ese cómo sumaste, presidente?
7: Los votos para los concejales.
6: Por el lado de los concejales. Okay.
7: Municipales del PLRA que estuvieron tanto en la alianza sin el voto de gente de otro partido y hoy la segunda fuerza, si vamos a hacer la segunda fuerza de la oposición, es yo creo, con casi 200.000 votos aproximadamente.
6: ¿Y la presencia en las mesas? ¿Cómo coordinaron? Porque en este fin de semana pasada se vio como nunca que la presencia en las mesas es clave. Clave. Hubo intentos de que un mesario se levante, de que hagan en botadú, de que hubo mucho voto asistido. ¿Qué aprendizaje sacaron el fin de semana?
7: Creo que en un 50%, Pedro, funcionó eso. Hemos mejorado mucho la oposición. Hay que hacer una autocrítica y hay que trabajar mucho más todavía en el control electoral. Creo que en algunos lugares igual ocurrieron cosas porque tal vez ya no llegamos todo a controlar, pero es muy importante el tema de miembro de mesa y el tema de voto asistido, de alguna u otra manera. Creo que por eso en muchos lugares, como la capital del país, se llevaron una gran sorpresa.
0: Presidente, ¿qué pasó exactamente en Encarnación? Ayer incluso Celeste Amarilla también pronosticaba el inicio del fin de los Pereira en Itapúa. En esa zona, habiendo perdido esa ciudad tan importante, ¿qué crees que ocurrió?
7: Y ahí, Claudia, pudo haber ocurrido 2 o 3 cosas. Pudo haber sido la mala, pudo haber sido la gestión del intendente actual.
0: Luis, es de la oposición también.
7: Claro, puede ser que, yo no sé bien el fondo, ¿verdad? Pero puede ser que haya habido eso. La mayor parte de las elecciones municipales son por la mala gestión.
0: Y así como dijo ella, perdón.
7: No, yo no creo que sea el fin de nadie. Acá no es el fin de nadie. Es una elección diferente, otra del 2028, totalmente diferente. Yo les quiero hacer recordar nomás que cuando el señor Fernando Lugo gana las elecciones el año 2008, una de las peores elecciones de la oposición fue el 2006, las municipales.
2: Ahora, ¿qué pasa con el PLRA en ese aspecto, presidente? ¿La estructura o los de siempre no permiten nuevas figuras? ¿No hay una Katia, un Miguel Prieto? ¿Falta esa renovación de figuras o usted qué considera?
7: Nosotros falta de que podamos cambiar de imagen y también recuperar esa identidad dentro del Partido Liberal. Eso es lo que nos hace falta, y iniciar un proceso de renovación de cuadros dentro del Partido Liberal. Imagínate que el 13% de nuestro padrón son menores de 40 años. el 87% son mayores de 40 años. Entonces tenemos que buscar renovar, atraerle a los jóvenes, formar líderes juveniles, formar mujeres que puedan trabajar con nosotros como lideresas y trabajar en ese sentido. Recomponé empezar un proceso, tanto de la juventud liberal y nosotros desde el directorio trabajando con los comités de la República. Si esa comunicación, si ese trabajo funciona bien, nosotros vamos a llegar muy bien para el 2028.
2: O sea, una renovación en cuanto a las figuras, porque también decía, presidente, de que van a insistir en reivindicar justamente la figura de un liberal para la presidencia en el 2028, apuntando ya al 2028, pero si la ciudadanía no les acompaña, ¿qué pasa?
7: No, y por eso vamos a sentarnos a conversar con la oposición paraguaya y vamos a buscar la metodología para elegir el mejor candidato dentro de la oposición.
3: Alcides, ¿cómo está la conversación con los liberales díscolos? Entre ellos, por ejemplo, Dionisio Amarilla y otros. ¿Estás acercándote a ellos?
7: Estoy hablando yo con todo, porque la construcción la reconstrucción de un nuevo partido significa hablar, conversar con todo y a partir de ahí ver cómo vamos llevando las cosas.
3: ¿Y cómo está eso?
7: Conversamos mucho y estamos, creo que en esta elección llegamos todos unidos dentro del partido. Los problemas internos que pudo haber son distritales. Tuvimos problemas en muchos lugares, tipo Orquesta, en donde tuvimos problemas locales entre el candidato, entre otras personas que de alguna manera nos afectaron también para no poder ganar en muchos distritos de la República.
6: Después de estas elecciones, ¿ustedes pueden decir de que este sistema con estas máquinas electorales es confiable?
7: El sistema electoral en sí hay que ver, Pedro, en todos los sentidos y hacer un análisis exhaustivo de la situación. Este sistema también ya no da más este sistema electoral que tenemos hoy en día.
6: ¿En qué sentido?
7: Hoy en día vos tenés 5.000 millones y vos podés ser intendente de una ciudad.
6: O sea, hay una implicancia muy fuerte económica.
7: Hay una implicancia muy fuerte económica de un 50% y un 50% del candidato.
6: Pero ahí también gran parte del problema somos nosotros los electores. Que a veces porque vemos mucha propaganda de alguien, decimos fulano va a ganar. Y resulta que...
7: No, imagínate, hoy la oposición, en vez de demostrar números, en vez de decir quién es segundo, quién es tercero y quién es cuarto y quién va a ser el próximo en el 2028, hoy tenemos que pensar cómo traerle a esos 41% que no se fueron a votar. Nos tiene que llamar la atención y tenemos que sentarnos a ver por qué no vinieron ese 41% a votar por los intendentes.
6: Bueno,
7: y además es una de las elecciones más importantes, porque el intendente es el presidente de la República de su distrito. Mucho más importante que el presidente de la República es en el distrito, porque el intendente es cuando se va la luz, el intendente es cuando se muere alguien, el intendente es cuando el hospital no le atiende, el intendente es que tenés que buscar cualquier cosa, el intendente es cuando el agua no está... no funciona, hay que llamar a la... No, nadie llama a la... Al intendente se le llama. Entonces, uno de las elecciones más importantes, 41% no se fueron a votar.
6: Hay varios casos ahí, mira. Estuvimos viendo, probablemente algunas de esas personas, cerca de 100.000, ya están fallecidas probablemente. Es un caso, probable. Hay
7: Pero
6: otro
7: no
6: caso
7: cambia
6: que...
7: mucho el porcentaje.
6: ¿Cómo?
7: No cambia mucho.
6: No cambia. Después hay otro, en mi ámbito te cuento, las únicas dos personas que no se fueron a votar, porque a todo el mundo, como se dice, dice la liga, vayan a votar, es porque están inscritos en un lugar y viven totalmente en otro lugar. Y ese cambio tiene que ser lo más fácil posible, de manera
7: Pero teníamos que la oposición preocuparnos de eso.
6: Claro, y ahora hay tiempo.
7: No. Hay que recordar que si nos vota mal 60% en las elecciones generales, tampoco tenemos mucho...
6: Así es.
0: Pero ahí no hay responsabilidad también de los partidos políticos en cuanto tal vez a no presentar una mejor oferta.
7: Claro que hay, pero uno le tiene que llamar la atención
8: porque si hay, si uno de los dos sectores va a tener una mejor oferta. Ajá. Pero ¿por qué la gente no se va a elegir? Imagínate, y si se va a elegir por un 100.000 toma otra posición.
6: Y sobre todo, seguramente ustedes tendrán más datos, ¿verdad? Pero que casi siempre es el mismo 60% el que se va a votar.
0: Sí,
6: ¿verdad?
0: Sí.
6: O sea, hay gente que nunca vota. Más o menos así es, ¿verdad?
8: Sí, más o menos así es.
6: Entonces hay
8: Pero se tiene que hacer, nosotros tendríamos que preocuparnos cómo convencerle a ese 41% que no se fue a votar.
6: Sí. Pongamos 30% por lo menos, hay de gente reacia a votar. Porque nada le convence. Y en el caso de estas municipales, yo salí a decir varias veces, dije acá, no puede ser que no haya un concejal de alguno, y votar en blanco también el de intendente, pero uno que valga la pena con la cantidad de posibilidades que había en cada municipio.
8: Sí, claro que va a haber uno o dos también, pero la gente de alguna otra manera... Es que la clase política está muy desprestigiada. Quiere ser una autocrítica en todos los sentidos.
2: La gente está cansada de las mismas figuras, de los clanes. Hay que hacer una renovación, presidente.
8: Sí, está cansada de muchas cosas, realmente. Y eso hay que hacer una autocrítica en ese sentido.
2: Acá en Asunción pasó eso, ¿crees? Con la victoria también de Soledad Núñez.
8: En Asunción pasó muchas cosas. El trabajo incansable de Soledad con su grupo de trabajo, y también hubo una falla estratégica electoral del otro lado.
2: Mm.
8: Y que fue aprovechado
2: ¿Por qué?
8: Por la
6: ¿Cuál?
8: ¿Cómo?
6: ¿Cuál falla estratégica?
8: Y algunas veces, cuando vos sos un partido tradicional, no podés dejar de lado algunas cosas importantes.
2: ¿Qué, por ejemplo, presidente?
8: Y la estructura partidaria no se puede dejar de todo.
2: Y ese día se dejó de lado.
8: No, yo no quiero dar mi opinión de otro partido, pero te digo nomás, mirando de afuera, creo que se fallaron ellos en una estrategia y la oposición aprovechó esa oportunidad y también era una mejor candidata a Soledad en ese sentido.
6: Creo que la línea de base también, después de lo que hizo en el hecho, vos señalaste, ¿verdad? Que el hecho de...
8: Claro que eso jugó un papel importante, más del 50%, para que
6: exacto
8: se pueda dar.
6: Entonces acá realmente que los candidatos electos, si le quieren al país, si le quieren a su municipio y si le quieren hacer lucir a su partido, cualquiera que sea el candidato electo, que haga una buena gestión.
8: Claro, pero
0: no hay mejor campaña que una buena gestión.
8: La gestión le gana a todo, al dinero, claro, a la estructura y a todo.
0: Así mismo.
6: ¿Algún lugar el de Franco, ya habíamos tratado también ayer con la gente, yo creo que habíamos hablado, porque nos llamó la atención, pero algún otro lugar donde amerite una reflexión?
8: San Bernardino.
6: ¿Qué pasó ahí?
8: Y nos pudimos poner de acuerdo. No pudimos poner de acuerdo y ese es el resultado de hoy. Y creo que nosotros los partidos políticos tenemos que tener también control sobre nuestros afiliados mínimamente y liderazgo. Y eso no conllevó a una derrota ahí en ese lugar. Si nos íbamos unidos, estoy seguro que íbamos a ganar.
0: Gracias, presidente, por este contacto.
8: No, gracias a usted y a las órdenes siempre.
6: Gracias.
0: Un abrazo. Hablábamos con Alcides Riveros, presidente del Partido Liberal Radical Auténtico. Parece corto el tiempo para ellos para prepararse para el 2028. Ya es casi seguro que Miguel Prieto es el que va a encabezar, al menos tiene un mejor posicionamiento para exigir encabezar una chapa de la oposición en conjunto.
6: Pero fíjate, hay unas claves, ¿verdad? El fracaso de una gestión le perjudica notablemente la chance al siguiente candidato. Eso es importante, y en Asunción se vio, ¿verdad? Por lo cual yo creo que el Partido Colorado también tiene que estar preocupado de que este gobierno, estoy hablando ya no de lo municipal, sino de lo...
0: 2028,
2: del Ejecutivo.
6: Este gobierno no meta grande la pata en temas claves, como el uso de fondos del IPS y cosas por el estilo, de manera tal que no sea una cruz tremenda para el siguiente candidato del Partido Colorado. Estoy diciendo, estoy mirando desde el punto de vista Colorado porque es el que está en función de gobierno.
2: Uh-huh. Y cómo se dio la votación también aquí en Asunción, ¿verdad? Y a eso le sumás muchas veces esa soberbia, la falta de respuestas en algunos casos. Es como que se va sumando todo, no es solamente un motivo, sino la ciudadanía tiene en cuenta. Eso para mí fue clave también, porque el domingo, cuando estábamos siguiendo también lo del TREP, y todos prácticamente ya le daban como, incluso Camilo Pérez, ¿verdad?, al dar esta conferencia de prensa, y vos decías, bueno, ya ellos están como ganadores. Pero yo creo que la ciudadanía, más que, se habló mucho de traición también, hartazgo hay un hartazgo, y eso se vio el domingo con la victoria de Soledad Núñez. Y que de cierta forma el ciudadano, cada paraguayo, cada paraguaya está mirando lo que está pasando en nuestro país y cómo se están manejando muchas cosas.
3: Yo creo que también hay una cuestión y no menor e importante, que es la presencia en torno a los temas importantes de debate nacional. Y como el propio presidente del Partido Liberal acaba de decirnos, hay una fuerza emergente que es justamente el tercer espacio, o yo creo que ha ganado mucho territorio. Incluso uno de los dirigentes del Partido Colorado, tenemos que ver un poco ese frente del este que está entrando y penetrando cada vez más, y es una preocupación legítima del Partido Liberal. Pero ahí también todos sus actores tienen que salir al paso, tienen que tener presencia pública en los temas de incidencia real y volver de a poco así a tomar también la escena pública, pero con los temas en serio, no con el broreí. No sé si coincidí conmigo, Pedro.
6: Sí, perfecto. No, es un buen momento de reflexión de muchos temas, sobre todo recuperar la importancia de la gestión versus la propaganda, ¿verdad? En el caso particular de Asunción, ya que señalaste el tema de traición, dentro de un rato vamos a ir repasando un poquito los resultados, porque ayer ya se estuvo haciendo desde cierta óptica y hoy lo vamos a plantear desde otra óptica, los resultados seccional por seccional en Asunción. Y adelanto algo, hay algunos casos que exceden la media, por decir así, de escape de votos, y hay otros casos que no. Pero en el promedio no hay algo muy notorio, así regional, en Asunción, respecto a la traición. Yo creo que sí, este problema que tuvo el Partido Colorado en Asunción, una gestión de Nenecho, a la pucha, se le sacan, renuncia, se va. No, es cualquier cosa, ¿verdad? Entonces, tuvo un... Y también los que vinieron después no pusieron las cosas en su lugar. Y por otro lado, a última hora, meten un contrato colectivo de condiciones de trabajo sobre la hora, que si vos mirás cómo votó la gente en los barrios más populares, votaron y ganó Camilo en los locales. A veces va a ser por seccional y se te juntan los locales pero hace por mesa, hace por local de votación, y te vas a dar cuenta claro que la gente de las zonas más populares de Asunción le votó a Camilo, ganó Camilo en la mayoría. Ahora, la gente que está más acostumbrada a que tiene que pagar todos los impuestos que devienen de los tratos que hay por contrato colectivo o por exceso de funcionarios municipales, y que encima no se hace el servicio que se paga, y eso pasaron factura, y pasaron así 150 a 50 por mesa, o sea, le trozaron. O sea, hay gente que está mirando la gestión. Uh-huh. O sea, no, que no se sienta ya la gente que puede llegar a tratos que no se vayan a vayan a poder ser juzgados por la ciudadanía. Uh-huh. Entonces, que se cuiden más.
0: Sí, muy bien. Hay también ahí responsabilidad de los partidos con sus ofertas. La gestión y también lo que los partidos tienen como oferta electoral también para mí es muy importante, porque le ponen a cualquiera también a veces. Pero también vamos a profundizar sobre eso a la vuelta de la pausa. Son las 7 de la mañana con 33 minutos. La temperatura es de 22 grados. Hacemos una pausa y enseguida volvemos.
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0: Son las 7 de la mañana con 39 minutos. Está en línea con nosotros el ministro de Industria y Comercio, Marco Riquelme. ¿Qué tal, ministro? ¿Cómo estás?
1: Muy buen día, Claudia, Noelia, Juan Pablo y Pedro. Un gusto estar en contacto con ustedes.
0: Gracias por esta comunicación. Queremos tener detalles acerca de esta decisión de JP Morgan, que mantiene una visión positiva y destaca el crecimiento e inversión de Paraguay.
1: Bueno, realmente es algo histórico para el país porque es el primer informe de capital, del mercado de capital privado de Paraguay que se publica. Y nada más y nada menos por JP Morgan, ¿verdad?, que es el banco más grande del mundo. Entonces, lo que hace esto un poco es generar entusiasmo y generar confianza en otros inversionistas, porque luego de la visita del presidente Peña con la delegación más grande del sector privado de la historia que le acompaña a un presidente de la República al exterior, en Nueva York, en el banco JP Morgan, sale este informe donde se hablan de muchas cosas que le posicionan al Paraguay como un destino importante y seguro para las inversiones, ¿verdad? Y lo que habla un poco el informe es de lo que es la industria de los fondos de inversión. Los fondos de inversión son aquellos fondos que se manejan a nivel internacional, y Paraguay con el segundo grado de inversión es como que se prende la lucecita de Paraguay en el mapa financiero mundial. Entonces, con esto Paraguay se vuelve un destino probable y posible para aquellos fondos de inversión que quieran venir a invertir en nuestro país.
2: Ministro, ¿qué tal? Juan Pablo te saluda. ¿Qué implica de que JP Morgan tenga la lupa sobre Paraguay?
1: Bueno, no solamente hace un informe, sino lo valida y lo refuerza con una inversión de 200 millones de dólares en el sector agroforestal industrial, porque ellos están arrancando un proyecto de 15 años donde van a plantar árboles y van a hacer una industria como para poder cosechar esos árboles, industrializar esa madera y exportar ese producto industrializado en Paraguay a los mercados más exigentes de Europa. Los únicos otros países donde JP Morgan hizo inversiones agroforestales fueron Estados Unidos, Nueva Zelanda y Australia. Como cuarto país está Paraguay. Entonces, realmente un mensaje positivísimo para los inversionistas a nivel internacional.
3: Ese fondo que Pedro Ferreira te saluda.
1: Hola, Pedro.
3: ¿Ese fondo sería para qué zona? No, es para Concepción, es para otra zona otra vez, ¿verdad?
1: Es para otra zona, Pedro, y te pido mil disculpas ahí porque nos pidieron no comentar cuál zona es, por una cuestión de que una vez que se sabe la zona, suben los precios de los terrenos.
3: Ellos van a empezar a
1: buscar terreno, pero realmente es algo muy positivo para el país, que valida un poco el modelo país que se está presentando a nivel internacional, ¿verdad? Y con estas inversiones que están llegando, nosotros vamos a seguir atrayendo más inversiones, porque una vez que JP Morgan llega ya con una inversión así de 200 millones, es como que el resto de los inversionistas dicen, bueno, ellos ya hicieron el trabajo sucio de investigar el país, de ver si es que es factible. Nosotros nos toca ya visitar, curiosear, conocer gente y ver si se puede hacer algo. Y mucho de lo que buscamos que se haga es todo lo que es fusiones y adquisiciones, ¿verdad? Fusiones es cuando se unen con una empresa paraguaya, y adquisiciones es cuando se vende una empresa paraguaya. Históricamente hubo muy pocas operaciones en fusiones y adquisiciones en Paraguay, y en los últimos años estuvimos viendo entre 7 y 8 operaciones por año. Anteriormente se manejaban fusiones en promedio de 10 millones de dólares y hoy estamos viendo un promedio de 50 millones de dólares, ¿verdad? Con eso entendemos de que hay una llegada gradual de fondos internacionales a nuestro país, y bueno, Paraguay se está preparando para recibir empresas cada vez más complejas. Y bueno, lo que hablamos un poco siempre, Pedro, ¿verdad?, el fortalecimiento de nuestras instituciones para poder seguir generando confianza y lograr de que estas empresas, ya que quieran ver al mundo como mercado, puedan tener como su sede Paraguay.
3: El mes pasado, otra calificadora, y quiero que me corrija si me equivoco, porque en realidad yo no leí, sino que escuché lo que otros leían, señaló como una...

0: ¿Y hay algún problemita en el medio?
1: Le estamos haciendo un seguimiento, pero te refería al proyecto Paracel, que
0: Sí,
1: inició como
0: para
1: un
0: hacer.
1: proyecto de celulosa. Lo que hizo Paracel para Paraguay es poder meter el bichito de la forestación.
0: Sí.
1: Antes de Paracel, nadie plantaba, hacía reforestación en Paraguay. Y hoy en día llegan fondos ya, y otro fondo importante, el de Sillipar, ¿verdad? Que metió 600 millones de dólares ya hasta la fecha en lo que es forestación, compra de tierra. Entonces lo que hizo Paracel fue dinamizar todo lo que es el sector agroforestal en el país. Ellos evolucionaron su modelo de negocio hacia un modelo de negocio de un parque industrial, porque lo que ocurrió ahí es que Paracel plantó 80.000 hectáreas de árboles. Hoy esas hectáreas están ya llegando a un momento de madurez donde hay que cosechar. Entonces, en vez de cosechar y exportar rollo de madera, ellos lo que están diciendo es vengan otras industrias que quieran usar estos árboles como materia prima, en vez de esperar 7, 8 años a sembrar y esperar a que estén listos. Ustedes ya tienen esto listo para cosechar ahora, y yo les hago un parque industrial acá en mi terreno, les hago un puerto, como para que ustedes puedan usar los árboles, industrializar y tener el puerto ya para poder tener salida a los distintos mercados, ¿verdad? Entonces, eso está en construcción ahora. El presidente Peña estuvo en la palabra inicial a inicios de este año, y ojalá que ellos empiecen a concretar algunas alianzas con industrias que lleguen al Paraguay, a Concepción, generen mano de obra, generen industrialización para la madera y puedan exportar desde allí.
2: Ministro,
0: se
2: hola.
0: cortó, parece.
1: Te escucho, Claudia,
2: Sí, perdón,
1: perfectamente.
2: yo me quedé con algo con respecto a lo de JP Morgan. Dijiste que es la primera vez que conocemos un informe positivo de Paraguay, o sea, sobre Paraguay de esta banca. ¿En otra ocasión se hizo el informe, se hizo evaluación y no fue positivo o es la primera vez que estamos en el radar?
1: No, es la primera vez que se hace un informe.
2: Ah, ok.
1: Anteriormente no habían informes sobre el mercado de capitales en Paraguay porque no existía el mercado de capitales
2: Cierto.
1: en Paraguay. Eso es algo nuevo que estaba empezando a evolucionar, y de hecho que JP Morgan, una de las cosas que menciona como oportunidad es que Paraguay mismo tenga empresas paraguayas que empiecen a cotizar en el mercado accionario en Paraguay. Hay pues tres formas de crecer una empresa, ¿verdad? Una es a través de deuda bancaria. La otra es a través de la emisión de bonos y la otra es a través de la venta de acciones. Las primeras dos te asfixian, ¿verdad? Porque uno tiene que devolverle el dinero al banco o al inversionista en el caso de los bonos. La tercera opción es la forma en la que crecen rápidamente y se disparan la mayoría de las empresas que escuchamos en Estados Unidos, por ejemplo, que venden sus acciones y a través de eso pueden crecer sin deuda. Para nosotros lo vemos muchas veces como empresas como Tesla, Amazon, inclusive venden acciones por encima de lo que es un valor normal de la compañía, porque es un mercado accionario que se mueve por expectativa, ¿verdad? El inversionista compra una acción porque tiene la expectativa de que suba el valor de la acción, ¿verdad? Entonces, en ese sentido, Paraguay todavía no tiene desarrollado ese mercado accionario y es la mejor forma de poder financiar un crecimiento agresivo, porque es un crecimiento sin deuda y sin tenerlo a un banco respirándote en la nuca.
2: Ministro, ¿vos tenés
0: Yo
2: algo más, ingeniero?
0: tengo otro tema. Vamos a terminar toda esta parte.
2: Y yo creo que podemos ir al otro tema. ¿Qué tema te interesa, ingeniero?
0: Las elecciones en el Brasil nos dieron una señal. A lo mejor, mi opinión, lo más probable es que gane Bolsonaro. Eso implica en lo que es la tarifa de Itaipú y en lo que va a ser el tratamiento o no del anexo C y otra, alguna suerte de previsión. Mi previsión es que la tarifa va a ir al piso y de que Paraguay debería, en los siguientes días, tratar de negociar rápidamente el acuerdo operativo, que sí se puede lograr un buen acuerdo operativo, porque o si no, no vamos a poder aprovechar bien esa tarifa baja del Paraguay. ¿Ustedes tienen pensado en estos días ir avanzando o van a tener que esperar solamente la segunda vuelta de elecciones de Brasil?
1: O sea que, Pedro, yo no estoy en el equipo de negociación del anexo C, entonces no estoy al tanto del día a día y de la negociación. Entonces, esa pregunta sería mejor direccionada al jefe de gabinete, que es el que lidera las negociaciones.

0: con el Brasil.
1: Perfecto.
2: Es medio difícil hablar con él nomás, ministro. Yo quiero enganchar la consulta del ingeniero con respecto a qué podría motivar la instalación de inversiones acá en el país. ¿Un triunfo de Bolsonaro o un triunfo de Lula?
0: Brasil nunca en la historia bajó impuestos. Los empresarios vienen a Paraguay por un problema impositivo en el Brasil, no por un problema político, ¿verdad? Entonces, en ese sentido, nosotros vemos que los empresarios van a continuar viniendo a Paraguay independientemente a quién gana. Paraguay lo que necesita es una Argentina y un Brasil fuerte, sólido, previsible, que miren al mundo, como para que nosotros podamos mirar a esos grandes mercados que tenemos al lado. Nosotros no tenemos que tener la expectativa con la alianza, por ejemplo, con la Unión Europea, de exportar directamente un producto a Europa. Podemos hacer también eso. Pero la mejor forma que puede Paraguay crecer industrialmente es a través del encadenamiento de productivo de las grandes y mega industrias en Brasil y en Argentina. Nosotros tenemos que poder exportar a Europa como un componente, una parte, una materia prima de un producto que se va a terminar de industrializar en Brasil. Entonces, mucho de lo que estamos trabajando hoy con el MIDICI, que es el Ministerio de Industria y Comercio de Brasil, es justamente un plan en conjunto, un encadenamiento productivo que podamos hacer donde nos complementamos entre los países del Mercosur. Tenemos que conversar, tenemos que ver qué país puede aportar con qué tipo de mecanismo o producción, y en ese sentido juntos tenemos que respaldarnos en lo que Paraguay puede crecer, en donde Brasil puede crecer, y de esa forma llegar de la forma más competitiva posible a estos mercados internacionales que se están abriendo para nuestros países. Si nos vamos por separados, yo creo que no tenemos oportunidad para poder conquistar esos mercados. Pero si nos vamos juntos, encadenándonos productivamente, yo creo que es la mejor forma de que Paraguay puede brillar ante el mundo.
1: Por si estés al tanto, el tema de Hidrovía, ¿cómo va eso? ¿No subieron mucho el peaje? No, ¿cómo va eso?
0: Bueno, Hidrovía Argentina concesionó por 30 años todo lo que es la parte argentina de la hidrovía. Eso mantiene el mismo peaje que teníamos nosotros históricamente, sino en los últimos años. Y tengo entendido que ahora va a haber un acercamiento entre el sector privado paraguayo y Jan de Null, que es el que ganó la licitación, una empresa de Países Bajos, como para entender un poquito mejor el mecanismo y el plan que tiene la empresa para la hidrovía al lado argentino.
1: Ese peaje provisorio que se había aprobado en algún momento dado, ¿ese es el que va a continuar por ahora?
0: Por ahora ese es el que continúa, Pedro. No hay novedades de nuestra parte de que va a cambiar eso. Nosotros lo que decimos es de que a través de esta inversión en mineral de hierro que hay en Curumbá, hoy la hidrovía transita aproximadamente 25 millones de toneladas. Solamente este yacimiento de mineral de hierro que hay en Curumbá va a ingresar 25 millones de toneladas adicionales a la hidrovía. Entonces el pedido nuestro es, ya que vamos a duplicar nosotros el tránsito de mercadería, de buques por la hidrovía, eso debería verse reflejado en el peaje, ¿verdad? Porque finalmente van a recibir el doble de los ingresos teniendo en cuenta las mismas contraprestaciones. Entonces ahí es donde decimos nosotros, a medida que va aumentando el volumen, vayamos haciendo también que la hidrovía sea cada vez más competitiva. Y son las conversaciones que vamos a ir teniendo y ojalá que podamos encontrar una buena negociación con ya esta empresa privada que hoy tiene la concesión del lado argentino.
3: Ministro, y de elecciones de Brasil, yo quiero trasladarme a la elección de las municipales el domingo. ¿Cuál es la evaluación que tenés respecto a la derrota de Camilo Pérez? ¿Cuál es tu opinión respecto a eso?
0: Bueno, antes que nada, a mí me gustaría aprovechar esa pregunta para poder felicitar a los concejales, a los intendentes y a los gobernadores por el gran trabajo que hicieron en estos últimos meses y por la victoria principalmente de mi partido, que es el Partido Colorado. La ANR amplió su dominio territorial y su cabal de votos, mientras que la oposición retrocede en el balance nacional. Lo de Camilo, por supuesto que es un golpe, ¿verdad?, del cual hay que hacer autocrítica, hay que reflexionar, pero yo creo que de alguna forma esto nos posiciona de mejor manera para poder llegar más fortalecido al 2028, porque nos va a hacer trabajar el doble, nos va a hacer trabajar mucho más concentrado y mucho más en equipo en cara a lo que se viene en el 2028. De igual manera, Camilo hizo una gran elección, ¿verdad?, contra una candidata que ya está en la arena política hace muchos años. Sole fue candidata a vicepresidente, fue ministra con el presidente Cartes, y ahora, bueno, fue un seguimiento de todas las campañas que ya tiene encima. Y Camilo en 10 meses tuvo 128.000 votos, ¿verdad? Yo creo que es un gran logro el que hizo Camilo en este corto tiempo. Es un golpe para el partido, claramente. No da gusto perder unas elecciones, pero hay que ver también el balance nacional, donde el Partido Colorado sube de 162 municipios a 187 municipios. Y no solamente eso, ¿verdad? El Partido Colorado, históricamente, si vemos el total de votos de la oposición contra el total de votos del Partido Colorado para intendentes, vemos que la oposición siempre tuvo más votos a nivel nacional. Este año, por primera vez en la historia, vemos que el Partido Colorado le supera en votos a la oposición con 1.518.000 votos, cuando la oposición está con 1.338.000, ¿verdad? O sea, la oposición baja 98.500 votos con relación a las últimas contiendas municipales, y el Partido Colorado sube 255.000 votos con las últimas contiendas electorales. Entonces,
3: ¿y aquí en Asunción, ministro, dónde se falló? ¿Crees que hubo traición, que hubo hartazgo?
0: No, yo creo que no hubo traición, ¿verdad? Finalmente, cada uno hace campaña por lo que le toca, y el electorado, el votante, el ciudadano, es el que toma la decisión de quién es el que le inspiró más confianza en este tiempo de campaña, ¿verdad? Yo creo que fue un gran trabajo de los concejales, fue un gran trabajo de Camilo también, y ocurrió lo que ocurrió, ¿verdad? Son cosas que pasan. Este es un momento de reflexión todavía para el partido. Mira a lo que se viene para el 2028, que es el próximo gran partido.
3: ¿Camilo Pérez era candidato de Santiago Peña o de Horacio Cartes, ministro?
0: Camilo Pérez era el candidato del Partido Colorado, en consenso con todos los movimientos dentro del partido, que son tres: Honor Republicano, Añetete y Honor Colorado.
1: En realidad no fue en consenso, era porque se planteó una interna y ganó la interna, ¿verdad?
0: Sí, bueno, el consenso se dio después de la interna, sí, donde claro, vimos inclusive que Camilo hacía campaña con Arnaldo Samaniego, que fue su contrario dentro de la interna del partido. Esa unión es la fortaleza más grande que tiene el Partido Colorado, que tiene una vocación de poder importante, ¿verdad? Independientemente de si es una figura nueva, si es una figura antigua dentro del partido. Y una de las cosas que rescato también, porque me tocó recorrer el país este año, y dentro de las recorridas, por supuesto, se venían a presentar los candidatos a concejal, los candidatos a intendente del interior del país. Y hay una cosa que me sorprendió y que me llama la atención para positivo, que es la renovación dentro del Partido Colorado. La cantidad de concejales jóvenes, de intendentes jóvenes que se presentaron para las contiendas, es algo que me llamó profundamente la atención. Cientos de personas de menos de 40 años entrando a la arena política, apoyando a su ciudad, y eso es algo que te llena de esperanza, ¿verdad? Porque quiere decir que existe renovación dentro del partido, y que hay una juventud pujante que está pidiendo espacio, que está pidiendo dar un mensaje. Y bueno, la idea del partido y la dirigencia hoy creo que debería ser escuchar esos mensajes de los jóvenes y hacerles partícipes, ¿verdad? El Partido Colorado siempre fue un partido participativo, y yo creo que con el 71% de los municipios ganados tenemos una gran base como para poder lograr el objetivo también del 2028.
1: Sí, pero también es cierto que en un mes va a haber muchos más paraguayos que tengan intendente de la oposición que hoy en día. O sea, los municipios que ganó la oposición son municipios grandes. Asunción, está el caso de Ñemby. Y los que ganó el Partido Colorado, como Encarnación y otros, son grandes, pero no compensan el hecho de haber perdido esos grandes lugares donde el Paraguay, el Partido Colorado tenía su intendente. Son muchos municipios más, vale, más chicos. Sí tenés razón en que obtuvo muchos más votos que en la elección anterior. Yo inclusive hice el de Central y hace un rato estuvimos con el Partido Liberal. Le dije, el de Central subió 5%. No, es fácil en Central que el Partido Colorado suba un 5% en votos. Y lo hizo, ¿verdad? Me parece que hay grandes victorias, pero en el conjunto, por suerte, no fue una victoria clara para uno ni para el otro, porque depende cómo se mire. Y eso da lugar a que en la siguiente elección premiemos la gestión.
0: El presidente Peña ganó las elecciones en el 2023 con 1.200.000 votos. Y todos los intendentes colorados el domingo tuvieron 1.518.000 votos. 300.000 votos más de lo que tuvo el presidente Peña, ¿verdad? Entonces, el coloradismo está vivo, está en crecimiento. Lo que sí, hay que mandar un mensaje claro como para generar esperanza, generar expectativa y principalmente generar confianza del electorado, ¿verdad? Yo creo que esta nueva generación de electores pide, escucha, entiende y reflexiona sobre los mensajes, analiza a los candidatos, y ya no es solamente un voto duro el que uno tiene que salir a perseguir, sino también uno tiene que salir a perseguir aquel sueño que los jóvenes electores que hoy están ingresando a la edad para poder votar puedan llegar a conquistarla ellos, y de esa forma y en conjunto uno ve que podemos llegar a estos 1.518.000 votos que ya hacen de que el Partido Colorado vuelva a elegir un presidente en Paraguay.
4: Marcos, ¿vicepresidente o presidente?
0: No, yo hoy no estoy en carrera para ninguno de los dos.
4: Pero tu nombre sigue en la danza de los nombres.
0: Vos sabés que a mí no me consta, ¿verdad? Yo no tuve conversaciones con nadie dentro del partido que me habló sobre una posible candidatura o una posible encuesta. Y es por eso que confirmo que yo no estoy en carrera para las contiendas del 2028. Sí me toca desde mi posición escuchar, aprender, aportar ideas, reflexionar, y es algo súper interesante y realmente un privilegio para mí poder estar en este momento tan importante de nuestro país, siendo uno de los protagonistas dentro del sector económico también, y es lo que hoy me toca seguir concentrado como para poder trabajar desde el ministerio, para poder llegar trabajo a cada distrito del país, que eso es lo único que te piden a la hora de recorrer el interior del país.
4: ¿Pero si en los próximos días te llaman?
0: No, puedo opinar sobre lo que no está en pensamiento, ¿verdad? Yo, como te digo, tengo mucho respeto por los procesos y la naturalidad de cómo se tienen que dar las cosas. Yo creo mucho en el crecimiento orgánico, y yo estoy recién empezando, ¿verdad? Por eso confirmo de vuelta que no estoy dentro de ningún proceso electoral y continúo concentrado en trabajar de lo que me toca en el Ministerio de Industria y Comercio.
3: Ministro, ¿sos del peñismo o del cartismo?
0: Yo creo que no hay un peñismo desarrollado, no me comentaron por lo menos de que existe un movimiento del presidente Peña. Yo soy colorado, con mucho orgullo lo digo y con mucha convicción. Vengo de un tradicionalismo colorado importante que desde que era muy chiquito escuchaba esas conversaciones en los pasillos de la casa de mi abuelo, de la casa de mi papá. Entonces la convicción que yo tengo es dentro del partido y lo que yo tengo como responsabilidad es para el Partido Colorado.
2: Muchas gracias, ministro, por este contacto y disculpanos la demora.
0: No, por favor, a las órdenes siempre.
2: Gracias, ministro de Industria y Comercio, Marco Riquelme. Y ahora quien también aguardó es el senador Gustavo Leite, pero nos hizo esperar también. ¿Qué tal, senador? ¿Cómo estás?
5: ¿Qué tal, Claudia? Hola a la mesa. Buen día. Creo que está Pedro, Juan Pablo. ¿Quién más está?
2: Noelia, sí, también.
5: ¿Y no está Carlos?
2: No.
5: Vamos a aprovechar que no está Carlos porque él se enoja cuando yo le digo no sé.
2: Le dimos licencia al jefe para que se relaje un ratito, así mitad de semana.
5: Bueno, a las órdenes.
2: Bueno, senador, ¿cambiamos o nos cambian?
5: Así mismo.
2: ¿Qué pasó en Asunción?
6: Mira vos, yo hablo del global. Uh-huh. En Encarnación, con toda la estructura de la gobernación liberal, con toda la plata al hambre cero, el hermano del gobernador no pudo darle continuismo a la oposición, hubo cambio. Lo mismo en Asunción. Uh-huh. En los lugares donde la gente se hastió de una forma de conducir la ciudad, hubo cambio. Uh-huh. Y en los lugares donde los intendentes aparentemente hacen bien su trabajo, caso Villarrica, le dio de vuelta a la derecha el candidato a intendente que estaba en la silla. O sea, no es menor lo que pasó este fin de semana. Yo analizo, claro que no nos gustó perder Asunción. Todos creíamos que íbamos a ganar Asunción. Y es más, en los votos para concejales ganamos por 20.000 votos. Uh-huh. Y bueno, y hubo voto cruzado. Y sí, hubo voto cruzado. Entonces, las elecciones son de aquí en adelante. También nuestros candidatos tienen que poder cruzar las barreras partidarias. Cuando Cartes es elegido, cuando Santi Peña es elegido, tuvieron votos más allá del partido. Nosotros necesitamos candidatos que tengan votos más allá del partido también.
2: Cierto. Entonces,
6: un dato, adelante, senador. Quería decir algo, y quiero resaltar algo. Me estaba acordando sobre Mark Twain, que decía: los reportes de mi muerte han sido grandemente exagerados. No le den por muerto al Partido Colorado. Le hemos ganado por más de 150.000 votos a nivel nacional, toda la oposición junta, y 38 de 263 intendentes son presidentes seccionales. El Partido Colorado está más vivo que nunca. Las divisiones inferiores del Partido Colorado están radiantes. Tenemos 182 concejales más que antes de las elecciones. Claro que no nos gustó perder Ciudad del Este y Asunción, y claro que vamos a hacer introspección, y claro que vamos a hacer análisis, pero el Partido Colorado, con buenos candidatos, con la dirigencia de base magnífica que tiene, y un saludo especial a la dirigencia de base, bueno, uno va a llevar 1.600.000 votos a votar si no tiene una dirigencia extraordinaria, si no tiene unos representantes en las seccionales, en los barrios, así que esta parte del Partido Colorado está intacta. Le ponemos buenos candidatos y podemos volver a arrasar.
2: Ahí yo quiero entender, porque primero entendí como que se trataba este voto cruzado de una mala gestión en la Municipalidad de Asunción, pero ahora estás mencionando de que tienen que ser un buen candidato. ¿Son dos factores los que incidieron, bueno, o uno tuvo más peso?
6: No existe por el candidato perfecto, pues si hay candidato perfecto en la interna va a ganar 100-0. Uh-huh. Camilo tuvo una performance muy notoria de superioridad en las urnas, en la encuesta. O sea,
2: sí.
6: Y vos vas a decir, lo que pasa es que él es zurdo y le ganó en la semifinal, pero en realidad si era un diestro en la final iba a jugar mejor. No funciona así en política. En política vos ganás la interna y en teoría te van a acompañar todo lo de tu partido. En la práctica, 22.000 personas coloradas usaron su voto. Sí. Y bueno, tenemos que empezar a analizar por qué. Pues eso no quiere decir que el candidato era malo. Cuando Camilo inicia y se lanza, estaba 30 puntos abajo de Soledad y perdió por 2 con voto cruzado colorado. Uh-huh.
3: Pero ¿dónde se falló, senador, el domingo, y dónde finalmente después termina ganando Soledad Núñez?
6: Y no sé, Claudia, no, es un tema ya para politólogos, sociólogos. Para mí es demasiado simple, perdiste 5-4, el otro equipo metió más goles, no tenemos que hacer tantos análisis tampoco, pero me llama la atención poderosamente a favor que para concejales metimos 15-24, uh-huh. Y así que los votos están.
2: Camilo, en una entrevista en otro medio, también aseguró que incidió en los resultados esta disputa o pelea menor, como dijiste, en Honor Colorado sobre la vicepresidencia. ¿Tuvo peso eso, no?
6: Y no sé, Claudia, yo no creo, y creo que es bueno llorar todo lo que ocurrió. Hay cosas que son llamativas. Vos me tenés el gobernador de Alto Paraná, un tipo que maneja millones de dólares de recursos, no pudo imponer a su hermano en su pueblo, en Santa Rita. Uh-huh. El gobernador de Itapúa no pudo imponer a su hermano en Encarnación y a su esposa en Cambretá. No es tan matemático todo. A la larga es una mezcla de muchas cosas. Es tu candidato, tu posición interna, tus recursos, tu capacidad de movilizar a la gente, tu mensaje. Ajá. Entonces, no hay acá un 2 más 2 da 4.
2: A mí me parece muy interesante lo que dijiste con respecto a que los colorados tienen que entender que tienen que cruzar la línea que les aporta el partido y conseguir votos por afuera. Yo no sé si sigue siendo tan fuerte esa mentalidad que con los votos del Partido Colorado nomás se gana.
6: Y mira, si sumás, si hubiera sido una elección nacional,
2: ajá,
6: y hubiéramos tenido un candidato y la oposición hubiera tenido otro o uno solo, entonces probablemente hubiéramos ganado si el candidato era bueno, pero ese pues ya es suposiciones.
2: Mm.
6: Cuando el Partido Colorado ganó bien, Horacio ganó por, ¿cuánto? 9 puntos, creo. Y Santi ganó por 15, cruzamos barreras partidarias y tuvimos votos no colorados. Cuando ganó Marito, ganamos por 2.5 puntos, y yo creo que ahí sí alcanzó apenas el voto colorado.
4: Gustavo, con miras a también ya pensar hacia el futuro, ¿es tiempo de que el partido abra las puertas y que no se quede solamente con un movimiento al control de la situación?
6: Pero las puertas del partido están abiertas.
4: Claro, pero no existe el debate, ¿y entendés por dónde voy?
6: Sí, pero el debate no lo tiene que plantear necesariamente un solo sector. Hay un sector que plantea exclusión, hay que escuchar, hay que entender. Para mí que ahora se viene el momento del gran cunu, como yo le digo, donde tenemos que empezar a hablar entre todos los colorados, en ponernos de acuerdo que en las elecciones internas tiene que haber una lucha democrática, fuerte, leal, si se puede con pocos insultos, y que el que gana nunca gana todo, y que el que pierde nunca pierde todo, y que cuando seamos gobierno otra vez en el 2028 vamos a gobernar junto con los mejores hombres de todos los movimientos. Yo creo que por ahí va ahora el camino del Partido Colorado.
3: ¿Hablaste con el presidente del partido, Horacio Cartes, después de la derrota aquí en Asunción, senador?
6: Sí, hablé mucho. Estuvimos en la junta juntos, vimos los resultados del conteo rápido, el lunes almorzamos juntos, ayer también. Mucho análisis, mucha autocrítica. Mucha tranquilidad también, porque los votos están. Sacamos casi 200.000 votos más que toda la oposición junta para concejales.
4: ¿Qué pasó entonces si estuviste ahí con Aliana, que salió raudamente esa tarde?
2: Antes de salir, supuestamente dijo, en estas condiciones no voy a ser candidato.
6: Cada cosa que ustedes creen.
2: No.
3: Estamos consultando por eso.
2: No, en verdad es una fuente del jefe el que le comentó eso.
6: No, no hubo absolutamente nada. Ustedes saben que Aliana viajó a Israel, no sé si salía hace medianoche, no sé cuándo se salió el lunes a la mañana. Él está en Israel ahora.
2: Él está en Israel ahora.
1: Pero ya desmintió eso, Aliana.
6: Todo muy cordial. Él se retiró educadamente, permiso, chao, abrazo, bueno, y se fue. Y después se fue Peña, y después me fui yo. O sea, después se fue Carter, después me fui yo.
4: Esperaste que la prensa se fuera.
6: Hay un ascensor para los dignatarios que seguramente usa Peña, Carte, Aliana y demás, que es la entrada por detrás. Y después los mortales como yo nos bajamos y nos subimos por la escalera. Entonces es otro espacio de salida, pues.
4: Y los mortales como Gaib tampoco le dejaron entrar.
6: No entendí muy bien lo que pasó. Entiendo que cuando Gaib se fue, el despacho de la presidencia estaba cerrado y no se podía luego entrar. O sea, no, pero no quiero entrar en la polémica esa porque no conozco. Me dijeron nomás, yo pregunté qué es lo que pasó. No, y vino y no había nadie y no se podía entrar. O sea, si la puerta está cerrada, pues no se puede entrar.
3: Senador, mordedores y sin votos. ¿Te consideras uno de ellos? Porque se habla mucho de esto, pero nadie da nombres.
6: 17.000 votos tuve para senador en mi primera incursión política de votos. No sé si es poco, si es mucho, no sé si vuelvo a correr, cuánto voy a tener, pero yo no me considero nada, yo me considero una herramienta de servicio para la gente. Yo voy a trabajar para que el Partido Colorado sea la opción de cambio. Desde el propio Partido Colorado nosotros tenemos que generar el discurso del cambio, la opción del cambio, las propuestas del cambio y las justificaciones del cambio. El Paraguay quiere cambio. Está podrido de nosotros los políticos, así como hacemos política.
1: O sea, esta descalificación que hay para algunas personas, ¿te parece que es parte de las prácticas que hay que dejar de lado? Porque aunque alguien no tenga ni un solo voto, si tiene la razón, hay que escucharle.
6: Sí, pero vos sabes que Bueno, vos, Pedro, estuviste también ahí, dirigiste sí. cosas importantes en el Estado, IPS, Andes, no te puedes escapar de la política que rige. Y yo sí creo que todavía nuestro partido, en la ausencia de ideas y en la ausencia de debate, la gente opta por la descalificación. Y yo no voy a descalificar a nadie de mi partido ni de ningún otro lado. Yo quiero, ¿qué me propones? A ver, no estás de acuerdo. ¿Qué propones vos? Pues yo propongo esto. Vamos a debatir. Así yo quiero trabajar.
2: Senador, luego del domingo se habló tanto que ya se iban a concentrar en lo que hace a la dupla para pelear por el 2028. ¿Hubo una reconfiguración de nombres? Honor Colorado, ya el presidente dijo Juan Carlos Baruja, pero otros nombres.
6: No sé, Claudia. Sí es un no sé y está por arriba de mi nivel de decisión. Eso corresponde a la cúpula del movimiento.
2: ¿Perdieron fuerza tanto César Sosa como Raúl Latorre?
6: ¿Qué opinas vos?
2: No, pero lo que yo opino no importa. Yo soy una simple periodista.
6: ¿Y yo soy un simple senador?
2: No sé. Mira, me voy a enojar como Carlos Báez, ya también.
3: Pero que tiene mucho peso, senador.
6: No sé, yo creo que los tiempos políticos cambian. No todas las situaciones son las mismas todos los días. Cada semana hay una situación diferente. Creo que ahora la prioridad es sentarnos a hablar con todos los colorados. Mimar y escuchar a la dirigencia de base. La dirigencia de base se siente olvidada por este gobierno. Y la dirigencia de base tiene que participar también en el debate y en el gobierno. Entonces, la prueba te la dan que 38 presidentes seccionales son ahora intendentes electos. El 14%, atendé esta cifra, el 14% de los intendentes municipales electos el domingo son presidentes seccionales. Claro que el presidente seccional tiene que tener peso.
4: Dejó una frase, realmente hoy creo que la entrevista rescata, es tiempo de Kun U, lo que dijo Gustavo. Pero ahí también aprovechar un poco también en ese sentido, y con miras un poco hacia el futuro, Gustavo, ¿qué es lo que crees que se deba hacer puntualmente en los próximos días también en relación a esto? Porque ahí todos los dirigentes que preguntábamos después de las elecciones aparece transversalmente el nombre Prieto, Gustavo.
6: Mira, si yo fuera liberal, estaría muy preocupado. Y acá todo el mundo cree que el que tiene que estar preocupado es el Partido Colorado. El Partido Colorado sacó 3-1 por encima del Partido Liberal. Yo no sé si el Partido Liberal le va a ceder a Prieto la cabeza de la oposición, porque sería su certificado de defunción. Escuché de muchos colegas míos, incluso, y de amigos liberales, de familias liberales, que ellos quieren pelear por el fortalecimiento de su partido. No, yo no sé lo que va a pasar afuera. Pero yo sí sé que dentro del Partido Colorado, a pesar de la derrota emblemática de Ciudad del Este y de Asunción, que dolió porque fue por poco y los números, todos estábamos... La boca uno no se equivocó. La boca uno decía, ¿por quién votaste? Lista uno. Lo que pasa es que no le preguntaba para los dos o para uno nomás, ¿verdad? Pero hecha la anécdota, creo que nosotros tenemos que concentrarnos en lo nuestro, en nuestra problemática. Yo soy de los que cree que el partido debe seguir insistiendo. Salud, educación, seguridad y justicia de alta calidad. Liberarnos de todas aquellas instituciones que nos sirven. Trabajar con los funcionarios públicos en un plan de retiro voluntario. La caja está sumamente estresada. No vamos a poder seguir a este ritmo porque Hambre Cero, que es un programa fantástico, ¿verdad? Pues son 450 millones de dólares nuevos que se metieron al presupuesto. 5.000 policías nuevos, ya vamos a tener 48.000 policías para el año 2028, eran 30.000, creo. O sea, estamos haciendo cosas que tal vez no son tan notorias, pero para mí la prioridad, y ustedes lo saben, porque uno, las prioridades es lo que dice y lo que hace. En febrero del 2025, el senador Barrio, Kemper, Yamiñal y yo ya decíamos, vamos a ponerle 100% de medicamento a Incan. Finalmente, parece que para el año que viene, y me toca todavía ir a hablar con el ministro Isaías Frete a saber cuánto es la necesidad de medicamento para que no falte nada, por lo menos los papeles, finalmente creo que el año que viene vamos a tener una dotación de medicamentos importante para poder cumplir con la gente, pero hay otro tema que a mí me preocupa y que voy a seguir trabajando. Yo no me siento cómodo de aprobar un crédito de 1.200 millones de dólares para pagar deudas. Las deudas hay que pagarlas, pero yo quiero entender de dónde vienen. ¿Cómo es posible que se haya generado una deuda tan grande por medicamentos si la gente le faltó medicamentos?
1: Exacto. Ahí te quería hacer un repaso un poquito contigo. En base a la experiencia, ya mirando las elecciones 2028, en base a la experiencia de Asunción, probablemente lo que más le golpeó a la candidatura colorada es la mala gestión de Nenecho.
6: Sin duda, no te equivoques.
1: O sea, mirando al 2028, este gobierno no tiene que tener mala gestión. Nada de escándalos, cuidar el tema bancario, los depósitos, que todo se haga dentro de lo correcto, que no haya ningún negociado, tener una línea responsable de gestión pública. Más o menos esa sería la lógica.
6: Y siempre el gobierno que te precede y está ligado a vos y hizo mala gestión, te va a golpear. Y siempre el gobierno que te precede, si hizo buena gestión, te va a ayudar. Entonces, dentro de la categoría de los pocos votos sin votos, yo creo que dentro de poco se va a empezar a instalar la categoría de los espantavotos. Y los espantavotos son los que tenemos que manejar bien nosotros.
3: ¿Y Nenecho era un espantavoto, senador?
6: Nenecho no se metió. Nenecho, para mí, intentó ser concejal y se llamó a silencio. Nenecho, sí, la gestión de Nenecho y después la de Bello fue duramente criticada, debe haber incidido, ¿verdad? Entonces, pero Nenecho no es un factor para mí. Mira vos que Camilo, 228 mil votos.
1: Pero el tema ahí, senador, es el siguiente. El Partido Colorado tiene la ventaja de que ya sabe cuál va a ser la ruta de definición, va a ir a una interna, va a ir a votar. Nenecho quiso ser y la gente le descalificó en las urnas y le dejó fuera de la lista. Probablemente esa lista de concejal victoriosa del Partido Colorado en Asunción no hubiese tenido tantos votos si uno de los votos que estaba ahí para votarse, uno de los candidatos, era Nenecho.
6: Sí, pero el juez es la gente. Nosotros, sí. Ni yo ni ninguno, somos nadie para descalificar.
1: Sí, así mismo.
6: Voy a poner a consideración de la gente las opciones. Habrá más gastado, menos gastado, poco voto, sin voto, espantavoto, y la gente decide. Por eso que este sistema es espectacular. Mm. Porque vos jugás por tu partido, pero dentro de tu partido otra vez elegís.
3: Senador, el trabajo de Soledad Núñez como exministra en la era de Horacio Carte empezó este domingo.
6: No sé, de vuelta es un tema para sociólogos, psicólogos, opinólogos, politólogos, no sé. Yo creo que pesó que la gente quería un cambio, yo creo que pesó eso, creo que pesó que también 22 mil colorados cruzaron su voto, yo no sé si lo hicieron adrede. Yo no sé si lo hicieron con rabia, yo no sé si lo hicieron por romanticismo, no vamos a saber nunca, pero vuelvo a decir, si nosotros sumamos la cantidad de votos para intendente o para concejales, le ganamos por 200 mil votos a todos los otros partidos juntos.
1: Quiero un tema de gestión, porque hoy está en la primera plana de ABC Color, el tema del informe secreto del BCP. ¿Este es el informe secreto que llegó a ustedes los senadores o hay muchos más informes que van a ir saliendo?
6: Lo que hoy sale en ABC y en última hora responde una de las 31 preguntas, de que sí hubo un informe. Las otras 30 están sin contestarse y la salud del sistema financiero les recomendaría a los miembros del Banco Central, al directorio, que no demore ni un minuto más, ya demoraron demasiado, que nos manden el informe completo y que nos cuenten la verdad completa, porque si no nos cuentan la verdad o si mandan un informe con retazos, va a haber más sospecha de que algo no está bien. Acá hay que cortar de raíz este tema o intervenir este tema.
2: Y con esta única respuesta que vamos a compartir en breve, ¿verdad?, con todos los oyentes, ¿amerita el cambio del presidente del BCP?
6: Yo digo, si el informe que nos tienen que enviar, creo que hoy o mañana, contiene, vamos a decir, omisiones importantes, el informe debe venir con la renuncia de los cinco.
4: Correcto. De los cinco.
1: Entonces, acá uno de los puntos...
6: Ahora, si el informe es, no, esto está bien, se hizo esto, ah, bueno, ok, felicidades entonces. Pero manden el informe. Ese informe se puede redactar en 4 horas con los datos de la superintendencia.
2: ¿Hasta cuándo es el plazo, senador?
4: Mañana, para el viernes.
6: Y para mí que vence hoy, pues son 15 días hábiles. La fecha, creo que es 15 de septiembre la fecha de la nota. Pero da igual, Claudia.
2: Sí, debería, claro, la voluntad de responder.
6: Hace 10 días. Hace 10 días deberíamos haber tenido el informe.
4: Claro, no. Tiene su tiempo hábil entonces, en ese sentido. Gustavo, vos sabes muy bien cómo se maneja
6: pero es
4: esta...
6: Pero es un tiempo máximo, Juan Pablo.
4: Claro, ¿no? Y se entiende, pero bueno, es lo que dice también la normativa y la posibilidad de que respondan. Es cierto, podían haberlo hecho antes, pero...
2: Hoy vence. Considerando el feriado también.
4: Y por eso me imagino que esto también aparece también en la opinión pública. Pero Gustavo, vos entendés muy bien cómo se da esta situación y crees que puedan estar atajando ciertas cuestiones...
6: Espero que no, porque ahí ya sería complicidad.
1: Entre las cosas que a mí me preocupan está el tema de las empresas relacionadas y el tema de los depósitos de IPS. Todo me preocupa, ¿verdad? En el tema de las empresas relacionadas, que no debería de pasar el 20%, porque puede ser... podemos volver a repetir las historias que tuvimos en los años 90, y eso sería... terrorífico. Y yo creo que, ya que hablamos del tema electoral, el Partido Colorado no puede ser responsable de eso. Y este gobierno no debería de ser quien propicie eso o quien de alguna manera quiera tranquilizar nomás como que no pasa nada, sino que tiene que hacer que todas las instituciones cumplan su rol.
6: Asimismo, yo dije hace más de un mes que el presidente Peña tuvo pleno respaldo, plena autonomía para nombrar a toditos sus colaboradores. Él nominó a los miembros del Banco Central del Paraguay, que el Senado le dio ok. Así que lo que sea que esté ahí, bien o mal, es para que Peña cante gol o tenga que admitir un gol en contra.
1: Y corrija rápido, porque al fin y al cabo a nadie... nadie quiere echar en cara nada. Queremos que no pase nada malo nomás.
6: Estamos de acuerdo. Es muy sensible. El sistema financiero costó muchísimo reconstruir después de las crisis de los 90. Es algo que Paraguay se precia de tener muy bien. Y bueno, no deberíamos jugar con eso. Acá están en juego 400 millones de dólares del IPS.
1: Sí, y mira que en aquella época que se perdieron los 400 millones aproximadamente del IPS, también en aquella época... se perdieron como 60 y pico de años de ahorro de los trabajadores. Y
6: espero que no sea eso. Vamos a esperar el informe. Espero que los miembros del directorio del Banco Central estén escuchando. Y el mensaje, ya tardaron demasiado, mándenos el informe. Pero no vayan a mandar una cantinfleada, porque ahí va a ser peor, va a haber más sospechas.
1: Claro, la gran ventaja es que ahora el sistema es más grande y a lo mejor si hay algo que tenga que corregirse... es momento en que todavía se puede corregir.
4: Quiero, Gustavo, porque me parece importante tu opinión. ¿Cuánto impacta esto a la imagen país?
6: Y vamos a ver cómo termina, Juan Pablo. Ahora, nada, ¿verdad? Pero hay un tema. Si vos lees entre líneas, Fitch nos hizo precio. Nos dio una chachacita por la cola sobre la deuda interna, la deuda con los proveedores, ¿verdad? Pero si esto no se resuelve rápido y bien, y nos va a afectar. ¿Cómo no te va a afectar? Mucha plata está en juego acá.
1: Ya mirando otra vez el tema político, estuve analizando en estos días el tema Brasil y eso, y hay algunos analistas que citan que hoy en día, por lo menos en Latinoamérica, hay una tendencia a cambiar gobierno. 70% de renovación es la tasa que está existiendo hoy en día, ¿no? De izquierda, derecha, derecha, izquierda, ese ya es después, ¿verdad? Y los que están en ese 30% que son revitalizados y necesitan gestión, o si no, la gente te cambia.
6: Espero que no entremos dentro de esa estadística, Y pero, depende de nosotros, tenemos que encontrar candidatos buenos, limpios, honestos, creíbles, con gestión, que van a jugar muchas cosas. Cuando vos te jugás una gobernación, si vos tenés un candidato bueno a gobernador, te aporta para la chapa presidencial. Entonces, aquí nosotros tenemos 17 gobernadores que elegir, tenemos juntas departamentales, tenemos senadores, diputados, un buen senador encabezando la lista siempre te va a ayudar, un buen diputado también por cada región. Aquí entra un periodo de laboratorio intenso, pero vuelvo a decir, aquí tenemos que abrazar a todos los colorados, abrazarnos todos los colorados, y sin mentirnos, hablar a calzón quitado. Y yo creo que la forma en la que nosotros vamos a soldar, solidificar y curar las heridas es, vamos a hacer un pacto por el cual en la proporción de nuestros votos en la interna vamos a gobernar todos juntos.
1: Y coincides con Nicanor en que la persona idónea, la persona que tiene el liderazgo para hacer eso es el presidente del partido.
6: Y es el único político colorado con más del 50% de imagen positiva. El resto no tiene.
3: Senador, Pedro Aliana sigue siendo, para volver a reiterar, el candidato a la presidencia de la República por Honor Colorado.
6: Nadie dijo lo contrario.
2: Gracias, senador, por esta comunicación.
6: Gracias, no a ustedes. Yo ahorita me preparo para la sesión y ya estoy acá en el Senado. Saludos.
2: Nos vemos, senador. Muy amable. Y rápidamente quiero darle continuidad a esto que se publica en los medios de comunicación que tiene que ver con el Banco Central del Paraguay. Pero vamos a ver la tapa primeramente de Ñandutí, luego vamos a ver la BCI Última Hora, que también tienen lo que hace al informe del Banco Central del Paraguay. El título de Ñandutí dice: Senado espera datos del Banco Central del Paraguay, situación financiera. El BCP deberá entregar esta semana los documentos requeridos por el Senado sobre los bancos. En plena auditoría de la Contraloría, Carlos Carballo defiende la credibilidad de la entidad. Y esto es lo que le consultamos al senador Leite, lo que publica el diario ABC Color y también Última Hora. Informe secreto del BCP sobre Ueno advierte de graves faltas. Senado había pedido al Banco Central una copia del reporte. ABC accedió a parte de un memorando fechado el 10 de julio de 2026, firmado por el exgerente de supervisión, Fernando Rivarola, referente a Ueno Bank. La nota que advierte de irregularidades fue enviada al superintendente de bancos, Holger Insfran, y a la gerente interina de supervisión, Kiara Arena. Detalla: préstamos a varias firmas vinculadas al banco que superan límites legales. 20% del límite, ingeniero. Alerta sobre paupérrimas condiciones en que otorgaron créditos. Ueno Bank comenzó a acumular fondos públicos, incluido IPS, tras llegada de Peña al gobierno, y al cierre de agosto mantenía 850 millones de dólares. ¿Y qué dice Última Hora sobre este tema? Informe que desató reacción cartista alertó sobre operaciones. Memorando oculto de Rivarola enviado a la Superintendencia de Bancos. Recursos utilizados para compra de cartera de empresas vinculadas a Ueno Bank tuvieron un origen indirecto de la propia entidad, según documento. Carteras de créditos fueron otorgadas en paupérrimas condiciones crediticias para aparentemente eludir límites prestables. Y tenemos la conclusión de ese informe, que es de julio, el 10 de julio, si es que no estoy equivocada, que tiene la firma de Fernando Javier Rivarola, que es exgerente de supervisión del BCP, que hoy ya no está en el BCP, fue reubicado en la AFD. Vamos a ir leyendo este informe que dice conclusiones. Finalmente, independientemente de lo que dictamine la unidad jurídica del Banco Central del Paraguay a través de su departamento jurídico para el sector entidades financieras, es de mi personal parecer o entender, quizá erróneo, que como dato departamental cuenta con funciones de asesoramiento y no forma parte de esta superintendencia ni se suberra a las responsabilidades del superintendente de bancos. Y en virtud a lo establecido en la ley 6104, en el artículo 34, numerales 4, el cual establece que el superintendente tiene atribución de formular requerimientos de obligación, observancia y adoptar medidas cautelares cuando considere oportuna. Esta superintendencia de bancos está facultada para no admitir la operación anteriormente citada con la empresa Vivanzas S.A. como válida para efectuar la irregularidad dada por el exceso al límite regulatorio impuesto por la resolución número 3, acta número 25, de fecha 4 de mayo de 2017, específicamente al límite establecido en el capítulo A, límites globales en su inciso A2, límites por personas vinculadas, alcanzado por las operaciones con las empresas MOWI S.A., Grupo M.S.A. y Grupo GEND S.A.
3: Más aún teniendo en consideración las operaciones adicionales con las empresas Tuyu S.A., Franed S.A. y AME S.A., corredores de seguros, las cuales vuelven a generar una situación de extremo exceso al límite regulatorio recientemente citado, y agravado aún más la situación, las plataformas conducentes crediticia en las que fueron utilizadas y concedidas estas operaciones, las cuales presentan suficientes indicios de una incorrecta utilización de los fondos desembolsados por la entidad Bueno Bank S.A.
4: Así las cosas, bajo suficientes y claros indicios de una incorrecta aplicación de fondos por parte de las entidades Bueno Bank S.A. y a efecto de precautelar la sana gestión y administración de los depósitos en cuentas, entiendo que el correcto proceder y actuar de esta superintendencia, dadas las circunstancias relatadas en este memorándum, deberá estar orientada por la ley número 2334 del año 2003, la cual en su artículo 6, plan de regulación, establece que sin perjuicio de las sanciones que correspondan en el caso de que las causales de regularización supongan infracción de normas que lleven aparejada sanción, hacer esto determinado posteriormente con el asesoramiento de la unidad jurídica del BCP, las entidades supervisadas deberán presentar obligatoriamente un plan de regularización a satisfacción de la superintendencia de bancos cuando se presenten una o más de las siguientes causales. Y dice el punto B, existencia en los límites prudenciales legales o reglamentariamente determinados por la superintendencia de bancos durante un periodo superior a 10 días corridos consecutivos, situación o condición por demás materializada.
2: Ante todo lo expuesto, no quisiera despedirme sin antes manifestarles mi absoluta y entera confianza en las decisiones y determinaciones que esta superintendencia vaya a tomar de aquí en adelante, tal como siempre lo ha hecho. No me queda duda alguna que vuestro profesionalismo y nuestra capacidad superan con creces los desafíos impuestos por las fallas del mercado financiero. Tal es así que agradecería tomen esta información y recomendaciones desde la óptica de una persona que lo único que busca es contribuir a que vuestro trabajo siga siendo desempeñado de la mejor manera, y ni ninguna circunstancia sirve un propósito diferente al de construir un sistema financiero más sólido, más robusto, más eficaz, más íntegro y más solvente. Mi más profundo agradeciendo desde ya vuestra amable predisposición de siempre y todo el trabajo realizado en conjunto, firma Fernando Rivarola, exgerente de supervisión del BCP.
1: Sí, acá un poquito para que la audiencia entienda por qué hay ciertos márgenes para ciertas operaciones. Porque supongamos que yo estoy captando dinero, el banco es mío, y acá Claudia, Noelia, todos ustedes colocan su dinero ahí. Entonces, yo no debería de prestar un porcentaje grande del dinero de ustedes a mis propias empresas. Porque si no, les tengo que pedir individualmente un préstamo para mí. ¿Por qué? Porque cuando la misma entidad bancaria le da préstamo a una empresa que es de los mismos dueños, lo que podría haber es un poco un decaimiento en el rigor con lo cual eso se examina. Y es plata ajena, no es plata del dueño del banco, sino es plata de todos los ahorristas. Por eso el Banco Central limita al 20% este tipo de operaciones. Y entonces A mí lo que acá me... La frase que a mí más me alertó de esta página es donde dice claramente, así las cosas, bajo suficientes y claros indicios de una incorrecta aplicación de fondos por parte de la entidad Bueno Bank y a los efectos de precautelar la sana gestión y administración de los depósitos en cuentas, entiendo que el correcto procedería a actuar de esta superintendencia, dadas las circunstancias relatadas en este memorándum, y ahí continúa. Pero ese tema de que hay suficientes, de que es algo ya categórico, tenemos que después hacer el seguimiento si desde julio para acá, ¿qué hizo el Banco Central de Paraguay? Ojalá que en el informe que presenten hoy, si se puede hoy o lo más pronto posible, ya nos den una hoja de ruta de que parte de estas irregularidades, que ya lo sabían desde julio, han estado solucionando de manera tal de que todos los ahorristas y todo el sistema financiero pueda estar tranquilo.
4: No alimentar el morbo, ingeniero y demás compañeros, me parece que esto tiene que tomarse con mucha seriedad porque estamos hablando del sistema financiero. Cualquier información mal informada y mal interpretada puede generar un efecto contrario. Por eso, este es el momento de que realmente hay que tomar el toro por las astas, tomar muy en serio este papel. El regulador tiene que salir al paso y dar la tranquilidad con la información que se necesita. La gente tiene que tener de vuelta la confianza. Se rompió la confianza y la confianza debe ser restaurada en todo sentido. Reglas claras para todos y de esa forma trabajar en un país con previsibilidad. El futuro necesita eso.
2: Y pendientes del informe que tiene que llegar a la Cámara de Senadores. ¿Qué tal, Wilson González? ¿Cómo estás?
7: Bien, Claudia. ¿Qué tal? El saludo para todos. Ojalá que salga el sol. Todavía no sale. Se había mojado mi colchón el sábado pasado. Se rompió la teja del departamento. Yo estoy en la parte de arriba y cayó agua sobre mi colchón. Y traté de secar como pude, pero necesito el sol. Y ahora mismo está en el balcón mi colchón.
2: ¿Ah? ¿Cómo pudiste secar?
7: No, le contraté a una persona que vaya y trate de hacer alguna cosa con su aspiradora. No, ventilador también, aire inclusive en el drive, pero necesito el sol y no está saliendo el sol y mi colchón está en el balcón. Solito saqué esta mañana.
2: El pronóstico es de lluvia y de temporal nuevamente mañana, después del mediodía.
7: Con granizos.
2: Sí.
7: Y pero los muchachos se están inventando, se están ingeniando para tratar de proteger sus vehículos, para que no les pase lo del sábado anterior. Imagínate los que no tienen seguro, que fueron, pagaron, cambiaron su parabrisas y que mañana esté la alerta otra vez de que puede llegar a acontecer.
2: ¿Vos pusiste tu colchón dónde dijiste?
7: En el balcón.
2: En el balcón. Muchos están poniendo sobre su auto.
7: Ah, sí.
2: Claro, para que no se...
1: ¿Ya que está mojado?
7: Totalmente.
2: Que se pierda para el colchón, no el parabrisas. Bueno, son las 8 de la mañana con 42 minutos. 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
7: Vamos a conocer un poco tu colchón, me dice alguien acá. 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
2: ¿Y qué se responde así, Wilson?
7: Está ahí en el balcón.
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7: Qué jodido es Gustavito Rivero, nuestro compañero. La respuesta tenía que ser, yo quiero secar mi colchón, no volver a mojar.
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2: Está a tu pedido, Wilson. Salió el sol.
0: ¡Epa! Ah, mira, estoy viendo acá en la rendija que tenemos. Sí, salió el sol. Bien. Ya, vamos a poder utilizar otra vez el colchón.
2: 8:45, 23 grados la temperatura. Hacemos una pausa y enseguida volvemos.

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0: Son las 8 de la mañana con 52 minutos y vamos a repasar cómo va a estar el tiempo en esta jornada, recordando siempre el aviso especial de meteorología sobre posible fenómeno severo que se vaya a registrar en la región oriental. La máxima para esta jornada es de 32 grados, caluroso, cielo mayormente nublado, vientos del noreste y chaparrones. La humedad actualmente del 86%. Y vamos a ver cómo va a estar mañana. La máxima para mañana de 31 grados y la mínima de 23. Caluroso, cielo mayormente nublado, vientos del noreste, luego variables, con lluvias y también ocasionales tormentas eléctricas. Para el viernes, la mínima de 21 grados, la máxima de 27. Cálido, cielo nublado, también lluvias con ocasionales tormentas eléctricas. El sábado desciende un poquito más en la temperatura, la mínima de 18, la máxima de 24, fresco a cálido, cielo mayormente nublado, vientos del sur y lluvias dispersas. Y el domingo la mínima de 18 y la máxima de 23 grados, fresco a cálido, cielo mayormente nublado y vientos del sur. Wilson.
1: Sí, ayer evidentemente lo principal del día tenía que ver con el partido de la fecha, Olimpia ante Nacional, que terminó empatado 1-1. Esto no le sirve a Olimpia para quedar como único líder del torneo, pero sí le sirve como para dar alcance a Libertad y, por una cuestión de diferencia de goles, sí ser el puntero del torneo en igualdad de puntos con Libertad. El primer criterio de desempate que establece el reglamento es choques entre sí, pero como en la primera rueda había ganado por la mínima Libertad y en la segunda lo había hecho Olimpia contra el cuadro Gumarelo, la segunda cuestión que hay que tener en cuenta para desempate es el saldo de goles, y en ese menester saca ventaja el conjunto de Vitamina Sánchez, quien ayer nuevamente fue criticado por los hinchas de Canos, y en esta ocasión tengo que decir que les doy la derecha, o realmente entiendo el malestar, principalmente por una de las determinaciones que tomó Vitamina, recordando que primero a los 16 minutos abrió la cuenta para la Academia Orlando Gaona Lugo, y que después a los 75 Hugo Sandoval puso el empate definitivo en este juego. Lo puso de titular Vitamina Sánchez a Rubén Lescano. Rubén Lescano es un futbolista que desde que llegó a Olimpia a lo sumo habrá jugado dos buenos partidos. Uno bueno y el otro aceptable. Recordarán muchos hinchas del Decano aquel debut que tuvo contra Emiliano en Ciudad del Este, donde sí, se bajó del avión, fue a Ciudad del Este, se destacó en el juego y convirtió inclusive un gol en ese partido. Al siguiente encuentro, que fue por Copa Sudamericana, fase 1, él también convierte para darle la clasificación a Olimpia a la fase de grupos en aquella ocasión, pero futbolísticamente lo suyo no había sido bueno. Sacaron esos dos partidos. Después, muy malo lo de Lescano. Le preguntaron a Vitamina Sánchez en conferencia de prensa sobre por qué tomó la determinación de hacerlo arrancar, y él decía que en el partido anterior lo había visto bien y que en los entrenamientos también. Bueno, no sé, habrá sido Ronaldinho o Robben o algo así, porque lo que está demostrando Rubén Lescano en cancha, las veces que lo supimos ver, y principalmente en este segundo semestre, ha sido muy, muy bajo. Después, otras cuestiones que atienden a los rendimientos individuales y no tanto a la decisión del técnico, por ejemplo, lo de Gabriel Ábalos, que llegó como un gran refuerzo y que hasta ahora no se está justificando. Ayer inclusive Vitamina tuvo que recurrir otra vez a su botón de auxilio, que es Hugo Sandoval, como para por lo menos rescatar un empate en este juego. Habló el hincha a la salida, el hincha del Olimpia, ofuscado, más allá de que el empate les deja como líderes en compañía de Libertad. Y esto dijeron los aficionados del Decano.
2: Vergüenza.
3: Lescano, un jugador menos Lescano, lastimosamente.
4: Lescano de muerto, Richard Sánchez de gordo.
5: Buenas noches a todos los punteros, menos para Wilson. Wilson, payaso.
6: Falta gol, carajo, la puta, yo puedo entrar a jugar. ¡Andate a la mierda, Zapac!
7: Fuerza, fuerza, que se puede. Vamos a remontar, vamos a poder con todo. Le bancamos todavía. A los jugadores y a Vitamina. En la buena y en la mala.
8: Jugadores sin alma. Richard Sánchez y Lescano no merecen jugar en Olimpia. Son cáncer, será.
0: ¿Qué pasó ahí?
8: ¿Por qué?
0: ¿Por qué aparece?
1: Siempre se suelen acordar de mí, pero un saludo para los oyentes, porque son oyentes de la gran jugada, por eso es que reconocen el micrófono de la Rock and Pop y directamente van y hablan. y algunos se acuerdan de mí. La tabla de posiciones tiene a Olimpia y a Libertad con 26 puntos. Ya explicaba por qué Olimpia figura por encima del conjunto Gumarelo. Tercero está 2 de Mayo, que tiene 25. Está a un punto del líder. Quedó cuarto Nacional con 23 unidades, a 3 de los líderes. Y quinto está Trinidense con 23 puntos también. Por una cuestión de enfrentamientos entre sí, saca ventaja el 2 de Mayo. Sexto Guaraní con 21, séptimo Ameliano con 18, 17 puntos para Cerro Porteño, octava ubicación. Noveno está Luqueño con 13, 12 puntos para Rubio Ñu, Recoleta 8 y San Lorenzo, que ya está descendido, solamente 3 unidades. En lo que va del año solamente ganó 3 partidos el conjunto rayadito, realmente paupérrimo año.
2: Allá no hay caso.
1: No, no, ya matemáticamente está descendido.
2: ¿Y el otro?
1: Y el otro es Rubio Ñu. Rubio Ñu, que está lejos de Luqueño. Luqueño, Rubio Ñu y Luqueño. Mm. La ventaja para el cuadro ñuense es que en esta fecha ganó y Luqueño no lo hizo. No solamente no ganó, sino que perdió. Se le acerca, pero todavía hay un margen importante para el conjunto del Cureluque en esta intención, obviamente, de permanecer en primera división.
0: ¿Por qué ayer los jugadores de Cerro se estaban despidiendo?
1: Se estaban despidiendo internamente algunos del grupo de WhatsApp que ellos tienen. Esto no es público, pero sí se filtró la información. Lo que pasa es que el momento en Cerro es crítico. Uh-huh. Hoy al mediodía va a hablar el presidente Blas Reguera y va a echar luz con relación a estas situaciones. Pero la información que manejamos hasta ahora es que hay entre 5 a 7 separados. Y hay muchos nombres que vienen siendo muy cuestionados y evidentemente la comisión directiva va a tomar determinaciones en ese sentido. Los que estarían siendo apartados, Cecilio Domínguez, de hecho que él nunca juega, no sé qué cuestión hay ahí en ese sentido, no lo quieren tener más en el plantel de primera, seguramente, pero es uno de los apartados. O sea, Cecilio Domínguez aparta solo, luego. No hace falta que la directiva tome ninguna determinación con relación a él. Después, otro de los apuntados, Piris Damota, Cristian Paredes, Abel Luciati y Juan Manuel Iturbe. Está ahí en veremos la situación de Jorge Morel, que es uno de los principales criticados hace mucho tiempo ya por cuestiones futbolísticas y extrafutbolísticas en Cerro Porteño, y la situación de Blas Riveros, que en realidad a él lo que se le critica es las constantes lesiones que ha tenido en este segundo semestre, bueno, en todo el año, realmente, lesiones que inclusive le imposibilitaron aspirar por ser convocado a la selección paraguaya para lo que fue la Copa del Mundo. Hay un comunicado de Juan Manuel Iturbe, un comunicado que lo sacó ayer antes de que conozcamos la determinación de la directiva de separarlo. Y yo supongo que si él sacó este comunicado también es porque él estaba en desconocimiento de lo que iba a tomar como decisión la comisión directiva de Cerro Porteño encabezada por Blas Reguera. De todas formas, hay que esperar un poquito hasta el mediodía como para tener exactamente la información fehaciente y fidedigna de qué va a pasar en Cerro Porteño, porque esto lo va a explicar el propio presidente. Pero Iturbe escribía ayer: Puebla Azulgrana, hoy la situación es dolorosa y está muy lejos de lo que nos propusimos a comienzo de año. Hoy tocamos fondo por distintas circunstancias y tanto mis compañeros como yo sabemos que esto no es lo que queremos ni lo que merece nuestro club. En lo personal, me siento uno de los principales responsables por las distintas lesiones que me ha tocado atravesar a lo largo de este semestre. Entiendo al hincha y sé que está en todo su derecho de reclamar y sentirse disconforme con esta situación. Pero también quiero aclarar algo que se dijo y que es totalmente falso. Lo dicho por un tal Silvio Gamarra, este es un hincha de Cerro Porteño que habló para la Rock and Pop y se identificó, dijo ser socio de Cerro y que acusó a varios futbolistas de jugar piqui. Sigue el comunicado de Iturbe diciendo: sobre que fui a jugar piqui, no es cierto y lo puedo asegurar al 100, porque si hubiera sido así, alguna prueba o algún video lo haría público. Si hay algo que siempre tuve fue la responsabilidad y respeto por esta profesión, sabiendo a lo que nos exponemos y más aún teniendo una lesión tan complicada como la que me tocó atravesar. Jamás haría algo así. No queda otra que levantarnos. Tenemos 9 fechas por delante y la Copa Paraguay en juego. Vamos a pelear hasta el final para cambiar esta situación y volver a poner a Cerro donde merece estar. De esta salimos todos juntos. Pero bueno, si la determinación es separarlo a Iturbe, él no va a formar parte de una hipotética cuestión de resurgir de Cerro Porteño. Pero al mediodía vamos a estar evidentemente en vivo con nuestro compañero Dani Maciel para tener las palabras del presidente azulgrana.
2: ¿Qué otro equipo tiene dos campeonatos a la vez en este momento?
1: Libertad.
2: ¿Libertad?
1: Y sí, Libertad solamente, porque Luqueño ya no pelea por en primera división.
2: Claro, a mí me da la impresión que Cerro va a tener que usar... ¿En qué momento casi se le coinciden los juegos?
1: Y en semifinales. Ahora digamos que la cuestión de los cuartos no le va a representar demasiada exigencia en teoría, porque el rival es San Lorenzo, el peor equipo de primera división. Entonces, cualquier equipo que decida poner costas debería ser suficiente como para ganarle a San Lorenzo. Debería.
2: Bueno, pero aún así, el desgaste, siempre el desgaste de Wilson, ¿verdad? Mm. O sea, creo que es un momento difícil para empezar a descartar personas, ¿verdad?
1: Sí, pero también el hincha está esperando mano dura de la directiva.
2: Pero están libres.
1: Sí.
2: Terminaron, ya ganaron todos los campeonatos Cerro Porteño, ¿no? Tres campeonatos ahí. Que sí que están libres y dispuestos y seguramente con buen ánimo.
1: Yo ante esta situación estoy absolutamente de acuerdo. Si se llega a tomar esa determinación, que no se va a tomar, pero... dejar de lado a estos jugadores de primera división que no están rindiendo y por lo menos en la siguiente fecha jugar con juveniles. Porque si total, vos estás jugando con tipos que están ganando 60 mil, 70 mil, 80 mil dólares y pierden, bueno, por lo menos perdés un partido con producto de tu casa y con chicos que evidentemente están con hambre, que se quieren mostrar y que quieren salir adelante en la institución. Pero bueno, los separados van a ser unos cuantos, eso está claro. Otros, también cuestionados, van a continuar en el plantel de primera división, porque tampoco el técnico Gustavo Costas va a querer que se le desmantele completamente su equipo, porque seguramente tiene confianza en la mayoría de ellos. Todo se va a dilucidar hoy al mediodía en Cerro Porteño y vamos a tener las cosas claras.
0: Ingeniero, con respecto, volvemos, perdón, a lo de las municipales, este sí. Informe que habla que Camilo perdió o tuvo menos votos que los concejales en las 45 seccionales de Asunción.
2: Sí.
0: Tenemos ahí para ver los números. No sé si hace falta repasar todas, pero ¿qué reflexión tenés?
2: No, yo hice en realidad, le quiero felicitar al equipo de Ñanduti por la estadística que hizo. Lo que además yo hice fue esa diferencia que está ahí, por ejemplo, en la seccional 1, que dice 636, dividir entre la cantidad de votos. Para ver si hay en alguna seccional donde el porcentaje de diferencia fuera sustancialmente superior al resto. Algunas seccionales, hay unas 5 o 6 que superan el 20%, pero no se nota. Y hay una sola, que creo que está ahí en la primera línea luego, que creo que es la seccional 4, donde esa diferencia es ínfima, es por debajo del 10%. Pero en todas hubo diferencia.
0: Sí, yo estaba viendo también.
2: Es muy claro que la confianza del elector sobre algunas personas que son candidatas y fueron hoy en día electas como concejales de Asunción Colorados es diferente a lo que pensaban que era bueno para su ciudad como intendente. Ya sea eligiendo a Soledad o a Camilo.
0: La diferencia más importante estoy viendo en San Roque, puede ser 1113 votos de diferencia.
2: No, es que no puedes hacer por diferencia. Por eso ayer yo había pedido que se haga por proporción.
0: Ah, ok. Entonces,
2: hay que dividir esa diferencia entre el total de votos y te vas a dar cuenta dónde está el tema.
0: ¿Y crees que esto obedece a lo que tanto están denunciando ahora? Que no se le mima la dirigencia. Ayer lo que decía Lilian Samaniego, que Camilo se mostraba reacio a mezclarse con la gente.
2: Puede influir, pero fíjate, ese tema de que no se mezcla con la gente y eso, no te debería de afectar a ciertas seccionales que están en barrios de cierto nivel económico, por decir. Uh-huh. Y acá se nota que el tema fue parejo. Acá yo a priori diría que el fenómeno es diferente. Viene una persona, vos querés votarle por decir a Soledad porque estás podrido de todo lo que hizo Nenecho, lo que sea, por algún motivo ya, o porque se aprobó el contrato colectivo la semana pasada, estás indignado, querés el cambio en Asunción Y viene alguien y te pide el voto y vos sabés que es buena persona y es un concejal colorado que puede hacer un buen trabajo. ¿Y por qué no vas a votar por él? Y si encima vos sos colorado. Entonces vos vas a votar cruzado. Por suerte hiciste voto cruzado. Uh-huh. Entonces podemos pasar factura. Yo hablo un poco como colorado. Puedes pasar factura a una mala gestión que hizo tu mismo partido, pero darle la confianza a la gente joven de tu partido a que siga trabajando en el futuro.
0: Está en línea con nosotros el diputado colorado disidente Roberto González. ¿Qué tal, diputado? ¿Cómo estás?
9: Muy bien, muchas gracias. Buen día, señora Claudia. Igual saludo ahí a los compañeros de la mesa y un saludo especial a la audiencia.
0: Analizábamos los números, los votos en las diferentes seccionales. ¿Qué reflexión tenés sobre eso, diputado? Que Camilo no obtuvo, bueno, que los concejales tuvieron más cantidad de votos que Camilo.
9: Bueno, yo dije ayer a algunos colegas de ustedes en una entrevista ahí, de un grupo de periodistas que me tomaron ahí en el pasillo de la Cámara de Diputados, de que si nosotros nos fijamos en elecciones pasadas donde se votan cargos uninominales y al mismo tiempo cargos colegiados, cuerpos colegiados, casi siempre la sumatoria del voto o de los votos del cuerpo colegiado supera al del presidente o al gobernador o al intendente. Ustedes hacen ese ejercicio y van a encontrar que casi siempre es así. ¿Me entienden? O sea, sí. Este no es el único caso. Uh-huh. La queja de Camilo evidentemente viene, desde mi punto de vista, ¿verdad? Viene de alguien que no entiende muy bien este tema político. No es de él, no es para él. Entonces dispara para cualquier lado en su decepción, en su enojo consigo mismo, ¿verdad? Esa es la conclusión que yo saco. El hombre, sin analizar a profundidad, en caliente, sale y dispara contra personas innominadas, más o menos, porque hasta ahora no dio nombre. ¿Quién es o quiénes son?
2: Pero, ¿qué tal? ¿Cómo estamos? Bien, Pedro Ferreira te saluda.
9: Ingeniero, buen día.
2: Pero muy buenos días. Ahora, si yo fuera Camilo, realmente me sentiría traicionado, porque me estuvieron diciendo, llevas 30 puntos, 20 puntos, Nambrena, estás súper bien, Nambrena.
9: Ah, ingeniero, pero esa versión no es de la dirigencia de base,
2: claro,
9: de mi partido.
2: Claro.
9: Es una versión que le dan su entorno inmediato. Ahí hay técnico, opinólogo, encuestólogo, de todo un poco hay ahí. Lo menos que están ahí en ese entornito, en ese círculo, son dirigentes de mi partido. Los dirigentes de mi partido, o sea, los traicionados, pues son los dirigentes de mi partido, quienes nos fueron considerados a la hora de sacar esa candidatura de Camilo.
2: Camilo,
9: todo ese voto que tiene es gracias a la dirigencia. O Camilo viene de un ejercicio activo en fila de mi partido. No. Él, a partir de los eventos estos deportivos, tuvo una visibilidad mediática. Antes, para mí, por ejemplo, no existía él. Entonces, ¿de qué tanto se puede quejar? Uh-huh. Él es producto del dedazo, de la imposición. Alguien que vino absolutamente de afuera, que nunca se le vio por ahí en ninguna seccional, de ningún evento partidario, absolutamente. Y de repente tuvo esa cantidad de votos, ya hubo lema. Y por otro lado, después de la desastrosa administración que hicimos como partido, ¿verdad? Hay que hablar con la verdad. Después de la administración de este muchacho Rodríguez, más después de este Bello, de las denuncias de corrupción aquí allá, la quiebra financiera de la municipalidad, la cesación de pago a la Caja de Jubilaciones y Pensiones del personal municipal, entre otros, ¿por qué? ¿Y y apego la partido Colorado. En ese escenario y con ese precedente estuvimos a 3.500, 4.000 votos de la que ganó las elecciones. O sea, muchos fueron a votar todavía al parche Colorado. O si no, no teníamos que tener ni 10.000 votos.
10: Ahora, Roberto, esa fórmula funcionó con Peña.
9: ¿Qué cosa?
10: Y de tener el candidato que construyeron en poco tiempo. Pero no funcionó ahora con Camilo Pérez.
9: Claro, no. Hay varios experimentos. Y de algunos experimentos salieron algunos engendros. Y mira que yo no estoy atacándole a la persona, sino a la construcción medio malévola de una candidatura. Por ejemplo, sacarle del escenario a González, el número dos, ayúdame su nombre, Hugo Javier, después de estar divirtiéndole a los jóvenes, animando fiesta, le sacan del escenario, le bajan del escenario y le ponen ahí. Esa es la manipulación asquerosa. Eso es convertir al partido en una máquina electoral.
2: Y al final perdimos todo ahí. Ahí perdimos todito.
9: Muy bien, perdimos todito. Ya hemos recuperado. Pero ¿de qué vale la recuperación en mano de una persona que no entiende el manejo, la complejidad de los conflictos sociales que debe administrar un político de un cargo tan relevante como el de gobernador o de diputado? Después le trajimos a este muchacho Rodríguez, buen tipo, agradable, inclusive ya en 10 farrajas, pero me parece que ha sido un buen muchacho, un buen bailarín, pero hasta ahí nomás. No podés de Roberto González hacer Miss Paraguay, por ejemplo. No se puede.
0: Diputado, pero mira que si es que vamos a responsabilizar a alguien de esos experimentos, algunos salieron bien, muy bien, y otros no. Pero en cambio, desde mi óptica, esa persona que hizo o dio esos pasos, hoy es la que tiene mayor aceptación como líder político, que es Horacio Cartes, porque para mí que es Honor Colorado el que hace ese tipo de impulsos de personas por fuera de la política.
9: Sí, tenés razón. Y esas son las grandes incógnitas, las grandes preguntas que de repente surgen, ¿verdad? Uh-huh. Pero algunos salieron bien y otros mal, me dijiste, señora. ¿Cuáles, por ejemplo, salieron bien?
2: Yo no ubico ninguno.
0: No, yo...
2: Porque para mí no es ganar. Ah, es okay. Ganar, hacer una buena gestión y decir, mira, pues descubrimos.
0: Pero ahí vamos a decir algo, ingeniero. Para vos no es ganar solamente. Sí. Para el que inventa y experimenta es ganar.
2: Y bueno, pues
0: eso. Porque no vamos a decir de que Víctor Hugo pudo haberse defendido como... Ni Hernán Rivas ni Hugo Javier pudieron asegurar que iban a hacer una buena gestión, por ejemplo. O que te iban a manejar bien lo que les tocó.
2: No, yo creo que ha de haber. Yo nomás no conozco.
0: Yo iba a decir ahí Santiago, ¿verdad? Peña. Pero hoy su gestión, ya tenemos todas las denuncias y qué sé yo, pero...
2: Coste que él en el manejo público no era un improvisado. Él fue ministro de Hacienda. No, era un improvisado. Hay otra gente que sí fue de relativamente improvisada, ¿verdad? Tanto por la oposición como por el Partido Colorado, los dos lados.
0: Entonces, ahí te quiero hacer esta pregunta, diputado. ¿El responsable de lo que ocurrió en Asunción es entonces Horacio Cartes, Camilo o Sole era realmente una buena candidata?
9: No, es buena candidata Sole, ¿verdad? No hay que, por supuesto, porque es buena, ganó, ¿verdad? Pues no es fácil enfrentar a esta maquinaria monstruosa que se movió el domingo frente a la candidatura de Sole. Y es más, con todo el dispositivo mediático que propalaba por ahí, que lejos ganaba. Sí. Hasta ellos creían su mentira, si ustedes vieron montar el escenario para el festejo.
2: Así mismo.
9: Y si ellos dicen que el Partido Colorado salió ganancioso, solamente hemos perdido en Asunción y en Ciudad del Este algo importante, pero que eso nosotros suplimos con la cantidad de intendentes que ganamos en la República. ¿Y por qué desmontaron el escenario? ¿Por qué no festejó por qué no se festejó como partido? Porque evidentemente la gran elección fue la que se realizó. La elección fue la de Asunción y de Ciudad del Este. Uh-huh. O si no, ¿por qué desmontaron si el Partido Colorado realmente ganó?
2: Aparte, si uno suma, hoy en día, O sea, dentro de un mes, cuando todo, un mes creo que, cuando todos sean intendentes, ya tienen el cargo, va a haber mayor cantidad de paraguayos con intendentes no colorados que hace un mes atrás. O sea, la campaña de la oposición consiguió grandes victorias como Asunción, como Ñemby, como otras...
0: Ciudad del Este.
2: Bueno, pero Ciudad del Este ya era. Ya era. Estoy solamente citando lo que se revierte. Y en compensación, el Partido Colorado sí tuvo victorias, muchas victorias, pero en ciudades relativamente chicas. Hay pocas, una ciudad grande, Encarnación, un caso, pero es del tamaño de Ñemby, no es del tamaño de Asunción. Y no hay suficiente cantidad de grandes victorias donde haya recuperado el Partido Colorado que compensen los 300.000 votos por ahí que hubo en Asunción. O sea, es otro nivel de derrota, por decir así.
9: Ingeniero, sí. Fíjate lo que ocurrió en Ciudad del Este. Mm. 97.000 votos tuvo la oposición. O sea, sí, la oposición al Partido Colorado.
2: Sí.
9: 33.000 nomás tuvo el Partido Colorado. Tanta fue la diferencia. Allá hay 22 distritos. Sumado todo, en los 22 distritos el Partido Colorado obtuvo 133.000 nomás. Y la oposición, sumado todos los distritos, tuvo 196.000.
2: ¿Qué
9: está pasando? ¿De qué te sirve ganar 21 distritos en Alto Paraná y perder? Aunque pierda Ciudad del Este y perder de la manera que se perdió, le complica a todo el departamento. No sé si...
2: ¿Sí?
9: No es lo mismo ganar perder Ciudad del Este y ganar los 21 restantes municipios.
2: Así
9: y más
2: mismo.
9: Todavía perder de la manera en que se perdió. De eso se trata, de la importancia estratégica políticamente hablando. Lo mismo de Asunción, ¿verdad? Lo mismo Asunción. No es cualquier ciudad, no es cualquier distrito. Aunque en el caso de Asunción se perdió por muy poco margen, ¿verdad? Ajustadísimo. Pero se perdió, la administración va a estar en manos de alguien que no es del Partido Colorado. Me parece que de ese lado tiene que venir el análisis. Por lo menos el análisis sereno. En mi caso como Colorado, ¿verdad? Porque tenemos que reposicionarnos como partido a partir de ahora. No es lo mismo ganar en el distrito de Cumandacay y perder en Ciudad del Este, perder en Asunción, ¿verdad? Perder en San Pedro de Licuamanduyú, capital departamental, perder en Caacupé, capital departamental, por dar algunos, ¿verdad?
0: ¿Cuál es el papel de la disidencia en esta situación?
9: Primero, seguir remarcando lo que se tiene que remarcar e iniciar el discurso ya presidencialista. Hasta este momento nosotros veníamos con un discurso bastante moderado en el sentido de que nos hemos ahondado en algunas crisis. Y más todavía, cuando veníamos acercándonos a las elecciones del 4 de octubre, nuestro compromiso partidario hizo de que nos llamáramos a silencio desde el punto de vista discursivo presidencial, de proyecto presidencial. A partir de ahora comienza otro espacio, otra fase, donde sí vamos a hablar de las cuestiones realmente que quebrantan a nuestro país, a nuestro pueblo.
0: Uh-huh.
9: El sistema de salud, ¿acaso con el cambio de la doctora Barán se cambió las cosas hasta este momento? No sé si el doctor Frete ya va a tener tiempo de enderezar este asunto, ¿verdad?
0: Uh-huh.
9: Hoy la crisis en el sistema financiero, ahora está saliendo todo el tapete lo de Bueno Ban, la concentración de los recursos públicos. Ahí el ingeniero maneja muy bien esto. Yo soy alguien que toca de oído nada más este tema, y el ingeniero puede profundizar perfectamente de lo que estoy hablando. Materia de seguridad, estamos muy mal. En materia de obras públicas, de vialidad, infraestructura y demás, ¿qué cosa puede contar este gobierno? ¿Qué cosa puede, como algo exitoso? ¿Grado de inversión? pregunto yo, grado de inversión y con todas estas crisis que estamos teniendo en el sistema financiero.
2: Ahora, aparte, yo ya que citaste, a mí me llama la atención, acá todo da a entender que en un cierto banco hay como 850, voy a leer lo que dice acá la primera plana de un diario. Bueno, Ban comenzó a acumular fondos públicos, incluye IPS, que serán 300, 400, tras llegada de Peña al gobierno, y al cierre de agosto, estamos hablando de este agosto, sí, mantenía 850 millones
9: de dólares.
2: Vamos a suponer que 350 eran del IPS. Supongamos nomás, 500 millones de dólares públicos,
9: sí,
2: que no son de IPS, están ahí. ¿Y sí, por qué es lo que se le debe tanto entonces a todos los proveedores del Estado?
9: No, porque vos sos el ingeniero Ferreira, ¿verdad?
2: Sí.
9: Bueno, porque vos sabés de que la estructura presupuestaria de IPS te enmarca legalmente cuánto es tu presupuesto para hacer frente a medicamentos e insumos. Mm. Vos no podés sobrepasar eso, porque está el fondo de reserva. Vos sabés mejor que yo esa parte, que no se puede tocar. Por más plata que haya en varios bancos, pero la ley te dice, vos no podés tocar esto porque es este fondo de reserva para hacer compromiso a lo misional. ¿Cuál es lo misional? La jubilación y la pensión.
2: No, en la parte de IPS yo estoy muy tranquilo que tiene que haber ahorro, tiene que haber plata. Pero por eso le saqué lo de IPS. Yo le saco el 350 y me quedan 500. Que no es.
9: Correcto.
2: Entonces digo yo, ¿y de quién son? ¿Será que es de Itaipú? ¿Será que es de Yacyretá? ¿Será que de quién puede ser tamaña cantidad de plata?
9: Yo creo que sí, puede ser Itaipú, Yacyretá, puede ser Petropar, ¿por qué no?
2: ¿También?
9: Claro que sí. ¿Por qué no puede ser de Ande? Porque no puede ser de Ande.
2: Y tocaste un tema también más temprano y quiero recalcar el tema. El votante de Asunción.
9: Sí.
2: Jubilado de la municipalidad.
9: Sí.
2: ¿Con qué ganas habrá ido a votar por su partido y por el continuismo si desde el inicio de este gobierno le están debiendo 3-4 meses de jubilación y hasta ahora sigue igual?
9: Yo soy jubilado, ingeniero Pedro. Yo soy jubilado de la caja municipal. Nosotros estamos cobrando con 4 meses de atraso.
2: Ahí está.
9: Sí, y es lo más doloroso. Ahora, yo no sé si en realidad fueron a votarle ya a Camilo. Yo no soy de Asunción, ¿verdad? Pero no sé si habrán ido los asuncenos, los colegas jubilados y o pensionados habrán ido a votarle. ¿Por qué? Porque con la decepción que estamos, y ojalá que la nueva intendenta honre la deuda con la caja de jubilaciones. Porque el gran aportante son los funcionarios de Asunción por la cantidad que son ellos y la patronal, que es la municipalidad. Sin ese aporte patronal de Asunción más el aporte de los funcionarios municipales, la caja no tiene forma de honrar su deuda, su obligación con los jubilados y pensionados. No tiene forma.
2: Pero aparte de eso, se creó toda una superintendencia de pensiones justamente para tratar de garantizar los servicios de los jubilados. Y en este caso particular no avanzó nada en 3 años. Esto parece que más que fue una cuestión o de fachada o con otras intenciones. Entonces la gente quiere respuesta.
9: Y da que pensar, ¿verdad? Porque se acordarán ustedes y la audiencia que ese proyecto de ley se trajo a la apurada, no hubo debate. Nosotros dijimos, ¿por qué no debatimos un poquito más? Nosotros no estamos en contra, pero necesitamos profundizar el análisis y no querían saber nada. Atropellaron todo, ¿se acuerdan de eso?
2: Me acuerdo perfecto.
9: Y la única explicación que ellos decían es que hay entidades previsionales que están al borde de la quiebra y esto necesitamos ahora. Y se aprobó, y recientemente nomás se le designó a una señora, a una dama, como presidenta de esa superintendencia.
2: ¿Y por qué hay tanto apuro? ¿No?
9: ¿Por qué fue tanto apuro? Ni siquiera se reglamentó, porque a esta altura ya se tenía que haber intervenido la caja municipal, por ejemplo, digo yo.
2: Sí, donde Donde según los mismos informes de ellos, ellos sí, los funcionarios municipales, que son como, no me acuerdo, 300, algo así, ellos sí cobran todo y al día. Pero la gente que acumuló ese dinero toda su vida y que ya está en una edad que ya no puede trabajar, tiene que esperar 4 meses.
9: Sí, sí. Yo también entiendo, si yo fuera o vos fuera administrador de la caja de jubilaciones, necesariamente tenés que pagar a tus funcionarios y no pues tenés que cerrar la caja. No podés no pagarle a tus funcionarios o a los funcionarios de la caja municipal, porque si dejara de pagar, entonces no van a venir más a trabajar. Entonces se cierra la caja. Ahí sí es peor que peor.
10: Claro, Roberto, yo por mi parte nada más consultarte, porque mucho se habla del oficialismo, pero la disidencia, ¿qué opciones, qué alternativa está trabajando o está pensando en torno a este escenario?
9: Nosotros estamos trabajando, afianzando la candidatura de Arnoldo Bin. Reiniciamos la campaña propiamente a partir de este momento y seguramente vamos a salir a recorrer el país como lo veníamos haciendo hasta antes de las elecciones internas municipales. La interna municipal sí ya nos concentró más en ese evento electoral. Y por supuesto eso hay que ir fortaleciendo, hay que ir consolidando. Es armar equipo, son armar bases en el interior de la República, en todo el país, ¿verdad? Consolidación de bases.
0: Diputado, ayer conversábamos con la senadora Celeste Amarilla y mencionaba la necesidad en que la disidencia sea más fuerte, de que se los ve demasiado tibios, para decir bien.
9: No, nosotros, la disidencia, tanto con los pocos referentes parlamentarios que tenemos, somos quienes marcamos la diferencia. Uh-huh. Ahora, a la hora de la votación, sí, ya se nota nuestra debilidad, que es una cosa a la hora de la votación, porque nuestro número es reducido, tanto en Senado como en diputado, por ahora, como quien diría. Uh-huh. Pero, como para marcar las cosas, llamar las cosas por su nombre, la disidencia es la que está en primer lugar, más que la oposición inclusive. La oposición es la que suele a veces darle quórum y eso al oficialismo. Hay un sector de la oposición del Partido Liberal que es funcional al cartismo. Y eso se da en el Senado, y ustedes saben, cuando le digo esto hasta la figura, ustedes están viendo ahí en el Senado a quiénes me refiero. Y la misma cosa en diputado. Y para más después termina la... Yo le decía al parlamentario liberal, ¿por qué te quedaste, Samir? Sí, yo me quedé, pero yo no voté por el proyecto de ellos, dice, pero se quedó a darle quórum.
0: Ah, sí, cierto. Diputado, no quiero dejar de mencionarte algo que me están comentando desde el seno de Honor Colorado.
9: Sí.
0: Y me dice que por qué perdiste Piribebuy en las internas y que cuando manejabas el departamento de Cordillera, en el 2021 el partido ganó solo 6 distritos y esta vez se ganó 12. Y sí, me hacen ahí una pregunta medio malita.
9: No. Yo estoy en condiciones de responder.
0: Bueno, entonces te digo, me aseguran que la gente está cansada de vos.
9: No. Yo creo que no. Yo mantenemos un liderazgo muy fuerte, no solo en Piribebuy, sino en el departamento. Y el hecho, eso es lo que yo dije, sin desmeritar y sin dejar de valorar. Pasamos a tener 12 intendentes, pero de municipios pequeños, con el respeto le digo, con municipios pequeñitos. Pero los grandes perdimos de vuelta a Arroyo y Estero, que estaba en poder de los Colorados. Hoy perdimos. Y estamos hablando del distrito del gobernador. Y perdió como la guerra. Y ganamos Juan de Menda. Esto pues es lo mismo que perder Ciudad del Este y ganar 21 restantes. Y esto es lo mismo. Perdimos otra vez Acupé. Ganamos Piribebuy, pero perdimos otra vez Acupé. Perdimos Arroyo y Estero, que estaba en manos del Partido Colorado. Y ganamos municipio de poca monta electoralmente hablando. De eso se trata, de eso se trata. O sea, ¿y cuánto es la diferencia hoy del Partido Colorado en cantidad de votos? Cuando vos decís ganamos 12 intendencias, pero que suena muy grande, pero ¿cuánto es la diferencia a nivel de votos en el departamento? 3.615 votos más tiene el Partido Colorado, con 12 intendencias. Y
11: 8 tiene la oposición y estamos a 3.615 nomás de diferencia. Vale decir que los municipios grandes sí maneja el Partido Liberal. Nosotros tenemos que proponernos recuperar Arroyo y Estero, recuperar Caacupé, entre otros. Ganamos otra vez Ciudad Ayala, pero con menos de 100 votos. Ese es nuestro problema. O sea, el desgaste es terrible.
0: Diputado, ¿qué dijo Mario Abdo de esta situación? ¿Va a tener mayor protagonismo o siempre perfil bajo?
11: No, Mario está operando fuertemente, haciendo contacto con la gente, con la dirigencia, porque con él quiere hablar la gente, la dirigencia del país. Y después de esto vamos a ver, va a haber grandes novedades.
0: ¿Cuándo? Comenzar,
11: y dentro de poco, no va a pasar 2 meses. Vamos a tener que recibirle a mucha gente. El problema, la crisis en el movimiento Honor Colorado, o sí va a tener que producir una suerte de diáspora, necesariamente.
10: Y ahí lo que pasa en Honor Colorado, en el baile de nombres para la vicepresidencia, ¿va a pasar lo mismo en la disidencia?
11: No creo, porque en la disidencia no hay tal pelea que hay allá, porque allá se cree de que hay un microclima engañoso, mentiroso en el oficialismo. Ahí pues hay un triunfalismo, así el triunfalismo que le rodeó a Camilo. Y no hay una pulsación real de la situación política en el país. Hay un gran rechazo al oficialismo a nivel nacional. O ustedes saben de algún peñismo alborozado. No hay. Hay un desprestigio, hay una decepción total de este gobierno. Se tiene un presidente comerciante, lo único que hace es fortalecer su negocio y negocio de sus amigos. Ya recuerda la presidenta de la República, y en ese escenario los perros se pelean por la vicepresidencia en el oficialismo, porque viven un microclima engañoso.
0: Ayer conversamos con Lilian Samaniego, ella se ratifica en buscar la presidencia. Son dos candidatos fuertes en la disidencia colorada.
11: Y es su derecho, ¿verdad? Y yo no sé si va a tener la fuerza o quién va a tener la fuerza, pero no quiero desmerecerle a nadie, ¿verdad? Porque finalmente una correligionaria, muy sacrificada, muy trabajadora. Entonces, no, el tiempo dirá. Y sencillo es, cuando vos querés ser disidente, tenés que moverte como disidente, comportarte como disidente y votar como disidente en el Parlamento. De eso se trata.
0: Gracias, diputado, por esta conversación.
11: No, gracias a usted, por favor. Gracias.
0: Hasta luego, diputado Roberto González, de la disidencia colorada. ¿Cuánto tiempo más va a llevar estas peleas o estas discusiones o este señalamiento a culpables?
10: Hasta que las cabezas permitan. Esa es mi respuesta.
0: ¿Las cabezas o la cabeza?
10: Y yo creo que las cabezas, porque son varios dirigentes de varios movimientos fuertes que necesitan sentarse en una mesa a analizar este escenario. Y preocupante, porque incluso muchos de ellos ya saben qué es lo que se viene. Uno de ellos decía, más que preocuparse en el Partido Colorado, el Partido Liberal debería ver justamente qué es lo que está pasando con esa emergencia del tercer espacio en la figura de yo creo que está creciendo. Pero de todas maneras, igual, yo creo que el Partido Colorado tampoco tiene que dormirse en sus laureles. Algunos hablan de 200.000 votos más y todo eso, pero hay que sostener y crecer, porque el Partido Colorado tiene un techo, Claudia, y ese techo hasta ahí nomás viene.
0: Lo dijo Leite hoy, el Partido Colorado tiene que cruzar su propio límite.
10: Sí, eso.
0: Ya no gana solo con los votos de la estructura.
10: Ya no.
0: El que mira así bien de arriba esta situación luego el domingo es Miguel Prieto.
10: Y está, pero está por tribunales, así que
0: también.
10: Hay que ver qué es lo que pasa también.
0: ¿Desde Torre Norte?
10: Desde el Palacio de Justicia, mira, yo creo también esto. Hay que ver hasta cuánto continúa también ese tema.
0: Son las 9 de la mañana con 36 minutos. 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
0: Hacemos una pausa y enseguida volvemos con Franja Roja. 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

0: homenaje también, obviamente, no iban a elegir un rival que representara demasiada complicación. Fue todo muy emotivo en el antes, en el durante y también en lo que fue lo posterior. 3-0 le ganó Argentina.
1: ¿Dónde queda Benín?
0: Benín es en África.
1: Sí.
0: Es un país africano que es de los menos desarrollados de todo el mundo.
1: ¿Qué idioma se habla en Benín?
0: Qué buena pregunta, che.
1: Estamos aprendiendo a través de la despedida de Messi. País de habla francesa del oeste de África.
0: Habrá Benín. Sido, fue una colonia entonces.
1: Sí, señor.
0: Y anteriormente había enfrentado a Burkina Faso. ¿Y cuál sería el gentilicio de Benín? Benino. Okay. No sé, estoy preguntando.
1: Vamos.
0: Hay que buscar, ¿eh? Mientras vemos las imágenes del estadio monumental, más de 80.000 personas que tuvieron el privilegio de observar al astro argentino en su despedida y en su último partido también con su selección.
1: Beninés.
0: Ah, beninés y beninesa.
1: Muy bien, señor, sí.
0: No,
1: claro.
0: Bueno, impresionante, obvio. Vamos a escuchar un poquito a Lionel Messi y después tenemos algunos mensajes que grandes futbolistas estrellas del fútbol le dejaron en su despedida.
2: Hoy nuevamente acá, seguramente me toca venir el día más triste de mi carrera, que es donde le digo adiós a la selección, adiós a todos ustedes. Lo voy a extrañar defender los colores de la selección, pero ahora voy a estar de ese lado, con todos ustedes. Bancando a todos estos chicos y a todos los que vengan. Siempre, siempre unido.
0: ¿Termino? También la Asociación del Fútbol Argentino lanzó un video en conmemoración a Messi, recordándolo. Hay que decir que Messi se retira tras jugar 208 partidos con la albiceleste, marcó 126 goles, dio 67 asistencias y por sobre todo tras un paso inicial traumático por su selección, finalmente el tema de perseverar lo llevó al éxito y a ganar absolutamente todo, porque tras lo que fue ganar la Copa América en el 2021, después le tocó lo más grande, que fue ganar la Copa del Mundo al año siguiente, y en el 2024 ganar otra Copa del Mundo, esto sin contar la finalísima que también le había ganado a Italia. O sea, cerró de la manera más exitosa y justa su participación con su selección. ¿Está lo de la AFA?
1: Sí, podemos escuchar.
3: Cuenta la historia que un pibe nacido en Rosario llegó para cambiarnos la vida. Pero no solo por los 125 goles. Por la magia de esos tiros libres, había algo mejor. Algo que ningún diario llegó a documentar. Mejor que las dos Copas América, inclusive mejor que la Copa del Mundo en Qatar. Leo, ¿sabes por qué sos el mejor del mundo? Porque en estos 22 años nos hiciste mejores. Mejores padres, mejores hijos, mejores compañeros de vida. Y sin darnos cuenta, mientras gritábamos tus goles, repitiendo que eras el mejor de todos, vos nos hacías mejores a nosotros. Y ese es otro título más. Nos hiciste mejores nietos, con cada dedicatoria a tu abuela. Nos hiciste mejores ante la adversidad, porque a pesar de todo lo que te estaba pasando, nos llevaste otra vez a la final del Mundial. Mira si eso no nos va a hacer mejores. Nos hiciste mejores con pocas palabras. Cuando pusiste la historia en su lugar, a los ojos del mundo. Cuando dormiste abrazado esa copa, porque nos enseñaste que nunca es tarde para soñar. Gracias, Leo. Gracias por los títulos, por los goles. Pero tu legado va mucho más allá. Porque cuando nos pregunten qué es Leo Messi para nosotros, ¿sabes qué vamos a decir? El mejor de todos. Porque nos hizo mejores a todos.
0: El fanatismo que hay por Lionel Messi realmente no solo trasciende fronteras, sino que es muy fuerte. Al igual que el fanatismo por Cristiano Ronaldo, está claro. Pero hay un antes y un después de este futbolista que es fantástico, que es extraordinario. Y habrá que ver cómo se va a recomponer la selección argentina después de esto. Ronaldinho, por ejemplo, fue su gran partner en el inicio de su carrera en el Barcelona. Le dejó un mensaje que dice: qué placer y qué alegría haber formado

0: parte de tu historia desde el primer día, hermano. Nos hiciste sonreír y disfrutar tanto del fútbol. Tu nombre está en la historia de tu país, de todo el mundo. Solo nosotros sabemos la alegría que sentimos al cumplir nuestro sueño de infancia, representar a toda nuestra nación y ser campeones del mundo. Lo diste todo por tu selección y por tu país. Te entiendo perfectamente y sé que todo lo relacionado con tu familia nos hace replantearnos las cosas. Disfruta de la vida, hermano. Te deseo lo mejor hoy y siempre. Y se ve ahí un abrazo de Ronaldinho con la camiseta 10 de la selección brasileña en compañía de Lionel Messi, que en aquel entonces todavía no usaba el número 10 del albiceleste, usaba el 15.
1: El único paraguayo que le saludó es.
0: También recibió
1: Juan Pablo.
0: Salutaciones de Neymar, su gran amigo también, principalmente en el Barcelona. A ver si logro traducir esto que está en portugués de manera correcta. Quien ama al fútbol, porque la traducción no es tan correcta. Quien ama al fútbol te aprovechó a lo largo de estos años. Hoy, en tu último partido con la camiseta de tu selección, de tu país, espero que puedas disfrutar cada segundo y todos los homenajes de hoy te hagan muy felices, entre otras cosas lo que escribía también Neymar. Formó un triplete con Luis Suárez, que es fantástico, histórico en el Barcelona, y justamente Luis Suárez también le dejó un mensaje, le dice, hoy es su compañero en el Inter Miami, gordo, hoy dejas un legado lleno de récords, de grandes momentos y de recuerdos imborrables como jugador de tu selección. Marcaste la historia del fútbol sudamericano y del fútbol mundial. Allá donde fuiste dejaste tu huella, pero siempre respetando a tus rivales, y eso te hace mucho más grande. Felicitarte por cada logro conseguido, por nunca bajar los brazos, porque a muchos nos enseñaste que si uno quiere cumplir los sueños, se pueden cumplir. Sos un ejemplo como jugador, eso está más que claro, pero un gran ejemplo como persona, como compañero y como amigo. Gracias, gracias, gracias. Eternamente agradecido por haber sido contemporáneo. Te quiero mucho, fue lo que le dedicó el uruguayo Luis Suárez a Lionel Messi. Todo muy emotivo realmente, se retira a los 39 años de su selección, pero seguirá jugando al fútbol.
1: ¿Ustedes se van a animar a hacerle una dedicatoria así a un compañero? Te quiero mucho, gordo.
2: Yo le voy a hacer a Wilson, sin problema.
1: ¿No le vas a hacer? Si Messi fuera tu compañero, ¿no le vas a hacer?
0: Gordo no le voy a decir. Le voy a decir, okay. Crack, titán, got. Sí, ese tipo de cosas, pero gordo.
1: Pero Messi se lo merece.
0: Se lo merece.
1: Sí, se lo merece.
0: Impresionante.
1: Bueno, son las 9 de la mañana con 53 minutos. Vamos a ver las cotizaciones de las monedas.
0: 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Mira.
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0: 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Y si llueve, ¿qué hago?
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1: El dólar americano a la compra está a la baja 5.710 guaraníes, a la venta 5.930.
0: El real por su parte 1.110 a la compra, 1.210 a la venta.
2: Peso argentino 3 guaraníes en la compra, 6 guaraníes en la venta.
1: El euro 6.550 guaraníes, a la venta 6.950.
0: Peso chileno 5 guaraníes a la compra, 10 a la venta.
2: Peso uruguayo siempre estable 130 guaraníes en la compra, 230 guaraníes en la venta.
1: Peso colombiano 1.5 guaraníes a la compra, a la venta 3.5. Llegamos al final de Franja Roja, ya está el equipo de Tirambombas. Un saludo nuevamente al querido jefe Carlos Báez, a Noelia que ya está en tribunales y el ingeniero que fue a la Facultad de Ingeniería. Muchas gracias
0: Atendé.
1: Ya sé.
0: Escuchá, el juego del calamar. Fueron cayendo los muñequitos de a poco, ¿eh?
4: Muévete, luz verde.
1: Ah, esa es la música. ¿Y quién es la muñeca?
0: No, mira. Todos los que cayeron, ¿eh?
1: ¡Ah, Noelia!
0: Y Carlos Báez también, ¿eh?
1: Oh, dime, qué increíble esto. Bueno, muchas gracias. Nos volvemos a encontrar más tarde. Chau, chau.
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0: ¿Qué tal, amigos? ¿Cómo están? Muy, pero muy buenos días. Bienvenidos a Tiran Bombas. Bienvenidos a Ñandutí. Esta es la 1020 AM y también a través de Ñandutí TV. Les estamos dando la bienvenida a todos ustedes, al igual que a quienes nos están observando a través de nuestras diferentes plataformas vía streaming, ¿no? La temperatura ya cálida a estas horas, 26 grados 4 décimos, dice la Dirección de Meteorología, y la sensación térmica es de 27 grados 8. Se esperan precipitaciones ya para esta jornada, precipitaciones importantes y una máxima que estaría en torno a los 32 grados. Y sí, todos nos estamos preparando para lo que se viene anunciando desde Meteorología, que es la posibilidad nuevamente de la caída de granizos. Enseguida vamos a presentar a Juan Clari Arias, que está poniéndole ahora mismo a su camioneta algunos almohadones para evitar que vuelva a caer el granizo sobre él. Pero eso va a ser después de que termine esa labor importante. ¿Qué tal, Óscar Ayala Bogarín? ¿Cómo te va? Buen día.
1: Muy buenos días, Gustavo. Buenos días a la audiencia de Ñandutí en todas sus plataformas. Aquí, después de un largo periplo desde muy temprano, tratando de conseguir tejas, tratando de conseguir membranas frías, para tratar de solucionar todavía los perjuicios causados por la granizada del sábado pasado.
0: ¿En serio? ¿Sabes qué, Óscar?
1: Sí, te juro que es impresionante. Las ferreterías, los lugares de venta de materiales de construcción. Ya te digo, ya desde muy temprano esta mañana tratando de conseguir tejas.
0: Y realmente están haciendo su fin de año esos locales, porque impresionante es la cantidad de clientes que están teniendo en estas últimas horas y ya después de este temporal que terminó finalmente afectando a muchísimos vehículos, casas, heredias.
1: Sí, justamente uno de los propietarios de una ferretería me estaba diciendo, ya hice mi aguinaldo, dicen, estos 3 días, ya hice el aguinaldo hasta para el próximo año.
0: Lamentablemente en estas circunstancias, ¿verdad? Porque muchas quejas había de parte del comercio, de del poco movimiento comercial que se tenía en estos últimos días, ¿no? En estos últimos meses y semanas.
1: Pero en este caso específicamente en el rubro de materiales de construcción y ferretería.
0: Asimismo, veía informes de los compañeros que hablaban de que realmente el efecto granizo está generando ese movimiento y los depósitos de materiales que están vendiendo lo que no estaban vendiendo desde hace 2 o 3 meses. Te digo, lamentablemente se da ante una situación en que paraguayos se ven afectados por estos destrozos, pero para los que tienen estas casas de materiales y que venden tejas y demás, es impresionante la venta que están teniendo en estas últimas horas.
1: Sí, y la psicosis yo creo que ya se está instalando por lo que pueda producirse mañana, porque todo el mundo está esperando que mañana jueves de nuevo se presente una situación similar a la que ocurrió el sábado pasado.
0: Después nos va a hablar acá un especialista en materiales de construcción, un ingeniero que estuvo en estas últimas horas también buscando materiales de construcción para realizar el puente famoso, porque en cualquier momento se nos va a venir con un puente importante, sí. Lo peor de todo es que se ríe porque es cierto.
1: El correligionario Arias.
0: Sí. Juan Clari Arias Amaliego, ¿cómo te va? Buen día.
2: Sí, buen día. ¿Cómo vos sabes que yo estoy al borde del hartazgo y necesito unas vacaciones?
0: Porque huelo.
2: ¿Qué puta? ¿Cómo me conoces? Bueno, ayer, después de mi petit editorial sobre Prieto, recibí mensajes, enojos de mis correlis liberales. Y hoy les traigo una primicia. Cuidado, gente, porque lo que voy a anunciar ahora, no quiero interrupciones, Gustavo.
0: No, de ninguna manera.
2: Es así tal cual. Primicia de Radio Ñandutí, confirmado al 100%. Hablé con el individuo en cuestión y me confirmó, porque ayer abrí para una ventana o una caja.
0: Sí.
2: La de Pandora. Voy a hablar de él porque es mi amigo. Y señoras y señores, comenzaron los juegos del hambre, los juegos de las primarias y el Partido Liberal. Quiero decir esto con poquísima humildad. Gracias a mi editorial de ayer, varios se levantaron y dijeron, tenés razón, no podemos dejar que el Partido Liberal quede en un tercer lugar.
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2: Sí. No, no, exclusivo. No, no te rías, esto es muy en serio.
0: Sí, está bien. Ya.
2: Su vida política, prepárame la polca 2. Su vida política comenzó como miembro del Comité de la Juventud Liberal de su departamento. Prepará que Andrés la polca 2. Precandidato a diputado nacional por su departamento. Si digo el departamento ya van a saber, pues estoy poniendo un poco de clima.
0: Sí, me parece bien.
2: Precandidato a diputado nacional por su departamento en el 98. No ganó. Diputado nacional por su departamento. Senador nacional. Ministro. Alguna vez, no voy a decir de qué, del Poder Ejecutivo, ministro. Señoras y señores, confirmado al 100% que suene la polca número 2, oficialmente es precandidato a presidente de la República. Más fuerte. Qué versión triste tenemos. Buscame una importante. Oficialmente. Esa me gusta. Oscar Pérez. Estoy autorizado a decir que el primer precandidato para la presidencia de la República en el 2028 dentro del glorioso Partido Liberal Radical Auténtico es el ex ministro de Educación, ex diputado nacional, polca, ex senador de la nación, polca, pero por Dios, esto es, no sé de qué se ríen ustedes.
0: De nada.
2: Es real porque no, yo
1: estoy expectante.
2: Yo hablé.
1: Estoy súper expectante.
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2: Polca. 100% confirmado. Yo. Y me dijo, te autorizo. Y esto mueve por completo el panorama de los liberales. Señoras y señores, es precandidato a presidente de la República en el Partido Liberal Radical Auténtico, el doctor en Derecho y ministro de la Corte Suprema de Justicia, el doctor Víctor Ríos Ojeda. Me lo confirmó él mismo.
0: Víctor Ríos Ojeda
2: va a candidatarse para la presidencia de la República.
0: Y con esto,
1: paren las rotativas, tráiganle no allá la banda presidencial.
0: Automáticamente yo tengo que entender entonces que el próximo 10 de noviembre del 2021, cuando él cumpla 5 años
2: no
0: en el
2: 2021.
0: Cargo, de 2026 digo bien.
2: Sí.
0: Cuando él cumpla 5 años en el cargo de ministro de Corte Suprema de Justicia, él se retira.
2: Hermano querido, te estoy diciendo. Y para que todos los medios de comunicación recojan esta primicia, Víctor Ríos Ojeda va a ser precandidato a la presidencia de la República en el Partido Liberal Radical Auténtico. Un hombre que ha pasado por todas las capas de la vida política del Partido Liberal. Por todas, ¿eh? Diputado, senador, ministro, cuando le tocó trabajar en aquel gobierno, ministro de Educación, ni más ni menos, rector de la Universidad de Pilar, hoy ministro de la Corte. Está en Argentina ahora.
1: Una cosa, Clarín. Si él confirma esta información, él no tendría que esperar entonces a noviembre a renunciar. Es así, ¿verdad?
2: Y quedan 50 días. ¿Qué querés que te diga? Me parece que faltando 14 meses para las primarias de los partidos políticos, esta es una verdadera bomba en el seno del liberalismo. Este no es un 4 de copas. Cuidado. Este no es un 4 de copas. Víctor Ríos Ojeda va a pugnar en serio por la presidencia de la República en el 2028. Así que atenti a las bases liberales, atenti a los adversarios, Porque si vos, dos de Ñembucú para la presidencia de la República. Sí. Pedro Aliana, Víctor Ríos. Tú sabes la diferencia. Intelectualmente, tú sabes la diferencia. Así nomás digo. Así que, chamigo, dejo a tu cargo las repercusiones de esto. Yo tengo que descansar un rato. ¿Eh? Me cansa esto. Y en el próximo bloque, porque me reuní con esta persona tet a tet y me confirmó también su precandidatura a la presidencia, pero en la otra vereda, en el Partido Colorado. Y estas ya son secuelas de las municipales del domingo próximo pasado. Me junté con esta persona ayer y me dijo: estás autorizado, mi hijo, me dijo. Podés decir mi nombre y apellido y que voy a ser. ¿Eh? Y que voy a ser candidato.
0: Eva. Dos candidaturas.
2: En realidad, candidata.
0: Ya viste.
2: Sí, sí, no. Ñandutí. Esto va a ser, no quiero mezclarlos tanto. ¿Qué les parece, Víctor Ríos? Le escucho primero a la gente de la izquierda, Oscar.
1: Me parece una buena candidatura, mirando las que existen hoy dentro del PLRA, por su trayectoria, por su formación. Y sí, puede ser una figura interesante. Y más con el agregado que podría darse esa puja entre dos ñembuquenses, ¿eh?
2: ¿Verdad? Nunca se dio, me parece, ¿no? Ñembucú no es una base electoral para medir. Es muy chico el departamento.
1: Es chico, es un departamento también sin muchos recursos económicos, más bien tirando a pobre.
2: Tirando a pobre. Opino lo mismo que vos. Tirando a pobre.
0: Mirá que Víctor Ríos es una persona que podría aglutinar votos no solamente del Partido Liberal Radical Auténtico, sino también de otros partidos y movimientos. Es lo que el PLRA necesita hoy en día, conseguir una figura que pueda llegar a ser de consenso incluso dentro de la oposición, para unir esa oposición que hoy está tan dividida. Experiencia, dotes de estadista tiene, sin lugar a dudas.
1: Tiene juventud, porque es bastante joven.
0: 55.
2: Menos. Y sí, por ahí, 55. Sí. Sí.
0: El perfil bastante interesante, el de Víctor Ríos, por supuesto, para llegar a ser candidato a la presidencia de la República, y podría dar batalla, realmente.
2: Me escribe un hombre, digamos, de abolengo y de ascensión social, y su nombre es respetado, y me dice: me parece excelente candidato. Hasta para parar aprieto, me dice esta persona. Repito, uh-huh, de mucha ascendencia política y social en Paraguay. Víctor Ríos, buena candidatura, Pico. Es un candidato de lujo con la actual situación que tiene el PLRA. Alguien tiene que salir a salvar el barco. ¡Qué pucha! Dice nuestro oyente del 219. Nuestra oyente.
0: Mira, yo te diría...
2: Hasta ahora muchos mensajes positivos.
0: Sí. Es un loco Víctor Ríos si llega a hacer eso, ¿no? El de dejar la Corte Suprema de Justicia.
2: Yo no la haría jamás.
0: Pero olvídate. Yo tampoco jamás. La comodidad que tenés ahí y el trabajo...
2: Olvídate.
0: Reconocido que tenés ahí en la Corte, no. Hoy en día es incompatible, evidentemente, que él pueda llegar a hacer una campaña. Tendría que renunciar a ese cargo y probablemente, si es que esto se da, ocurra esto en noviembre cuando él cumpla los 5 años de mandato, ¿no?
1: Sí, sí, impresionante la repercusión en,
2: pero aquí en mensaje.
1: Sí, dice, ¿eh? Por fin un buen candidato en el Partido Liberal, dice.
2: Sí. Arnaldo, desde Pilar, Ñembucú, precisamente. Con mi pareja, Augusto, también pensamos que es un buen candidato. Qué maravilla, Víctor. Mi respeto y admiración, dice Arnaldo, que nos escucha con su pareja, Augusto.
0: Bueno. Augusto, su pareja.
2: Bueno, no sé, son mensajes que yo recibo.
0: Y vamos a ver llegada, qué dice la gente. ¿Eh?
2: Tiene llegada a los colorados, dice acá un dirigente colorado de Asunción.
0: A eso me refiero, una persona que trabajó y mucho en su departamento.
2: Cuidado.
0: Por la educación.
2: Comienzan a llegar mensajes también en contra.
0: A ver.
2: Félix dice: Víctor Ríos no es liberal, es un zurdo más vestido de azul.
0: A la pucha.
2: Yo lo que acabo de decir está confirmado. Confirmado, le calla. Y no tenía ese dato de que en noviembre termina su mandato en la Corte.
0: asumió en el 2021. Dan los tiempos exactos.
2: Los tiempos exactos.
1: ¿Y será que podía conseguir su reelección?
0: No, él ya tiene el mandato.
1: Sí, ya.
0: Sí, ya. Reconfirmado, o sea, acción de inconstitucionalidad ya presentado.
1: Me parece más loable todavía, ¿verdad?, renunciar a un cargo como ese. Porque nosotros aquí habíamos puesto en duda que pudiera renunciar teniendo en cuenta que puede ser miembro de la Corte Suprema de Justicia hasta los 75 años.
2: 20 años más. Sí. Hoy yo ya vamos a estar muertos.
0: Recuerdo que comentamos eso.
1: No sé vos. Yo todavía tengo para rato. No. Disculpame, pese a lo que vos decís.
2: En el Oriente Eterno.
1: Para rato
2: tener el otro lado.
0: Víctor Ríos fue declarado inamovible en febrero del 2026.
2: Pero yo digo nomás, haciendo el análisis, en mi vida he visto una posibilidad de desprendimiento así al soquete. Sí. En mi vida, teniendo 20 años seguros de soquete en la Corte Suprema, decir, no, yo no quiero esto, yo quiero más, quiero ser presidente de este país. Me parece un desprendimiento pocas veces visto, muchachos. Y si es así, es valorable. Valorable.
0: ¿Y quién podría ser el candidato de Víctor Ríos para formar una chapa presidencial?
2: No, eso yo ya no sé.
0: Poneme la polca, por favor. La polca liberal.
2: Otra macanada. No me vayas ni acá, boluda. Te conté es serio.
0: No, yo en serio te iba a preguntar también. ¿Dentro de esas conversaciones hubo algún tipo de ofrecimiento también?
2: ¿A quién?
0: ¿A vos?
2: No. No.
0: Poneme la polca, por favor.
2: No, bajo ningún sentido. Pero
0: Gustavo, Ríos Arias, 2028.
2: No, Víctor Ríos está. Otra candidatura voy a anunciar hoy en el seno del Partido Colorado. Y cuidado que esta vez viene en serio esta persona. Esta persona cumple su quinto mandato en el Congreso. Quinto mandato en el Congreso. Y me dijo anoche, frente a frente me dijo, ya es un ciclo cerrado para mí el Congreso. Y le dije, pero entonces, presidencia de la República, así mismo. Y me autorizó a decirlo hoy, de manera oficial. Enseguida vamos a ir al Partido Colorado, pero antes, Gustavo, otros temas.
0: 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Podemos ir hasta la Cámara de Senadores. Vamos rápidamente, Rodolfo González, Móvil Dinelco, hacelo diferente. ¿Qué pasó ahí en la sesión en la Cámara Alta?
4: Sí, gracias Gustavo, Clary, Oscar, audiencia. Se dio una discusión, se trasladó las secuelas de las internas y las elecciones municipales, hablamos de las internas coloradas, atendiendo que el senador Silvio Ovelar acusó de oportunista dentro del pleno a su colega Lilian Samaniego por salir a acusar o decir que Horacio Cartes es el único responsable de la derrota en Asunción. A esto obviamente no se hizo esperar la reacción y la respuesta de la senadora Lilian Samaniego a lo que decía el senador Silvio Ovelar, y se produjo esta discusión en el entredicho en plena sesión hace minutos. Y por otra parte, antes de la sesión conversábamos con Basilio Núñez sobre el informe que asegura Basilio Núñez, titular del Congreso, el Banco Central del Paraguay estará remitiendo hoy el informe completo al requerimiento o al pedido que realizó la Cámara de Senadores sobre operaciones de bancos. Esto que en su momento también dio que hablar y que hoy vence el plazo. Basilio Núñez asegura que hoy el BCP estará entregando y remitiendo esto al Congreso Nacional.
5: Bueno, estuve mirando lo recibido y tenemos hasta las 23 horas y 59 minutos y 59 segundos, según la ley. Entonces el Congreso, el Senado va a estar abierto, eso coordiné con el secretario general para la recepción. También me comuniqué con los directivos del Banco Central como un tema de interés. Entonces todos los pedidos de informes que ha redactado y aprobado la plenaria de los diferentes bancos, tenemos la certeza de que va a haber respuesta hoy.
6: El BCP no puede desviar las respuestas, tiene que responderlas, y si las respuestas confirman irregularidades, tiene que renunciar toda la plana mayor del BCP, decía Gustavo Leite. ¿Usted concuerda con ese pensamiento?
5: Yo no quiero hacer mías las palabras de otro senador. Creo que cada uno tenemos una identidad. Primero, recibir las respuestas del BCP en base a las normativas jurídicas, porque también hay que entender que hay normativas jurídicas que protegen al Banco Central del Paraguay, la ley orgánica, donde uno de los temas importantes y capitales es el secreto bancario. Entonces, vamos a ver las respuestas primero. No quiero hacer futurología sin tener en mano todavía.
7: Hay un informe que ya salta, presidente, en donde se ve que Ueno Bank hizo préstamos a entidades precisamente superando el tope legal, y el BCP ya tenía conocimiento de julio.
5: Voy a esperar, pero si dilatar estamos hablando, acuérdense cuando era diputado, pedí informes en 20 oportunidades y me respondieron 2 años después. Y el que respondió fue Miguel Prieto.
7: Pero entonces, estamos hablando del BCP y se está poniendo
5: estoy hablando de la misma el sistema cosa. Financiero. El pedido de informe, no. Yo creo que el sistema financiero no está. Hay una seguridad del sistema financiero. No podemos hablar que hay una crisis y ser irresponsables. Podemos producir una corrida, una estampida de ahorristas, y creo que el Paraguay no merece eso. Entonces vamos a ser responsables. Empezando por el Congreso, vamos a esperar la respuesta y después nosotros vamos a comunicarle a ustedes.
8: Si no llega a tiempo en la jornada de hoy, el BCP pide un periodo de gracia para
5: reiniciar. Y está establecido en la ley que puede pedir una prórroga de 15 días más.
7: Pero ya.
4: Bien, ahí está entonces la respuesta del titular del Congreso, Basilio Núñez, con relación a este requerimiento que en su momento realizaron al Banco Central sobre operaciones de bancos, y que asegura Basilio Núñez en el transcurso del día estará acercando, remitiendo al Senado el Banco Central del Paraguay. Clary, Gustavo, Oscar, audiencia.
0: Bueno, muchas gracias, Rodolfo. Escuchemos también lo que pasaba recién, lo que estabas anunciando. Lilian Samaniego versus Beto Velar, Silvio Beto Velar en el Senado, a ver.
9: Quiero homenajear a la ciudadanía paraguaya en general. 58.5, casi 60% de participación, que es un porcentaje respetable para unos municipales, teniendo en cuenta también los destrozos del temporal días antes. Y en ese sentido, hoy quiero destacar la gestión impecable que no deja lugar a dudas, como ya es costumbre del Superior Tribunal de Justicia Electoral. El 3. Lamento que algunos colegas, quienes cabalgaron sobre el fantasma de las urnas y del fraude, no estén presentes. Pero creo que corresponde hoy la rectificación de aquellas percepciones incorrectas, porque evidentemente el desempeño del TREP fue impecable, con un porcentaje de error de 0.002. Y nosotros tuvimos experiencias cercanas en otros países, como en Perú, que nunca se definía si Keiko Fujimori era presidenta o no era presidenta, no sé cuánto tiempo. Y en otros países, sin embargo, en el Paraguay, el desempeño del Tribunal Superior de Justicia fue impecable. Entonces, mi reconocimiento por esa tarea digna de ser mencionada. Y voy a lo particular, porque de repente, empiezo felicitando a la candidata ganadora de Asunción, la señora Soledad Núñez, que ganó legítimamente. Ganó por el 1%, pero ganó las elecciones. En democracia, un voto es un voto. Y vuelvo al desempeño del Tribunal Superior de Justicia. En San José Obrero perdimos, nosotros los colorados, por un voto, por un voto. Pero no impugnamos, no nos fuimos a armar quilombo, no. Aceptamos los resultados de las urnas.
10: Villa Florida ganamos por 6.
9: Así como ganamos por 6 votos en Villa Florida. La democracia funciona de esta manera. Pero independientemente al dolor, porque nosotros estábamos esperanzados que podíamos ganar en Asunción, en contrapartida, el desempeño del partido fue impecable. ¿Sabían ustedes que 1.600.000 paraguayos votaron a los candidatos del Partido Colorado? 1.600.000. Nosotros, sí, obtuvimos 22 municipios más. De 164 pasamos a 186.
10: 187,
9: 23 municipios más. Crecimos en un 15%. Y en la Junta Municipal aumentamos casi en un 10% nuestra representación parlamentaria. O sea, el desempeño del partido fue bastante buena. Y voy a darle los números exactos de las 10 localidades más importantes del país en del primer gran elector. O sea, voy a ir por los votos que obtuvieron los candidatos. Sole Núñez obtuvo 133.225 votos. Fue la más votada entre las intendentas. Voy a decir oposición. Mujica tuvo 95.888 en el segundo gran elector, que es Ciudad del Este. En el tercer gran elector, que es Luque, allá Hugo Farías tuvo 55.213. En el cuarto gran elector, que es San Lorenzo, Felipito tuvo 50, estoy hablando con números exactos, 52.919 votos. En el quinto gran elector del país, que es Capiatá, Laura Gamarra tuvo 50.663 votos. En el sexto gran elector, que es Lambaré, Guido González tuvo 32.403 votos. En el séptimo gran elector, Cheva tuvo 29.858 votos.
10: Encarnación.
9: En Encarnación. Recién en el octavo gran elector, el otro partido tradicional tiene un intendente entre los 10 primeros, Luis Fernando Franco, con 28.326 votos. En noveno lugar, Marcos Benítez, de Coronel Oviedo. O sea, puedo estar catalogado entre los papitos según la concepción de un correligionario. 28.232 votos. Y en el décimo gran elector, Blas Lanzonio tiene 28.026. O sea, de entre el top 10, 6 son del Partido Colorado, 2 son de otro partido y 2 nada más del PLR. Yo, si fuese un dirigente, yo en el lugar de Rivero estaría muy preocupado. Fíjense, el presidente del partido. Fíjense nomás cómo se redujo en un 45% el número de intendencia municipal del PLRA y se redujo en un 30% el número de concejales municipales del PLRA. A este ritmo, si el PLRA va a remolque de otro candidato, van camino a la USR, Unión Cívica Radical, que tiene hoy el 1% en representación parlamentaria en diputados y tiene 10% en la Cámara de Senadores. No, estoy, así como en su momento hice mi vaticinio a los colegas, ahí donde está Nori estaba un muy apreciado amigo y se recordará Esperanza y aquí Hermelinda, estaba Stefan Rasmussen y al lado estaba mi gran amigo Fidel. Y le decía, con la lista bloqueada ustedes van a desaparecer. ¿Se cumplió o no se cumplió? Apenas hago un vaticinio, no porque yo sea un profeta ni nada, sino que la tendencia, los números, las estadísticas y los estudios epistemológicos te llevan a esa conclusión. Entonces, A mí lo que me pudre y me embola como la gran siete son los oportunistas o las oportunistas que quieren aprovechar estos escenarios. El presidente del partido responsable de la caída. ¿Pero qué va a hacer el representante? ¡No! ¡Deico Mogua! ¡Deico Onolulú! ¡No! ¡Vos sos de Asunción!
11: ¿Qué dijo afuera mi nombre?
9: ¿No?
11: ¡Decí mi nombre!
9: ¡Tu nombre! ¡Lilian Samaniego!
11: ¡Derecho a replicar!
9: ¡Y te doy! ¡Sí, Lilian Samaniego! ¡Andeis con más mediante la presidenta del partido, Curi! ¡Daigo se la han de proponente ni la han de sponsor, Curi! ¡La ñañe empata! ¡Doña ñañe empata! ¡Y la Lilian! ¡Eso está! ¡La ñañe empata! ¡Doña ñañe empata! ¡Se está de coida, man! Con la mujer trato de ser más prudente. Pero ya, eran las cosas en Darubi. El Partido Colorado obtuvo la mayor cantidad de intendentes. Perdimos en Asunción, sí. Y yo le aclaro, en el comando, yo no estaba de acuerdo con Camilo. Pero Camilo no fue un tipo impuesto. En el comando yo perdí 10-1. Yo me opuse. Yo puedo hablar con Olvida. Aparece. Pero ese es un órgano decisor democrático. Y se presentó a las elecciones a ganar. ¿Vemos ganar la interna? En la interna, o ganado. Con la encuesta, o acuerda como candidato. O ganado. Hizo una gran elección. Entonces, señores, ñañé en vano. Demasiado fácil pues, buscar culpables para posicionarnos. Lo que tenemos que mirar nosotros hoy es cómo vamos a plantear las próximas elecciones. Y fuimos derrotados por una buena candidata. No querer reconocer eso también es un acto de hipocresía. Presidente, finalmente termino diciendo lo siguiente. En democracia, lo que vale son los votos. El ciudadano
2: bueno,
9: puede...
2: La larga alocución el señor senador Silvio Adalberto Ovelar, alias Beto. Se exaltó, tuvo que respirar de más porque se exaltó, le saltó Lilian Samaniego y pidió réplica. No sé si habló después en la sesión también, en la sección de oradores, Lilian Samaniego. ¿Habló?
12: Habló.
2: Aguardamos un segundito porque vamos a escuchar a Lilian. En este instante, prepárame la polca 1. Señoras y señores, tengo que confirmar también esto. Mi oficio me obliga, obviamente, a preguntar de frente las cosas. La segunda precandidatura presidencial con miras a las elecciones generales del 2028. ¿Quién reemplazará a Santiago Peña? Para la primaria del Partido Colorado, faltando 14 meses... 100% confirmado este nombre que doy a continuación. Se lo pregunté a ella y de frente me dijo, autorizado mi hijo. Candidata o precandidata a la presidencia de la República después de haber ejercido por 5 periodos la senaduría de la Nación, expresidenta del Partido Colorado, la química farmacéutica, ¿se dice todavía así?
12: Sí.
2: Senadora de la Nación, Lilian Samaniego González, será precandidata a la presidencia de la República por fuera de Honor Colorado. Recordemos que su último paso fue por Honor Colorado, hoy está, digamos, de manera independiente, no está con los disidentes. No está con los disidentes, hoy es independiente. 100% confirmado, me lo dijo ella. Voy a ser precandidata a la presidencia de la República. Lilian Samaniego es la tercera en lanzarse oficialmente detrás de Pedro Aliana, detrás de Arnoldo Wins. Hoy Lilian Samaniego también es oficialmente precandidata a la presidencia de la República. Me encantaría, y esto lo digo con sinceridad, escuchar un poquito las voces coloradas que me rodean. Gustavo.
0: La ambulancia republicana llegando al 2028, entonces.
2: La ambulancia republicana llegando al 2028.
0: Lilian Smaniego es una persona que dentro del partido tiene una militancia reconocida, ¿no? Estuvo como presidenta de la ANR en el peor momento del partido, cuando cayó después de el 2008, cuando asume Fernando Lugo. Es senadora desde el año 2004 y fue presidenta del Partido Colorado desde el 2008 hasta el 2016. Saneó, dicen muchos, de la mano de Horacio Cartes también en ese momento, el Partido Colorado, hasta administrativamente, y volvió al poder de la mano de ese equipo. Solo lo único que puedo decir de Lilian Samaniego.
2: Bueno.
0: Después tengo también mis cuestionamientos hacia su figura, por sobre todo por lo que se habla del Instituto de Previsión Social, pero buena candidata para los colorados.
2: Óscar Ayala Bogarín, 7 de Asunción.
1: Coincido con mi correligionario Gustavo Velázquez, ¿verdad? Yo lo único que rescato de Lilian Samaniego es su militancia y su coraje, ¿verdad? Su coraje para presentarse como candidata a presidenta del Partido Colorado en un momento muy difícil en el 2010, pero esa victoria, ¿verdad?, no se debió solamente o exclusivamente a Lilian Samaniego. Se debió al apoyo que tuvo en ese momento de Horacio Cartes. Eso hay que ser claro.
2: Bueno, muy bien. Y aquí voy a un par de cosas.
12: Atención, correligionarios,
2: sí,
12: de toda la República. Desde este instante transmiten las siguientes emisoras:
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0: Alejandro Cáceres Almada y Alberto Lares.
2: Varias cosas. Primero, acá hay una deuda, Óscar y Gustavo, y voy a hablar muy en serio. Acá hay una deuda de la República para con las mujeres. Esto no significa que deba ser un regalo. Pero acá no tuvimos todavía una presidenta del Congreso, por ejemplo. Una presidenta del Congreso no tuvimos. En 36 años de transición, una mujer no pudo sentarse todavía como presidenta del Congreso. Esa es una falta grave de nuestra transición, compañeros. Habiendo tenido mujeres de valía en el Congreso, nunca hemos tenido una dama en línea de sucesión presidencial. Discúlpame, estimado, esa es una falta grave del sistema. Y no hablo acá de igualdades impuestas en leyes y libritos de feminazis. No, hablo de mujeres que han sido fantásticas luchadoras cívicas. Yo no sé si lo es Lilian, no es de mi partido. Pero de que le engañaron en este periodo de 2023-2028 porque ella iba a ser presidenta del Congreso, le engañaron sus propios correligionarios. Punto uno. Punto dos, tampoco hemos tenido una mujer presidenta de la República. Ese es un paso más complejo, diría yo, en la construcción del ser cívico y político. Lo de Sole Núñez, que no es la primera vez en Asunción. Evaní fue intendenta de Asunción. Ciudad del Este tuvo intendenta, Sandra McLeod. Y así un montón de damas valiosas. ¿Pudieron equivocarse muchas de ellas? Sí, sin dudas. Pero qué raro, este país nunca tuvo ni presidenta del Congreso ni presidenta de la República. Me parece que hay una renovación de bríos con la victoria de Sole Nu en Asunción. ¿No les parece a ustedes, digo, de este tema desde el punto de vista de la participación de mujeres en la vida política? Aunque hubo un profundo retroceso en las listas parlamentarias de estas municipales. Imagínense ustedes que el Partido Colorado tuvo apenas 2 mujeres en su lista de 24 y solo una llegó, ¿eh? Una mujer, será. En fin, les escucho.
0: En el caso de las mujeres, yo siempre estoy a favor de la participación por la capacidad que tienen. Y creo que Lilian Samaniego, capacidad políticamente y trayectoria política la tiene. Y creo que dentro del coloradismo va a tener mucho acompañamiento también de su sector, ¿verdad? En cuanto a eso, evidentemente que la oposición también está viendo algunos nombres. No sé si llegan esos nombres, porque incluso, Oscar, ya escuchaste el nombre de la senadora Celeste Amarilla, que yo no sé si tendrá intenciones de llegar a una presidencia o vicepresidencia acompañando a Prieto, algunos hablan. Lo cierto es que están empezando a aprender algunos nombres de mujeres que tienen una alta carga política hoy en día.
1: Sí, de hecho tuvimos a una candidata a presidenta como fue Blanca Ovelar, ¿verdad?
0: Sí.
1: Blanca Ovelar, y en el caso de Lilian Samaniego, no sé cuál hubiese sido el mérito para que sea presidenta del Congreso. Por sus maniobras políticas o por los intereses que se estaban jugando en ese momento. Pero mérito, no le veo.
0: Y vamos a ver. Lo cierto es que de esto ya se está entonces hablando y reconfirmando lo de Lilian Samaniego como candidata o precandidata a la presidencia de la República. 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A través de YouTube mucha gente nos está escribiendo, algunos a favor y otros muchos en contra de estos nombres que venimos hablando de posibles candidatos. Por ejemplo, voy a leer algunos, si me ayudan también los compañeros. Víctor Ríos, ni le conozco, pero hasta yo me río, dice. Bueno, nos reclaman también porque no escuchamos música a través de YouTube por una imposición que tiene esa plataforma de censurar música, específicamente por lo cual no podemos escuchar. Se suma a la lista Carlos Mateo Nakayama, buenos candidatos dentro del liberalismo, dice. ¿Quién va a votar por Chucky? Pregunta arroba Sebas Poshi. Eugenio Raúl Zaffaroni está contento que su discípulo se candidate, dice también Diego Sánchez. Por Víctor Ríos si estira a votar, dice. Por el PLRA, por fin, alguien que no es un aparato, dice también otro oyente. Muchos mensajes. Les recuerdo que nos pueden seguir y también dejar sus comentarios, al igual que sus sugerencias a través de arroba nanduti1020 en el Instagram. ¿Qué dirán?
1: Ahora, sí. Gustavo, algo que quiero destacar. Veo muchos posteos también de gente muy conocida que no atribuyen la fuente. O sea, de esto que es una bomba. Realmente esto que se lanzó aquí, que lo lanzó Clary, candidatura de Víctor Ríos, no están mencionando la fuente.
0: Es normal eso, pero bueno, no hay problema, eso pasa nomás luego. Así es que esta es la cuestión dentro del Partido Liberal Radical Auténtico. Reiteramos, Víctor Ríos va a ser precandidato a la presidencia de la República por el Partido Liberal Radical Auténtico. Es la confirmación que hizo el actual ministro de la Corte Suprema de Justicia, que está cumpliendo el mandato de 5 años en noviembre próximo, le confirmó.

0: como tal, ¿verdad? Ahora ya estamos hablando de que esto está confirmado, por lo menos ya públicamente lo hace a través de Clary, ¿no? Buen punto y buen tema para hablarlo en esta mañana. Bueno, hay otros temas también. No atiende Ever Villalba, ¿verdad? Está en plena sesión también de la Cámara de Senadores, pero sería importante hablar con referentes de ese sector político que está ahora mismo con esta posibilidad de presentarse, ¿no?, como candidato a la presidencia de la República. Un tema...
1: Y Gustavo, ¿no tenemos la respuesta de Lilian Samaniego a Beto Belán?
0: Tenemos. Eso podemos pasarlo ahora porque respondió casi de forma inmediata en la sesión o durante la sesión de la Cámara de Senadores, la senadora Lilian Samaniego, a, en este caso, Silvio Beto Ovelar. ¿Qué decía?
2: Beto, yo fui presidenta del partido en septiembre del 2008, cuando eso Horacio Cartes ni todavía quería ser colorado. Claro que sí. Yo no te corté, ahora déjame hablar. Yo no te corté. Fui presidenta en septiembre del 2008, Beto. Cartes ni intentaba afiliarse a ningún partido en ese entonces. Yo le reconozco a Cartes que podía haberse afiliado al Partido Liberal de la mano de mi amiga Mirta Vergara y decidió afiliarse al Partido Colorado que estaba en la llanura. Pero él apareció en el partido a finales del 2009, cuando para entonces yo, Lilian Samaniego, llevé adelante el Tribunal de Consenso Histórico del partido que le daba garantía a todos los colorados para participar en las elecciones. Cuando digo el cambiante la política, nos salvamos de un virrey, afirma Beto Ovelar. Nos salvamos de un emperador en puertas, decía Beto Ovelar. Yo fui fundadora de Honor Colorado, así que él no me va a hablar de oportunismo ni que nada. Cuando yo digo que Camilo, primero Beto sale y le dice a Raúl Latorre, si Camilo es candidato, yo ya no entiendo más de política y no sé cuánto. ¿Dijiste o no? Ah, muy bien. Continuamos, presidente. Cuando fui presidenta del partido, fui presidenta de todos. Pasé 4 elecciones, 3 convenciones y jamás nadie dijo, Lilian me persiguió, Lilian robó mis votos, Lilian fue sectaria. Camilo Pérez fue digitado a dedo de un laboratorio donde Horacio Cartes, el año pasado, en el rally, le dice, Camilo, tenés que ingresar a la política y tenés que ser el próximo intendente de Asunción. Y le elige a dedo. El pueblo colorado hoy, presidente, ya no acepta las imposiciones, ya no acepta el digitar. Ya no acepta el maltrato. Camilo Pérez se pasó maltratando a la dirigencia, menospreciando a la dirigencia del propio movimiento Honor Colorado. Pregúntenle a los concejales de Honor Colorado cómo fue la campaña de Camilo Pérez. Yo no soy oportunista, Beto. Yo digo la verdad. Y lo que le reclamo al presidente del partido es que él es presidente del partido y de un movimiento, nada más.

0: Pasaron 3 años y jamás convocó a una reunión de senadores colorados, de diputados colorados en nuestra casa. ¡Oh, qué ironía! El domingo, un diputado de honor colorado es echado del partido, padre de un concejal colorado de honor colorado. ¡Vaya ironía! Policías te reciben en la puerta y no te dejan ingresar. Pregúntenle a Yamil Esgay. Muy cambiante es Beto en su posición. Hoy él es más cartista que Cartes. Y ayer hablaba que era un emperador, un virrey. Uno tiene que tener autoridad moral cuando hace sus reflexiones. Siempre respeté tus posiciones, aunque no me gustaban. Jamás te ofendí, ni mucho menos. Y a vos te consta que fui una buena presidenta porque fuiste mi tesorero. Fuiste mi tesorero, jamás me objetaste, me acompañaste en el proceso de reconstrucción del partido. Y te pregunto, Beto Velar, y espero que seas sincero, porque los dos somos veteranos de este lugar. Cartes gobierna como gobernó Lilian Samaniego con todos los colorados disidentes que pensaban igual, que pensaban distinto. Cartes gobierna hoy así. Cartes convocó a una reunión de todos los líderes para ocuparnos un poco de la realidad política del Partido Colorado y a puertas cerradas decirnos todos y afuera defendernos como colorados. Te pregunto, no contestame. Yo me fui a la Junta de Gobierno cuando el presidente, yo no te corté, pedí otra vez, yo no te corté. Cuando el presidente, no te corté, cuando el presidente Santiago Peña se fue a dar su informe de gestión, yo le decía lo que sentía el pueblo paraguayo y el pueblo colorado, reclamando la salud pública, reclamando la seguridad. Jamás falté a una sesión de debate y me daban la palabra. Lo que te pregunto es si el presidente Horacio Cartes convocó alguna vez para reunirnos en estos 3 años de gobierno. Y por último, y yo le aprecio a mis colegas liberales y les respeto, porque creo en la democracia, creo en la legitimidad de la representación, pero Horacio Cartes prefiere reunirse con los liberales que reunirse con sus correligionarios. Horacio Cartes, y también le respeto a aquellos senadores que ingresaron por otros partidos y que hoy son colorados. Él prefiere reunirse con Orlando Penner, que peleó para que Santiago Peña no sea presidente y Horacio Cartes no sea presidente del partido. Prefiere reunirse con Patrick Kemper, que peleó para que Horacio Cartes no sea presidente y Santiago Peña no sea presidente. No, pero tiene y llegó, y le respeto, y le aprecio por su historia colorada, pero él peleó para que Horacio Cartes y Santiago Peña no sean presidentes. Zenaida peleó con, yo creo, para que Horacio Cartes y Santiago Peña, de todo decían, Cruzada. Pero hoy ya creo que van a ir algunos, yo creo. Cruzada. Pero Horacio Cartes prefiere sacarse la foto con ellos y no con nosotros. Que acompañamos para que Santiago Peña sea el presidente después de ganar las internas. No acepta la opinión disidente. No acepta el que somos el otro pedazo del Partido Colorado que legitima todas las elecciones una vez culminadas las internas. Entonces, Beto, yo no te ofendí nunca. No me llames oportunista porque no soy. Y nada más. Gracias, presidente.
1: Bueno, lo que decía la senadora Lilian Samaniego en el espacio de homenajes de la Cámara de Senadores, donde se homenajearon.
2: ¿Quieren hacer esto?
1: Se homenajearon los legisladores del oficialismo entre ellos. Pero bueno, así está la cuestión dentro de la interna de la ANR. Diputado Adrián Bilibáez, ¿cómo le va? Buen día.
3: Sí, buen día, saludos a la amable audiencia, a los jóvenes siempre.
1: Breve, breve, diputado, para una consulta puntual. Tema Víctor Ríos, ¿qué es lo que ustedes manejan sobre la posibilidad de que Víctor Ríos cumpla su mandato en noviembre y se retire de la Corte para presentar su precandidatura a la presidencia de la República?
3: Mira, que sería un lujo, elevaría un poco el debate dentro de la posible candidatura dentro de la oposición. Bueno, tiene prácticamente el mismo perfil de la intendenta electa de Asunción, ¿verdad? De Sole, una persona muy formada, es una opositora carta cabal. Yo creo que eso es lo que hoy busca el electorado, ¿verdad? Mira, sería fantástico de ser así. Ahora bien, yo no sé, ¿verdad?, si eso es verdad o no, porque él obviamente está cumpliendo su función como ministro de la Corte, ¿verdad? Pero ojalá que se dé esa situación y él pueda de verdad ser el candidato que pueda aglutinar a toda la oposición y ganar en el 2018.
1: En cuanto a la dirigencia que acompañaría a Víctor Ríos, ¿usted está, digamos, en el sector afín a él o están juntos en algún equipo?
3: Sí, nosotros somos afín, obviamente, al equipo que en su momento lo promocionó como diputado, dos veces diputado, senador de la Nación, también ministro de Educación, ¿verdad? Y finalmente hoy cumple una función dentro del Poder Judicial, ¿verdad? Una función que obviamente no permite la intromisión de la política, no debería ser así, pero sería un lujo si realmente da ese paso el hoy ministro de la Corte, el doctor Víctor Ríos, ¿verdad?
4: Y, diputado, en medio de estas especulaciones, ya que se manejan en torno a duplas, ¿cuál sería la dupla ideal entonces para una eventual candidatura de Víctor Ríos? ¿Sería Miguel Prieto?
3: Yo creo que Víctor tiene la capacidad como para aglutinar a toda la oposición. Él es una persona con aparte de que pasó por todos los espacios, por los tres poderes del Estado, es la persona idónea, prácticamente la reserva intelectual y moral que tiene el PLRA. Yo no sé si estoy hablando por alguien que está en otro poder del Estado, hace rato que no hablo con Víctor, no sé si está con esa intención, pero ojalá se dé esa situación. Hoy el PLRA necesita de él, para poder volver a conquistar el yerovía y el corazón de la ciudadanía. El Partido Liberal Radical Auténtico está transitando en una situación donde existen varios nombres, pero esas personas que hoy se están postulando no están prendiendo, no están calando hondo dentro del electorado. Él sí, creo yo, que calaría hondo y de verdad tendríamos la posibilidad de llegar a la primera magistratura con su candidatura. Ojalá sea cierto eso y bueno, vamos a tenerle a él como candidato a presidente de la República y ganar el 2028.
1: Diputado Adrián Billy Baesken, hablando con nosotros sobre esta posibilidad.
2: Antes de ir a la pausa, Gustavo, y después de una mención tuya, me gustaría hablar el tema de los rumores que ayer surgieron una vez más en grupos de WhatsApp principalmente, pero hay que decirlo, en todas las redes sociales, acerca de Bueno Bank y el pedido de informes Banco Central. Yo quiero hablar muy seriamente de esta guerra que para mí es entre bancos y que ya está llegando a puntos inusitados en nuestro país. Si me permitís, por favor.
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2: Desde la crisis de los años 90, yo nunca he escuchado tantas cosas acerca de los bancos, principalmente rumores. En el día de ayer he recibido fácilmente 40 mensajes de amigos, conocidos y otras personas que no son ni lo uno ni lo otro con respecto al tema de Bueno Bank, habrán recibido ustedes también los mensajes, los famosos reenviados, ¿no? Uh-huh. Saquen toda su plata, esto, lo otro. ¡Qué irresponsabilidad! ¡Qué irresponsabilidad y qué quietud del Ministerio Público! El Banco Central, y Gustavo me va a poder ayudar, emitió un comunicado inclusive al respecto. En mucho tiempo nunca vi estos niveles en una guerra que para mí es bancaria, una disputa bancaria, una guerra comercial. Una guerra comercial que yo por lo menos veo que es el status quo, los mismos de siempre y los nuevos jugadores. Nada fue casual con lo que pasó ayer en la ola de rumores que corrieron. Una ola de rumores que yo creo saber quién propicia esto. Pero insisto, nada es casual. Un día antes del vencimiento del plazo otorgado por el Congreso Nacional para el pedido de informes aprobado en el Senado, que el Banco Central tiene la obligación de responder en el día de hoy y que me imagino va a responder. Ahora, desde la ignorancia digo esto, claro que hay nuevos jugadores en el sistema financiero, jugadores agresivos. Miguel Vázquez es un jugador agresivo en el sistema financiero local. Juega fuerte, apuesta mucho a la tecnología. Y yo en líneas generales espero que le vaya bien. A él y a cualquier jugador que nos ayude a tener mejores bancos y mejores servicios. Yo voy a poner un par de ejemplos, repito, como ignorante en la materia, pero como un cliente. No de uno, de varios bancos. Yo soy cliente de Conti, tengo préstamos allí desde hace 10 años. Soy cliente de Baza desde hace 15 años. Tarjetas de crédito, crédito, hipotecarios. Soy cliente de Bueno, soy cliente de Paraguayo Japonesa, fui cliente de Sudameris. Ya no lo soy, no me gusta. Fui cliente regional, fui cliente del Banco do Brasil. Y así puedo contar un montón de instituciones. Pero nunca, nunca, nunca, y este es el golpe al status quo, nunca me regaló un níquel ningún banco. Soy cliente feliz de Continental, soy cliente feliz de Baza, soy cliente feliz de Bueno, soy cliente feliz de Paraguayo Japonesa, no fui cliente feliz en Sudamérica, no fui cliente feliz en otros bancos, y por regional, no fui cliente feliz en Visión, ton de cosas. Nunca, nunca pasó esto del reintegro, por ejemplo. Y un día vinieron los reintegros, y ahora todos hacen reintegro, ¿verdad? Te reintegran. La bancarización. Hoy una señora que trabaja conmigo, que siempre fue reacia a bancarizarse, hoy está bancarizada. No sé, serán esas cuentas, y no sé si es el término, primarias, pero de esas básicas, pero está bancarizada. Antes era todo efectivo con ella, ahora sí, mandame a mi cuenta de X Banco. Yo vuelvo a insistir en una cosa. Lo que pasó ayer es peligroso para todo el sistema financiero. Que alguien, en el afán de una guerra, comience a mandar mensajes y mensajes y tenga que ser la banca matriz la que salga a aclarar de que todo es falso. Porque así decía el comunicado del Banco Central, si mi memoria no me falla. Y aquí es una vieja frase que surge en esta guerra que públicamente, a ver, no, oficialmente, porque públicamente sí, que oficialmente no tiene cuarteles generales, pero que en uno de los cuarteles, ¿saben cuál es la frase que acuñó el que dirigía ese cuartel, métale palo. Gustavo no va a entender esto, pero Oscar sí, no, por más viejo nada más. El métale palo. Hay un límite para la pelea comercial. Y el límite es ser comedido y responsable. No con tu negocio. Con el Paraguay hay que ser responsable. La puta, yo, pelagato de cuarta categoría, teniendo que responder ayer mensajes desde Estados Unidos y todo, me escribieron ayer. Sí, es cierto, pero es lo de tal y el famoso reenvío. No. ¿Pedido de informes? Súper bien, enhorabuena. Súper bien, enhorabuena. Hay que hacer, hay que responder y lo que salga ese pedido de informe, hay que actuar en consecuencia. Pero yo voy a hablar de esto. La competencia leal siempre va a ser el camino en beneficio del consumidor final. La competencia leal siempre va a ser el camino en beneficio del consumidor final. Y puede que una persona a la que no le gusta competir prefiere el métale palo en contra de estos. Es una guerra de tiburones. Pero este servidor que les habla siempre va a salir en favor de la competencia. Compitan. La torta es de 6 millones de habitantes. Compitan. Peleen por el favor del público paraguayo, ya sea en la banca, ya sea en la industria con productos buenos. Compitan. Dejen de crear oligopolios en algunos sectores. Hay que competir. Y hay cosas muy buenas que pasaron en los últimos años en los bancos. Personalmente, este servidor que les habla vio como mucha gente amiga y no tan amiga tuvo acceso a un crédito, por ejemplo, hipotecario. Hay cosas muy lindas que pasaron. Hay gente que hoy tiene más posibilidades que hace 20 años de tener un crédito hipotecario. Hoy los bancos intermedian de manera mucho más eficaz en la compra de productos. Voy a mencionar, no sé, ContiMarket, por ejemplo. Vos ves ahí la oferta y no sé cómo lo logran. Y no sé, pero les sirve a la gente comprar algo de manera más barata. O los reintegros, o los descuentos. Compitan, compitan los bancos locales. Y otra cosa que voy a decir siempre. Siempre voy a defender esto. Súper bien, pero yo, hijo putativo del cacique Lambaré, yo, plata en bancos que no son paraguayos, nunca. Siempre en bancos paraguayos. Elijan ustedes el banco que quieran, pero siempre la plata en bancos paraguayos. Discúlpame. Banco brasileño, jamás voy a poner poco o mucho que tenga, no tengo lo nada, pero si tú llegaras a tener, jamás voy a poner en un banco brasileño. Y no sé, es un rencor que viene del siglo XIX. Y ponele, es un rencor que viene del siglo XIX. Es mi rencor. Dicho esto, lo que pasó ayer, vergüenza debe darle a algunos. Querer desestabilizar el sistema financiero con mentiras. Aprovechando, sí, el calendario que hay. Hoy el Banco Central tiene que entregar el informe sobre varios bancos. Es hoy, ¿verdad?
1: Sí.
2: Es hoy.
1: Sí. Es hoy.
4: Hoy, 23 horas estaba diciendo.
2: Eso nomás quiero decir. Hijo, esperar el informe, un informe que ninguno de nosotros va a entender, que hay que otra vez traer a nuestros consultores, seguramente que nos van a explicar el punto de vista bancario y financiero. Bueno, esto es, esto no es. El 99% de la población no va a entender el informe que sale del Banco Central. Maraña y embotavita lomita. Pero es una obligación del Banco Central hacer bien su trabajo, ser contralor del dinero de la gente y que nada perturbe el maravilloso momento del sistema financiero paraguayo. Porque el Banco Central salió a decir, es una banca sólida, sana, creo que fueron los términos del comunicado. No sé si tenés por allí el
1: comunicado. No es un comunicado oficial, solamente esto se remitió a un medio dedicado al ámbito financiero, que es Cinco Días, a través del correo.
2: No sabía eso. ¿Es un correo que surgió del Banco Central?
1: Sí.
2: ¿Qué decía?
1: Dice, ante versiones difundidas en redes sociales sobre una supuesta intervención en el sistema financiero en ocasión de la presentación del informe solicitado por el Congreso Nacional sobre algunas entidades financieras, el Banco Central del Paraguay informa que dichas afirmaciones son totalmente falsas. El Banco Central del Paraguay reafirma que el sistema financiero nacional mantiene adecuados niveles de solvencia y liquidez y opera con normalidad. Además, reitera su compromiso con la estabilidad financiera y recuerda que las informaciones sobre las entidades supervisadas son comunicadas oportunamente a través de los canales oficiales.
2: Lo que pasó ayer, empujar a humildes ahorristas, asustarlos, azuzarlos, empujarlos, no, saca que tu dinero. Eso es terrorismo, le calla. Terrorismo.
4: Ya. Permitime decir algo al respecto, Clary. No quiero ni estoy exculpando a nadie absolutamente de esta situación, pero yo creo que el principal responsable de esta situación, de esta incertidumbre, es el Banco Central. El Banco Central no hubiese dejado pasar 48 horas para responder a esa requisitoria del Senado. Está en riesgo la estabilidad financiera. ¿Y por qué esperar hasta el, por qué esperar 15 días hábiles y responder en el último día a última hora?
2: Comer entonces, los plazos.
4: Por eso, ¿verdad? Yo creo que esas respuestas ya las tenía o las debería tener 48 horas máximo para responder.
2: Así mismo, de inmediato.
4: Me parece que es el Banco Central el principal responsable de esta situación.
2: Vos sabés qué buen punto, que tal vez se adhiera a esa irresponsabilidad tan nuestra de los paraguayos, de usar siempre todos los plazos. Uh-huh. El hecho de que el Congreso te dé, en este caso el Senado, 15 días, no significa que tengas que tardar 15 días en responder, correcto. Y más cuando es una situación tan delicada como esta.
4: Claro.
2: Coincido. Es un buen punto para criticar al Banco Central del Paraguay. Caramba, no te pedían ni la fórmula de inventar un nuevo mundo. Ya, sencillamente, ¿qué es lo que hay? Dale, ya está. Sí, tengo todo acá, tomá.
1: Sí, tranquilo. Que son informes que ya de por sí la superintendencia de bancos debería de tener a mano, ¿no?
2: Y tranquilizar al sistema.
4: Claro.
1: Y ya algunos legisladores como Leite y demás estaban hablando de que si hoy se planteaba una prórroga al tiempo estipulado para ese pedido de informes, no se va a adherir, al igual que otros legisladores oficialistas. Al menos hasta ahora no existió ningún pedido formal de tiempo extra.
2: ¿No podemos hablar con prensa al Banco Central?
1: ¿Cómo no? Vamos a hacer la comunicación para saber si es que ya hay algún horario o qué específicamente.
2: Claro, y ya pedir una copia del informe. Eso es público. Si llega al Senado, o hay una especie de secreto bancario al respecto.
1: No, al menos por lo que dicen los legisladores, no hay nada que pueda tomarse como secreto bancario, porque lo que están pidiendo son informaciones públicas. Son 31 preguntas que hace el Senado sobre la situación de Bueno Bank y la
2: sesión. Pero hay otros pedidos de informes.
1: Sí, no, por eso te decía. Y la fusión de bancos, ¿no?
2: ¿Qué bancos?
1: No quiero recordar mal, pero está Bueno Bank con Visión, está GNB, ¿puede ser?
4: Sí.
2: GNB se fusionó con BBVA.
1: ¿Cierto? Ah, sí mismo.
2: Bierzi.
4: Sí.
1: Y otro banco. Tres son.
4: Eran tres bancos. No, tampoco recuerdo.
1: Ah, Sudamérica Regional, exactamente.
2: Che, dicho sea de paso, esto no tiene nada que ver. ¿Pero qué pasó del tema de Sudamérica y su local ahí, Mariscal López y San Martín? ¿Se paró, Pío?
1: ¿Paró?
2: No, te pregunto. Pues,
4: tengo entendido que está parado.
2: ¿Y por qué? No hay más cemento. No sé. Te estoy preguntando.
4: No sé. No sé cuál es. Se han pronunciado al respecto. Pero
2: enfrente, voy a contar esto. No. Enfrente para un local muy famoso, no recuerdo el nombre, que vende platos de pescado. Famosísimo en la zona. Se llena. ¿Te acuerdas que una vez nos fuimos, Gustavo? Sí. A comer pescado allí. Bueno, y el mozo me dijo que pucha, acá venía mucha gente de los ingenieros que trabajan acá a comer con nosotros. Es un bar de clase media alta, ¿verdad? Y no viene más nadie, me dice el mozo. Y se suspendió la obra, no sé, le dije. No sé. un lindo edificio, parece que iba a ser Sudamérica allí.
1: No, no sabía. Nada. No, no
4: sí,
1: sabía.
4: Sí, sí, sí. Se había proyectado y con uno de los arquitectos, uno de los diseñadores más famosos del mundo habían hecho...
2: ¿Quién?
4: Tengo que buscar, no recuerdo, pero creo que es... ¿Viste? Creo que es un holandés.
2: ¿Pero y se suspendió la obra o paró, digamos, momentáneamente?
4: Suelo pasar por allí, parece que está parado.
2: Qué raro, che. En fin.
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2: ¿Sabes para el local que te digo? Al costado. Conozco. Yo hasta que nos fuimos a comer una vez contigo, vos comiste tres pacú.
1: Bueno.
2: Ahí.
4: No sabía que...
1: Al micrófono, Oscar.
2: Estamos al aire.
4: Ah, perdón.
2: Pensé que fue aguacha. Váyale las pastillas al abuelo.
4: Pero ¿qué te iba a pasar? No, nada. No, no, no conozco el restaurante que estaba allá.
2: ¿Cómo vio pescado? ¿No conoces?
4: No, no conocía. No.
2: Bueno, en fin, ahora sí, pausa, ya venimos.
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0: 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Bueno, y a continuación te queremos hablar de la campaña Tecnología que une generaciones de Nisei, que continúa premiando tus recuerdos hasta el 15 de octubre. La campaña sigue en la búsqueda de esos aparatos tecnológicos antiguos que marcaron realmente una época en las familias y que va a premiar a quienes conserven en estado funcional, entregándoles el equivalente actual de su última generación. El mensaje es bastante interesante. Mira, la tecnología cambia, pero su razón de ser es la misma de siempre: unir a las personas. Así es que Nisei está buscando premiar en un concurso nacional las mejores historias detrás de estos entrañables dispositivos. ¿Quién no recuerda, por ejemplo, su televisor antiguo, el Walkman, como le decíamos antes, la consola Family, el Sega, todo lo que vino después, o aquellas cámaras de rollo o digital antigua, además de, ni qué decir, el celular antiguo, el Nokia 1100, por ejemplo, que traía la linternita y que fue toda una generación de equipos celulares. ¿Vos recordás, me imagino, Oscar, no?
1: Sí, me acuerdo.
0: ¿Cuál fue tu primer celular, por ejemplo?
1: Híjole, ¿cómo se llamaba el que le llamaban el ladrillo? Pero no era mío, sino era... No. Era el medio en donde trabajaba que nos había dado y era toda una novedad, ¿verdad?
0: Motorola era cuando eso.
1: Motorola. Ladrillo le llamaban, ¿no? Donde uno tenía que pagar por las llamadas que hacía.
0: Recordar. Mirá lo que eran aquellas épocas realmente. Acá, Renato, por ejemplo, me está mostrando un retorno a pila de los que en radio utilizamos y que hace ya 5 años más o menos se dejó de fabricar. Pero que continúa estando muy en auge porque es uno de los primeros digitales que tuvimos a nivel internacional. Panasonic era la marca.
1: Y después las cámaras fotográficas que de acuerdo a tu poder adquisitivo o tu posición social vos podías comprar de 12, 24 o 36 poses.
0: Increíble. Pero bueno, vamos a hablar con Liz Molinas, que es la jefa de marketing de Nisei, para ampliarnos acerca de todo esto que le venimos hablando y comentando y cuál es la dinámica principalmente de este concurso, ¿no? De estos premios, si se quiere, o de estos regalos que Nisei está preparando para todos los clientes. 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Muy buen día. Buen día, Liz. ¿Cómo estás?
2: Buen día.
0: Bueno, estamos hablando acá de este espectacular, de esta espectacular campaña que se denomina Tecnología que une generaciones y queremos saber un poco más en detalles para que la gente que tiene también esos aparatos antiguos, esos equipos que son realmente hoy ya de colección, ¿qué es lo que pueden hacer con Nisei?
2: Sí, súper, súper. Les cuento. Esta campaña se llama Tecnología que une generaciones y va hasta el 15 de octubre, así que les cuento cómo deben participar. Vamos a tener 5 categorías de productos antiguos, así como estabas mencionando. Entre las primeras categorías tenemos televisores. ¿Quién no recuerda su televisor de tubo? Decime, ¿tuviste televisor de tubo sí o sí?
0: Sí, vale, hasta blanco y negro.
2: Claro que sí. Entonces, tenemos esa categoría en donde las personas van a participar por una Smart TV Sony de 65 pulgadas. Luego tenemos la categoría de Walkman, que son los reproductores de audio portátiles. Uh-huh. Sí o sí, ese reproductor de cassette que llevaban a todos lados.
0: Sí.
2: Ahora van a poder participar por una JBL Party Box.
0: Mirado.
2: Luego, sí, la tercera categoría es consolas. Si es que tuviste una Family con la que jugabas Mario. Yo, por ejemplo, sí jugaba Mario. Creo que no soy mucho de juegos, pero Mario es sí o sí el favorito de todos, creo.
0: Sí, Mario Bros. Sí. Hasta ahora.
2: Sí, así mismo. Y es que si es que tenés entonces esas consolas antiguas, podés participar ahora por una PlayStation 5.
0: Qué excelente.
2: La cuarta categoría es la cámara, de cámaras de rollo digitales, que pueden ser con las que tus papás registraban tus cumpleaños, viajes. Si todavía funcionan, podés participar por una Canon EOS R50, que es una cámara súper top realmente.
0: Sin lugar a dudas. Y también hay para los que tienen el celular antiguo ahí guardadito y que esté funcionando aún.
2: Así mismo, la quinta categoría, la que no podía faltar en este concurso, sería celulares. Mi primer celular, por ejemplo, fue el 3310. Esos celulares que si se caía el piso, se rompía el piso.
0: Así mismo.
2: Y así, en esa categoría puedes participar por un iPhone 17 Pro. Las condiciones para que participen sería que todos estos productos deben tener una antigüedad mayor a 2010, o sea, 2010 para atrás. Todos tienen que estar funcionando. ¿Y cómo se participa? Tienen que subir un video o foto en su Instagram. El Instagram tiene que estar en modo público para que lo podamos ver. Y allí cuentan cuál es la historia detrás de este aparato. Sí, y la mejor historia es la que va a ganar. Así que gente, aprovechen, conversen con sus papás, con sus abuelos, vean qué productos tienen en casa, que se pueden ganar super premios.
0: Excelente. Recordame, por favor, finalmente, Liz, ¿dónde pueden encontrar más datos acerca de esta campaña?
2: Y pueden encontrar todos los datos en @niseiparaguay, que es nuestro Instagram, y también en nuestro sitio web nisei.com. Tienen tiempo hasta el 15 de octubre. Sigan participando. Ya tenemos muchos participantes con historias súper lindas, pero pueden seguir participando, gente. Así que aprovechen.
0: Qué genial. Muchísimas gracias, Liz Molas, jefa de marketing de Nisei, hablando con nosotros en esta mañana y recordándonos la dinámica de esta campaña que está disponible para todos aquellos que quieran participar. Bueno, rápidamente, hay nuevos directores en el Instituto de Previsión Social, Consejo de Administración del IPS. Se reunió ayer y hubo cambios. Se designa en carácter interino al abogado Rodrigo Javier Medina Manzoni como nuevo director de auditoría interna del Instituto de Previsión Social, con las remuneraciones correspondientes al cargo, conforme al marco legal, dice, a partir de la fecha de la presente resolución, en reemplazo del profesor magíster Walter Santiago La Guardia Lovera, que La Guardia Lovera ya fue al Ministerio de Salud, cuidado, está ahora por allá.
3: No entiendo.
0: Hay nuevo auditor del Instituto de Previsión Social, auditor interno, Rodrigo Javier Medina Manzoni, que me dicen que era funcionario de la Contraloría General.
3: Rodrigo Medina Manzoni.
0: Así mismo. Otro cambio en el IPS. El Consejo de Administración del IPS designó ayer en carácter de interina a la doctora María Cristina Gessi como directora médica del Hospital Central del IPS.
3: Este es un cargo importante.
0: Sí, sí, sí. Esto fue firmado por el titular.
3: El reemplazo de Derlis León.
0: En verdad estaba ahí ya en reemplazo también de León. Él era gerente de salud. Esta es directora médica del Hospital Central.
3: Ok.
0: Estaba ahí el doctor Osvaldo Santiago Alvarenga.
3: Ule ya.
0: Ya. Ya solo cambió.
3: Más cambios. Bueno, tema IPS. Muchas cosas de las que hay que hablar. El fato de la limpieza. El fato de la limpieza. Va a ser el primer fato de esta administración.
0: ¿Qué bajo?
3: Y todavía no tengo los datos, pero ya se adjudicó el tema de la famosa licitación de limpieza de los hospitales del interior.
0: Sí.
3: Y hay un trancazo en el tema de la limpieza del Hospital Central. Toda es pelea acá de clanes, de grupos económicos, ¿verdad? Que obviamente es un buen asado, digamos, tener una licitación así. Pero en las próximas horas voy a recibir esto. Lo que me dicen es que se adjudicó a un grupo el tema de la limpieza del interior y se protestó.
0: Sí.
3: Y parece que el presidente nuevo del IPS no acepta la protesta y ya quiere adjudicar ya el grupo que ganó. Así con este tema. Pero denme tiempo, ¿no? Estoy en temas políticos ahora y no en temas administrativos.
1: Ya, pero diga, ustedes que conocen este tema, ¿estas empresas se crean exclusivamente para estas licitaciones, verdad?
3: No.
1: ¿O ya son empresas constituidas?
3: No, son empresas, algunas muy reconocidas en el sector privado. El asunto es los consorcios. Ahí sí, cuando se consorcian, te entra algún cuatro de copas. Este del interior ganó un consorcio, creo. Y protestó una empresa muy conocida que es Mimbi.
0: Sí,
3: que estuvo... Y en, para Hospital Central, perdón.
0: Sí.
3: Creo que era solo Mimbi y no le están dando.
0: Comentamos.
3: O algo así, ¿verdad?
0: Comentamos este tema porque en sesión fue muy cuestionado el punto por uno de los consejeros.
3: ¿Quién?
0: Hassel Jimmy y también.
3: No, ese, olvídate de eso.
0: Argaña.
3: Sí, pero yo no les creo, a los dos no les creo.
0: Yo te cuento
3: a
0: nomás.
3: A los dos lo no les creo. Ni a Argaña ni a Jiménez.
0: Bueno, yo te cuento lo que pasó porque ese punto, que no sé si es que dicho sea de paso, ya se publicó en el portal del Servicio de Limpieza e Higienización para Dependencias de Área Central, fue muy debatido en la sesión y finalmente tuvo el aval de la mayoría, pero con votos en disidencia por parte de estos dos consejeros. Una vez que ya esté publicado, seguramente vamos a conocer los detalles. Pero ya aprobado ya.
3: No, no, no, no, no, no, nones. Pero te estoy diciendo que se está protestando.
0: Y bueno.
3: Dame 24 horas. Mañana voy a tener la precisa, me voy a reunir con informantes del submundo de la limpieza, del submundo del detergente y del trapo de piso. Voy a saber bien esto. Pero de qué. Tan fácil este tema. Hago bien el servicio, gano la plata. El problema es que me dicen que acá hay dos angurrientos detrás de las licitaciones de IPS. Uno viene de los humedales del sur, me dice. Mm.
0: Bueno.
3: Y el otro es del arrabal de los barrios de Asunción, me dice. Uno es del Paraguay profundo, de los humedales del sur, y otro acá de Asunción. El alto, le dicen. Todo es pato, coñanere, está. No, dejate nada de hacerte el bobo vos.
0: No, no soy, al contrario. A Pilla Baite la jugaba Pepe Oicoa. Pero y Pucula campeonato Arias.
3: ¡Epa! Si... ¿Eso es una amenaza o qué es?
0: No, no, no.
3: Me siento amenazado.
0: Si te pide que te acuerdes de todo lo que lograste y de los lugares... A vos no. Para vos no viene la amenaza. Si te pido que te acuerdes de todo lo que lograste y de los lugares a los que llegaste, estoy seguro de algo. 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
3: Sí, cierto que semáforo, pregunta si tenés un móvil para mandar semáforo, zona de mercado 4 no están funcionando y un quilombo atómico. Okay. Zona de mercado 4 debe ser el cuadrante comprendido entre Rodríguez de Francia y Petirossi y Perú y General Aquino más o menos.
0: Sí, probablemente.
1: Ana Díaz.
3: También puede ser, sí. Pero qué quilombo, ¿eh? En fin, así que es Gustavo Rodolfo Velázquez. En Cerro Porteño fueron separados varios jugadores.
0: ¿Por qué?
1: ¿Ya es oficial eso?
3: A mí me dicen que sí, indisciplinas varias. El que salió a desmentir que fue separado de Cerro, Piquiboli y Turbe. Yo no juego Piquiboli, digo.
0: Sí.
3: Yo tiendo a coincidir con él.
1: Pero su pronunciamiento fue antes de la versión de que iba a ser separado.
3: Ah, mira vos, claro, porque salió un socio después del partido que perdieron frente al 2 de mayo a despotricar.
0: Sí, a través de la gran jugada.
3: Él luego juega, qué gran jugada.
0: La gran jugada, el equipo acá en la Rocampo Viña Nutí ahí.
3: Ah, Bruno.
0: Sí.
3: Sí, y vos sabés que yo no juego piquiboli, hijo Iturbe. Yo a Iturbe no lo veo así. Ese nivel de responsabilidad de ir a jugar piquiboli. A ustedes sí les veo jugando piquiboli por cerveza.
0: No, no me da no. Ni el cuerpo ni las ganas.
3: A mí no jugaba piqui.
0: No.
3: Ah, yo qué bien jugaba piqui. Ahora me lesioné. Pero... Y jugaba por vino en cartón.
1: Pero no, nunca te vi en aquella competencia Cerro Limpia de fin de año en sobre la calle Yegros.
3: Las cosas vayas sí, y a mí no. Vaya, mira. Che, hay que ir a la pausa. Ya venimos.
0: Espera.
3: Y eso ya no puedo hacer en mi programa, mandar a la pausa. Yo ya no mando maga. Me voy.
0: Ciudadanos argentinos.
3: ¿Qué pasó?
0: Formoseños específicamente acá, cerquita.
3: Vecinos y amigos,
0: vinieron
3: hermanos.
0: A Asunción a realizar seguramente algunas compras o a pasearse. No sé cuál es el motivo, pero estaban por Asunción. Vehículo con chapa argentina.
3: ¡Ah! Papita para el loro.
0: Fin de mes. PMT.
1: Estamos hablando de Asunción.
3: No.
0: Asunción.
3: Arte. Qué puta. Bello.
0: Sedientos.
3: Se acaba el periodo. Sí.
0: Y hay que facturar.
3: Hay que facturar.
0: Vinieron de la Argentina, terminaron pasando un mal momento con la Policía Municipal de Tránsito, estos visitantes. Y antes de hablar con Fabián, me gustaría, por favor, si me ayudan los compañeros, ver el material que tenemos preparado, porque hay videos, y si hay fotos, hay video, por supuesto, de todo esto que pasó con la PMT de Asunción, para que ustedes saquen sus conclusiones. A ver, y escuchemos.
4: Señora, placer, antes que nada, buenas tardes, mi nombre es Ángel Falcón. ¿Tenés tu licencia de conducir?
5: Sí, señor.
4: ¿Están de paso por el país?
5: Sí.
6: ¿Estamos
4: saliendo?
6: ¿De Formosa?
5: De Formosa.
6: Siempre venimos, pero nunca nos sacó por acá, pero el GPS nos mandó por ahí.
5: Nos mandó por acá y nos
4: sacó. Le indico, mi nombre es Ángel Falcón, así como le dije, el GPS le indica dónde llegar. Permiso, señor.
5: Sí.
4: Le indica dónde llegar, pero así como conductora profesional con una licencia de conducir válida perfectamente hasta el 2029, hay señales que hay que respetar. El cartel de contramano está una cuadrita nomás, ponerle que es de acá a 20 metros.
5: Sí.
4: Pero
5: sí.
4: Hay
6: un cartel. ¿Una cuadra era contramano ahí?
4: Esa última cuadra es contramano, tenés que pegar la vuelta, o sea que así y después así, ¿entendés?
5: Ay, no sabía, yo te decía así,
4: O sea que una vez, señora Adriana, y disculpe caballero su nombre, una vez le comento nomás para que sepa que el GPS a veces es traicionero. Me dice, gira a la derecha y era, justamente estaba cerrado. La calle, o sea, te digo nomás que hay situaciones en donde una hay que fijarse en la señalización.
6: Claro, claro, sí,
4: el
6: no
4: vehículo
6: nos dimos cuenta.
4: Tiene un documento, señor, por favor. Verificamos, inspector. Tiene una licencia. Decime una cosa.
5: Sí.
4: ¿Tu licencia es válida perfectamente? ¿Vos solés venir acá en el país? ¿O
5: sí,
4: esta es la primera vez?
5: No, siempre venimos, pero esta es la primera vez que nos
6: saca por ahí.
5: Por acá, no sabíamos.
6: Nunca nos mandó por acá.
4: Explico por qué le estoy preguntando esto.
5: Sí.
4: La licencia válida para conducir dentro del territorio paraguayo, inclusive dentro del Mercosur, perfectamente al día, pero al momento de realizar una infracción, al momento de hacer una infracción, no hay forma de notificar con esta licencia. Yo les voy a recomendar, señora, de por ahí, si usted también conduce, si van a seguir entrando en el país, les conviene sacar una licencia extranjera de cualquier municipio de acá. De
6: Paraguay. ¿Se puede sacar acá?
4: Se puede sacar, es válido un año, se renueva anual. Si de por ahí ustedes tienen la posibilidad de venir, ponerle cada 2-3 meses, ustedes vienen y se le ataja.
7: Ahí también es de 5 años.
4: También, bueno, usted solicita con esta licencia nomás, te va y quiero una licencia extranjera. Pero, ¿para qué les va a servir eso? Para evitar este procedimiento y este rato que estamos haciendo ahora. Entonces ustedes me van a decir, inclusive ustedes no me van a decir nada. Yo tampoco no le voy a dar explicaciones, yo le voy a notificar y ustedes van a continuar. Cuando renueve la licencia, usted tiene la posibilidad de abonar la infracción. Ahora, ¿qué pasa? En este caso, yo no puedo hacer con esta licencia. Entonces, ¿qué pasa? Tienen que acompañar en la oficina para abonar la infracción.
6: Seco y loco estamos
4: ahí. Porque tenemos que justificar nuestro trabajo. En esta parte pues está todo monitoreado. Y justamente se ve que un vehículo está viniendo y todos nosotros tenemos que justificar dónde es su lugar de destino.
6: Formosa, capitán.
4: Ah, ustedes están yendo ya.
6: Sí,
4: ya.
6: Claro.
4: Ah, por el puente de los héroes.
6: Sí.
4: Acá Artigas y después.
6: Sí.
5: Ya no había.
4: Nos vamos acá derecho hasta Artigas. A la Artigas, en vez de irnos hacia la derecha para el puente, nos vamos hacia la izquierda. Ahí está nuestra oficina. Vas a abonar la infracción, te vamos a entregar un comprobante legal como corresponde y ustedes van a continuar. Lastimosamente, Adriana, gratis no le puedo liberar porque tengo que justificar mi trabajo. O sea, la solución. Ahora, si usted me dice, yo no quiero tener problemas, yo no quiero tener precedentes, no quiero pagar el monto de 2.400.000, porque esa es la multa.
6: De veras, sorry. Sí, no mucho.
4: Muchísima. Yo te digo, mira, con el respeto.
5: Señor,
4: yo tengo que trabajar
5: ya
4: un mes.
5: Preso, entonces, no gano eso.
4: Y eso, un mes tengo que trabajar para eso. acompáñamela, por favor, y vemos la posibilidad de que paguen una infracción menor. ¿Te parece?
6: Igual. No sé, buena pregunta.
4: ¿Cuánto dura? Vamos a acompañar a la señora. ¿Sale
8: nada? Para que nos diga, señora mía, ¿cuánto es? Yo no me acuerdo hasta el jornal y cuánto es. Para que nos diga que estamos mintiendo o exagerando. Porque muchas veces la gente dice que mentimos.
9: No podemos acá arreglar y nos deja ir, igual, por mucho, favor.
8: Mira, señora. Señor. Señora, vamos a ayudarte sin ningún problema en la mayoría. ¿Está bien?
9: Sí, por favor.
8: ¿Sí? Sí.
3: Bueno, quiero interrumpir acá, Gustavo, porque me duele lo más profundo de mi ser esto. Y ya hace muchos años vengo hablando de esta cuestión, señor, señora. ¿Por qué en la República del Paraguay se establecen multas tan altas? No es con el afán de educar a nadie desde la punición, señor, señora. Yo no tengo 2.400.000 para pagar la multa. Yo no tengo. ¿Vos tenés?
0: No.
3: ¿Óscar Ayala?
1: No, tampoco.
3: 2.400.000 es para llenar la heladera de una casa de 5 personas durante un mes, hermano querido. Y entró en contramano. Y el GPS le llevó, le puede pasar a cualquiera en cualquier lugar del mundo. Vaya Yapota, hay que estar atento para eso. Pero no. No hay acá un acto de punición a través de las multas altas. Es para sacarte la plata. Es para arreglar. Estos asquerosos, estos son unos asquerosos de mierda. Todos empleaditos de Luis Bello y Augusto Wagner y otros concejales. Son un asco. Imagínense usted una multa de 2.400.000. Hermanos queridos, les digo que ni en Estados Unidos hay multas así. Olvídate, son un asco, son una vergüenza. Ya no sé más qué decir. Bienvenido, hermano extranjero, olvídate. Es más, cagate de risa. Esto habrán pillado una trampa en el GPS, sí. un error en el GPS, y se instalan ahí de propósito.
0: Es que yo creo que habrán hecho ellos mismos, Arias, como ocurre en otras ciudades donde te ponen como que es de doble vía algunas calles. Pero no terminó ahí la historia. Está Fabián, una de las víctimas, porque esto terminó, me parece, en una especie de secuestro, Fabián. Comentanos, por favor, todo lo que ocurrió posterior a este video que estamos viendo. Buen día.
10: Hola, buen día. ¿Qué tal?
0: Bien, Fabián.
10: Sí. Había sido que había un... Subimos un ángel de la guarda. Detrás nuestro había una Hilux estacionada y nos estaba observando. Y cuando nos llevaban escoltados porque le secuestraron la cédula del auto y el registro conductor de mi señora. Nos secuestraron.
0: Imagínate.
10: Y nos llevaban. Yo sabía que me llevaban a Coimera. Yo sabía. Y esa parte no firmé porque parece que me vio y yo ya dejé de firmar. Y nos dijo que podía amarrar por 1.500.000 más o menos. Sí.

0: no le pague nada porque tampoco y me da esto va a doblar, que me dice chorro de todo, me dijo así. Y se enojó, él fue y le cruzó la camioneta. Fue nuestro ángel de la guarda, un hombre de 30, 32 años o menos. Le crucé y empezó a retar, decirle de todo. Y ahí yo fui y firmé, le firmé y se enojaron. Y ahora vas a pagar la multa de 2 millones y medio, ahora va a ser la multa, así me dijeron. Y yo le firmé porque fui como un caniche cuando sale con el dueño, cuando nuestro ángel de la guarda le crucé la camioneta, me animé a sacar el celular y le firmé todo. Y así nos íbamos, nos fuimos, el muchacho de la camioneta es un, creo que un abogado paraguayo, creo que en mi caso así los nervios, no me acuerdo bien, le cruzó otra vez la camioneta así y dije, devuélvanle los documentos, devuélvanle los documentos. Ustedes saben que están cometiendo un delito, le dijo. No le pueden retener a nadie los documentos, le dice. Y usted sabe que se le desafió a pelear uno de los permetales, que se baje, que le va a dar moquete, le dijo. Y yo quise firmar así, mi señora me dijo, no te bajes porque saca un arma, me dice. Y así fue, tenso fue el tema, y de golpe, cuando estamos llegando a la Artiga, desaparecieron. Y el señor estacionó frente al Iguá Bolaño, y yo voy y le hablo. Le digo, ¿cómo hago para recuperar mis documentos? Y me dice, anda a seguirme, me dice, yo le hablo al intendente, porque el intendente es mi conocido, mijo. Y nos vamos y le seguimos. Y no lo encontramos más, no lo encontramos más. Por la Artiga, así llegué hasta la Perú, y yo volví, no hay ni una oficina. Yo pregunté a los vecinos, no hay ni una oficina PMT, y me dijeron, no, te están por inmediato, me dijeron. Nosotros queríamos recuperar el registro conductor y la cédula del auto, que hasta hoy en día no la tenemos.
1: Qué
0: Y yo,
1: bárbaro.
0: gracias a Rolfi Mendoza, me contacté con ustedes porque yo he visto que Rolfi Mendoza es el abogado que hay de Paraguay, que vi que le llevó una vuelta acá a unos chaqueños de
1: Sí.
0: Argentina, que le sucedió lo mismo. Y él ayudó ahí.
1: Así mismo fue, y
0: Sí.
1: él también nos estaba pasando estos materiales que realmente muestran cómo actúan estos efectivos de la Policía Municipal de Tránsito. Decías, ¿en dónde ocurrió esto específicamente sobre la Avenida Artigas?
0: No, salimos nosotros del shopping a galería. Y el GPS nos mandó por la, ¿cómo es la calle del Hotel Los Alpes? ¿Cómo se llama? Santa Teresa.
1: Sí.
0: Nunca nos mandó por ahí. Y me dice, nunca nos mandó por acá, pero ¿para qué si acá cortamos camino? Le digo. Y nos metieron en la calle Cañada. Y había sido que es una media cuadra, no sé qué, contramano la última antes de llegar a Aviadores. Y cuando nosotros dimos cuenta, hicimos poner 20, 25 metros, frenamos y pusimos bici y vamos marcha atrás. Y ahí los dos nos agarraron, nos llevaron como avispa. Y nos sacaron al Aviador del Chaco, pararon todo el tránsito y nos metieron en la calle Molas. Hicimos una cuadra de Molas y ahí nos puso en costado y ahí fue. Y inmediatamente la Jairo se que nos estaba mirando nuestro ángel de la guarda y se puso atrás de nosotros. Y le dijo a mi señora, él, vamos a otro lado porque hay mucho chusma, le dijo también. Y había sido porque le vio pues, al muchacho de la 4x4 que estaba ahí
1: Alejandro,
0: observando.
1: perdón, Fabián, ¿en qué terminó finalmente el caso en sí? Porque los documentos te devolvieron, no te devolvieron,
0: No,
1: pagaste, no pagaste.
0: no, no. No, no, no, porque no lo encontramos más. Se dieron la fuga.
1: Sea que ustedes están sin documentos ahora mismo.
0: Sí, justo me llevaron entregó la cédula azul del auto que ella me autoriza a mí.
1: Qué
0: Son dos cédulas,
1: locura.
0: la verde que está el nombre de ella y la azul. Sin querer ella le entregó la azul. Y pudimos salir del país con la cédula verde original. Y el registro sí, también perdimos.
1: ¿No pudieron identificar a estos dos? ¿Portaban algún portanombres o algo?
0: No, no tenía. Eso le dijo este hombre, nuestro ángel de la guarda, le dijo. No, y si no tiene ni portanombre, le dijo. No, no tenía. Y yo me fui acá al cónsul de Paraguay, acá en Formosa, y me dijo el cónsul que haga una nota, que adjunte el video, que le mande a WhatsApp acá del cónsul, y con eso quiere que me vaya a la PMT. Creo que me dijo que el corralón está en la General Santos, puede ser, para que te vaya a buscar tu documento ahí. Esto te tienen que entregarme, te tienen que devolverme.
1: Bueno, Fabián, vamos a ver si podemos a través de la Dirección de Tránsito de la Municipalidad de Asunción devolver estos documentos, porque esto es un
2: Con la
1: delito
2: embajada y todo, hay que
1: gravísimo.
2: hablar. Con
1: Sí.
2: la embajada argentina. Pero qué varo. Y a Soledad Núñez ya hay que pasarle esto. Sole solución.
1: Dicho sea de paso, le mintió muy grande este voltero y hablador del PMT, que dicho sea de paso, un ganador, el
2: un tipo gargante. Como,
1: sí, le mintió porque esto debería de resolverse ante un juez de faltas, ¿no? Porque estamos hablando de una falta grave.
2: Qué pena será.
1: No existe eso de que tu documento tenés que mandar a hacer, no sé qué
2: todo
1: cosa.
2: Todo mentira, hermano querido.

0: Este campesino que te habla ha manejado más de 10.000 kilómetros en rutas del extranjero, viejo, con mi registro de acá. Todo bola este.
1: Sí.
0: Garganta. Sole, vos ya deberías tomar este caso, Sole. Sole ya debería ser intendenta inspectores, será, mientras llega el 3 de noviembre. Esto asqueroso de la PMT, será. ¡Qué puta! No, no te haces idea. Ya me pararon por mi vidrio roto, ¿verdad?
1: Mm.
0: Me pararon por mi vidrio roto. Le dije, salí de mi camino, será, le dije.
1: No te puedo creer, en serio. ¿En serio?
0: Gustavo, no se puede conducir así mismo, ¿eh? ¿Y qué querés que hagan este embole? En la moderna, 15 días para un vidrio.
1: Mm.
0: En automotor, no hay mi vidrio. ¿Qué querés que haga, boludo? Le dije. ¿No viste vos los granizos que cayeron de tembole? Dije. No, ¿en serio será? ¿Vos sabés qué le dije? ¿No viste vos? ¿No viste? Le dije. Cola en las empresas de seguro formando filas, será, ayer que era el vencimiento para el siniestro, para reclamar el siniestro. No hay lugar, hermano.
1: Sí, así mismo.
0: No hay lugar. Nadie quiere andar con el vidrio. No, tu vidrio no podés andar así. No, la artículo. Le dije otra grosería que no pienso mencionar acá, pero...
1: Y ahora están agazapados en todos lados.
0: No,
1: sobre Madame Lynch, como para ir a San Jorge. Todas las tardes estoy mirando a la gente que hace giros en U sobre autopista Ñuguazú, debajo del viaducto que entra al cuartel.
0: Estos son capaces de tirar los documentos de esta gente.
1: Sí, y ahí están los videos. Vamos a hacerle llegar a la nueva intendenta, a la intendente electa, porque esta gente no debe estar colaborando en su equipo si es que realmente quiere sanear la municipalidad de Asunción.
0: Sole solución.
1: Lamento por gente que va a quedar sin trabajo, también, pero...
2: Identifiquemos a esta gente y pongamos un nombre ahí con cada uno de ellos. Una vergüenza.
0: Cierto, Gustavo ya no da más.
1: No, realmente no. 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
0: Ahora, el gargantero, este del PMT, hay que admitir, me recordó a Oscar con las mujeres.
1: No, un ganador, garganta.
0: No, periodista, solo, no te vayas a enojar, periodista de nuestra generación. Acá nada, ¿entendés? Me manda pues los datos del, no podías decir los arquitectos, estos que están construyendo el... O estaban construyendo y me mandan. Le pongo, pues, Oscar ya no tiene todos los jugadores, le pongo. Pero no recordaba que tiene. Cuidan de chica y jodido peaje.
1: ¡No!
0: ¡Qué puta! No. La fama será, ¿eh?
1: ¡Qué bárbaro! O sea. Así, pero
2: una, Oscar... una mala fama. Una
0: Leo, pues, mira, para que no mienta. Vaya,
1: sí, si no, tiene, ya.
0: ¿Qué puta, ya? Oscar será, ¿eh? Y bueno, cuidarla a tu chongo, Gustavo.
1: No. Espérame un poco. Víctor Ríos acaba de escribir y borrar un mensaje en redes sociales. Si me ayudan los compañeros.
0: Oscar quiere hablar hace una hora.
1: Doctor Víctor Ríos Ojeda. Sí, perdón, Oscar.
2: No. Era hablando del edificio. Este nomás para precisar, ¿verdad? Que
0: sí.
2: El diseño de ese edificio, ¿verdad? Está hecho por el más importante estudio del mundo, que es inglés, que es Foster... En Partners.
0: Así mismo. Está bien.
1: Víctor Ríos Ojeda. Mm. Como todas saben, un ministro de corte, mientras ocupa el cargo, no puede realizar actividad política y mucho menos lanzar candidatura alguna. Esto ya aclaré varias veces por los medios de comunicación. Y no lo ha hecho hasta ahora. La aclaramos desde un principio de este tema, porque ya le están pidiendo que renuncie.
0: Va a ser candidato, precandidato por lo menos. Hay que pasar la interna liberal, porque allí se va a enfrentar a Nakayama, a Mateo Balmelli.
1: Sí.
0: Linda va a estar la interna liberal.
2: Acá no afirma ni desmiente en absoluto.
0: No afirma ni desmiente.
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0: Hasta el lunes, chicos. Chao.
1: Chao.
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2: Sí, dice, escuchen, compañero.
3: Y Cecilio,
2: pero digo porque estos son pesos.
3: Hasta junio del 2027 también.
2: Bueno, se le va a prender fuego el club, me dice. Esta medida va a traer cola a tu dirigente, no tiene idea de lo que están haciendo. Se vienen los peores años de mi querido Cerro Porteño. Esto porque está el antecedente Polenta, Domingo y compañía, ¿verdad?
4: No, claro.
2: Porque después de esta separación, mi querido Carlín Apreciado, como si vos tenés que rescindir. O vos lo vas a separar todo el año que viene a Pidia Mota, que se levantó, como dice Dani.
3: A Cecilio.
2: A Cecilio. Va a estar entrenando todo el año en la ollita.
3: A Iturbe.
2: No.
4: No, pero no lo va a tener en cuenta y lo va a hacer a trabajar en su turno. El container.
3: Sí. Bueno, pero ¿qué pasa si... Ahora
5: se deben
3: y si no le pagan.
2: Porque en River el container le paga, ¿eh?
4: Claro, pero vos lo que no podés hacer es lo que hizo el señor Brunote en Olimpia. Eso meterle hacha a los contratos. Ahí se le viene la demanda de intereses.
3: Claro.
2: Vamos a ver.
3: Pero escúchame, ¿qué pasa si vos lo separás? Lo tenés trabajando, le tenés que pagar el sueldo.
4: Sí, como pasó con Jam.
3: Mira, a Cecilio, a Pirida Mota, a Iturbe, todo a contrato hasta el 2027. Cecilio, junio del 2027. Piri, diciembre del 2027. Iturbe, diciembre del 2027. Y el famoso le van a decir, Iturbe, buscate un club. Nosotros vos ya estás separado. Le van a hablar al representante, qué sé yo. ¿Y qué pasa si el jugador dice, no, yo no quiero irme de acá? Yo voy a entrenar nomás tranquilo. Y se queda y le tenés que pagar. Porque sabés que, perdón, Carlín. Si vos no le pagás, pide la liberación de su pase. Y encima se queda libre, se va a jugar a otro club y te demanda.
4: Así mismo es.
3: Y te demanda por todo el contrato. Ahora, hay una cuestión que no nos olvidemos. Por favor, atiéndanme bien lo que voy a decir. Teñaten de Ponague. Atiendan bien, préstenme atención, focalicen lo que les voy a decir. Hay algo que ustedes no están teniendo en cuenta. El amigo Cecilio Domínguez, el amigo Piri Damota y el amigo Iturbe. Iturbe no. Paredes también entra. Paredes tiene contrato hasta diciembre de 2017. Paredes. Tienen el pecado de ser paraguayo. Cecilio, Piri Damota y Paredes. ¿Por qué? Por la ley Ocampo. Fíjense bien en esto. Yo no sé, los juristas del Cerro estarán trabajando. Pero la ley que rige al futbolista paraguayo, vos le podés rescindir el contrato y le pagás hasta diciembre. Eso dice la ley. O sea, vos le separás ahora en octubre, le rescindís y le pagás hasta diciembre. Salvo que, escuchen bien, que Cecilio, Piri Damota y Paredes hayan firmado un contrato blindado como el que tiene Derly González, donde puede recurrir a la FIFA directamente.
4: Yo creo que esa ley en el TAS perdés, para mí, por más paraguayo que seas. Porque yo me acuerdo que cuando Olimpia le hizo eso a Pollo Recalde, Pollo Recalde estaba muy caliente y quería demandar al club y consiguió un equipo rápido que fue Newell y Regis Márquez lo apaciguó bastante para no tener problemas con Olimpia, que en ese momento era su principal fuente de negocios. Habló con Regis Márquez. Porque FIFA no se mezcla con la justicia ordinaria y las leyes son civiles, en este caso, de un país. Yo creo que
3: hay muchísima jurisprudencia. Te voy a dar uno nomás. Hay muchos. Espérate a un nombre. Sí. Yo no me acuerdo su apellido, ahora ustedes me van a ayudar. Era un lateral que vino de Ecuador al Olimpia.
6: El Vikingo Jiménez.
3: Gracias, Fabio. Vikingo Jiménez le demandó
2: paraguayo, ¿no?
3: Paraguayo. A Olimpia porque Olimpia le rescindió el contrato unilateralmente y le pagó lo que restaba del año el contrato. Y perdió el Vikingo en la justicia. Le dio la razón al Olimpia.
4: La justicia.
3: Por la ley. Nadia. Claro. 2.750 personas.
2: Ahora conociendo el nombre y apellido de estos jugadores, la trayectoria.
3: Es que Roma, la ley que yo le estoy diciendo existe mucho.
2: Claro.
3: Es que yo
2: te No, claro.
5: Pero
2: siempre vamos a eso. Vos estás hablando de Derly González, ¿verdad? Y yo conociendo la trayectoria de estos jugadores, capaz que también.
3: No sabemos, Federico.
2: Porque,
3: pero vos te crees, mira.
2: Estuvo en el gran mundo del fútbol, estuvo en Inglaterra, en Italia. Digo que capaz que tuvo el mismo asesoramiento de Derly.
3: No sabemos, Federico.
2: No sabemos. Sí.
3: Vamos a hacer lo siguiente.
6: Yo creo que estoy preguntando acá, contrato por contrato, jugador por jugador. Ya tengo sobre uno.
3: ¿Ya tenés uno? Sí. Sobre uno. Sí. Bueno, atención. Quiero ir a Olimpia, muchachos.
2: Acá me está diciendo también. No, pero
3: Está caliente también Olimpia.
2: Que Olimpia separe a Richard Ortiz, a Derly González.
3: Bueno,
2: el mismo día, ¿no?
3: Bueno, atienda, por favor. Voy a tener Wilson.
6: Sobre uno.
2: Acá viene la persona. Me dice: Cerro no tiene jurista.
3: Mensaje.
2: Rubén Recalde
3: es
2: vice jurídico y es licenciado en administración, ¿cierto?
4: No, no es abogado.
3: Federico, sí, yo creo que mensajeale
4: en agua de borraja
3: a tu fuente que maneja la cuestión jurídica en Cerro.
2: Sí.
3: Ya sabes quién es, dale. Wilson.
6: Sí, estoy preguntando caso por caso. Estoy pendiente de la situación de dos futbolistas, pero uno ya lo tengo recontra confirmado, chequeado inclusive, entonces lo puedo decir. El caso de un contrato que blinda al futbolista.
3: Mm.
6: O sea, es el mismo contrato de Derry González que no se puede tomar como la ley de Ocampos. Es decir, le van a tener que pagar.
3: ¿De quién es? Poneme fanfare y ya sé de quién.
6: Hasta.
3: Ya sé de quién es.
6: La culminación de su vínculo.
3: Quiero creer que es. Ya sé quién es. RP de otra.
6: El contrato de él está blindado. El contrato suyo es de FIFA.
3: Sacame mi oreja, sino, Robert Piridamota.
6: Es exactamente lo que me pone esta persona. ¿Cómo?
3: Repetí porque está encima, perdón, Wilson.
6: El contrato de él está blindado. Su contrato es FIFA. Me dice una persona y estamos hablando de Robert Pires da Mota.
2: Lo de Pires da Mota ya le escribimos, gracias a la gente que informaba, pero dame que Iturbe. Iturbe con la carrera que tuvo. Va a venir a firmar un contrato de Leo Campo. Cecilio, después de Estados Unidos, América de México, le dejó la banca rota Independiente. Va a venir a firmar Campo. No, estos tres tienen contrato blindado, claro.
4: Aparte, yo me acuerdo que Libertad
2: tuvo
4: su container también. El Ganso Benítez, Salgueiro. Bueno, Salgueiro no es paraguayo. Ganso Benítez, Alan Benítez, Pollo Recalde. Y no, es que se le pagó 3 meses y. Ah, esa ley Ocampo es muy Ocampo, muy para jugadores de su equipo nomás, porque yo puedo asegurar que si le llamas al doctor Acosta y si vos sos su jugador, él te va a echar luz y va a quebrar, porque es el FIFA contra lo civil.
3: O sea que a la pucha,
2: por eso
3: la mejor que tiene billetera.
2: Por eso otra persona que estuvo adentro me dice lo que me dice, ¿verdad? No es nada con Rubén Recalde tampoco, pero deberá buscar un buen jurista el Cerro Porteño.
3: El jugador.
2: ¿Por qué le van a hacer?
3: Bueno, uno
2: de los
6: jugadores que tiene billetera.
3: Robert Piris da Mota, muchacho, poniendo está la ganza.
4: El jugador que tiene billetera va a ir hasta la última consecuencia y te va a cobrar.
3: Y
4: ahora,
3: encima.
4: El jugador que es humilde, que no quiere pelear, no quiere chocar, va a agarrar esa ley Ocampo y sus 3-4 meses y se va a su casa.
3: Carlín, encima, el que se calentó fue Robert Piris da Mota, se levantó.
7: Gracias
3: claro, y se fue.
7: Sabiendo ya. Ya tranquilo.
3: Déjenme nomás, muchachos. Tranquilo,
5: no
3: vamos
5: a discutir acá.
3: Espera, vos que hablas en guaraní, yo voy a hacer la traducción en castellano. Tapepo Ibe ya yo topata.
7: Yo topata Tapepo Ibe.
3: ¿Verdad?
7: Sí, señor.
3: Vamos a encontrarnos. ¿Cómo se dice en castellano?
7: En el camino.
3: Por el chuchal.
7: No,
6: en el camino angosto.
3: En el angosto camino. En ese embudo del camino ahí, el Tapepo. Y
6: nos veremos las caras.
3: Ahí nos vamos a encontrar.
7: Los pasillos del TAS.
5: No hay lugar para pasar por un costado.
3: Bueno,
6: ahí uno nomás pasa.
5: No, claro, por eso.
6: El que queda en el suelo, chao.
7: Pasa club.
3: A mí que ustedes me van a decir. Yo soy hombre de pueblo, no sé cómo ustedes que andan por Carmelites.
7: No.
3: Yo ni ando a saber por dónde, hermano.
6: Ñupo I.
3: No, Ñupo I.
7: La tierra de.
3: Villamorra. Villa Elisa. Villa Elisa. Barrio. ¿Cómo es donde salió Juan Escobar? Famoso ese barrio.
2: Está...
3: Ahí entra un solo auto.
2: Ese está cerca de colegiales.
3: Ese está todo coordinado, cerca de colegiales. Sí.
2: Ah. Está la muralla ahí.
3: Ahí, seco de pelo.
2: La muralla colegial tiene la muralla china.
3: Me voy no a ver.
2: Así es la muralla, está la ¿cierto? Calle y está la casa de frente. Y una calle larga.
3: ¿Cómo? Era Penambo.
2: Pero...
3: Villa Bonita.
2: Ajá.
3: Villa Bonita. Villa, o sea, mío.
7: Lambaré, ¿verdad?
3: No, Villa Elisa ya es. Pero cerca de Lambaré.
4: No, colegiales para mí que es Lambaré ya. De este lado, por eso cuatro mojones. De espérame, la ruta para allá es Villa Elisa. De la ruta para acá es cuatro mojones, Lambaré.
2: Pero
4: Villa Bonita está después de Fernando de la Mora.
3: Villa Bonita, ciego y cupe, ve muchachos. Ciego, yo me voy a ir a caminar.
4: No, colegiales de Lambaré ya.
3: Me saludan los Pedro, Bruno, Matecobio, Moscón y Bebe.
7: Lambaré. Mi barrio se llama Potrero Poí, ya te imaginarás bueno, cómo se llama la calle.
2: Colegiales de Lambaré.
3: Bueno, atención, que, no, Federico tiene más información.
4: Se llama Cuatro Mojones, justamente por
2: no,
4: eso.
2: Fernando
4: de la Mora, Villa Elisa, Lambaré y Asunción.
2: Debo decir
3: por una cosa irrelevante.
2: No, pero
4: se te ríen, pues,
2: la identidad de la gente.
7: Claro.
2: Debo decir que con Bruno varias veces coincidimos en Carmelita también, ¿verdad? Un tiempo atrás.
3: No, pero eso fue hace 15 tiempos.
6: Tengo más sobre Espíritu.
2: No, acá tengo.
3: Lilian Samaniego.
2: Esto es muy fuerte y muy contundente.
3: Epa, atención.
2: Por eso decía lo de Iturbe, Cecilio. Y esto está bien ya.
3: Federico.
2: Para a partir de ahora, pues te digo quién me escribe.
3: Bueno,
2: ahí está.
3: Por eso. Espera bueno. Un poquito, Federico.
2: No, pero es contundente.
3: Por eso
2: agradezco a mi pronosticador de fatalidades, conmigo Alfaro, que acá le tenemos a Fabio. Lo que me dijo, esta gente no sabe lo que está haciendo.
3: Espera, un ratito,
2: Federico. Viene el incendio, hermano.
3: Dame 10 menciones, sí. Edgar. No vendió hasta ahora. Viene Federico.
2: Acá tengo
3: una info de Cerro. Atención, Dani Mancía, atención, Puebla Azulgrana. Estamos atentos a Olimpia, no nos estamos olvidando de Olimpia. Tranquilo, no, muchachos, me presionan acá, hijo de mil. 2.742 personas en YouTube, vamos a ver.
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3: Atención. Viene Federico, dale.
2: Bueno, respecto a lo que estábamos hablando de los contratos. Vos recordabas el de Deli González, yo decía que Iturro y compañía también. Wilson hablaba de nombre y apellido. Robert Piria Mota.
3: Tiene contrato FIFA.
2: Sí. Acá me dice esta persona que le mostré a Bruno quién era o quién es. Muy contundente. No existe más la ley Ocampo hace años. Ni para formativa ya se puede aplicar. El que plantee eso no puede ser un abogado medianamente profesional. E igual en la práctica todos los jugadores de nivel siempre tuvieron contrato FIFA. Entonces ahí está el tema de esto que estábamos hablando, que puede complicarse si no se cumple ciertos requisitos, más que nada abonar el sueldo. El tema de lo tenga parado, ¿verdad?
3: Sí. ¿Y cómo haces para conseguirle un club a Cecilio, a Piri de Mota, a Paredes, a Iturbe? ¿Cómo haces?
7: Mucho más si no juegan. Imagínate sí? Que sin que ni si juegan llegan a un rendimiento y no son jugadores baratos.
2: Claro, lo mismo que decimos de Darley, ¿verdad?
7: Claro.
2: Con ese monto,
7: ¿cómo lo vas a querer?
2: ¿Cómo conseguir?
7: Te aferras a una ilusión.
5: Imagínate, Darley González no puede tener ofertas así como está, ¿verdad?
3: Pero si Soñora consiguió club, muchachos, todos tienen la
2: esperanza. Pero Soñora corría.
5: Soñora estaba sano. Sano estaba, ¿verdad?
7: Pero Cecilio está...
3: Después
2: sí, pero está pues la condición económica, pues.
5: Y también.
2: Acá estamos hablando de más de 70 para arriba.
3: Vamos, Olimpia. Vamos, señores. Olimpia. Terminó 1-1. Volvemos cuando Dani nos llame. Está en la Torre del Trump. El día después. Vamos a la opinión del hincha de Olimpia. ¿Por qué le apuntan a Vitamina Sánchez? Es lo que pregunto a la mesa. ¿Y cómo podemos lanzar el sondeo? ¿Puedes avisarle a nuestro CM?
7: Sí, le escribo ahora mismo.
3: ¿Y qué le vamos a poner? ¿Vitamina Sánchez el culpable del empate o qué?
7: Y vos preguntás qué puntualmente le
3: no,
7: cuestiona,
3: ¿no? No, porque
7: ¿verdad?
3: Yo escuché la opinión del hincha y todo. Vitamina, escuché ayer los audios WhatsApp de la opinión del hincha recortado con Nico y todo. Era Vitamina, toda tuya Vitamina. Vitamina pero el culpable de lo que pasó ayer.
7: Y
5: él lo puso al escano de titular. Es lo que hablamos en la
7: prensa. Es lo que te digo.
5: Él decidió jugadores que.
7: Quiere apuntar los senos, los cambios.
6: Su explicación no le cierra a nadie, no, del por qué lo puso al escano.
2: No, tampoco. Ya entró con un cambio por hacer.
5: Sí.
2: Y cuando explicó lo del escano, habló de un partido donde Libertad se había ido y había dejado espacio. Porque él dijo,
5: quedó
2: la otra entró contra Libertad y quedó con 10 encima.
5: Había quedado con 10.
2: Y dijo que tuvo dos remates buenos, pero era un Libertad que dejaba espacio. Nacional ayer marcó con toda la gente que podía atrás. O sea, era un partido totalmente diferente. El que Lescano para Vitamina jugó bien y el que lo puso ayer desde el arranque. Un rival totalmente diferente.
7: Lo mejor
2: por
7: que
2: cómo
7: hizo,
2: se paraba.
7: Lo mejor que hizo fue un remate que lesionó a Gerardo Ortiz.
6: Y básicamente dijo el resultado... Nos dio la posibilidad de cambiarlo. O sea, que estaba perdiendo 1-0, entonces le dio la chance de sacarlo para ponerle a Sandoval.
3: Vamos a escucharlo, muchachos, porque por suerte ahora Abraham ya es ordenadito. Habló sobre Rubén Lescano, habló sobre Alfaro, Vitamina Sánchez, habló sobre Richard Ortiz Olveira. Tenemos la opinión del hincha de Olimpia. Dame 5 menciones bien, Néstor. Olimpia Fondo ahora, dale.
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3: Gracias, Edgar. Néstor, cortito, papá. Cure patada, por favor, te pido. Porque el horno no está para bollos. Vamos ahí con Olimpia Fondo. Ya viene, se retrasan 15 minutos otra vez. Retrasan la conferencia de prensa del presidente Blas Reguera. Quiere decir que de 12:30 pasamos a 12:45. Siguen hablando Ignacio Aliceda y Fabricio Peralta. Fabricio Peralta. Fabricio. Ah, mira, otro que viene.
7: ¿En qué estrella estará?
3: Fabricio el... Domínguez Huerta. ¿Dónde está Fabricio Peralta? Nuestro Pibul.
2: Él es Pibul.
5: Se tuvo que ir a otra vez.
6: Y tuvo que retornar a Brasil.
4: Crucero, y sí. Yo voy a mirar un poco.
7: ¿Pero en qué anda?
3: Mira, no, pero espera, mira. Cuando recoja eso, Carlín, no me vaya a hacer un. No me ataque acá la bicicleta que estamos muy bien. Dale. 2.582 personas. YouTube le van a jugar en vivo. Néstor.
10: Hola Bruno, ¿cómo estás? Buen día, el saludo para todos. Trabajó hoy por la mañana el plantel franjeado, luego lo que fue el empate ayer contra Nacional y también de cara a lo que será el partido el domingo contra Rubio Ñu en la Arboleda. Altas y cartel de elegibles para el partido que viene: Gastón Olveira, Brian Ventaverri, Alan Coyote Rodríguez. A confirmar Alex Franco y mañana va a probar Romeo Benítez. Para mí, muy difícil que llegue para este partido. Así que repito, para el partido con los Rubio Ñu disponibles nuevamente Olveira, titular seguro. Hay que ver lo de Brian Ventaverri, no creo que ingrese en el 11. Y lo de Coyote también, a esperar si arranca o no el domingo en lugar de Matos.
3: Y te pregunto una cosa, porque ayer ya también habló, pero igual la audiencia se renueva. El Rayo, Leguizamón.
10: Jugó ayer 45 minutos en categoría reserva y muy probablemente también forme parte de la nómina de convocados para el fin de semana.
3: Bueno, una cosa, ¿en cancha Rubio Ñu se va a jugar este partido?
10: Sí.
3: ¿No se va a cambiar?
11: Néstor, querido.
10: Hola, profe.
11: ¿Qué es tu nombre?
10: Gracias, profe, gracias.
7: Vitamina.
3: ¿Qué vitamina? ¿Qué te digo?
6: Para Nico.
3: ¿Sabes qué, Nico?
10: ¿Sabes mi nombre?
11: Obvio que sé tu nombre, de todos.
10: Gracias, profe, gracias. Ahí está.
3: Igual no te digo. Mira, Vitamina nos escucha siempre y Nico ayer, como estaba Pireva ahí. Qué raro. Se descargó contra pobre Vitamina. Todas las horas decía, o sea, sí, Vitamina, que no conoce el nombre de Néstor. Vamos con el audio WhatsApp. Después volvió atrás. Y sí, porque Vitamina no sabe el nombre de Néstor. Decía, esa señora es recién separada del marido.
7: No,
3: de
2: salve, no. Ahora le dijo, Néstor querido, ¿viste que sé tu nombre? Le dijo,
3: y claro que sabe. Y aparte no le puede prestar, tampoco está todo el mundo, qué sé yo. Escucha, ya nos dijo que nos escucha a nosotros.
6: ¿Sabe qué pasa?
3: Escucha.
6: Las preguntas de Néstor pues suelen ser así, directas, punzantes. Entonces él se centra más en la respuesta, en elaborar la respuesta a la mente que saludarle por su nombre.
3: Que el resto pregunta Wiroray.
6: Se entiende como quiere uno.
7: Entre líneas. El mensaje.
3: Así que Wilson y los cronistas se te van a ir encima. Era,
6: ay, qué miedo.
12: La gente de La Roca.
13: Sí, un saludo a la gente de La Roca and Pop. El 95.5. Sí, señor, lo escucho siempre. Así que, bueno, un abrazo para todos.
3: Ahí está, papá. Olvídate, ya está. Bueno, Néstor, repetimos. Gastón Olveira, Coyote Rodríguez, Ventaverri, Alta, para que disponga ya el técnico Vitamina Sánchez de él, de estos jugadores de ellos, si es que cree conveniente. Leguizamón probó 45 minutos. ¿Y qué otro nombre dijiste?
10: Mañana se lo va a probar a fondo a Romeo Benítez.
3: Romeo es clave, hermano querido. Vos sabés que tu zarcita no...
7: Y ayer
3: Ángel,
7: tiró...
3: zarcita no...
7: Ayer tiró... Bueno, hizo un desborde y tiró dos centros.
6: Qué bien maneja la zurda para ser diestro, ¿eh?
7: Entró en el segundo tiempo y tiró...
3: Pero le falta...
6: No, todavía, tira, bueno, se
7: le falta, pero... Si comparás con los últimos...
4: A la nada.
6: Eso sí. No. Hay que corregir.
7: Si comparás con los últimos partidos, Romeo no está tan distante, ¿eh?
2: Pero él te puede decir, justo vio los dos delanteros entraron hacia el arco. Los dos entraron hacia el arco. Y en ese área, tiró
7: al área.
2: Claro, era como... ¿Quién decía? Para la camiseta blanca, ¿no? Para la camiseta... De azul,
7: le tiró,
2: había tres y le tiró el pase a lo de azul.
7: Le tiró justo un buen centro
2: a Avalo y
7: siempre tienen el mismo problema, porque por más que Olimpia juega a centros, ellos parece que no se hablan y siempre van a chocar, salvo en el gol de Sandoval, que hay que tener una conversación sobre el tanque del este también, que se está ganando su puesto. Para mí, próximo partido,
3: déjalo ahí, espera, dejarlo picando ahí, espérame un ratito. Vamos, cinco menciones, Edgar, la opinión del hincha. Y gracias, Néstor. Poneme la foto de Vitamina. ¿Por qué la gente le putea a Vitamina Sánchez? Quiero saber. ¿Por qué la gente carga contra Vitamina Sánchez? Y vamos a escuchar la Vitamina también. Ega, por favor.
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3: Bueno, atención, vamos a la opinión del hincha, imagen de Vitamina Sánchez, ahora debatimos lo de Olimpia. Estamos atentos a la conferencia de prensa de Cerro, 12:34. ¿Cómo estamos, Garciño? Dame cinco más, viene la opinión del hincha y a fondo Vitamina Sánchez. Dale.
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3: Bueno, Carlín tiene información sobre Fabricio Peralta, dijiste.
12: Sí, estaba viendo los archivos porque preguntaste por él, y en julio Cruzeiro informó que se rompió los ligamentos. Así que está fuera todo lo que da el segundo semestre. Hay que ver si llega para la pretemporada. Difícilmente llegue.
3: Pero para el próximo año, recién en la pretemporada del 2017.
12: Exactamente.
3: Qué locura. Bueno,
6: yo quería contar algo, agregar algo más sobre Piris da Mota. Me contaron algo sobre Cecilio recién, pero todavía no me autorizan contar. Pero lo de Piris da Mota, sí. Me dicen que en... ahora estamos en octubre, en junio llegó una oferta de Asia por él, que era muy conveniente desde lo económico y que la directiva la desestimó.
3: El mismo caso que conté, que por Jorge Morel llegó una oferta de México y no aceptaron, y ahora tiene una oferta de Turquía.
12: Sí. Entonces, todo esto tiene que aprender la dirigencia actual. De todo esto, los contratos largos, jugadores, como decía Federico, sin revisión, y hay que vender. Porque después el jugador se te achancha, se te descompone y pasan estas cosas y te quedas con un contrato largo. ¿Y a quién después se lo prestás si vos no, claro, lo tenés en cuenta?
2: Baja el nivel. Y Turbe recibió una de Arabia, ¿se acuerdan? Sí. Y él mismo dijo, me quiero quedar a pelear la Copa.
6: Y ahí le
2: eso fue el operatorio en el mes de mayo, era una oferta importante. Ahora lo que me agregan, y estoy más o menos concatenando, porque esta persona que me enviaba el tema de los contratos y compañía, me decía que los tres son los que más pelean la plata. El Cerro ahora se quedó sin... Y no, me acuerdo nomás que estaba enojado Ortega y dijo, hace poco le pagamos un dinero muy importante.
12: ¿Sí?
2: En lo que dijo antes de ayer.
12: Con la barra.
2: Y que lo que más pelean la plata, pero pelean a full hace mucho tiempo, son Piri da Mota, Cecilio y Turbe. Son los
12: tres ahí. Inclusive dio cifras, Dani, de cuánto se repartió en ese momento.
2: Por eso, $2,500,000
12: premios por Copa Libertadores había
2: dicho. Por eso digo que son
7: salarios.
3: Ortega le dijo a la barra. Vamos, por favor, la opinión del hincha de Olimpia tras el empate. Analizamos el partido, el empate de Olimpia ayer ante Nacional 1-1.
14: Vergüenza.
15: Lescano, jugador menos Lescano, lastimosamente.
16: Lescano de muerto, Richard Sánchez de gordo.
14: Buenas noches a todos los punteros, menos para Wilson. Wilson, payaso. Falta gol, carajo. La puta, yo puedo entrar a jugar. Andate a la mierda, Zapac.
15: Fuerza, fuerza, que se puede. Vamos a remontar, vamos a poder con todo. Le bancamos todavía. A los jugadores y a vitamina. En la buena y en la mala.
14: Jugadores sin alma. Richard Sánchez y Lescano no merecen jugar en Olimpia. Son cáncer, será.
16: Yo voy a confiar que Vitamina tiene una cábala regalada un tiempo. Y el segundo va a apuntar. Ojalá salga un campeón y con esa cábala, porque siempre regalamos el primer tiempo.
14: Sea la puta Vitamina. Puntero, pero falta corregir. Así vamos a sufrir hasta el final, pero vamos a ver qué pasa. Vamos a apoyar hasta la buena.
17: Jugado Olimpia, carajo. Bien jugado.
18: Vamos, Olimpia. Olimpia, el primer tiempo regalamos. Pero el segundo tiempo mejoramos y vamos a salir campeón. Tranquilo.
14: Lescano, o sea, Dios mío, es una enfermedad. O sea, ahí Sánchez y nuestro técnico experimenta, no tenemos jugadores. ¿Por qué no le metimos a Thiago Caballero en vez de Ávalo? No ganó nada, se pasaba tirando en el suelo. Pues el escano es una enfermedad.
16: Ávalo flojísimo, tiene que entrar Thiago por Ávalo. Todo el mundo sabe eso, todo el mundo dio menos vitamina. Pero igual estamos punteros, vamos todavía.
19: Ávalo, este jueves pronostica todavía tormenta eléctrica. Salí que afuera a granizo de acá, es inútil. Ávalo, pelotudo.
14: Pues vio Vitamina a mandarle a su ahí en Independiente otra vez a ese Ávalo y a Lescano y eso. Pecho frío. Vitamina, el culpable directo culpable Vitamina.
20: Vitamina, toda Vitamina, una vergüenza.
16: Ávalo tiene que ponerse la camiseta a la Olimpia, piensa que juega en un club de cuarta.
21: Muy mal Lescano, fuera de timing. Y después con el cambio de Richard Sánchez también muy malo de Vitamina.
16: Ávalo, retírate ya con Roque, por favor.
22: Lo que puedo decir es que extraño a esos jugadores, la calidad de Cristina, el San Luis Torres. ¿Por qué no hay más esa clase de jugadores? Tierna, no sé por qué no aparece más, qué raro, ¿verdad? Pero fuerza, Olimpia, vamos todavía.
3: Bueno, hay nombres que se repiten. Saludo para Pablo Rudas en San José, Estados Unidos. ¿Cómo quiero volver?
2: Pablito.
3: Una semana.
2: Ese
3: más,
2: sol, ese silencio.
3: Dios mío. Y que te llegue delivery y cerveza.
2: Pacífico.
3: De regalo. Espera.
2: Por favor.
3: Señores, dos nombres recurrentes: Gabriel Ávalo y Rubén Lescano. Para que ustedes tengan el escenario completo. Rápido, porque viene la conferencia en 5 minutos de Cerro. ¿Qué dijo Vitamina sobre Rubén Lescano? Por favor, si tenés a mano. Ponelo.
23: Entendíamos que había entrado bien contra Libertad en aquel segundo tiempo, donde tuvo 2 remates al arco, una asistencia que lo deja casi mano a mano a Romeo Benítez, y nos agarramos de eso, ¿no es cierto? De la confianza que nos generó esa buena actuación. Hoy no le tocó hacer un buen partido, claramente, por eso también decidimos sustituirlo en el entretiempo. Y no le tocó hacer un buen partido, entonces nos calzaba justo este cambio.
3: Otro tema que justamente lo hablamos ayer o antes de ayer, dijimos que había molestia en Olimpia sobre las declaraciones de Alfaro cuando habló de la comparación del fútbol paraguayo y lo nombró Olimpia, Vasco da Gama y compañía. Lo blanqueó Vitamina. Escuchen lo que dijo sobre las declaraciones de Gustavo Alfaro, el técnico Vitamina Sánchez.
23: Pero básicamente que no nombre, me hubiera gustado que no nombre Olimpia, tampoco que le baje el precio de la liga, pero básicamente que no nombre Olimpia, porque a partir de ahí ustedes me iban a estar preguntando esto que me estás preguntando vos, y hubiera preferido que esto no suceda, o sea, que no exista esta pregunta, pero la pregunta está y la tengo que responder. Pero voy a ser muy cortito y quizá escueto, irrespetuoso, y yo no hablo de mis colegas. Yo no hablo de mis colegas, elijo no hacerlo. Y claramente tengo una opinión formada que la comparto con la dirigencia, con mi cuerpo técnico. De hecho, se habló durante estos días que pasaron, pero me la guardo para mí.
3: Está clarísimo que no le gustó. No.
2: Tomando postura siempre, me gustó mucho la respuesta de Vitamina.
3: Yo no hablo de mis colegas y me guardo para mí.
2: ¿Para qué nombrar?
24: Bien Vitamina, claro. No es intocable Alfaro.
2: No, eso de nombrar a Alfaro se le fue la mano, de nombrar claro. A un club específicamente. Se le fue la mano más, ya su informe con las buenas intenciones, pero el tema de nombrar nomás. Ya hablamos bastante.
7: Pero también blanqueó.
2: Siempre herís a alguien. No, pero debo decir que estoy de acuerdo.
3: Pero atendé lo que dijo. Me hubiese gustado, preferiría que no le nombre a Olimpia. y que le haya bajado tanto a la liga.
7: El precio.
3: El precio a la liga paraguaya, en nuestro torneo, lo que él quiso decir.
7: O sea, el mérito y básicamente a lo de Olimpia. Pero él pudo haber esquivado la pregunta, Bruno, y decir, no, estamos todos de acuerdo, todo, pero más allá de que uno coincida o no con él, siempre directo, siempre firme.
4: ¿Por qué va a estar de acuerdo si justamente allí se generó?
24: No, no, no. Decían que no tiene que hacer.
2: No, lo que pasa es que Vitamina Sánchez
7: fue disfrazado, dicho.
2: Un jugador que siempre fue así. Él como jugador ya era un tipo que iba de frente.
3: Franco. Contó que Alfaro fue su último técnico.
2: Quilmes, exactamente.
3: Quilmes. Él se retiró del fútbol, su último técnico fue Alfaro. Pero hay otra cosa. Él podría haber dicho, ¿sabe qué? De casete digo, mira. Se ha dicho, sí, muchachos, escuché las declaraciones. Bueno, cada uno tiene su opinión. Yo respeto lo que dice el profe Alfaro, pero seguramente en algún momento nos sentaremos a tomar un café y bueno, y ahí hablaremos. Y ahí te mataba.
7: Ya está.
3: Opa, se acabó.
7: Qué
3: pero él no habló con el casete. Él no. Dijo... Me hubiese gustado que no le mencionó Olimpia. Pero le bajó el precio a la liga.
24: Ya que preguntaste, voy a responder, hijo.
3: Claro.
2: Y también, no, de acuerdo a la información, viste que se habló más que nada de la dirigencia, que estaba molesta, dijo, yo estuve acorde con el sentimiento de la dirigencia.
3: También estuvo... O sea, si no estábamos equivocados.
2: No, estuvo, blanqueó la información. Sí.
3: Una pizca. Bueno, ya tenemos sondeo en el chat de YouTube, la Gran Juega en Vivo. A ver.
7: Tres opciones para que la gente vote. A través del chat hay 2.600 personas. ¿Qué le reclama el hincha de Olimpia a Vitamina? Opción 1, los cambios. Opción 2, los titulares. Opción 3, la forma de jugar. Y el 40% no está conforme con la forma de jugar de Olimpia. 34% dice que son los titulares los que molestan. Y los cambios, un 26%.
3: Bueno, o sea, pero es muy incipiente todavía.
7: Igual hay 200 vayan, votos. ¿Eh? 200 votos ya.
3: No, pero nosotros estamos acostumbrados a números grandes. Cuando llega a 1000, avísame.
7: Pero hay un,
3: cuando me vayan más de decir cuando arranca... Te pido, por favor...
7: Esta es la famosa boca de urna. Ya,
3: no,
7: ya
3: no,
7: un
3: no, no, boca, ¿qué boca? Una, errático totalmente, no, no, no.
7: Ya tenés un pantallazo.
2: Ángel, Ángel.
3: No, no, Ángel. Ya. ¿Qué pantallazo?
4: Mira que la boca de urna le dio para el culo.
7: Pero la de Néstor.
4: El
7: domingo
4: empezó...
7: No, la de Néstor, la de Néstor.
3: La de Néstor. Te pido, por favor, hacerme caso, Ángel. Sí. Por favor, te pido, Angelito.
7: Está creciendo el margen.
3: Bueno. Tener no soy conformista. Tener lo de Richard Ortiz Olveira... Porque él dice, no faltaron nuestros líderes, dice. Y habló también de Iván Leguizamón. Vamos lo último de Vitamina y entramos en debate con los compañeros, dale.
23: Y bueno, la realidad es que le dije eso a los jugadores, que no me noten conformista, porque no soy conformista, queríamos ganar este partido, queríamos tener la punta y la queríamos tener con ventaja, más allá que ahora la tenemos por diferencia de goles, pero que ahora dependíamos de nosotros, seguimos dependiendo de nosotros y le tenemos que dar... muchísimo valor a este punto logrado hoy, contra un rival muy duro. No nos olvidemos que estamos comenzando la segunda rueda, sacamos 4 de 6 y en la primera rueda habíamos sacado 0 de 6. Entonces vamos a empezar a buscar las cosas positivas. Nos faltaban hoy nuestros dos líderes más importantes, que son Richard y Gastón. También tengo que destacar eso. Después, bueno, destacar la valentía y lo bien que jugaron todos los muchachos, los dos centrales nuestros, un espectáculo. También quiero resaltar los dos centrales del rival, que lo hicieron muy bien, que esto es bueno para el fútbol paraguayo, ¿no es cierto? Tienen muy buenos centrales y tienen que estar tranquilos en ese aspecto. Ya está listo Iván, yo quería que juegue, creo que yo lo había dicho, había hablado con él y le dije, Iván, necesito que juegues 45 minutos por lo menos en reserva. No me importa si jugás bien, si jugás mal, necesito saber que estés bien, que estés óptimo, que no te duela, que no se te inflame la rodilla. Y jugó hoy, le fue bien, hizo un gol inclusive, y ya está, era lo que yo necesitaba para decir, bueno, ya contamos con él. Así que probablemente allá aparezca el fin de semana.
3: Bueno, qué pelotudo soy, reconozco. Me hace notar, Tomás Aranda, que mi reloj está adelantado 12:46. O sea, allá es pura paja, toda máquina. Y son las 12:41 recién.
0: Y hace rato nos asustaste antes del programa.
7: Sí.
0: Las 11:05 ya dijiste, saltamos todos a la oficina.
7: 10:58, ¿verdad?
3: Sí, por mi reloj, yo mío. Es como
4: por el programa. A lo de Mauvalé te manejamos.
7: No, yo soy el menos indicado. Yo soy el menos indicado.
3: Poneme la hora exacta, hermano.
4: Tu único reloj, es programable. Su único reloj se va a perder.
7: Yo soy la tesitura.
3: Gracias, Nico. Bueno, muchachos, Vitamina Sánchez.
7: Y ayer la inclusión de...
4: Apretarle y sacasis.
2: No, yo ya dije, no, lo de Vitamina Sánchez.
3: Cuando el partido de ayer.
2: Olimpia no está teniendo muchos planes de juego, juega siempre igual, y si fracasan los extremos, se siente más porque ayer Lescano no activó, Raúl Cáceres no, Matus estuvo un poco más a la izquierda, subió mucho, resolvió casi siempre mal para mal Olimpia, y en el primer tiempo fue el show del centro. Era centro y más que Cardoso, Fernando Cardoso de la zona tres cuartos, no de los costados. Tiró muchos centros y Melgarejo y Coronel se cansaron de cabecear. Ávalos no encaja todavía. Otro problema. ¿Qué problema tiene? Lo ha tenido con los números 9 acá, ¿no?
3: Sí.
2: Porque tenés Vegetti, tenés Ávalos. Antes tenía Brian Romero. No encaja Ávalos. No.
3: Y sabes que
2: nos da una sensación de peligrosidad. Y si el 9 no es peligroso.
7: Muy pasivo.
2: Si el 9 que no es peligroso, no es 9.
3: Y mirá
2: no,
3: que te voy a decir. Sumale en vos el 9 de Libertad de Gustavo Aguilar.
2: El que tampoco es más productivo.
3: Le pusieron a Iván Ramírez, el que era 9 de Guaraní, que está en libertad, tampoco.
2: No la toca, no. Hay
3: ¿y
2: un
3: quién
2: problema?
3: Es lo que es el número 9 que es volador acá en el fútbol paraguayo?
6: Y Guadriana Melgarejo.
3: Y Guadriana
6: pero Nacional.
2: Lorenzo no es 9.
7: Lorenzo no es 9. Claro. Ramírez tampoco es 9.
6: Vegetti es 9.
24: Que está teniendo una racha, Guadriana.
7: Vegetti es 9.
24: Eso fue la selección. Con racha.
7: Hoy es el mejor 9 del fútbol paraguayo.
3: Pero no hay, o sea, no abundan los 9, no hay 9,
2: no, hermano. No hay 9. Y estamos hablando de nombres consagrados, creo yo, porque Ávalos es un jugador consagrado. Vegetti vino de una liga donde hizo una cantidad de goles a pesar de su edad. Y no funcionan los 9 en otro fútbol, increíble. Lo agarran.
3: Maggi es un pequeño.
2: Maggi hizo 2 goles, pero
7: mucha movilidad. 2-5.
2: Pero lo agarran los dos centrales del equipo que le toque.
3: Que pucha.
2: Llámese como se llame.
3: Coronel.
2: Claro,
3: Miguel
2: Coronel ayer le hicieron un festival de rechazo. Y por eso está la rareza que tu goleador sea el tanque Sandoval. Porque el tanque es limitadísimo. Ayer lo vimos de vuelta, pero como un saltito nomás, boom, adentro.
7: Chau.
2: Resolvió todos los problemas de Olimpia.
7: Claro.
6: Para mí que el tanque mete mejor el cuerpo que Ávalos.
7: Por eso, pivotea mejor.
3: Agresivo. ¿Por qué le putean a Gabriel Ávalos y Lescano?
2: Porque da la impresión, lo de Lescano ya conocemos todos, Lescano está ausente, fuera de cada partido, se pierde. Ayer un mío preguntaba, él se ponía atrás de Vargas. El lateral izquierdo de Nacional
7: Sebastián.
2: Se ponía atrás y nadie le agarra. Raúl Cáceres le da un pase filtrado.
7: Claro.
2: Entonces, la posibilidad que desequilibre era nula. Y cuando se metía al medio, se metía entre la lucha y perdía porque pone el pie de cristal. Y lo de Ávalos, ayer me acordé de Wilson, pero yo siempre lo vi a Ávalos así, ¿eh? Ayer había una contra de Olimpia y Ávalos de la media cancha se iba trotando.
3: Sí.
2: No, se iba.
3: No, lo vio
2: al trotecito.
6: Aragancito.
2: Ávalos. Sí.
6: El 9
2: sí.
6: Tiene que picar al
2: ayer la contra era y él comenzó al trotecito.
6: Tu único pique tiene que ser ese.
2: El pique corto, era Rafa.
6: Descargar y Rafa, picar Rafa. A donde él puede hacer daño.
3: Independiente marcado.
7: Y porque le tiraba muchos centros.
2: Tenía juego del costado que no tiene Olimpia. Y en vez de tenía un colombiano, Angulo, que se fue a México, y tenía un chileno que jugaba a la derecha, que eran. Los especialistas, ¿viste el centro atrás que tira Liceda, por ejemplo?
6: Loyola.
2: Pero eran Federico, muy buenos y los centros atrás los llevaba al trotecito y ¡bum! Maestro.
7: Olimpia,
3: lo tiene a Romeo y lo tiene a Fernando Cardoso.
2: No, eso es que ayer no hubo Romeo.
3: Cardoso tuvo que ir de volante central.
2: Los centros de Romeo son impredecibles. Bueno, ¿sabes dónde va a tirar nunca? Igual que Sarza ayer.
6: A veces no llega, a veces muy pasado.
2: Pero el centro no sabe dónde lo va a tirar.
3: Bueno, ¿qué culpa tiene Ávalos que no le den los pases, hermano?
7: Pero ayer le tiraron, Bruno.
2: Por eso digo que tenía dos muy buenos, pero hace algo más también.
3: Claro,
2: hace como los hinchas. Hace algo más también, Ávalos. La gente está esperando mucho. Fuiste el pase del año.
3: No, Federico.
6: Pero ayer tuvo un pase que Ávalos va a estar solito esperando en el sillón. Coronel no dejó ni respirar.
3: No, ahí con esa frase.
6: Pero esa historia de que no lo alimentan, ya la venimos discutiendo desde Moreno Martín, que se tropezaba solo con la pelota.
3: Espera.
6: Vos
3: tenés más pienso y tenés forma de debatir porque conocés de fútbol. O sea, amigo.
6: Pero Bruno,
3: no vayan a entrar en el o si no, que parece el hincha opina.
6: Lo que
3: haga bien Ávalos, le dan pase para gol, hermano querido.
6: No existe el pase para gol si vos no te movés.
3: Y le marcan entre dos.
6: Si acá está el lo que hizo ayer Sandoval en el córner. Sandoval no se quedó sentado a esperar que le llegue la pelota. Él pica.
2: Pero fue el
6: saltó,
2: único.
6: Clavó la pelota.
2: Fue
6: la pelota.
2: El único que tuvo una posibilidad de gol en todo el partido para el 12 con tiempo para Olimpia. Porque como yo recordaba que el arquero que entró, Villar. Ahora no había tocado ni una pelota.
3: No.
2: Se complicó en un centro que casi hace gol en contra. Dentro de Sarza, creo que fue.
1: Y después lo salvó Benítez,
2: sí,
1: que es un remate del más que iba a hacer gol.
2: Otro punto, ayer Olimpia, que cuando juega con un 9, llena el centro, y cuando juega con un 9, quiere jugar por abajo. No, no, esa parte de vitamina, si está escuchando, no entiendo. ¿Cómo con 2-9 los

0: reclamar claro, también el hincha.
1: Era luego la lógica que me
0: a vitamina.
2: Pero yo sé que iba a jugar con gradería en contra. Pero yo pues no quiero ser populista.
0: No, y nadie acá es populista.
2: No, yo no digo que ustedes sean. Yo no quiero ser, nomás te estoy diciendo.
0: Sí.
2: Yo te digo que a Gabriel Ábalos no le dan un pase gol, hermano. Que como que entre doble marca encima, Coronel y Megario. Y Coronel es un jugadorazo.
3: Y no te va a dejar
0: difícil. Uno. Pero todos los centrales del fútbol
4: la fecha pasada, difíciles. La fecha pasada la marcaron Brizuela y Guarneniak, ¿cómo
0: es? Bisniak.
4: Y también es muy Paraguay. Simple, claro.
0: Y tampoco ganó. Y aparte,
4: es fácil ganarle porque él está de espalda y vos tenés oficio de saltar y todo son búsquedas. Ahora el pase sí no existe.
2: ¿Y qué? Y entonces le vamos a poner a ¿cómo se llama? El tanque Sandoval.
0: Para mí
4: el tanque Sandoval entra y resuelve.
0: Y el botón de claro. Yo te estoy diciendo, para mí, y lo dije, para mí Sandoval está haciendo méritos para ser titular en lugar de Ábalos, porque si vos me decís que Ábalos no te da lo que te da Sandoval o viceversa, y decime vos qué está aportando Ábalos, porque tampoco baja las pelotas, tampoco pivotea bien, pero Sandoval pivotea mejor.
2: Vos estabas mirando Yacaré mientras Olimpia juega.
0: Y sobre el hecho de los centros.
2: Arrastra marca de dos centrales.
0: Pero bueno, que le paguen entonces por arrastrar
2: marcas. Sale a pivotar, yo te voy a mostrar, te voy a hacer un resumen.
0: Y saquemos las estadísticas de cuántas pelotas pivotea por partido.
2: Sandoval es para un segundo tiempo, amigo, cuando las papas queman y no tapen metiendo el gol.
0: ¿Y qué te aporta Gabriel Ábalos durante todo ese tiempo que está en cancha?
2: Te estoy explicando que arrastra marca y no le...
0: ¿Cuántas pelotas
2: bajó ayer? Y si no juegan en función a él, ¿cómo va a marcar?
0: No, pero ¿cuántas pelotas bajó ayer? Ayer le tiraron dos buenos centros.
2: O sea, espera, con tu lógica...
0: Tuvo un cabezazo arriba y afuera, Gabriel Ábalos. Le tiró buen centro Zarza. Y ahí ya es responsabilidad de él. Porque si pagaron tanto por él, Bruno, en las pocas que tiene, tiene que resolver.
2: Con tu lógica...
0: Se espera muchísimo de él.
2: Con tu lógica...
0: Sí.
2: Si juega Sandoval... Olimpia va a marcar más goles entonces y se con Gabriel Ábalos en el banco.
0: No es mi lógica, son los números fríos.
2: No, que te dice
0: que mientras Sandoval está en cancha,
2: debate de fútbol.
0: Tiene más goles que Ábalos. Es más, te digo, la comparación con minutos te dio. El 9 tiene que hacer goles. Sandoval hace goles.
2: Sí, vos tenés un grave. Espera, aguantame, Carlín, por favor. Vos tenés un grave problema, hermano querido.
0: Sí.
2: Que si vos no resolvés. Cuando llegue para los 30 años, va a tener un problema grave en el periodismo. Vos te enamorás de un jugador y ponés la ficha y ya te morís con esa. Vos con Pedro Zarza estás enamorado. Vos estás enamorado de Tanque Sandoval. Y querés a toda costa que ellos jueguen porque vos decís, porque vos alguna vez apostaste. Y como que esto no es un casino, hermano querido.
0: O sea, yo estoy...
2: Esto no es que vos te vas, discúlpame.
0: Sí.
2: No, es que te vas a jugar a la ruleta o te vas a jugar bojo o te vas a jugar truco. Esperana, por favor, vamos a hacer análisis frío de fútbol.
0: Análisis
2: y
0: frío.
2: Y vos entendés de fútbol.
0: Claro, te estoy
2: bueno,
0: diciendo.
2: Bueno, váyase fanático porque vos decís, este es mi pollo, es mi gallo.
0: Yo no soy,
2: querés morir con eso.
0: Yo no soy fanático de ningún jugador.
2: Claro que
0: no,
2: soy fanático.
0: Para empezar
2: favor,
0: luego, y aparte de toda la imaginación que vos decías, o sea, según tu lógica, lo que yo calculo son estupideces, imaginaciones,
2: no,
0: todo
2: no
0: lo que estoy
2: estupideces.
0: Diciendo. Sandoval está haciendo goles. ¿Quieres que te diga la cantidad de minutos que jugó?
2: No te traté nunca.
0: Sandoval jugó 223 minutos en este torneo y marcó 4 goles. Tú, Gabriel Ábalos,
2: con
0: tu lógica entonces,
2: Viste, no
0: es tú, Gabriel Ábalos, porque vos apostás por Gabriel Ábalos.
2: Sácame la pantalla, fin del debate. No voy
0: 400
2: a
0: minutos jugó Gabriel Ábalos en cancha.
2: Casi
0: el doble. Y tiene un gol marcado y solamente de penal. O sea, lo que yo planteo no es ilógico porque está respaldado con números.
2: Bueno, vamos entonces, a ver la vitamina que le ponga
0: entonces,
2: a Sandoval de titular.
0: Con tu lógica, Bruno, vos te estás centrando mucho en el nombre.
2: No.
0: En una ilusión de Gabriel Ábalos de lo que fue en alguna vez en Independiente.
2: No.
0: Y lo que vos decís no se ve en cancha. Porque yo te pregunto cuántas pelotas bajó Ábalos y no me sabes decir. Tampoco me sabes decir.
2: Te dije que sí.
0: ¿Cuántas pelotas bajó y no me decís? Y yo te digo, Ábalos, Sandoval baja. Sandoval cabecea. Sandoval pivotea. ¿Y qué hace Ábalos? ¿Y qué hace Ábalos, Bruno? Te pregunto.
2: Cuando dejes de gritar, te voy a responder.
0: ¿Qué hace Ábalos?
2: Ábalos pivota, baja la pelota, toca, pero no tiene retorno. Cuando él baja y a veces llega a tres cuartos de cancha, él toca de primera o baja y le toca al compañero, él vuelve a girar para buscar ya el centro para meter el gol. Y no recibe
5: no
2: ese
5: No busca,
2: centro.
5: Bruno. Ese es el problema.
2: Muchachos, vamos a ver el resumen.
5: Para allá.
2: Carlín quiere hablar.
0: Con todo respeto, Bruno.
2: Yo ya me callo.
5: Yo me sumo a Ángel viendo los delanteros que tiene Olimpia. Ábalos Es mejor que Gabriel Ávalos hoy. Ávalos.

0: Ábalos es mejor que Sebastián Ferreira. Ábalos es mejor que todo, que Brian Romero, que está lesionado. ¿Qué digo? Sandoval es mejor que Ábalos. Sandoval es mejor que todos los nueve que tiene hoy Olimpia.
1: En cuanto a gol, ¿verdad? Porque esos son los números fríos, ¿verdad?
0: En cuanto a juego también, juega más que Sebastián Ferreira, juega más de lo que está jugando ahora Gabriel Ábalos. Yo me sumo,
2: muchacho,
0: a la campaña de Ángel hoy. Me parece que el mejor centro delantero que tiene Olimpia hoy es Sandoval.
3: Hasta Sandoval está un poquito grueso.
2: Y grueso, joder. Y todo te gana más que Ábalos.
4: Sandoval de recambio. Los números que hoy tiene es Sandoval de recambio. Sandoval de titular, creo que jugó muy pocas veces, dos veces por ahí jugó.
2: Imagínate, Carlín.
4: Y fue candidatazo al cambio. O sea,
3: Por tu cara.
2: No, pero es opinión.
3: Un muy buen recambio.
4: Carlín Correa y yo.
3: Pesado.
2: Y bueno, estamos acá dos, entonces.
4: Pero, a ver, lo de Ábalos ya es como para replantearse también, ¿verdad? Porque.
0: Pero ¿y por eso
3: quién?
4: Porque Ábalos.
1: Llamate como testigo de ese.
4: Sandoval jugó titular.
3: Es como el caso de Hernán Rivas. Le llamaba a su testigo y decía, no, yo nunca le he dicho, hijo de puta.
4: ¿Sabes qué pasa, Bruno? Que si vos lo pones a Sandoval de titular y no sabes si va a tener Ábalos el efecto que sí tiene Sandoval cuando ingresa al recambio. Yo creo que ese es el principal miedo que tiene Vitamina. Primero que Ábalos va a tener un plus mucho más amplio por lo que le costó al club traerlo. Y segundo, que Sandoval, las veces que jugó de titular, que fueron pocas, no rindió como cuando lo hizo de recambio. Entonces esa es la disyuntiva, hay que ver, Vitamina no come vidrio. Un par de partidos más y Ábalos va a hacer banco.
2: Lo que yo pienso, disculpa que te corte, Wilson, con todo respeto para la opinión de Bruno, es que está sobreanalizando lo de Ábalos. Porque vos te das cuenta en la cancha cuando un jugador no pivotea, no baja, y le empezás a destacar cosas chiquititas que están dentro de la obligación del jugador. No es que sobresale por lo que vos decís. Tiene que hacer eso. Pero yo te estoy diciendo
3: y
2: mejor.
3: Sandoval es Van Nistelrooy.
2: Que Sandoval baja mejor las pelotas y encima tiene más goles. Imagínate que es el goleador. No es Van Persie, Bruno tampoco.
3: Pero
2: tiene algo que en el fútbol paraguayo escasea. Y vos te pones a revisar todos los equipos que hay en primera división. Ninguno tiene un 9 con gol. Y Olimpia tiene. Imagínate, el tipo marcó en Copa Sudamericana, marcó en Copa Paraguay, marcó en el Clásico. Y le seguimos bajando el precio. Por favor, Sandoval está haciendo, a fuerza de gol, está haciendo mérito. Y para algunos está gordo, y bueno, yo te digo gordo y todo, marca la diferencia. Y Ábalos, ¿qué hace, Bruno? O sea, con todo respeto.
3: Es Dennis Bergkamp, ya está. Fin de la discusión.
2: El hombre, o sea, ¿qué de extraordinario hace Ábalos?
0: Para los centrales,
3: Lewandowski, ya no te discuto más.
2: Porque vos me decís.
3: Decirle ya ahora, Sandoval, Lewandowski.
2: Sandoval no hace lo que hace Ábalos, según vos. Ahora yo te pregunto, ¿qué hace Ábalos?
4: La diferencia es que Sandoval para mí mete mejor el cuerpo que Ábalos. Es más torpe con la pelota. Sandoval cuando pivotea a veces se equivoca mucho porque es más torpe con la pelota. Pero Ábalos es un jugador cómodo para los centrales. Porque él no tiene la pujanza de Alcaraz, por ejemplo.
2: No,
4: Alcaraz
2: era un
4: caballo. Vos por arriba le buscás a Ábalos y lo más probable es que pierda la pelota. Sin embargo, con Sandoval podés ganar un poco más, pero la torpeza de Sandoval a la hora de manejar la pelota con los pies es lo que hace que Ábalos se mantenga en el puesto, para mí. Porque Ábalos es mucho más técnico que Sandoval.
3: Claro.
1: Yo estoy de acuerdo. Salir a jugar del arranque con Sandoval.
3: Otro.
1: Porque él está fuera. Pero realmente cuando Sandoval para la pelota fuera del área es. No tiene giro, no tiene pase de evolución, le pasa para abajo, le rebota. Su verdad está al empuje adentro del área y de los 15 segundos tiempo, para mí.
4: Y ponerle...
1: sin discutir mucho. Y estoy de acuerdo, ya me enumeré lo de Ábalos que no está apareciendo. Pero Sandoval del arranque sería, no sé, casi grotesco. Para mí, en serio, para mí fuera del área no tiene
2: ni idea.
1: Porque no tiene, fíjate, por eso yo siempre digo, y no me va a tu caso, porque me imagino que miraste todo el partido, pero no mira el fútbol por compacto, siempre hay que mirar los 90 minutos.
2: Y mira,
1: vos te quedas con dos jugadas y decías que bien jugó, me acuerdo, hay muchos casos, pero ayer la cantidad de veces que fuera del área quiso parar la pelota y la perdió fue, bueno, no tiene ni un control de pelota. Lo suyo, fíjate cuántos goles de cabeza y cuántos goles de remate de pie tiene.
4: Sí, totalmente.
1: Él no sabe patear. No patea bien.
4: Vos ponés la pelota en el segundo palo.
1: Claro, el tema es atropellado de cabeza muy bien, porque ayer el cabezazo fue perfecto. Le cambió todo el palo al arquero, pero no tiene ni un control con los pies de pelota, de balón. No tiene. Y vamos a sentarnos a mirar un día, cuando tenga libre, o miramos 90 minutos y vamos a sentarnos y vamos fuera del área.
2: Pero,
1: o sea, no vale totalmente contraproducente. Pero y los goles aparecen cuando la propuesta de Olimpia es diferente. Olimpia fue un equipo liviano en el primer tiempo. Increíble. Olimpia es un equipo light en el primer tiempo. Toca Alfonso allá, Raúl Cáceres viene, boom, boom. De vez en cuando algún centro. Es un tipo que se transforma y se va, ejemplo, con todo. Ayer terminó jugando con un solo 6. Y
4: que era Richard
1: dos
4: Sánchez, extremos,
1: encima. Dos delanteros y un enlace. O sea, eran 5 o 6 los que estaban atacando permanentemente. Y cuando arrancan los partidos, el extremo con el 9 y el 10 que viene, son 3 contra 5. Ayer eran 6 contra 6 en el momento que Sandoval mete el cabezazo adentro del arco.
3: Mira, un hincha fanático del Olimpia, conocedor de fútbol. Buenas tardes, Bruno. Saludo a los compañeros de la mesa. Ábalos hasta ahora no recibió pelotas claras de gol en el área. Timpen entra a los últimos 15 y ya no tiene con quién jugar. Tendría que jugar con 2-9 del inicio y buscar centros laterales y tener una base. ¿Tu opinión, Fabio?
5: Yo, sinceramente, lo que veo de Ábalos es que bajó muchísimo su nivel desde Luqueño hasta ayer. Luqueño y Nacional, yo agarro esos dos partidos porque hasta Libertad, si bien no está haciendo los goles que debería hacer como goleador, estaba trabajando bien para el equipo. Yo siempre defendí su trabajo sin pelota principalmente y cómo se mueve, cómo trabaja. Pero yo estoy sorprendido por su nivel que está bajando. Bajó bastante y mucho. Y tiene mucho que ver con la eliminación de Olimpia contra el Luqueño como Paraguay, porque debió aparecer. Y lo que dice Wilson tiene razón también. Él tiene que luchar más. Federico también acompañaba eso de que él tiene que ir a buscar también la pelota.
3: Pero vos lo ponés a Sandoval, entonces.
5: No. Y Sandoval es un jugador que va a tener que poner pelota en el segundo palo, te atropella. Gol, tipo Félix Torres. O como
3: y
5: en
3: bueno,
5: el clásico,
3: porque Ángel, lo que estamos batiendo, Ángel le quiere poner titular.
5: No, Romeo, en este caso, para mí Sandoval no va a ser ni el 50% de lo que puede hacer Ábalos, más allá del nivel bajo que tiene.
2: ¿Qué es lo que hace Ábalos?
0: ¿Cuándo va a empezar a hacer lo que tiene que hacer Ábalos? Ustedes están diciendo que no tiene situación. Ayer le metió un muy buen centro Sarza.
2: Sarza con la izquierda.
0: Después de los 90 en el segundo palo y la tiró allá arriba. Perfecto, ¿qué más situación que esa para un 9?
5: Pero Sandoval es la solución.
3: También falló por
5: Sandoval
0: pero convirtió. O sea, por lo menos tiene el chambé que convirtió.
5: Pero tiene que llenar el centro, entonces el área todo el momento tiene que jugar.
1: No, en el primer tiempo no va a tocar la pelota si Olimpia es un equipo.
3: Pero Olimpia va a jugar los pelotazos.
1: Y esa es la forma de un equipo que no es directo en el primer tiempo. Todos los primeros tiempos Olimpia es un equipo que no es directo, que elige cómo atacar, tiene tenencia, todo, pero en el primer tiempo Sandoval va a evidenciar tu falta de técnica, no tiene nada de técnica.
3: Pero muchachos,
1: no
3: yo pregunto en serio, porque ayer en la transmisión yo estaba diciendo, pero Olimpia va a jugar así, con los pelotazos a la olla.
4: No le faltaron jugadores, Bruno, le faltó Romeo, le faltó Richard Ortiz, que es un
3: bueno,
4: termómetro.
3: Bueno, eso sí,
4: comprensión,
3: tenés razón.
4: Tuvo que jugar...
0: Bueno, lo tenía Redes y no lo puso del arranque.
2: Redes no lo puso.
4: Bueno, pero después entró Redes y tampoco solucionó ningún problema.
2: No pasó mucho.
4: Pasó desapercibido.
1: Pero Redes, hoy mal Redes, mal Lescano, prefiero a Redes.
2: Que por lo menos se calienta cuando le sale algo, ¿verdad?
1: Sí,
2: que
1: va por lo menos pide la pelota. Lescano se corre, como decían antes en la cancha, se esconde atrás del lateral y no tiene. Y ese
3: pero momento, ayer perdió
1: Lescano. A Lescano con Sandoval y con Del Mas. Imagínate Del Mas con Sandoval, boom, le da una pared ahí a Sandoval. Sandoval va a parar la pelota, lo primero que va a hacer es perder ya, porque no tiene ni un control, porque afuera del área Sandoval no pesa, no. Hasta Alfaro ayer tuvo en el primer tiempo dos remates, tuvo Alfaro, ¿no?
4: Dos remates.
2: Uno de fuera del área.
3: Otra cosa, afuera del área de Sandoval, nada.
2: Para Matus, mí, por ejemplo...
3: Matu tampoco está rindiendo bien. No. O sea, es un lateral
2: y parece que, lo
3: que le dé un pase a Gabriel Ábalos para que marque gol, por ejemplo. Entró Richard Sánchez y Richard Sánchez nos filtró una pelota para que Gabriel marque gol.
1: Cachorro con el calendario. Así, ¿viste que el calendario cuando marca así? ¿Cuánto falta para terminar? Así está Cachorro.
4: Y Cachorro vino para dar
1: sí sí.
4: Para dar el pase diferenciado.
5: Creo que la pobreza futbolística de Olimpia el primer tiempo tiene mucho que ver con lo del Lescano, que fue otra vez una apuesta del técnico. Yo creo que ya no va a hacer.
4: Pero
5: esta
4: explicó Vitamina porque lo
5: no,
4: puso.
5: No, ya sé,
4: contra
5: pero
4: Libertad entró bien, dijo.
1: Pero en un partido donde Libertad estaba con 10, porque dijo segundo tiempo, y donde Libertad dejó un montón de espacios, iba a Robert Rojas, iban todos. Ayer con 5 de Nacional en la marca.
4: No, claro. No, totalmente.
1: Totalmente diferente.
4: Ayer tampoco Del Mas jugó bien.
1: Claro, Del Mas no.
4: Y Alfonso porque tampoco. Porque ese mercado que puso, el mercado medio que puso Bernay, es medio metedor. Jara, Ramírez,
2: todos pegan ahí.
5: Y ahí justamente viendo ese medio campo de Nacional, era que uno decía antes del partido, la apuesta por Lescano de Vitamina es muy fuerte.
1: Sí, pero Fabio, Bernay hizo el gol Nacional y como te dicen, los buses de Alfaro.
5: Claro.
1: Aún a Lugo jugaba de lateral. Ramírez jugaba como central, ahí cerca. O sea, le cerró todos los caminos. ¿A lo cuánto fue el volante de los 10? Pues.
2: 16.
1: Y todo el segundo tiempo. Nacional salió recién cuando le empataron. Y lo pudo haber ganado.
5: Jugó mejor desde el 1-1.
1: Claro,
5: sí, jugó el mejor 1-1, que Olimpia. Pero
1: unida y vuelta que
5: pero tuvo que recibir el gol.
1: Más situaciones tuvo Nacional.
2: Ayer yo sentí vibras del partido contra Vasco en algún momento porque quedó desprotegido Olimpia y hay gráficas muy puntuales, no solamente los goles, sino que. Vos veías que Nacional con dos hombres complicaba la línea de cuatro Olimpia. Y fíjate la jugada puntual que es un error de Franco Alfonso, que el famoso jugador que está desorientado, porque Alfonso nunca sintió la raya, lo pusieron ayer por izquierda. El jugador cuando está inseguro siempre quiere hacer una de más y lo peor que puedes hacer es meterte al medio de la maraña de piernas. En esta acción puntea el Jara y Chovailone conduce, pero fíjate lo mal que queda Olimpia. Solamente un central en el círculo, central, vale la redundancia, alguien por derecha, pero fíjate lo mal que queda Olimpia ante la mínima pérdida. ¿Dónde está el lateral izquierdo? ¿Dónde está el 6? Y acá en este tipo de acciones falta Richard Ortiz, por ejemplo, porque Alfonso, y está la jugada de Alfonso que Olimpia reclamó falta, que
1: no, para mí no existió.
2: No existió. Él quiere meterse al medio, pierde la pelota y después Olimpia queda con los pantalones abajo.
0: Richard sabemos que no va a estar siempre, ahora no estuvo por el tema de la acumulación de tarjetas. Pero fíjate
1: lo mal. Después hay una parecida, Ángel, que sabe quién cierra a la derecha, Matus. Matus cierra como lateral derecho. Nosotros con Bruno pensábamos primero que era Cardoso, Fernando, porque quedaba mano a mano con Matus.
3: Perdón, arranca la conferencia, bueno. Está Blas Reguera. A ver, atención. Ya hay movimiento.
5: Lo vemos a
4: Polito Samaniego.
0: Y La Viña,
3: Samaniego, Blas Reguera. Dani Maciel en vivo, adelante.
6: Gracias, Bruno. Ya está el presidente Blas Reguera. A su izquierda, el ingeniero Luis Laviñe. A su derecha, el ingeniero Gustavo Samaniego, miembros del Departamento de Fútbol del Club Cerro Porteño. Y se va a dar inicio, primero con una lectura del presidente y luego ocho preguntas para todos los medios presentes aquí.
7: Escuchemos. Gustavo Samaniego y el ingeniero Luis Laviñe. Iniciamos. Buenas tardes, queridos compañeros. Gracias por la presencia. Hemos pedido esta conferencia de prensa para informar a todo el pueblo azulgrana de lo que está pasando y de lo que va a pasar. Como sabemos, hoy el club no está en una buena situación. La comisión directiva y el pueblo azulgrana no está conforme con los resultados que se vienen dando. Aclaro que no son resultados de un partido o de los últimos partidos, sino ya viene esto de una observación que hemos venido haciendo desde febrero, que hemos asumido, lo cual, quitando lo que fue la performance de la Copa Libertadores, no hemos encontrado un rumbo que esté a la altura de lo que este club se merece. Como comisión directiva y responsable de las tomas de decisiones en los momentos, nos toca tomar decisiones firmes. Hoy es uno de esos momentos en los que hemos decidido, ya de vuelta, con varios meses de observación, análisis y comunicación interna con todos, que llegó el momento de un cambio profundo dentro del club. Todo cambio profundo conlleva también términos de ciclo. Con eso, ayer hemos mantenido reuniones individuales con jugadores que a nivel institucional la comisión directiva ha decidido que su ciclo ha terminado en el club. Estos jugadores han tomado de una manera muy caballera, con mucha caballerosidad, con mucha altura, lo cual valoramos mucho como comisión directiva, y también varios de ellos con mucha historia en el club, que estos términos de ciclo no implican que esas historias se borren en la memoria, sino todo lo contrario, se refuercen. Como así también la historia de las personas y de los jugadores que tenemos tampoco implican que no llegue el momento de un término de ciclo. Esos jugadores con los que hemos conversado el día de ayer son Juan Manuel Iturbe, Cecilio Domínguez, Robert Piris da Mota, Abel Luciati y Cristian Paredes. El día de hoy mantendremos reuniones individuales de vuelta con cada uno de los miembros del plantel que todavía no hemos tenido, con el fin de hablar frontalmente para ver si estamos sincronizados en la misma para la línea y el camino que el club está tomando. Quiero que el pueblo azulgrana sepa, no voy a usar la palabra, que se quede tranquila, porque no es un momento de estar tranquilo, es un momento de estar informado y es un momento de accionar, que esta comisión directiva va a trabajar con firmeza, con templanza, no tomando decisiones en caliente de vuelta. No confundamos decisiones firmes con decisiones en caliente. Así que le agradezco mucho, compañero, por estar aquí y abrimos a las preguntas.
8: Iniciamos con la ronda de preguntas. Pedro Torres, Tigosport.
9: Presidente, buenas tardes. Aquí a su derecha, ingeniero Samaniego, ingeniero Laviñe. Buenas tardes para todos. ¿Es correcto entender que es consensuado con el cuerpo técnico esto de la toma de decisiones? ¿Qué le dijo Gustavo Costas al respecto? Y profundizando, el término de ciclo implica buscar una vía de rescisión ahora, implica esperar a diciembre. ¿Qué implican en términos directos a corto plazo?
7: Sí, primero me gustaría, ayer ocurrió algún rumor de que el profe había condicionado su presencia, eso, su permanencia en el club, de acuerdo a la comunicación institucional que íbamos a dar. Eso no sucedió. El cuerpo técnico del profe está hace un mes en el club. Entendieron que nosotros ya veníamos con una observación de hace tiempo y que venía ya una decisión tomada. Ellos están con la convicción y el corazón de llevarnos a todos, a todo el pueblo de Sorama, donde debemos estar. Así que no puedo decir que estuvieron de acuerdo, tampoco no puedo decir que estuvieron en contra. Recibieron y van a continuar con toda la contundencia y el corazón que les caracteriza a ese cuerpo técnico. Referente a tu segunda pregunta, quisiera aclarar, es muy buena para que se entienda la situación. Hoy estos jugadores están separados del plantel, no hubo una rescisión de contrato todavía. Se va a buscar de una manera amistosa, como ya fue la reunión, nuevos horizontes que impliquen cosas positivas tanto para el club como para ellos. Esto puede implicar una buena rescisión de contrato o puede implicar alguna transferencia o algún préstamo a otro club.
8: Daniel Maciel, Rock and Pop Ñanduti.
10: Presidente, ¿cómo le va?
7: Dani, ¿cómo estamos?
10: Saludo al ingeniero Laviña, al ingeniero Samaniego, a los presentes también. El hincha de Cerro Porteño no solamente apunta a los futbolistas, también cuestionan a la comisión directiva por el mercado de pases que se hizo a mitad de año. ¿Estas acciones que tienen ahora van a seguir de acuerdo a lo que se dé futbolísticamente o está dentro de ese proceso de organización y de adaptación que usted está teniendo con cada uno de los jugadores? Y si esta medida que tomaron con jugadores importantes como Iturbe, Cecilio, Piris da Mota, no cree, y seguramente esto lo va a tener dentro de la charla con cada uno del plantel, pueda generar un poco de desmotivación o algo que se le parezca, atendiendo que quedan todavía puntos por el acumulativo y también buscando la Copa Paraguay.
7: Gracias, Dani, por la pregunta. Asimismo, concuerdo con la primera parte de la pregunta. Esta es, como le había comentado, una decisión institucional. Medimos bastante eso y dentro de eso quisimos también cuidarla al club. Entonces, hemos también dividido en un plazo de tiempo de permanencia en el club. En el caso de los jugadores que han llegado en este mercado de pases, que no están teniendo la performance que estábamos esperando y que todo el pueblo cerrista exige, ellos tienen 2 meses en el club. Entonces, siguiendo con tu segundo punto, las conversaciones van a seguir hoy y mañana. En base a eso se tomarán acciones como emplazamiento, tiempos que vamos a esperar, y en base a eso se seguirán tomando decisiones. Pero creímos correcto, para lo que es de vuelta a la institución, no tomar medidas con personas que han entrado apenas 2 meses en el club. pero sí tener decisiones frontales, fuertes con ellos para ver si están de vuelta en sintonía con lo que el club espera.
8: Juan Denis, La Tribu Superdeport.
11: ¿Qué tal, presidente? Buenas tardes. El Juan, saludo para todos.
7: Buenas tardes, Juan. ¿Cómo estamos?
11: Todo bien, Presi. Tengo dos consultas realmente. La primera es, habló anteriormente sobre el criterio que tomaron con estos jugadores que ya están separados y que obviamente más adelante se va a rescindir el contrato con ellos cuando se llegue a un acuerdo. Y quiero hacerte puntualmente la consulta por uno de ellos, que es un jugador que tiene continuidad, que tuvo, de los nombres que mencionó, la mayor cantidad de partidos jugados, el caso de Robert Piris da Mota. ¿Cuál fue el criterio con él con relación a lo otro? Porque es un jugador que constantemente está a disposición, no así los otros que sí por lesiones tuvieron que dejar varios partidos. Y la otra consulta, presidente, hubo un rumor en estos días acerca de que estaba incómodo Pablo Vegetti en Cerro Porteño y que podría dejar la institución. Vegetti habló con usted, le manifestó alguna incomodidad, como para aclarar simplemente porque Pablo es el goleador de Cerro Porteño. Gracias.
7: Sí, gracias, Juan, por la pregunta. Voy a comenzar por la segunda, ¿sí? Sí, hablé con Pablo ya en dos o tres ocasiones en todo este periodo y él me confirma que él está muy contento en el club. Él tiene 2 años y medio más de contrato y a él le gustaría aportar tanto de lo futbolístico como de su experiencia fuera de la cancha para todos juntos ir mejorando. Ese rumor que corrió... no tengo nada yo concreto por otro lado, pero sí mis conversaciones directas con él. Referente a lo de Robert, no quisiera entrar en nosotros creemos que todos los que decidimos ya era un ciclo cumplido. No me gustaría entrar en temas individuales por respeto a los jugadores justamente y al futuro que ellos tienen, porque todos yo creo que tienen futuro en otros clubes. Sí, un factor común es que no tuvieron mucha continuidad. Varios fueron perseguidos por lesiones y eso yo creo que es un factor común en los 5.
8: Jorge Izquierdo, ABC Carinat.
12: Buenas, presidente, ¿cómo le va?
7: Jorge, ¿cómo estamos?
12: Saludo para ingeniero Lavín Samaniego también. Presidente, ya en su mandato este año, Cerro tuvo que lidiar con muchos aspectos económicos, deportivos y demás. Y recientemente se pagó salario, se trata de poner al día, se pagó un premio importante. Y en base a esto le quiero preguntar, ¿cómo está la salud financiera del club? Y planificando y pensando un poco en el 2027, ¿hay posibilidad de vender a algún futbolista a fin de año? Porque de cierta manera eso pasa a ser un respiro importante en lo económico.
7: Gracias, Jorge. Así como lo había mencionado hace unos tempitos, la salud financiera del club es muy desafiante. Si bien la venimos llevando mes a mes con creatividad, en este mercado de pases hemos conseguido vender un jugador. Para fin de año vamos a tener que vender más, esa es la realidad. Tenemos que ser conscientes y ya estar informados con eso. Inclusive quizás con eso tampoco sea suficiente. Vamos a tener que buscar otros, con creatividad, también otras alternativas, como lo vinimos haciendo antes de la venta de Mati, que no tenemos duda que la vamos a encontrar, ya tenemos variables para eso, y vamos a seguir avanzando, estoy seguro, como todos juntos, y ya con buenos resultados deportivos.
8: Ernesto Jiménez, 780 AM.
13: Presidente, buenas tardes.
7: Ernesto, ¿cómo estamos?
13: Bien, presidente. El saludo bien. Para el ingeniero Gustavo, para el ingeniero Luis también. Presidente, recién estuve escuchando toda su respuesta, obviamente. A partir de ahora, ¿habrán algunos jugadores que estarán todavía bajo observación? ¿Se podría llegar a tomar otras decisiones con los futbolistas que van a seguir dentro del plantel? No digo ahora, presidente, sino que van a estar siendo observados atentamente. ¿Y qué viene a partir de ahora? ¿Apostar con los juveniles, terminar el año? ¿Y cómo se manejará un poco, siguiendo un poco con la consulta del colega Jorge, el mercado de pases para el año que viene, presidente? Gracias.
7: Gracias, Néstor, por la pregunta. Nosotros hoy estamos en una posición en la tabla pésima. El torneo pasado también estuvimos, el torneo local. Fuimos 43 jugadores en la primera hasta ayer, hoy somos 38. Y en una situación como esta, los 38 están en observación. Lo que se viene aquí para adelante, que ya estaba dentro del plan, pero quizás hoy vamos a apurar más, es más oportunidad para los jugadores de la cantera, los juveniles, pero con mucho cuidado también de no quemarlos. No por una situación como esta, tirarlos al frente de la batalla y perjudicar carrera de chicos que tienen 6, 7 años y quizás todavía no están para una batalla como esta en un ambiente tan caliente como este. Como así también, hoy hay chicos que están ya en la primera, que ya tuvieron partido inclusive en Copa Libertadores, que han demostrado lo que pueden lograr, que son los que estoy seguro van a tener muchos más minutos y más oportunidad para lo que se viene en esto.
8: Víctor Villalba, Radio Monumental.
14: Buenas tardes para todos. Presidente, dos cuestiones más para dejar en claro. Por dos nombres le voy a preguntar que ayer también se había filtrado que estaban en la lista Blas Rivero y Jorge Morel. Entiendo que ellos están dentro de ese término que usted utilizaba, emplazados. Y ahí le pregunto, ¿qué abarca esta cuestión? O sea, ellos mientras pueden ser tenidos en cuenta por Costas cuando se recuperen, por ejemplo, Rivero que está lesionado, abarca una evaluación física de rendimiento, ¿y hasta cuándo sería esa evaluación para ver si permanecen o no? Y lo segundo, recién hablaba de que los 38 jugadores están en evaluación, Costas entra también en esa evaluación a fin de año para ver si se proyecta una continuidad con él a futuro o, independientemente a cómo termine el año, él está en los planes para continuar en el 2027.
7: Gracias, Víctor. Comienzo por la segunda pregunta, ¿sí? Nosotros queremos hacer creemos que el profesor Costas, como toda la afición la visión deportiva de Subrana, que es un cuerpo técnico que tiene la trayectoria, tiene las ganas, el corazón y sobre todo el sentido de pertenencia con nuestro club y con nuestro país para apostar a un proceso largo. Ellos no están en observación, no me refería a ellos, y gracias Víctor para la aclaración. Inclusive una de las cosas que pusimos en el análisis para esta toma de decisión ya ahora, porque hay veces que uno esta decisión se toma a final de torneo, es justamente para no desgastarle a una figura que viene con mucha experiencia, muy auténtica, y que también es lo que queremos, una persona que vive mucho a su jugador, y no exponerle a decisiones que ya sobrepasan eso y vienen a lo institucional. Entonces decidimos que era nuestro rol tomar estas decisiones. Referente a tu consulta de Blas y de Jorge, efectivamente, incluía emplazamientos. Me falta todavía tener una reunión más concreta con Jorge. Con Blas sí tuvimos ya ayer. Él viene, si bien tuvo una seguidilla de lesiones musculares, estas últimas dos fueron ya fueron de golpes, no fueron más musculares. Podría estar en una mejor condición de peso, ya que viene que todavía no viene agarrando con ritmo. Entonces, uno de los acuerdos que hicimos fue una gran mejora con eso, y estoy seguro que eso va a llevar a que tenga una continuidad y ojalá vuelva a ser lo que fue hace apenas 8 meses, un jugador de la selección paraguaya, electo el año pasado el mejor jugador del torneo, del club, y un lateral izquierdo paraguayo que no se consigue, no hay tantos como él.
8: Matías Cuevas, Universo 970.
15: Buenas tardes, presidente.
7: Mati, ¿cómo estamos?
15: Ingeniero Samaniego. Saludo para todos los presentes también. Entendiendo el presente del club, presidente, ¿qué tanto preocupa el hecho de que Cerro Porteño no está en Copa Libertadores para el año que viene? Algo que es fundamental en cuanto a prestigio del club, en cuanto a lo económico también, para el año siguiente. Y en consecuencia con eso, planificación de mercado de pases. ¿Se verá alguna figura de gerente deportivo como se tuvo mucho tiempo? ¿Se incorporará algún nombre al departamento de fútbol? ¿Cómo viene la estructura para la planificación del mercado de pases que se viene, que sin duda es fundamental por la reestructuración del plantel?
7: Bueno, lo de la Libertadores preocupa bastante, ¿verdad? Porque como sabes es un ingreso importante económico, también en dos aspectos. En uno lo que te da la copa en sí, y en otro la vidriera que es para nuestros jugadores. De ahí yo estoy convencido que vamos a tener acceso a la Copa, no sé en qué etapa, mirando inclusive si llegamos a la prefase, lo vemos eso con positivismo, porque eso también te da posibilidad de tener mayores ingresos financieros, y ya ir con más partidos a lo que es la fase de grupo.
16: Referente, perdón, tu segunda pregunta, Mati. No. Ah, sí. No, figura de gerente deportivo por ahora, por este año, no vamos a tener. Hemos conversado con el cuerpo técnico y la idea es tener una comunicación directa con el profe, que es lo que estoy teniendo, te diría, no sé si todos los días, pero varias veces por semana, y hasta fin de año no vamos a tener eso. Sí va a haber en estos cambios y estos términos de ciclo que estamos hablando, también va a incluir el staff, en varias personas del staff. No voy a dar nombres porque todavía me toca conversar con ellos hoy, y también eso implica ingresos de otra persona al staff.
17: Última pregunta, Jorge Rojas, Territorio 1902.
18: Presidente, buenas tardes a todos. Jorge, ingenieros, ¿cómo están? Saludo para todos. Presidente, ustedes con el departamento de fútbol charlaron a lo largo ya de estos 8, casi 10 meses que están al frente del club, seguramente con los referentes del plantel. ¿A qué atribuyen ellos esta realidad, el momento hoy de Cerro Porteño? Porque se habla también mucho, presidente, y a los integrantes del departamento de fútbol va a esta segunda consulta, si es que quieren responder, porque Costas, una conferencia atrás, había dicho, hay jugadores que están gordos, que 15 minutos juegan en el calentamiento y ya no dan más. ¿Se puede hablar también, presidente, ingenieros, sobre el cuidado personal fuera del club, y si eso puede también atribuir al trabajo del departamento de fútbol, o eso ya escapa de ustedes, presidente e ingeniero, ambos?
16: Eso, Jorge, las consecuencias están dentro del departamento de fútbol. Quizás estar al tanto de todo lo que pasa afuera, uno inmediatamente en algunos casos no puede saber, en otros casos que se filtran sí, ¿verdad? Hemos hablado con el cuerpo técnico. Nosotros por contrato tenemos formas de penalizar inclusive cuando uno no está dentro de los pliegos de las pruebas nutricionales. Antropométricas que se hacen. Entonces también vamos a bajar una línea ya, un reglamento de las consecuencias que pueden haber, y se va a aplicar eso. Referente a tu pregunta de los referentes, esas son charlas, digamos, que me gustaría mantenerlas todavía a puerta cerrada con ellos. Se da la casualidad de que comenzamos con 6 capitanes este segundo semestre. Uno fue transferido, hoy 2 están en esta lista que han terminado su ciclo. Entonces yo preferiría, con mucho respeto, Jorge, esas cosas que hablamos con ellos, mantener a puertas cerradas. Gracias, Jorge.
17: Cerramos así.
19: Así termina la conferencia de prensa del licenciado Reguera, acompañado por Luis Laviñe y el ingeniero Gustavo Samaniego.
3: Bueno, gracias, Dani. Lastimosamente, te permitieron solamente 8 preguntas y quedan muchas preguntas por hacer todavía. Por ejemplo, el caso de Morel no concluyó. ¿De qué habló con él? 2, el tema de las salidas nocturnas de los jugadores. 3, el tema de la denuncia del famoso Piqui Volley, si estaba en conocimiento o no de estas situaciones de los jugadores denunciados por los propios hinchas de Cerro Porteño. Preguntas que el hincha de Cerro quiere saber, pero no, acá no se le preguntó eso a Reguera. Fueron 8 preguntas, pero yo me quedé con esa sensación y esta pregunta, que yo estoy seguro que ustedes tienen más preguntas.
1: Yo tenía en cuanto una repregunta, la primera, la que decía, la de Morel, ¿verdad? ¿Por qué no fue concreta la charla y qué faltó ahí? Dije el tema de las fotos. Y también repreguntar cuando me dice que Gustavo Costa estuvo de acuerdo, pero no estuvo de acuerdo. O sea, ¿con qué?
5: ¿Qué claro, quiso decir con eso?
1: Exactamente.
2: ¿Con qué no? Tenemos que interpretar, ¿verdad? Sí. Lo importante sería que él lo diga.
3: Claro, por ejemplo, yo le hubiese preguntado, ¿y cuál es la situación de Meroya, de Almendra, de Gastón Jiménez, de Guillermo Benítez, de Rofo? ¿Cuál es la situación de estos jugadores?
1: Lo que respondió Bruno es que respondió de los que recién llegaron. Pues le preguntaban por Merol y Almenda, por el mercado de invierno. Y dijo que ellos no están en una situación tan tajante porque están hace 2 meses. Pero que también le van a decir que
5: evolucionen. El famoso emplazamiento.
1: Que vayan para adelante, lo van a aplazar, sí.
4: Y se acababan de llegar y le quieren dar hasta diciembre.
2: Y sí, Blas Riveros dijo que podría estar en mejores condiciones de peso, porque esa frase me resonó mucho. Blas Riveros podría estar en mejores condiciones de peso más allá de sus lesiones. ¿Qué otro futbolista habrá por ahí, verdad?
5: Y eso hay que darle continuidad así. Si era el único que estaba con sobrepeso de los que habló Costa, o hay otros que lo acompañan, no, ¿verdad? En esa lista. No, es por eso, no, que
2: por
5: lo
2: eso
5: diga.
2: Porque él diga.
4: Pues si tenés un jugador.
1: Pero pasa que habló al tema puntual de Blas Rivero, pues.
4: Claro.
3: Que cerramos si con Dani. Dani, ¿tenés algo más y cerramos porque queremos seguir debatiendo acá, por favor?
19: Correcto, Bruno. Justamente lo que estaba explicando Federico tiene que ver con la consulta que le hacía principalmente por aquellos que llegaron a mitad de año y donde ellos fueron los responsables de este mercado de pases. Ahora los directivos se van a juntar aquí, van a almorzar con parte del plantel y las reuniones seguirán hasta altas horas de la tarde, individualmente con todos los jugadores de plantel que aún continúan dentro del equipo, obviamente aquí en Cerro Porteño.
3: Excelente trabajo, Dani. Estamos atentos a vos en lo que resta del programa y, por supuesto, hoy tenemos TT, turno tarde de 18 a 20. Ya vamos a tener muchas noticias de Cerro. Gracias, Dani. Yo anoté acá, tengo todo anotado. Wilson, ¿vos qué le preguntarías a Reguera?
0: En realidad, ahondaría sobre este tema porque tampoco me quedó muy claro. Tengo la sensación de haber entendido lo de Gustavo Costas. Yo lo que entendí de lo que dijo el presidente es que le comunicaron a Gustavo Costas: mira, esta es la decisión que nosotros tomamos, te queremos eximir de que vos la tomes a final de año y listo. Y como
3: para,
0: que
3: era, para no desgastarle.
0: Claro, y como que era, digo, como que era una decisión tomada ya institucionalmente, ni siquiera le dieron la posibilidad de decir si estaba de acuerdo o no.
5: Y que le explicaron como explicó el presidente, que dijo: esto es algo que nosotros venimos haciendo un seguimiento, dijo él. Que estaba ahí, que dijo una parte, Costas entendió que nosotros hace rato venimos observando a estos jugadores que no tienen nada que ver con su trabajo, que sí, es algo que se arrastra, de Holland y de Baba.
1: Pero viste que él dijo un rumor que no estaba, que también iba a dejar.
3: Condicionó.
1: Y después, donde es muy ambiguo, muy es cuando dice: estuvo de acuerdo, pero no estuvo de acuerdo. Esa,
2: o sea, no voy a decir si estuvo o no estuvo.
4: Yo creo que negociaron, ¿eh?
3: No, porque no, vos no te voy a confirmar ni te voy a desmentir, más o menos.
4: Yo creo que negociaron que eran más jugadores, porque, a ver, Luciati no jugó nunca, Paredes no jugó nunca. Acá tenés Pidia Mota y Turbe, Cecilio no viene jugando. Cecilio no jugó el clausura, si la memoria no me falla, ¿verdad? No eres casi responsable de esta campaña. Entonces, me parece que hay 4 o 5 jugadores que pudieron haber estado en este container nuevo de Cerro y que Costa dijo: no, más, ya desarmar el plantel porque tenemos que andar la Copa Paraguay. Ahí yo creo que como que tuvo que ceder Costa.
5: Y ahí, ¿verdad?, que le dijeron: no te preocupes por la Copa Paraguay. Si no ocurre lo que queremos que ocurra, que es salir campeón de la Copa Paraguay, tenés todo nuestro respaldo.
3: Yo pregunto, ¿con los Meroya, Almendra, Gastón Jiménez, Rofo, Guillermo Nite va a ganar Cerro la Copa Paraguay?
4: No, yo creo que con ellos hubo una amnistía, como decíamos antes de
0: que hable Reguera.
2: Están contaminados.
4: Almendra y compañía se van a mirar al costado, y si hay Turbe, le hicieron, ¿qué me queda?
1: Y dijeron que van a tener reuniones individuales con todos.
4: Con todos.
1: O sea, todo. Ahí va a estar Meroya, va a estar Almendra sentado frente a frente.
4: Sí.
1: Con todo.
3: Hagamos lo siguiente: 10 menciones, y voy a leer todo lo que apunté y ustedes me van a decir si falta algo o quieren agregar algo. ¿Está bien? Bien. Vamos a ver.
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3: Bueno, arranco. Y yo no presento ya hoy el mini resumen y dejo a cargo de Fabio Martínez. Yo ya sé ya mi resumen acá. Vos te encargado del mini resumen.
5: Bueno.
3: A mí no me salude, Fabio.
5: Ah, ok. Ya.
3: Porque yo ya sé mi mini resumen y acá. Reguera. Resumen. Cambios profundos y término de ciclos. Lo primero que dijo. Habló del cuerpo técnico de Gustavo Costas y dijo que ellos entienden la situación. Señaló que para no desgastarlo a Costas, la comisión directiva ya tomó la decisión de separar a estos jugadores para que Gustavo Costas no lo haga a fin de año. Sobre los separados, dijo, vamos a buscar una buena rescisión o préstamo. Será un arreglo amistoso como lo fue cuando dialogamos hasta ahora. Las conversaciones van a continuar con los jugadores y habrá emplazamientos. ¿Se entiende, va bien? Vegetti, yo charlé con él en varias ocasiones y me dijo que está contento. Es lo que me dijo a mí, no sé lo de afuera, dijo, textualmente. No quiero entrar en temas personales, pero los jugadores separados tuvieron una particularidad entre sí. O sea, una situación de, ¿cómo se llama? Tenían el mismo rasgo, que es que no tuvieron continuidad. Los jugadores separados, sin entrar en cuestiones personales, tuvieron, ahí está la palabra que me falta, denominador común, no tuvieron continuidad. A fin de año debemos vender más, ya lo anuncia Reguera. Sobre Gustavo Costas, si entra él en este combo, dijo claramente Herrera, no está en conversación eso. Él tiene trayectoria, ganas, corazón y vamos a apostar a un proceso con Gustavo Costas. Blas Riveros, dos puntos. Podría estar en mejor condición de peso. Dijo, fue el mejor jugador del año pasado y estuvo en la selección. Caso Morel, Jorge Morel, personaje de la democracia de nuestro país. Morel, volveremos a hablar con él y la presidente. Gerente deportivo, no. Vamos a tener contacto directo con Gustavo Costas hasta fin de año. Así mismo dijo, hasta fin de año. Y otra cosa que anoté, hay un reglamento que se va a aplicar ahora sobre el tema de los pliegos. Peaje y cejina, eso quiere decir, señora, señor, que te agarran así tu panza y aprietan para saber cuántos pliegos tiene el jugador y si está con sobrepeso o no. Por ejemplo, le agarran a Ángel Elián, van a tener 20, 38 pliegos. Me agarran a mí, van a tener 50. Y si le agarran a un jugador profesional, tendría que tener, no sé, por decirte, 3 pliegos. Finito. No, este está. Eso es lo que yo anoté.
6: Pero dijo que dentro de los contratos hay herramientas de penalización en caso de que no estén.
1: Exacto. Ah, hay multa, claro. Sí, multa, sí, multa, sí. Multa siempre hay. Lo que no hay es el castigo mayor.
3: Es lo siguiente que anoté, Wilson. Penalización que vamos a aplicar ahora porque ya existe eso. Pero no venían aplicando por lo visto.
6: Pero
3: no.
6: Qué buenos que son.
3: No. Bueno, pero... habla con Reguera, no conmigo. No, claro. Yo estoy haciendo el resumen.
6: ¿El cambio en el staff? Mide, ¿anotaste lo de cambios en el staff?
2: Estructura.
6: Sí. Sí, pues sí, porque dijo que van a haber cambios en el staff, pero que no quiere tocar los nombres.
3: Sí, sí, sí, sí. No, eso no anoté. ¿Sabes qué? Te soy sincero. Porque todavía no comunicaron, dijo.
6: Claro. Primero van a hablar con las personas.
5: Claro, él habló puntualmente. Bruno lo que dijo puntualmente es que hasta fin de año la comunicación va a ser directa entre el presidente y Costas.
3: No, pero él habla de...
6: Es gente que está ahora que va a ser cambiada.
3: Claro, hay nombres. Sí. Por ejemplo, Tiburón Torres, Roberto Torres. Sí. Va a ocupar el lugar de una persona que ya está en Cerro. Pero no le comunicaron todavía.
5: No. Y ahí entra lo de...
3: Y te voy a dar una pista.
5: Fin de año.
3: Es un jugador, exjugador muy conocido... que está que va a ser llamado. Ya creo que estoy diciendo todo. Dejémoslo ahí. ¿Qué me faltó, muchachos?
1: Lo que arrancó y dijo que va a ser el mecanismo, cuando le preguntaron si esto ya era rescisión, dijo no, separación. Vamos a buscar o que tengan algún club o una rescisión amistosa.
3: Está correcto. Eso dije.
2: Sí, dijo.
3: Separados... arreglo amistoso y los separados. Vamos a buscarle una buena rescisión.
5: Está bien, está muy bien.
1: Sí,
5: no pueden ellos arriesgarse.
3: Arreglar con ellos económicamente una buena rescisión muy bien. O prestar.
5: No va a haber el hachazo al contrato.
2: No, unilateral no va a ser.
1: Estaba diciendo, por ejemplo, cuando estábamos debatiendo el tema de los contratos, de verdad, de FIFA y compañía, que aquella vez de Claudio Aquino, de Patiño, de Beto Espínola, de Báez y Rivas fue. Al toque, cheque. Se hizo la rescisión al toque. En un momento fueron en calidad separada y después se hizo la... Aquella se le pagó ya al toque, entonces ya no hubo margen para ni una acción.
5: Le manda
1: nada. Nada.
3: Está todo anotado, muchachos.
1: Está perfecto.
5: Porque no fue extensa la conferencia. Los puntos más importantes.
1: Los puntos más importantes son esos, sí.
2: Ya está.
1: Bueno, la reunión no concreta de Morel, sí.
3: Vamos a ir, a partir de ahora nosotros también vamos a hacer tipo cerro. Vamos a ir aplicando... reglamentos acá.
6: Penalizaciones.
5: Los pies no, por favor.
2: Ahí sale.
3: No, tranquilo. Ahí pues el jefe lo entraba, ¿verdad? Así que no va a aplicar eso. Bueno, maneja hoy y vamos a hacer rotación. Vamos a ver quién presenta mejor el mini resumen.
2: Y voy también.
3: No, espera. Cinco menciones, Edgar. Y viene el mini resumen. Y prepárate para Abraham. ¿Con quién vos estás chateando, muñeco?
2: Está escuchando, obvio.
3: No, estamos con el programa, hermano. Te vamos a emplazar a vos también, Abraham. ¿Eh? Bueno. La cara de Nico no veo. ¿Qué tal está hoy? Iribaín, Batejovena, Nicolás.
1: El amigo de los técnicos.
3: Keiko, lo que es tu tema, imagina. Así, esa frase me olvidé ayer. Keiko. Ese...
1: Guaireño.
3: Keiko, lo que es
5: Orlando. Y en Misiones, Queta.
3: ¿Eh?
9: ¿Qué tal lo que te pasó?
21: ¿Qué tal?
3: O sea que hablamos medio entre chino, coreano y japonés.
21: Y si había una canción...
3: Keiko y Keka.
9: ¿Qué pasó?
3: Parece que suena más chino.
21: La canción Soy Paraguayo y que describe muy bien la idiosincrasia. El paraguayo, la que hizo Damas Gratis en su momento.
3: Bueno, yo pensé que me iba a decir...
21: Con Damas Gratis.
3: No, en busca del hueso.
21: Sí, Damas Gratis está.
3: No, Café Caliente.
21: Damas Gratis también.
1: Pero yo estuve en esa creación.
3: Tratado de paraguayología. ¿Para qué me te fuiste a la facultad?
21: Café Caliente.
1: Está cometiendo una injusticia porque dice Damas Gratis. No, Ulises de Café Caliente, me acuerdo bien. Cuando llevó su mini D. Después, Soy Paraguayo, my friend.
21: ¿Soy paraguayo y qué?
1: Pero Paraguay más fina.
21: ¿Qué pio lo que tanto?
1: Se la robó. Así, sí, claro.
21: Yo la conozco más por Pablito.
3: Bueno, pensé que no necesita el libro de Tratado de Paraguayología.
21: Porque dice...
1: Hablamos
21: en...
3: Yo leí los dos libros, Federico. Saro Vera,
1: no viviste por esa época porque realmente... Bueno, ¿para qué también me iba a meter?
3: Bueno, yo la conocí.
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5: Buenas tardes para todos. Arrancamos el mini resumen y marca registrada de la gran jugada. 13:44, temperatura actual, Ángel Elián.
21: 31 grados.
5: Y arrancamos, como siempre, respetando como hace la rotación de la información Bruno Pon con cada integrante de este panel. Federico Arias, ¿cómo estás? Buenas tardes.
1: ¿Qué tal? Buenas tardes, Fabio Martín, buenas tardes para toda la gente del Mini de Souvenir. Cerró ayer contra Benín, hizo el gol de penal, Leonel Andrés Messi. 208 partidos con la selección argentina, 134 triunfos, 125 goles con Argentina, 111 de zurda, 25 de penal, 68 asistencias. Todo este romance, esta historia tan grande que arrancó una fría noche del año 2004, cuando Julio Grondona le dijo a su amigo Oscar Harrison para organizar un partido amistoso y rápido, fugaz. Cuenta la leyenda, se jugó en la cancha Argentinos Juniors ante 200 personas, que Lionel Messi cobró de viático por ese amistoso $50. El amistoso de la sub-20. Había jugadores como la Bessi y compañía. Ganó Argentina 8-0. Y entró Messi en el segundo tiempo y ya demostró lo que era. Y quería nomás estar quienes fueron testigos de nuestro equipo. Justamente en aquel partido. Arrancó atajando Anthony Silva.
3: Gran gol. 8
1: Reemplazado por Marco Almeida. Héctor Quintana reemplazado por Marco Pereira. César Martínez. Ese era central de Luqueño.
5: César Martínez.
1: Ángel Alonso y Ever Cardoso entró. ¡Epa! Nuestro amigo Enrique Mesa entró a los
21: 72. Ah, Quique.
5: Quique Mesa.
1: Osvaldo Hoveker. Carlos Ruiz Peralta. César Bordavirre, reemplazado por Andrés Pérez Mato. Christian Andersen, reemplazado por Juan Carlos Britos. Julián Benítez y Aldo Jara. En aquel equipo dirigió técnicamente Cristóbal Maldonado. Ahí arrancó todo lo de Messi. Hay archivos en YouTube. Pues TNT Sports transmitió aquel partido 8-0 Argentina con el primer partido de Messi para ya traerlo cuando lo quería llevar también España. Que quede allí el registro de el número 10 que ayer cerró su carrera oficialmente con la selección argentina.
3: En otro tiempo se diría selección fantasma.
9: Hacer respetar a Mini Resumen. Nos están respetando. 2000 personas en YouTube están prendidas a tu Mini Resumen y Fabio.
5: Gracias, Bruno. En la intermedia, fecha 27, finalizó ayer. Santaní le ganó a Ireña 1-0. Y con este resultado sigue siendo el líder. 54 puntos. 53 para General Caballero Juan.

0: Mundo Deportivo de Barcelona, adiós al más grande. Marca tiró una frasecita medio irónica diciendo: en la final del Mundial no pasó nada raro, como se dijo, con la foto de Messi. En tanto que el equipo de Francia tituló: gracias. Entre los diarios más importantes de Europa y el mundo.
1: Dentro de los reglamentos que tenemos, señor Caline, recuerdo que no hay que repetir noticias anteriores.
2: Aceite.
0: No, pero
2: aceite con
0: no, ese aceite. Messi contó los números de Messi.
2: Semanas,
0: y yo conté la repercusión.
1: Esa es la empanadita de Mercado 4 que tenemos que comer.
2: Acuérdate la estrella. Está
0: ¿cómo se anoche?
1: Vamos, aceleremos rápidamente. Vamos hasta Wilson González. Bienvenido, Wilson. Buenas tardes.
3: ¿Qué tal, Fabio? Tengo tres noticias. Voy rapidito. En el 2011, Francisco Chiqui Arce debutaba como técnico de Paraguay, perdía 2-0 frente al combinado de Perú, en algo que fue recontra fracaso por parte de Francisco Arce al frente de la selección paraguaya. Por otro lado, Gerardo Ortiz lastimosamente sufrió ayer en el partido contra Olimpia una luxación expuesta del pulgar de la mano derecha. Será baja en Nacional por un mes. Y por último,
2: no nos va a poder la
3: Carlos Rejala.
2: No, no va a poder dar la hija, mijo. Sí. Y su pulgar, acá por el Gerardo.
3: Pero tiene el otro.
2: No.
3: Carlos Rejala, ex candidato a presidente de Cerro Porteño, citó un tuit de la gran jugada de enero de este año. Tuit en el cual se replicó algo que dijo Lucho Ortega, actual vicepresidente de la institución, quien dijo: ¿cómo vas a tratar de paquetes a los jugadores y después le vas a echar a todos? Eso quiere decir que no tenés idea de lo que vas a hacer. Respondió a este tuit Carlos Rejala y puso: había sido el loco Rejala, no estaba tan loco, que al final hacen todo lo que dijimos que íbamos a hacer. Qué loco, che.
1: Gracias, Wilson. Tiene 30 segundos Ángel Eliani y ahí viene la estrella del programa. Ángel, bienvenido, buenas tardes.
4: Hola, Fabio.
2: Tiene dos menciones, Edgar, todavía.
1: Muy bueno. Bueno, perfecto.
2: Dale, Edgar, metele porque si no... Dale.
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1: Cumplimos con todos, Edgar.
5: Cumplimos.
1: Muchísimas gracias. Ángel Elian.
6: Hola, Fabio. Saludos para todos. Para los que quieran ver hoy partidos del brasileirado, tenemos Inter Corinthians. Tony Sanabria en duda por una molestia muscular. 19:30 ese partido. A la misma hora, Bragantino Mirasol. 19:30 también Remo versus Gremio. A ver qué tal estaba Matías Villasanti. Dudo mucho que llegue porque estaba con la selección paraguaya. Victoria Chapecoense también a las 20 y a las 20:30 Botafogo Vasco da Gama. Para los que gustan del fútbol de Brasil, los partidos de hoy.
1: Y seguimos con un bonus track con Federico Arias.
7: Exactamente, gracias, Abraham, ayer que me enviaba la imagen del gol de Argentina. Gracias, Abraham, ahí en el grupo. Los cinco máximos goleadores del fútbol argentino en la actualidad: Agustín Módica, 8 goles. Alex Arce, 7 goles. Junior Marabel, 7 goles. Ronaldo Martínez, 7 goles. Cristian Tarragona, 6 goles. Con 7 goles están Alex
6: Marabel.
7: Marabel de Sarmiento, de Junín, que es un equipo muy chico.
6: Ex general, caballero.
7: Y Ronaldo, que entró muy bien en Vélez. Entonces, entre los 5 goleadores hay 3 paraguayos que están segundos en la tabla.
1: Muchísimas gracias, Federico. Vamos con la presentación. Aquí viene el distinto, el único, el crack.
2: ¿Cómo?
1: El distinto, el único, el crack. Con todos ustedes.
2: Roque Santa Cruz.
1: En la gran jugada.
3: 3 minutos nomás tiene
1: el mini resumen. Y ahora Ana Costa, buenas tardes.
2: Yureka, esa es Yureka. La que sale es Yureka, ¿no?
8: Yureka.
2: Tenemos nueva música de Ángel Elianya. Ayer estrenamos el de Wilson. Brevemente y entra Abraham. Dale. Mira, por favor. ¡Ah!

0: Aprobadísima.
1: Espectacular,
0: me gusta.
1: Muy bien, vamos, Abraham.
2: Adelante, Abraham.
3: Hola, Fabio, compañeros, audiencia. Ayer en la despedida de Lionel Messi con la selección argentina ocurrieron dos cosas curiosas entre los hinchas. Vamos primeramente con este, sí, en el público, en el Estadio Monumental, lo que ocurrió. Se le enfoca a una pareja, a un muchacho con una chica. Cuando se da cuenta la chica que está en pantalla, le saca el brazo a lo que pensamos todos que era su pareja. Pero bueno, lo dejó en evidencia y todos decimos, sí, salí ahí, soldado caído, y bueno, el mundo lo vio.
4: Soldada caída, diría yo.
3: No, soldado.
0: Soldado. ¿Habrá pasado, Carlín?
4: ¿Será que la niña tenía novio? ¿Y por qué siempre nosotros tenemos que ser los culpables?
3: Y por eso, Carlín. Y justamente por eso, Carlín.
2: Una especie de Abraham, ¿verdad? Un serruchero.
3: No.
1: Vamos.
3: Bueno, y seguimos con otra cosa que pasó justamente el día de ayer en el Monumental. Esto con un señor que, a diferencia de esta pareja, él no pudo ver el partido, no pudo ingresar, porque comentó que llega para ver justamente el encuentro con su pareja, con su señora en este caso. Compra la entrada de revendedores, 8,000 pesos, dijo que le salió las dos entradas.
2: No, 800,000.
3: 800,000, perdón, 800,000, que sería como, creo que más de 3 millones.
4: ¿Y dónde está el señor?
3: Bueno, y tenemos, y contó que antes de ingresar, la señora ve su teléfono, encuentra mensaje con otra chica, que justamente no es ella, y le rompe las entradas. Rompe las dos entradas. Hijo. Y ahí podemos ver cómo comenta esto el señor. Y bueno, no pudo ingresar, no pudo ver el último partido de Lionel Messi con la camiseta.
1: Que hoy es de traiciones de Alcoba, hermano.
2: Todo lo que pasó en la avenida de Messi, ¿no?
0: Sí,
1: todo Cornichelli, el bloque Cornichelli.
2: Eran todos los infieles, los albiceletes.
4: Pero esperen que todavía no es el mejor.
1: A ver, vamos,
4: porque
1: vamos.
4: Porque el mejor para
3: sí, tenemos,
1: un minuto. Tenemos que cerrar con...
3: Sí, sí, vamos rapidito. Ya podemos poner este siguiente video, Gio. Algunos dicen que es el mejor uno por uno de fútbol, ¿verdad? Fútbol uno por uno, a ver, entre dos señores. Esto ocurrió en Brasil, podemos poner completo sin problema, Gio. A ver, el uno por uno, fútbol uno contra uno. Cada uno tiene su arquito y tiene que intentar, obviamente, convertir el gol. Y mira, estuvo muy difícil para ambos.
1: No.
0: 10 por 10.
1: No.
4: El que mete pierde, este es.
1: No, lamentable. Gracias, Ñanduti. Gracias, Ñanduti TV. Gracias, Ñanduti AMC Ramos. Brevemente nos quedamos aquí en la roca. Gracias.
2: El tema rapidito era muy chico. Vos sabés que en el estadio, en la que está.
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18: Muy buenas tardes.
19: Hey, hola, amiguitos.

0: Buenos días para todas, para todos, para todos.
1: ¿Quién soy, amigo?
2: De querer viajar con tan solo una pitada a otra red.
3: Olis, ¿qué tal? Mil disculpas, pero ya no hago más entrevistas.
2: No sé si mejor, pero esa gana ahora se hace general.
4: Sin comentarios, ¿ok?

0: barba mía.
1: Voy a parafrasear, cállate.
0: Cuando todos lo miran a él, el que mejor sabe gambetear la ley.
2: Ça va, bonjour, monsieur Álvaro Morán, vous allez bien?
0: Llaman el sensei, vos sabéis, vos sabéis. Así que armate uno, Hernán.
3: Me llama mucho la atención la rapidez que ustedes también tienen la información, pero la exclusiva y la primicia siempre tiene en el horno.
0: Qué suaves son tus dedos, qué suaves sos, Hernán.
4: Hay que cambiarle el nombre a tu programa, Álvaro. Hay que poner el horno que tiene bola de cristal.

0: están? ¿Cómo están? Buenas tardes, jornada calurosa. Ya estamos en el horno de Ñanduti, tu primera y única fuente de información. Miércoles, mitad de semana, un placer enorme estar de vuelta con todos ustedes en este nuevo día, en esta nueva jornada, en este nuevo capítulo, a través de todos los canales del grupo Ñanduti. Sí, muchísimas gracias a la mayoritaria audiencia que nos sigue permanentemente a través de la 1020 en todos los rincones, un clásico, una amplitud modulada. En todos los rincones, en todas partes, siguiendo, trabajando aquí para allá, los conductores de plataformas, por ejemplo, también que lo hacen. Y la gente que va de aquí para allá y, bueno, está trabajando, bajando el vehículo, subiendo. Así que le mandamos un abrazo muy grande a la gente trabajadora, a la gente que normalmente está aquí para allá, y a la gente haragana, por supuesto, que también le damos la bienvenida, porque nosotros hacemos este programa para todos, ¿ok? Así que un abrazo a todos ustedes, a la gente que está en sus casas, mirándonos a través del canal 17 de Tigo, 23 de Flow, 19 de Claro, a través de X, del teléfono celular, en las oficinas, públicas, en las privadas, en muchísimos lugares, siguiendo la programación completa del grupo Ñanduti, como ya estamos acostumbrados, ustedes también, obviamente, a seguirnos, a acompañarnos y a debatir con nosotros este nuevo día, porque tenemos mucho que contarles, como siempre, como es habitual, y también a la gente que lo hace a través del canal de YouTube. Lo pueden hacer en cualquier parte del mundo. De hecho, que muchísima gente ya se suscribe permanentemente, van suscribiéndose permanentemente, y de esa manera le damos la bienvenida también a ustedes, a toda la familia de YouTube, que lo hace y nos pueden ver desde cualquier lugar del mundo, ¿eh? Ustedes están ahora en Tanzania, por ejemplo,
1: enseñando tipo al mundo,
0: y lo pueden hacer sin ningún problema. Que de hecho tengo entendido que el diputado Yamil Esgaib lo está haciendo desde ese lugar, para que se den cuenta que nosotros tiramos la información, que él había salido a todo esto. Todo algo que decir con respecto a eso, porque me escribió el diputado Yamil Esgaib, porque habíamos dicho nosotros que él había dicho que si ganaba Soledad Núñez, él se iba del país. Ustedes recuerdan eso, inclusive Natalia saltó, también saltó Juan Pablo diciendo sí, que esto, que lo otro. Bueno, y tengo un recado por parte del señor Yamil Esgay con relación a eso, ¿okay? De hecho, que nosotros hablábamos ayer con el hijo, el concejal, proclamado ya concejal, que de hecho que es luego concejal.
2: Sí, creo que es el tercer periodo.
0: Exactamente. Me parece que el segundo o el tercero. No sé, pero va a continuar en la Junta Municipal. Entonces, también tengo un recado para su hijo, por parte del padre. Y aparte, otras cosas que tenemos y vamos a ir desarrollando el día de hoy. Abrazo a la producción, a todos ustedes, al equipo maravilloso que siempre nos acompaña en esta nueva jornada, en esta nueva tarde. Una tarde hoy calurosa, y a prepararse, porque pronóstico del tiempo dicen que mañana es el segundo fin del mundo de la semana, porque ya esto comenzó el sábado, ¿ok? El sábado comenzó el fin del mundo, y aparentemente mañana vamos a tener otro fin del mundo. Así que hay que estar preparados. 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Buenas tardes.
3: Hola, Álvaro Martín, ¿cómo estás? Juan Pablo Fernández, Natalia Sosa Jovellanos, a todo el equipo de Ñanduti, por supuesto, a la gran audiencia, enorme audiencia de Ñanduti y todas sus multiplataformas, y por supuesto los medios tradicionales, donde la 1020 en amplitud modulada es la reina madre para escucharnos. Atención, ayer, 2 minutos antes de las 10 de la noche, Luque se queda prácticamente a oscuras y algunos municipios aregüeños. Vale decir que la ANDE se puso a trabajar arduamente y logró restablecer el servicio. Igualmente, están informando que si algún barrio se ha quedado todavía a esta altura de la mañana tarde sin energía eléctrica, pueden comunicarse al 0962 160-160, 0962-160-160, pero la ANDE trabajó y sigue muy atento a lo que suceda en ese punto de la capital.
0: Bueno, una maravilla entonces la ANDE.
3: Y funcionó, parece.
0: Y sí, bueno, la ANDE trabajó, ya era hora que trabaje, y que ahora al menos solucionó el corte de energía eléctrica en ese lugar.
3: Imagínate, la noche sin aire acondicionado.
0: Una locura. La vez pasada me enviaron una captura de un... hablando de la ANDE y hablando del trabajo de la ANDE, y el trabajo de la ANDE, que va a tener mucho trabajo en este verano que ya se aproxima, porque vamos a tener temperaturas muy elevadas y automáticamente de la mano a los cortes de energía eléctrica se vienen, bueno, de la mano del calor en este caso se vienen los cortes de energía eléctrica, así que es otro tema para tener cuidado. Pero la vez pasada me enviaron acá, tu compañero se está quejando en X. Me pusieron, sí, porque vos habías tuiteado, claro, aparentemente que estaba sin energía eléctrica.
3: Tres veces se me cortó la luz. Bueno, se cortó, volvió, se cortó. A la tercera escribí en X y le dije, necesito que vuelva la energía,
0: no,
3: ¿verdad?
0: No, vale. No, pues, y encima de todo, no es solamente eso. Aparte que te cagás de calor y aparte que es la necesidad, una necesidad básica de cualquier ciudadano de esta bendita tierra, aparte que es un servicio básico, servicio básico, dice. Bueno, aparte de ser un servicio básico, aparte de eso, te cagan todos los electrodomésticos y después supuestamente te vas y presentas todos los documentos, es un protocolo de la gran puta para que te devuelvan después tu electrodoméstico que se quemó. Entonces... y al final te cansás y te vas a comprar otro electrodoméstico.
3: Así
0: depende,
3: mismo. Me pasó
0: depende,
3: ya.
0: Depende de tu bolsillo también. Pero es todo un tema. Ojalá, mira que todos los años hablamos de esto. Y todos los años la ANDE habla de una inversión multimillonaria. Porque supuestamente todos los años, pero lastimosamente nosotros, el ciudadano, porque seguramente por lo que nos mostró en su momento Félix Sosa, estoy hablando del expresidente de la ANDE, por los datos y los documentos que nos había mostrado en su momento, la ANDE invirtió mucho dinero, va invirtiendo permanentemente, pero por lo visto no da abasto porque permanentemente, a esta altura del año, todos los años, más todavía ahora que se adelantó ya el verano, tenemos problemas de energía eléctrica. Y cuando hablamos de energía eléctrica, problemas, cortes de energía eléctrica, tenemos el famoso pestañeo. Y voy a decir pestañeo, por lo menos no se fue la luz o no se me cortó la energía eléctrica, pero el pestañeo te puede quemar el aire acondicionado, te puede quemar la heladera o el tostador o la licuadora. ¿Ok? Bueno, ¿cómo estás, Juan Pablo Fernández, abogado? Buenas tardes.
4: ¿Qué tal, mi querido Álvaro? ¿Cómo estás? También a Diego, Natalia, a los compañeros y a toda la audiencia. Una información importante que se está esperando y algunas fuentes mencionan de que hoy a la tarde, a las 5, va a remitir el Banco Central del Paraguay el informe solicitado por el Congreso Nacional en relación al tema de los bancos. Durante la jornada, e incluso el titular del Congreso decía que hasta las 0 horas del día de hoy tienen tiempo, pero, repito, fuentes dicen de que hoy a las 5 van a estar remitiendo el informe. Hay un comunicado que salió casi al filo del mediodía, donde el propio Banco Central del Paraguay desmiente los rumores que están circulando en redes sociales sobre una posible intervención bancaria. Y en este contexto es muy importante dar tranquilidad también a la ciudadanía, porque los rumores no son buenos en el momento justamente de que se pueda dar una suerte de desespero y la gente vaya a las entidades a retirar su dinero. Por eso salió a desmentir en esta comidilla de rumores que se está dando y que circularon en redes sobre la supuesta intervención del sistema financiero en el marco de la presentación del informe requerido del Congreso sobre algunas entidades. Es importante mencionar esto y dar tranquilidad de que el Banco Central está justamente preparando el informe.
0: ¿Cómo te va, Natalia? Buenas tardes.
2: Hola, Álvaro, Diego, Juan Pablo, televidentes, oyentes y viewers de Ñandutí. Rápidamente se cerró ya esta fecha número 13 Olimpia, que no pasó del empate ante Nacional. 1-1 terminó el partido con el primer tanto que vino de un robo de medio campo para el Trico. Se abrió el marcador. Gaona Lugo fue el primero en abrir el marcador. Luego llegó el empate. Un gol que conectó de cabeza a un tiro de esquina enviado por Richard Sánchez, pero fue Hugo Sandoval a los 75 que marcaba el empate. Más que importante que le sirvió a Olimpia quedarse en la punta. Si bien comparte los mismos puntos con el escolta que es Libertad por diferencia de goles, bueno, se queda como único puntero. Por otra parte, a nivel noticias deportivas, ahí está, 26 puntos Olimpia por diferencia de goles, más 12 es que se queda arriba en la punta, luego está Libertad con el mismo puntaje, ya sigue Sportivo 2 de Mayo, que realmente un campañón con un solo punto de diferencia en el tercer lugar, y el Trico Nacional, que con ese empate queda a 3 puntos nada más de la punta, ¿verdad? Con 23 puntos, pero en el cuarto lugar. Así que el campeonato está más que interesante. De hecho, que los resultados de ayer también le dio un poco de vida a Rubio Ñu. Así que creo que va a estar interesante la próxima fecha, que va a ser contrincante de justamente uno de los equipos grandes. Y hablando del equipo rival del Olimpia, Cerro Porteño también, que está con una situación. Hoy confirmaba desde el equipo de Blas Reguera que oficializan la salida de 5 jugadores del plantel principal: Cecilio Domínguez, Juan Manuel Iturbe, Cristian Paredes, Robert Piris da Mota y Abel Luciano.
0: ¿Pero qué? ¿Lo rajan o van al freezer?
2: Y lo que contó, lo que se está haciendo es oficializa y se está viendo el negociar con ellos su salida. Eso es.
0: Ah,
2: la
0: así
2: salida.
0: Luego.
2: Sí. Ahí está, el jugador de Cerro Porteño.
0: Yo pensé que lo iban a apartar nomás.
2: No. Así comenzó.
0: Ya, ok.
2: Pero ya acá al mediodía, justo después de tu programa, Álvaro, con la gran jugada, estuvieron ahí al pie del cañón con las entrevistas de primera mano con Blas Reguera, que obviamente iba adelantando. Y bueno, hay otros jugadores que también se siguen investigando porque hicieron un trabajo de investigación de todos los jugadores, de los comportamientos, corroboraron fechas, después de qué partido fueron, dónde estuvieron, para saber realmente la responsabilidad, el compromiso y si eso iba acorde con lo que estaban dando en cancha, porque en cancha no habían resultados. Entonces uno dice, espera, ¿es un momento malo de estos jugadores o realmente son culpables por este mal rendimiento?
0: Vamos a ver si tenemos tiempo. Quiero hablar acerca de eso, pero a nivel general, no estoy hablando específicamente de un jugador o de estos jugadores, porque después la gente pues entiende lo que quiere entender nomás. Bueno, Estefan Visocolán, especialista en protección de datos. ¿Cómo te va, Estefan? Buenas tardes.
5: ¿Cómo estás, Álvaro? ¿Cómo estás? Saluda a tus compañeros de mesa.
0: Bueno, contanos por favor, Estefan, se va a realizar el Seminario Internacional de Protección de Datos. Esto es hoy, arranca hoy. Contanos por favor de qué se trata todo esto, Estefan.
5: Ahora, Álvaro, estamos arrancando en media hora la segunda edición de Datos PI. Es el único seminario internacional exclusivamente de protección de datos en Paraguay. Este año ya con dos vertientes nuevas, que es la inteligencia artificial y la ciberseguridad, y buscamos con Datos PI instalar en la sociedad paraguaya la discusión sobre cómo manejamos nuestros datos, sobre de por qué la importancia de que entiendan no solo el sector empresarial, sino el público en general, que el dato hoy se convirtió en un activo, es el petróleo del futuro. El dato genera rentabilidad a las empresas y las empresas tienen que tratarlo como tal, porque un dato eventualmente maltratado, una filtración de datos en una empresa o una institución pública, repercute en perjuicio a la ciudadanía, a los titulares del dato, y eso puede generar un daño reputacional muy fuerte para la marca, que a veces cuesta mucho revertirlo. Tenemos ya dos leyes que conviven juntas. Hay un poco de incertidumbre en el mercado sobre la entrada en vigencia de la ley, la falta de reglamentación, cómo nos preparamos, cómo nos capacitamos. Y bueno, estamos todos en este proceso de transición y Datos PI busca traer la conversación a la mesa de todos los paraguayos.
0: Estefan, ¿en qué quedó esa ley que hablabas? Porque recuerdo que habíamos conversado en su momento también de la misma.
5: Ya está promulgada, Álvaro, del noviembre del 2025 ya es ley y entra a regir en noviembre del 2027.
0: ¿Y de qué se trata, Estefan?
5: Y la ley es muy amplia, Álvaro, pero generalmente es una ley de primer mundo, es una ley que prácticamente replica los estándares internacionales, principalmente de la Unión Europea en materia de protección de datos y privacidad, y a su vez incorpora muchos derechos para el titular del dato. ¿Quiénes son los titulares del dato? Vos, yo, tu compañero, la gente en sí, y establece obligaciones de protección y de establecer internamente en las empresas y en las instituciones públicas protocolos de manejo del dato con régimen sancionatorio muy elevado, multa que pueden superar los 1.100 millones de guaraníes, y es un nuevo paradigma en Paraguay que va a penetrar y va a atravesar el corazón de todas las industrias, sector privado, sector público, sector político también, porque obviamente es la primera ley a nivel de protección de datos que incorpora un tratamiento especial al tratamiento de datos de carácter público. Esta parte fue muy objetada en su momento de por qué Paraguay tiene una excepción en el manejo de información pública. Y bueno, proceso de transiciones, proceso de educación y, como decía, datos PI a través de Visocolán Consultores, estamos tratando de generar este ambiente de concientización en la ciudadanía y por sobre todo en el Estado. Y ahí permitime abrir un paréntesis, Álvaro. Hay ya cierta preocupación de que estamos a un año entrada en vigencia la ley y no se escucha nada hablar sobre la reglamentación de la misma, que va a ser muy importante. Y esto lo tiene que llevar adelante el MITIC y el sector privado pide participación en una mesa técnica de trabajo para evitar tener una reglamentación eventualmente de cumplimiento imposible, ¿verdad?
0: Claro. Esto se va a desarrollar el día de hoy. ¿Es solamente hoy esto, Estefan?
5: Sí, Álvaro. Solo hoy, desde ahora de 14:30, estamos arrancando hasta las 18:30 en el Hotel Trip. Los que quieran venir, si bien estamos ya sold out, teníamos abierto un lugar para 300 personas y estamos ya con 375 inscriptos. Pero bueno, por lo menos parado van a poder participar la gente porque generó mucha expectativa y causó furor el seminario en esta segunda edición.
0: Me imagino que sí. Claro, bueno, que sea con mucho éxito, Estefan, y después, bueno, podemos tener un poco más de tiempo y seguir hablando acerca de esto, de la protección de datos, de esta ley, que es bastante amplia por sobre todo, pero recuerdo que lo habíamos debatido en alguna oportunidad y vos habías mencionado, estuviste muy, muy detrás de todo esto, así que sería bueno que lo podamos abarcar de nuevo. Un abrazo, que sea con mucho éxito, Estefan.
5: Gracias, Álvaro, por el llamado. Un abrazo, saludos.
0: Gracias. Doctor Estefan Visocolán, especialista en protección de datos. Habíamos debatido mucho acerca de esto, y de la importancia de la protección, más todavía porque es algo que nos compete cada uno de nosotros.
3: Nos compete a nosotros individualmente, y recuerdo que también en algún momento se ha habido vulnerado el sistema tecnológico del gobierno, así que esto es transversal absolutamente a todas las esferas del país. Es muy importante hacerle un seguimiento a esto porque muchos creen que el próximo ataque, si se quiere, o la próxima pandemia inclusive, hasta podría venir por una cuestión tecnológica. Así que hay que hacerle un seguimiento y tener los ojos bien puestos sobre justamente este tipo de encuentros.
2: Y justo habló también del MITIC y hubo también un nuevo anuncio, unos nuevos cambios ahí dentro del ministerio.
3: La viceministra. Sí,
2: los viceministros. Ahora entró Cops y también Enrique Biederman.
0: ¿Vos sabés
2: Juan
0: que,
2: Pablo Cops?
0: Sí, exactamente. Y vos sabés que eso es. Está la información de ahora, porque también es importante esto, porque hasta qué punto llega la comunicación del gobierno y hasta qué punto llega la tecnología que tanto venimos hablando y debatiendo. Entonces, en su momento, y antes de ir con Rodolfo, porque también lo había comunicado a través de mi cuenta personal en X, esto fue el día de hoy, el Poder Ejecutivo nombró a dos nuevos viceministros en el MITIC con la misión de comunicar mejor los logros del gobierno, digitalizar el país y ampliar la conectividad en las escuelas. Enrique Biederman Smith es el nuevo viceministro de Comunicación y Juan Pablo Cos, a los dos los conozco hace muchísimos años, más a Henry, ex director de infraestructura del MITIC, es el nuevo viceministro de Tecnologías. Esto fue en una conferencia de prensa, se realizó el día de hoy en Burubillaroga y lo anunció el jefe de gabinete Javier Jiménez. ¿Ok? Así que reitero, Enrique Biederman es el nuevo viceministro de Comunicación y Juan Pablo Cos es el nuevo viceministro de Tecnología. También quiero compartir con ustedes algo que tiene que ver con esto. Después podemos ampliar. Acá está. Obviamente, cuando anuncian a un nuevo viceministro, es porque el viceministro renunció.
3: O renunciaron.
0: O le renunciaron. Una de dos. Y acá está la ex viceministra. Nosotros habíamos hablado mucho de Alejandra Duarte. ¿Ustedes se acuerdan? Y vos te vas a acordar, Sandra, que tenés muy buena memoria. Y ustedes también. Que en algún momento de este año 2026, en este espacio, habíamos mencionado, habíamos dicho que aparentemente hubo un cruce entre el ministro Villate, por un lado, y la hoy ex viceministra de MITIC, Alejandra Duarte Albospino. Y que supuestamente o aparentemente en ese entonces y después de ese cruce, el propio ministro Villate habría pedido la cabeza de la viceministra. Después se desmintió eso. Pasó, es más, no sé hace cuánto tiempo no hablamos de MITIC, imagínense ustedes, no sé hace cuánto tiempo no hablamos del propio ministro de comunicación, imagínense ustedes que Villate es el ministro nada más y nada menos de comunicación, pero el tipo no habla.
4: Y tecnología.
0: El señor, disculpe, y tecnología. Pero digo nomás, y puntualizo lo de la comunicación, porque estamos hablando de la falta de comunicación que existe, y lastimosamente. El señor, con todo respeto lo digo, el señor Villate, él es ministro de comunicación, pero no habla. Él es ministro de comunicación y tecnología, como dice el señor Juan Pablo, pero el señor, no sé cuándo fue la última vez que habló.
3: Marzo, abril, más o menos, bueno, por lo que estoy viendo.
0: Eso pues es inaceptable. No puede ser que el ministro de comunicación no hable. El colmo de los colmos es. El colmo, este es el purete, este es el purete. El colmo de los colmos es que el ministro de comunicación no hable. Hasta parece un chiste. Lo único que tiene que hacer el ministro de comunicación, aparte obviamente de todo lo demás, es hablar. Él tiene que hablar.
3: Ahí veo. 20 de abril.
0: Ahí está. Ahí dije. Mira, está. 20 de abril. Y ahí está. Mirá la imagen de Ñanduti. Acá está. Guerra interna en el MITIC. El ministro de Tecnología de la Información y Comunicación, Gustavo Villate, habría pedido la cabeza a la viceministra Alejandra Duarte Albospino en Burubillaroga después de las disputas internas. O después de tras disputas internas. Ñanduti en el horno, @ Álvaro Mora, @ Diego Jansen, Natalia Sosa Goyana, Juan Pablo Fernández Bogado. Ahí está. ¿Ustedes se acuerdan de esto, verdad?
4: Sí, señor.
0: ¿Cuándo fue esto, mi hijo?
4: 20 de abril.
0: 20 de abril de este 2026. Ahí está. ¿Qué pasó, Diego?
3: Mi hijo me gustó.
0: No, lo dije. Disculpame. Disculpame.
3: No, acá dice justamente el ministro que tuvo una propuesta del sector privado, la viceministra.
0: Bueno.
3: La quisieron retener, hicieron todo lo posible, pero no pudieron.
0: Bueno.
3: Y descarta la campaña sucia, es lo que dice él justamente en,
0: bueno,
3: no sé si en su defensa, pero bueno, aclarando la
0: situación. Voy a compartir con ustedes esto y saquen ustedes sus propias conclusiones, ¿ok? Esto tuiteó y levantó la ex viceministra de comunicaciones, Alejandra Duarte, hace 57 minutos. Levantó. Hoy me toca decir gracias. Atendé esto. Hoy me toca decir gracias. Gracias, presidente Santiago Peña, por la oportunidad y gracias de corazón a todo mi equipo de MITIC y de @ Presidencia PI. Me voy con el corazón lleno y con toda la tranquilidad de haber dado todo durante estos 3 años. Mucho aprendizaje, grandes desafíos y sobre todo enormes experiencias. Hoy me toca seguir aportando desde el sector privado con las mismas ganas de siempre. Y también toca estar mucho, mucho más presente para mi familia, que durante estos años tuvieron una mami un poquito ausente. Gracias. ¿Por qué no le agradeció a Villate?
3: Claro.
0: Pregunto. para que ustedes se den cuenta. Y es algo que seguramente, yo les digo, esto va a pasar desapercibido, seguramente ya chao. Muchísimas gracias a Alejandra Duarte, de hecho que me parece que habló una vez con nosotros en 3 años. Pero de igual manera, Alejandra Duarte le agradece a Santi Peña, le agradece a todo su equipo, sí, de @mitic_py y a @presidenciapy. No le agradece a Villate. No. ¿O Villate no tiene cuenta?
3: No, creo que sí tienen, pero igual. Me parece que aunque sea lo podría haber nombrado con un hashtag.
0: Bueno, por eso nomás. Caramba, qué coincidencia, sacan ustedes sus propias conclusiones, ¿ok? Después vamos a continuar con esto si quieren. Rodolfo González, Móvil, Dinelco, hacelo diferente. Rolfi, buenas tardes.
6: Sí, buenas tardes, Álvaro, Nati, Diego, Juan Pablo, a la audiencia, por supuesto, de Ñanduti TV, AM. Hoy sesión ordinaria en Cámara de Senadores con muchas opiniones, situaciones que se dieron también. Y para escuchar lo que decía en el Pleno el titular del Congreso, Basilio Núñez, esto a raíz de todo lo que desde anteayer más o menos Lilian Samaniego está hablando y acusando a Horacio Cartes de ser el único responsable de la derrota en Asunción como titular del partido. Salieron al paso hoy los senadores Silvio Velar, también el senador Basilio Núñez, y esto él respondía: Horacio Cartes, sin Horacio Cartes el Partido Colorado se va a la llanura, decía contundentemente Basilio Núñez hoy en su intervención dentro de la sesión ordinaria.
7: Al final ya no sé qué decir. Pues lamentablemente no está la colega senadora Lilian Samaniego, porque brevemente quería referirme. No puede desconocer todo lo que ha hecho el actual presidente del Partido Colorado, don Horacio Cartes, por el país. Primero, como presidente de la República. Y me honra haber trabajado con él desde entonces. Desconocer el trabajo que está haciendo en la Junta de Gobierno. Me alegro que venga senadora porque estaba hablando de sus dichos. Y creo que usted no hubiese sido electa presidenta del partido en votos sin el apoyo de Horacio Cartes. Jamás. Es fácil hablar del que no está y del que posibilitó la vuelta al poder del Partido Colorado, don Horacio Manuel Cartes Jara. Primero, se queja de una especie de dictadura y por otro lado quiere cerrar las puertas de los que vienen a sumarse al Partido Colorado, que fueron ahuyentados en otro periodo, como el colega Patrick Kemper, que es de estirpe colorada. Vamos a pedirle a Patrick entonces que renuncie al partido, que no trabaje por el partido. Él solo trabajó y metió a un concejal. Vamos a ver quién más metió acá concejales colorados en la Junta Municipal de Asunción, o quién trabajó por candidaturas. Y ahí medio que la disidencia, medio que no tiene ningún concejal colorado. Pero acá venimos a pontificar, nosotros somos los buenos colorados. Horacio Cartes es un mal colorado. Horacio Cartes es el que saneó el Partido Colorado. Horacio Cartes no usa combustible del Partido Colorado para cargar a su camioneta. Con eso no estoy diciendo que los anteriores usaron. O en el periodo anterior, colega senadora, ¿cuestionó usted alguna vez al presidente de la República, Mario Adolfo Benítez, por no hacer un informe de gestión en el partido? ¿O felicitó al actual presidente de la República por ir en el partido a hacer un informe de gestión hasta previo al Congreso? Eso es no transparentar lo que hace un presidente de la República ante el partido que lo apoyó para estar presente ahí. Vamos a dejarnos de joder, o vamos a ahuyentarle a los colorados de la Asociación Nacional Republicana. Basta ver los números y quién apareció ese 2010 a recorrer municipio por municipio, a extender la mano y a dar una ayuda solidaria a los candidatos para recuperar primeramente Mariano Roque Alonso. ¿Se acuerdan ustedes? Ah, pero ahora Horacio Cartes la dictador. Sin Horacio Cartes, el Partido Colorado se va a la llanura. Uno, no mitad no pone seila y bolsillo, ve. Ya caré de pecha. Todo pitile y bolsillo. Un mi empresario, cueva y plata, no pone en la y bolsillo, ve. A operar la líder, cueva oye por acá y la empresario y plata, ve. Todo voy para allá, y cueva. Cuando año, pues no está la. Se pequeña.
6: Bueno, ahí está entonces lo que decía Basilio Núñez con relación a las declaraciones y la acusación que lanzaba en estos días el colega Lilian Samaniego en contra de Horacio Cartes, haciéndolo responsable de la derrota en Asunción y contundente lo que respondió hoy en el pleno Basilio Núñez con relación a la figura y lo que representa hoy en día Horacio Cartes dentro del Partido Colorado, compañeros.
0: Ahora, pregunto algo, Rodolfo, Natalia, Juan Pablo, Diego, audiencia. Me parece nomás que hay que separar las cosas y hay que leer el contexto de todo. O sea, vos podés decir, en este caso, lo de Lilian Samaniego, seguimos hablando de lo que dijo aquí en Ñanutí, aparte de todo lo otro que dijo también, pero quiero separar nomás dos cosas. Horacio Cartes es hoy día el presidente de todos los colorados. O sea, el presidente del Partido Colorado. Entonces, el que perdió en Asunción, porque a nivel nacional el gran ganador fue el Partido Colorado. Puede ser políticamente correcto lo que digo o no, te puede gustar o no, pero la verdad yo no puedo mentir. Esa es la verdad de la milanesa. Pero sí es la verdad también decir que perder en la capital de la República tiene una repercusión gigantesca. Más todavía en el Paraguay. En la capital, en Asunción y en Ciudad del Este, volvieron a perder. Y volvieron a perder aplastantemente. Porque ya lo hicieron la vez pasada también cuando Rodolfo González Friedman... ¿González Friedman, verdad? González Vázquez, exactamente. Cuando González Vázquez era el candidato del partido. La unión. Concordia.
4: El hermano de Tiki.
0: El hermano de Tiki. González Vázquez. Y Concordia, que estamos todos unidos, que la bolaterapia. Ahora la misma historia. Ayer por eso le decíamos eso al senador Zacarías Irún. O sea, acá cuando en campaña, y no, y así nomás lo ve el Partido Colorado, pero la puta. La papa queman, están todos juntos. Pero después le rompen el ojete al partido, en este caso al Partido Colorado, lo que pasó en Ciudad del Este, y había sido lo que estaban todos peleados y nunca luego hubo unión. Vamos a decirnos. Entiendo la importancia de las dos ciudades, porque son ciudades sumamente importantes. Más todavía la capital, Asunción, nada más y nada menos, entiendo. Pero el gran ganador a nivel nacional fue el Partido Colorado. ¡Esta cartista! Van a decir ahora. Sí, pues, sí, claro. Vos tenés que mentir.
3: No, pero los números.
0: No. Vos tenés, aunque diga, vos tenés que mentir para ser buen profesional. ¿Dale? Así, eso se instaló, pero hay unos cuantos cretinos dando vuelta por ahí. Pero me chupa un huevo. Yo no les voy a mentir. Esa es la verdad. Ahora, también no les puedo mentir que la repercusión que tiene la capital, Asunción en este caso, es enorme. Y la pérdida también es enorme. En ese sentido. Entonces, cuando habla Lilian Samaniego... Y cuando dice Lilian, y en base a lo que dijo también hoy el senador Bachi Núñez, cuando dice Lilian Samaniego, el gran responsable, no sé si dijo, el gran responsable, el único responsable, no sé qué utilizó, qué calificativo, pero el gran responsable de la derrota en Asunción del Partido Colorado es Horacio Cartes, y bueno, y Horacio Cartes es el presidente del partido.
3: Sí, pero no el responsable.
0: ¿Había un equipo? Puede ser responsable también.
3: Sí, pero no? Colateral, no directo. Había un equipo responsable de sostener a Camilo Pérez y de movilizar la estructura y posicionarlo.
0: Él es presidente del partido. No,
3: definitivamente.
0: Pero
3: y
0: dice,
3: es el que eligió a Camilo Pérez.
0: Pero dice dice también en su exposición, en la nota aquí a la mañana en Ñandutí, dice la propia Lilian Samaniego, dice, pero no puedo negar que Horacio Cartes, cuando se iba a afiliar y todo ese proceso, construyó algo dentro del Partido Colorado. Y construyó algo grande dentro del Partido Colorado, dijo. O sea, no es que ninguneó la figura de Horacio Cartes. ¿Y por qué digo esto? Porque Bachi dice, y que Horacio no usaba luego el combustible del partido, de la Junta. Pero lo único que falta, Bachi, lo único que falta es que Horacio utilice el combustible de la ANR también. Entonces, un ejemplo que no tiene nada que ver una cosa con la otra. Horacio Cartes, y lo he dicho 20.000 veces, y reafirmo, Horacio Cartes, te guste o no te guste, es un líder que se construyó, y ponele en base al dinero, pero el dinero no es todo. En algún momento el dinero, y te va a pasar también por la tangente, Horacio Cartes es un líder recontra poderoso y uno de los líderes más influyentes que tiene no solamente el Partido Colorado en el Paraguay, independientemente a que sea esto o lo otro, y cada uno puede sacar su propia conclusión. Acá estoy hablando de otra cosa, y si no se quieren dar cuenta de eso, y lastimosamente es una cuestión, yo no puedo discutir con fanáticos, porque esa es la verdad. Si quieren, les puedo mentir también para que se sientan contentos y felices. Pero no lo voy a hacer porque a mí no me marcan la agenda. Yo tengo que decir la verdad de la milanesa. Y esta es la verdad de la milanesa. Entonces, sí me parece que ella quiso como separar, y ahí también hay un llamado de atención, Rodolfo. No sé si vos podés leer el contexto de todo esto. Porque separa la figura de Horacio Cartes, que es presidente del Partido Colorado, fue presidente de la República, también, y separa la figura de Santiago Peña. Porque en contrapartida, después de hablar de Cartes, habla de Peña y del trabajo del presidente de la República, Santiago Peña, en estas elecciones municipales. Que se reunió con los dirigentes, que habló, que unió a los gobernadores, que trabajó en pos del partido. A la puta, yo dije, ¿qué peor le pasa a la senadora Lilian Samaniego? Dije. Entonces, después les quiero escuchar un poquito cuál es la opinión y cuál es la lectura que ustedes tienen. Pero separó la figura de Cartes diciendo que fue responsable de la derrota, como seguramente como presidente del partido, quiero creer, pero no desmeritó el trabajo que hizo por el Partido Colorado Horacio Cartes. Al menos es lo que yo leí. Después, si quieren, podemos volver a escuchar y que cada uno pueda sacar sus propias conclusiones. No sé si tenés algo que agregar, Rodolfo, con relación a esto.
6: No, nada más eso, Álvaro, de lo que justamente estabas comentando. Y obviamente después ya queda a criterio el análisis de lo que hoy también se dio dentro de la sesión ordinaria con relación a lo que produjo las declaraciones de Lilian Samaniego y la respuesta no solamente de Basilio Núñez, sino también de Silvio Alar, que directamente se dirigió allá en el pleno y la calificó de oportunista, por ejemplo. Así que mucho debate todavía se va a dar dentro de lo que deja estas elecciones municipales y los resultados, y principalmente el golpe que sufrió el Partido Colorado en Capital.
0: Exactamente. Bueno, muy elegante como siempre, Rodolfo González, Móvil Dinelco, hacia lo diferente. Un abrazo, Rolfi, que tengas una linda tarde, muy amable. Gracias, gracias. 14:43, 31 grados tenemos de temperatura. Hoy esta mañana me dijiste que vamos a llegar a 33.
3: Sí.
0: Ahí tengo hipo. Y, Diego.
3: Y precipitaciones también se están esperando para el día de hoy. 33.7 es la sensación térmica, rozando los 34 grados.
4: Preparándonos para mañana, porque se anuncia que la tormenta fuerte va a venir mañana y que posiblemente también tenga características a la del pasado día sábado.
0: O sea, no tenemos que salir mañana entonces.
4: Y hay que tomar los recaudos.
0: No, incluso vamos si a quedar tenés en otra casa. Vamos a hacer el programa de cada uno de su casa.
4: Se puede hacer vía como hacíamos en la pandemia, vía Zoom.
0: Claro. ¿Te acuerdas cómo era vía Zoom? Podemos hacer vía Zoom o cada uno lleva su micrófono. Y vos conectás ahí en tu sala, yo conecto en mi sala, también en Natalia.
4: ¿Cómo hacías en época de pandemia vos?
0: Y me iba con el micrófono a mi casa. O sea,
2: no es la que mochilita
0: me
2: se iba a tu casa.
0: Me quedaba con la mochilita.
2: Pero claro. ¿Se iba con un compañero?
0: No, yo no me conectaba.
2: Ah, mira, porque vos mandaste con un compañero que me hacía todo.
0: Claro, lo que pasa es que primero ya estaba acostumbrado, entonces ya sabía conectar, entonces no hacía falta que vaya alguien. Entonces ya conectaba, me quedaba mi cafecito. Estaba en calzoncillo.
3: Arriba de la camisa correspondiente. Y abajo.
0: Sí. Claro. Yo,
4: ¿cómo no te vestías todo?
0: Y estoy en mi casa, boludo.
4: Claro.
0: ¿Qué querés que me evitas?
4: O sea, medio cuerpo.
0: Sí, claro. Me colocaba así, con una, no sé, remera, no sé, qué sé yo, no recuerdo.
3: Era más informal.
0: Y debajo estaba con el calzoncillo.
4: Y zapatilla.
3: ¿Así?
0: Y zapatilla, a veces descalzo, dependiendo del clima. Pero y así, claro. ¿Cuál es el problema?
3: Estoy
0: en mi casa. Sí, claro. Lo que falta es que ahora le tenga que pedir permiso a la gente para vestirme o no en mi casa o hacer, porque ahora pues estamos acostumbrados a eso. Vos le tenés que pedir permiso a cualquier cosa, a todo le tenés que pedir permiso a la gente. O si no, la gente, no, ¿cómo es posible? No, pero por favor. Entonces, todo le tenés que pedir permiso a la gente. Pero nosotros estamos acá sin permiso, hermano. Así nomás, ahí hasta las 4 de la tarde. Bueno, a ver, aparte de lo que dijo Bachi, el día de hoy, obviamente, Bachi es hombre de Horacio Cartes. Y obviamente que no va a decir lo contrario porque él responde directamente a Horacio Cartes, no a Santiago Peña, a Horacio Cartes, presidente del Congreso. Tenemos lo que dijo Beto Velar, querida, si me pueden buscar, por favor. Porque con relación nomás a lo que decía recién también Rodolfo, y lo que dijo por un lado Bachi Núñez y lo que dijo también directamente a la senadora Lilian Samaniego después de su declaración aquí en Ñanutí, lo que responde o le responde el propio Silvio Ovelar, el senador Silvio Ovelar. Sí. ¿Tenemos o no tenemos? A ver.
8: Entonces, a mí lo que me pudre y me embola como la gran siete son los oportunistas o las oportunistas que quieren aprovechar estos escenarios. El presidente del partido responsable de la caída. ¿Pero qué va a hacer el representante? ¡No! ¡De cómo va! ¡De cómo no, Lulú, veigo! ¡No, vos sos de Asunción!
9: Que dijo afuera mi nombre.
8: ¿No?
9: Decí mi nombre.
8: ¿Tu nombre? Lilian Samaniego.
9: Derecho a replicar.
8: Y te doy, sí, Lilian Samaniego. Andá y con más mediante la presidenta del partido, Curi. La ego se la ande de proponente ni la ande de sponsor, Curi. La ñañe empato, ñañe empato, y la Lilian. Eso está. La ñañe empato, ñañe empato, se está de escuela, man. Con la mujer trato de ser más prudente. Pero ya eran las cosas en Darubi. El partido colorado obtuvo la mayor cantidad de intendentes. Perdimos en Asunción, sí. Y yo le aclaro, en el comando, yo no estaba de acuerdo con Camilo. Pero Camilo no fue un tipo impuesto. En el comando yo perdí 10-1. Yo me puse. Yo puedo hablar con un día. A perderse. Pero ese es un órgano decisor democrático. Y se presentó a las elecciones a ganar. ¡Vay, pego ganar la interna! En la interna, o ganado. Con la encuesta me dejó acuerda como candidato. O ganado.
9: ¿Y quién?
8: Hizo una gran elección.
9: ¿Quién?
8: Entonces, señores, ñañé en vano. Demasiado fácil pues buscar culpables para posicionarnos. Lo que tenemos que mirar nosotros hoy es cómo vamos a plantear las próximas elecciones. Y fuimos derrotados por una buena candidata. No querer reconocer eso también es un acto de hipocresía.
0: Bueno, ahí está lo que decía el senador Silvio Ovelar, obviamente defendiendo la gestión de Horacio Cartes. Pero yo quiero diferenciar nomás y no sé qué opinión tienen al respecto. Perder, Diego, perder una elección, vos podés perder.

0: Yo sé, dio nomás esto. Para terminar y te dejo. Quiero terminar nomás el contexto. Claro, por eso digo que les quiero escuchar. Vos pudiste haber tenido una buena gestión y pudiste haber perdido. Vos pudiste haber trabajado en pos del partido y pudiste haber perdido. Vos pudiste haber construido algo, pudiste haber gestado y pudiste haber perdido también. Eso no significa que no hayas tenido una buena gestión. Y me parece que eso nomás se quiere plantear en base a este contexto.
1: Mi querido Álvaro, yo solamente estaba escuchando atentamente y lo que digo nomás, cuando vos alardeaste demasiado y saliste al paso ya sintiéndote ganador antes de competir, entonces me parece que también ahí hay que ser un poco prudente, cautelosos y entender un poco lo que implica esto. Porque también es feo el revés que te pasa cuando vos ya te creías ganador y perdiste, y pasa en el fútbol eso, y en todas las disciplinas y los deportes. Incluso vemos también a veces, y quiero utilizar la figura, en el boxeo o en el MMA, ¿verdad? Cuando vemos que el otro candidato o el competidor de una persona empieza, no, tal cosa. McGregor, por ejemplo, era uno así, ¿verdad? Y ya se creía ganador. Y a los 3 segundos se rompía la pierna o le metía un knockout en seco y el otro quedaba completamente en el hazme reír de todo el mundo. Entonces, me parece importante también de que los políticos entiendan de cuando entran en una contienda, lo hagan con humildad, lo hagan con prudencia, esperen el día de las elecciones y ganan y festejen. Pero no podés estar en campaña diciendo ya que eras ganador o a las 5 de la tarde salía a festejar y le pasó a Arnaldo, le pasó ahora a Camilo y su grupo. Entonces, eso es lo malo que yo creo que hay que también aprender de esta lección en particular.
0: Te pregunto, Juan Pablo, en base a eso, y después te escucho Diego, Natalia. Decime quién es el candidato o quién fue el candidato que dijo que iba a perder.
1: No, está bien, pero te estoy diciendo como aprendizaje.
0: No,
1: pero... No, estoy hablando hacia el futuro, yo no estoy hablando del pasado.
0: Vos me estás hablando del pasado, Juan
1: Pablo. Estoy diciendo que hay gente... Y Camilo se creía ganador ya. Acá lo dijo.
0: Sí.
1: Y entonces, estoy respondiendo a tu pregunta.
0: No, espera.
1: Te estoy respondiendo a tu pregunta.
0: Espera.
1: Arnaldo se creía ganador. Sí. Los colorados tienen el gran problema de que ya se creen ganadores. ¿Eh? Entonces, cuando hay una derrota...
0: Efraín Pio no se creía ganador.
1: Está bien.
0: Vamos a dejarnos joder, Juan
1: Pablo.
0: Bueno,
1: pero los colorados la mayoría de las veces,
0: pero,
1: Álvaro.
0: Dios mío, Efraín, las 3 veces que perdió, en todas partes decía que iba a ganar por goleada.
1: Está bien. Bueno. Está bien, así le fue.
0: Y perdió como la guerra.
1: Y así le fue.
0: Todos dicen que van a ganar, Juan Pablo, sea colorado.
1: No, señor. Soledad no dijo que iba a ganar.
0: Sí.
1: ¿Cuándo dijo?
0: Sí, Dios mío.
2: A ver, me lo dijo.
1: Te lo digo a vos.
2: Y en la última entrevista en Voz y Voto, me permití decírselo al aire. Y recordaba que ella me dijo en la última entrevista, fuera del aire, y no cometí ninguna infidencia porque le dije que iba a contar y me dijo, no hay problema. Ella me dijo, ganamos por 5%, me dijo.
0: Pero no existe. Pero claro que sí. Claro que está bien. Obvio que está bien. Ahora, a ver.
1: Yo pido prudencia nada más.
0: Yo no sé. Disculpame. Disculpen, por favor, porque me extralimité. Ahora, sí podemos estudiar en el caso de llegar a la soberbia.
3: Eso sí.
0: Pero que Camilo haya dicho que iba a ganar, que Soledad haya dicho que iba a ganar y que vamos a ganar, que esto, que la unión, que la concertación, nambré luego. Que Efraín en su momento haya dicho lo mismo. Efraín y un chava, Juan Pablo, Diego, Natalia. Efraín Alegre entraba en los espacios, yo le entrevisté 20.000 veces. Digo, nomás estoy poniendo un ejemplo nomás, Efraín. Después te puedo poner otro ejemplo. Efraín entraba así, boludo. Crimen organizado. Vámonos. Sobre 4. Así entraba Camilo. Efraín. Y que está bien, porque él creía en su equipo, creyó en su equipo, en su chapa, creyó

0: en su propuesta.
1: Está bien.
0: Perdió como la guerra. Como ahora también Camilo perdió como la guerra. ¿Entendés? En esto, en política, Juan Pablo, y vos lo sabés muy bien, Diego, Natalia, en política es como en el fútbol. En política no vaya a pensar que vas a ganar siempre. Vas a perder también. Por eso a mí me da risa estos urreritos, porque el urrero está de un lado y del otro lado. No, es solamente de un lado. Desafiándole, te rompimos el culo, la tenés adentro, pelotudo. O sea, amigo, esto es lo mismo que en un clásico. Cuando gana Olimpia, le gana a Cerro y Cerro le gana a Olimpia después. ¿Entendés? No es que Olimpia va a ganar siempre. Cerro le va a ganar también a Olimpia. Uh-huh. Y vos pensás que la oposición, así como el Partido Colorado, ganaba. Y bueno, ahora ganó la oposición. Bienvenido sea a trabajar ahora. Porque el día de mañana el Partido Colorado le va a ganar también a la oposición. Así es esto. Y el día de mañana la oposición le va a volver a ganar al Partido Colorado. Entonces, tenemos que aprender que la política se desarrolla de esta manera. Entonces, el candidato, sí coincido contigo en el sentido puntual de decir el candidato tiene que bajar un chiqui. Llegar a la soberbia está mal para cualquiera. Pero el candidato tiene que estar seguro de él.
2: Claro, la candidata ganadora.
0: La puta, yo soy candidato y vengo acá y ustedes me entrevistan. Y yo voy a decir, vamos a ganar, pues estamos preparados para ganar. Y mi equipo es un equipo ganador.
3: Claro.
0: Y vamos
3: ahí,
0: a ganar.
3: Y ahí coincidimos, Álvaro, en eso. Porque ese era el sentido de la idea que yo quería justamente plantearte. Vos tenés que venir con el espíritu de que vas a competir con el propósito de ganar. Pero cuando entras con soberbia, ese es el efecto contrario, que al final te pasa factura el día de las elecciones.
0: Pero vos estás hablando de Camilo.
3: Estoy hablando de todos los candidatos. Hablaste de Efraín, habló de Camilo. El candidato a futuro en las próximas elecciones que crea que ya la tiene ganada y entra con soberbia, ese va a ser el resultado.
4: Yo no sé, humildad, sobre todo. Si Camilo Pérez entró con soberbia, yo no sé, porque la verdad que nadie pudo sostener los dichos de Lilian Samaniego de que Camilo Pérez se lavaba las manos con alcohol o decía que las mujeres sudadas no me saluden. Eso quedó en Lilian Samaniego y nadie más pudo ponerle una firma a los dichos de Lilian Samaniego. Entonces, y es más, hubo gente que salió a hablar, como ayer cuando hablábamos con el concejal, que lo veía un hombre cercano con la gente, caminó todos los barrios más de una vez, en fin. Lo que plantea Beto Velar de alguna manera es, ya se perdió Ño. O sea, no hay marcha atrás, no hay una máquina del tiempo donde se pueden, de alguna manera, rectificar rumbos. Y es, ¿y ahora para adelante qué vamos a hacer? ¿Con qué equipo nos vamos a manejar? ¿Qué estrategia vamos a utilizar? No estaba contemplado que pierda Camilo Pérez. Y ayer justamente hablábamos uno de los grandes escollos que tuvo Camilo Pérez, que fue el adelanto de una encuesta excesivamente abultada a su favor, que hizo que un montón de colorados no salieran a votar porque ya las elecciones estaban ganadas. Entonces no estaba contemplada la derrota de Camilo Pérez, pero hubo un equipo confiado, inexperto, quizás el equipo soberbio, que frenó toda la maquinaria y llevó a este resultado. No sé si la palabra es culpable, pero sí responsables. Y yo creo que a Horacio Cartes le va a gustar la palabra de sentirse responsable de haber elegido a Camilo Pérez, porque lo eligió con convicción y no se equivocó. Era un candidato que no lo conocía nadie, su familia lo conocía nada más, y terminó teniendo el 95% de impacto y conocimiento popular. Entonces digo, tan equivocado no estuvo. Entonces, responsables sí. ¿Quiénes son los responsables? No de la forma, no de la elección, del fondo, de los que tenían que estar el día de cuidando voto a voto del Partido Colorado sin confiarse que esto era un trámite. Y con esa gente, eventualmente y efectivamente, no volver a trabajar en unas elecciones futuras porque no saben cómo se manejan las crisis políticas. Entonces, creo que lo de Beto Velar venía un poquito por ahí, ¿no? De una mirada al futuro más que un entender por qué se perdió.
2: Yo coincido con la mente ganadora, que uno tiene que trabajar de esa manera, estar seguro y tener la convicción de que va a llegar a ese lugar. Pero también que hay que siempre ir con cautela, con prudencia. Más que nada porque sabemos, y como dijo el propio Camilo, es deportista, y bueno, en el deporte es así, a veces se gana, se pierde, lo puso Álvaro también al propio Cerro Olimpia, ¿verdad? Como ejemplo, el fútbol mismo, y cuando a veces pasa también, que hay un candidato favorito, ¿verdad? Pero vos tenés un equipo como un 2 de mayo, que de repente no tiene la cantidad de seguidores, de aceptación, y sin embargo viene ahí peleando por la punta. Entonces también suele suceder eso, cuando uno está tan seguro en un equipo. Y bueno, en las elecciones suceden estas cosas. ¿Pero qué quiero quedarme con qué palabra? La palabra oportunista. Yo creo que Lilian Zamanía es una mujer fuerte, frontal, va a la fricción. Esa es su característica. Y para mí era más que obvio que esta iba a ser una oportunidad para que salgan a hablar otros, a hablar de por qué la derrota. Pero me parece que no tiene que ser de oportunista, sino usar esta oportunidad para reflexionar. Yo creo que todos son responsables. Todos los que conforman al partido, todos los que trabajaron, la disidencia también, y todos tienen que hacer una mea culpa y analizar dónde está el quiebre, dónde está el problema. Porque hay que decir, en las elecciones, cuando Mario Abdo Benítez le ganó a Santiago Peña, trabajaron todos juntos y Mario Abdo Benítez llegó a la elección. Lo mismo pasó ahora cuando Santiago Peña había ganado las internas y bueno, todos juntos acompañaron a unas elecciones presidenciales y lograron este resultado. ¿Qué está pasando en este momento que en Asunción no lograron lo mismo? Acá hay que buscar responsabilidades en todos los puntos, en todas las aristas. Ese es el verdadero trabajo político que se tiene que hacer. No ir señalando, no buscar, no sé, la espía de los demás cuando tenemos una viga enfrente. Así mismo lo dice la Biblia, ¿verdad? Entonces me parece que ese tendría que ser el análisis de todos, porque no es solo Lilian Zamanía la que sale a hablar, sino son todos, y hay que decir, sí, se trabajó enormemente, pero hay algo que falló, por eso no lograron mantenerse en la intendencia de Asunción.
0: Yo me quedo ahí un poquito más atrás nomás, ya que estamos recordando esto. La INO, por ejemplo. La INO, el eterno candidato del Partido Liberal Radical Auténtico.
4: Como Efraín, igual.
0: Bueno, el eterno candidato. La INO salió y se autoproclamó presidente Juan Pablo. Imagínate un poco. Payo, en campaña, ya que vos mencionabas el tema de los equipos chicos. Payo sin una estructura enorme, como la estructura de la Concertación, por ejemplo, con los movimientos y partidos de la oposición y más todavía el Partido Colorado. Imagínate, Payo venía de atrás, 700.000 votos hizo Payo Cubas. Payo se iba a los programas con su cinto y decía que iba a ganar y que le iba a garrotear a todo el mundo cuando llegue.
3: Y casi como le fue, la soberbia. ¿A eso vamos?
0: 700.000 votos hizo.
3: No, pero no ganó. Pero no ganó,
0: solo.
3: Álvaro.
0: Yo sé que no ganó.
3: Pero ganó, ganó. Entonces, eso no es lo que vamos. Yo estoy hablando en general. Yo no estoy puntualizando A, B, C, D, E. Estoy diciendo en general, como conducta de la clase política.
0: Ahora, te voy a decir algo, Juan Pablo. ¿Cómo le fue, me decís?
3: Y le fue mal.
0: A Payo.
3: Le fue mal.
0: Sí, bueno.
3: Metió 5 senadores, sí, que ninguno, sí, estaba adentro. Sí. Solo anda, su señora.
0: Y anda a ver lo que cobró él por los 700.000
3: votos. Pero ese es una cuestión.
0: Bueno,
3: o sea, entonces. Esto me voy a dedicar a la política para curar entonces, el subsidio.
0: Y vos pensás que la
3: para
0: gente.
3: Para mí no, la política no es
0: y,
3: eso.
0: Y vos pensás que la gente se va a la política porque tiene el don del servicio.
3: Y debería ser así.
0: Por favor, entonces vos viviendo. Tangañica, no vivía en el Paraguay.
3: Y bueno, permitime vivir en el país,
0: gente,
3: de Alicia.
0: Acá la gente se candidata para ganar plata, Juan Pablo.
3: No, y está mal, Álvaro.
0: Y yo estoy diciendo que está bien.
3: Y decime, ¿está mal?
0: Claro que está mal.
3: Bien, entonces
0: obvio que está mal.
3: Eso.
0: Pues yo estoy hablando de una realidad. Yo no estoy hablando de algo utópico.
3: Pero debería ser
0: yo
3: lo contrario.
0: Acá la
3: porque
0: gente,
3: si no, el país va a seguir
0: gente,
3: siendo lo que es.
0: Acá la gente se candidata para chupar guita, hermano.
3: Está mal.
0: Y bueno, y yo no estoy diciendo que esté bien, pero bueno, yo estoy hablando de una realidad. Y yo estoy hablando de que todos los candidatos, en todas partes, en cualquier movimiento, en cualquier partido, todos entran diciendo que van a ganar por goleada. Y que le van a garrotear y le vamos a hacer esto, le vamos a mandar en cana, se van a ir todos presos. Así están permanentemente en campaña. Y después se callan.
3: Y nosotros los ciudadanos, literal, permitimos.
0: Bueno, pues esa es una cuestión ya del que va a votar a las elecciones. Esa es una cuestión del ciudadano.
3: Y para que aprendamos,
0: Yo te iba a decir nomás una cosa con respecto a esto. Aunque no se quieran dar cuenta y muchos no se quieran dar cuenta. Acá la gente se fue a votar cruzado y votaba por el concejal y votaba por Soledad Núñez. Entonces, algo evidentemente generó en el Colorado, porque Soledad Núñez ganó en 27 seccionales, ganó. Creo que, si no estoy equivocado.
3: Sí, 27.
0: En 27 seccionales ganó Soledad Núñez. Y se iban los perros y le votaban al concejal, obviamente, detrás un trabajo de varios manguruyuses que estaban trabajando en pos de su candidato y para que ingrese su candidato a la Junta Municipal y les calentaba a Che Pepino que ingrese o que gane Camilo o Soledad.
3: Ayer el concejal Sosa nos dijo que se acabó el combustible, ¿te acuerdas?
0: Y bueno, y sí, se acabó el combustible. Pero te digo nomás, estos manguruyuses que estaban trabajando en pos de sus candidatos, a esa gente no le calentaba que gane Camilo o Soledad Núñez. Le calentaba solamente que entre su candidato a la Junta Municipal.
3: La estructura.
0: Entonces, ¿qué es lo que hicieron? Agarraron, arroparon a su candidato, porque tenían dos o tres por ahí, dando vueltas, empezaron a apostar todo para su candidato y le chuparon un huevo después. Para eso ya está. Y eso se tiene que encarar Horacio. Nosotros no, nosotros tenemos que meter nuestro candidato. Y nuestro candidato era fulano de tal para la Junta Municipal, no para la Intendencia. Entonces, ¿qué hacía esta gente? Esta propia gente iba y le decía a su candidato, le decía que diga a su gente, vótenme a mí. Después hagan
4: les
0: lo que
4: libero,
0: usted,
4: les libero para intendencia.
0: Hagan lo que ustedes quieran. Mm. Y eso fue lo que hizo la gente. ¿Y por qué? Porque Soledad Núñez, y en eso sí hay que decir, hay que ser sinceros, Soledad Núñez le llegó más a la gente.
3: ¿O fue voto bronca?
0: Mira, acá la gente dice, Artago, la misma historia de siempre, venimos repitiendo hace 40.000 años. Si era por Artago, Santiago Peña iba a perder también. ¿Entendés? Entonces, acá es una mezcla de todo. Hay hartazgo. Pero también, aparte del hartazgo, está el mensaje del candidato. Porque hoy los perros ya no comen más vidrio. Está el mensaje del candidato, y el candidato que más le llegó a la gente, la candidata en este caso, fue Soledad Núñez. Así de simple. Y ganó Soledad Núñez merecidamente.
4: Igual por, si poníamos en la balanza,
0: le llegó sí. Más, no le llegó a la gente, porque la sí. Gente, por eso decía, ¿sabe qué, Diego? Mm. Vos podías decir, ponele, yo soy tu candidato y vos sos mi padrino. Mm. Y Juan Pablo es el candidato a intendente. Y Natalia es la que va a votar. Entonces vos te iba y le decía a Natalia, Natalia, ¿sabes qué? Yo te digo, Álvaro es espectacular, un tipazo, es un tipo que va a trabajar para la ciudadanía, para la gente. Es un tipo capaz, es un tipo que tiene capacidad. Ayúdanos, no, papá, y vamos a cambiar una vez por todas la Junta Municipal. Ya está, Natalia, sí, yo le conozco, hablo de tipazo, me gusta él. Y para intendente, hace lo que vos quieras nomás. Entonces, o sea, lo que vos pienses. Entonces Natalia se iba al cuarto oscuro. Hay fotos. Hay fotos. Y les voy a mostrar las fotos. Mañana les voy a mostrar. Porque estoy haciendo una investigación si es IA o no. Porque hoy día tenés que hacer siempre eso.
3: Importante.
0: Bueno. Si es real o si son reales estas fotografías, yo les voy a mostrar mañana acá. Y se van a quedar con la boca abierta de lo que les estoy diciendo.
3: ¿Y la foto habla de?
0: Y la foto habla de lo que estoy hablando yo. Entonces, Natalia se iba y votaba por, ¿qué sé yo? El gringo. Nasser Esgay. Sebastián Radice. Llamarle X. Todo esto que entraban con buenos votos. Entonces después ya iba y miraba, le miraba a Camilo y le miraba a Soledad. Que obviamente hubo seguramente también, porque no es que Camilo no hizo ni un voto. Camilo hizo casi 130.000 votos. Entonces, hubo seguramente gente que iba y que le votaba a Camilo también. Pero la mayoría no. Y la mayoría tomó la decisión de votarle al Colorado para la Junta Municipal y votarle a la de la oposición para la Intendencia porque le llegó más, amigo. No le llegó el mensaje de Camilo, le creyó más a Soledad.
4: Álvaro, ahí en ese punto quiero aportar porque, a ver, las propuestas eran exactamente las mismas. Con alguna diferencia de no PMT, sí PMT, no cobremos impuestos, sí cobremos, en fin. Pero se parecían a lo mismo. Ahora digo, si yo soy Colorado y no quiero desmeritar la excelente campaña que hizo Soledad Núñez, pues si yo soy Colorado y pongo en la balanza quién inclusive podría tener más posibilidades de materializar todas sus promesas, ese era Camilo Pérez. Camilo no tenía el apoyo del gobierno, del ejecutivo, de las binacionales. Ya había hecho su lobby internacional. Entonces digo, el Colorado, que cruzó su voto y está en todo su derecho, pero medianamente inteligente, habría dicho, pero si los dos prometen lo mismo, ¿quién puede llegar a solucionar rápidamente y de fondo esta cuestión? Y lo cierto es que Soledad tiene muy buenas intenciones, pero también le va a hacer un poco cuesta arriba conseguir los recursos, los fondos, para solucionar los gravísimos problemas que hay dentro de la municipalidad. Entonces yo entiendo, y está bien, la gente se cansó, la gente se hartó, la gente quiso castigar a Camilo, al partido, al movimiento, a algún protagonista X, llámale como quieras, pero me parece que hubo un voto mucho más emocional, mucho más visceral que pensado desde el punto de vista de cómo se van a concretar las soluciones de la ciudad.
2: Y sí, y yo creo que tenemos que volver a por qué pasó eso. Y que se tienen que cuestionar todos, porque no nos podemos olvidar ni dejar de lado los sucesos previos a estas elecciones. Lo que ocurrió con la vicepresidencia, claro que afecta. Si estamos hablando del mismo partido, el mismo movimiento. Sucesos anteriores, ¿verdad? El caso, el juicio oral de Hernán Rivas, todo eso, quieran o no, para mí siempre influye. Entonces no podemos ser agnósticos a esta altura y en un caso ir a Horacio Cartes o solo decir hay gente que traicionó o decir la disidencia no tuvo el apoyo que tenían todos los que conforman a Honor Colorado. Hay muchos puntos, pero claramente cuando se pierde, si hay una parte que aprovecha esta situación o lo toma como una oportunidad para hacer su descargo, es porque efectivamente hay algo que cambiar dentro del Partido Colorado.
0: Bueno, acá la gente está preguntando el tema. Cambiando de tema y después nos vamos a la pausa y vamos a volver enseguida. Cambiando un ratito de tema. Yamil Esgay, el diputado de la Nación, supuestamente había dicho que si Soledad Núñez ganaba las elecciones se iba a ir del país.
3: Y se fue. Se fue, ¿verdad?
0: Sí, no, se fue del país. Pero va a volver. Eso lo habíamos anunciado aquí en el horno de Ñanuti, tu primera y única fuente de información. Él tomó un vuelo al mediodía antes de ayer y había dicho que no se iba a San Pablo. Está en Tanzania.
4: ¡Barbaridad!
0: ¿Ustedes conocen Tanzania?
4: No. África. No llegué.
0: ¿Cómo que no va a conocer, boludo?
4: Yo llegué a Natal, Brasil, que es el punto más cerca de África, no llegué a África.
0: No. Esto es África.
4: Sí.
0: África Oriental, ahí queda Tanzania, queda cerca de Uganda, de Kenia, más o menos, por esos lares parece que...
4: Sí,
3: La distancia entre Paraguay y Tanzania es de aproximadamente 10.367 kilómetros en línea recta.
0: No es tan lejos.
3: Un vuelo entre ambos países toma alrededor de 18 horas y 22 minutos.
0: Gran puta, muy lejos.
3: Tanzania está 6 horas adelantada respecto a Paraguay. O sea, ahora son las 9 de la noche, ¿puede ser? Sí, ¿verdad? 6 horas más.
2: Ahí está el Kilimanjaro, famoso que estudiamos en primaria, ¿verdad? Las montañas más altas. Y esa famosa tenía que memorizarte de dónde era.
0: Sí.
2: Y sé que también es conocida por los safaris, bueno, que sabemos que África en general, ¿verdad?
0: Exactamente. Después,
2: ¿qué se fue a hacer allá a Tanzania?
3: ¿Está bien el diputado?
0: Está bien. Está bien, pero
2: se fue a las playas.
0: Él me escribió nomás ayer, me escribió a la madrugada, o sea, hoy, a la madrugada, yo estaba durmiendo, seguramente por el tema de la
3: diferencia horaria.
0: De la diferencia horaria. Y aparentemente estaba viendo lo que nosotros habíamos dicho.
3: Ah, la entrevista con su hijo.
0: Sí.
4: Claro, sí, en redes, claro.
3: ¿Te mandó mensaje a su hijo?
0: Le voy a leer nomás en lo que él me escribe. Él había publicado en su historia, el diputado, que dice, atención, circula una publicación con información falsa y malintencionada. No confíes en contenido sin verificar su origen, dice. Y envía justamente esa información donde una página dice, ¿qué opinas sobre lo que dijo Yamil Esgay? Si Soledad gana, me voy del país, es un peligro si llega a asumir. Publicación malintencionada, dice, noticia falsa. Y eso me escribe el diputado y dice, ya que mi hijo no se preocupó en avisarte que ya publiqué esto, dice.
3: A mi pinta.
0: Yo no quiero entrar en ese tema porque pues... Nunca me acordé de Soledad Núñez durante la campaña. Y a Beto le apoyé en lo que había dicho y salieron a decir que yo le traté de, ya saben de qué. Pero solamente que te quería aclarar esto porque estoy muy lejos. Pero dice al final... espera un poco. Ah, y a mi vuelta hablamos sin falta, les atiendo, de todo y de todos. Me dijo el diputado Yamil Esgay, yo cumplo obviamente en leer el mensaje que recibí a la madrugada de él, después seguramente de observar lo que habíamos dicho de él y también la nota que le hicimos a su hijo el día de ayer al concejal Nasser.
4: Igual lo pueden tener por WhatsApp, no hay ningún problema, aunque esté en África sale perfecto la comunicación. Digo, para no esperar a que venga, no sé, en 10 días, no sé cuánto va a tardar.
0: Sí. O sea,
4: probablemente pasen otras cosas.
0: Entonces, para aclarar nomás esto, no sabían enojar conmigo, porque viste que acá es políticamente correcto decir que sí dijo. ¿Entendés? Entonces, claro. Pero si no dijo...
4: Si la fuente dice que no dijo...
0: No es solamente eso.
4: La fuente.
0: Si se publica, y por eso te digo, es importante eso. Nosotros no podemos mentirle a la gente, aunque la gente vibre con una mentira. ¿Me explico? Entonces, en base a la información que tenemos, Yamil Esgay, el diputado, en ningún momento se acordó de Soledad Núñez. Y en ningún momento dijo que si ganaba Soledad Núñez se iba del país. ¿Ok?
4: Perfecto, clarísimo.
0: Bueno, y está aparentemente en Tanzania por un tema del Parla Sur, ¿puede ser?
3: Puede ser.
0: Me parece que... Tampoco voy a... Es... Sí, aparentemente es...
3: Dice, el diputado paraguayo Yamil Esgay integra al Parlamento del Mercosur.
4: Sí, Parla Sur. Asamblea de Unión, la número 153.
0: Exactamente, ahí está. Sí.
4: Parlatino.
0: Parlatino.
4: Parlatino.
0: Y no está solo, está la diputada Rocío Abed, también la veo. Está el diputado Rodrigo Gamarra, también está en este viaje. Sí. Y otro más seguramente, pero aparentemente fueron a una misión. Ajá. Está por ahí, vamos a tratar un poquito de llamar, porque él está en este lugar ahora, donde se está realizando.
3: ¿Hora de la cena ya?
0: ¿Hora de la cena? Ahí está. Hay una foto
4: en Tanzania,
0: exactamente. Y está Rocío Abed, también está. Y Rodrigo Gamarra también está. Están completitos ahí, en Tanzania.
4: Qué lindo Tanzania, ¿sí?
0: ¿Ah, sí?
4: Ah, tienen que entrar a la foto. Muy lindo lugar,
0: sí. Bueno. Ya, güey.
3: Wow. Vida silvestre, ahí.
0: Sí.
2: Hay playas hermosas también.
0: Esto es del 5 al 9. Está el diputado Yamil Esgay. ¿Cómo te va, diputado? Buenas tardes.
5: Buenas tardes, es un gusto saludarte, Álvaro, a todo el equipo de trabajo.
0: Bueno, ¿estás en Tanzania, diputado?
5: Sí, estamos en Tanzania, un evento de todos los parlamentos del mundo, muchísima gente, muy interesante, y es un tema que estaba ya previsto antes de las elecciones y no quisimos dejar de venir porque se invirtió por nosotros mucha plata también el costo de este viaje y se invirtió desde el Parlasur y de Europa también.
0: Claro.
5: Estamos acá, Álvaro, a tu orden. El tema es otro, Álvaro, no vaya a salir.
0: No, no, pero yo quiero... No, pero está bien, pero quiero saber nomás cómo está, dónde está, porque está también la diputada Rocío Abed, está Rodrigo Gamarra.
5: Y no vine porque prometí viajar porque ganaba sol. Eso es mentira. Yo nunca dije eso, Álvaro. Pero salió en una página e incluso yo saqué una aclaración. Pero, no sé, parte del show, no hay otro problema.
0: Sí,
5: no,
0: nosotros estamos pasando ahora justamente tu publicación, diputado, de esta noticia. Sí. Estamos pasando porque, en honor a la verdad, nosotros tenemos que ser responsables también en decir si sí o si no, independientemente al color, independientemente a quién sea. Claro. Y estamos acá viendo nosotros una página que dice qué opinan sobre lo que dijo Yamil Esgay, noticia falsa, dice después, dice, si Soledad Núñez gana, me voy del país. Es un peligro si llega a asumir, pido no, al Azuceno no, que vote por Camilo. Bueno, entonces, claro, por eso es importante que vos también aclares, pero también esta es una imagen real, está en una imagen real, en ningún momento dijiste eso y fue justamente coincidencia que en ese momento, después de las elecciones, te fuiste del país.
5: Sí, sí, y creo que me crucé con el esposo de la ganadora en el aeropuerto y creo que Ángel también estaba de viaje.
0: Le felicitaste.
5: Te comento nomás eso aparte.
0: Le felicitaste.
5: Yo, no, es mi amigo y al pasar me dijo... y entonces te vas en serio, me dijo. No, le dije, no es cierto la publicación, este es un viaje previsto, le dije, así nomás de paso.
0: Ah,
5: nos cruzamos.
0: Correcto, correcto. Bueno, está sí. Bien la aclaración. Ahora, ya que estamos, son las 9:00 ya, y 9:20, diputado.
5: Sí, así mismo.
0: 9:20. Bueno, ya que estamos, porque en esa oportunidad, ese domingo, nosotros estábamos en vivo trabajando aquí en Ñanutí, el grupo Ñanutí. Habías querido entrar a la Junta de Gobierno, no te permitieron, te enojaste, te retiraste. Yamil, ¿qué fue lo que pasó, Yamil?
5: Bueno, yo pido disculpas por esa reacción que tuve, porque estábamos todos en un momento caliente. No, ni siquiera sabíamos de esta noticia, todos estábamos pensando que ganábamos, ¿verdad? Pero vos sabés que el día de las elecciones es un día pesado y quise irme un ratito por lo menos a la junta para saludarla y a la gente que está trabajando en los controles. Y llego a la puerta, me da una persona con traje, creo que un militar o policía. Había un policía uniformado también, ¿verdad? Y le dije, voy a pasar un rato, espera acá, me dijo. ¿Qué es lo que voy a esperar? Le dijo, pues no me conoces, soy diputado de Yamil Esgay. No, no puede pasar acá. Y ahí reaccioné mal. Yo tuve la culpa más o menos, ¿verdad? Y ya me calenté y me retiré. Y nada más, pero como dije después, Álvaro, tiene que haber quien le conoce a los dirigentes y que no ocurra este tipo de cosas en la puerta de entrada. No, es en la oficina privada de nadie que yo voy a atropellar. Es en el acceso al edificio. Y uno entra y se va y se sienta en el pasillo a esperar que se la atienda, no hay drama.
3: Pero Yamil...
5: acceder a la Junta de Gobierno.
3: No, yo no quiero que minimices tampoco, Yamil, porque no es la primera vez que pasa esto dentro de la Junta de Gobierno. Es una práctica que...
5: A mí la primera vez.
3: Sí,
5: a
3: pero
5: mí,
3: otras personas sufrieron eso. Vez, pues. Incluso el propio presidente Nicanor en su momento, ¿te acordás?
5: Sí. Hay que entender algo también. Es jodido, Álvaro, no quiero justificar a nadie, pero cualquiera entra con cualquier arma, es un peligro también. Y los guardias de repente no son gente que le conoce a todo el mundo, pero yo digo, nomás tendría que haber una máquina de control de metales y que todos pasemos por ahí también, porque hay gente, vos sabes cómo es la política, cómo es también la empresa, los grandes empresarios, de repente puede ocurrir algo desagradable y vamos a decir, che, ¿cómo que no controlan? ¿Cómo que van a entrar con armas? ¿Cómo va a entrar un fulano que nadie le conoce? No, es para justificar, pero sí me enojo y exijo que se haga así como te estoy diciendo, que se ponga gente que conoce al dirigente y con eso soluciona el problema. ¿Por qué le pone a gente que no le conoce a nadie? ¿Cómo no va a salir ni el diputado, quién es un senador, quién es un miembro de la Junta? Hay muchísimos amigos correligionarios que quieren trabajar y que están incluso por ahí, que pueden pararse en la puerta y turnarse y ver, y cuando llega la gente recibirle como corresponde. Eso nomás yo dije. No, claro. No, no, no, no.
0: Diputado, cuando salí parece, del lugar, está sí. bien, pediste disculpas, está bien, es lo que corresponde. Ahora, cuando salí te vas caminando, te acordaste del senador Silvio Velázquez y dijiste motor trasero. ¿A qué te referías con eso?
5: Sí, yo lo que quise, me calenté porque hay gente que estaba llegando y que estaba pasando, ¿verdad? Y... Le quise dar la razón a Beto, y a Beto le dijeron que yo dije por él. No, yo le conozco a Beto hace muchísimo tiempo, ni en broma le voy a decir eso, le respeto muchísimo al senador, y él también parece que reaccionó sin saber y ni haber escuchado lo que dije, ¿verdad? Y bueno, y la verdad que no hay ni una novedad, porque en la política estamos llenos de gay también, lo que eso pero en un nuevo caso.
0: No, claro, te digo nomás que yo no entendí eso, bueno, a ver, la gente entendió que vos dijiste que el senador... Claro, lo que pasa es que cada uno, vos sabés cómo es esto también, pero yo no entendí de esa manera, sinceramente. Pero sí la gente preguntó después, porque interpretó como si fuera que vos dijiste que Silvio Velar se comía la galletita entera.
5: Nada, todo el mundo le conoce a Beto. Aparte que cada uno hace lo que quiere con su vida privada, eso no hay problema. Yo creo que fue más jocoso que nada. Y bueno. Lo que yo te quería decir también, aprovechando si me da la oportunidad,
0: sí.
5: Fue una gran batalla. Camilo creo que hizo un campañón de cero. Todo lo que pasa también que las encuestas de repente nos hacen jugar mal el partido. Yo creo que mucha gente que pensaba que se ganaba lejos frenó un poco también el esfuerzo en todo sentido.
2: No se fue a votar.
5: Y eso hizo... Y hay gente que se fue a votar en blanco porque le dijeron a algunos dirigentes que ahí que no gane tan grande porque vamos a quedar como el orto o algo así. Y al votar en blanco también perjudicó. Y hay gente que votó en contra. Siempre la traición. Por ejemplo, Mauri dice que su señora votó en contra. Eso es motivo de expulsión del Partido Colorado. Eso está contra los estatutos. Y a confesión de parte, relevo de prueba. Yo creo que la señora de Mauri, por lo menos la señora, tiene que renunciar al partido. Tenemos que tomar medidas más drásticas. Nuestro partido es muy grande y no podemos ser tan blanditos y permitir y que públicamente estén diciendo, siendo afiliado al partido, que se vote en contra. Me parece una falta de respeto y una traición al partido.
0: O sea, el diputado Mauri Espínola tiene que ser expulsado del partido.
2: No, su señora.
5: No sé si él directamente, pero la señora por lo menos, porque ella él le quemó a la señora. Él dijo que la señora votó en contra.
0: Claro.
5: Entonces, si es que la señora nos dice, este es mi marido un estúpido, está hablando al pedo, bueno, tiene que salir del partido.
0: No, claro, yo puedo pensar, ayer dijo el concejal Miguel Sosa eso, yo puedo pensar que él también pudo haber votado por Soledad
5: claro.
0: Núñez, ¿verdad?
5: Claro.
0: Si su señora, claro. Aparte, tiene pinta lo de pollerudo. O sea, imagínate. Entonces, si votó la señora, es porque él también pudo haber votado tranquilamente. Claro.
5: Nosotros somos con Mauri, con todos. Estamos todo el día juntos y bromeamos también. Él es Pepe Cortisona, él.
0: Ah, no te puedo creer, saco de plomo.
5: Igualito Pepe Cortisona.
0: Igualito. Bueno, gracias por la aclaración, Yamil. Y Camilo, todo lo que dijo la senadora Lilian Samenío, se está hablando mucho aquí en Asunción, aquí en Paraguay, de eso, de las declaraciones aquí en Ñanutí, a Carlos, a los compañeros, a la mañana, esto fue el día de ayer, cuando hablaba de Horacio Cartes, habló de Camilo, habló del temperamento, del maltrato, supuesto maltrato de Camilo, a los dirigentes, a los candidatos. ¿Qué opinión tenés al respecto, por último, diputado?
5: Sí. Y yo creo que esos son discursos políticos y oportunistas. Lo que te voy a decir es algo. Los dos son buenos candidatos. Ganó uno y hay que ayudarle a la que ganó por nuestra ciudad. La ley de capitalidad no tenemos que trancar porque ganó otro. Yo voy a apoyar a full la ley de capitalidad y hablar con los concejales amigos, entre Nasser, y que le tienen que ayudar a la candidata que ganó. Acá no hay que trancar la posibilidad de nada, porque con esa historia de que porque le vamos a potenciar a este al otro y se atrasa todo y no se avanza. Así que de mi parte como diputado, el voto a favor de la ley de capitalidad, que se hagan las cosas en nuestra ciudad.
0: ¿Y le vas a apoyar a Soledad Núñez? ¿Le vas a apoyar a Soledad?
5: Le vamos a apoyar a full. Fue una elección limpia, transparente. Camilo es un gran candidato. Camilo hoy es un líder. Hoy él puede ser el día de mañana candidatarse para otro tema. A mí me costó 3 veces intentar ser diputado. Así que él es joven, brillante y tiene mucho por delante, Camilo. A mí te felicito por el gran trabajo que hizo.
0: Bueno, gracias por la aclaración. Gracias, diputado, muy amable.
5: Gracias a vos. Gracias a vos. Un abrazo.
0: Gracias. Hasta luego. Ahí está. Entonces, la aclaración, esto para también es importante que nosotros la hagamos. Esa publicación donde supuestamente Yamil dice que se iba a rajar del país y Soledad Núñez ganaba las elecciones municipales es mentira. ¿Ok? Me van a tener que disculpar. Yo sé que esto no es políticamente correcto, sí, pero yo no estoy en condiciones de mentirle a la gente. Así pues esto, ¿verdad?
3: Sí, señor.
0: Sí. O sea, que no es mentira ya, cartita de mierda, hijo de puta. ¿Entendés? Pues no podemos mentir nosotros. Para eso nos vamos a la fuente y para eso inclusive el propio Yamil había publicado, había sido que en su historia, ahora estoy viendo,
3: sí,
0: en su historia había publicado que la publicación, vale la redundancia, era malintencionada y era la noticia falsa.
2: Pero permíteme soñar cuando decía Yamil, vamos a apoyar a...
0: Está bien eso.
2: La intendencia, me encantó y permíteme soñar, ojalá que así sea, que la Junta acompañe a la intendenta, que entre todos realmente piensen en pro de la ciudadanía y que se puedan lograr acciones contundentes de cambio, porque si hay una verdad que creo que todos los políticos saben y lo decía el propio Yamil, es... No podemos más seguir postergando por posicionar a nuestro candidato y que el otro no se luzca. O cortar un proceso de un proyecto, de una obra, cuando está alguien liderando, terminó su mandato y el otro deja en el opareí. Entonces se deja la obra a mitad. Ojalá que realmente trabajen, como decías vos, Juan Pablo, con ese espíritu de servicio, porque hay una realidad, como dice Álvaro, tampoco vamos a hacer... no sé, hacer la vista gorda a una realidad de cómo se maneja la política. Sabemos cómo es acá y en el mundo. Eso no significa que tenemos que naturalizar o pasar de largo cuál es la base, el fundamento de la política, que es efectivamente el servicio público.
0: Bueno, tenemos pausa 3:30 de la tarde. Estamos preparando un horno hermoso, bonito para este viernes, como es habitual, como es una costumbre. Y ya está, creo que ya está confirmado el lugar, ¿verdad? El lugar ya está, que es la Villa Continental. Ahí es donde nos encanta trasladarnos, al menos cuando nos quedamos aquí por Asunción. Después tenemos que volver a salir un poquito al interior, Sandra, ¿eh? De la próxima semana.
2: Las gobernaciones.
0: Lindo. Sí. Lindo horno nos espera este viernes. Calentitos los panchos. Hablando de eso, organizar pues para un asadito con los perros. Ahí el viernes, ¿qué le puede comer a la gente? No soy operador político, pero... Háganlo. Tenemos que darle pues comer asadito, choricito. Y si no podemos hacer, vamos a hacer una pancheada.
4: Qué rico.
0: Con la salsita, todos los chiches.
2: Está
3: ese
2: bueno.
3: Entra.
0: ¿Verdad que entra?
3: Sí. Tenés que...
2: Y a mano más plástico también. Aunque puede plástico. Ser.
0: Sí, sí. Así, o choripán, ¿verdad?
2: Está re bueno.
4: También, que... choripán.
3: ¿Eh? Así como decir que no estás haciendo proselitismo, pero igual tenés que tener ya tu burrero de cabecera el día de mañana. Que
0: ¿Para
3: salga.
0: ¿Para qué?
3: Y para tu candidatura.
0: ¿Para qué
3: candidatura? En el discurso cuando hagas.
0: No.
2: Pero ves, Álvaro...
3: Acá me dice, pero Natalia...
2: Cuando hay voluntad, Álvaro, ¿ves? Vos ahora te estás organizando, seguramente Sandra ya nos va a escribir. Y hay voluntad, entonces se resuelve y se come lo
3: que Sandra es la coordinadora.
0: Sí.
2: Así es cuando hay voluntad política.
3: Te pasa directamente ya al alias después de Sandra.
2: Claro, ya tenemos que enviar y hasta que nos envíe.
3: Acá me dice un oyente que nos sigue todos los
0: días.
2: Pero como conocemos, no con nosotros no, pero conocemos que él es efusivo y de repente cuando hay cosas que le quitan de lugar, él se muestra emocionalmente, ¿verdad? Efusivo y cuando tiene que hablar después como lo hizo hoy, porque creo que comenzó con el mea culpa, el que dijo que no actuó bien, dijo, sí. Reaccioné mal, dijo. Y me parece que eso también es bueno, ¿verdad?
3: Con el diputado Raulito lo que le pone nervioso.
2: ¿Quién? ¿Raúl Latorre?
0: ¿El guapito?
3: No, el otro Raúl.
0: ¿Quién?
3: El de que está siempre con
0: Benítez.
3: Johanna. Raúl Benítez. Él lo pone nervioso.
0: Sí. ¿Qué se habrá hecho el guapito? Guapito habló después, ¿verdad? Guapito Churrito. Habló,
3: dejale
0: guapito.
3: Allá, Álvaro, ¿qué preguntaste?
0: No, pero y guapito habló la vez pasada.
3: Sí,
0: ¿o no?
3: Habló con los compañeros.
0: Habló guapito.
3: En la sesión.
2: Déjale allá.
0: No, pero a la puta. Pero el guapito habló, guapito. Guapito es terrible, él levita. Yo no sé si él tiene un complejo. A mí me parece que Guapito tiene un complejo. Guapito la torre.

0: Pues yo te miro al oasis. Y vos sabés que él no era así al principio. Después se volvió medio loquito. Guapito. Guapito, Raulito, guapito, La Torre se volvió loquito. Ahí está, mira guapito. Mira guapito como mira guapito. Y está guapito. Guapito. Y después las elecciones, guapito entró, ¿sabes dónde? Guapito.
1: Rima.
0: Sí,
1: rima perfecto.
0: Entró en la pausita. No rima, pero pega. Adelante. Pausa.

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0: Bueno, ya tenemos 32 grados de temperatura en esta jornada, en este miércoles, hoy miércoles 7 de octubre del 2026. 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

0: Javier Jiménez, una conferencia de prensa realizada en Muro Bicharoga, y son las dos personas que ingresan a ese lugar. De hecho, que Juan Pablo, no nuestro Juan Pablo, sino Juan Pablo Cos, era director de infraestructura del MITIC. Hoy día es nuevo viceministro de Tecnologías. Y también Enrique Bierman Smith. Yo los conozco a los dos. A Enrique lo conozco de que tengo uso de razón. Así que son personas que... Y a Cos también lo conozco hace mucho tiempo. Son personas que son relativamente jóvenes. O sea, Enrique es nuestro contemporáneo, pero...
1: Sí.
0: En realidad es una persona con mucha capacidad.
2: Y hay desafíos.
0: Cos también sí. Es una persona... capo también, Cos.
3: Le reemplazan a Klaus Pistilli y a Alejandra Duarte. Respectivamente.
0: Exactamente. Entonces, vamos a ver, ojalá que le vaya bien.
2: Ojalá, hay tres pilares fundamentales. Primeramente, tenemos que ver de ampliar la conectividad en escuelas. Esto es muy importante desde este ministerio, poder llegar a la mayor cantidad de escuelas, sobre todo aquellas que están en el interior. Digitalizar el país, que no es poca cosa. Y cuando hablamos de digitalizar, también nos referimos a la seguridad digital y tecnológica. Y, por supuesto, de alguna manera, la misión principal es mejorar la comunicación de los logros del gobierno, que bueno, últimamente la vocería no funcionaba como tal, el que manejaba su propia comunicación era el presidente de la República, así que probablemente algunos ajustes ahí nos hagan conocer las buenas nuevas del gobierno de primera mano a través del ministerio.
0: Sí, ojalá que sí, ojalá que vaya bien, y más todavía porque la misión de Enrique, lo digo Enrique pues de cariño, de Enrique es obviamente salir a hablar, a comunicar también él con el propio ministro también, pero él específicamente, ya que va a estar en comunicación, es hablar, comunicar, contar las buenas acciones del gobierno, claro, lo que está proyectando el gobierno, lo que proyecta a futuro el gobierno. Entonces ojalá que Enrique Bierman pueda lograr lo que no se logró anteriormente.
3: Y ojalá que el señor Villate también pueda dejarlos trabajar y trabaje, como suele decir Natalia, en común unión con sus nuevos colaboradores. Claro. Eso va a ser importante.
4: Y sí. Si me permitís, Álvaro, sí, para hablar de otro tema que me pediste también para tocar un poquitito, que es la situación de Cerro, te quiero leer específicamente lo que dijo el presidente Blas Reguera, ya que estábamos también hablando de Enrique Bierman, que es miembro titular de Cerro Porteño.
0: ¿Pero qué va a hacer ahora Enrique Bierman?
4: No, y miembro titular, es como no es presidente ni vicepresidente, trabajan en otras áreas, creo que...
0: Sí, pero él estaba muy presente, ahora no sé, va a tener que pedir permiso, porque esto no es una joda.
4: Sí.
0: Muchísimas gracias, sabes que yo tengo esta responsabilidad, seguramente hay un suplente que lo puede reemplazar.
4: No, pero claro, pero de igual manera, no sé, varios candidatos que llegan, igual siguen asistiendo a las canchas, trabajan desde otro lugar, como vos decís, cierto, si no va a poder cumplir, seguramente verá. Pero lo que dijo Blas Reguera con respecto a estos jugadores, habló que el club no está en buena situación, la comisión directiva y el pueblo azulgrano no está conforme con los resultados. Más adelante decía, hemos encontrado un rendimiento a la altura de lo que corresponde, llegó el momento de un cambio profundo. Solo leo lo principal. Y ahí habla, estos jugadores tomaron con mucha caballerosidad, con mucha altura, que la comisión directiva ha decidido que su ciclo ha terminado en el club. Habla de Juan Manuel Iturbe, Cecilio Domínguez, Robert Piris Damota, Abel Luciati y Cristian Paredes. Estos jugadores están separados del plantel, no hubo una rescisión. Lo que se va a hacer es buscar una manera amistosa, nuevos horizontes para el club y para ellos. Eso puede implicar una rescisión futura de un común acuerdo amistoso, obviamente, o una transferencia a otro club. Manifestó que con Blas Riveros incluía un emplazamiento, ¿verdad? Porque falta todavía una reunión con Jorge Morel, por ejemplo, ¿verdad? Y podrían también, habló de incluso las condiciones físicas de los jugadores. Y van saltando otros, pero creo que se empezó a trabajar de manera profunda de un plantel que ya viene antes de esta dirigencia. Bueno, entonces cuando los resultados no van, algún cambio hay que hacer. Y parece que hubo una buena charla con los jugadores, por lo menos. Así que vamos a ver qué sucede en Cerro Porteño de aquí en adelante. Se le va a dar lugar más a las inferiores también, a los chicos más, a los más jóvenes.
0: Bueno, en fin, ya no tenemos prácticamente tiempo. Tenemos cotizaciones, por favor, en la jornada adelante, querido.

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1: A ver, cotizaciones para abajo. El dólar será, el dólar americano en la compra 5.630, la venta 5.850, el real a 1.110 en la compra, la venta 1.210, el peso argentino a 3 en la compra, la venta 6, el euro a 6.450 en la compra, en la venta a 6.850, el peso chileno a 5 en la compra, la venta 10, el peso uruguayo a 130 en la compra, en la venta 230, el peso colombiano a 1,5 en la compra, en la venta a 3,5, ¿ok? Bueno, nos estamos retirando, nosotros mañana estamos de vuelta con más información, más debate, más análisis a partir de las 2 de la tarde, siempre a través de todas las plataformas, a través de todos los canales del grupo Ñandutí. Pasen súper bien, será hasta mañana, cuídense, chau, hasta luego.

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0: 4 de la tarde con 8 minutos en la República del Paraguay. Buenas tardes, bienvenidos a esta propuesta de Ñandutí, Ñandutí AM1020, Ñandutí TV. En los canales 17 de Tigo, 23 de Flow Personal, 19 de Claro TV. Estamos en todas las plataformas digitales, estamos en todas las redes sociales. Linda tarde, la temperatura 33 grados, temperatura que nos ofrece una tarde cálida en este 7 de octubre del año 2026. Bienvenidos a la gran cabina, nos permitimos acompañarles cuando venimos hasta casi las 18. Hola Noelia González, ¿cómo le va? ¿Cómo está? Buenas tardes.
1: Buenas tardes Carlos, Sebastián, ingeniero, al gran equipo también de Ñandutí. Está bien, el jefe hace lo que quiere.
0: Noelia, nosotros cada vez le parecemos más a ese programa.
1: Yo siempre digo que nos criticamos, o sea, nos convertimos en lo que criticamos.
0: Así mismo, porque ayer vi que Carlos Báez no estuvo. No le escuché a él a la tarde.
1: ¿No vino?
0: No vino. Ah. Y ahora tampoco.
2: No nos dimos cuenta.
0: Y ahora, sí, me di cuenta porque hablaste como... ¿No le dejaste hablar a Hugo y a...?
2: Hablé mucho ayer. Hoy le dejé hablar.
1: No.
2: Es que sabía que el Inge venía miércoles.
1: No, todo no sé no, qué va
0: pero
1: pasar.
0: Bien, estuvo lindo el programa. Sí. Vos sabés que ayer aprendí con ustedes un montón de situaciones electorales que no... Pero me confundió mucho este tema de las parroquias y de los barrios. Y Sebastián hizo todo un... mejunje. No, hoy Hugo Rubín está con licencia. Y espero que,
1: de tanto que habló,
0: mañana no estés vos con licencia.
2: Estamos bien.
1: Nos turnamos.
2: ¿Cómo estás, Seba? Tengo un mes y medio para decir sin falta. Impresionante.
0: No, impresionante.
2: Hola, ¿verdad? Carlos. Hola, Inge. Hola, no. Un fuerte abrazo. Saludo a la audiencia contento. Qué polémica fue toda la relación de Ñandutí esta semana. Lo de Nicanor, lo de Lilian. No hicimos que te daban todo en el Congreso. Lilian, Beto, Bachi. Lindo está.
0: Hay para todo, tío.
2: Todo lo que se viene o no se viene, pero del tema también un poco financiero. O sea, hay muchas cosas, che.
0: Hola, Pedro Ferreira. ¿Cómo le va? ¿Cómo anda, Pedro? ¿Cómo se portó esta mañana el ingeniero Ferreira en Franja Roja?
3: Pero muy buenas tardes a toda la audiencia y a la audiencia de Ñandutí. Y nos portamos relativamente.
0: Relativamente. Lo podemos asegurar, pero...
1: O sea, hace lo que se puede.
0: No, bien. ¿Ustedes escucharon que Clary Arias dijo hoy que oficialmente él estaba en condiciones de decir que Víctor Ríos quiere ser presidente de la República del Paraguay?
1: Sí.
0: Víctor Ríos, el ministro de la Corte, liberal.
1: Miembro de la Sala Constitucional.
0: Y tiene, él ya es permanente, ¿verdad?
1: Sí, inamovible.
0: Quiere decir que tiene que renunciar.
1: Así es.
0: Víctor Ríos, Partido Liberal Radical Auténtico. ¿Vos conoces mucho de Víctor Ríos o no, Pedro?
3: No, le conozco meridianamente, ¿verdad? Pero no tengo mucho trato con él.
0: Él fue diputado, él fue senador también.
2: Sí.
0: Y fue ministro de Educación.
2: Ministro
0: también
2: de Educación,
0: en un momento determinado. Hoy ministro de la Corte. A mí lo que me llama mucho la atención, viste que vos estás en un lugar tan, tan importante como la Corte Suprema de Justicia, y podés continuar, aparte tenés, como se dice, Noelia, inamovilidad, ¿verdad?
1: Él tiene inamovilidad, así es.
0: Y sin embargo él dice, no dijo él. Clary contó que él está en condiciones de dejar el cargo para la candidatura. Él inmediatamente, después de lo que contó Clary acá, él publica en sus redes, le responde y dice que ningún ministro de la Corte puede hacer política. Claro, se entiende, se sabe, pero se entiende también lo que dice Clary. Clary da la información como un fuerte trascendido político y como una primicia. Víctor Ríos puede ser... Y ya es precandidato a la presidencia de la República, decía Clary. Lo que pasa es que Víctor Ríos tiene que salir al paso y decir, señores, él no dice, no voy a ser candidato a presidente de la República. Miren lo que escribió. Él no dice acá, no me interesa ser, y estoy acá. Como todos y todas saben, un ministro de la Corte, mientras ocupe el cargo, no puede realizar actividad política y mucho menos lanzar candidatura alguna. Esto ya aclaré varias veces por los medios de comunicación.
1: Incluso acá cuando nos visitaba en primera instancia le consultábamos con relación también a su intención de llegar al Ejecutivo, porque realmente él ya formó parte de los tres poderes del Estado.
0: Último momento.
1: Sí.
0: Se recibió el informe del Banco Central del Paraguay. ¿Podemos poner?
1: 16:13.
0: Ahí está. Después ustedes van a ver este tema. Acá está. Dice el presidente del Congreso Nacional, recibimos el informe del Banco Central del Paraguay sobre los pedidos de informe del Senado. Llegó en sobre cerrado, 31 fojas. Mañana a las 9 daremos más detalles en conferencia de prensa.
3: Ahí está, bien, lo abrieron.
2: foto todavía.
0: No. ¿Mm? Yo creo que ellos ya abrieron, pero...
2: La foto cuando estaba cerrado.
3: Y vamos a...
0: Llamar al presidente. Que no nos cuente el informe, pero si abrieron o no abrieron, nomás queremos saber. No,
1: claro, si ya tienen esos detalles.
0: Pero esto tiene que ser público.
3: Y depende, pues... vamos a ver el texto que dice.
0: Voy a
3: en sobre cerrado para que... Por una cuestión de respeto, y antes ni de que el presidente del Congreso lea, ya todo el mundo ya tiene. Puede ser por eso nomás. Pero puede ser que considere en algún momento dado que es confidencial. Pasa que no se lee bien, pues, lo que dice el...
2: Sellos del Banco Central son.
1: Sí. Pero dice ahí el señor texto. Senador dice, Asunción, 7 de octubre, señor senador. Ahí está la nota. Me dirijo a usted en respuesta a los pedidos de informe realizados en las resoluciones PI número 109, PI número 134, PI número 136... PI número 137, 139, todas emanadas de la Honorable Cámara de Senadores. Las respuestas a dichos pedidos de informe van en sobre cerrado en adjunto a esta presentación con 31 fojas, dado que la información contenida está protegida por el deber de secreto, conforme está previsto en el artículo 6 de la Ley Orgánica del BCP, ya que se trata de información de terceros ajenos a nuestra institución. Si bien el artículo 7, inciso E de la misma ley orgánica exceptúa a las cámaras del Congreso para acceder a dicha información en cuya virtud se produce este informe, a ellas se le traslada el deber de secreto y las responsabilidades derivadas de su incumplimiento a tenor de lo dispuesto de manera expresa en la misma disposición legal. Y firma el presidente del Banco Central del Paraguay, Carlos Carvalho Spalding. Y se recibió a las 16 horas en la Cámara de Senadores.
0: Pero podemos repetir para entender mejor. ¿Por qué dice, si bien el artículo 7, inciso E de la misma ley orgánica, exceptúa a las cámaras del Congreso para acceder a dicha información en cuya virtud se produce este informe, a ella se le traslada el deber de secreto?
3: O sea, no puede un legislador hacer fotocopia y repartir.
0: O sea, te cuento a vos, senador, a vos que pediste, sí, ¿verdad? O no sé si al que no pidió igual, pero vos no podés compartir, divulgar. No podés divulgar, mucho menos. A las 4 de la tarde se entregó este documento.
3: Reciencito, calentito de edad.
0: Calentito los panchos, dirían algunos.
3: Y por otro lado, si es así como dice... Probablemente no tenga todo tachado. Porque si no...
1: Sí, porque una vez envió así un informe, ¿verdad?
3: Una vez pues vino todo tachado. Entonces, si es que se traslada la responsabilidad, bueno, por lo menos van a tener toda la información requerida y no una cantidad de tachaduras.
0: Muy bien, Olguita Pinto, ¿eh?
1: Impresionante.
0: Impresionante la información.
1: 31 fojas.
3: ¿Y eran 31 preguntas?
1: Sí, 31 preguntas.
0: Sí, 31 preguntas. Sí. Pero hoy era simpático leíste cuando dice, una pregunta ya respondió a veces y respondió última hora. Si había un informe del 10 de julio, efectivamente. Bueno, este es uno de los temas que vamos a tener que esperarle al presidente del Congreso, al señor Basilio Núñez, hasta mañana a las 9. No va a hablar hoy. Mañana a las 9.
1: Conferencia de prensa.
0: Sí, mañana a las 9. Después quiero volver al tema este, pero quiero, como Pedro habló muy breve de Víctor Ríos, Noelia, ¿vos le conocés de pasillo?
1: Sí, de la Corte.
0: De la Corte.
1: Y no, pero también de diputados, porque yo claro, llegué a diputado cubrir también. Diputado y estuve por ahí.
0: Sí, ¿pilarense?
1: Pilarense.
0: Pilarense. ¿Y vos?
2: Yo tengo tuve mis diferencias con Víctor Ríos, pero finalmente creo que es interesante que se vayan construyendo alternativas. Creo que un actor político importante del PLRA. Sí, creo que es una persona un poco de centro izquierda. Soy muy crítico realmente a su papel en Ñembucú, en la Universidad de Pilar. Yo creo que no corresponde lo que él hizo de construcción política a partir de la universidad, pero eso es algo que he criticado no solo de los azules, sino también de los rojos. Y él es un ejemplo donde incluso creo que hay más senadores o diputados que de Ñembucú, que él los puso como decanos de facultades y no se dedican para lo más mínimo a su decanato o a su universidad. Entonces ahí soy muy crítico de Víctor Ríos en cómo actuó en términos, digamos, de respeto a la universidad. Pero en realidad ahí él está fuerte y fue reelecto. Por otro lado, y esta es como un análisis y respuesta política, lógicamente Víctor Ríos es libre. y creo que él se ve que ni un liderazgo del PLRA salió fortalecido de esta elección. Pues como yo decía en otro momento cuando estábamos hablando el día de las elecciones, con el resultado que ocurrió en Central, Ricardo Estigarribia no sale fortalecido. No sé si debilitado o no, esa es otra pregunta, porque depende de la cantidad de votos, y en realidad los municipios terminaron muy pegados. En realidad es cuestión de sumar votos también cuando salen pegados y en otros se ganan. Pero fortalecido no salió porque disminuyó la cantidad de intendencia del PLRA. Entonces eso lo envalentona. Pero por otro lado, una decisión de Víctor Ríos de candidatarse a presidente de la República automáticamente va a entregar un senador, un ministro de la Corte al Movimiento Honor Colorado. Y eso también creo que él tiene que tener una responsabilidad ética y política en el buen sentido de la palabra, de la medida de sus decisiones más allá de su ego o de su vocación temporal. Porque en este momento este Senado, bajo ningún punto de vista, va a elegir un ministro de un perfil, llamémosle opositor, o de un perfil disidente, más allá de lo que hagamos de la Corte, que es independiente. Esto pasa también en Estados Unidos, son los perfiles los ministros de la Corte Suprema. Hay que elegir gente de primer nivel jurídico, pero hay decisiones que van en el ramo político. Hoy, y eso que desde mi espacio político al que yo pertenecía, estando en la Cámara, no se lo apoyó a Víctor Ríos como candidato al Senado, candidato a ministro de la Corte, no recibió nuestro apoyo. Pero hoy la salida de Víctor Ríos en las mayorías que están en la Cámara de Senadores va a implicar una distribución diferente de la Corte. Y creo que eso él tiene que tener mucho cuidado porque corresponde eso, ese equilibrio de poder.
0: Y si el presidente del Congreso Nacional, mezclando un poco los temas y ténganme paciencia, si el presidente del Congreso Nacional comunicó que ya recibió el informe, digo bien, del Banco Central del Paraguay, el Banco Central del Paraguay también comunica que hoy ha dado respuesta al pedido de informe formulado por la Honorable Cámara de Senadores de la Nación conforme a los procedimientos y plazos establecidos en el ordenamiento jurídico vigente. El Banco Central del Paraguay informa que en la fecha ha dado respuesta al pedido de informe formulado por la Honorable Cámara de Senadores de la Nación conforme a los procedimientos y plazos establecidos en el ordenamiento jurídico vigente. El Banco Central del Paraguay reafirma su permanente compromiso con la transparencia y la rendición de cuentas, al tiempo que continuará ejerciendo las atribuciones que le confiere su Carta Orgánica con independencia técnica y autonomía institucional, velando por la estabilidad monetaria, financiera y el adecuado funcionamiento del sistema financiero nacional. Esto dice el Banco Central del Paraguay. ¿Está correcto?
3: Correcto.
0: Bueno, esta mañana escuché a Alcides Riveros, el presidente del Partido Liberal Radical Auténtico, y estuve pensando, dije, parece que no deja de tener razón. Y llevé a el caso, estoy hablando de Prieto, el caso Prieto, no sé si ustedes recuerdan lo que dijo Alcides Rivero.
1: Sí. Con relación a Miguel Prieto, sí.
2: Yo no lo escuché.
0: Bueno, entonces para incorporar a Sebastián también en la charla. Y después dice, Rivero dice al presidente del PLRA que inflar la figura de Prieto es estrategia colorada para dividir la oposición y reivindica la chapa presidencial para el Partido Liberal Radical Auténtico. ¿Saben a qué me transportó? A Paraguay o Cuba. También había algunos dirigentes colorados que hablaban mucho de lo bien que estaba Paraguay o Cuba. Pero Paraguay o Cuba demostró con el tiempo de que sí estuvo bien, digo, en materia de cantidad de votos. Mm. Yo no sé, no puedo hacer futurología con Miguel Prieto.
1: Le desplazó a Frente Guazú, cruzada.
0: Pero algunos colorados que hablaron del buen posicionamiento de Payo Cubas antes de las elecciones generales, no mintieron.
3: No.
0: Porque casi ahí salió pegado al Partido Liberal Radical Auténtico.
3: Así es.
0: Entonces, acá reivindica. Y yo tengo otra información con relación a los liberales, que ellos sí le van a acompañar a Prieto.
2: Yo estoy viendo un déjà vu del 2006. Yo creo que lo de Prieto es prácticamente inatajable hoy después de las elecciones del domingo. No creo que un Víctor Ríos pueda frenarlo, por eso salvo que aparezca, no sé, el que no sé ni se me ocurre que sí que exista, ¿verdad? O sea, algún tipo de candidatura disruptiva, diferente, con muchos recursos y que empiece una campaña que lo posicione de una manera distinta. Hoy veo que con el resultado del domingo creo que Prieto tuvo su camino allanado. Creo que el PLRA, y se le comprende así a Rivero, es presidente del PLRA, fue lento el PLRA para presentar una narrativa del domingo. Porque yo fui, soy uno de los que digo que el mayor derrotado de esa elección es el PLRA. Y vi que el presidente del PLRA creo que también hizo ya un posteo como diciendo cuántos votos en realidad tuvo el PLRA. Porque sí es verdad que no es justo cuando se dividen las alianzas del PLRA, porque la mayoría de las alianzas tienen candidatos del PLRA. Salvo algunas ciudades donde había candidato del tercer espacio, la gran cantidad de las alianzas, en Central muchas eran alianzas, eran candidatos del PLRA. Entonces, Nobleza Obliga decir que muchos de esos votos eran de candidatos del PLRA. Pero de todas maneras, algo que ya lo hemos analizado acá, con lo que pasó en Central, con lo que pasó en Encarnación, con lo que pasó en Gambiretá, con lo que pasó en los 5 distritos de Alto Paraná, es ineludible, y Caguazú por 200 votos, porque si no ya hubiera sido una catástrofe absoluta, con menos 0 concejales en Ciudad del Este, disminución en la Asunción, es inevitable decir que aquí hubo una mala elección del Partido Liberal Radical Auténtico. Ahora, es inevitable, valga la redundancia, que Alcides Rivero reivindique la chapa para el PLRA, porque es lo que le corresponde como presidente del PLRA. Pero acá se va a tener que definir un mecanismo de selección, y cuando se llega a ese mecanismo de selección de candidatura, quizá Prieto ya esté demasiado adelante de cualquiera que quiera acercarse a candidatar. Entonces a mí no me sorprendería que en cualquier momento se plantee dentro del PLRA una asamblea, no digo ahora, pero de acá a unos meses, y así como pasó en el 2008, una asamblea que alguien diga esto tiene que ser Prieto PLRA. Porque esa es la forma donde el PLRA en realidad puede evitar incluso un envalentonamiento de Prieto de si yo puedo elegir el vicepresidente que quiera. Cuidado. Cuidado que así
0: no,
2: como
0: no, pero fíjate que ayer acá Prieto dijo, cuando le preguntaban sobre Rubín, sí, dijo, me encantaría esa dupla, pero es...
1: La edad no le permite,
0: No le permite, pero aparte yo creo que no solo la edad, sino que... Prieto-Katia era una dupla difícil por lo que significa el... Sí. Pero y mucho menos va a ser fácil lo de con Rubín, por ejemplo.
3: Yo creo que lo ideal, pero que los asesores de Prieto le digan y los asesores del Partido Liberal le digan, lo ideal es que si va a ser Prieto el candidato, el vicepresidente de la oposición sea un liberal que le dé cierta previsibilidad, porque Prieto es todavía una caja de sorpresa, a mi criterio. Es un líder, es joven, se mueve, tiene
0: popular.
3: Lleva muchos votos colorados, y eso es importante en una definición. Pero yo pienso más en el país que en ganar, ¿verdad? Ponete en el lugar de un inversionista que está por bajar al Paraguay con una inversión gigante, y ve el liderazgo de Prieto y que puede ganar Prieto, puede tener alguna duda. O sea, porque no es un partido tradicional predecible. Entonces, el hecho de que esté acompañado por un vicepresidente de un partido tradicional predecible y una figura predecible del PLRA, creo que puede tranquilizar la chapa. Yo no sé si va a ser más fácil ganar, pero esa parte no sé. Pero... yo voy por el lado de que en realidad a mí no me importa tanto si gana Partido Colorado o gana Partido Liberal o gana Prieto, sino que quien gane sea un presidente y vicepresidente que prosiga el proceso que tenemos como país con este tema de grado de inversión, con la atracción de inversiones y con ciertas políticas. Entonces, a ese efecto, me parece que yo optaría por una persona conservadora que le acompañe a él.
0: Acá tengo, en un ratito hablamos con un dirigente liberal. Acá tengo dice, formular imputación, vos tenés, Noelia, también. Y solicitar aplicación de medidas alternativas a la prisión preventiva. La abogada Laura Ramírez Rivero, agente fiscal en lo penal de la unidad número 6, zona de Luque. Dice, la causa está caratulada como Carlos Echeverría Estigarribia, supuesto hecho punible de desacato en orden judicial. ¿Qué es esto?
3: Este no es el
1: ex intendente de Luque.
0: Sí, el ex intendente. Bueno, en realidad sigue siendo intendente.
1: Sigue siendo intendente.
0: Porque él ya fue reelecto él.
1: Cayó ante el juez Jorge Romero Morinio la causa en Luque justamente. Dice, de acuerdo a lo que estoy viendo, tiene que ver con Dice, el juez penal de garantías número 2 de la ciudad de Capiatá, Juan Oviedo, mediante oficio número 257 de fecha 14 de abril de 2026, comunicó al Ministerio Público el incumplimiento de la orden judicial dictada por dicha judicatura judicial en la SD número 2 de fecha 20 de enero del 2026, en la cual se resolvió lo siguiente: hacer lugar a la presente acción de acceso a la información pública tramitada por la vía del amparo constitucional promovido por el señor Alcides Natividad Núñez Alvera bajo patrocinio de abogado contra la Municipalidad de Luque. Y en el punto número 2 dice, ordenar a la Municipalidad de Luque que provea al señor Alcides Natividad lo siguiente, lo que tiene que ver con la copia íntegra de cierta información, y tiene que ver justamente con eso, y de acuerdo a lo que estoy interpretando en esta imputación, el intendente de Luque, Carlos Echeverría Estigarribia, no cumplió con esa orden emanada por el juez a través de ese amparo. Por eso es que hoy tiene una causa por desacato a una orden judicial, una imputación. Así es.
0: Ampliamos posteriormente. Gobernador de Central, Ricardo Estigarribia. ¿Cómo estás, Ricardo? Buenas tardes.
4: Buenas tardes, Carlos. Un saludo para vos y para todos tus compañeros, toda la audiencia.
0: Nosotros estamos eligiendo ya candidato para el 2028, gobernador, y ustedes no se deciden todavía.
4: Yo ya estoy decidido.
0: ¿Te apareció otro hoy? ¿Te apareció un contrincante hoy, según contaba Clary Arias acá en Yanduti?
4: No, vale, vamos a iniciar la conversación. Vos tenías que llamarme el lunes y hacerme escuchar mi grabación.
0: Pero ¿cómo se va a decir? Crónica de una noticia anunciada. Ricardo Tigarri, lo que quiere Sebastián es que yo pase la grabación donde él dijo
1: dijo una mañana de que Soledad,
2: hace mucho tiempo. Yo no estoy a la mañana, Ricardo, así que no me hago responsable.
0: Soledad Núñez va a ser la intendente de
2: dijo Ricardo.
0: Y acá no busca, pues, Andrés, eso es la grabación, gobernador, por eso nomás.
1: Después se volvió a ratificar.
0: Sí, digo otra vez.
2: Nobleza obliga a decir que de los líderes nacionales, Ricardo se jugó por Soledad desde el comienzo. Porque recuerdan que hubo primero una encuesta a Johanna Soledad.
1: Sí.
2: Y Ricardo, de ese momento, es uno de los líderes nacionales, como saben ustedes, que están en el comando, pero que él, sin ser Asunción, apuntó a Soledad Núñez. Así que es importante señalar eso. Póngate una pregunta ya, Carlos.
0: Sí, claro.
2: Ricardo, vamos.
0: ¿Tenés algo más que decir, gobernador, con respecto a lo que ya anunciaste hace 6 meses?
4: No. Te escucho. Ahora sí, tu entrevistado.
2: Ricardo, justamente sobre la pregunta pero lo que acabas de decir, pero es importante señalar a la audiencia y me gustaría escuchar cómo ves. Yo recién estaba diciendo que el resultado de Central hay que saber analizarlo, evidentemente no te deja eventualmente fortalecido, pero que en realidad muchas victorias son raras, son de pocos votos, entonces hay que sumar los votos, no solamente hay que ver quién gana o quién pierde, sino sumar los votos, ¿verdad?, en todos lados. Y dije también que creo que el PLRA y Alcides Riveros falló un poco en su comunicación, porque hoy recién vi que tiró un flyer como diciendo exactamente los votos del PLRA, porque también yo decía acá, hay que decir que muchos de los candidatos de Alianza eran del PLRA, entonces uno no puede, esa separación es también no correcta. Pero dentro de ese escenario, porque es importante transmitir, porque lo que se ve después del domingo es como una línea recta más de Prieto. ¿Cómo está tu precandidatura presidencial? ¿Cómo está tu decisión? ¿Y cómo ves lo que pasó el domingo ya luego de 2 días en términos también del PLRA, que es la estructura principal que debería sostener una candidatura como la tuya en una eventual previa con Prieto o con Río o con quien venga?
4: Bastante fortalecido. Imagínate que casi 900.000 votos tiene un partido que es el partido más grande de la oposición. Para nosotros es súper importante las elecciones que pasaron el domingo. Se vendió mala información en decir 34 municipios nomás son liberales, pero realmente son más de 60, 61, 62, en el cual nosotros hoy al menos yo hablé con los 61 intendentes y vamos a tener una reunión antes de la asunción de parte de ellos, casi 800 concejales municipales que vamos a tener también una reunión para acompañar el fortalecimiento del Partido Liberal. Mi candidatura es decidida, yo no me voy a candidatar y no voy a especular en decir hoy me candidato, mañana no. Nosotros ya estamos decidido en los desafíos. Yo no le tengo miedo a los desafíos, está para enfrentarlos. Y realmente lo que ocurrió en Central también es para analizar, ¿verdad?, los distritos que hemos perdido, pero tampoco es para satanizar eso. En el 2015 el Partido Colorado perdió 14 municipios, pero se quedó con 5, 14. Y ellos luego volvieron a ganar la presidencia de la República, después con la gobernación que nosotros ganamos en el 2018, en el 2015, 2013, nos fuimos a las elecciones, nosotros recuperamos y más o menos se estabilizó la cantidad de municipios en el Departamento Central. Y hoy estamos con 7 municipios, que para nosotros es importante. La alternancia también en los distritos son muy importantes. Así la gente se da cuenta de quién administró mejor. Te doy un ejemplo. En Ñemby hubo alternancia en este periodo. En este periodo es alternado en Ñemby. O sea, el intendente renunció, Tomás Olmedo, pero se cortó una hegemonía liberal donde la gente decía los Lanzoni, y se dieron cuenta que la alternancia le vino mucho más mal a la ciudad. Y hoy Lanzoni ganó nuevamente en Ñemby con más de 10.000 votos. Cómodamente metió 7 u 8 concejales aproximadamente, y de repente la gente busca también esa alternancia para saber quién es mejor, y no nos debilitará políticamente ni estructuralmente esos distritos que hemos perdido, porque en San Lorenzo perdimos estas elecciones, pero yo gané las elecciones hace 3 años atrás, Sebastián. En Lambaré perdimos, pero yo gané en Lambaré por 5.000 votos atrás, porque las elecciones son diferentes, las elecciones son territoriales y las elecciones le votan al candidato local y al que creen que puede gobernar bien su ciudad. Y las elecciones nacionales son diferentes también. Esas ya son elecciones donde la gente te tiene que dar el voto de confianza para que administre el país prácticamente.
5: ¿Cuáles fueron las mayores recuperaciones que tuvo el Partido Liberal en todas las intendencias?
4: No te puedo decir todo, ¿verdad? Pero Arroyo Estero fue por primera vez hemos ganado.
5: Arroyo Estero.
4: San Ignacio, hemos ganado. O sea, Villa Moría, por ejemplo, hemos perdido por 7 votos. Mm. Hay un distrito que ganamos por 1 voto y hay otro distrito que perdimos por 1 voto. Mm. Franco, hemos perdido por la división de la oposición. No nos ganaron ellos, perdimos nosotros. Entonces, estamos trabajando en esa línea. Hay muchas cosas que corregir. Este directorio tiene 3 meses. Y eso le dejaría yo al Cide Rivero que baje su planificación y su forma de gobernar dentro del directorio. Lo hecho y lo concreto es que la unidad es el resultado de las elecciones exitosas, como ocurrió en Asunción y otros lugares.
1: Gobernador, esta mañana el presidente justamente decía también, o reivindicaba de que en cuanto a lo que sería... y apuntar ya al 2028, ahí reivindicaba que la candidatura sería para la presidencia de un liberal. Hoy estás diciendo de que vos seguís firme también con esa intención de llegar al Poder Ejecutivo.
4: Sí, ya lo dije hace un mes. Creo que en el medio de ustedes yo hice la primera declaración, hace un mes lo he dicho. Creo que la capacidad que tenemos de gobernar es realmente confiable, suficiente para que podamos llegar al elector y construir desde la oposición una chapa que pueda romper este sistema. Yo ya tengo gestión comprobada, 2 periodos de intendente de una ciudad, en la gobernación tengo 3 años de administración. Yo sigo ahora llegué a la gobernación, estaba en Areguá, Capiatá, estaba en Luque entregando chapas, asistiéndole a la gente que sufrieron el temporal, que yo te aseguro que la gente del gobierno todavía no le asistió a nadie. Y nosotros le estamos asistiendo desde la gobernación. Hoy la gente, la ciudadanía, pide que sus autoridades estén más cerca. Y nosotros estamos cerca de ellos. Y creemos muy capaces de gobernar este país, romper este sistema y darle una mejor calidad de salud, una mejor calidad de educación, que lo estamos haciendo dentro de la gobernación. En el área de salud estamos atendiendo casi 250.000, entre 600.000 pacientes al año estamos atendiendo con las atenciones médicas que tenemos, que al entrar encontramos 0 y eso levantamos a 300.000 prácticamente. O sea, es mucha la diferencia. Estamos habilitando 2 centros médicos más en el distrito de Lambaré y en el distrito de Luque, donde vamos a tener atenciones integrales de todo tipo para darle esa comodidad al ciudadano. Entonces, los desafíos no nos dan miedo, ¿verdad? Entonces, Nosotros, nuestra candidatura sigue firme, queremos construir y queremos llegar unidos con toda la oposición para así poder realmente romper este sistema. Tenemos que tener la grandeza, dejar de lado los egos y tener la grandeza suficiente con toda la experiencia que tenemos y la responsabilidad que tenemos de elegir una chapa que pueda conquistar y no de querer dejarle de lado al Partido Liberal. Eso es una estupidez que estoy de repente escucho, ¿verdad? Con casi 820 mil votos del Partido Liberal, la gente piensa en dejarle afuera. Eso no se puede. Hoy le tenemos que tener a todo adentro.
2: ¿Qué tiene que pasar ahora, Ricardo, tu criterio? En el sentido que estamos, como hablábamos antes en otras conversaciones aquí en la radio, ya fueron las municipales. Y si es que hay un acuerdo en la oposición, recordemos, para la audiencia, no me ha entendido esto, en diciembre del año que viene son las internas, por lo tanto en agosto como máximo se pueden presentar las alianzas. O sea, cualquier decisión previa tiene que ser antes de agosto, salvo que después ya sea un, no sé, descabalgamiento por una cuestión de quién está mejor posicionado. En el esfuerzo de llegar juntos, pues, porque vos querés ganar, así como Prieto quiere ganar, o Río, todos los candidatos quieren ganar, todos sabemos que no se gana si nos vamos separados en una elección nacional. ¿Qué crees que tiene que pasar ahora? ¿Quién tiene que ser el convocante? ¿Tienen ya que empezar las reuniones? ¿Cómo tiene que ir la mano para que esto no se haga en el camino correcto?
4: Mira, yo te digo honestamente, y creo que piensa de la misma manera Miguel, Víctor Río, Nakayama, nadie va a querer ser candidato testimonial. Todos los que quieren ser candidatos van a ser candidatos como para ganar. La próxima semana, nosotros como movimiento le vamos a acercar una nota al presidente del partido, pidiéndole al presidente del partido ya que haga una mesa de trabajo con la oposición o con los candidatos a presidente que tienen esa intención de llevar adelante.
2: La semana que viene le van a presentar una nota entonces al presidente Riveros.
4: Al CIDE Riveros, y de ahí él va a tener que agarrar la bandera. Él está abrazando la bandera de la unidad y va a llevar adelante eso y garantizarle a todos que van a tener las mismas garantías, las mismas posibilidades y las mismas condiciones de competir. Entonces, esto es un proceso que ya empezó el domingo a la noche. Por eso es importante que la unidad, entre todos, tengamos que entender y tengamos que llevar adelante esa unidad. Porque el que se va fuera de esa unidad quiere decir que es funcional al gobierno y que está para dividir. Nosotros no estamos para dividir, pero nadie puede desconocer la fuerza del partido, la estructura del partido. En Asunción ha ganado Soledad Núñez. El partido es parte de ese triunfo. No te puedo decir que el partido tiene que llevar el mérito, pero fue parte de ese triunfo. Gran parte de la estructura y el control electoral cubrió el Partido Liberal. Entonces tenemos que ser bastante maduros y responsables de tener a todos en una bolsa, en una coalición, y de esa manera elegir la chapa que pueda conquistar el gobierno en el 2028.
5: No, de hecho que en todo el interior también, no solamente en Asunción, se notó la amplitud de criterio del PLRA en el sentido de apoyar a partidos del tercer espacio o a candidatos de unidad dentro de un cierto distrito.
4: Imagínate, Pedro, que en la interna el Partido Liberal movilizó 500.000 afiliados. Yo creo que desde la interna el liberal se siente motivado y con ganas de volver a participar. Y ahora en las elecciones generales, más del 60% de los votos tuvo la oposición, movilizó el Partido Liberal. Entonces, aquí hay que buscar la unidad entre todos, dejar de lado las diferencias, buscar la coincidencia y buscar el bien común, tener un plan de gobierno, ponernos de acuerdo en qué vamos a hacer cuando llegamos. Eso es todo. Estuve hablando el otro día, me tocó hablar con Sebastián cuando le encontré también en un centro comercial, con Sebastián Villarejo. Le dije, acá tenemos que nosotros tener un plan de gobierno, porque muchas veces ganamos las elecciones y no sabemos cómo gobernar. Entonces tenemos que venderle a la gente y tenemos que proponerle a la gente de esta manera vamos a gobernar cuando llegamos. Y en eso estamos trabajando. Nosotros, al menos, nuestro sector interno ya está trabajando en un plan que va a poner en discusión sobre una mesa, y esa discusión va a llevar a sacar un análisis y una propuesta real para que se convierta realmente como uno de los ejes de campaña para el 2028.
1: Gobernador, y en ese aspecto, si Miguel Prieto es el que mejor mide entre todos, incluso entre ustedes, por supuesto, ahí los que quieren ser también o son candidatos a la presidencia de la República, ¿Van a dejar de lado esa intención de ser también presidentes de la República y acompañar a Miguel Prieto o que él encabece esa chapa?
4: Yo escuché que Miguel no tiene problemas en hacer elecciones. La mejor manera de elegir una chapa es unas elecciones democráticas. No en medición. En medición funcionó en Asunción y en algunos lugares puede funcionar, pero a nivel nacional eso puede ser un error. Tenemos que tener el ejercicio democrático de irnos a unas elecciones.
0: ¿Y cómo sería eso? ¿Todos los opositores?
4: Y puede ser una concertación, o sea, eso se va a discutir en la mesa que va a convocar seguramente el Partido Liberal. No te puedo decir, yo solamente tengo un deseo o una idea, pero que discutan ahí, el presidente del partido está en representación de un partido que va a defender los intereses y va a buscar la metodología que le garantice a todos tener una metodología democrática para elegir la chapa, Carlos.
0: Estoy viendo Ricardo Estigarribia, Nakayama, Eduardo, Víctor Ríos, que te decía hoy, contaba Clary Arias de que, y daba como un hecho, que Ríos sea también candidato a la presidencia de la República. Después, ¿quién más está en el partido?
2: Se hablaba Carlos de Mateo. Mateo
0: también ya, dijo, Carlos Mateo Balmelli también.
4: Celeste también dijo.
0: Pero Celeste estuvo ayer y dijo que se prefiere apuntar a otra cuestión. Anoche estuvo acá con Quique y con Claudia. Estaba más bien para potenciar la parte legislativa del
2: PLRA. Yo creo que Ricardo y Edu Nakayama son hoy los más definidos del PLRA. De Mateo se escucha y lo de Víctor Ríos, ojalá lo repiense Víctor Ríos.
0: Pero lo que pasa es que Ricardo Estigarribia y Nakayama dijeron públicamente.
1: Oficialmente.
0: ¿Qué vos querés de Ríos que replantee, dijiste?
2: Yo creo que Víctor Ríos tiene que replantearse su decisión porque va a salir en la Corte Suprema en un momento que la mayoría absoluta honor colorado. Por eso digo como una cuestión de responsabilidad política, comprendiendo la República como un todo, porque él fue fruto de un acuerdo para que entre a la Corte, acuerdo del cual yo no formé parte, estaba en el Congreso en ese tiempo, yo estaba en contra de que él llegue, pero uno tiene que ser respetuoso de esas cosas. Pero eso al margen, un comentario político, ni siquiera contra su persona, sino contra una situación de la Corte que hay que cuidar.
0: ¿Algún comentario, Ricardo?
4: No, y hoy dijo Víctor Ríos, hay que preguntarle a Víctor Ríos. Yo no tengo, mientras más candidatos tenga el partido y de la talla de Víctor Ríos, para nosotros es realmente, nos fortalece bastante eso. Porque tenemos más candidatos y la gente puede elegir.
5: Una consulta. Haciendo, mirando Central, Central solamente, la impresión que tengo es que en la anterior elección de intendente, el PLRA había obtenido mayor porcentaje de votos que lo que obtuvo en esta elección del domingo pasado. ¿Eso es así?
4: Ese análisis no tengo. Nosotros tenemos el análisis comparativo de los partidos, lo que pudo conseguir el Partido Liberal y el Partido Colorado. Y hay una diferencia de 50.000 votos aproximadamente en estas elecciones del domingo. Eso se revirtió en el 2023. En el 2023 nosotros levantamos casi 340.000 votos y el Partido Colorado levantó 320.000. O sea, cada elección es muy diferente.
5: Y por otro lado, otra cuestión que estuve yo haciendo cálculo, porque a mí me gusta la estadística, me apasiona, es que si vos mirás hoy, por decir así, ¿qué cantidad de paraguayos tienen un intendente colorado y un intendente versus un intendente opositor? Dentro de un tiempo, cuando los nuevos intendentes asuman, va a haber mayor cantidad de paraguayos con intendente opositor. Porque la oposición, incluyendo el Partido Liberal Radical Auténtico y todos los otros movimientos, entre ellos el más destacado, el caso de Soledad, han ganado municipios grandes. El Partido Colorado ganó muchos municipios chicos. También ganó algunos grandes, o recuperó, como se suele decir, ¿verdad? Pero la mayoría de los que ganó son municipios relativamente chiquitos, ¿verdad? De menos de 10.000 votos, por decir así. Entonces, la mayoría de los grandes o se intercambiaron o se mantuvieron, o en algunos casos la mayoría ganó la oposición. Los casos más notorios que yo he visto, por eso te pregunté el caso de Ñemby. A mí me parece que la recuperación mayor del Partido Liberal fue Ñemby. Por otro lado, de la oposición sería Asunción, obviamente. Y después tenés los casos de Partido Colorado, ¿verdad? Que tuvo varias victorias, pero ninguna que pueda compensar. Porque fíjate, el caso de Encarnación ganó, pero comparativamente a Asunción hay una gran distancia. Se puede decir que la victoria de Ñemby es parecida a la victoria por el Partido Liberal Radical Auténtico. En alguna manera equilibra el caso de Encarnación. Creo que en ambos casos hubo algo así como 52.000 votos.
4: Son diferentes ciudades, ¿verdad? Yo creo que Encarnación tiene un poco más, inclusive, de habitantes que Ñemby. Ñemby es una ciudad muy importante del departamento central, que tiene un crecimiento bastante consolidado, bastante sólido. También tenemos distritos como Hernandarias, que es grande. Tenemos distritos de otras ciudades, no me viene a la mente, ¿verdad? Que hemos
5: Hernandarias se recuperó

0: importante para los intendentes, porque desde la intendencia es prácticamente el contacto directo que uno tiene con el elector o con el ciudadano. Desde ahí uno empieza a tener el contacto con el ciudadano. Yo te lo digo como que fui intendente de Villa Elisa, ¿verdad? Entonces, hoy no se discute que el Partido Colorado tiene más o menor intendencia, más chico, más grande, más mediano. Todos los espacios de poder, cuando son administrativos y más de los cargos de intendente, es muy importante.
1: Bueno, cuando hace algunos meses dijiste que Soledad Núñez va a ser la intendente de Asunción, ¿qué pasa si yo te pregunto ahora quién va a ser el presidente de la República del Paraguay en el 2028?
0: Dame tiempo hasta enero o febrero, Carlos. Y te puedo decir mi nombre. Yo estoy convencido que yo voy a llegar si la oposición está unida. Y cualquiera de los candidatos pueden llegar si la oposición está unida. Pero eso tenemos que elegir nosotros dentro de la oposición misma, con reglas claras, y irnos con la persona que pueda ganar unas elecciones.
1: Valoro tu prudencia, porque otro me hubiese dicho, yo soy el candidato, yo voy a ser. Pero hay que esperar y hay que definir, y la oposición, creo que Ricardo, y acá hablamos mucho en estos días, en estas últimas horas, este triunfo de Soledad Núñez le da una inyección tremenda a la oposición con miras a otros actos electorales.
0: Acá tenemos que ser serios, Carlos, porque si la oposición va unida, se rompe este sistema. Yo te puedo decir, yo puedo ser, pero ¿qué pasa si la oposición va dividida en dos, en tres? Así como dijo recién Sebastián, o dijo Pedro, ahí no llegamos, ahí llega el Partido Colorado, y vamos a engañarnos de balde, si vamos a llegar todos. Si la oposición va unida, le candidatamos al que gana una elección democrática, y esa elección democrática yo tengo condiciones de ganar. No tengo miedo a eso.
1: Sí, la oposición unida es fuerte, es muy fuerte. Ricardo, gobernador, un abrazo enorme. Gracias por compartir con nosotros.
0: Igual, Carlos.
1: Adiós, hasta luego. Ricardo Estigarribia, gobernador, Departamento Central. ¿Necesitas efectivo? 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
3: Perdóname con la costumbre de que esté el querido Hugo. Abrazo a Hugo.
1: Pero siempre después de Noelia,
3: me imaginé que había una lectura más. Estaba desatento. 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
1: Faltan 7 minutos para que sean las 5 de la tarde, 33 grados temperatura del momento. Hacemos una pausa y volvemos en un ratito.

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0: 17,2 en la República del Paraguay. 33 grados la temperatura del momento. Noelia, por favor.
1: Sí, con relación al caso de Hugo Javier González, el juez de ejecución, Carlos Mendoza, mañana se va a constituir hasta el Hospital Nacional de Itagua para verificar justamente el estado de salud, teniendo en cuenta de que en los próximos días Hugo Javier González ya tendría su alta médica. También se va a reunir con los médicos y va a guardar los informes correspondientes para posteriormente tomar una decisión, porque hay un pedido de prisión domiciliaria para que pueda acceder a esto Hugo Javier González. Así que el juez de ejecución se va a constituir hasta el Hospital Nacional de Itagua, reunirse con los médicos también, solicitar el parecer del Ministerio Público, aguardar los informes y posteriormente entonces ya va a estar tomando una decisión de si hace lugar o no a ese pedido de prisión domiciliaria.
0: Por ahí vi que un familiar le tiene que cuidar 24 horas.
1: Así es.
0: Pero eso significa que no se vaya
1: que
0: a la cárcel.
1: Que él no puede valerse tampoco por sí solo.
0: No, que no
1: sí
0: se vaya
1: solo
0: a la cárcel. Así,
1: sí.
0: Pues lo único que falta es que él ya en la cárcel y un familiar también con él en la cárcel.
1: Totalmente. Y quiero mencionar lo que dice el artículo 239 en cuanto al la prisión domiciliaria. Dice, cuando un condenado a pena privativa de libertad tuviera más de 70 años, estuviese gravemente enfermo en etapa terminal o con algún impedimento físico para valerse por sí mismo, el juez de ejecución podrá disponer su prisión domiciliaria. El beneficio será revocado en caso de violación grave de la restricción, es decir, en caso, y también menciona lo que tiene que ver la prisión domiciliaria, no es reposo ni para atención médica, aparte de lo que menciona este artículo 239.
0: Fiscal Laura Ramírez, ¿cómo le va? Buenas tardes.
2: Sí, ¿qué tal? Buenas tardes, Carlos.
0: Fiscal, ¿qué es esta imputación a Echeverría?
2: Bueno, Carlos, el día de hoy formulé imputación contra el señor Carlos Echeverría por el supuesto hecho de desacato de orden judicial. Para comentarte un poco, la investigación se inició a partir de una comunicación realizada al Ministerio Público por parte del Juzgado Penal de Garantías número 2 de Capiatá, que puso en conocimiento de esta representante fiscal el supuesto hecho de incumplimiento, ¿verdad?, de la resolución judicial, dictada en el marco de un amparo constitucional.
0: ¿Cómo fue?
2: Y si en el Juzgado Penal de Garantías número 2 de Capiatá puso en conocimiento del hecho de el incumplimiento de la resolución judicial que fue dictada en el marco de un amparo constitucional.
1: Sí. Y a partir de eso, el intendente no dio cumplimiento a ese pedido, a ese amparo, donde se pedía algunas informaciones, fiscal.
2: Así mismo.
1: ¿Y cuándo ocurrió esto, doctora?
2: Bueno, y esto nos comunicó el juzgado en fecha 14 de abril.
1: El 14 de abril, y en ningún momento a partir justamente de que se hace lugar a ese amparo, no hubo ninguna nota remitida por el intendente ni comunicando del por qué no iba a poder dar este tipo de informaciones que solicitaba un ciudadano. No hay nada de eso, fiscal.
2: No, hasta este momento no.
1: Ahora, usted está solicitando las medidas alternativas a la prisión.
2: Así mismo.
0: ¿Y eso en qué consiste, qué, doctora?
2: Y no, este es un hecho que no constituye requerir ni un arresto domiciliario ni una prisión, ¿verdad? Entonces ya se pone a disposición del juzgado para que le otorgue las medidas correspondientes en una salida alternativa.
0: ¿Y qué es lo que, pero para repetir más, qué es lo que incumplió Echeverría?
2: Bueno, hay una resolución judicial que se dictó en el marco de un amparo constitucional, donde él mismo tenía que proveer ciertas documentaciones, el cual estaba obligado mediante esta resolución. Y es el juzgado el que comunica que se incumplió dicha dicha resolución, ¿verdad? No se presentó las documentaciones solicitadas.
0: Entonces eso les pone a él, o sea...
1: Y sí, él lo que hizo es, digamos, hablando así mal y pronto, no hizo caso a un pedido que fue, es una orden de un juez, y él no hizo caso a esto. Entonces, por lo tanto, está incumpliendo.
0: ¿Y qué pasa si no sigue cumpliendo? ¿Qué va a pasar con él? ¿Va a
1: ser imputado? Y por eso fue imputado ya por desacato.
0: No, y vamos a suponer.
1: Sí.
3: Pues, ¿y no pasa nada, ¿no? Jueza, ¿verdad?
2: Dentro del marco de una investigación, ¿verdad?, por este hecho de supuesto desacato, ¿verdad? Ahora tenemos, inicia con la imputación, la investigación, y tenemos no sé exactamente cuánto tiempo me dio el juzgado, o me va a dar el juzgado para la investigación, ¿verdad? Y en el marco de este proceso es que vamos a determinar si realmente incumplió o no.
3: ¿Y si él hubiese incumplido? ¿Cuál es la pena? Porque yo ya creía que el desacato como tal ya no tenía prácticamente pena.
2: Sí, y bueno, ¿cuál es la pena que le pueden imponer, me preguntan?
3: Sí.
2: Bueno, la verdad que tendría que estar ahora mismo revisando en los años, no recuerdo bien así, pero aproximadamente es 2 años de pena privativa de libertad. Entre 6 meses a 2 años de pena privativa de libertad, si mal no recuerdo. Porque también puede ser aplicable una multa.
3: Bueno, porque...
1: ¿6 meses a 2 años de prisión o multa es fiscal?
2: Así mismo.
3: Porque él está por dejar de ser intendente.
2: Sí.
3: Si es una documentación que él en calidad de intendente tenía que haber proveído, cuando esto avance, él va a decir, disculpe, yo ya no puedo proveer esa información.
2: Sí, pero es en el marco de la fecha en que salió la resolución, él tenía que haber incumplido y actualmente él sigue siendo intendente.
1: Claro, lo que se tiene en cuenta acá es cuándo se solicitó y cuándo él incumplió.
2: Sí, así mismo.
3: Bueno, pero si incumplió y no va a tener ningún tipo de medida que le... No quiero decir que le coaccione, que le motive a cumplir la orden, pues yo estimo que las órdenes tienen que cumplirse, ¿verdad? Entonces, ¿no va a cumplir nomás?
2: Sí, por eso es que estamos dentro del marco de una investigación, ¿verdad? Hoy el señor ya se encuentra imputado y bueno, es en este proceso que vamos a determinar si cumplió o no cumplió, y si él no, si incumplió, va a tener también una sanción.
0: Fiscal, gracias por su tiempo, muy amable.
2: Dale.
0: Adiós, adiós, hasta luego. Son las 17:10 en la República del Paraguay. Hay posibilidad de lluvia otra vez para las próximas horas. Pero ustedes vieron, acá sobre de la Victoria hay un local donde se pone en parabrisas. Sí. Está repleto de vehículos.
4: Che, ¿no? ¿Cuándo viene la
0: no.
4: ¿Qué es esto? ¿De miércoles noche?
0: No nos recuperamos. ¿Cuándo fue esto? El sábado fue la última vez, ¿verdad?
4: Sí, y sabes lo jodido que la gente que tiene, tal que no tiene seguro. Por cierto, a mí se me lastimó el auto, un auto que no tengo seguro, por cierto, y el otro que sí. Pero la gente que tiene seguro, una vez nomás puede, generalmente en tu póliza te permite una sola vez. Eso es importante que sepa la gente. La gente que ya encaró el seguro, que vea bien dónde dejar su auto en esto que hay... ¿cómo se dice? Alerta meteorológica. Y lo otro lo mismo, porque te va a venir doble. Una de mis camionetas tiene, por ser una no se rompió el parabrisas, pero el techo está con 3-4 bolladuras. No se ve, no pues me balda.
1: El domingo realmente te cruzabas con todos y alguien sí o sí tenía alguna bolladura o el parabrisas estaba roto.
4: Pero es tan duro, o sea que ayer me corté el pelo, nadie se nota, ¿verdad?
0: Sí, se nota.
4: Estoy churro, nadie. Pero, y mi peluquero me estaba diciendo que estaba saliendo de la peluquería. Ya dejar después de trabajar, ¿verdad? El sábado. Y ya estaba en la calle. Y ahí empieza el tema. Entonces dice, voy a acelerar para irme a una estación de servicio. Y todas las estaciones de servicio estaban...
0: Ocupadas.
4: No había ni un lugar.
0: Sí, claro,
4: y después no supo tampoco cómo actuar. Porque le dije, ¿por qué no viste un mango y te pusiste abajo un mango o algo así? El auto de mano se salió porque estuvo abajo un mango.
0: Ahí se te caen los mangos.
1: Pero no, también es que me dijo esa peligroso cosa. También
4: miedo
1: eso.
4: Se me caían los mangos.
1: O el árbol mismo se cae.
4: Y me fui rapidísimo a mi casa y me dice, yo pensaba que me estaban baleando. Dice, a mí me estaban baleando y se iba a su casa y pa, dice, y su auto todo lastimado. Una cosa realmente muy dura. Y ni qué decir las playas de auto, porque ya sé que eso se habló en su momento, pero las playas de auto, no digo incluso los grandes que lo mismo es un gran daño, ¿verdad? Pero las grandes empresas, pero la gente que tiene una playa y la rema, ¿verdad?
0: Pero acá me dice Nilsa, por ejemplo, que en la casa de un familiar se rompieron 1.500 tejas. Y no hay tejas.
4: No hay ahora
0: tejas. No es de fácil acceso.
4: En Asunción no hay tejas. Yo conozco gente que tiene casa en San Bernardino que está trayendo de Samber, porque acá es donde tipo se acabó la provisión.
0: De Villarrica están trayendo, me dice alguna gente. Y después está el otro tema, el tema de la espuma para que te venden ahora para
4: poder... Ahora full se está vendiendo espuma.
1: Porque, un negocio.
0: Sí, pero... Pues lo que pasa es que no puedes luchar contra la naturaleza.
4: No, no puedes.
1: Pero ¿qué
4: no
1: haces en ese momento si te agarra, por ejemplo, en la calle? Yo sé que están las alertas, el aviso meteorológico, pero yo decía también esta mañana, empieza a llover... Empieza el granizo. ¿Y qué haces? ¿Paras en algún lugar no. y le pones
0: una... Así como vas a salvar tu vehículo, será comprarle la espuma, Sergio.
4: A ver, le banco a ese.
0: No,
4: ese te va a salvar el granizo chico. Porque no. lo mismo ese te pica. Ese te pica lo mismo en el parabrisas. Pero ya
1: son como pelota de...
4: Pero a ver, esto ¿cuándo lo que es? En Asunción,
0: ahí dice jueves 8 al viernes 9, dice. Pero mañana decía, pasado, decía hoy ya.
1: Hoy decía el director de meteorología que en Asunción al menos no se prevé una situación similar como fue el sábado del tema del granizo. Pero en otras zonas sí.
0: No, eso que no
4: bueno, entiendo. Pero es un riesgo lo mismo. Pero de todas maneras, en Asunción debería llegar el jueves de tarde eventualmente. Así como entiendo bien lo que sí. estoy viendo. Siempre hay un más menos, pero en principio... El riesgo puede empezar jueves de tarde.
0: ¿Qué es eso?
4: Se están ofreciendo cosas así por todos lados ahora.
0: Pero ni en mi cama no tengo idea que ahora que...
1: Para cubrir.
4: No, pero yo a la gente si viene... El problema es la lluvia, ¿verdad? Pero si te da
1: cuenta... No, yo me río.
4: No hay que poner vale, pero si hay un... Dice que empezó con granicitos primero, pero... Sí. Primero, pues yo estaba en mi casa.
1: Después te rompí en la cabeza.
4: Primero empezó granicitos. Y parecía, bueno, una granizada normal. Y después vino los cascotes. Entonces lo que digo es, si salen los granicitos y saca el colchón de tu casa y pones sobre tu auto.
1: Pero sí, si estás en tu casa, sí. Pero de repente te agarra en la calle. ¿Y qué haces?
4: Y
1: viene
4: a dar el trabajo lo que le pasó a este peluquero. Sí. Pues sábado por lo menos mucha gente estaba en su casa y vio cómo...
0: Pero ¿qué haces si en tu casa no tenés garage, también tenés abierto?
4: No, lo que yo en tu casa es sacar el colchón de tu cama. Si es que estás en tu
0: ¿y
4: casa...
0: ¿Y después dormí?
4: Pero no importa que se moje, el problema es cuando te sale... Ese día dormí en el piso. Te sale más barato un colchón que la chapería del techo del capó del parabrisas.
0: Eso es cierto.
4: Ahora, el problema es que esta vez va a ser entre semana. Hay gente que está trabajando, estacionada en la calle.
1: Sí.
4: Yo creo que el jueves y viernes los más felices van a ser los... ¿Cómo se diría? Los estacionamientos techados del centro, por ejemplo. Que de repente todo el mundo va a quererse estacionar, cualquier estacionamiento techado el jueves y viernes por el temor.
0: Bueno, Amado envió ya para...
4: ¿Hasta tu casa llegó la granizada, Pedro?
0: No, casi nada. Yo estaba en Luque, había territorio, zona de Luque, que no había ni siquiera llovido, cuando ya en Asunción fue un desastre.
4: Es que el exalumno de San José de Surubí, ahí están 400 autos, la total y absoluta, ¿cómo se dice? Intemperie, ¿verdad? No pasó nada. Y todo el mundo fue volviendo rápido porque en su casa estaban desesperados. O sea, fue así un espacio geográfico pequeño fue el de la granizada, si uno analiza así
1: sí.
4: En términos el reales. Área.
1: Yo estuve por en la zona de Mariano Rogalonso y ahí, por ejemplo, no pasó nada de eso. Y en mi casa tampoco, en la zona de Trinidad,
4: la zona más fuerte dicen que fue hacia medio España, Venezuela, medio hacia ahí.
1: General Santos,
4: sí. Esa zona de Barrio Jara... el ex barrio de La Coca, se le decía, porque estaba la planta 1 Coca-Cola. Ahí dicen que fue uno de los más fuertes.
0: Estoy viendo que Paraguayo Cuba habló y dice, Payo Cuba busca la unidad de la oposición para el 2028 y plantea una pre-interna. El ex senador sostuvo que el sector opositor debe competir en las urnas y definir una dupla presidencial única para enfrentar a la ANR en las elecciones generales. Con encuestas no le vas a ganar al Partido Colorado, expresó. Mm-hmm. Esto que más o menos con lo que decía Ricardo Estigarribia, ¿verdad?
1: Sí. Sí.
4: Payo fue el primero que propuso esta interna abierta. Payo es demasiado difícil creerle, porque Payo está pidiendo lo mismo a lo que él se negó en el 2023.
0: Bueno, pues se puede haber equivocado. Tiene todo el derecho del mundo a pedir ahora.
4: Me parece muy cómodo. Pero de todas maneras, Payo está instalando hace rato ya lo de la preinterna. Lo que tiene de interesante para nobleza obliga, como me gusta decir, que esta preinterna que plantea Payo es para, o la que plantea el PLRA, es una preinterna para junio o mayo o julio de tal forma que los que pierdan la preinterna pueden ir al Congreso. Y eso me parece importante porque si no, actores políticos se pierden. Y yo creo que es fundamental que los actores políticos puedan continuar de manera relevante en ciertos espacios de poder. Nosotros nos perdimos que gente como, qué sé yo, Fadul, Caballero Vargas, el mismo Laíno, Efraín Alegre, tres veces, Laíno tres veces, luego de perder lo mismo representaban sectores importantes de la sociedad. Lino César Oviedo, que yo para, no, para nada comulgaba con él, pero las derrotas en otras legislaciones le permiten también liderar la lista del Senado de estos candidatos y continuar. Con esta preinterna, muchos de estos candidatos van a poder definirse de luego a una candidatura dentro del Senado o dentro de la Cámara de Diputados.
3: Lo que pasa es que en el caso que vos señalaste, el 2023, en realidad fue 2022.
4: Era sí, diciembre del 22, la concertación.
3: Era prácticamente imposible ganarle a Efraín en esa interna. Yo no veía forma de que alguien le gane, ni siquiera que esté cerca. El Partido Liberal tiene mucha estructura para el caso en que vos tengas que ir a una interna de ese tipo.
4: Coincido, ¿eh? Porque eso se demostró. O sea, hoy ya podemos no solo presumir, sino que te doy la razón con el diario del Lunes como alguien que participó, porque era una interna no solo presidencial. ¿Qué tiene interesante esto? Por lo cual Miguel Prieto llegar a animarse.
3: Yo decía porque con razón Payo se opuso a eso en ese momento.
4: Bueno, es que Payo en realidad no se opuso. Payo actuó muy raro porque Payo formó parte de la concertación, suscribió la concertación, firmó el lanzamiento de la concertación y la concertación siempre iba a ser una concertación a padrón abierto desde el comienzo. Después se abrió la concertación. Él estuvo el día que se lanzó en el PRF, yo estaba entre ellos para presidente de un partido y nos abrazamos todos y salimos. Estaba Payo. Entonces ahí hay otros elementos, ¿verdad? Un poco más raros. Ahora sí coincido, para no hablar del caso ya de Paraguayo Cubas, que cuando es una concertación, en ese mismo día se movilizaron los gobernadores, diputados y senadores liberales. Y esa movilización, más aún con el desbloqueo, genera una movilización prácticamente, no digo gratuita, pero para ese candidato presidencial, porque se está moviendo para esa elección. En cambio, una preinterna como la que se está planteando para junio, julio, a lo que le tiene que intentar animar a Miguel Prieto, solamente van a ser las candidaturas presidenciales. Entonces, no es que el que es candidato a senador va a gastar su plata ese día en estructura, ni va a movilizarse decididamente. Los perros se movilizan el día que son ellos los candidatos.
0: Y una pregunta, ¿y si la oposición tiene que ir a una interna, con qué padrón va?
4: Si es una preinterna, como se está hablando acá, puede utilizar el padrón que quiera porque es algo privado, no sé cómo decirlo. Es como que nosotros nomás digamos, che, vamos a ponernos todos en la plaza. Esto hizo gente, me acuerdo que en la municipalidad de Natalio, que está en Itapúa, ellos hicieron una interna a padrón abierto en el año para las elecciones del 21 y así eligieron el candidato de la oposición. Pusieron una urna en la plaza y vinieron a votar la gente del pueblo. Es lógicamente una situación diferente, estamos hablando de una pequeña ciudad, otro tipo de control y otro tipo de movilización. Ahora bien, creo que es hacia dónde va la pregunta de quien te escribió. La concertación ya no se puede hacer el padrón nacional, porque el Partido Colorado cambió la ley de la concertación. Por lo tanto, la concertación ya es únicamente para la sumatoria de los padrones de los partidos y movimientos partes de la concertación. Y eso sí condiciona mucho porque si hay una concertación, el padrón va a estar dominado en un 80% por el padrón liberal. Ahora, la preinterna a la que hace, denomina Payo Cubas, es para hacerla en junio o julio. Es una cuestión privada. Ahí el gran desafío va a ser preguntarse si deben entrar o no los colorados. Porque por un lado uno dice, necesito sus votos. Atender esta pregunta, Pedro, muy interesante. Porque en la concertación sí que estén los colorados, pero los colorados votaban el mismo día. Entonces el que vota en la interna colorada no podía ni en la concertación. Ahora, si vos en junio o julio haces una interna, ¿hasta qué punto la estructura colorada puede incidir en tu elección? Porque ese día pueden venir a votar en términos de estructura. O sea, un senador o diputado colorado, el mismo honor colorado, puede incidir en el resultado de la elección de la oposición porque puede venir a votar el que quiera. Entonces la estructura llega a otros niveles, el riesgo. Ahí va a haber un gran debate. Primero, que se acepte la preinterna y segundo, si es un padrón abierto o un padrón abierto menos padrón colorado.
0: ¿Saben quién falleció? Piero.
4: ¿Quién es Piero?
0: No sabés vos.
4: No. Ah, esta música sí, ya me acuerdo.

0: Estuvo internado durante un tiempo y se confirmó hoy. Bueno, tenía 81 años. Piero Antonio Franco de Benedictis, más conocido simplemente como Piero, fue un actor y cantautor de canción social, trova y rock. Nacido en Italia y radicado en la Argentina. Hay otra música que él cantaba y le identificaba mucho para el pueblo, lo que es del pueblo.
1: Sí, para otra el pueblo, de las músicas lo que es conocida. Del pueblo.
0: Otra música conocida.

0: 17 con 24 en la República del Paraguay. 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
0: Amado Enviarra es un...
2: Paniquen de Yapu, amados.
0: Corte de carne.
2: ¿Pero es real o no?
0: Yo creo que es cerdo.
1: Chanchito.
0: Cerdo, chanchito, mira lo que
2: es. Ese es cerdo, tiene toda la...
1: Sí, ah, no, este no cerdo. Parece ya, es de bebé.
0: No, este es purete.
2: Es real.
0: Ese cerdo...
1: Se ve bien.
2: Esa ensalada de papa, yo la mezclaría con el tomate y la cebolla.
0: ¿Sí?
2: Sí, una y una.
0: No, para alguna no le gusta.
1: No, pero cebolla. De lechuga. Lechuga con tomate y cebolla.
2: Lechuga.
0: Lechuga come... Ensalada de quien ya sabe que es ensalada de... Qué no. Peligro esta señora.
2: No. Pero hay que meter la ensalada mixta. Yo empecé a comer más ensalada mixta porque el doctor Frete dijo...
0: Yo no quiero saber si Amado en serio nos envía o él nos farrea.
2: No, este cerdo sí entra al cerdo.
0: Este se hizo al horno, ¿verdad, Seba?
2: Sí, al horno, a full al horno.
0: Pues no hay mandioca ahí.
2: Mandioca pea. Pero esa ensalada de papa...
1: Pero ya es innecesario.
0: Esa ensalada de tomate con cebolla también, así solito como está.
2: Así como está.
1: Cebolla morada. Me gusta la cebolla morada.
0: Aceite...
2: Sí, la morada está buena.
0: ¿Y qué es esto que está acá en el
2: pote? Arroz.
0: ¿Arroz?
2: Sí, un arroz.
0: ¿Se parece a un guiso de ayer?
2: No, un arrocito,
1: arroz frito.
0: Uno de ayer sobró, ya que estamos, digo... Sí, pero esta parte de la costilla, mira, es el barrio.
1: Esta parte
0: de
1: ahí,
0: arriba, no el de arriba. No, tiene el hueso.
2: Se está potenciando el cerdo, ¿eh?
0: Sí.
2: No, o sea, siempre yo se comió, no digo que no hice.
0: ¿Vos sabés que en la Argentina por primera vez la venta de carne de pollo superó a la de carne?
2: Y los precios.
3: La de pollo.
0: A la de carne vacuna.
2: Pero con mucho respeto al pollo. El cerdo es más sabroso.
0: Qué bollada.
1: Carne vacuna, cerdo y pollo para mí.
2: Sí, una costilla de cerdo. Solo porque la carne de vaca tiene un sabor diferente. Pero esa costilla de cerdo.
0: ¿Quiere decir que a vos entonces no te gusta la...?
2: La costilla de cerdo es algo así impresionante.
0: ¿La pechuga de pollo?
2: No, la pechuga no.
0: ¿Es más seco que nuestro...?
2: No, la pechuga de pollo.
0: Pero sí, a mí me gusta.
2: No, a mí la pechuga.
0: A mí me gusta porque
1: no, pero
0: es livianito.
1: No, hay que...
0: ¿A vos no te gusta, Pedro?
2: No, pechuga no.
3: No, voy a comer nomás algodón.
2: Muy bien.
1: Me
2: gusta
1: eso,
2: pechuga de pollo, algodón, mondongo, toalla.
0: No, viste.
1: Y el pollo les pido ni qué decir. Imagínate acá lo que es para tragar.
0: ¿Y vos, mondongo?
3: Mondongo no me gusta.
2: Ahora, la pata con el muslo del pollo, eso es riquísimo. Eso sí, con la piel, con piel.
0: ¿Y a vos te gusta el mondongo, Nere?
1: Suelo comer cazuela, así con papa y cosas así. Así me gusta. Arveja, papa.
3: Por cazuela no.
2: ¿Cuáles son tus menudencias preferidas? La mía, molleja y diría quizás chinchulín.
0: En la molleja sí.
2: Pero la molleja me gusta. No me gusta el hígado, ni el riñón, ni el mondongo, por ejemplo.
0: A mí me gusta mucho el hígado, carne, o sea, bife y hígado.
2: ¿Hígado te gusta entonces?
0: Sí, me gusta.
2: ¿A vos no es? De alguna de las menudencias, ¿cuál te gusta? El corazoncito de pollo me gusta, si se considera menudencia, no sé.
0: Esta encuesta va a salir bien, no va a salir como la del domingo. A ver, ¿te gusta el hígado o no, Noelia?
1: No me gusta el hígado. Chinchulín, no como mucho tampoco,
2: no,
1: la
2: tampoco,
1: verdad.
2: No, tampoco, pero comerías.
1: Sí, comería. Comería y después me gusta... Bueno, hace mucho que no como realmente.
2: La lengua no sé si se considera menudencia, no, ¿verdad? Pero la lengua es...
1: La lengua
2: muy rica.
1: A mí me encanta, ese sí. La lengua en la vinagreta o en la parrilla, esa me gusta.
2: ¿Y vos, Pedro?
3: Todito.
2: ¿Todito? Todito.
3: Pero,
2: bien ingeniero,
3: pero no
2: todo
3: puedo. En realidad yo.
2: Pues el riñón
3: yo,
2: también.
3: El riñón me encanta
2: fuerte.
3: A la parrilla.
2: Fuerte el sabor.
3: No, guiso y eso no. Pero a la parrilla.
1: Como, ¿y corazón?
3: El riñoncito me gusta. Sacar a la parrilla y ahí mismo con limón y sal. Ahí, pero calentito tiene.
0: O si no, ya se engrasa todo.
3: Sí,
0: con...
3: ya no.
0: ¿Qué espere, güey?
2: Yo no sé.
1: Alberebú.
0: ¿Qué es? Evelyn.
2: Yo no sé qué es el breve. ¿Y el hígado te gusta también, Inge?
3: Me encanta. El bife, hígado.
0: Cebollado.
3: Ahí sí, tengo que decir, nunca comí a la parrilla el hígado. No sé ni si se comió.
0: No, pero tampoco, yo tampoco.
3: Pero
0: el bife, hígado,
2: plato. A mi esposa le gusta el bife, hígado. Y a veces nos llamamos a un restaurante, ya, en el San Roque, eterno restaurante de Asunción. Y da gusto, pues ya pedía el bife, hígado con cebolla, así que era así un plato bien bajo, no era caro.
3: En el San Miguel se comió muy rico. La última vez que comí, comí en el San Miguel.
1: Atendé, no, que él ponderaba. Entonces se empezó a comer algo barato.
2: Yo me salía nada.
0: Doña Pollo, creo. Doña Pollo, llegué utilísima, dice una señora. Una ministra.
2: Ya era momento, demasiado.
1: Ya tenemos hambre.
2: Mi señora pide o bife y o cebolla, ya le mete un plato de surubí, que ya es el otro extremo. Me voy a los dos.
0: ¿Qué? Espere, el vaso, dice, usted sabe.
2: Yo no sé. Nunca comí.
0: Eso es. ¿Y qué hace con eso?
1: Y se hace a la parrilla.
2: Yo no. Nunca vi esto.
1: Sí, se cocina también en la parrilla.
0: Y dice Evelyn,
1: ¿no?
0: Dice que es lo más rico que hay.
2: Yo no conozco.
3: Yo en realidad, lo que pasa es que todas estas comidas que son menudencias, no sé, antes puede ser, pero hoy en día yo por lo menos tengo que regular, ¿verdad? Todo lo que es menudencia de hace mucho tiempo. Entonces, no es que no me guste, sino que chiquitito y ya está.
2: Pero muchas de esas menudencias me dijeron, habría que... en realidad, una costilla con grasa, me dicen que en realidad es peor que alguna de estas menudencias. Pues no todas las menudencias tienen grasa. Habría que investigar.
0: Ese me...
2: ¿Me explico más o menos la...
1: El perebú de vaca,
3: yo lo opero,
1: es el vaso.
3: La costilla, eso.
1: ¿Lo operas?
2: ¿Vos le sacas? No.
0: Mortadela a la parrilla, riquísimo.
3: Mortadela.
2: ¿Sí? Yo nunca puse comí, la parrilla.
1: Así solo, no, o sea, me comen.
0: Ya está, ya.
3: Cierto. No es necesario.
2: ¿Qué están mostrando ahí? Eso parece... No sé qué parece.
0: Caldo de perebú. Caldo, no era que era la parrilla, ahora ya hay caldo también.
1: Y no hay perebú de vaca. Es,
0: y bueno, sé que es caldo de costilla.
1: El vaso de la vaca, dice.
2: No, ese yo nunca comí.
0: No, el vaso nosotros.
3: Y la cabeza entera nunca comieron. De la vaca.
1: Acá.
0: ¿La cabeza?
2: ¿Vos sabés que yo?
0: No, pero ¿cómo que si cocinado cómo? ¿Abajo tierra?
2: Yo comí cabeza de chancho.
0: Dice que es rico.
1: Cabeza de chancho.
2: Entera, cuando me tocó vivir. En España comen el chancho. Todo, o sea, desaparece. ¿Viste? Así las cosas desaparecen. Y yo viví un año en España, me tocó estudiar ahí. Y nos fuimos a la casa y me invitó y hizo todo usando el chancho. Todo, termina, no sé. Y así mismo. Tengo fotos, me puedo buscar.
0: Este es el plato de Villarejo cuando se fue.
2: Pero es demasiado chico el plato para adentro. Y vos sabés que hay partes ricas y partes no tan ricas, ¿verdad? La mochaca, la parte acá de la mejilla es así como un patelo, parece.
1: No me animo.
2: Ya vos encuentro fotos del que comí.
0: De corazón de vaca a la parrilla.
1: ¿Para qué? Cocinar de la
0: vaca. ¿A vos no te gusta decir, ingeniero? Corazón de vaca. ¿A qué?
2: Yo no probé corazón de vaca. Ese
1: yo
2: no
1: ya probé.
2: No
1: probé.
2: Reconozco que no probé.
3: Ya probé, no.
0: Ese perewi que yo compré ahora para poner la parrilla.
3: No sé, a veces uno ya está condicionado.
2: Yo miré y no quiero ni esperar.
0: O sea, la gente...
1: Pero tenés que probar. Si comiste la cabeza del chancho.
2: Pero Pedro y yo no somos...
3: Ingeniero, no es espectacular esa.
0: Este está mitad.
2: No sé quiénes somos los tres de la izquierda.
0: Y no.
1: Ahí el único que se le asemeja a Hugo.
2: Sí, el único es Hugo.
3: ¿Cuánto me gusta?
0: El peor es Hugo.
2: ¿Pero qué estamos viendo? ¿Un dinosaurio?
1: Podemos actualizar nuestra foto.
0: No, la gente... ¿qué será que pasa? Que mi candidato ya no me atiende, dice un meme. Sí. Ese que no te, ya ganó, pues. Y otro dice, cambio Texas por terreno en Sanber o Toyota Hilux. Sí.
2: Epa, ese PH.
0: Sí. Poner a poco esa imagen. Eso es cierto sobre el techo. ¿Dónde están? Viste que va a llover y ya va a haber granizo. Pero esto no es cierto. ¿Qué es lo que esto es?
2: Sí, porque si se le rompió en todas sus tejas, tiene que poner mientras, pues le puede llover.
0: Ah, no recupera. No, eso puede ser. Sí, si no tenés razón, tenés razón. Yo pensé, mira, pero ahora que le va a romper más.
2: Ahí claro, pero para estos días, ¿qué pasa si no es granizo?
0: Y
2: mira,
0: ahí
2: se
0: va a caer granizo y va a romper otra.
1: Y hay que ingeniarse.
0: No, mira cómo quedó la casa.
1: Y muchas escuelas y colegios también.
0: Y no hay tejas.
3: Hasta el tejuelón rompió, che.
0: Vean por los autos. Qué barro.
2: No encuentro mi cabeza de...
0: ¿Cabeza de cerdo?
2: De cerdo que comí.
3: Pero...
1: No, mentira.
3: A mí no me gusta el pollo, ese pollo de gallinero. No, de gallinero.
1: De gallina casera.
2: No, el pollo al espiedo es rico.
3: La gallina casera.
1: El pollo al espiedo después no puede ni tragar. Lo más seco que hay es...
2: No, bueno, depende de dónde.
1: No, bueno, no.
2: Pero yo no como la pechuga. Con la piel hay que comer.
1: No.
2: Con la piel.
3: O sea, a mí me cuesta el pollo.
1: Más seco que pollo al espiedo.
3: A mí me, ese pollo de hormona, por decir así, ese a mí me cuesta. Voy a comer porque...
1: Ah, pero dijiste que no te gusta la gallina casera.
3: No, ese sí me gusta.
1: Ah.
3: No, porque hoy preguntamos entre el chanchito y el pollo. Y bueno, pero si el pollo caminó, me gusta. Entonces, pues si está, estuvo ahí toda su vida ahí esperando que yo le coma, ese no...
1: No te estira.
3: No sé. Por eso yo dije, ¿cómo se llama? Isopor, más o menos. O sea, yo le... Es como una espuma, no le encuentro. No, es que me... Voy a comer, ¿verdad? Sobre todo...
1: Claro.
3: Por ejemplo, en una César, una ensalada, o como dijo acá Carlos, cuando querés comer liviano, es ideal. Mm. Pero tenés que ponerle buena salsa. O sea, lo que le hace rico no es el pollo, sino la salsa que le pusiste.
2: Exacto. ¿Qué es lo que yo siento con el surubí, entre los pescados? Pues el surubí para mí me da el pollo en los pescados.
0: Me sigue generando curiosidad este plato. Este es el perehuí.
2: Este es el perehuí, pero demasiadas versiones ya hay.
0: Pero este es un caldito. Qué lindo está este, che. Menú y receta de la gran cabina. Atendido por su propio chef. No sé si me gusta el perehuí.
1: Vos sabés que yo recuerdo que me parece a mí que en casa ya se hizo, pero yo no me acuerdo si probé o no. ¿Entendés?
0: No sabes si se hizo o no se hizo, y no se sabe si probó o no probó.
2: Está medio confusa.
0: ¿Vos parece ahí esa respuesta de ya sabes?
1: No, porque mi tío pues siempre llevaba de todo, entonces ahí medio que no se, me confunde.
3: Bueno, sigue la búsqueda de la mujer sudada.
2: ¿A qué? Mira por el enganche.
1: ¿Eh?
0: Nos vemos con...
3: Sí, en la búsqueda de la mujer sudada.
1: ¿Por qué?
2: ¿Quién es? ¿Ya la encontraron?
3: La de Lilian. La que denunció a Lilian.
1: No, ya sé, pero ¿qué? ¿Se la está buscando o qué? Porque no sé si es un arma.
2: Pero nadie confirmó en los concejales, ¿verdad? O Sosa más o menos dijo que era así.
1: Dijo que sí tuvo un encuentro, no, o sea...
0: Pero, Sandra, ¿y no le pusiste la carne o...?
2: Le está dando caldo nomás.
0: Perehuí.
3: Ese parece un caldo de poroto.
0: Ese parece un licuado de poroto.
2: Sí. Mm. Qué rico el caldo de poroto.
3: Sí, es muy rico.
1: Es más rico.
2: O el cumandazo.
1: Todo es lo contrario. Caldo de lenteja es más rico.
2: Sí, pero la no lenteja sé si caldo de lenteja. La lenteja.
1: Riquísima,
2: sí. A mí la lenteja, no sé si decir, no como caldo, sino así con chorizo y costillitas, generalmente así de cerdo, cosas así, y con arroz.
1: ¿Tipo ensalado? ¿O cómo?
2: No, tipo ensalada. ¿Por qué comía ensalada de lenteja con tanto?
1: Sí, es riquísima.
2: Es
1: riquísima.
2: Ensalada de lenteja fría. No, ese me acuerdo ya que...
1: Tenés que probar.
0: Traicionar a Cartes es traicionar al Partido Colorado. Sí, no, Horacio Cartes, llanura. Basilio Núñez, no, yo estoy leyendo esto nomás, pero Basilio Núñez más o menos dijo eso hoy.
3: Sí.
2: Pero es un error esto para el Partido Colorado instalar, porque ese tipo, y esto no es hablar mal de Cartes ni nada, el concepto del partido soy yo, el país soy yo, el reino soy yo, el concepto...
0: Pero eso no dijo él.
2: No, pero no estoy hablando de Cartes, pero finalmente es la conceptualización de eso por la gente, quizás no es Cartes, por eso no estoy criticándolo a Horacio Cartes yo. Pero la construcción de ese esquema cultural es muy perjudicial para el crecimiento institucional del partido, del país o lo que sea. No se personifican las instituciones, ¿no? Es que, tipo, el Estado soy yo. O como decía Luis XIV, creo que decía a mí, algo por el estilo, no me acuerdo exactamente la frase. El Estado soy yo, decía Luis XIV, exactamente.
0: Ah, ¿y lo de Beto Velar y Lilian Samaniego hoy en el Congreso?
2: Lindo moquete.
3: Pero ¿eh? ¿Cómo fue?
0: Viste que ayer hablamos de Lilian Samaniego acá. Y dijo, reiteró lo que ya había dicho el lunes, que el gran responsable de la derrota del Partido Colorado en Asunción se llama Horacio Manuel Cartes Jara. Una de las pocas cosas que dijo, ¿verdad? O una de las muchas cosas que dijo. Y hoy Silvio Velar habló en el plenario de la Cámara de Senadores y le dijo que era oportunista que algunos ahí se expresen de esa manera, y le saltó Lilian Samaniego, entre otras cosas. Lilian Samaniego dijo hoy también que por culpa de ustedes, creo que le dijo, hoy Miguel Prieto no es colorado.
1: Y que de pasar a ser un líder distrital, de ser un líder distrital, hoy pasa a ser un líder nacional.
0: Sí.
1: Entre otras cuestiones también.
0: Pero está lindo estar en el ambiente, ¿eh?
1: lindo ambiente laboral.
2: Yo hoy me preguntó a alguien si me acordaba yo alguna pelea siempre colorados.
3: No, a este nivel siempre tú.
2: No, pero a este nivel no me acuerdo yo hace dos elecciones por lo menos.
3: Mucho más. Balazo, eso,
0: pero sí, no, mucho más fue. Ahora, no, pero hace rato no se pelean.
2: Así, y por eso digo, hace rato no se pelean, estoy diciendo.
3: O sea que traté de entender la línea de pensamiento de Lilian con relación a que el principal causante es Horacio Cartes y yo no encuentro la lógica.
2: Yo tampoco. ¿Te acuerdas que acá lo analizamos y dijimos que era más el peñismo?
3: No, pero olvídate un ratito del peñismo eso. Realmente era difícil luego ganar Asunción. Después de lo que fue...
0: Escúchame, Camilo perdió por 1% después de lo que...
2: Son en hecho.
3: O sea, en hecho dejó una mochila grande. Después, es cierto, a dedo eligió Horacio Cartes a Camilo. En realidad no estoy seguro, pero todo el mundo dice que es así.
1: En el rally, en uno de los...
3: Bueno, ponele que sea cierto, ¿verdad? Está bien. Pero el Partido Colorado, por decir así, militante, tuvo su posibilidad en la interna. Es más, tuvo posibilidad en la encuesta previa a la interna. Eligieron el más militante para enfrentarse, por decir así, la militancia colorada.
0: Y que siempre vos decís en una encuesta donde Camilo salió tercero.
3: Que yo creo que esa encuesta está mal. Esa encuesta tuvo que haber sido hecha mal. Si Camilo salió tercero y después se vola una y salió primero lejos.
0: Entonces,
3: ahí le madrugaron a ¿cómo se llama?
1: A Dani Centurión. Le sacaron a Dani Centurión.
3: Sí, le sacaron del medio. Da la impresión, ¿verdad? Bueno, pero tuvo su oportunidad la militancia, si es que tanto quería un militante de haber votado en esa interna colorada a favor de Samaniego. Y no votó Nico. Se le eligió a él y creo que fue levantando. Lo que para mí el problema de origen fue la mala gestión. Que no es solamente Asunción. Fíjense Mariano Roca Alonso. Fíjense Ñembí probablemente también. O sea, hay una cantidad de casos de que la mala gestión provoca que la gente le cambie al partido político que está al cargo de la... Y está bien, por suerte es así, ¿verdad? Entonces... Después de eso, él va remontando. Según las encuestas, que hoy en día ya son todas... están todas desacreditadas. Pero llegó ni a 1%.
0: Sí, la diferencia fue eso. Se entiende que ellos decían 30% de la diferencia a favor de ellos. Pero después de todo lo que pasó en los últimos tiempos en la Municipalidad de Asunción, Camilo Pérez perdió por 1%. Sí. Este es un encuentro que se hizo con representantes seccionales colorados, donde Camilo Pérez le agradeció a todos ellos.
3: ¿Pero cuándo se hizo esto?
0: Ahora.
2: Pero mira que es cruel. La política es cruel en algo. Y voy a dar un ejemplo para no hablar de Camilo, entonces voy a hablar de un ejemplo propio. Carrizosa en el 2010 pierde contra Arnaldo, creo que por 2.500 votos. O sea, por menos todavía. La victoria de Arnaldo Samaniego es la que posiciona a Lilian para ser presidenta de la ANR, porque Horacio Cartes, como todos sabemos, entró a jugar esas municipales. Pues la victoria de Arnaldo le posiciona a Lilian para que le gane a Luis Castiglioni. Luis Castiglioni era el candidato a presidente de la ANR, si recuerdan, porque había perdido contra Blanca, que se decía por fraude, y Lilian hace una propaganda muy fuerte contra Castiglioni, poniéndole a Castiglioni de espalda en las fotos, como una crítica así que le dio la espalda al Partido Colorado en fotos... la propaganda publicitaria era así. Por otro lado, solo por 2.500 votos se generó otro totalmente escenario para el 2013 y la misma oposición que en ese momento estaba en el poder no supo leer eso, y era famoso que habían campañas que decían lista 1.40, que era tipo la gente de Camilo Suárez y demás, la apoyaban a Arnaldo. Pero 2.500 votos, pues generó eso. Y en este caso yo dije también ayer, no, hay que ser prudente en la victoria, comprender la emoción y el relato que se puede construir realmente gracias a lo que pasó con Soledad, porque también la épica cómo se gestó, porque es como que parecía que ya se perdía y después se empezó a ver. Es como un partido de fútbol, la gente estaba viendo ayer, por leer, o sea, la gente el domingo veía como si fuera un partido de fútbol que pasaba en el TREP. Lógicamente, un pedazo de la hinchada. pero le dio entonces otro tipo. Es como cuando tu partido puede estar, parece que estás perdiendo y ganaste en el último segundo, te da otro tipo de alegría la victoria en el último minuto, que si vos ya estabas ganando luego. Ahora, evidentemente Camilo tuvo un gran resultado, hay que decir, para alguien que hace un año entró en la política, él tuvo un gran resultado. Ahora, se cometieron demasiados errores políticos dentro de su campaña, comunicacionales, yo creo que principalmente.
0: Acá me dice alguien, Miguel Sosa no estuvo y no va a estar Miguel Sosa, si Lilian Samaniego dijo que fue Miguel Sosa. Llámenle a Miguel Sosa y pregúntele cómo le trataba Camilo Pérez. Habló ayer Miguel Sosa acá en el horno, a propósito del tema también. Pon un poquitito, tiene audio este, un ratito.
4: Lo que es.

0: verdad les quiero agradecer, les quiero reconocer el trabajo. Lo que sí yo hoy les quiero pedir es que nos mantengamos unidos. Nosotros vamos a trabajar por el bien del Partido Colorado. Hoy más que nunca tenemos que ser solamente uno, Partido Colorado.
1: Bueno, esto tiene que ver con Camilo Pérez agradeciendo a la gente que compartió con él en esta etapa proselitista. Estamos llegando a la parte final. Ingeniero, ¿este gobierno ya no va a tratar más Itaipú?
2: No.
1: ¿El tema electrointensivo ya no va a salir nada?
2: No sé. ¿Mm? Acá en estos días lo que está pasando, que es algo que hoy a la mañana le pregunté, por eso al ministro de Industria y Comercio, si ellos estaban pescando lo que está pasando en Brasil, es lo siguiente. En general, se supone que con Lula teníamos mejores posibilidades que con Bolsonaro de obtener algo en Itaipú. Ahora, la gran chance que tiene es ganar Bolsonaro. Y me extraña que en estos días, estas pocas semanas que hay, no haya un acercamiento, una posibilidad de cerrar algo en Itaipú. Lo más probable es que la tarifa baje al piso. Porque es lo que está firmado entre Lula con Santiago Peña. Lo que creo que se puede salvar a favor del Paraguay es si por ahí el convenio operativo se prolonga unos 3 años más o cosas por el estilo. Creo que eso puede ser una gran tranquilidad para la ANDE, de manera que cuando contrata de Itaipú no tenga que usar el 100% de lo que contrató, sino eventualmente puede hacer una contratación más económica, en un sentido más optimizando su compra de energía eléctrica. Eso hoy en día, por un acuerdo que hay también entre Lula y Santiago Peña, termina este 31 de diciembre. Y a partir de ahí se encarece la energía de Itaipú. Baja por un lado, pero se puede encarecer. Lo que ojalá consigan en este tiempo es salvar el acuerdo operativo, llevar unos años más, y que yo creo que la tarifa ya va a ir abajo, lo cual tiene su parte buena y su parte mala. Y por otro lado, también es difícil que podamos tener incremento brasilero, y por tanto, si eventualmente Lula quisiera firmar algo, eso no se va a aprobar. O sea, un anexo C firmado ahora con Lula no sirve para nada. Es más, me parece que va a ser una dificultad. Olvídalo. No tienen ya nada que hacerse ahí. Porque las elecciones parlamentarias ya se hicieron. No, eso no va a... ¿Cómo se llama? Repechaje.
1: Claro, a balotaje.
2: A balotaje. No, esto ya está ya.
3: Creo que ya lo dijiste, por lo mismo te quiero volver a preguntar. El Bolsonaro que te tocó vivir a vos.
2: Duro.
3: ¿Crees que va a ser el mismo que su hijo? O sea, ¿su hijo va a ser el mismo que ese Bolsonaro? O sea, la posición de Brasil va a estar en la misma línea. ¿O puede llegar a cambiar su hijo?
2: Yo creo que va a estar en la misma línea, pero ya la situación es diferente. Han pasado, para cuando tome el poder, van a haber pasado 9 años aproximadamente, y el Paraguay ya consume mucho más de la energía de Itaipú, y por lo tanto, las diferencias de tarifarias en Itaipú van bajando la temperatura de las relaciones entre los dos gobiernos. Ya no es tan importante como 10 años atrás.
3: Ya.
2: O sea, si antes era, por decir así, cara la energía, la pagaba Brasil. Hoy puede ser cara, barata, no importa. Si la pagamos nosotros la mitad prácticamente, ya da igual.
1: ¿Vieron ustedes cómo se fue Celeste Amarilla al Senado hoy? ¿Qué se puso en la cabeza?
4: No, hoy no vi realmente su foto.
1: Una corona. Y dijo, 5 reinas te ganamos, Camilo.
2: Ah, por el tema.
3: Lo mismo que hizo Johanna.
1: En diputados.
3: Sí. Johanna hizo eso mismo.
4: Y están en la misma línea, porque entre ellas está justamente está Katia, está la senadora Celeste Amarilla, está la diputada Johanna Ortega. Y también ayer la diputada le llevó unos pasajes a Esgay.
3: Eso estuvo bueno. Estuvo
4: ¿verdad que sí?
1: Pero aclaró, el que lo dijo es Esgay.
4: Y sí, viste que la gente dice, después no dice, y así es. Él está ahora fuera del país, eso sí es cierto, está en Tanzania.
1: El presidente Franco perdió, el PLRA perdió, yo creo, no hubo alianza, porque hubo una candidata.
2: ¿En dónde?
1: En presidente Franco.
2: Sí.

0: Hay un. Siempre 2 más 2 no es 4, ¿verdad? Por el Partido Colorado tuvo 16.000 votos y ellos sumados podían haber tenido más o menos 18.000. O sea, no tampoco mucho más, pero sí, ya pero... es. Ya 18.000 y 16.000 en realidad en términos porcentuales ya es algo interesante. Pero no hubo forma de que se arreglen. Lo que pasa, allá lo que dijo el mismo Ricardo Estigarribia, que en muchas ciudades se buscó también la alternancia. Y, por ejemplo, vemos el caso de Mariano Roque Alonso, donde estuvo Carolina Aranda, creo que 2 o 3 periodos.
1: Dos.
0: Digo 3 porque hay intendentes que hicieron esa... cuando hubo cambio de ley, Cárdenas, el de Franco, uno lo hace, perdón, Pedro Juan. Pero puede ser 2 nomás, Carolina. Pero... Y hubo como una alternancia, Mariano Roque Alonso, en J. Augusto ocurrió también eso. Y fíjense que San Ignacio pasó en el sentido contrario, por primera vez gana el PLRA. En Encarnación gana el Partido Colorado, pero después de 10 años que estuvo... Y yo creo que un signo positivo también de nuestro país es que haya alternancia. O sea, no, en muchos lugares.
2: Pero que no haya alternancia por alternancia, nomás.
0: Pero
2: que...
0: es el primer paso para el cambio, porque ahí quizás elegís mejor.
2: Pero que se cuide la oposición.
0: Sí.
2: Porque justamente en muchos casos de alternancia, después se queda el sabor de que son nomás los iguales. Entonces, sí. ¿Para qué va a cambiar?
1: No marca la diferencia.
0: A ver, es lo que pasó en el 2008. O sea, sí. Yo lo digo con
1: total autocrítica. Hay que marcar la diferencia porque hay alternancia por ganar nomás.
0: Y estamos hace...
1: Dijo Ricardo Estigarribia recién, ganamos y después no sabemos cómo gobernar. No se sabe cómo gobernar. Y alternancia por alternancia, simplemente por ganarle por, sí, y después quedarte 5 años.
2: Y sí, para salir a hacer caravana y no cambia la
1: historia. Claro, y no cambia
3: sí,
1: la historia.
3: Sí,
1: tener la posibilidad de modificar la estructura.
0: Yo te digo, pero por la alternancia es un primer paso para el cambio. En el sentido que por lo menos la conciencia electoral del premio Castillo, el que hace mal tiene que irse. Si viene otro peor, le echa otra.
2: Yo tengo una pregunta. Siempre, 5 minutos antes que tengo que hacer la pregunta difícil. ¿Qué opinas?
0: Este, antes de irnos. Tipo cuando tu novia viene y te dice así, no sé, ¿me querés? Sí, ¿qué pensás?
1: No tiene que ver tu pregunta. ¿Qué es lo que pasa?
0: Y no, y de vuelta, si tú te querías dormir y te hacen esa pregunta.
1: Sí, espera. Pregúntale nomás ya, porque si no vamos a reflexionar.
2: ¿Cómo ves que va a poder hacer algo la intendente de Asunción si tiene una mayoría apabullante de Honor Colorado en su contra en la Junta? ¿Vos qué estuviste por ahí?
0: Respuesta rápida, tiene 9 votos. Si sostiene los 9 votos de la oposición, la intendencia funciona de una manera extraña en todo el país. Y súper extraña, eso no perdamos quizás tiempo. Ayer estaba explicando... El intendente presenta algo, o ponle que la Junta algo que esté mal, la intendente veta. Para rechazar el veto se necesitan 16 votos, 2/3. Dos tercios absoluta. No, y entonces no tienen. Entonces ya lo que va a tener es un retraso, no va a poder hacerlo rápido. Y en todo caso tiene que lograr el quórum para que se traten las cosas.
1: No va a tener un rechazo, vos tampoco va a tener la aprobación.
2: No, espera. Yo es al revés. Lo que pasa es que vos considerás que todos los miembros de la Junta cuando son opositores son buenos. Yo creo que puede, con que haya un malandro nomás.
0: Sí. No, ya hay luego.
1: Ya está luego.
0: No, ya hay luego. El mayor malandro
1: está. Estamos discutiendo.
3: Uno de los tres liberales.
0: Claro. Lo que quiero nomás decir es, no se necesitan 13 votos, necesitas 9. Y estoy de acuerdo. Esos 9, ponerle que alguno te joda y baje a 8 o 7, también puede ver del otro lado. Eso le preguntamos ayer a Wagner y en realidad esos son 15 de Honor Colorado, pero hay como 4 facciones de Honor. Hay que ver ahí cómo se juega en el día a día.
3: Pero 9 son, ¿no? 9 son nuevos concejales. Eso también ahora los concejales van a... Sí, del Partido Colorado.
1: Ah, del Partido Colorado. Sí. Pero esos son de la misma línea.
3: Y bueno, pero hubo ahí también un voto castigo para muchos concejales que querían un recutú. Ahí hay muchos antecedentes de los cuales acompañaron a Óscar Nenecho Rodríguez también.
0: Una cosa pues que no va a haber un presidente de junta. Yo veo que está intentando Álvaro y demás, pero eso es imposible. O las cosas grandes, pero el día a día para gestionar tu gobierno, no es que todo es así, los 15 están en contra. En serio, de repente fluyen las cosas y en todo caso lo que necesitas es 9. Y ahí quizás se va a poder. Porque incluso lo que no es bueno jurídicamente es que la intendencia puede mandar un contrato, por ejemplo, una licitación, y le rechaza a la Junta. La intendenta presenta el veto y para... necesitan 16 votos presentes para rechazar el veto. Presentes. No es 2/3 de los presentes, sino 16 absoluta. Y si no se rechaza, se aprueba lo que mandó. Incluso no está bien jurídicamente, pero eso ocurre en todas las intendencias del Paraguay. Porque finalmente puede aprobarlo con 9 votos. Me estoy explicando.
2: Sí.
0: No está bien, pero es lo que ocurre en todas las intendencias y en todas las ciudades. Entonces, solo lo que necesita son 9 votos. Y después hay demasiadas cosas en la municipalidad que puedo hacer sin la Junta. Muchísimas. Tan mal estamos.
2: O sea, lo que ella tiene que hacer es una conexión fuerte con el pueblo asunceno, sí, de manera tal que de alguna manera sirva al pueblo como contralor para que no le tranquen de más.
0: Que no haya, como vos decís, este malandro azul.

0: o de otro color se le escape de los 9. Tiene que controlar 9. Y tiene que meter las grandes, todo lo que necesita rápido, hacer ya probar.
1: Bueno, tenemos que irnos.
0: Lucharla.
1: Por favor, datos del tiempo y pronóstico del tiempo.
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1: Una tarde con sol, una tarde con una temperatura de 32 grados en Asunción, en la capital de la República y en el área metropolitana. Se anuncian lluvias. Para mañana también lluvias. Mañana jueves, 23 grados la mínima, 31 grados la máxima. Para el viernes, 21 grados la mínima, 27 la máxima. Lluvias y ocasionales tormentas eléctricas. Para el sábado, 18 la mínima, 24 la máxima. Para el domingo, 18 grados la mínima, 23 grados temperatura máxima pronosticada. Cotización del dólar norteamericano de otras monedas extranjeras.
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3: El dólar americano en la compra 5.630 y a la veo mal, 5.630 a la compra y a la venta 5.850.
1: Por favor,
3: ahí está todo.
4: El real 1.110 a la compra, 1.210 a la venta.
3: El peso argentino a la compra 3 y a la venta 6.
4: El euro a la baja 6.450 a la compra, 6.850 a la venta.
3: El peso chileno a la compra 5 y a la venta 10.
4: Peso uruguayo 130 a la compra, 230 a la venta.
3: Y el peso colombiano a la compra 1,5 y a la venta 3,5.
1: Evelyn, distribuidora de Perevi, ¿o qué? Pues, no, ¿sabes qué? Digo, si quería, ahora mismo te traemos un plato, me dijo. ¿Eh? ¿Ella me tiene un comedor o qué? ¿De dónde vas a sacar Perevi?
3: Lo que pasa es que si el jefe chapulín, pidió...
0: No me motivó.
1: Chapulín. ¿Vos llegaste a comer el chapulín que trajo el otro frente alguna vez, ingeniero?
4: Comí en otro lado.
1: Sí, pero acá yo no... ¿Y te gustó?
0: Yo le metí a full acá.
1: Sí. Acá los muchachos tenían... No sé, José, eso le bajaba un 15 cada uno con un picante.
0: Yo le metí dos.
4: Con el picante entra.
0: Así que yo le metí dos, tres con el picante. Entonces lo que comí picante con algo medio tostadito.
1: Bueno, vamos. Chau.
3: Chau, chau.
1: Siga con nosotros. Siga engañando a ti.
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1: ¿Cómo están? Muy buenas tardes, bienvenidos, bienvenidas a Ñanduti Noticias por Ñanduti y todas sus multiplataformas. También saludamos a Canal 17 de Tigo, Canal 19 de Claro TV y Canal 23 de Flow. 32 grados marca el termómetro, 36 grados la sensación térmica. Esto va a terminar seguramente con precipitaciones en la jornada del día de hoy, así que enseguida estamos ampliando todo a través del servicio meteorológico. Por el momento, comenzamos con los títulos del día. El ministro de la Senat, Jalil Rachid, dio detalles sobre el procedimiento que interceptó en Remansito un cargamento de 52 kilos de pasta base y clorhidrato de cocaína valuado en $350,000 que ingresó en la cabina de un camión de gran porte. El gobernador de Central, Ricardo Estigarribia, aseguró que el PLRA salió fortalecido de las elecciones municipales. Confirmó que su candidatura presidencial está decidida. El Ministerio Público imputó al intendente de Luque, Carlos Echeverría Estigarribia, por el supuesto hecho punible de desacato de orden judicial tras el incumplimiento de una sentencia que ordenaba a la comuna entregar información sobre la venta de un terreno municipal. En internacionales, el primer ministro francés negó que las fuerzas de seguridad francesas tengan orden de enfrentarse a los estudiantes de secundaria que llevan más de 2 semanas protestando en el país, en momentos en que crecen las denuncias de brutalidad policial tras varios días de movilizaciones que han dejado a cientos de heridos y más de 6.500 detenidos, en su mayoría menores de edad. En deportes, la opinión del hincha de Olimpia tras el empate ante Nacional. En instantes, Nico Sosa nos traerá absolutamente todos los detalles. Y es parte de nuestros títulos, hablamos de un camión que fue incautado con clorhidrato de cocaína, con otras sustancias. La verdad, el cargamento tenía un monto millonario, $350,000. Esto es lo que se decía esta mañana desde la Senat.
2: La ruta de abastecimiento de pasta base y clorhidrato de cocaína es Bolivia. En algunos casos, en grandes cantidades, Bolivia resulta ser como una especie de centro de acopio por la cocaína que viene de Perú. De Perú a Bolivia, en algunos casos, y de ahí a Paraguay. En este caso en particular, para microtráfico acá, que es lo que vamos a determinar con el transcurso de la investigación. Supondemos que era para eso. Pero en grandes cantidades, en gran escala, Paraguay es como trampolín para Brasil, o en menor cantidad para Argentina, pero esa es la ruta del narcotráfico. Hay una reingeniería en esa ruta, en donde anteriormente acá se utilizaban los contenedores para los envíos a Europa. Ahora el destino final, por lo general, es Bolivia, Paraguay como puente o trampolín para Brasil. Eso es algo que venimos compartiendo, información que venimos compartiendo tanto con la Policía Federal del Brasil como con Bolivia también, ¿verdad? Y en algunos casos, te digo, para Argentina, pero es otra ruta ya.
1: Cambiamos de tema. El senador Gustavo Leite dice haber acompañado a Horacio Cartes posterior a las elecciones a intendentes y, por supuesto, también acompañando el recuento de todos los votos. Que dijo que están muy conformes porque quitaron casi 200.000 votos. Esto es y equivale más a toda la oposición junta de concejales.
3: ¿Hablaste con el presidente del partido, Horacio Cartes, después de la derrota aquí en Asunción, senador?
4: Sí, hablé mucho. Estuvimos en la junta juntos, vimos los resultados del conteo rápido, el lunes almorzamos juntos, ayer también. Mucho análisis, mucha autocrítica, mucha tranquilidad también, porque los votos están. sacamos casi 200.000 votos más que toda la oposición junta para concejal.
1: El senador siguió hablando y de alguna manera aclaró y se defendió sobre algunos comentarios que lo señalan como un operador sin caudal electoral. Él se reivindicó y por supuesto dijo que en la primera candidatura se obtuvieron la cantidad de votos suficientes como para que Camilo Pérez gane las internas.
3: Mordedores y sin votos. ¿Te consideras uno de ellos? Porque se habla mucho de esto, pero nadie da nombres.
4: 17.000 votos tuve para senador en mi primera incursión política de votos. No sé si es poco, si es mucho, no sé si vuelvo a correr, cuánto voy a tener, pero yo no me considero nada, yo me considero una herramienta de servicio para la gente. Yo voy a trabajar para que el Partido Colorado sea la opción de cambio. Desde el propio Partido Colorado nosotros tenemos que generar el discurso del cambio, la opción del cambio, las propuestas del cambio y las justificaciones del cambio. El Paraguay quiere cambio. Ha podrido de nosotros los políticos así como hacemos política.
5: O sea, esta descalificación que hay para algunas personas, ¿te parece que es parte de las prácticas que hay que dejar de lado? Porque aunque alguien no tenga ni un solo voto, si tiene la razón, hay que escucharle.
4: Y tú, ¿vos sabes qué? Bueno, vos, Pedro, estuviste también ahí, dirigiste cosas importantes en el Estado, IPS, ANDE, no te puedes escapar de la política que rige. Y yo sí creo que todavía nuestro partido, en la ausencia de ideas y en la ausencia de debate, la gente opta por la descalificación. Y yo no voy a descalificar a nadie de mi partido ni de ningún otro lado. Yo quiero, ¿qué me propones? A ver, ¿no estás de acuerdo? ¿Qué propones vos? Pues yo propongo esto. Vamos a debatir. Así yo quiero trabajar.
1: El senador Leite dice que el Partido Colorado está más vivo que nunca a pesar de la derrota en Asunción y la derrota en Ciudad del Este. Está vivo y por supuesto con muchas esperanzas a elecciones futuras. Este fue un poco el análisis nuevamente del senador Leite esta mañana aquí en Ñanduti.
4: Quiero resaltar algo. Me estaba acordando sobre Mark Twain, que decía: los reportes de mi muerte han sido grandemente exagerados. No le den por muerto al Partido Colorado. Le hemos ganado por más de 150.000 votos a nivel nacional, toda la oposición junta, y 38 de 263 intendentes son presidentes seccionales. El Partido Colorado está más vivo que nunca. Las divisiones inferiores del Partido Colorado están radiantes. Tenemos 182 concejales más que antes de las elecciones. Claro que no nos gustó perder Ciudad del Este y Asunción, y claro que vamos a hacer introspección, y claro que vamos a hacer análisis, pero el Partido Colorado, con buenos candidatos, con la dirigencia de base magnífica que tiene, y un saludo especial a la dirigencia de base. Bueno, vos no vas a llevar 1.600.000 votos a votar si no tenés una dirigencia extraordinaria, si no tenés unos representantes en las seccionales, en los barrios. Así que esta parte del Partido Colorado está intacta. Le ponemos buenos candidatos y podemos volver a arrasar.
1: El diputado colorado Roberto González hizo un análisis de cómo el partido está construyendo sus candidatos y sustentó sus dichos justamente en dos figuras de la ANR, tanto Hugo Javier como Óscar Nenecho Rodríguez. Este es su análisis que compartía con nosotros el día de hoy.
6: Hay varios experimentos. Y de algunos experimentos salieron algunos engendros. Y mira que yo no estoy atacándole a la persona, sino a la construcción medio malévola de una candidatura. Por ejemplo, sacarle del escenario a González, el número dos, ayúdame su nombre, Hugo Javier.
7: Hugo Javier.
6: Hugo Javier, después de estar divirtiéndole a los jóvenes, animando fiesta, le sacan del escenario, le bajan del escenario y le ponen ahí. Esa es la manipulación asquerosa. Eso es convertir al partido en una máquina electoral.
5: Y al final perdimos todo ahí. Ahí perdimos todito.
6: Muy bien, perdimos todito. Ya hemos recuperado. Pero ¿de qué vale la recuperación en mano de una persona que no entiende el manejo, la complejidad de los conflictos sociales que debe administrar un político de un cargo tan relevante como el de gobernador o de diputado? Después le trajimos a este muchacho Rodríguez, buen tipo, agradable, inclusive ya en 10 farrajados me parece que ha sido un buen muchacho, un buen bailarín, pero hasta ahí nomás. No podés de Roberto González hacer Miss Paraguay, por ejemplo.
1: La senadora Lilian Samaniego de alguna manera acusa a Horacio Cartes de haber sido el responsable de la derrota del Partido Colorado en las últimas elecciones municipales. Silvio Beto Velar sale al cruce tratando de oportunista a la senadora Samaniego.
7: ¿Usted considera que, así como dijo ayer Lilian Samaniego, Horacio Cartes es el único responsable de la derrota en Asunción?
8: Primera cuestión. Si ganamos la Asunción, hoy Horacio Cartes iba a ser como Messi. Y claro, ganamos en un 71% de los municipios del país. Estuvimos a 1% de ganar en Asunción. Porque pedimos a Asunción satanizar a alguien que creo que ha hecho mucho por el partido, me parece una salida oportunista de su parte. Y yo le pregunto, ¿Lilian Samaniego de dónde es? ¿Ella es de Nueva York o es de Honolulu? No, ella es de Asunción, ella es dirigente de Asunción.
9: Pero ella había advertido, dice que Camilo Pérez era un candidato impuesto y que no estaba trabajando con la dirigencia de base.
8: ¿Y ella cómo surgió como presidenta del partido? Fue decisión de don Horacio Cartes, ella llegó a ese cargo. Es que tenemos una memoria muy flaca. Yo por eso nunca hablo mal de Mario Hado Benítez, porque yo fui su compañero, le acompañé en su momento. Entonces, cuando nos conviene decimos una cosa o cuando no nos conviene, no. Me parece una salida muy oportunista. Entonces, están quienes pueden hablar con propiedad. Y me parece que ella, siendo una dirigente de capital, porque vuelvo a repetir, ella no es de Nueva York, perdimos Nueva York. Ella pudo haber colaborado mucho más para que...
3: También sería una pérdida de ella, entonces. También
8: pero,
3: ella...
8: Pero cuando pierde el partido, pues perdemos todos.
1: El diputado Yamil Esgaib habló esta siesta en el horno, de alguna manera también tildando de oportunista a la senadora Lilian Samaniego. Al mismo tiempo dijo que hay que apoyar a la intendenta electa Soledad Núñez.
10: Yo creo que esos son discursos políticos y oportunistas. Lo que te voy a decir es algo. Los dos son buenos candidatos. Ganó uno y hay que ayudarle a la que ganó por nuestra ciudad. La ley de capitalidad no tenemos que trancar porque ganó otro. Yo voy a apoyar a full la ley de capitalidad y hablar con los concejales amigos, entre Nasser, y que le tienen que ayudar a la candidata que ganó. Acá no hay que trancar la posibilidad de nada, porque con esa historia de que porque le vamos a potenciar a este al otro, y se atrasa todo y no se avanza. Así que de mi parte como diputado, el voto a favor de la ley de capitalidad, que se hagan las cosas en nuestra ciudad.
11: ¿Y le vas a apoyar a Soledad, Núñez? ¿Le vas a apoyar a Soledad?
10: Le vamos a apoyar a full. Fue una elección limpia, transparente. Camilo es un gran candidato, Camilo. Hoy es un líder, hoy él puede ser el día de mañana candidatarse para otro tema. A mí me costó 3 veces intentar ser diputado, así que él es joven, brillante y tiene mucho por delante, Camilo. A mí te felicito por el gran trabajo.
1: El diputado Yamil Esgaib siguió hablando hoy aquí en El Horno y de alguna manera se disculpó con Silvio Beto Velar luego del exabrupto que tuvo el domingo pasado cuando sale nervioso de las instalaciones del Partido Colorado. En un momento le acercan un micrófono y él dice y trata a Beto Velar como un hombre de motor trasero. Dice que absolutamente esa no fue su intención, que lo respeta y por supuesto también le pide disculpas.
11: Está bien, sí. Pedirte disculpas, está bien, es lo que corresponde. Ahora, cuando saliste va caminando, te acordaste del senador Silvio Velar y dijiste motor trasero. ¿A qué te referías con eso?
10: Sí, yo lo que quise, me calenté porque hay gente que estaba llegando y que estaba pasando, ¿verdad? Y le quise dar la razón a Beto. Y a Beto le dijeron que yo dije por él. No, yo le conozco a Beto hace muchísimo tiempo, ni en broma le voy a decir eso. Le respeto muchísimo al senador. Y él también parece que reaccionó sin saber y ni haber escuchado lo que dije, ¿verdad? Y bueno, y la verdad que no hay ni una novedad, porque en la política estamos llenos de gay también, ¿no? Que eso es un nuevo caso.
11: No, claro, te digo nomás que yo no entendí esa manera. A ver, la gente entendió que vos dijiste que el senador... Claro, lo que pasa es que cada uno, pues, vos sabés cómo es esto también, pero yo no entendí de esa manera, sinceramente. Pero sí, la gente preguntó después, porque interpretó como si fuera que vos dijiste que Silvio Aguilar se comía la galletita entera.
10: Nada, todo el mundo le conoce a Beto. Aparte que cada uno hace lo que quiere con su vida privada, eso no hay problema. Yo creo que fue más jocoso que nada. Y bueno, lo que yo hasta quería decir también, aprovechando si me da la oportunidad,
11: sí,
10: fue una gran batalla. Camilo creo que hizo un campañón de cero. Todo lo que pasa también que las encuestas de repente nos hacen jugar mal el partido. Yo creo que mucha gente que pensaba que se ganaba lejos frenó un poco también el esfuerzo en todo sentido.
1: El diputado Esgaib, que se encuentra en Tanzania, dijo que no se fue porque ganó Soledad Núñez, como se había viralizado una imagen a través de redes sociales. Es más, él está representando como parlamentario al Paraguay y, por supuesto, también pidió a los conductores de En el Horno aprovechar bien la entrevista porque, por supuesto, el Estado le había pagado su estadía en este lugar.
11: Bueno, ¿está en Tanzania, diputado?
10: Sí, estamos en Tanzania, en un evento de todos los parlamentos del mundo, muchísima gente, muy interesante, y es un tema que estaba ya previsto antes de las elecciones y no quisimos dejar de venir porque se invirtió por nosotros mucha plata también el costo de este viaje, y se invirtió desde el Parlasur y de Europa también.
11: Claro.
10: Estamos acá, Álvaro. A tu orden. El tema es otro, Álvaro. No vaya a salir.
11: No, pero está bien, pero quiero saber nomás cómo está, dónde está, porque está también la diputada Rocío Abe, está Rodrigo Gamarra.
10: Y no vine porque prometí viajar porque ganaba Sol. Eso es mentira. Yo nunca dije eso, Álvaro. Pero salió en una página e incluso yo saqué una aclaración. Pero, no sé, parte del show, no hay ningún problema.
11: Sí, nosotros estamos pasando ahora justamente tu publicación, diputado, de esta noticia. Sí. Estamos pasando, porque en honor a la verdad, nosotros tenemos que ser responsables también en decir si sí o si no, independientemente al color, independientemente a quién sea. Claro. Y estamos acá viendo nosotros una página que dice qué opinan sobre lo que dijo Yamil Esgay, noticia falsa, dice después, dice, si Soledad Núñez gana, me voy del país, es un peligro si llega a asumir, pido a la Azuceno que vote por Camilo. Bueno, entonces, claro, por eso es importante que vos también aclares, pero también esta es una imagen real. Esta es una imagen real. En ningún momento dijiste eso y fue justamente coincidencia que en ese momento, después de las elecciones, te fuiste del país.
10: Sí, sí. Y creo que me crucé con el esposo de la ganadora en el aeropuerto y creo que era que también estaba de viaje.
11: ¿Le felicitaste?
10: Te comento nomás eso aparte.
11: ¿Le felicitaste?
10: Yo no es mi amigo, y al pasar me dijo y entonces te va en serio, me dijo. No, le dije, no es cierto la publicación, este es un viaje previsto, le dije, así nomás de paso.
1: Muy bien, 22 minutos de las 6 de la tarde, momento de hacer nuestra primera pausa aquí en Ñanduti Noticias, por supuesto preguntándote si necesitas efectivo, porque tenés que aprovechar la solución que te da más flexibilidad con tus tarjetas de crédito Continental. 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Enseguida hablamos del gobernador de Central, Ricardo Estigarribia, que aseguró que el PLRA salió fortalecido de las elecciones y confirma su candidatura a la presidencia de la República. Hacemos pausa breve, ya regresamos.
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16: La diputada Rocío Vallejos está trabajando junto a la mesa directiva para un proyecto de ley que lo que va a intentar es sancionar a aquellos parlamentarios raboneros.
17: En periodo de elección no tratamos, sí estuvimos viendo un primer borrador del tema de la modificación de las sanciones por inasistencia. Hemos realizado algunas observaciones y se van a plantear otra vez nuevas propuestas de manera más concreta sobre los motivos por los cuales se puede ausentar un legislador, un diputado en este caso, que es una obligación constitucional y reglamentaria asistir a las sesiones. También la metodología de devolución de ese dinero que tendríamos que consultar con el Ministerio de Economía, pero ya analizamos y debatimos bastante sobre un primer borrador, pero vamos a estar afinando antes de dar a conocer porque no hay todavía un consenso generalizado y sí necesita algunos ajustes importantes.
18: ¿Cuánto se arrancaría de durar?
17: Bueno, lo que pasa es un jornal nuestro sería como 1.000.000 de guaraníes, bueno, se hablaría de eso, pero estamos en el ajuste todavía de cuáles serían los motivos específicos en la metodología, por qué podemos faltar, ¿verdad? Uh-huh. ¿En qué momento presentar estos justificativos y lógicamente la sanción y cuántas veces? Esos son los ajustes y también quedamos en ver legislación comparada, cómo se hace en otros países también el tema de las sanciones a legisladores, pero básicamente, y tenemos una cuestión de devolución, nos estaba explicando el secretario Julio Cabrera, porque la dieta de los legisladores viene completa, a diferencia de, por ejemplo, si un funcionario falta, se le descuenta y el Ministerio de Economía ya nos envía el monto total. Pero en el caso nuestro tendríamos que consultar con el Ministerio de Economía cuál sería el mecanismo de descuento y a dónde va el dinero, que es algo muy importante.
18: ¿Actualmente cuántas veces se puede faltar, digamos, sin justificar?
17: Bueno, y acá dice que si uno falta de manera reiterada 5 veces y 3 veces de manera alternada, bueno, tendría que darse la sustitución del diputado. No es muy clara tampoco la norma hoy por hoy, muy difícil. Nosotros tenemos que hacer una normativa muy clara. Vos, diputado, podés faltar por enfermedad, y 2-3 cosas nomás luego, ¿verdad? O viaje que está previsto, ¿verdad? Por viaje, por enfermedad, o alguna situación, no sé, como la granizada el sábado que te agarra por el camino y te rompió todo el vehículo. No sé, cuestiones así catastróficas y muy graves por las cuales puedes faltar a tu obligación. Eso es lo que también tenemos que poner sobre la mesa. Es una obligación nuestra concurrir a las sesiones desde el inicio hasta el final. Una responsabilidad personal, individual. Si no viene el otro, pues no viene el otro. Vos estuviste.
16: El ministro de Industria y Comercio, Marcos Riquelme, también estuvo hablando sobre la derrota del Partido Colorado en general y especialmente la de Camilo Pérez y, por supuesto, descartó cualquier tipo de traición dentro del movimiento.
19: No, yo creo que no hubo traición, ¿verdad? Finalmente, cada uno hace campaña por lo que le toca y el electorado, el votante, el ciudadano, es el que toma la decisión de quién es el que le inspiró más confianza en este tiempo de campaña, ¿verdad? Yo creo que fue un gran trabajo de los concejales, fue un gran trabajo de Camilo también, y ocurrió lo que ocurrió, ¿verdad? Son cosas que pasan. Este es un momento de reflexión todavía para el partido. Mira a lo que se viene para el 2028, que es el próximo gran partido.
20: ¿Camilo Pérez era candidato de Santiago Peña o de Horacio Cartes, ministro?
19: Camilo Pérez era el candidato del Partido Colorado, en consenso con todos los movimientos dentro del partido, que son 3, Honor Republicano, Añetete y Honor Colorado.
21: En realidad no fue en consenso, era porque se planteó una interna y ganó la interna, ¿verdad?
19: Sí, bueno, el consenso se dio después de la interna, sí, donde claro, vimos inclusive que Camilo hacía campaña con Arnaldo Samaniego, que fue su contrario dentro de la interna del partido. Esa unión es la fortaleza más grande que tiene el Partido Colorado, que tiene una vocación de poder importante, ¿verdad? Independientemente de si es una figura nueva, si es una figura antigua dentro del partido. Y una de las cosas que rescato también, porque me tocó recorrer el país este año y dentro de las recorridas, por supuesto, se venían a presentar los candidatos a concejales, los candidatos a intendentes del interior del país. Y hay una cosa que me sorprendió y que me llama la atención para positivo, que es la renovación dentro del Partido Colorado. La cantidad de concejales jóvenes, de intendentes jóvenes que se presentaron para las contiendas, es algo que me llamó profundamente la atención. Cientos de personas de menos de 40 años entrando a la arena política, apoyando a su ciudad, y eso es algo que te llena de esperanza, ¿verdad? Porque quiere decir que existe renovación dentro del partido y que hay una juventud pujante que está pidiendo espacio, que está pidiendo dar un mensaje. Y bueno, la idea del partido y la dirigencia hoy creo que debería de ser escuchar esos mensajes de los jóvenes y hacerles partícipes. El Partido Colorado siempre fue un partido participativo y yo creo que con el 71% de los municipios ganados tenemos una gran base como para poder lograr el objetivo también del 2028.
16: El presidente del Partido Liberal Radical Auténtico, Alcides Riveros, también hizo una especie de análisis interno al partido luego de haberse impuesto ante 61 municipios. La mirada es interna, las próximas elecciones también se están evaluando y, por supuesto, el análisis valedero del presidente del PLRA.
0: En toda la República del Paraguay ganamos 61 intendencias con afiliados del Partido Liberal que han pasado por la interna de nuestro partido para representarnos en algunos lugares con alianzas, pero con lista 2, y en otros lugares exclusivamente con la lista 2. Hay que recordar que en 106 lugares humanos se presentó como lista 2 el Partido Liberal Radical Auténtico. En el resto de la República del Paraguay se hicieron alianzas con otros sectores para poder enfrentar estas elecciones. Hubo mucho más alianza con los sectores que la propia lista 2 en su momento, que ya cuando yo tomé la administración eso ya estaba todo, porque estas alianzas se hicieron en diciembre del 2025. Entonces, en ese sentido, ganamos en 61 distritos y tenemos hoy en día 766 concejales municipales en toda la República, de los cuales en los votos en la concejalía del PLRA, hablamos del PLRA, son 816.234 votos de los 1.350.000 aproximadamente de la oposición paraguaya.
2: Para tener una precisión, presidente, ¿71 distritos o 61 distritos?
0: 6-1.
2: Ah, 6-1. Esto, sí. PLRA y en alianza con fuerzas de la oposición.
0: Sí, como hicimos la otra vez, por ejemplo, ganamos 62 distritos en la República, que después perdimos dos distritos, que fue Tomatí y no recuerdo el otro, Escambiretá, perdimos en una complementaria porque los dos intendentes renunciaron, y con la complementaria luego ya perdimos, nos quedamos con 60 terminando. Pero en aquella oportunidad ganamos en 15 distritos en alianza. Hoy ganamos en 27 distritos en alianza porque hay más alianza.
16: El gobernador de Central, Ricardo Estigarribia, dice que el Partido Liberal Radical Auténtico salió fortalecido de estas últimas elecciones con casi 900.000 votos. Dice que se vendió mala información diciendo que son 34 municipios los ganados cuando en realidad son más de 60.
22: ¿Cuál es tu decisión y cómo ves lo que pasó el domingo ya luego de dos días en términos también del PLRA, que es la estructura principal que debería sostener una candidatura como la tuya en una eventual previa con Prieto o con Río o con quien venga?
23: Bastante fortalecido. Imagínate, casi 900.000 votos tiene un partido que es el partido más grande de la oposición. Para nosotros es súper importante las elecciones que pasaron el domingo. Se vendió mala información en decir 34 municipios nomás son liberales, pero realmente son más de 60, 61 o 62, en el cual nosotros hoy al menos yo hablé con los 61 intendentes y vamos a tener una reunión antes de la asunción de parte de ellos, casi 800 concejales municipales que vamos a tener también una reunión para acompañar el fortalecimiento del Partido Liberal. Mi candidatura es decidida, yo no me voy a candidatar y no voy a especular en decir hoy me candidato, mañana no. Nosotros ya estamos decididos, los desafíos, yo no le tengo miedo a los desafíos, está para enfrentarlos. Y realmente lo que ocurrió en Central también es para analizar, ¿verdad?, los distritos que hemos perdido, pero tampoco es para satanizar eso. En el 2015 el Partido Colorado perdió 14 municipios, pero se quedó con 5, 14, y ellos luego volvieron a ganar la presidencia de la República. Después con la gobernación que nosotros ganamos en el 2018, entre 2013, nos fuimos a las elecciones, nosotros recuperamos y más o menos se estabilizó la cantidad de municipios en el Departamento Central. Y hoy estamos con 7 municipios, que para nosotros es importante. La alternancia también en los distritos son muy importantes. Así la gente se da cuenta de quién administró mejor. Te doy un ejemplo. En Ñemplú hubo alternancia en este periodo. En este periodo es alternado en Ñemplú. O sea, el intendente renunció, Tomás Olmedo, pero se cortó una hegemonía liberal donde la gente decía los Lanzoni, se dieron cuenta que la alternancia le vino mucho más mal a la ciudad. Y hoy Lanzoni ganó nuevamente en Ñemplú con más de 10.000 votos. Cómodamente metió 7 u 8 concejales aproximadamente, y de repente la gente busca también esa alternancia para saber quién es mejor y no nos debilitará políticamente ni estructuralmente esos distritos que hemos perdido, porque en San Lorenzo perdimos estas elecciones, pero yo gané las elecciones hace 3 años atrás, Sebastián. En Lambaré perdimos, pero yo gané en Lambaré por 5.000 votos atrás, porque las elecciones son diferentes, las elecciones son territoriales y las elecciones le votan al candidato local y al que creen que puede gobernar bien su ciudad.
16: Es parte de nuestros títulos, imputan al intendente de Luque, Carlos Echeverría. Hablamos que el Ministerio Público hizo esta acción por el supuesto hecho punible de desacato de orden judicial tras el incumplimiento de una sentencia que ordenaba a la comuna entregar información sobre la venta de un terreno municipal. Este reclamo apunta a una irregularidad llamativa. Existen 2 resoluciones con el mismo número y texto, pero con valores de venta distintos para el mismo terreno. Por un lado, 146.400.000 guaraníes, y el otro que dice 46.046.000 guaraníes, una diferencia de 100 millones de guaraníes que la municipalidad nunca explicó. La fiscal Laura Ramírez, de la Unidad 6 de Luque, destacó que no existe constancia de que la comuna haya cumplido la orden judicial, pese a estar notificada por expediente electrónico. 43 minutos de las 6 de la tarde, momento de hacer la última pausa aquí en Ñandutí Noticias, cuando vemos poco a poco cómo va cayendo la noche, ¿sí? 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Enseguida, la opinión del hincha de Olimpia tras el empate ante Nacional con Nico Sosa. Breve pausa, ya regresamos.
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8: 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Noticias internacionales.
16: El primer ministro francés negó que las fuerzas de seguridad francesas tengan órdenes de enfrentarse a los estudiantes de secundaria que llevan más de 2 semanas protestando en el país, en momentos en que crecen las denuncias de brutalidad policial tras varios días de movilizaciones que han dejado a cientos de heridos y más de 6.500 detenidos, en su mayoría menores de edad. La decisión del gobierno de suspender el uso de granadas aturdidoras se produjo después de que un adolescente de 15 años perdiera una mano el lunes en la ciudad de Lens, en el norte del país, durante un disparo policial con este tipo de artefactos. Momento de ir al segmento deportivo.
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16: Nico Sosa, ¿cómo estás? Muy buenas tardes para vos. A vos te veo bien, al que no veo bien es a Cerro Porteño.

0: Castillo Domínguez, Juan Manuel Iturbe, Cristian Paredes, Abel Luciati. Y por supuesto, estas decisiones, también Piris da Mota, estas decisiones que ha tomado la comisión directiva por el pésimo rendimiento que viene teniendo Cerro Porteño en lo que va del campeonato clausura. Habló en conferencia de prensa, dio los motivos también de que se ha llegado a esta situación en el Club Cerro Porteño. Escuchemos lo que decía hoy al mediodía en conferencia el licenciado Blas Reguera, presidente de la institución azulgrana.
1: Todo cambio profundo conlleva también términos de ciclo. Con eso, ayer hemos mantenido reuniones individuales con jugadores que a nivel institucional la comisión directiva ha decidido que su ciclo ha terminado en el club. Estos jugadores han tomado de una manera muy caballera, con mucha caballerosidad, con mucha altura, lo cual valoramos mucho como comisión directiva, y también varios de ellos con mucha historia en el club. Que estos términos de ciclo no implican que esas historias se borren la memoria, sino todo lo contrario, se refuercen. Como así también la historia de las personas y de los jugadores que tenemos tampoco implican que no llegue el momento de un término de ciclo. Esos jugadores con los que hemos conversado el día de ayer son Juan Manuel Iturbe, Cecilio Domínguez, Robert Piris da Mota, Abel Luciati y Cristian Paredes. El día de hoy mantendremos reuniones individuales de vuelta con cada uno de los miembros del plantel que todavía no hemos tenido, con el fin de hablar frontalmente para ver si estamos sincronizados y en la misma para la línea y el camino que el club está tomando.
0: Es lo que mencionaba el presidente de Cerro Porteño hoy en la conferencia de prensa que dio al mediodía en las instalaciones del club. Esta tarde también se llevaron a cabo reuniones con otros jugadores. Hablamos de Fabricio Domínguez, Ignacio Aliceda, también fue citado Gustavo Velázquez, y esta información, por supuesto, que vamos a estar ampliando en los próximos espacios informativos, porque todavía se están llevando a cabo reuniones, conversaciones con jugadores del plantel azulgrana. La crisis está en Cerro Porteño, veremos cómo termina toda esta situación. Lo cierto y lo concreto es que 5 jugadores ya fueron separados y se va a buscar la vía de salida, la vía de rescisión con estos citados. De Cerro Porteño pasemos a Olimpia, porque el día de ayer ha empatado con Nacional 1-1. Está en la cima del campeonato Olimpia, pero comparte con Libertad, ambos con 26 puntos. Vitamina Sánchez, el apuntado por los hinchas franjeados. Escuchemos la opinión del hincha.
2: La vergüenza.
3: Lescano, un jugador menos Lescano, lastimosamente.
4: Ganaron de muerto, Richard Sánchez de gordo.
5: Buenas noches a todos los punteros, menos para Wilson. Wilson, payaso.
6: Falta gol, carajo, la puta, yo puedo entrar a jugar. Andate a la mierda, Zapac.
7: Fuerza, fuerza, que se puede, vamos a remontar, vamos a poder con todo. Le bancamos todavía. A los jugadores y a Vitamina. En la buena y en la mala.
8: Jugadores sin alma. Richard Sánchez y Lescano no merecen jugar en Olimpia. Son cáncer, será.
0: Ahí están los hinchas apuntando al técnico y a otros jugadores también del plantel franjeado. Repasemos rápidamente la clasificación del torneo clausura, porque está todo muy parejo en lo que respecta a la lucha del campeonato. 26 puntos, decíamos, para Olimpia y Libertad. 2 de mayo, tercero con 25. Un solo punto separa al equipo de Pedro Juan Caballero del conjunto Gumarelo y el cuadro franjeado. Nacional, al igual que Trinidense, con 23. Las principales posiciones del campeonato de clausura, ya más abajo viene Guaraní con 21, Ameliano 18, mirá qué lejos quedó Cerro Porteño en el octavo lugar, 17 puntos a 9 de los líderes, Luqueño con 13, Rubiñu 12, Recoleta 8, San Lorenzo que ya descendió con 3 puntos, así la clasificación del campeonato de clausura. Todo muy reñido en la pelea por el título, Diego Ñance.
9: Gracias, muy amable Nico, impecable lo tuyo como siempre. Nosotros vamos a la cotización de monedas.
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1: Dólar en la compra, tendencia a la baja, 5.630 guaraníes a la venta, 5.850 guaraníes. El real, 1.110 guaraníes a la compra, 1.210 guaraníes a la venta. Peso argentino, 3 guaraníes a la compra, 6 guaraníes a la venta. El euro, 6.450 guaraníes a la compra, 6.850 guaraníes a la venta. El peso chileno, 5 guaraníes a la compra, 10 guaraníes a la venta. Peso uruguayo, 130 guaraníes a la compra, 230 guaraníes a la venta, y el peso colombiano cerrando esta tabla, 1,5 guaraníes a la compra, 3,5 guaraníes a la venta.
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1: Temperatura de momento 31 grados, sensación térmica 34 grados 4 décimas, humedad 58%. Para el día de mañana se espera una mínima de 23 grados y una máxima de 31 grados. Para el día viernes 9 se espera una mínima de 21 grados y una máxima de 27 grados centígrados, con precipitaciones y ocasionales tormentas eléctricas. Para el día sábado 10 de octubre se esperan precipitaciones, una mínima de 18 grados y una máxima de 24 grados. Y para el domingo 11, una mínima de 18 grados y una máxima de 23 grados en el termómetro. Agradeciéndoles como siempre la sintonía y la participación a través del chat de YouTube. Han sido muy amables por esa atención y por dispensarnos, por supuesto, con cada una de sus palabras. Enseguida se viene Primera Instancia con Juan Pablo Fernández, con Noelia González y con justamente nuestra compañera Perla Silguero. Nuestro reencuentro será mañana a las 18 horas. Pásenla muy bien y será hasta entonces.
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0: ¿Qué tal? ¿Cómo están? 19:04. Estamos arrancando primera instancia en esta jornada, justamente de día miércoles, mitad de semana, ya 7 de octubre. Con 31 grados de temperatura se está sintiendo la humedad, esto que también anuncia posiblemente precipitaciones en el transcurso de la noche y madrugada. Esto va a bajar hasta los 23 grados aproximadamente y mañana sí se esperan ocasionales tormentas eléctricas, cálido, cielo mayormente nublado con vientos del noreste, lluvias dispersas. Y mencionamos y repetimos porque meteorología nos dice que mañana jueves va a estar marcado por una posibilidad de tormentas. Parecía, incluso nos decía justamente el señor Mingo, parecía a las del sábado. Así que tomar los recaudos, mañana mínima de 24 y máxima de 30 grados. Actualizando las condiciones del tiempo para luego dar inicio también a nuestra agenda judicial del día con las compañeras Noelia González y Perla Silguero. ¿Qué tal, Noelia? ¿Cómo estás?
1: Buenas tardes, Juan Pablo. Buenas tardes, Perla. Por supuesto, también a la gran audiencia de primera instancia. Estamos por todas las plataformas de Ñanduti. Pueden vernos, escucharnos en vivo en @Ñanduti1020 en YouTube. Bien, Juan Pablo, una jornada bastante intensa nuevamente en el ámbito judicial y podemos decir también aquí político-judicial.
0: Es así, vamos a hablar también de eso en lo que nos toca el día de hoy aquí en nuestro espacio. ¿Qué tal, Perla?
2: Buenas tardes, Juan Pablo, Noelia, los oyentes y televidentes de Radio Ñanduti. Ha sido una jornada de mucha información. Creo que la más resaltante es la que se daba y que involucra a un ex, a un actual, a que ya le saqué del cargo, a un ministro de la Corte de Víctor Ríos, porque esta mañana en el programa de Clary Arias él anunciaba de que sería candidato a la presidencia de la República, pero bueno, veremos qué es lo que va a ocurrir. Esta información no cayó para nada de manera agradable ni bien en la Corte Suprema de Justicia con sus pares. Así que veremos también cómo se desarrolla estos días.
0: Ese es un punto importante porque realmente ha marcado un poco la agenda de esta mañana, algunas repercusiones. Estamos procurando, le mandamos mensaje al ministro Víctor Ríos, no respondió con su X, creo que a todos los que hemos contactado con él el día de hoy, pero sería interesante a ver si nos está escuchando, que nos pueda atender y también darnos unas palabras en relación a este tema, Noelia.
1: Es así, me parece un tema demasiado importante, sobre todo porque no se trata de cualquier persona, y cuando digo cualquier persona me refiero a que él es un ministro de la Corte Suprema de Justicia. Depende y está dentro de uno de los tres poderes del Estado de nuestro querido Paraguay, en este caso del Poder Judicial. Vamos a repasar primeramente lo que también posteaba el ministro Víctor Ríos en su cuenta de X. Hizo un primer posteo y luego vuelve a corregir, dice lo siguiente: como todos y todas saben, un ministro de la Corte, mientras ocupe el cargo, no puede realizar actividad política y mucho menos lanzar candidatura alguna. Esto ya aclaré varias veces por los medios de comunicación. Y al leer esto de primera mano, muchos interpretan de que él acá no estaba, digamos, tampoco desmintiendo una precandidatura a la presidencia de la República. Acá nos visitó en primera instancia el ministro Víctor Ríos y le hacíamos la consulta y prácticamente lo que acá él respondió hace nuevamente esa aclaración o ese posteo en su cuenta de X. Pero ya se instala el hecho de que un ministro de la Corte que estuvo prácticamente en todos los poderes del Estado, en la Cámara Baja, en la Cámara de Senadores, en el Poder Ejecutivo como ministro también de Educación y hoy ante la Corte Suprema de Justicia como uno de los miembros de una de las salas sumamente importantes, supersalas, que es la Sala Constitucional de la Máxima Instancia Judicial. ¿Y un magistrado, un ministro, puede o no estar metido ya en una cuestión política? Para mí es demasiado claro el artículo 254 de la Constitución Nacional.
0: Es así, y comparto plenamente contigo, pero hay que tratar de hablar con los protagonistas, así que veremos, o personas que nos ayuden a entender un poco esta posibilidad, porque estamos hablando de un proceso justamente de no politizar uno de los poderes del Estado, y ante este escenario de, no sé, posible renuncia que se dé en el caso de que acepte la candidatura, dejaría vacante y eso traería toda una situación otra vez, Perla.
2: Totalmente. Desde mi perspectiva, al menos, y por lo que uno viene también escuchando y viendo, el doctor Ríos desde hace un buen tiempo, creo que inclusive antes de ingresar a la Corte Suprema de Justicia, tiene como proyecto político la presidencia de la República. Y de alguna manera no se anima, podríamos decirlo, a renunciar a la Corte Suprema de Justicia, porque uno pues no sabe si es que de alguna manera va a ser electo o no. Pero sí causó malestar entre sus pares y también preocupación con relación a ciertos abogados y ciertos magistrados que de alguna manera son respaldados en sus posiciones por el doctor Víctor Ríos, quien es uno de los que siempre cuestiona las sanciones a los abogados, que también cuestiona los enjuiciamientos con suspensión de sueldo. También es de la postura de que un juez no puede ser enjuiciado por su posición, por su postura, por su parecer en el marco de un proceso. Y entonces, de alguna manera, también eso genera una preocupación con relación a estos jueces y abogados que de alguna manera se sienten respaldados por Víctor Ríos.
0: Así que vamos a buscar justamente la posibilidad de la producción le está tratando de contactar. Mientras tanto, también vemos otros temas en la agenda del día, Noelia.
1: Pero podemos mencionar este artículo 254 de la Constitución Nacional que está ahí en pantalla y sí, que habla justamente de las incompatibilidades, Juan Pablo.
0: Que dice justamente, los magistrados no pueden ejercer mientras duren en sus funciones otro cargo público o privado, remunerado o no, salvo la docencia o la investigación científica a tiempo parcial. Tampoco pueden ejercer el comercio, la industria o actividad profesional o política alguna. No desempeñar cargos en organismos oficiales o privados, partidos, asociaciones o movimientos políticos. Hay que decir que él sí está al frente de una universidad, entonces sí, eso sí entra dentro de las prerrogativas.
1: Sí, porque es demasiado claro este artículo de esas incompatibilidades, y así como muchos magistrados también están dentro de lo que es la docencia, ¿verdad? Están camaristas, están los jueces de primera instancia, tribunal de sentencia, muchos de ellos que también se dedican a la docencia, pero de todas formas sería importante, y ojalá que el ministro Víctor Ríos también salga y aclare, porque de cierta forma a veces esto es algo que ya se instala y empieza a mover el tablero. Acá le tenemos a varios ministros de la máxima instancia judicial y yo no me imagino si uno de ellos sale alguna noticia de que va a ser candidato a algo y todo lo que va a generar también a partir se va a generar a partir de eso. Pero bueno, Víctor Ríos es lo único que salió a decir en su cuenta de ex.
0: Así es, esto también que es noticia, veremos qué es lo que pasa el día de mañana. Ayer fue sesión de la corte, ¿verdad? ¿O fue hoy?
2: Ayer.
0: Ayer fue.
2: Ayer.
0: No se hablaba nada de esto.
2: No.
0: No escuchaste tampoco nada, Perla.
2: No, nada, nada de nada. No, hoy a la mañana fue la sesión de la corte, perdón. No estuvo el doctor Ríos, él se encuentra de viaje, está en Argentina, pero ni se habló del punto. Por eso te digo, de alguna manera causó una sorpresa y una molestia, porque de alguna manera la corte salió del ojo de la tormenta, por decirlo de alguna manera, política, ¿verdad? Y con esto, nuevamente, ellos se encuentran también en el ojo público.
1: En el ojo
2: de... Por eso no agradó tanto con que salió nuevamente el doctor Víctor Ríos, que no es la primera vez que también él tira una información a fin de saber también cuál es la repercusión, ¿verdad?
0: Midiendo el termómetro,
2: ¿verdad? Pero él le dio lo que yo otra vez digo, él autoriza al colega Clary Arias decirlo. O sea, ¿y por qué se le dice eso? ¿Por qué no asume? Y dice, sí, quiero candidatarme. Si él le dijo al colega, te autorizo a que lo digas.
0: Pero que tampoco no es una cuestión desconocida. Hay que decir de que el doctor Víctor Ríos también ha tenido un paso por la política como ministro. En el Congreso.
2: En su proyecto político está la presidencia.
0: La presidencia.
2: Acá sí, lo que se cuestiona es que él estando en el cargo, muchos dicen de que él está haciendo ya full su campaña.
0: Proselitismo.
2: Y eso es lo que está mal, ¿verdad?
0: Sí. Vamos a analizar y vamos a seguir viendo eso porque ya lo tenemos en comunicación, Noelia.
1: Está el doctor Emilio Camacho, constitucionalista, y queremos tener también su opinión a partir de lo que se genera con esta intención de llegar hasta el Ejecutivo y por parte de uno de los ministros de la Corte Suprema de Justicia. Buenas tardes, doctor. Gracias por estar con nosotros. Está Juan Pablo Fernández, Perla Silguero y Noelia González, quien te saluda.
3: Muy buenas tardes, Noelia. Buenas tardes a Juan Pablo y a la otra compañera. Un placer estar con ustedes.
0: Gracias.
3: Mire, al contrario, gracias a ustedes por la oportunidad. Lo que quiero señalar es que la noticia ya ha sido desmentida, ¿verdad? De forma clara por el ministro Río, a menos lo que yo leí hoy en Twitter, con el mismo artículo que ustedes estaban pasando recién, el de la Constitución, que prohíbe, que establece la exclusividad laboral de los magistrados judiciales en general. El ministro es, todo ministro de la Corte es magistrado, y por lo tanto solo puede tener la docencia, no pueden ejercer otra profesión. Entonces, yo creo no en ningún momento se verificó esa información, y ya salió el desmentido del ministro. Entonces, en todo caso, hay que consultar con el periodista que lanzó al aire y dijo que personalmente él había dicho.
1: Claro, porque
3: pero Clary, está desmentida la noticia, ¿verdad?
1: Doctor, Clary dice que habló con él y que le dijo, te autorizo, él le confirmó, y a partir de ahí también él hace ese anuncio. Pero en el posteo que hace Víctor Ríos, tampoco yo ahí leo de que él esté negando de que quiere ser precandidato.
3: No, que quiere ser, lo dijo muchas veces, ¿verdad? Que quiere ser. Es más, cuando él dijo que prácticamente a ningún paraguayo le gustaría la idea de querer ser presidente, pero haya que ser candidato y haga política, que es lo que prohíbe no solo la Constitución, sino la ley, en numerosos artículos, dista una enormidad, ¿verdad? En todo caso, lo que hay que confrontar es lo que dijo Clary Arias con el ministro. Pero más claridad que transcribir el artículo que prohíbe ejercer cualquier otra actividad es imposible. O sea, no hay otro artículo en la Constitución ni en la ley más claro que ese. Al menos la Constitución que yo conozco, ¿verdad? No hay otro más claro que ese. La dedicación exclusiva de magistrados. Además, por otro punto, Noelia, Juan Pablo y la compañera que está ahí, la
1: Perla, doctor.
3: Perla Silguero, creo que sí. Sí, hola, ¿qué tal? ¿Cómo estás?
2: Bien, doctor.
3: En todo caso, también lo que prohíbe la Constitución y prohíbe la ley es que los magistrados hagan política. Uh-huh. Cualquier magistrado que quiera candidatarse a un cargo político tiene que renunciar con los plazos que están en la ley. No recuerdo exactamente en este momento el plazo que establece la ley, porque no estoy con esa ley en la mano, pero sí me consta que hay plazos para candidatarse. De la misma manera que, por ejemplo, un candidato al TSJE, dice la ley, no tiene que estar ejerciendo un cargo partidario, antes incluso de ser miembro del TSJE, para candidatarse. Y bueno, o sea, para mí que eso es suficiente. En todo caso, habría que confrontar las declaraciones de Clary Arias con la publicación que hace el ministro Ríos. Tengo entendido, porque ustedes acaban de decirlo, yo no lo sabía, que aparentemente él no está en el país, pero creo que también podría conectarse. En fin, lo que debe quedar claro es que no podemos hacer conclusiones fuertes, rotundas, en base a trascendidos, y especialmente cuando un trascendido ha sido desmentido por la persona afectada. Es lo que todo lo que yo podría decir en este caso, Noelia, Perla y Juan Pablo.
0: Doctor, ¿es bueno que pase esto de que un ministro de la Corte proponga su intención de querer ser candidato a presidente de la República? ¿O debería renunciar primero al cargo o no?
3: No, él no propone ser cargo. Hay que, no van a encontrar ustedes ninguna ocasión de él proponga hacer cargo. Lo que yo recuerdo en la elección que sí le agradaría, y él dijo que no le desagradaría hacer, pero es una entrevista que le hicieron. Es como que pregunta a cualquier juez hoy, ¿le gustaría a usted ser presidente? ¿verdad? Y bueno, lo más probable es que diga que no le desagrada. Pero eso no tiene nada que ver con ninguna incompatibilidad ni inhabilidad legal, ¿verdad? Además, aprovecho la ocasión que buena parte de los ministros han ocupado importantísimos cargos partidarios. Importantísimos. Los que están hoy, los que ya no están, que fueron ministros ejecutivos, gente que está, que fueron apoderados general del Partido Colorado, apoderados general, ministras que fueron ministras, habiendo sido antes miembros del directorio del PLD Real, y viceversa, es muy frecuente eso, ¿verdad? De hecho, que si uno llega a la corte porque tiene importancia, ¿verdad? Y bueno, a tener importancia en un momento, uno ocupa también cargos políticos de relevancia. Eso podemos comparar ministro por ministro.
2: Sería un interesante candidato, doctor, desde su punto de vista, el doctor Ríos.
3: Yo no quiero opinar, no, para mí sería. Sí, el candidato sería un buen candidato, pero yo particularmente creo que él es mucho, mucho más útil para la sociedad paraguaya, para el servicio de justicia, para el Estado de Derecho, estando en la Corte. Es un alur muy grande. En primer lugar, porque la oposición, la misma oposición paraguaya no termina de ponerse de acuerdo, ¿no? Primero se destruye entre ellos y después se acuerda que hay que unirse ante el Partido Colorado. Entonces, Si él me preguntara a mí, nunca me ha preguntado, si me preguntara diría, no, ni remotamente, ¿no? Es mucho más útil al interés general del país, desde mi perspectiva, siendo ministro, que siendo candidato a presidente.
1: Doctor, ¿cómo afecta, digamos, a la Corte Suprema de Justicia el hecho de que hoy se esté hablando justamente también de esto, de esa intención de que uno de ellos llegue al Poder Ejecutivo?
3: Mire, reitero, en primer lugar, se ha desmentido esa información. Y que se hable, yo creo que sí nos afecta, más aún porque ha sido desmentida la noticia, ¿verdad? Y le reitero, para no personificar, yo ejerzo la profesión, hay ministros de la Corte, hoy, que han ocupado importantísimos cargos en nombre del Partido Colorado. Punto y final. Clarito. Importantísima representación en la ANR.
0: Bueno, doctor, muchísimas gracias como siempre por acceder a que podamos hacerle estas consultas. Muy gentil.
3: Gracias, Juan Pablo, gracias, Perla, gracias, Noelia, y gracias por darme esta oportunidad. Acá estamos siempre a la orden, Juan Pablo, un programa muy, siempre se ocupa de temas importantes, polémicos, como en este caso, y eso hace bien a la ciudadanía, y ojalá se tengan más programas que no, como el de ustedes, que esto lo digo con toda responsabilidad, no es un problema propagandista ni un grupo político, ni fanatizado por ningún sector, como hay muchos otros programas hoy. El de ustedes, creo que en ese punto es insospechado. Y acá se ve, preguntan A, preguntan B, y qué es lo que yo creo y respeto a los periodistas. Hasta siempre, nos vemos pronto otra vez, ¿sí?
0: Gracias, doctor Emilio Camacho, constitucionalista, hablando sobre esta situación. Me acaba de responder el doctor Víctor Ríos, le mandé un mensaje justamente y lo tengo que decir al aire también eso, y me responde lo siguiente: estoy en reunión de universidades públicas de varios países. Ya no me respondió más. Eso fue lo que me acaba de poner.
1: Ponerle que haga un receso y no hable unos minutos.
0: No crea que no lo hice acá justamente en el WhatsApp.
1: Leslie le están llamando a full.
0: Le pedí un minuto si nos puede justamente conceder, pero me respondió eso. Reunión de universidades públicas de varios países. Y no estaba en Paraguay, o sea, está en el extranjero. Pero bueno,
2: sí, señor.
0: Quedó en, por lo menos dejamos registro de que no respondió en ese contexto.
2: Para mí, como dijo Noé, él no desmintió. Él dijo nomás de que no, política no podía ser, pero para mí no desmintió.
0: Y dejó la pelota picando.
1: Sí, porque sí. Si no, puedes poner directamente, no soy candidato, sí. No me interesa en este momento, o como él quiera poner. Para mí también es así.
2: Sí.
0: Veremos qué es lo que pasa en los próximos días. Hacemos una pausa. Enseguida estamos con más aquí en Primera Instancia por Ñanduti, tu primera fuente de información.
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0: 19:38, 31 grados se sigue manteniendo. Nosotros haciendo la actualización de la agenda judicial aquí en primera instancia. Mucha gente siguiéndonos, saluda a toda la comunidad jurídica y los que no son, pero que se suman también para actualizarse e informarse de los temas que son justamente judiciales. ¿Qué tal, Noelia? ¿Qué tenemos a continuación?
1: Está el fiscal Luis Piñanes para hablar justamente de uno de los fallos de la Sala Penal de la Corte Suprema de Justicia, porque tiene que ver con el exdiputado colorado Tomás Rivas. Se anula este sobreseimiento definitivo y se ordena que se haga un nuevo juicio oral y público. Doctor, buenas tardes, gracias por atendernos. Estamos con Juan Pablo Fernández, Perla Silguero y Noelia González, quien te saluda.
2: Muy buenas tardes, Noelia. También un saludo para Juan Pablo y Perla y a toda la audiencia de Ñandotí.
1: Doctor, me imagino que ya leíste también la resolución de la Sala Penal de la Corte Suprema de Justicia y se anula el sobreseimiento definitivo del exdiputado colorado Tomás Rivas. Para recordar un poco también el caso, tiene que ver con sus supuestos caseros de oro.
2: Efectivamente, bueno, el hecho en sí surgió cuando a raíz de una investigación periodística se publicaron información, inclusive fotografías, de que funcionarios del Parlamento Nacional, concretamente la Cámara de Diputados, que estaban a cargo del entonces diputado Tomás Rivas, ellos realizaban servicios civiles. Uno, según la información periodística, en la firma de la hermana, y otro en la estancia del diputado Rivas, ¿verdad? Obviamente, como es natural, esto tuvo una connotación pública bastante grande. Es cuando ya posteriormente, ante esa información, la Fiscalía General del Estado resuelve abrir una investigación penal. Pero como que la prueba la tiene el Ministerio Público, ya esa información obtenida por ese medio de comunicación, obviamente todos esos vestigios de los funcionarios en la Casa de la Hermana, eso de repente era un poco difícil de demostrar fehacientemente, ¿verdad? Entonces ahí es donde nosotros comenzamos de nuevo la investigación y más nosotros nos abocamos a través de distintos medios técnicos como los cruces de llamadas y el movimiento de estas personas, de que, y eso después lo demostramos en juicio oral y público, que los días en que estos funcionarios marcaban en la Cámara de Diputados, esos días materialmente eso era imposible de demostrar, porque en ese mismo momento o en esa fracción de momento en que ellos registraban su asistencia, ellos estaban lejos del departamento, lejos de la capital, ¿verdad? Porque como que teniendo en cuenta que estas personas eran pertenecían al grupo del diputado Rivas. El diputado Rivas era en ese tiempo entonces un diputado departamental de la zona de Paraguarí, creo, de la zona de Iwicuí, ¿verdad? Entonces ellos estaban por esa zona. Entonces ellos documentalmente registraban una asistencia en Asunción cuando ellos estaban ahí por la zona de Paraguarí. Entonces nosotros demostramos, no concretamente, no pudimos demostrar en dónde específicamente ellos estaban, como decía la información periodística, pero que sí, estas personas no cumplían con su función. Y posteriormente, con otras documentaciones, contradicciones de los compañeros de trabajo y todo ese tipo de situaciones, logramos en un juicio oral y público nosotros confirmar la hipótesis fiscal. Si bien en ese juicio oral y público la causa fue elevada solamente contra los funcionarios, el diputado Rivas, como él gozaba de inmunidad, él no fue sometido esa vez a juicio oral y público. Sin embargo, los funcionarios fueron condenados por el hecho punible de estafa, porque ellos fueron acusados por estafa y cobro indebido. Lamentablemente el tribunal de sentencia en ese entonces no consideró probado el cobro indebido, pero teniendo en cuenta que la estafa era una expectativa mayor, entonces nosotros ya quedamos conformes en cuanto a esa condena. Y eso es lo que realmente ocurrió. Después, posteriormente, se logró el desafuero del señor Rivas, ¿verdad? Se realizó, se elevó la causa. Y una apreciación que quiero dar, que esta es la segunda vez que se ordena un reenvío, porque después se hizo el juicio solamente por el diputado Rivas. Entonces, un tribunal de sentencia en mayoría resolvió antes de iniciar el juicio oral y público, declarar la extinción de la acción por reparación del daño. Porque, bueno, como es un delito patrimonial la estafa, entonces el tribunal de sentencia consideró de que se llegó a un resarcimiento con la víctima, en este caso el Estado, a través en esa vez el que firmó la conciliación era la Procuraduría General de la República. Sí. Y bueno, entonces ahí se logró la extinción. Esto se apeló. La Cámara, creo que era la segunda sala, termina anulando esa sentencia y nos fuimos a un segundo juicio oral y público. Y en donde ese tribunal de sentencia, nuevamente con los mismos argumentos, volvió a dar la extinción. Y fuimos a Cámara, y la tercera sala confirmó, hasta que fuimos en casación y la Corte por segunda vez anulan las resoluciones y se debe hacer un nuevo juicio oral. O sea que concretamente es la tercera vez que se va a intentar realizar un juicio oral y público.
3: Es importante y resaltante lo que dice el doctor la sala penal, que la reparación del daño no aplica para delitos de corrupción como el cobro indebido de honorarios, ya que afectan al ejercicio de la función pública, dice la sala penal, doctor.
2: Es un fallo bastante importante, creo que es el voto del doctor Benítez Riera, porque ¿cuál fue la discusión que ocurrió en los dos juicios, intentos de juicio oral y público? En donde que momentos antes de realizarse el primer juicio oral y público, la Procuraduría General de la República modificó su ley, y ahí entonces entre sus facultades decía de que la Procuraduría, que antes no tenía, de que tenía la facultad de representar al Estado en los juicios penales. Entonces, quitando ese rol que tenía el Ministerio Público como representante a la sociedad. Y bueno, esa fue una discusión donde no quiero ahondar mucho, pero lo que reivindica la sala penal de la Corte es donde dice lo que vos decís, de que estamos hablando de un hecho punible de corrupción, y si bien entra en colisión la ley, porque nuestro Código Penal en realidad es una ley y otorga al Ministerio Público como representante de la sociedad, y estaría en confrontación con la nueva ley de la Procuraduría, entonces la Corte habla de la Constitución Nacional, y donde la Constitución Nacional habla específicamente en cuanto a las atribuciones del Ministerio Público. Entonces, no, lo que dice la sala penal es de que en los casos que vos manifestaste, en caso de corrupción, de ninguna manera se podría haber llegado a dar la extinción si no existía la conformidad del Ministerio Público.
3: Sí, eso resalta que no solamente basta la opinión de la Procuraduría, y más si el Ministerio Público se opone a la salida alternativa, dice parte. La verdad que es sumamente interesante y destacable la decisión de la sala penal, doctor.
2: Es un muy importante precedente, en donde nuevamente a nosotros, en este tipo de situaciones, nosotros volvemos a retomar nuestro rol como representante de la sociedad. Y justamente para mí era preocupante la interpretación de esta de algunos de la ley, era de que cuando se habla de conciliar, lo que pasa es que sí que en los hechos punibles contra el patrimonio es conciliable, se puede conciliar. Ahora, ¿qué significa la conciliación? La conciliación es cuando dos personas llegan a un acuerdo y asumen un acuerdo. Realmente, en este caso concreto, acá no hubo ninguna conciliación. Lo que pasó es de que la institución, o sea, que quién es la víctima en este caso, es el Estado paraguayo. El Estado paraguayo abarca los tres poderes del Estado. Y una estructura si bien el Parlamento Nacional, el poder legislativo es parte del poder, es parte del Estado. Y en este caso, el órgano involucrado firma a su presidente en ese entonces diciendo de que no tiene nada que agregar. Y en este caso, al ser un colegiado, su mismo colega dice, bueno, yo no tengo nada que recalar como Cámara de Diputados. Y lo que nosotros siempre defendimos, que la Procuraduría en ningún momento concilió, lo que hizo la Procuraduría es enviarle una nota a la Cámara de Diputados diciéndole si estaba de acuerdo. Y ante esa nota, lo que ellos hacen es la homologación. Entonces el procurador nos dice, no es que yo concilie, simplemente yo no tengo nada que reclamar porque la institución no tiene nada que reclamar. Y eso fue objeto de discusión, nosotros ya apelamos, ya anulamos esta decisión a través de una cámara, Y bueno, y no, lamentablemente en el segundo juicio se volvió a tomar la misma decisión, y uno de los argumentos de nuestras apelaciones de que, primeramente, que el tribunal de sentencia violó el principio de jerarquía. Ya una cámara resolvió de que esa decisión era nula y se tenía que realizar el juicio oral y público. Y nuevamente, lo que pusimos a criterio de la sala penal es de que habían dos resoluciones contradictorias. Dos cámaras sobre un mismo tema, sobre dos decisiones diferentes. Y eso para nosotros ante esas resoluciones contradictorias, nosotros hablamos de una resolución infundada, y fue también uno de los motivos por los cuales también se resolvió la anular esas dos ahí, tanto la ahí de cámara como del tribunal de sentencia.
0: Ahora, doctor Luis Piñanes, ante este nuevo escenario de la posibilidad de este nuevo juicio, ya tienen el trabajo hecho con todo lo anterior, ¿no? ¿O hay algún elemento nuevo que van a sumar?
2: No, esto ya está todo. Es más, acá hay algo muy importante que decir, de que sobre este caso ya existen tres personas que fueron condenadas. Simplemente en el caso del exdiputado, porque el hecho es el mismo, no se pudo realizar porque él mismo tenía inmunidad. Simplemente es realizar el juicio y poder, bueno, y discutir esta situación.
1: Doctor, y ahora con el tema de esa reparación, ¿eso es algo que, cómo quedaría? Porque él ya pagó algo.
2: Bueno, y eso quedó sin efecto. Y realmente yo no estoy muy seguro de eso, porque, bueno, él pagó, supuestamente, a mí no me consta, él pagó, y con ese pago él... Bien, mostraron de que había conformidad por parte de la Cámara de Diputados, pero realmente, procesalmente hablando, ninguna resolución judicial toma estado hasta que quede firme. Y recién ahora se discutió la legalidad o no de la conciliación. Entonces yo creo, bueno, y hay un principio que en derecho administrativo que dice que el que paga mal paga dos veces. El que paga mal, paga dos veces.
0: Interesante esa analogía. Doctor Piñales, ¿algo más que le gustaría agregar?
2: Sí, a mí lo que me voy a explicar cuál era mi criterio, ¿cierto? Para los penalistas, hay un principio que siempre se habla y se refiere de que, es cierto, hay delitos en los cuales entonces no son conciliables, pero sí que la ley toma que cuando es una cuestión que afectan los bienes de la persona, que se puede conciliar. Pero la posición siempre del Ministerio Público fue, de nuestra posición fue de que es cierto, el hecho es, el cobro indebido fue por unos, se le detectó al final unos 3-4 meses y que alcanzaba cerca de 40 millones de guaraníes. Y bueno, y ese monto de 40 millones a lo mejor no es un monto sideral. Y lo que siempre nosotros consideramos es que la conciliación es una facultad, no una obligación. Y al ser un hecho de corrupción...

0: el mensaje a la sociedad que funcionarios del Estado, que mucha gente ve, por ejemplo, muchas veces le ve al funcionario público como una clase privilegiada, entonces encima otra vez se demuestra de que esas personas cobraban no cumpliendo realmente su función. O que teniendo funcionarios del Estado, porque los funcionarios del Estado no son funcionarios de uno, son funcionarios de la institución, y ni aún así otra vez se usan para fines particulares. Entonces es un mensaje demasiado grave y es demasiado nocivo para la ciudadanía que estos tipos queden así nomás, y que sí necesitan unas sanciones. Por eso que nosotros, no como venganza, pero sí como justicia, de que este tipo de situaciones debe llegar a juicio y debe existir un castigo.
1: Gracias, doctor. Como siempre, muy gentil para con nosotros aquí en Primera Instancia.
0: Igualmente a ustedes, que tengan un buen resto de jornada.
1: Igualmente, doctor Luis Piñanes, fiscal. Hablábamos justamente sobre todo lo que implica este tema de Caseros de Oro. Tomás Rivas afrontará un nuevo juicio oral.
2: Tercer juicio,
1: increíble. Por eso le decía, ya tiene todo el trabajo hecho.
2: Claro, es irse, y de hecho que ahora es fijar la fecha del nuevo juicio oral y público, teniendo en cuenta también el tema de la prescripción, ¿verdad? Así que eso es algo que se tiene que tener en cuenta a la hora también de conformar el tribunal de sentencia.
1: En todo sentido. Bueno, últimos minutos, ya estamos cerrando. Una información también me parece importante destacar: imputaron al intendente de Luque por supuesto desacato. La fiscal Laura Ramírez imputó por supuesto desacato al intendente Carlos Echeverría Estigarribia, e intendente de Luque, Departamento Central, por supuestamente desacatar la orden de un juez y ocultar documentos sobre una sospechosa venta de terreno municipal que se le exigía mostrar. Seguramente vamos a tener más detalles en los próximos programas.
3: Esta Perla. Tarde estuvo hablando la fiscal, ¿verdad?
2: Así es. Bien. Hablamos en la gran cabina con la fiscal y también mencionamos lo de la imputación, y decía ella de que el intendente no cumplió con una orden judicial de proveer cierta información también a un ciudadano, y a partir de ahí entonces se da la imputación por desacato a una orden judicial, y hay un pedido de medidas alternativas a la prisión. De vuelta también, para volver a reiterar, porque esto lo mencionábamos en la gran cabina, mañana a las 10 de la mañana aproximadamente el juez de ejecución Carlos Mendoza se va a constituir hasta el Hospital Nacional de Itagua para verificar el estado de salud de Hugo Javier González, quien también, de acuerdo a las declaraciones del director, estaría ya de alta en los próximos días. El doctor va a constituirse hasta este lugar, reunirse también con los médicos, pedir el parecer del Ministerio Público, y a partir de todos los informes que él pueda tener, a partir de ahí entonces va a tomar la decisión sobre el pedido que hace la defensa de Hugo Javier González, que es lo de la prisión domiciliaria. Así que mañana a las 10 aproximadamente va a estar el magistrado por Itagua.
1: Gracias, Perla.
3: También mencionar un último tema antes de irnos, que la Fiscalía ha presentado acusación contra Dalia López por el caso de los pasaportes falsos de Ronaldinho y su hermano. Ha solicitado que la causa se eleve a juicio oral y público. La empresaria fue acusada como instigadora de producción mediante y uso de documentos públicos de contenido falso. Entre las pruebas principales presentadas por los fiscales Alejandro Cardoso, José Martín Morínigo, Cristian Ortiz y Juan Sandoval, se encuentran peritajes de chat de WhatsApp, depósitos bancarios de garantías provistos por la acusada y la confirmación de la adulteración de las libretas de pasaporte. Ella, según lo que dice la fiscalía, era la cabecilla principal de un esquema de falsificación.
1: Así que también eso es importante actualizar. Ahora sí, gracias, Perla.
3: Nos reencontramos mañana.
1: Gracias, Noelia.
2: Hasta mañana.
1: Que pasen bien, sigan en sintonía. Ya se llega a todas las voces. Quique Gamarra, Claudia Aguilera, invitados siempre interesantes aquí en La Propuesta de Añendutí, tu primera fuente de información. Hasta mañana.
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0: Tengo cierto temor de decir alguna vez, amigos, porque quizás alguna vez ya es ahora, ya es hoy. Con la velocidad cada vez más fascinante de nuevos descubrimientos, acelerados en algún caso, con ayuda de la parte buena de la inteligencia artificial. Cuando digo alguna vez, ¿cómo me encantaría saber si nuestros niños hoy, dentro del sistema escolar, bien alimentados, estimulados, amorosamente atendidos, si qué capacidad de absorción y de aprendizaje entre la nada y una convicción, cuánto transcurre? ¿Una clase, un día, una semana, un mes, un año? ¿En cuánto se fija un conocimiento? ¿Y cómo éramos nosotros, los pibes de los años 60? Usted y yo, no, mentira. ustedes de los 80s.
1: Sí, yo soy, sí, del 88.
0: 80s, casi 90s. Sí. En los albores de la libertad nació usted, señora.
1: Sí, señor. Con un añito vi llegar la democracia.
0: Sí, señora. Y lo digo en el sentido siguiente. Nosotros vivimos una tragedia terrible que todavía nos duele la piel de recordarla, que fue la tragedia de Cobolaños, con sus más de 400 víctimas, con todo lo que dejó alrededor. Y hubiésemos dicho, de esto tenemos que aprender. Cualquier espacio público, comercial o estatal de concurrencia masiva tiene que convertirse en un espacio modélico con sistemas de seguridad eficientes, con una población educada, con pautas de reacción aprendidas en caso de un siniestro potencial o real. Y yo, a mí que me gusta entrar a los supermercados, digo, no compro un carajo ahora, pues me pasé por ahí. Yo me doy, a veces pienso, si en este momento se apaga la luz, vamos a atropellar todo.
1: Sí.
0: Es decir, no sé si aprendimos de una lección tan dura como Cobolaños. Así que cuando hoy hablamos del daño democrático, de la distorsión de esa originariamente noble herramienta demográfica que son las encuestas, ¿será que vamos a aprender de lo que tan gráficamente volvió a pasar este domingo? ¿Vamos a aprender, vamos a reaccionar, vamos a ajustar nuestras reglas, nuestros límites de tolerancia como sociedad? ¿O va a volver a suceder en la próxima, Claudia?
1: Mira, Kike, un saludo para todos los oyentes y televidentes. Yo creo que para que cambie, la gente también tiene que aprender y reconocer cuál es el impacto de una encuesta mal hecha con mala intención, ¿verdad? Porque puede estar mal hecha por diversas cuestiones, pero pueden estar mal los resultados con intencionalidad. Si es que nosotros como electores primeramente reconocemos el valor de votar de manera responsable a aquella persona que nos represente y nos genera identidad, también vamos a mirar de otra forma las cosas que se hacen mal. Entonces, hoy a mí también me parece muy importante lo que pasó el domingo, me parece grave, pero hoy se está hablando del impacto que tienen las encuestas, porque lo reflexionábamos el lunes aquí con Luis Fer Bernal y también Johanna Ortega, que ellos reconocían que hasta el propio Partido Colorado le impactó negativamente. Entonces, si hablamos de ese tipo de consecuencias y concientizamos a partir de eso, yo creo que cuando las cosas se vayan a hacer mal, porque siempre hay alguien que quiera aprovecharse del sistema o de alguna falla, nosotros vamos a ir apuntando, ¿verdad? Entonces, ahí yo creo que el proceso de mejora no va a ser inmediato, pero por lo menos paulatino, porque también lo reconocíamos. Los medios de comunicación ya no hacen de manera compulsiva lo de las encuestas y bocas de urnas. En este caso, o sea, habla solamente de un medio, de una empresa. Claro que otras redes sociales, otros medios también estuvieron compartiendo, pero ya no es una regla de que hoy, en un día de elecciones, alguien tenga una encuestadora.
0: Es un riesgo en el que hay que incurrir para no quedar en...
1: Pero antes se contrataba, ¿te recordás? Se hacía la programación de un medio de comunicación y esta encuestadora va a estar con nosotros.
0: Correcto, era parte del equipamiento. Pero en el fondo, Claudia, quizás lo que tenemos que ensayar es una saludable intolerancia a todo lo que sean picardías e ilegalidades alrededor de un acto tan importante como un comicio. Porque si nos fijamos nomás en el costo de las máquinas de votación, $90 millones costaron. 40% un presupuesto anual hambre cero costó solamente disponer de las máquinas. Y si esa enorme inversión del erario público resulta ser, no sé, un ornato para que los perros hagan su propio negocio y yiquepe, es múltiplemente injusto.
1: Sí, definitivamente. Y hay muchas injusticias que se tienen que corregir. El tema nomás es también que seguimos analizando lo que pasó el domingo. Que después nos entremos en otros temas y dejemos allí. Porque hoy vamos a hablar de un proyecto de regulación en algún sentido de las encuestas, pero en su momento ya existieron también otras legislaciones o al menos intenciones que quedaron en suspenso.
0: Así es. Vamos a recibir a nuestro invitado, señora Claudia.
1: Y hoy nos acompaña el diputado colorado disidente Mauricio Espínola. ¿Qué tal, diputado? ¿Cómo estás?
2: Buenas noches, Claudia. Buenas noches, señor Quique. Un gusto estar en su programa.
0: Le pediríamos, a manera de introducción, diputado, ¿cuál sería su reflexión al pie de estas elecciones municipales que se vivieron el domingo, donde al Partido Colorado se le corporizó su peor pesadilla, que era perder en Asunción? Pero at large, el resultado general es positivo. Hay más banderas coloradas en municipios del interior.
2: En primer lugar, la madre de las batallas, Quique, Claudia, es Asunción, categóricamente, donde se sitúa el centro de la economía nacional, es Asunción y Ciudad del Este. Definitivamente, las victorias siempre van a ser victorias de todos, pero las derrotas siempre van a ser solitarias. En este caso, yo creo que es necesaria una autocrítica al interior de mi partido por la gestión que ha tenido y por la deuda histórica que tiene el coloradismo con la capital de la República. El ejemplo claro es la derrota del domingo. No pudimos despegarnos de aquella gestión y esa deuda del coloradismo con la capital, con la gestión que continuó continuó para terminar esta gestión, donde los mismos viejos vicios de cajas paralelas, aprietes en los mercados, utilización de las direcciones para apretar al contribuyente, todo aquello que el ciudadano asunceno tiene que sentirse orgulloso de ir a tributar en la municipalidad de Asunción, todo aquello que el ciudadano asunceno, el microempresario debería sentirse orgulloso y feliz de tener procesos no tan burocráticos en la municipalidad, todo sumó a la derrota de este domingo. Más que la gestión municipal actual y la deuda que ha tenido a lo largo de todo este tiempo el coloradismo con la capital, se sumó el escenario político anterior de semanas anteriores, donde existieron peleas por una chapa presidencial para el 2028 por parte de un movimiento interno, movilizaciones. El pueblo tampoco. Asunción es el centro de la economía y nos dimos cuenta de que el electorado colorado asunceno decidió el destino de su ciudad, porque vio a un presidente de la República querer manotear fondos jubilatorios que formaba parte de la misma facción interna de quien resultó ganador. Yo a Camilo lo tengo un gran aprecio. Él ha sido una persona que trabajó día y noche con las mejores intenciones para Asunción, una gran persona, solo que tuvo a sus espaldas la carga pesada de la deuda del coloradismo con Asunción y la gestión del Poder Ejecutivo. No hablo así de la conducción partidaria, porque el presidente del partido no tiene la responsabilidad de la carga, de la responsabilidad burocrática al frente del Ejecutivo y mucho menos del Ejecutivo Municipal, sino que simplemente las victorias son multitudinarias, las derrotas son solitarias. Esta es una derrota dolorosa de todo el Partido Colorado, donde yo me tengo que incluir como parte de ese comando de la lista 1.
1: Mauricio, ahí te quiero consultar. ¿Tenés participación en seccionales? ¿Estás muy en contacto con presidentes de seccionales?
2: Nosotros, sí, con los coordinadores, uh-huh. miembros de seccionales, convencionales. De hecho, que nuestro último candidato fue expresidente de seccional. Sí, tengo mucho contacto con las bases.
1: ¿Te llegaron a decir o manifestar molestias en torno a Camilo? Porque hoy se cuestiona o se apunta como uno de los principales factores de la derrota la gestión de Óscar Rodríguez y Luis Bello. Pero también se habla de maltratos por parte de Camilo a la dirigencia. Y también hoy repasábamos a la mañana la cantidad de votos en seccionales. Y siempre superaban la... O sea, Camilo siempre quedaba en resta en comparación a la lista de concejales.
2: Ya, principalmente yo no estoy de acuerdo con aquellos dichos. Creo que fue específicamente la senadora Lilian Samaniego, sí, que había hablado sobre maltratos del candidato a la dirigencia. Yo me sentí desde un primer momento incluido, y conste que yo soy un diputado disidente que dice lo que muchas veces mucha gente no quiere escuchar. Mi presencia dentro del comando fue, mi recibimiento por parte de Camilo fue un recibimiento ameno. Yo no creo que la senadora tenga que yo no sé qué caso aislado ella identificó, pero por parte mía yo no recibí ningún maltrato, al contrario. Camilo es una persona que ya formó parte de la vida política, durante la campaña de Arnaldo Samaniego como delegado dentro de una seccional. Él tiene un linaje ya político, su abuelo fue uno de los fundadores del Partido Colorado. Si bien su familia política, él es primo del expresidente, él tuvo participación ya desde aquel movimiento Paz y Progreso, una leve participación, pero sí conoció la vida partidaria y hoy, más que nunca, como candidato que nosotros acompañamos luego
0: Paz
2: de haber...
0: Paz y Progreso nos da una leve idea hacia dónde chutaba, ¿verdad?
1: No.
2: Luego de haber acompañado a Arnaldo Samaniego, naturalmente nosotros acompañamos... y acá yo quiero ahondar... es fácil acompañar a una persona que es de tu equipo, posterior a la lista 1. Es fácil acompañar a una persona con quien te sentás a negociar. Muchas veces, no Camilo, sino que detrás de Camilo existieron correligionarios míos que nos persiguieron, nos maltrataron, y me decía mucha gente que trabajar por alguien con quien, no Camilo precisamente, alguien de su entorno con quien te ha perseguido, no es fácil. Y para nosotros representó todo un testimonio de nuestro coloradismo, que es naturalmente una obligación nuestra, terminada la elección, acompañar a Camilo. Y mira, sin ningún tipo de problema, yo fui uno de sus coordinadores generales, hicimos una agenda como todos los otros candidatos, con igualdad de oportunidades. Yo no tengo ninguna queja, no sé si la senadora habrá tenido algún caso de aislado, pero es una cuestión de temperamentos, así como ella también. En su momento ha tenido temperamentos, porque en el fragor de la batalla uno todos los días te putea con este dirigente, te putea con el otro. O sea, eso es totalmente natural.
0: Uh-huh. En las internas se comenta que fue una decisión dura, tajante, casi dictatorial de la senadora Samaniego el decir vamos a pagarle a los mesarios sobre resultados con planillas en la mano, y los perros le decían no, ahora hay que pagarlo, si no le vamos a perder.
1: Ajá.
0: Así que La Sinabara también tiene su arranque de muchas... Supongo que en la política hay
2: un montón de que tiene que ser así. Yo mismo tuve mi ida y vuelta con la senadora. Ella tiene su propia, su propio temperamento que todos nos conocemos dentro del partido. Yo la conozco hace más de 20 años y alguna que otra vociferada habrá habido entre nosotros en algún momento durante el fragor de la campaña interna, ¿verdad?
0: Vamos al hueso. Vamos al tema del impacto de las encuestas a pie de urna, mismo, digamos, las encuestas previamente publicadas que daban una semblanza de las posibilidades o la eventual evolución de los principales candidatos, sobre todo centrada la cuestión sobre Asunción. Vamos a poner una primera placa, por favor, al aire, una que resume más o menos la situación. Sí, ahí está. El pronóstico que las urnas desmintieron. Las encuestas a pie de urna difundidas durante la jornada anunciaron en Asunción una ventaja de casi 30 puntos. El escrutinio oficial mostró otra elección. La reacción derivó en denuncias y amenazas de acciones judiciales. Ventaja anunciada por la boca de urna, 29,8 puntos favorables al candidato Colorado y la diferencia final terminó siendo de 1,8 puntos negativa.
1: ¿Se creyeron esta ventaja, Mauricio?
2: Y mira, quienes estaban más cerca de la conducción de la campaña presentaba estas encuestas. Y lo más preocupante de todas estas mediciones y de lo que pasó no es precisamente el error en la estimación o la equivocación en la estimación. Sino que lo más preocupante fue el triunfalismo que causaron estos números en el efecto o en el comportamiento del candidato durante la campaña y durante el día D. Sí, que sí. Naturalmente habían candidatos que habían votantes que te decían ¿para qué me voy a ir ya a votar si la ventaja ya es muy grande? Entonces existía como una especie de relajación por parte del electorado. Inclusive eso nos llevó a ver de que el Partido Colorado ya cantó victoria antes de que se den los resultados oficiales, donde veíamos al candidato ya decir o proclamarse ganador. Y esto nos deja muchas enseñanzas de que las urnas la encuesta no puede reemplazar a las urnas ni las bocas de urna pueden reemplazar al escrutinio. Y tampoco pueden verse estimaciones o proyecciones como una verdad política absoluta. Entonces, realmente las bocas de urna y la encuesta nos farrearon en esta última elección.
0: Ahora, diputado, en el folclore de las encuestas políticas se suele escuchar decir, no, esta es la buena, esta no es para publicar. Y esa es la que da el diagnóstico verdadero, mientras hay uno que dibuja mejores números para ir peleando psicológicamente la justa, ¿verdad? Ahora, si resulta ser que quienes dirigían la campaña de Camilo vendían la encuesta dibujada hacia adentro, llamaría la atención.
2: Definitivamente, yo vi todas las encuestas que vi, existía una ventaja del 20%. Y cuando alguien ya tenía miedo de ir y decir, esperamos, yo ayer estuve en un 15 años. Y uno hace su propia encuesta dentro del 15 años. En el 15 años había 10 personas de las cuales vos hacías tu propia mini encuesta. Y tantas eran las encuestas que te brindaban mayor porcentaje del 20%, 25%, que hasta uno ya tenía miedo de decir, no, espera, yo ayer me fui a una primera comunión, ayer me fui a un velorio, ayer me fui a un 15 años, donde uno hace su o le pregunta a personas que no están vinculadas al mundo o a la vida política.
0: Imagínate ahí nuestro Señor Jesucristo con los tres deditos tirados ahí. No, pues, Jesus Christ. Vamos a mirar otra placa,
1: a ver.
0: Por favor, para ir entrando en
1: yo
0: tema.
1: Quiero exponer nomás algo con respecto a esa cifra. A las 4 de la tarde, más o menos, haciendo producción, yo le escribí a un dirigente colorado Y en verdad yo le puse, hola tal, ¿cómo estás? Y todavía no le escribí todo lo que le iba a preguntar. Ella me dijo 21% de diferencia.
0: Bueno, eso vamos a ver en esta sucesión.
1: Qué esperanza, yo no te pregunté todavía eso, pero ya estaban tan convencidos, ahí yo digo, estaban tan convencidos o querían instalar eso.
0: Uh-huh. Bueno, esta es la secuencia de cómo se comportó la circulación de información vinculada a bocas de urna a la mañana y a la tarde. A las 10:30 ya circulaba una ventaja de 29,8 puntos, congruente con lo que se venía diciendo. La historia cambió en horas de la tarde. No grande, pero cambió. La siguiente placa, por favor. Ahí está. 4 horas después, la brecha bajó a 22.2. Seguía habiendo una diferencia generosa atribuida a la buena performance electoral de Camilo Pérez. Y de cierto es que quienes caminamos un poquito de distintos locales para hacer una toma de temperatura, había una invasión colorada. Sí. Se veían los vehículos de la logística colorada, vamos, identificados, sí, con los colores, etcétera, etcétera. Se veía al mejor Partido Colorado, que el Partido Colorado en campaña, que baja con todos sus soldados y todos sus, sí, recursos. Eso te daba la impresión de que era congruente con esto.
1: Y que estaban controlando. A mí me tocó ver dos situaciones. Primero, que a mí me dio la sensación que no había mucha gente votando, al menos en el local al que fui. Y sí, antes de entrar al lugar donde están ubicadas todas las mesas, un grupo de colorados, así, bien identificado, ¿verdad? Entonces, se repite eso de manera constante, pero la participación no fue demasiada. Se esperaba más.
0: Yo diría que sí.
1: ¿Acorde a lo de siempre, decís, o qué?
0: En la experiencia mía particular, que es minúscula estadísticamente, yo tardé 2 minutos por ahí en votar.
1: Y no menos.
0: Gente que tardó menos, ¿verdad? Cambio de cubierta de Fórmula 1.
1: Pero al momento de tener la máquina enfrente o en la fila de 5 minutos.
0: En total.
1: Igual. Y yo me fui en un horario de la mañana. Y después le llevé a mi mamá otra vez a la tarde. Y así mismo, 2 minutos. Así 4 minutos invertí en cumplir mi deber cívico.
2: Pero si uno se pone a pensar la suma de los 84.000 votos que obtuvo Camilo en la interna contra los casi 42.000 votos de Arnaldo Samaniego, la suma te da aproximadamente 126.000 votos y creo que Camilo tuvo 128.300 y pico de votos. O sea, la performance de ambas candidaturas durante la interna, esta fue una gran actuación por parte de la estructura del Partido Colorado, uh-huh, en cuanto a la suma de los candidatos. Yo me animo a decir que esta fue, creo que, la mayor ventaja que un candidato colorado a intendente logró obtener durante una elección municipal, la cantidad de 128.000 votos.
0: Diputado, yo tomé con mucho escepticismo, quizás incluso con algo de ironía, cuando escuchaba a Soledad Núñez decir muchos colorados me van a votar. Hoy la evidencia probablemente apunte en esa dirección. Cuando uno toma la cantidad de votos de intendencia versus la cantidad superior de votos a junta municipal, esa diferencia, ¿a quién le votó ese colorado que votó por su candidato a junta y no votó por Camilo? ¿Votó por Soledad?
2: No, yo por eso te decía que el ciudadano colorado asunceno decidió los destinos de su ciudad. Y podemos buscar muchas excusas para esa situación. Muchos dirán 1% es poco o es mucho, pero en el cuarto oscuro, el cuarto que yo le llamo el cuarto de la libertad, primero que todos los ciudadanos somos iguales en el cuarto oscuro. Y un voto, por un voto ganás o perdés. Y eso, un voto puede representar a uno como a miles de asuncenos, en este caso 5.000 votos de diferencia, aún con un candidato de la oposición que sacó casi 9.000 votos y otra candidata creo que 1.500 votos. No digo que la suma de todos esos candidatos por parte de la oposición vaya a ser matemática y que la diferencia iba a ser superior, pero que simplemente existieron, que como te decía al inicio del programa, el coloradismo tiene grandes deudas históricas con Asunción y muchas de las cosas pesaron desde la gestión anterior, desde la continuidad de esa gestión, desde la gestión del Poder Ejecutivo. Muchas veces, sí, puede parecer que nuestros abrazos sean sinceros, pero esos abrazos no representan a que todo el coloradismo enojado vaya a votar por la lista 1. Mucha gente, naturalmente, votó en contra del partido siendo colorado.
1: Allí, diputado, la derrota de Asunción opaca plenamente lo que se conquistó a nivel país con la cantidad de municipios, 187, ¿o cómo hay que equilibrar eso?
2: Mira, nosotros en el periodo pasado creo que habían 140 y pico de municipios y se elevó a 162 uh-huh. municipios y hoy se elevó a 184 municipios.
1: 87.
2: 187 sí. municipios, perdón. No es lo mismo ganar en Ibirarobaná y ganar en Antequera o ganar en un distrito chico que ganar en Asunción o en Ciudad del Este. Yo decía al inicio de que Asunción y Ciudad del Este son el eje económico de la República del Paraguay. Yo sí sé que hay muchos municipios que se pudieron recuperar en el departamento central, pero en una elección general muchas veces es muy difícil recuperar la diferencia que ya no conseguís de Capital y Alto Paraná.
0: Ahora, hay que ponderar el nivel de inversión que se hizo en esta campaña. La inversión en publicidad de Camilo Pérez, no, yo no sé si la presidencial próxima va a equiparar eso, ¿verdad? Camilo estaba en todas partes. Se hizo un gasto desproporcionado si se compara con la inversión que hizo la campaña de Soledad Núñez. Se notaba que había recursos económicos suficientes y, sin embargo, perdieron. ¿Qué pasó ahí, diputado?
2: Y, como te decía, es la suma de muchos factores.
0: ¿Interviene el factor traición, como decía Camilo, un poco ofuscado todavía?
2: Ya, yo no... ¿Cómo identificar la traición? Es muy difícil. Hay mucha gente enojada con el partido y eso no se debe a que pueden quererle a Camilo, pero están enojados con el partido por una gestión del Ejecutivo, por la conducción de quien toma las decisiones dentro del Estado, y nosotros elegimos a Santiago Peña como presidente de la República, lo cual resultó ser una decepción total para colorados y no colorados que le votaron, porque él ganó con muchos votos colorados y también con votos de la oposición, Santiago Peña. Entonces hoy, con una mala gestión, el partido pierde con votos de la oposición y con muchos votos colorados.
0: Volvamos a hacer...
1: Ahí yo le quiero compartir algo al diputado. Igual no quiero exponer a tu familia, ¿verdad? Pero hoy se le entrevistó a Yamil Esgay y habló con relación a lo que expusiste sobre el voto cruzado que hizo una persona miembro de tu familia, que es tu esposa. Y él decía que se la tenía que expulsar del partido. Completamente algo fuera de lugar, descabellado. Lo único que falta es que se te expulse por ejercer libremente tu derecho al voto.
0: ¿Cómo se llamaba el compañero de aventuras de Shrek?
1: Fiona. No, el burrito.
0: Bueno.
1: soy un desastre. De balde me preguntaba esa cosa.
0: No le podés. En ningún estatuto partidario puede decir, si vos no votás por nuestro partido, te expulsamos.
1: ¿Cómo? Pero ¿y si dice eso? Una criminalidad.
2: Definitivamente yo a Yamil no le voy a contestar, porque nosotros dentro, en el marco del compañerismo de la Cámara de Diputados, bromeamos mucho todos los días, ¿verdad? Uh-huh. Sí puedo hablar de mí, de mi persona. Yo crecí en un ambiente de libertad. Yo soy hijo de un señor que hace... Yo me mudé a mi casa donde fui presidente de seccional. Me mudé a los 7 años. Fui presidente de seccional del barrio Manorá, el barrio El Mangal y Villa IPS. Desde que tengo uso de conocimiento, los 7 años, mi papá es delegado cívico representando al Partido Liberal. Yo soy hijo de liberal. Yo provengo de una familia donde mi papá me otorgó la libertad de elegir el partido que yo quería. Uh-huh. Yo elegí el Partido Colorado. Más también por una tradición de mi familia materna. Mi abuelo fue presidente de seccional. Yo posteriormente fui a los 24 años, hoy tengo 38 años, fui presidente de seccional del, ya le decía, el barrio Manorá, el barrio El Mangal y Villa IPS. Hoy tengo una hija y otra en camino. Uh-huh. Yo, con la libertad con la que fui criado, voy a volver a darle la misma oportunidad a mis dos hijas, de que puedan elegir el partido que ellas quieran elegir, como lo hice yo. Yo elegí al Partido Colorado. Mi lealtad al Partido Colorado, aunque me persigan, aunque me quieran meter preso, aunque me lleven al exilio, siempre voy a ser leal al Partido Colorado. Porque ese compromiso aprendí desde mi casa. El compromiso que tiene mi padre, así como tuvo el domingo como delegado cívico por el Partido Liberal, uh-huh, con su candidata, ese mismo compromiso yo mamé desde muy joven con mi Partido Colorado. Entonces, yo creo que las nuevas generaciones tienen que creer en la libertad de elección y también de participación. Yo vi muchos jóvenes realmente... Este domingo vi muchos jóvenes que se sentaban en la mesa o que eran apoderados de Soledad Núñez, que eran parte del Partido Colorado. Entonces, yo fui presidente donde te dije, y mi local de votación es el técnico Javier. El apoderado de Soledad Núñez en el técnico Javier es un joven, no voy a decir el nombre, colorado. Uh-huh. Y él me hablaba del hartazgo del partido y él tomó esa decisión. Entonces, existen libertades dentro de la casa, fuera de la casa, que yo, como un parlamentario joven que ingresó por el Partido Colorado, quiero transmitir a mi generación, sobre todo a través de la participación en la vida política.
0: Diputado, volvamos al tema de las encuestas y la instalación de un masivo y amplio repudio a las mismas. Pero las encuestas no son una entelequia, no son una granizada, no son un evento natural. Alguien las paga. Y por la sistematicidad que tuvo esa encuesta de que Soledad perdía por un mínimo de 25 puntos, la pagó y la instaló el Partido Colorado. Entonces, me parece muy saludable que, siendo usted un representante del Partido Colorado, hoy nos traiga papeles de cómo va a impulsar legislación para regular esto.
2: Así es. Yo presenté un proyecto de transparencia, metodología y responsabilidad de las encuestas electorales. Este proyecto no pretende atacar a las encuestas. Este proyecto pretende otorgar al ciudadano de que ese número que uno ve en una encuesta no represente una verdad absoluta. Las encuestas hoy son una herramienta legítima en democracia, pero así también pueden influir en el voto.
0: Deslegitimada, diputado.
2: Totalmente. Pueden influir en el voto, pueden cambiar el curso de una campaña electoral, pueden desincentivar, como te decía hace rato, habían personas que querían irse a votar, pero veían que había una gran diferencia, entonces ya no se fueron a votar. Y sobre todo desmoralizar a un adversario. el espíritu de este proyecto es que se pueda controlar el financiamiento, los antecedentes de las encuestadoras, la metodología, a través de ciertas modificaciones de la ley, donde específicamente hoy es letra muerta de que dice que la boca de urna, y yo pongo explícitamente la modificación en uno de los artículos, que la boca de urna no pueda ser divulgada durante el momento momento de la votación. Una vez culminada, una hora después, se puedan presentar aquellas bocas de urna. Que las encuestas puedan ser presentadas 48 horas, hasta 48 horas antes del sufragio. Y sobre todo, esta ley establece de que un margen de error no represente o no sea mostrado como una diferencia contundente, sino que sea explicado claramente, que no sea presentada una diferencia contundente mientras que científicamente exista un empate. Mi intención no es, a través de esta ley, equivocarse, no es delinquir, sino que simplemente controlar el fraude de las encuestas, que no se presenten muestras falsas, uh-huh, que no se tomen investigaciones científicas, que no se hagan llamar investigaciones científicas, investigaciones que nunca las fueron. Uh-huh. Y tampoco quiero hablar de censura. Es simplemente transparencia. El Tribunal Superior de Justicia Electoral no va a decir qué encuesta puede difundirse y qué no. No queremos menos información, sino que simplemente más información para que el ciudadano pueda tener la libertad de elegir. Y ese es el espíritu real de esta encuesta, porque la credibilidad no se basa en una publicidad, sino que se basa en resultados y en datos, que eso es algo que se va a exigir a través de este proyecto de ley, que se pueda mostrar los antecedentes, sobre todo como lo más fundamental de estas encuestadoras.
1: Y allí hablamos de encuestas puntualmente, ¿y cómo va a ser el tema de las bocas de urna? ¿O boca de urna ya está regulado que no en la jornada electoral?
2: No se cumple, hoy es letra muerta eso.
1: ¿Pero contempla tu proyecto?
2: Contempla que las bocas de urna no puedan ser difundidas durante el momento del sufragio. Una vez culminada, pueden mostrarse, simplemente que puedan ser herramientas, ajá, para los candidatos que utilicen como brújula de dónde apretar, dónde no apretar, solamente como una herramienta
0: de diagnóstico.
2: Así es.
1: Uh-huh. De diagnóstico, sí.
0: Bueno, ahora cuando las encuestadoras en promedio, creo que es folclore también, ¿verdad? Dicen margen de error 3%, 5%, y el margen de error termina siendo 80%.
2: Totalmente.
0: No puede no haber una penalidad también.
2: Y mira, como te decía, que no exista una penalidad en la falla, sino que simplemente determinar una diferencia concluyente que pueda ser informada claramente. Y vuelvo a repetir, que si hay una diferencia abismal, que esta diferencia no sea informada mientras existe científicamente un empate técnico.
1: Porque ayer hablábamos con la senadora Celeste Amarilla, y ella decía 15, hasta 15 días antes que no se, después, bueno, 15 días antes de las elecciones que no se muestren las encuestas, algo así ella dijo, ¿verdad? ¿No te acuerdas bien?
0: No recuerdo bien, pero yo estuve buscando, yo recuerdo demasiado vividamente la elección que ganó Mario Abdo por 3 puntos y piquito o casi llegando a 3. La encuesta de Capley decía que Efraín perdía por 30 puntos. Lo dijo desde enero, dijo el 6 de abril y lo dijo en el día. Y, por supuesto, el diputado, si bien formó parte del equipo ganador, también sabe lo que es gestionar la parte financiera o logística de una campaña. ¿Quién te daría un mango si las encuestas están diciendo que a tu candidato lo van a liquidar?
2: No, y por eso yo pido claramente quién paga la encuesta y sobre todo el desempeño histórico de cada encuestadora y la metodología que utiliza y la ficha técnica de esa empresa encuestadora.
0: Brutalísimo.
1: Sí.
0: Es de una brutalidad extraordinaria. Y yo digo y repito mi convocatoria a la buena conciencia de quienes desde el mundo del comercio o de instituciones de rango técnico no contraten más a estas encuestadoras. No den de comer al enemigo, porque estos son enemigos de la democracia. Haber salido de una dictadura que terminó un año después de que vos naciste, fue una construcción muy sacrificada. Para llegar ahí hubo paraguayos presos, exiliados, torturados, perseguidos. Después, inclusive, hubo muchas garroteadas, corrió mucha sangre para que podamos caminar hacia este convivir democrático, para que una manga de avivaditos se burlen de este esfuerzo. Vuelvo a poner sobre la mesa, 90 millones de dólares cuestan las máquinas de votar. ¿De qué te sirve semejante artilugio si los perros te fabrican un resultado por este tipo de inducciones? No podemos seguir traicionando la libre expresión democrática de esta manera. Tenemos que ser más severos. Insto al empresariado, no le contraten más a la señora y al señor, qué sé yo. No sé, Grau parece que vive en el Partido Colorado. Él es un cuadro del Partido Colorado, ¿verdad? No lo conozco tanto operando fuera, pero Capli, que bajó el perfil, pero sigue operando. Atis Nin, ni qué decir. En fin, hay gente que está ahí en el mercado y que tendría que buscar otra profesión o irse a otro país, qué sé yo. Acá se les tendría que acabar el chiste.
2: No, y el ciudadano tiene el derecho a equivocarse al votar. Lo que no tiene derecho es sino que a ser engañado antes de votar.
1: Y a ser desalentado también.
2: Y esto influye, las encuestas influyen de manera abismal en el electorado, desmoraliza al adversario y desincentiva el voto, sobre todo cuando existe una gran ventaja ya.
0: Diputado, yo recuerdo también muy cercanamente los eventos del año 2022, el año en el cual el vicepresidente en ejercicio, Velázquez, fue designado significativamente corrupto y eso determinó su bajada de la candidatura presidencial. Y de manera extemporánea y antirreglamentaria se pactó la formación de la dupla de Arnoldo Vins con este hombre cuyo apellido nunca me acuerdo.
2: Brunetti.
0: Estaban fuera de plazo, pero creo que todos entendieron, principalmente el oficialismo colorado, viejos cerebros, los viejos brujos del Partido Colorado, Alderete, Galaverna y compañía, se dieron cuenta de que si ellos iban solos a la elección iba a ser muy tibia y que eso no les convenía. Entonces prefirieron cerrar los ojitos, que sigan en la cancha los del proyecto de Arnoldo Vins, no sé si la continuidad del proyecto de Marito, porque había disidencias ya ahí, pero que lo peor que le podía pasar al partido es la sensación de que para qué te vaya a votar si no hay contrario, ¿verdad? Uh-huh. Creo que esa fue una... el partido demostró ahí reflejos y capacidad de reacción para llevar la fiesta que se consumó aquel 17 de diciembre.
2: No, y sobre todo para que esa elección pueda tener legitimidad para la unidad posterior para la lista 1.
0: Bueno, qué interesante esto cuando viene de boca de un colorado, Claudia.
1: Dice, si hay algo que se ha prostituido en este país son las encuestas y las bocas de urna también se dibujan, dijo el senador Beto Ovelar.
0: El lunes.
1: Sí, y la lectura interna del oficialismo apunta a un daño de credibilidad que excede el resultado electoral. Yo le quiero consultar al diputado, ¿qué va a pasar con la disidencia ahora? ¿Qué rol van a asumir en esta...? Bueno, yo creo que están en un periodo, en una etapa de reconocimiento, primero de introspección, reconocimiento de culpa, si es que hay que culpar o no a alguien, pero la disidencia, ¿qué va a hacer en una situación como esta?
2: Nosotros tuvimos una reunión previa a la elección municipal organizada por la bancada de diputados, donde fue invitado el líder de Fuerza Republicana, Hugo Velázquez, y el vicelíder, Petén Gil. Y también estaba Mario Abdo Benítez y Arnoldo Vins y los diputados.
1: ¿Cuándo fue eso?
2: Fue el martes previo al 4 de octubre.
1: Ah, ok, ok. Nosotros, la semana pasada.
2: Sí, nosotros quedamos para este martes siguiente, martes o miércoles, otra reunión en la casa del ingeniero Petengil, donde estarían la bancada de la Cámara de Diputados, donde ampliaríamos la invitación a otros senadores disidentes que van a formar parte de esa reunión, Hugo Velázquez, Mario Abdo Benítez y Arnoldo Vins. La idea es la construcción de una propuesta alternativa. No quiero llamar, no quiero llamarla de otra manera porque a esa propuesta se le van a sumar otros actores que hoy forman parte del oficialismo. Entonces la llamamos una propuesta alternativa donde a fin de año la disidencia va a tener, esta propuesta alternativa va a tener un solo candidato para proyectar para las elecciones del año que viene.
1: ¿Quiénes van a pasar con ustedes? ¿Se puede saber?
2: Van a pasar algunos que nos pidieron no revelar todavía su identidad hasta fin de año y otro grupo va a pasar en febrero.
0: El muchacho Horacio Manuel dice que no.
1: ¿Qué tal, pa? ¿Qué tal? No, pero vamos a hacer. No, pero los que se me vienen a la mente están en la disidencia, pero no se entiende muy bien si son disidentes. Pero hay otros.
2: Quiero saber. Mira que el comportamiento histórico del movimiento Colorado Añeteté siempre fue un movimiento de pensamiento libre, donde veías a algunos tener algún tipo de comportamiento y otro tipo de comportamiento a otros. No es un comportamiento muy orgánico como es el movimiento Honor Colorado, donde existe una línea, ¿verdad? Que esa línea hoy claramente tienen problemas entre ellos, que lo cual no es nuestro problema, seguramente producto de esas peleas, algunos actores van a migrar hacia. Pero sí es necesaria, después de la derrota en Asunción, una profunda reflexión al interior del Partido Colorado. Nosotros estamos abiertos al diálogo para buscar un destino, porque la preocupación principal son las elecciones generales, más que

0: de 10 colorados dentro de una medición seria quieren votar a un actor de la oposición. Y con la victoria de Asunción, es una situación que tenemos que sentarnos y hablar entre todos los colorados. Y yo creo que ese diálogo puede liderar hoy los principales líderes de movimiento, Mario Abdo, Hugo Velázquez, inclusive el presidente del Partido Colorado, Horacio Cartes.
1: Mm-hmm. Lo mencionó a Hugo Velázquez. Está quietito con marcha mínima todavía, quizás porque no sabemos si está operando algún esclarecimiento de parte de las autoridades de los Estados Unidos para elevar perfil conforme a eso, pero sin duda sigue siendo de todos modos un actor muy experimentado, estaba destinado a ser el gran patrón de los votos del Departamento Central después del vacío que se produjo tras la salida por muerte de González Daer y de Velázquez, de Julio Velázquez. Pero el destino marcó otro rumbo. Pero no deja de ser un jugador que está ahí en el, no sé si en el banco, pero...
0: El Partido Colorado históricamente siempre tuvo grandes articuladores. Uno de ellos ya no está en vida, el ex senador Julio Velázquez, quien conoce a los actores por su marcante, por si su esposa trabaja en tal lugar, su hijo juega fútbol en tal club. Ese era Julio Velázquez. Y hoy Hugo Velázquez representa a un gran articulador, muy conocedor de la dirigencia del partido, y hoy él forma parte, el martes en nuestra reunión de la otra semana va a estar Hugo Velázquez.
1: ¿Qué lugar ocuparía él en el futuro? Lo siento como maniatado.
2: Pero yo lo que no entiendo es por qué él necesita resolver lo de Estados Unidos para hoy posicionarse como líder de la disidencia. Para mí que no. Yo creo que la disidencia tiene que tener una voz más fuerte también.
1: En el plano de la articulación, no, pero a un jugador como él quiere la camiseta 10, y si no tiene una validación de ese tipo, sería una jugada de riesgo para todos.
2: Porque se reclama mucho, y justo ayer lo decía también Celeste Amarilla, lo de la tibieza de la disidencia. Y yo lo que creo que más que tibieza también es una voz... La voz de Mario Abdo, la voz de Hugo Velázquez, porque la que más habla y más se posiciona es Lilian. O sea, claro que estás vos también, diputado, pero estamos hablando del expresidente, del ex vicepresidente.
0: No, son figuras preponderantes. Lilian fue presidenta del Partido Colorado, nadie puede negar el linaje y la militancia de ella. Pero muchas veces... dentro de la Cámara te juega una mala pasada también. Nosotros tenemos que luchar contra nuestro desánimo, no precisamente por la construcción de las mayorías dentro del movimiento Honor Colorado, sino que algunos actores también de la oposición que le hacen el juego al oficialismo. Entonces, muchas veces la disidencia es tan... nuestra pelea es... mucho más fuerte dentro del Partido Colorado, que el año que viene se va a acentuar, que la oposición al Partido Colorado. Entonces hay actores de la oposición que son totalmente serviles a la oposición, y eso es también un juego para nosotros de vencer a nuestro desánimo, porque siempre la oposición en el Paraguay marcó el Partido Colorado por nuestras luchas candentes al interior de nuestro partido, y posteriormente tener que unirnos se nos hace ya cada vez más difícil. Uh-huh. Un abrazo no soluciona el problema de la unidad o el descontento de la calle. Entonces, yo creo que, vuelvo a repetir, es necesaria una reflexión profunda entre todos los actores del coloradismo y sobre todo los que tienen un liderazgo fuerte, Mario Abdo Benítez, Hugo Velázquez, el propio presidente del Partido Colorado, Inclusive la senadora Lilian Samaniego.

0: Diputado, muchísimas gracias por su visita.
1: Gracias, diputado.
2: Muchas gracias.
1: A continuación, señor Inteligencia Financiera, ¿usted quiere seguir hablando de las municipales, de la coyuntura política y de lo que ocurre en Brasil?
0: Ah, sí.
1: Le invito a seguir. Nos va a acompañar Mario Paz Castaín, analista político y también analista de temas internacionales.
0: La segunda vuelta brasileña, imposible de pronosticar.
1: Interesante también, ¿verdad?
0: Sí, sí, sí.
1: Sigan con nosotros.
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